0: hermoso, el estadio de Dallas de otro día. Le mando un abrazo a Fredito Montes de Oca. En su programa hablaba sobre las pantallas de Dallas. Comparar las pantallas de Dallas con cualquiera te va a parecer mala, ¿no? Qué imponente, por favor. Va saliendo Argentina, el toque de Lisandro Martínez. La apertura para que la aguante Prestiani. Con la 16 en Argentina, juega con la 24 en Benfica. Primero está para Cutisí, Marce.
1: Primeros trazos de Argentina. Muy fijos arriba los dos laterales, tanto Jai como Vega. Y fíjate que Argentina pone todos en ataque.
0: Rompe por adentro Lautaro, la tira larga, corta Torres. Recupera la pelota Alexis, el toque corto para que venga a buscarla Ezequiel Palacios. Palacios que lo va abriendo sobre la derecha, la aguanta bien. Ahora sí hay en cara, sí hay. Para mí se patina, Agustín. Reclaman una infracción, compra Ospina. Tiro libre para la Argentina.
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3: Juli.
0: Dale.
3: Y así como Giai debuta oficialmente para Gianluca Prestiani, es prácticamente un debut, porque solo tiene 4 minutos jugados en aquel amistoso con Angola.
1: Para mí no fue FAU, se resbaló Giai porque la cancha está muy mojada. Nico Paz está jugando a la derecha.
0: Y va Nico Paz en este tiro libre, centro frontal, punto penal, no bajaba la pelota, queda viva, la tiene que ir a buscar Paz. La aguanta Nico, se perfila para el centro, para mí le pegó al arco a colocar, saca de arriba Arroyo. Presiona Nico Paz, viene chocando con el futbolista boliviano que retornaba de aquel lado, era Fernández. La pelota se va a ir por un costado, habrá saque de mano, será para la Argentina en la posición de Giai. Campo contrario, costado derecho. Y reanuda el juego argentino, va siguiendo Palacios. La mete por adentro, aparece Alexis. Levanta la cabeza Alexis, el toque para que venga a buscarla sobre el fondo para pasar Vega. Esperaba Román. La dejan ahora para Prestiani, Prestiani atrás. Todo otra vez, Lisandro. La pelota para Cuti. Levanta la cabeza Cuti, juega frontal, espera Nico. Quiere tocar de primera por adentro, lo marca muy bien Marau, este chico que hay que seguir. Jesús encara ahora, busca Vaca. A Ramiro, este es histórico ya. Toca atrás, levantaba la mano Miguelito Terceros. Todo vuelve a comenzar, sale del fondo Bolivia con Arroyo.
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0: Efraín Morales con su arquero, revienta Vicarra, pega en Lautaro, se va por el fondo de la pelota. Se salva Bolivia, saque de arco para ellos.
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1: Insisto, no todo es fijo, pero Prestiani jugando sobre la izquierda, Nico Paz por la derecha. Julián tomando como referencia a Lautaro, volcado por detrás o más tirado a la derecha. Y lo que habíamos puntualizado en la mitad de la cancha, Palacios en el medio, centro derecha, Alexis en el medio, centro izquierda.
0: Sí, señor. Estaba con alguna dolencia Román, ¿no, Vega?
4: Sí, se cachó, le duele la pierna izquierda. Todavía está rengueando, lo vamos a seguir al jugador del Zenit.
0: Le cobró la falta el árbitro del partido, reanuda rápido Argentina. El toque por adentro, va saliendo Palacios, se saca dos de encima. Lo corre de atrás Miguelito Terceros. La meten por adentro y se viene la Argentina. Busca a Julián, se frena Julián. La apertura para que venga Giai, qué bueno el centro. Va, rebota la pelota en Fernández que volvía. Le cae a Nico, Nico Paz. Toque de nuevo por adentro, aparece Palacios. Palacios con Julián, si la cambian toda, está Román. La metió para abajo para Alexis, domina en el área Alexis. Toca de primera con Lautaro, va el toro y lo corta con lo justo, Torres que volvía, Torres con Z al final, hay lateral ofensivo para la Argentina.
1: Buena aparición de Alexis McAllister soltándose en el área grande buscando la conexión con Lautaro Martínez.
0: Sé que lo dijiste Marcia hace un rato, pero le quiero mandar un abrazo gigante al querido Enrique Magalla Márquez, que es parte de este equipo. Él sabe, cuando él tiene ganas, viene y hace el partido con nosotros.
1: Él juega,
0: correcto.
1: Siempre juega.
0: Sí señor, titular, el único titular de todos nosotros. Va saliendo con la pelota Bolivia, aguantando por allí, venía cerrando Terceros, Miguelito que la pierde, después la juegan por adentro y va Vaca. La apertura para que vaya Fernández, se frena Fernández, lo aguanta bien Giai. Marca alto Giai, Marzo, ¿eh?
1: Es que la idea es que los laterales te van marcando. Hasta ahora Argentina atacó más por la derecha, recién arranca el partido, van 5 minutos, pero una aparición de Giai desbordando.
0: Va saliendo el equipo boliviano, pelotazo largo para Miguelito Terceros, la aguanta bien Lisandro Martínez, toca atrás, sale Dibus a la Argentina.
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0: Impecable locución del queridísimo Walter Berst, una de las mejores voces del estadio que tiene la Argentina. Va siguiendo Vega, el toque para abajo, aguantando la pelota, tocando atrás, sale Palacios. Palacios que la deja para Martínez, Martínez con Cuti. Va Cuti, salga Cuti, vaya, juegue, tire, vaya Cuti, toque corto para que venga a buscarla ahora Nico Paz, campo propio. Va saliendo con Xiay, Xiay otra vez por adentro con el Cuti, toca y toca Argentina, Marcelo 5 y medio.
1: Yo no sé cuánto le va a durar, pero Bolivia intenta presionar un poquitito más arriba. Si pasás esa línea, empiezan los problemas.
0: Sí señor, y se viene con la pelota Prestiani, la deja para Román. Aguanta Vega, toca por adentro, vino a buscar a Lautaro, pivota bárbaro. El del Inter, la deja para Alexis. Alexis con Nico que toca de primera, se junta con Xiay. Hay trabajo, hay trabajo, el libretito de Argentina. El toque para que venga a buscar Julián, se mueve por todo el frente de ataque. Julián toca con Nico Paz, se apoya con Lautaro, otra vez Nico. La salida ahora con Palacios. Palacios para la llegada de Prestiani, la aguanta Prestiani, se quiere meter en el área, la deja ahora para Román. Toca atrás Vega, Argentina toca y toca, me gusta la idea. Va saliendo otra vez Alexis, mete para Cuti que ya está en tres cuartos de cancha, campo contrario, marca el pase, es un patrón. Ezequiel Palacios, la apertura por la izquierda para que venga a buscar Román, se equivoca Vega, la entrega mal por adentro, viene cortando Torres, sale Bolivia ahora.
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0: Presiona alto el bloque ofensivo de Argentina, obligan al rival a equivocarse, se va la pelota por un costado, lateral para nosotros, campo contrario y por la izquierda.
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0: A buscar la Román, la aguanta Vega, gira Vega. Para mí lo empujaba Miguelito Terceros. Vega lo mira al cuarto árbitro que estaba cerca, le dice de todo. Fíjate que me hace falta, ¿no? Y tiene razón,
1: Marcia. Esta fue más falta que la que le cobraron allá y del otro lado.
0: Totalmente. Va saliendo Argentina, 0-0 la historia con Bolivia. Primer amistoso. Esta nueva era Scaloni, la era sin Messi. Y aquí está buscando la pelota Prestiani. Aguanta por la izquierda Prestiani, toca por adentro, va saliendo con Lisandro. Lisandro con Alexis. Encara Alexis, que se hace un patrón en la mitad de la cancha, maneja absolutamente todo. La dejan por adentro, viene buscando nuevamente Nico Paz. La pelota para el Cuti. Levanta la cabeza el capitán, lo tiene cerca Lisandro. Va Martínez, esa chica, ¿no? Martínez, Cuti, Dibu, bueno. Alexis, la tiran larga para que vaya Paz, la abrió Nico, le queda Julián, se perfila para el centro Julián, córner, pega la pelota en Arroyo, tiro de esquina para nosotros.
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1: Muy buen pase rompiendo del central del Cuti Romero a Nico Paz y después la largó, buena jugada Argentina en tres toques.
0: Nico Paz para el tiro de esquina, levanta ambos brazos, indica la jugada, ojo que queda libre por adentro, espera en el primer palo Alexis, gira Alexis, la aguantó bárbaro, la dejó para Prestiani, queda bien perfilado, toca por la banda para que venga otra vez Nico Paz, se perfila para la zurda, centro de Nico Paz, el rechazo que queda vivo, y allí está Argentina, presionando, iba saliendo Agustín Xiay, y la vienen dejando por el costado, quiere Román, quiere Vega, todo vuelve a comenzar, va a salir desde el fondo el Dibu Martínez, Fernando. Luego charlábamos con Marcelo recién fuera de micrófono durante los himnos. Argentina juega con el parche de campeón de América, está bien, vigente ese campeón de América.
4: Correcto, juega con el parche de campeón de América, de bicampeón de América. Muy activo Scaloni en estos primeros minutos, ¿eh? Pidiéndole a Xiay que baje, a Román Vega que vaya y que se muestre Prestiani. Muchas indicaciones en estos 9 minutos para Gianluca.
0: La próxima quiero que me cuentes cómo pensás que va a ser, no lo sabe nadie. El martes, si Messi juega de entrada, si hace un homenaje y después entra, si juega de entrada y sale, si hay algún timing ya preestablecido o no, o todavía no nos enteramos. El lateral será para el conjunto argentino. Saque de manos por la izquierda, casi de frente al área.
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0: Toma la pelota Román Vega, el árbitro le indica que el lateral es unos metros más atrás. Se toma su tiempo, acá no hay apuro, es amistoso. Va saliendo Julián, la va a meter por adentro. ¿Cómo es, Fer? ¿Sabés algo de eso? Messi.
4: Messi llega el sábado a la Argentina, el domingo se reúne con Scaloni y a partir de ahí diseñar cómo va a ser el partido emotivo del martes que viene en el Monumental.
0: Busca Nico Paz, los únicos campeones del mundo que van a faltar son los de la Roma o hay alguno más que pegue faltazo, ¿sabemos?
4: No se sabe qué va a ser de la vida de Guido Rodríguez, si va a venir o no de Valencia, y habrá que ver también que de Franco Armani en principio va a estar el arquero, el ex arquero de River.
0: Muy bien, toque por adentro, viene buscando la pelota Alexis, la deja Alexis, aparece Palacios, desde Dubái no se va a venir, no, va a buscar la pelota.
4: Sí, Papu tampoco.
0: Papu tampoco, ok, pues llegó a Dubái hace muy poquitos días, se mudó con toda la familia. La dejan por adentro, presión alto, Vega. Esperaba por allí también Alexis. La dejan para Cuti. Levanta la cabeza Cuti, juega de primera Julián. Toca Julián Palacios. La deja ahora para Paz, toca y toca Argentina. Es frenético el ritmo, Marcelo, ¿eh?
1: No, y me gusta porque acelera. Argentina a veces tiene una cierta cadencia. Acá, donde no hay espacios, tendrá que ser muy quirúrgico el pase interno o el pase por fuera con los dos laterales, tanto Jai como Vega.
0: Debe estar como 80-20 la posesión. Buscátela, Esteban, y cuando lo tenés me decís. Busca Julián, la juega por adentro, quería Lautaro, lo que sí está bien tomado Lautaro con los tres centrales que propone el equipo boliviano. Va saliendo Julián, toca atrás, aparece otra vez Cuti. Todo en campo boliviano. Argentina de adorno, tiene su propio campo. Le queda ahora Gamico Paz, la cambia toda para Prestiani. La baja sin problemas, aguanta Prestiani, lo corre desesperado el que volvía, que es Rocha. La dejan por adentro para Román. Román que juega ahora con Alexis. Alexis que va jugando con Lisandro Martínez. Todo vuelve a comenzar con el Cuti. Juega de primera Cuti. Venía Lautaro, para mí falta de Arroyo sobre Lautaro. El árbitro dice siga, siga. Y yo a usted le digo que van 11 minutos y medio y que Argentina empata con Bolivia 0-0.
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0: Seguir a Lautaro con Arroyo, Fer, porque ahí hay discusión. Y tiene razón Lautaro, sin dudas. El toque por abajo de Cuti, la aguanta Lautaro, toca atrás, otra vez Cuti. La va dejando para adentro para Alexis, espera McAllister. Toca atrás con Cuti Romero, vuelve Argentina a salir por el costado izquierdo ahora. La mete Lisandro para Julián, Julián se saca uno de encima. Sale muy bien a la marca Cuellar, presiona Lautaro ahora contra Vizcarra. La revienta Vizcarra, la manda a la cancha de Instituto. La pelota que no termina de bajar nunca, le va a caer cerca de la posición del futbolista que va a atacar, que es Maraude. Va Maraude, el pibe de 18 años, se patina Maraude, ya estaba fuera de la cancha él y la pelota, lateral boliviano.
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3: 81-19.
0: Brazos arriba para Rocha. Mayomar. Rocha para el saque de manos, la mete hacia el campo argentino, la aguanta como puede Miguelito Terceros, le termina ganando muy bien la pelota por allí Prestiani, colaborando con él estaba Román Vega. Sale la Argentina sin inconvenientes, sale Cuti, tengo tiempo.
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0: Marcaba
4: como
1: Sí, le entraron fuerte, ¿eh?
0: Exacto. Están pegando demasiado para ser amistosos. Y
1: sobre todo cuando recibí de espalda, fíjate.
0: Entiendo todo, que se quiere mostrar que es Argentina, pero no es necesario que se lastime alguien. Salir con tanto ímpetu en un amistoso. ¿Qué tiene después Bolivia? Me dijiste, Pochito.
5: Va a estar jugando con Gambia en diciembre, a priori en Santa Cruz de la Sierra.
0: Bueno, y las eliminatorias confirmado todo en La Paz.
5: Correcto, así será.
0: Eliminatoria es lo que se juegue, ¿no? Usted me entendió. Va saliendo con la pelota Argentina, la tira largo para Lautaro, llega hasta el fondo, impide que se vaya por la línea donde termina el campo, pero no impide que sea laterales para Bolivia. En la posición de Rocha, sí, Marcelo.
1: Recién está arrancando y son los primeros 15 minutos. Reciben mucho de espalda los delanteros. Le está faltando ese pique hacia adelante, recibirla con la cancha de frente. Y la otra, le está faltando la gambeta también, para que no dependa solamente de ese pase filtrado.
4: Tengo, cuando quieran, un tema para debatir, a ver cuál es la intuición de ustedes.
0: Debata, dele.
4: Si Dibu ante Burkina Faso no juega, o por lo menos juega un tiempo, ¿quién es el arquero suplente? ¿Musso o Rulli?
0: Para mí Musso.
1: Históricamente fue Rulli el segundo.
6: ¡Bueno!
1: En el Mundial Fernando Sis contaba que era Rulli.
4: Sí, era Rulli. Pero esta es una nueva era.
0: Muy bien. Es Musso entonces.
4: Yo creo que si no juega Dibu, es Juan Musso.
0: Bueno, estar atentos entonces a esa situación. Y la verdad que está bien también que pruebe otros arqueros, ¿no?
1: No, la pregunta es si está atajando Oblak y Musso poco, si igual sigue siendo Musso la alternativa al Dibu.
4: El sí, tema, Marce, que Rulli ahora tampoco juega.
1: Tal cual, claro, tal cual.
4: Porque es suplente en el City.
1: Sí.
0: Bueno, pero tenés a los tres arqueros, yo no sé, habría que repasar, ¿no? En qué momentos coincidieron Seburgo, Bonano, pero que los tres arqueros te estén jugando décimos equipo.
1: Sí, y tienen que jugar, ¿eh? Tienen que atajar. Eso. Exacto. Es clave. Clave tener que atajar.
0: Exacto. ¿Cuántos años Dibu? 37, ¿no, Fer? O no, 34 nos marca Marcel.
4: 34.
0: Muy bien. Va saliendo el equipo boliviano. La van a tirar larga y así espera Fernández. Ojo con esto. Va buscando Mateus Robson, el brasileño nacionalizado. Y espera también Miguelito Tercero. Va el pibe. Va Maraude. Quería Cuellar. Abierto sobre la derecha. Espera Rocha. Había falta sobre Mateus Robson. Robson Mateus, en realidad. Tiro libre, señores. Será para Bolivia.
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0: La jugaron rápido, fue cerca del círculo central. Falta de Lautaro sobre Mateus. Va saliendo el equipo boliviano. Le va quedando la pelota a Torres, lo presiona en la salida a Prestiani. Largo el envío de Torres, viene buscando Vega, la aguanta Román. No lo va a dejar pasar a Rocha cuando se las vio complicada. Román Vega la sacó por el fondo. Habrá tiro de esquina para Bolivia.
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0: Bueno, anda preparándote si las tenés, Esteban, las transmisiones que se vienen en la radio, ¿eh? Tenemos un lindo fin de semana, además de Argentina. Hay fecha del fútbol argentino. No se para nada. Lo único que se cambió fue el partido de Huracán y de Argentino Juniors, Capital y GBA, 0-0 la historia. 17 minutos, tiro de esquina para el conjunto boliviano. Acomoda la pelota. La pelota es la del torneo local, ¿no, Fernando?
4: La misma, y también suspendió River, Juli.
0: Claro, Rubén, River también. Va a venir el centro al área, a ver qué pasa. Todo lo que se juega en GBA, básicamente. Argentinos, Huracán, River, pasan todos al domingo. Va a venir el centro, a ver esta. Busca Bolivia por arriba, el cabezazo para despejar. Era el Cuti Romero, un jugador de Argentina caído. Era Cuti, sí señor. ¿Quién terminó despejando de aquel lado? Pensé que había sido Cuti. Bueno, tiro libre defensivo para la Argentina en el área propia.
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0: Se viene Argentina con Nico Paz, la dejan por adentro para Lautaro, la aguanta Lautaro, la dejó para Prestiani, queda viva, corta con lo justo Rocha, termina revoleando Torres. La baja de cabeza ahora Cuti. ¿Cómo es la fecha del fútbol argentino, Esteban? Arrancame con el viernes.
3: Arrancamos el viernes primero con Independiente, Instituto de Córdoba, y después, por supuesto, tenemos la presentación de Boca jugando frente a Unión. Ahí sigo, dale.
0: Dos partidazos. Toca Prestiani, va saliendo por adentro el equipo argentino. Imperioso para Independiente ganar ese partido el día viernes. Boca ni hablar. Boca ya se encamina a ganar algo este año, no tengo ninguna duda. La van a dejar
4: se
0: por abajo.
4: Samuel, ¿eh?
0: ¿Cómo?
4: Se levantó Samuel porque lo que decían ustedes, cómo está pegando Bolivia.
0: No, es que es cierto, es cierto. Me parece demasiado por un partido amistoso, no tiene sentido. Buscando Palacios, la mete por abajo, la aguanta Alexis de primera para que vaya Lautaro, se la lleva con el taco, se mete en el área. Va Lautaro, amagó, le dio gol. Argentino Lautaro. Que lo merece Lautaro. Lautaro Martínez dice. Así 19 minutos, amistoso internacional, Argentina 1, Bolivia 0.
1: Apareció el pase otra vez interno de Lisandro Martínez. Alexis que recibe y toca de primera, otra vez en tres toques. Lisandro, Alexis que rápidamente lo ve picar para revisar un poco la jugada. Se ensucia un poco cuando le rebota y la pone en el palo derecho del arquero. Imposible para llegar. Lautaro definiendo y sigue metiendo goles Lautaro Martínez.
4: Cuadragésimo primer gol de Lautaro Martínez con la selección. Quedó a uno de Kun Agüero, que es el tercer máximo goleador detrás de Messi y Batistuta.
5: No se va a poder chequear porque no hay VAR, pero los jugadores bolivianos pedían offside de Lautaro Martínez.
1: Estaba al límite, estaba al límite.
0: Con VAR podría haberse discutido bastante. Gaby, ¿cuánto tiene? 51, Fer, ¿no? Abrilo mal.
4: 56 o 54, depende del registro. Dice Maverino 56.
0: Dice Maverino 55, son 56. Digo, 41 Lautaro. Yo creo que lo va a pasar.
1: Y sí.
0: Este ritmo, no, no, no, antes del próximo mundial lo pasa. Sí.
3: El promedio de gol de Lautaro es un infierno. 41 goles en 86 partidos.
7: Claro. Ese es el tema también.
1: Por eso decía los goles de Lautaro. Sanfín. Ahora, qué pase de Lisandro Martínez. Tremendo. Y qué pase de Alexis rápido para Lautaro. Eso era lo que estábamos diciendo, que recibieran de frente al arco, que fuera todo más vertical.
0: Vertical quiso ser ahora Bolivia, la tiraron larga para terceros. Estaba muy atento Lisandro Martínez para despejar de frente y de cabeza. Le queda la pelota a Cuti. Aguanta Cuti, qué pasa, queda Alexis. El toque atrás, todo vuelve a comenzar. Aparece Licha, la apertura para Giai. Me encanta Giai, me encanta Agustín. Una selección argentina, la rompe en Palmeiras también. Es posible que protagonice bastante a nivel continental este fin de año. Veremos qué pasa primero con Estudiantes y Flamengo del otro lado. No tengo dudas que será Palmeiras. Estoy hablando de la Libertadores. Va a salir Giai. La va a tirar larga. La deja corta primero Nico Paz. Viene pidiendo Palacios. Dásela Giai, que está solo del otro lado. Mete por adentro para que venga a buscar Cuti. Viene el cronómetro. 21. Gana Argentina 1-0. Y está bien. Toca atrás Lisandro Martínez, va a salir del fondo el equipo argentino.
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0: Y la pelota para Alexis. Alexis que la toca atrás, va saliendo ahora por el costado Vega. La aguanta Román, la bajó como si nada. Venía volando la pelota. Bastante alto, la bajó Vega, bárbaro. La deja para Alexis, apertura para Giai. Se junta por adentro con Palacios. El toque de Ezequiel, Palacios también, que va otra vez con Alexis. Se mueve Julián, se mueve Lautaro. A pivotar Lautaro, adentro queda Julián. Toca Lautaro, se junta con Palacios. La pueden pinchar para que pase Giai. Hay cuatro futbolistas argentinos en 10 metros cuadrados ahora. Sale del fondo Bolivia como puede. De arremetida quiso y no pudo Fernández, Marcelo.
1: Buena recuperación de Nico Paz, cuando quería o intentaba salir Bolivia.
0: Aguanta Nico Paz, gira, toca ante la marca de Vaca, saliendo con Giai. El toque atrás, todo otra vez con Palacios. Palacios que le aguanta. ¿Está jugando Palacios, Fer, en su equipo?
4: Sí, juega. Obviamente está alternando, no es dueño de la titularidad, pero juega bastante.
0: Se nota. Va saliendo con la pelota Cuti. Aguanta Cuti, aparece Martínez. Martínez, Licha. Licha que la deja para Vega, Vega que la pone bajo la suela. Le pasaba a Prestiani, se mueve bárbaro Prestiani. La rompió Prestiani en el Mundial Sub-20. Era casi obvio que le iba a tocar en algún momento. Y la pelota para Cuti, encarando Cuti, la deja para Lautaro. Lautaro que la aguanta, toca atrás. Sale Alexis, más atrás. Aparece ahora Cuti. Todo en campo boliviano. Mueve la pelota argentina, todo Bolivia detrás de la línea del balón, esperando. Vas a saber uno qué, porque de contra no salen tampoco. Le queda a Vega ahora, mete centro Vega, lo traba justo Torres. Se va la pelota por el costado lateral para Argentina, por el costado izquierdo y de frente al área.
4: Juli.
0: Sí.
4: De los últimos 4 partidos de Ipswich, jugó 78 minutos con Liverpool, 90 con Crystal Palace, no jugó contra el Arsenal y 81 minutos contra el Everton.
0: Es el Ipswich Town, el equipo donde juega Alex Leverkusen. Ezequiel Palacios la sacan larga ahora, quería Alexis, la bajó de cabeza para Román. Mete Vega, saca como puede Torres y arranca Miguelito. Miguelitos tercero, traba fuerte. Lisandro Martínez escuchó en el micrófono de ambiente. Impecable. Lisandro Martínez se va por el costado de la pelota, rebotó en el futbolista boliviano. Lateral para la Argentina en 23 y medio.
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0: Gana Argentina 1-0, gol de Lautaro. Iba tocando ahora Nico Paz. Nico Paz parece que tuviera 50 partidos en la selección. La dejan ahora para que venga a buscar Martínez. Martínez que toca con Julián. Julián con Alexis, la pone bajo la suela. Va otra vez trabando Lautaro. Presiona Román Vega. Le va cayendo el rebote a Ezequiel Palacio. Falta en la nariz del árbitro. Levántese, le dijo. Otorgó una ventaja que no es. Le queda la pelota a Julián, qué bueno. Amagó Julián y pegó, le va Julián, rebota. En la marca de Vaca, se va por el fondo Marcelo, tiro de esquina.
1: Tremendo pase otra vez de Cuti Romero. Lo que rompe son los centrales con el pase. El Cuti ya dio dos así. Y Lisandro Martínez la que le dio a Alexis para que Alexis asistiera a Lautaro Martínez.
0: Acomoda Nico Paz. Va a venir el centro al área, busca Argentina por arriba. Casi 25, primer tiempo 1-0. Va Nico, linda pelota, primer palo quería Alexis como en el Mundial, cabecera en el primer palo, nuevo tiro de esquina. Idéntica la jugada, ¿eh? Nada más que patio Messi.
1: Sí, eso no se cambia esa jugada.
0: Idéntica. Acomoda Nico Paz. Levanta el brazo derecho ahora. Otra jugada nueva, más abierto. Es el centro. Se va cerrando la pelota. Cuti erró. Casi que te diría que rechazó. Le queda Alexis, Alexis que le deja para Prestiani, le fue largo, muy el control, muy largo el control, le queda ahora Nico Paz. Tiene un lío en el fondo el equipo boliviano, lateral para la Argentina, costado derecho, frente al área. Y allí va Giai, tengo tiempo.
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0: Saque de manos que va a ser Giai. El toque de Agustín, vino a buscarla Julián. Encara Julián, está jugando casi entre cuartos de cancha Julián, toca atrás, sale con dominio de la pelota Lisandro Martínez. Aparece Román, toca Vega, viene para Prestiani. Aguanta Prestiani, aguanta, toca atrás a la Argentina con el Cuti Romero.
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0: Sassi me debes el sábado, ella voy buscando la pelota, va Román, la deja para Vega. Vega que viene con Lautaro, Lautaro que arrancó de la izquierda para adentro, toca Lautaro. Lo vio llegar ahora Julián, el toque corto era de Gia y pasaba Julián, frontal el envío. Mía, dice el arquero Vizcarra, sale Bolivia y el sábado entonces.
3: Y el sábado arrancamos tempranito porque juegan Defensa y Justicia San Lorenzo desde las 14:45 y después nos vamos con Argentina, Burkina Faso al Estadio Monumental.
0: Muy bien.
3: Ahí está todo el mundo, la lista más larga que la de Scaloni. ¿Sí?
0: ¿Es larga la lista? Bueno.
3: 1, 2, 3, 4, 5, 6, 7, 8, 9, 10, 11, por lo menos 18 personas.
0: ¡Epa! Y bueno, pero la programación de la radio lo amerita, ¿o no?
3: Totalmente.
0: Vamos a empezar la previa con Marcelito en la cabina desde las 20, si no me equivoco, si no me contaron mal. Decime vos, Esteban, si me tenés que dar alguna otra noticia.
3: La previa la arrancamos a las 5 de la tarde cuando termina el ciclón y después seguimos hasta la madrugada.
0: Impecable, ahí estaremos. Yo aparezco en la cabina a las 20,
3: Sí, señor.
0: Saque de mano que hará Rocha, va a llamar. Se perfila Rocha.
3: Juega Tocarri.
0: Los brazos acá, tocarla siempre.
7: Con la Rich.
0: Exacto, con el completito, completita. Buscando la pelota, aparece Prestiani. Están todos contentos, hoy jugó Cobreloa. Saque de mano, señores. Vino cronómetro, 27-20, gana Argentina 1-0, primer tiempo.
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0: Saludos a mi amiga Tamara Paganini que nos escucha. Y va saliendo Cuti Romero. La aguanta Cuti.
4: También, ¿no?
0: Siempre.
1: Hoy me la encontré en el ascensor.
0: ¿A Tamara?
1: Sí, vino ahí a DirecTV.
0: Crack total. Crack total. Claro, estuvo en el stream de...
1: Es correcto,
0: de
1: es correcto. Por eso, como la nombraste...
0: Sí, señor. Saliendo con la pelota. El equipo argentino. Saliendo con la pelota, Licha. Toque por adentro. Aparece con la pelota Alexis. Abrió el toque para Palacio. Palacio para Julián. Era para allá. Y muchachos, se la va a quedar Vizcarra. Va a salir del fondo el equipo boliviano. 28, primer tiempo.
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0: Toque adentro, recupera la pelota Román Vega. Se anticipó bárbaro, Le queda Ezequiel Palacio, lo mete por adentro, pero pasa. Ahí va Nico, golazo, golazo, golazo, Nico. ¡Gol! No quiero hacer ningún tipo de comparación. Salió Vizcarra, se la pinchó. La pelota entró pidiendo permiso. No voy a hacer ningún tipo de comparación. Golazo de Nico Paz. Todo empieza en la recuperación de Román Vega. Casi en campo propio, señoras y señores, media horita casi, dos para Argentina, nada para Bolivia.
1: Otra vez la selección argentina presionando, gran pase de Palacios, pero gran pase de Palacios. Y Nico Paz corriendo de frente, que le marcábamos, estaba mucho de espalda, después muy sutil para definir ante salida del arquero por arriba. Con mucha, mucha categoría para su festejo característico. Aparece el gol de Nico Paz, pero no cuando estaba volcado por la derecha, sino del centro hacia la izquierda, después de ser muy bien habilitado por Palacios. En el primer gol, asistencia de Alexis Mackalister a Lautaro, y ahora de Palacios para Nico Paz.
4: Segundo gol, sí, de dale. Nico Paz con la selección argentina, del 18 de la selección albiceleste.
0: Sale una Bolivia, Pocho,
8: Así es, tendrá mucho trabajo Oscar Villegas porque venía de perder 2-0 con Paraguay en el último amistoso y ante Argelia 4-0.
0: Y ahora andar cerca, ¿eh? Buscando la pelota Álvarez, con todo respeto. El toque por adentro de Julián. La diferencia es abismal. Abismal. Sale Vega, toca por adentro. Casi 31 tenemos. Tengo tiempo, Walter.
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1: Sí, Mercedes. Son incansables Palacios y Alexis McAllister para arrancar la jugada. Y ahora Prestiani empezó, y me parece que esto tiene que ver con algún grito de Scaloni. No están recostados sobre la izquierda, sino entre medio del 9 y Vega, que sube por la izquierda. Ahí entre medio está buscando una cuña. Le falta aparecer a Prestiani.
0: Señor, ¿quién me llamaba?
5: Te contaba, Julio, hablamos de jueces y de arqueros. La decisión de Oscar Villegas de no contar más con Carlos Lampe, que oficialmente no se retiró de la selección y que es el arquero de Bolívar.
0: Claro, le dio por terminado el ciclo técnico directamente, no es.
5: Correcto. Algo similar con lo que hizo con Martins, con Moreno Martins, más allá de que ahora el jugador sí se retiró.
0: Exactamente, que hasta pedían algunos, él mismo, ¿no? Se autoproclamaba para jugar el repechaje. Sin ser futbolista, además ya. A nivel profesional. Va saliendo con la pelota el Cuti Romero. Aparece Nico Paz. Nunca es bueno cuando se pone el interés personal por encima del bien colectivo, sobre todo en un equipo, ¿no? La cambian toda. Aparece por allí Vega. Toca Vega. Busca Lisandro Martínez. Presiona. No, no presiona Bolivia. La verdad, quería decirle que Bolivia presionaba, pero se quedó estático Marcelo. El futbolista Fernández no.
1: Es que está evitando la goleada. Lo que pasa es que frota la lámpara argentina. Aparece un pase. Automáticamente te dejan solo y es gol.
0: Totalmente.
1: Porque no hay registro de que Argentina se haya perdido goles.
0: Totalmente.
1: Las dos llegadas fueron dos pases filtrados y terminaron en gol.
0: Sí, como Mamerino, Marce. Dos tiros, dos goles. Claro. Dame una.
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3: Nico Paz, muchachos, está empezando a hacerse amigo de la titularidad. 12 partidos en la selección con este, 6 desde el arranque.
0: Va saliendo Martínez, aparece por allí Palacios.
4: ¿Juli?
0: Levanta la cabeza. ¡Sí!
4: Cuando el partido dé un estiro... Tengo algo que le encanta a Marcelo, el planning del partido.
1: Sí, aparece. No,
0: ¿cómo la gusta, como la que hacen ustedes? Me gusta a mí la schedule.
1: El schedule. No, pará. Y falta también un tal. ¿Quién será un tal?
0: Ah, claro, ¿quién será un tal a partir de ahora, no? La formación. Pelotazo largo.
1: Eso es muy de Fer.
0: Sale Vicarra como si fuese un libro, toca con Arroyo, presiona bien Lautaro Martínez, se suma al bloque Julián ahora.
1: Para mí se va a tomar el tiempo como Scaloni para decir un tal.
0: Y sí. ¿Sí o no? Va a tener que pensar. O decirle un tal al que le den la 10. Le queda Román Vega, se juntó con Julián, qué bárbaro. El toque para Prestiani, se metió en el área, enganchó, pasó, metió el centro. Hace vista el arquero. Le queda del otro lado la pelota Nico Paz para afuera, para adentro, avanza, engancha, toca atrás, aparece en escena Giai. Va Giai, se frena Giai. Termina perdiendo con Maraude, pero recupera la pelota Palacios. Y el toque para Giai otra vez la va a dejar para que venga a buscar Nico Paz. Se frena Nico. Toca y toca Argentina, por momentos se frena Nico y por momentos aparece la pausa. Toca Cuti, va de primera. McAllister que quiso con Palacios, que venía pasado, recupera McAllister. Nah, le cobró una falta inexistente en ataque el árbitro de la Argentina. Tiro libre para Bolivia entonces, Fer.
4: Marque con un resaltador, como le gusta a usted. Al 25 Facundo Medina, al 28 Matías Soulé y al 24 Valentín Barco. Para mí, los primeros cambios que va a hacer Scaloni aquí en Córdoba.
0: Bien, estamos repasando la jugada, Marcelo, con tecnología acá en el monitor, que muy lindo.
1: Sí.
0: Le pusieron en la cabina.
1: Qué buena cabina tenemos.
0: Sí, señor. Perfectamente habilitado.
1: Sí, Lautaro, ¿eh? sí, lo que era una sensación. Ahora, qué gol de Lautaro, ¿eh? Cómo detiene Lautaro un costado, un palo.
0: Aparte tenía muchas camisetas bolivianas en el medio, para definir, tan ajustado. Bueno, se viene Argentina, toca Julián, se junta con Nico. Nico y Julián. Recupera el equipo boliviano. Presiona ahora Nico Paz. Casi roba a Maraude. Jesús, el chico que más promete en el equipo de Bolivia. Me debías el domingo, Esteban,
3: Señor, el domingo arrancamos temprano con Huracán Aldo Civi. Sájer y Pochito Raposo en la quema. Después, con Furli, con Bonsante, el clásico de Córdoba. Talleres Belgrano.
0: Qué partidazo y qué buena dupla.
3: Argentinos Tigre con Nacho Genovari y Rodrigo Áncora. Estudiante de Río Cuarto Racing. Juan Maviera, 40, todo bajo la jurisprudencia, la jurisdicción y la autonomía de Silvio de las Mercedes Maverino.
0: Pero qué lujo, ¿no? Qué lujo. Señoras y señores, va saliendo Giai. Termino el noticiero y me voy escuchando todos los días La Fábrica de Noticias. Para mí, sí, el mejor programa, Marcio, yo te pido disculpas, que sé que vos también tenés uno. El mejor programa en la radio para mí es el de Maverino.
1: Es correcto.
0: Me voy todas las noches escuchándolo.
1: Es correcto. Y además, agarra todos los programas.
0: Todos. Nombra a todos.
1: Y escucha a todos.
0: Es espectacular. Yo creo que debe tener como una base, ¿no? Imagino un laboratorio más que un estudio, ¿no? Allá en Gandu.
1: Es que él,
0: ¿no?
1: Él es la inteligencia artificial.
0: Claro, él. Claro.
1: Cuando vos consultás, es él al que estás consultando.
0: Él es Grok, es verdad, tenés razón. 35 y medio para 36. Y claro, no va a ser para 37. Detenido el partido, futbolista boliviano en el piso, Pocho.
5: Sí, Juli, se trata de Diego Arrocho, el número 2. Veremos si se puede reincorporar.
0: Es que, chico, una cara de preocupación, ¿eh? Vamos a seguirlo, Arroyo. En fin, tengo tiempo.
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1: ¿Cuánto vale cuando vos lográs romper? Habíamos marcado al comienzo que recibían muy de espalda los que juegan de mitad de cancha para adelante, con lo cual siempre el pase es hacia atrás. Cuando vos rompés, ya sea por el Cuti Romero, por Lisandro Martínez o por los dos internos que tenés, tanto Palacios como Alexis, suceden los goles. Insisto, no es un partido para aquel que se suma ahora en 36 minutos ganando 2-0, que Argentina haya tenido un montón de situaciones de gol. Tuvo esas dos, pero esas dos no falló. Sobre todo la definición del segundo gol de Nico Paz, que cuando le sale el arquero aparece levantándosela, al igual que Lautaro, contra un palo del arquero.
0: Bueno, detenido el juego. 37, primer tiempo, siguen trabajando con Arroyo, que aparentemente está bien ahora, Pocho.
5: Sí, recién salió caminando del campo de juego, ahora charla con los médicos, me parece que va a probar, pero atentos al cambio.
0: Saludo al flaco Reich, al Corvina. Sí,
1: saludo, que es, este es otro que no duerme, ¿eh?
0: Sí, jugó Gonzalo Plata hoy en el equipo de Reich.
1: ¿También?
0: Sí.
1: Mirá.
0: Correcto.
1: Mirá.
0: Ya que estamos, un saludo a Sharon
1: con
0: y Electra.
1: Con razón está tan feliz, ¿eh?
0: Sí, señor. Vos cuando lo veas a Reich, decís saludos a Sharon y Electra, él sabe. Va saliendo con
1: listo.
0: La pelota Vizcarra, pelota al campo contrario.
3: Mañana juegan Estudiantes de La Plata y Platense.
0: Claro, Copa Argentina, contame, Esteban.
3: Mañana juegan Estudiantes y Platense. A propósito, se define el pase a semifinales mientras espera Atlético Tucumán. Y atención, porque hay un comunicado oficial de Platense. Sí. Se juega con público el partido frente a Argentinos.
0: Oh. Muy bien. Perfecto.
3: Mira cómo está el hombre acá, ¿no?
0: Uf. No, no estuvo todo el día hablando de eso, ¿no?
3: No. ¿Para qué?
0: Va saliendo Cuti.
1: Otro dato que va terminando el primer tiempo es que hoy los dos internos se vistieron de 10. Tanto Palacios para la asistencia de Nico Paz y Alexis Alautar.
0: Totalmente. Buscando la pelota. Agustín Ciadi sobre la derecha, tres cuartos de cancha, toca atrás. Va saliendo Palacios. Palacios con Paz. Paz que la tira larga y a correr con Julián. Llega hasta el fondo Julián. Corner. Tiro de esquina para la Argentina.
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0: Debe ser el lunes. Ahora vamos, Esteban, después del corner. Tiene muchísimos partidos el día lunes. Cerrando la fecha del fútbol argentino. Viene frenético, después vamos a repasar en el segundo tiempo ascenso. Quedan 5 partidos. Está muy difícil el tema de abajo, el descenso en la Primera Nacional, sobre todo. Buscando la pelota por allí. Prestiani que la deja ahora para Nico Paz. Primer córner corto que juega la Argentina. Sin tirar el pelotazo al área. Aplausos para Palacios en el banco argentino. Toca atrás, va a salir Dibu. ¿Y cómo termina el lunes?
3: El lunes terminamos con Vélez Platense, 7 de la tarde. Estudiantes Gimnasia de Mendoza a la misma hora. Banfield Central 21-15. Riestra Central Córdoba 16-45.
0: Vélez Platense es un partidazo, Esteban,
3: ¿eh? Vélez Platense es un partidazo porque Vélez está segundo a 2 puntos de Instituto. Y Platense no se puede dormir, abajo.
0: Exactamente, y aparte hay que ver porque ya va a llegar con el resultado puesto de mañana.
3: Hay que ver cómo llega, si semifinalista o eliminado.
0: 21-10, ¿no? El partido de mañana.
3: El partido de mañana 21-10, sí, señor, en Varela.
0: Lindo partido, lindo partido. Va saliendo El equipo argentino, se nos va el primer tiempo. 40 marca el reloj. 2 para Argentina, nada para Bolivia. La tira larga para Julián a correr. Señoras y señores, se viene la Argentina con Julián por la derecha. El centro para Lautaro. Un esfuerzo descomunal hizo el delantero argentino. Presión ahora.
1: Buena robó, presión,
0: sí, te totalmente, digo,
1: un sello de Argentina,
0: totalmente,
1: porque presión es otro de los datos. Creo que esto fue muy importante porque recupera siempre en campo contrario, se reduce la chance de tener que llegar hasta el arco contrario, casi 82% de posesión de pelota.
0: Busca Argentina nuevamente, la van a cambiar toda. Quería Nico Paz, no baja nunca la pelota. Aparece Prestiani, el toque corto, venía Nico Paz, la hace rebotar, le queda ahora a Alexis McAllister. McAllister que la dejan ahora para Prestiani. Prestiani en el centro, se queda con la pelota. Vizcarra la abraza, el arquero quedó en el piso. Prestiani, Fer.
4: Sí, pero
0: se
4: recupera. A ver, nos agarra la cabeza.
0: Posterior,
4: el resto posterior de la pierna derecha.
0: Atención, es un golpe. Afortunadamente es un golpe, porque si es algo muscular es peor, ¿no? Así. Ya se levantó. Ahora, lo que pasa es que se lo llevó puesto.
1: Lo pisa.
0: Claro, Cuellar, lo estamos viendo.
1: Y te digo.
0: Qué cosa, Cuellar, ¿no? Cuellar debe tener 500 partidos.
1: Decís que no hay VAR, si no es penal.
0: 500 partidos profesionales debe tener Cuellar, mínimo. Y ahora está mal también Arroyo, ¿no,
5: sí,
0: Pocho?
5: Sí, probó, no aguantó, se va a venir la primera modificación.
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3: En el medio del despelote internacional que se armó con la salida de Cristiano Ronaldo de la concentración de Portugal, hay un comunicado de la Federación Portuguesa que nada va a desviar el objetivo de la selección. Dice, simplemente.
0: Bueno, pero esto es lo que estábamos hablando hace un rato, Moreno Martins, que en el momento más importante de los últimos 30 años del fútbol boliviano, él se estaba ofreciendo. Está Cristiano Ronaldo, está haciendo algo similar. Está anteponiendo sus intereses por sobre la selección. Y si no está para jugar en selección, lo que tienen que hacer es no convocarlo. Es muy sencillo. No,
1: aparte, hay una autoridad.
0: Claro.
1: Que es el entrenador. Podés estar de acuerdo o no como futbolista.
0: Claro.
1: Pero él se había negado a calentar en un momento dado.
3: Claro. El primer partido Omar se entra de titular y Jorge Jesús lo saca. Y en el segundo.
0: No, lo saca, pero para a los 67 minutos.
3: Claro.
0: No es que no lo dejó jugar.
3: Y en el segundo partido contra Noruega lo manda a precalentar y después no lo pone. Después vino la reunión y la decisión de salir.
1: Ahora, qué feo cierre, ¿no es cierto? Este tipo de situaciones de alguien que construyó una magnífica carrera realmente, Cristiano. Reconocido en el mundo y que termine de esta manera.
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5: Bien, se confirma el cambio, se retira el número 2, Diego Arroyo ingresa en su lugar con la 13, Leonardo Viviani, primer cambio en Bolivia, primera tanda.
0: Bueno, lo anoto, tacho uno, pongo al otro, pero, Viviani, en mi barrio, delantero, no sé acá qué variante va a ser, para mí delantero Viviani.
1: Sí, sí.
0: Ok. Porque sale un central, salvo que ahora ponga línea de 4, Mar separa el equipo con 4.
1: Y que modifique eso. Hay que ver si va a salir un poquito más adelante en el segundo tiempo, porque hasta ahora el común denominador de este primer tiempo es que redujo su posición a jugar en 25
0: Correcto.
1: Metros Bolivia. No hizo otra cosa, no llegó al arco del Dibu Martínez.
0: Correcto. 43-40, señoras y señores. Saque de manos para Bolivia. Evidentemente va a volver a la línea de 4. Toca Vaca, la tiran frontal, Viviani quedó de extremo junto con Miguelito Terceros. Como referencia veremos ahora. Va Terceros, la aguanta.
1: Fíjate, le queda lejísimo la cancha donde arranca a recuperar.
0: A 70 metros, claro. Exacto. Mueve la pelota Rocha, toca atrás, sale el equipo boliviano. Aparece Torres, presiona bien Prestiani, se junta también Alexis en esa presión. Van 2-1. Recupera momentáneamente el equipo boliviano. Va a robar la pelota argentina, mirá.
1: Creo que si me preguntás de las virtudes de este primer tiempo es cómo recuperar un campo contrario.
0: Y la tira larga para Julián, se metió en el área y va el tercero. Julián tapó Vizcarra mano a mano. Se quedó con la pelota el arquero, después la termina sacando desesperado Morales. Tiro de esquina para Argentina.
1: Otro pase de Palacios, tremendo pase de Palacios, que encuentra la pelota en la presión de Argentina por la izquierda. Julián demoró mucho en pegarle al arco. Quiso llegar y ver si el arquero le salía para picársela, fíjate. Pero después se quedó sin espacio porque el arquero se quedó esperando hasta el final.
0: Muy bien Vizcarra, ¿eh?
1: Era una buena chance para la confianza de Julián con todo lo que le ocurrió.
0: Tiro de esquina para la Argentina, Nico Paz será abierto cerca del punto del penal. El centro va, primer palo, Alexis, afuera.
7: La tiraron de nuevo.
1: Cómo cabecea Alexis, ahí, va siempre al primer palo. Ahora yo digo, los videoanalistas no saben que va a tirar Argentina al primer palo. Si esta es del Mundial esta jugada.
7: Cierto.
0: Tres más, ¿no?
4: Hasta los 48 vamos.
5: Y Juli, solamente para completarte, 182 partidos para Cuellar.
0: ¿Cuántos?
5: 182 en toda su carrera.
0: Bueno, 182 partidos Cuellar. Sabe que no tiene equilación. Pensé que tenía más. ¿Cuántos años tiene Cuellar?
5: 26 años.
0: ¿Y dónde está jugando?
5: Está jugando en Bolivia, en Always Ready en este caso.
0: Muy bien. Señoras y señores, hay tiro libre para la Argentina otra vez. Costado derecho del área. Quedarán 2 minutos.
1: ¿Qué fue? Qué buen café trajeron a la cabina.
0: Oh. Ahora en este tiempo voy a ir por más. Damas y caballeros, acomoda la pelota McAllister.
1: 5 de azúcar,
0: Señoras y señores, aparece Alexis, el centro va, no bajaba nunca la pelota, termina rebotando en un defensor, tiro de esquina para la Argentina.
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0: Damas y caballeros, se va a venir el centro. Espira Martínez, como referencia llega Cuti. Cuando dije Martínez, Lautaro, pero también está Licha, están los dos Martínez. Va a venir el centro, señoras y señores, levanta la mano Alexis, cambió el ejecutor Argentina. A ver, está a punto penal, la bajó Cuti. Reclamaban mano y reclamaban bien, sí, fue mano. Cabeza
1: fue
0: y mano.
1: Fue mano.
0: Bien opina Simar, ¿eh?
1: Bien opina. No, es que la única que me quedó como duda es el pisotón a Prestiani.
0: Sí.
1: La que acusó el dolor.
0: Sí. Bueno, lo de Cuesta, lo que venimos hablando, sí.
4: Un dato antes de que termine el primer tiempo.
0: O dos, lo
4: nos
0: que
4: quedamos
0: quiera,
4: sin cábala previa. Porque sin Paredes.
0: No estaban ahí los caramelos.
4: Se acabaron los caramelos.
0: Y bueno, hay que tocar otra canción.
1: Esa era la cábala visible. Claro. Igual había unas cuantas cábalas que no sabemos de este plantel, ¿eh?
0: Sí, señor.
4: La visible, digo. Esa no está.
1: Es correcto.
0: Buscando la pelota. Por allí Vaca. Toca Vaca. Girando va la pelota, Quire Morales. Viene por allí a buscarla ahora, terceros. Miguelito que va al piso. En realidad le comete infracción. Lautaro Martínez.
1: Le digo, tiempo cumplido, ¿eh? Argentina, de lo que más me gustó es cómo intentó recuperar la pelota de un equipo que se defendió mucho.
0: Totalmente. Señoras, señores, no se patea el tiro libre. Final de los primeros 45 minutos gana Argentina. 3-0.
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2: 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Gana Argentina 2-0 a Bolivia con relatos de Julián Fernández y comentarios de Marcelo Benedetto.
1: Está ganando bien Argentina 2-0. No le sobraron las situaciones, pero tuvo el manejo del partido todo el tiempo. No llegó ni a tres cuartos el rival Bolivia. Me gustó la intensidad de Argentina para recuperar.
4: Con gol de Lautaro Martínez y de Nico Paz se retira a la selección argentina.
0: Bueno, ya retomamos. Pégate, Pocho.
5: Bien, se retiran los jugadores de Bolivia del campo de juego, recordando que no tiene amonestados y que solamente realizó una variante. Se retiró el número 2, Diego Arroyo, ingresó en su lugar Leonardo Viviani con la camiseta número 13. Le quedan para ingresar en el segundo tiempo Gobea, Vanegas, Medina, Gómez, Hakim, López, Lima, Flores, Villamil, Melgar y Martínez.
3: Es el partido número 18 de Argentina y Bolivia en territorio argentino. Solamente sacó 2 empates el seleccionado boliviano, los 2 en 2011.
0: Bien, señoras y señores, hacemos la pausa, al regreso el comentario de Marcelo Benedetto, la explicación de por qué Argentina está ganando 3-0.
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10: Viene ahora Paredes por abajo para Merentiel. 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
1: Está ganando Argentina 2-0, ganando con excesivos momentos buenos, favorables del equipo de Scaloni. Entre las premisas para destacar es primero la presión, ejercer una presión en campo contrario, el fijar a los laterales bien alto, tanto Jay como Vega, quizás le faltaron algo de protagonismo. Le faltaba hasta los 19 minutos del primer tiempo encontrar ese pase donde los delanteros estuvieran de frente al arco. Y en eso tenía mucho que ver, no tanto los creativos que uno imagina, los Nico Paz o los Prestiani, sino los dos internos. Rompían mucho con los pases tanto los dos centrales, el Cuti o Lisandro Martínez, que lo hemos puntualizado durante el relato de Nico, de Julián Fernández, sino que también los pases internos tanto de Ezequiel Palacios y de Alexis McAllister. El primer gol llega así. Pase interno de un central, del Cuti Romero, rápidamente Alexis de primera y Palacio que define de una manera maravillosa. Ese es el primer gol allá por los 19 minutos. No salió Bolivia, siguió jugando igual, jugó en 25 metros. El registro es que casi 82% de tenencia de pelota argentina. Insisto, para mí lo más importante fue cómo recuperó en campo contrario, lo activo que estuvo, sobre todo jugadores que no están para eso, quizás, o no los imaginás de esa manera. Y hablo de Nico Paz, hablo de Prestiani, mucha predisposición de Julián, que es un sello característico del propio Lautaro, y ni hablar de los dos internos. Eso era muy importante. No se registraron muchas situaciones de gol, pero una vez que Argentina pudo poner de frente al arco, Argentina logró el segundo gol, otra vez con un pase exquisito de Palacios haciendo un giro desde la posición, volcado un poco más a la izquierda, picándole de frente Nico Paz y convirtiendo el segundo gol, definiendo por arriba del arquero. Una definición de esas que tienen el sello de Nico Paz, alguien que se va ganando su lugar en la selección argentina. Y después la otra jugada para marcar, también de frente al arco, de Julián Álvarez, después de un muy buen pase interno, que ahí es, cuando Argentina logra romper el pase, automáticamente crecen las chances para quedar mano a mano. Por eso es que Argentina no tuvo muchas chances. Lo que sí es cierto es que fue contundente. Hasta ahora, el observador principal, el Dibu Martínez, no le llegaron ni siquiera para agarrarla la pelota. De hecho, tiró un pelotazo con el pie. Fue más lo que hizo con los pies que con las manos. Buen rendimiento de Argentina. Quizás uno espera un poquitito más de Prestiani en el primer tiempo. en cuanto a la gambeta. No hubo gambetas, esta es la realidad, porque hay poco espacio. Y es un partido muy difícil para los nueve, porque definitivamente te tenés que fabricar el lugar, tanto para Julián como para Lautaro. Pero buena actuación de Argentina, que ha cumplido con creces el haber hecho dos goles. Veremos el segundo tiempo, aparecen un poco más despacio, si Bolivia lo saca un poco más adelante. En el registro de los que debutan, Vega un partido correcto, lo de Jai lo mismo, no porque debutara, pero sí porque se está ganando su lugar, y Prestiani le falta más.

0: La humedad 73%, la visibilidad apenas afectada y reducida a 9 kilómetros por esta lluvia débil que está cayendo y se va a mantener, según lo que indica el pronóstico, porque para mañana jueves tendremos lluvias matinales, alguna lluvia también durante la mañana y luego empezando a mejorar las condiciones. La mínima 10 grados, la máxima 17 para este jueves. El viernes otra vez, mínima de un dígito, Esteban, 8 grados para el comienzo. La máxima 18, y a partir del fin de semana empezaremos a tener días primaverales. El sábado 11 de mínima, 20 de máxima, algo inestable, alguna lluvia aislada durante la mañana y luego mejorando. El domingo mínima 10.
1: ¿También?
0: En Saavedra te esperamos, 10 de mínima, 17 de máxima, cielo algo nublado, con buenas condiciones, vientos del sur durante gran parte del domingo. Y el lunes, hasta ahí llego, 13 de mínima, 20 de máxima, con buenas condiciones sobre Capital Federal y Gran Buenos Aires. 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
2: Los hacen los pibes ahora. Bueno, 41 goles Lautaro Martínez con la camiseta de la selección. Y ese, por supuesto, está a uno del Kun Agüero, que quedó allí entre el top 5 de los goleadores históricos. Nico Paz, en 12 partidos, 6 como titular. Segundo gol con la camiseta de la selección argentina. Ya le había marcado uno en el amistoso Mauritania.
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2: Román Vega, el debutante número 66 de la escaloneta de los 66. 21. Llegaron a jugar una Copa del Mundo en el ciclo Scaloni.
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2: 2:00 a.m, hora de Madrid, aterrizó el avión privado de Cristiano Ronaldo allí en la capital española. Estamos recibiendo imágenes en vivo de la televisión de Portugal. De guardia ya se fue Cristiano Ronaldo hacia su domicilio en Madrid. Hoy había emitido un comunicado en redes sociales donde dijo: a su debido tiempo contaré la verdad, le deseo mucha suerte a mis compañeros de equipo. Mientras, la Federación Portuguesa, también como marcamos, emitió un comunicado diciendo: nada va a empañar ni a desenfocar el objetivo de la selección en esta Liga de Naciones.
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2: Rafinha quedó desafectado del seleccionado brasileño después de haber salido a los 45 minutos del amistoso frente a Australia con las mismas molestias en la pierna derecha que había sufrido incluso durante la Copa del Mundo. No va a jugar el amistoso en Calcuta frente a la India.
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2: Mientras tanto, pensando en lo que va a ser el fútbol argentino, Tobias Andrada ya se reincorporó a los entrenamientos de River. Podría reaparecer en el partido frente a Estudiantes de Río Cuarto por la fecha 12.
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2: Mañana Copa Argentina en cancha de Defensa y Justicia. Platense Estudiantes cierran los cuartos de final. Espera Atlético Tucumán.
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2: Mañana se definen los primeros clasificados de la Liga de las Naciones: Alemania, Serbia, Grecia, Países Bajos, justamente Portugal visitando a Dinamarca y Gales frente a Noruega.
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2: Mañana 7:00 a.m, hora argentina, la segunda presentación de la selección ecuatoriana de Marcelo Gallardo, debutando en la Copa Quirín frente a Japón.
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1: Recordamos que Lautaro y Julián Álvarez están completando su undécimo partido como dupla desde el arranque, y es el partido número 20 que juegan, por lo menos cuando entró uno, entró el otro, pero el partido número 11 en que los dos son titulares en el ciclo de Scaloni.
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1: Y vamos a recordar, por supuesto, que el próximo viernes arranca la nueva fecha del campeonato. Independiente frente a Instituto de Córdoba, Boca frente a Unión, Independiente Rivadavia, Gimnasia y Esgrima La Plata.
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1: Nos vamos a Córdoba con Julián Fernández, con Marcelo Benedetto por Días por Radio.
2: Bien, aquí estamos, esperando los segundos 45 minutos, vienen los protagonistas, aparentemente sin cambios Argentina, Fernando.
3: Déjame chequear, Juli, porque me parece que más Santoro se estábamos moviendo, a ver si ingresó. Okay. Vamos chequeando, Alexis.
4: Venían los cordobeses adelante.
3: Me parece que no, me parece que sin cambio, ya te confirmo.
2: Ok, y en Bolivia hubo solo uno al final del primer tiempo.
5: Correcto, Juli, fue el ingreso del número 13, Leonardo Viviani, salió lesionado muscular. El número 2, Diego Arroyo, ya te confirmo si hay cambios para esta segunda etapa.
2: Muy bien, me dicen que Viviani tiene todas las credenciales para ser un buen jugador, Marcelo. Leonardo.
4: Sutil.
2: Sí,
4: sutil jugador.
2: Ahí está. Chico de Aurora, de Bolivia.
4: Dicen que es algo fastidioso.
2: ¿Sí? Sí.
5: Acredita buenas condiciones, me dijeron.
2: Vamos a tenerlo en cuenta, no, verdad. Bien, señoras y señores, Argentina esperando por Bolivia y nosotros también. Sin variante, Fer, ¿no?
3: Sin cambios, Argentina.
2: Bueno,
4: Fer creo que lo conoce también. Mejor de Bolivia.
3: Sí, lo conozco. Se movían antes de terminar el primer tiempo más Antuono, Valerdi y Barco.
2: Ok. Parece que los mismos 11 que terminaron también en Bolivia, ya lo estamos chequeando. ¿En el banco de Argentina, Fernandito?
3: Claro que sí, Musso, Rulli, Valerdi, Medina, Valentín Gómez, Edeki Fernández, Santi Simón, Matías Soulé, Franco Mastantuono, Juliano Simeone, Nico González, Juan Manuel López, Valentín Barco, Santi Castro y Leo Flores.
2: ¿Qué número tiene Mastantuono?
3: Franco Mastantuono, el número 30.
2: Va a comenzar el segundo tiempo.
4: ¿Será el primer cambio?
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2: Señoras y señores, arrancó la segunda etapa. Gana Argentina 2-0. Se viene Prestiani, el centro al área. Va, un abrazo grande a mi amigo Negro Mamón. El remate de Nico Paz. Rebota la pelota. Perfilado estaba allí esperando nuevamente Lautaro. La pelota se va a ir por un costado. Será lateral para Bolivia, Marce.
4: Jugada de peligro de Argentina. La agarró de voleo después de un desborde por la izquierda de Prestiani. Rechazó el defensor y de zurda Nico Paz. Casi el tercero de Argentina.
2: Saque de manos para el conjunto boliviano. Los brazos arriba para Fernández. Fernández que la tiraba larga. Atento estaba Cuti Romero para anticiparse sobre Miguel Tercero. Miguelito. Ya no está Miguelito. 22 años. En su momento la joyita del fútbol boliviano y en el Santos.
4: Es correcto. Me gustó el doble 5, que fue doble 5, Palacios McAllister.
2: Sí, señor. Va buscando la pelota el conjunto boliviano. La van a dejar por el costado para que vaya Robson. Mateus. Prácticamente no lo nombré en el primer tiempo, pero claro, la pelota siempre la tuvo Argentina. Y allí va Fernández y roba Lautaro con falta, dice el árbitro. Casi dos minutos tenemos del segundo tiempo, dos para Argentina, nada para Bolivia, tiro libre para ellos.
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2: Ahora.
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5: Se retiró con la 10 Ramiro Vaca, ingresó en su lugar con la 9 José Flores.
2: Ok. Si es que le llega alguno, ¿no, Marcelo?
7: Flores.
4: Sí, pero aparte los delanteros no tocaron la pelota.
7: No. Miguelito tercero salvo cuando llegó un par de veces. No te hagas el pícaro, Walters. Buscando la pelota, allí está, buscando la pelota nuevamente Nico Paz al piso para recuperarla. Estaba Palacios, le cae la pelota ahora a Julián Álvarez. Venía jugando con Prestiani. Para mí cae sin falta Julián Álvarez. La tira en larga para Flores, será su primera intervención. Y arranca Flores, se frena, toca atrás. Recupera la pelota el equipo boliviano, en realidad nunca la perdió. Creo que es el momento de mayor posesión en todo el partido de los bolivianos. Repliega Argentina, pasa en la línea la pelota a Prestiani. También lo va a hacer Lautaro, remate desde afuera. Por arriba del travesaño, la cancha de Belgrano. Esa pelota, remate de Mateus. Sale del fondo Argentina.
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4: Pelotazo largo hacia la derecha, es decir, a la izquierda de la defensa argentina. Es la primera vez que pudo aproximarse al área grande Bolivia.
7: Damas y caballeros, la pelota para el Dibu Martínez, que sin problema sale del área, acompañado por los dos centrales de Argentina. Toca cortito con Cuti, lo tenía de un lado Cuti, a la derecha, a la izquierda. Naturalmente, Alicia Martínez le va quedando allí, ahí ahora, no lo presionan. Toca atrás con el Cuti con Dibu como un libero. Lo corren todos a Dibu ahora, sale Lisandro. Lisandro abriendo la cancha para Román. Román es Vega, la juega paralela a la raya para ponerlo a correr a Prestiani. Llega también Lautaro, la juega de taco, queda corto. Ese pase va recuperando Cuellar. Presiona Prestiani. La pelota atrás, todo vuelve a comenzar y sale del fondo Billy Vizcarra, el arquero boliviano.
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7: Bochazo largo buscando a Flores, corta muy bien Lautaro Martínez. Se va la pelota por Lisandro Martínez, digo, va recuperando la pelota el equipo boliviano, saca de manos y rápidamente ya la pierden para que salga Argentina. Y acá está Cuti, enganchó. Sacó uno.
4: Tanta calidad.
7: Se sacó uno encima. Era Flores que salió en la foto. Flores, pobre. Le queda la pelota. Ahora Miguelito Terceros. Lo presiona Julián Álvarez. Corta Román. No puede. Sigue Miguelito. Juega bien este. La aguanta Terceros. Da un rodeo. Se mete en el área. Y ahora. Y ahora.
4: Ay, por simular.
7: Por simular amarilla para Miguelito Terceros. Casi compro, ¿eh? Casi compro hasta que el árbitro sacó la amarilla. Lo presentamos.
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5: Primera amonestado en el encuentro, el número 7, Miguel Terceros.
4: Nada. Y por eso la simulación y la amarilla.
7: Bueno, se reanuda el juego, la pelota por abajo. A buscar vino Lautaro, juega con Julián. La tira, larga Julián y a correr. Y se viene Paz, aguanta Nico, aguanta. Miró por el retrovisor, le pasó Giai. Era por la raya Giai, ¿eh? Le fue por adentro, después se dio cuenta, corrigió, va por afuera, perfecto. El toque para Giai, mete por adentro Agustín, la deja para Alexis. La va a cambiar todo Alexis, del otro lado siempre Román, va Vega. Se perfila para meter el centro, Román se frena, mete centro, atento Miguelito Terceros, dando una mano a la marca. Fantástico esto de Miguelito Terceros, no solo es el mejor jugador de su equipo, sino que además vuelve con la marca.
4: Estoy notando, para marcar alguna diferencia en Argentina en el segundo tiempo, es que hay más libertad para que Prestiani tome conexión con la pelota, porque en la última jugada de ataque recibió sobre el sector derecho. Antes, en el primer tiempo, había jugado muy estacionado de la izquierda hacia el medio, pero en un poco recorrido de la cancha.
7: ¿Cómo sigue la programación de la radio, Esteban? ¿Termina el partido? Me imagino los muchachos doble amarilla y después la fábrica.
1: Claro que sí, doble amarilla directamente desde Córdoba y por supuesto después la fábrica de Maverino.
7: Le preguntaba a Marcelo por lo bajo si era la fábrica de Vélez. Digo, no,
4: claro, pensé que había un programa de Vélez.
7: No, podría ser, ¿eh?
4: Sí, correcto.
7: Pero la fábrica de Maverino es...
4: Sí, sí.
7: ¿Qué programa, por favor? ¿Qué cosa, Maverino? O sea, cuando me preguntan dónde trabajar, yo digo en la Radio Maverino.
4: Claro.
7: En la Radio Maverino.
4: Sí, sí.
7: Corta.
4: ¿Cómo se ríe, Esteban?
7: O le puedo llegar a decir en la Radio Fernando Sís.
4: Esteban es un buen discípulo, ¿eh?
7: Totalmente.
1: ¿A quién nombró? ¿A Fernando Sís?
7: Fernando Sís, claro.
1: Espere que me ponga de pie.
7: ¡Qué pluma! ¡Oro! Va saliendo Cuti.
4: ¿Sabes que está agrandado de los juegos
7: sudamericanos? Sí, la rompió. Cuando vos la rompes, te tenés que agrandar. Bien. Va saliendo Martínez, se perfila para el envío frontal, Martínez no se animó, la tocan corta ahora sobre la derecha, después hacia la izquierda para abrir con Román que va por adentro, aguanta Alexis, aguanta,
4: hasta juega el de tono, espaldas. Hasta el tono cambió Fernando, sí, de transmisión.
7: Sí, es un antes y después de los juegos. Un antes y después, para bien en la parte. Dejate halagar, querido. Buscando la pelota, Julián Álvarez. El toque corto. Y allí está Giai. La dejan ahora para Alexis. Por culpa del otro, Julián Mañana, que levantarse temprano. La pelota para la banda, señoras y señores. Allí va Nico Paz, qué bueno. El centro pasadito, va recuperando Miguelito Terceros, lo presiona ahora para que no salga Román Vega. Qué bueno lo de Román Vega, lo tiene contra el banderín del córner, se la robó a Miguelito Terceros. La aguanta Vega, falta, claro, tiro libre para Argentina, Marcelo.
4: Bien Vega había recuperado en la que marcó Julián para que fuera el segundo gol de Argentina, y ahora en un lugar difícil terminó recuperando la pelota. Algo que no decíamos que era un sello de esta selección, porque recién se sucedieron pases, esto de juntar pases de Argentina, recién en esta última jugada de ataque sobre el sector derecho.
7: ¿Está jugando ya Román Ferro? ¿Lo venís siguiendo?
3: Sí, alterna, no juega todo el tiempo, pero está jugando. El planning, Marcelo, dice los primeros cambios en los 55, ¿eh?
4: ¿Será más Mastantuono el primero?
3: Puede ser.
7: El centro de Paz, qué bueno, el cabezazo. ¡Al Cuti! ¡Gol de Argentina! Preciso el centro, mejor el cabezazo. Nada que hacer para Vizcarra. Ahora sí, Argentina 3, Bolivia 0.
4: Bueno, este de pelota parada, para aquellos que están escuchando la radio y el relato de Julián. Centro, un centro hermoso que hace una parábola a la pelota, que lo encuentra justo de frente al Cuti Romero como una topadora. A los Roberto Ayala, para los que pintan canas, ganó solo en el salto. En el primer tiempo Julián les había dicho que se había pasado en una, también en un córner. Esto es después del tiro libre, recuperación de Vega, falta Vega, Nico Paz asistencia y gol del Cuti Romero, del capitán de la selección argentina.
7: Bueno, ahora sí pueden empezar los cambios. Paso por tu puesto, Fernandito.
3: Cuarto gol del Cuti Romero, cuarto partido como capitán en la selección para el cordobés y en su Córdoba natal.
5: Amnistía para Lampe, relator, ¿eh? Quinto gol que recibe Vizcarra en tres días.
7: Bueno, sí, es fuerte, ¿eh? Fuerte porque también viene otra goleada.
4: La gente grita por el Cuti, ¿eh?
7: Y se lo merece. Bueno, reanuda el juego el conjunto boliviano, la pone bajo la suela, va Efraín Morales, la tira larga Efraín y a correr con Miguelito Terceros, pide un pase más largo Rocha, la pone bajo la suela Miguelito.
4: Si Argentina ajusta ese pase interno cuando esté atacando,
7: sí,
4: y podemos ver una goleada.
7: Porque en el segundo tiempo
3: se viene Valerdi, Barco y Mastantuono.
7: Valerdi, Barco, Mastantuono, ok.
4: Pero viste lo que hizo Fer, te lo tiró último Mastantuono porque decíamos el primero, viste, porque él podía haber dicho el primero.
7: Es cierto.
3: A ver,
7: es
3: depende de quién levante, ya te digo.
7: Qué lindo que es
4: Mastantuono. Te tira más lento, mirá que lo lavamos.
3: Se va el capitán, ¿eh?
7: Presentamos
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3: Se va con el número 13, el capitán Cristian Cuti Romero. Ingresa con el número 2, Leonardo Valerdi.
4: Ojo con Valerdi, porque hay una muy buena mirada del cuerpo técnico de la selección con Valerdi.
7: No, y aparte como se quedó fuera de medias.
4: Total.
3: Nuevo capitán en campo, Dibu Martínez. Después va a ingresar con la número 24, Valentín Barco. Ya te digo quién se retira. Debería retirarse. Ah, mirá, se retira con el número 18, Nico Paz. Ingresa con el 30, Franco Mastantuono. E ingresó con el 24, Valentín Barco. Ya te digo quién se va.
7: Perfecto.
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3: Después con el 16, Gianluca Prestiani.
7: Muy bien, perfecto.
4: Le costó a Prestiani entrar. Es un partido difícil este, ¿eh? Y lo que habíamos contado al comienzo de la transmisión, si ustedes siguen. Esto de Mastantuono Paz junto, el tema era la recuperación de la pelota. Por eso es uno u otro, por lo menos por ahora.
7: La pelota para allá y la aguanta Agustín, la pone bajo la suela, toca para Mastantuono. Aguanta, Mastantuono aguanta, se metió en el área, se sacó dos, tres ya de encima, toca atrás, todo vuelve a comenzar. Le va cayendo nuevamente a Palacios. Aguanta Palacios, del otro lado está Barco, esperando.
2: quiere ver todo Scaloni, me parece loable. Aparte salen en un 3-0 arriba, Marcelo.
4: Sí, total.
2: Empieza
4: total.
2: Otro partido ahora.
4: No, es que para el segundo partido van a cambiar también, va a aprovechar.
2: Es para eso, sinceramente.
4: Bueno, ahora se paró Alexis de 5. Fíjate la diferencia que hay. Desde los cambios, Barco se inclina a la izquierda. Y esa es un poco la postura argentina, que sigue tocando la pelota. Invariablemente sigue tocando la pelota.
2: Toca y toca el equipo argentino, buscando por allí para reanudar a Agustín. Va saliendo Giai. El toque atrás para Valerdi. Sale Argentina con Lisandro Martínez.
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1: Sí, bien, y
2: sí.
1: Dale, dale, Juli, dale.
2: Y arranca por la derecha Lautaro Martínez. La toca por adentro para Mastantuono. 1, 2, 3, 4. Que lo encima. La pinchó para Barco. Enganchó Barco. Pegale. El toque para Mastantuono. La dejó para Vega. Rebote y afuera. Tiro de esquina. Podría haber sido gol de cualquiera de los tres.
4: No, pero era soñado para Vega. Era soñado en su debut meter un gol. Bien Barco abriendo. Primero Mastantuono, que hace una jugada genial hacia adentro recortando. Que lo busca Barco cuando había un montón de piernas. Y Barco lo busca muy bien a Vega. Casi gol del lateral izquierdo. Buena jugada de Argentina, que arrancó por la derecha y terminó por la izquierda como si fuera el rugby.
2: Va Mastantuono para un centro abierto. Perfil cambiado. Desde la derecha al córner. Se va a venir el centro a ver. La derecha del arquero, Va el centro abierto de Mastantuono. Punto penal. Cabezazo de Lisandro Martínez. El árbitro está marcando que saque de meta. Bien, salida desde el fondo entonces para el conjunto boliviano. ¿Alguien tenía algo que decir?
1: Los últimos partidos Valerdi no arrancó en la Roma como titular. Y las últimas dos fechas se metió en el equipo de Gasperini y ya no salió. Es más, el último fin de semana hubo un duelo hermoso con Lautaro Martínez, Roma Inter.
2: Sí, señor. Saliendo con la pelota Vizcarra, la tira larga, campo contrario.
4: Ahí está la postura de lo que hablábamos, a Valerdi lo dejó venir.
2: Sí, porque está en la lista inicial.
4: Correcto,
2: ¿no? Correcto. La pelota para Mastantuono, recibiendo de Julián, se frena Mastan, toca por adentro con Julián. Engancha a Julián, parado 10 Julián. Va Mastantuono, traba y gana. Cuando la perdía Julián, toca atrás Mastantuono, la salida con Valerdi. El toque sobre la banda para GI. Un ratito el chorito lo vamos a ver, ¿no? Un ratito.
4: ¿Sí? ¿Decís?
2: Sí, digo yo. No sé, Fernando, ¿vos qué decís?
4: Que lo puso Mastantuono por la derecha. Es como que
3: se
4: tiene
3: mueven.
4: Que cambiar mucho, ¿eh?
3: Juliano, Nico y el López.
2: Nico, ahí va este momento, Nico va a entrar por la izquierda. Por Julián. Y lo va a parar por la izquierda.
4: No, puede pasar que a López que cambie un 9. Y ponga al flaco López.
2: Y puede poner al flaco por Lisandro también, por Lautaro también. Vemos.
4: Está muy activo, entró muy activo Mastantuono. Me gusta,
2: Sí,
4: entró activo Mastantuono. Y además hizo una jugada que le dio confianza.
2: 15 minutos tenemos del segundo tiempo. 3 para Argentina, 0 para Bolivia. Roban la pelota en el medio, qué buena esta. Va Maraude. Otra Valexis. Otra Valexis, lo molesta. Se va la pelota por el fondo.
4: Bueno, la primera jugada, Julián, de cierto riesgo. Viene Alexis en el retroceso, pero tiene que ver con una pérdida de pelota de Lisandro Martínez, la única hasta ahora de Argentina. Por eso lo agarra mal parado Argentina, que estaba en posición de ataque.
2: Saque de meta para Dibu Martínez, la jugó cortita. Le espera Lautaro. Bien larga, la pide también Mastantuono. La bajó, qué bárbaro, la metió para adentro. Y va Julián contra el arquero. Sale Vizcarra, domina la pelota como un defensor. Lo presiona de todas maneras Julián. Queda corto el rechazo de Vizcarra, le cayó a Román. Va buscando la pelota, era Lautaro, no Román, en los mismos botines. Compré todo. Ahora sí vuelve Román Vega, con el que ataca por la derecha, que Miguelito. Va terceros, engancha terceros. Va dejando por adentro, hay un futbolista caído, por eso el árbitro detiene el juego. Tengo tiempo, está caído Lautaro con un golpe en la cabeza, activa el protocolo.
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3: Se levantó solo del golpe ya Lautaro Martínez. Y atención a los debuts, porque el cuarto jugador que se mueve es Santi Simón.
2: Muy bien, lo seguimos a Santi. Podría ser variante de Giai en este caso. Está saliendo con la pelota. ¿Dónde está jugando Santi? Ya me perdí. México, ¿no?
4: Con el Turco Mohamed.
2: Claro, en México.
4: Sí, perdón, con el Turco Mohamed. Lo está usando, sí. Lo está usando de corredor por la derecha, de lateral derecho. Por eso lo convoca. Sí. Por eso lo convoca. Hablamos en cómo te va con Santi Simón antes de la previa de la convocatoria. y él decía que estaba jugando como lo ponía De Michelis, ¿te acordás, en River?
7: Claro.
4: Exacto. Porque sí, él es de origen mediocampista por el sector derecho.
7: Es 8 y juega de toda la banda.
4: Exacto.
7: Lautaro tiene un poco de sangre en la nuca, ¿eh? Por eso se toma y le duele.
3: Sí, porque lo raspó con los botines.
5: Y lo que pasa fue el número 21, Yomar Rocha.
7: Sí, lo que pasa es que el pelo está recién cortado, de verdad, lo digo, no es una broma. Y obviamente es peor, raspó. Buscando la pelota, allí va nuevamente el equipo boliviano, encarando por la izquierda Fernández. Se va frenando Viviani, toca atrás Fernández, otra vez espera la pelota Viviani. Fernández que decide cambiarla toda por la derecha y la salida con Rocha. A Yomar, toca Rocha, la deja para Miguelito, tercero, toca por adentro, moviendo Cuellar. Venía esperando el brasileño Mateus, Cuellar. Cuatro veces la tocó Mateus, increíblemente. Otro momento de posesión del balón por intermedio del equipo boliviano. Y aquí está uno de los más experimentados, que es Efraín Morales. Morales que la tira larga, viene cerrando sin problemas Agustín Giai. Se cruza a Giai. Le dice que no a Maraude, toca Mastantuono, queda corto en el pase. Mastantuono va recuperando Fernández.
4: Está perdiendo más de lo que la perdió en el primer tiempo la pelota argentina.
7: Sí, si fuera tu programa diría que es un momentito de Bolivia. Es que sí, hubo un mínimo momentito hace 10 minutos, sí. Y ahora esto, y ya está, ya lo perdieron.
4: Sí. Lo que pasa es que antes recuperaba más arriba. Es obvio que tampoco en un partido vas a dominar los 90 minutos como querés. Tiene que haber un relax, un momento, un interregno, digamos, del dominio que fue de Argentina siempre.
7: Buscando Barco, el toque corto de Barco, la aguanta ahora, gira Lautaro, qué bárbaro, la deja sobre el costado y Barromán. Toca Vega para Barco, Barco centro, segundo palo de memoria, tuvo miedo Fernández, la sacó por el fondo, no sabía que había detrás de él, no había nadie. Tiro de esquina para la Argentina.
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7: Tiene un corte en el cuero cabelludo, Lautaro, ¿no?
3: Sí, por eso va a salir. Se suma X Fernández también a los movimientos.
7: ¿Pero sale para que lo atiendan o sale definitivamente? Yo lo sacaría.
3: No, sale para que lo atiendan,
7: Bueno. Tiene mucha sangre, ahí está el doctor Martínez trabajando. Señoras y señores, con 10 Argentina y tiro de esquina a cargo de Mastantuono, con un cabeceador menos. Ya no está Lautaro. Está Julián, está Valerdi, está Lisandro. Tampoco está el Cuti. El centro, el primer palo para Alexi. Le dijo que no. Con la cabeza la pelota se fue por arriba del travesaño. A 25 minutos del final, saque de arco para Bolivia.
0: 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Me
1: parece que sufre los tapones del futbolista boliviano, Lautaro, última jugada.
3: Se viene la momia.
7: Está pelado, obviamente, adrede. Tiene que ver con el corte, el cabello, digo. Y obviamente tiene mucha menos protección. Saliendo Dibu. La apertura para Giai. El toque para Agustín. No tiene con quién, decide sacar el pelotazo. Y la verdad que está bien, sacar
4: Está arrancando. Fíjate la diferencia. Bolivia ha salido. Obviamente está perdiendo 3-0. Un poco más arriba. Esto genera también un poquito más de espacio de Argentina. Pero arranca un poco más atrás la jugada. Por eso terminó en el pelotazo de Giai recién en la última que la perdió.
3: Juli.
7: Sí.
3: Recién Scaloni lo miró a Lautaro y le dijo: ¿está para salir? No. Así que se está vendando el 22.
7: Creo que no va a salir Lautaro. Bueno, no me puedo equivocar, pero pensando en algo que estuvimos charlando más temprano, más matando a cabo, no va a salir. No va a salir.
3: Ahí está para volver. Ahí volvió.
4: Y encima metió un gol.
7: Correcto. Con un vendaje en la cabeza. A la cancha otra vez. Lautaro Martínez, que se acomoda los pantalones sin que el árbitro se lo indique. No se usa más eso, que tiene que estar adentro la camiseta, pero el autor lo usa así, con la camiseta adentro. Va el pelotazo largo para que pique Barco, va, la aguanta, el colo, gira, lo marca Rocha, para mí con falta para el árbitro, también estaba al lado. Rocha, imprudente, tiro libre para la Argentina, Marcelo.
4: Sí, Argentina que entró bien Barco, en Argentina hay menos protagonismo de los dos internos. Ahora un poco más de Barco y de Mastantuono por una cuestión de necesidad. Obviamente Palacios y Alexis fueron los enganches, pero jugando más retrasados.
7: Estamos así, caballeros, la pelota que viene sobre el costado.
2: para Román Vega, lo traba muy bien Efraín Morales, que volvía. Cae Román, se va la pelota por el costado. Ahora saque de mano será para el equipo boliviano.
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2: Falta, señores.
4: Podía haber sido de tarjeta esta falta.
2: Sí, señor.
4: Uy, se agarra el aductor.
2: Román Vega, sí.
4: Se agarró el aductor Vega, ojo.
2: Atención, se mueve el Cholito. Fíjate también, Fer, ¿no?
3: Se mueve el Cholito. Obviamente lo que decíamos de X, también se mueve Santi Simón. Y atención porque el planning dice que la segunda ventana es en el minuto 70.
4: Abusó mucho del pelotazo, abusó.
2: Sí,
4: Un poco.
2: Estuvo más impreciso en el segundo tiempo argentino. Se agranda por el costado.
4: Sí, sabes que sí.
2: Y la pelota que se termina yendo, señores. Allí está Rocha para el saque de manos.
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2: Lo miro a Flores, Marcelo, no le quedó una. La primera que tocó y después desapareció.
4: Nada. Es que es muy difícil jugar de delantero en Bolivia si no atacás. Tampoco se lo permitió Argentina, esta es la realidad.
2: Tal cual.
4: Para mí en el primer tiempo recuperó más arriba que en el segundo tiempo.
2: Pelea Lautaro, lo trababa Rocha. Gana Alexis, le queda el rebote ahora al Colo Barco, la salida con Román, que aparentemente está mejor. Vega se venía tomando el autor recién. Le deja la pelota a Lisandro Martínez. Toca atrás, todo otra vez. Va Valerdi. Juega frontal Valerdi. Arranca Mastantuono. Le sienta mejor esa posición. Juega frontal ahora con Barco. Hace la pausa. Toca Alexis. Le queda Mastantuono. Tiki, tiki, tiki, tiki, que nos gusta. Va saliendo Román otra vez. La deja para Mastantuono. Se perfila. La metió para Lautaro de cachetada. Encara a Lautaro. Va hasta el fondo. Rebota la pelota. Corner. Tiro de esquina para la Argentina.
4: Sé que estas cosas son destellos, nada más, no es que marcan una postura. Buena jugada de ataque de Argentina, pero la sutileza de Mastantuono, sin mirar, le dio el pase a Lautaro Martínez, que le picaba por la izquierda. Mucha calidad de Mastantuono.
2: Damas y caballeros, hay tiro de esquina para la Argentina y otra vez va Mastantuono, perfilado para jugar abierto.
4: ¿Será la de Alexis en el primer palo?
2: Veremos.
4: Ah, no, mira, se viene a fijar si la pelota está
2: bien. Sí, se fue a fijar si está bien, pues. Increíble. Un zurdo pateando desde la derecha del arquero. Se irá abriendo ese envío. Veremos si otra vez va el primer palo. O esta vez apuestan más al punto del penal. Se mueve bien igual Alexis. El centro va. Estaba Alexis también. Lisandro Martínez. Le queda la pelota del otro lado. Barco. Aguanta el Colo. Toca atrás. Se mueve Argentina. Quedó Giai. La deja pasar para que vaya el Colo Barco. Llega hasta el fondo, hace equilibrio en la raya.
4: Es muy zurdo, no podía tirar a la derecha.
2: Lo iba a buscar Viviani, toque adentro. Se mueve Julián, toca de primera con Alexis. Otra vez con Julián. Álvarez atrás, hizo un laburo hoy Julián.
4: Sí, vos sabés que
2: no se lució, ¿eh?
4: Te lo iba a marcar. Julián, de lo que vos esperás de delantero, no se pudo lucir. Ahora, la mano que le dio para recuperar a todos.
2: Total. Presionando a Argentina ahora y allí está buscando otra vez el Colo Barco desde la derecha, el centro frontal para Alexis. Corta Torres, la puso en órbita, bajó la pelota, se va por el fondo, tiro de esquina para Argentina.
4: Lo que corrió McAllister, ¿eh? Porque esta de picar al vacío, no solamente la del retroceso, al igual que Palacios, sino para ir a buscar por sorpresa.
2: Bueno. A ver, la van a jugar cortita. Va Julián en este córner. Otra vez perfilado para centro abierto. Va Julián para Alexis, que la deja pasar entre las piernas. Segundo palo, esperaba Giai. Le queda la pelota a Valerdi. Valerdi terminó casi que rechazando. Va a recuperar la pelota Argentina. Toca atrás, todo otra vez. Recuperó Julián. Sale del fondo Vega. Toca con Dibu. La mete larga Dibu. Pensé que pasaba la pelota, si iba Julián solo, Marcelo.
4: Ahora, ¿cómo cambiaron los ejecutores en los corners?
2: Sí,
4: ¿eh?
2: Sí.
4: Pero fue impresionante.
2: Cuatro en el partido.
4: Claro.
2: Nico Paz.
4: Julián,
2: Mastantuono. Y Alexis.
4: Cuatro.
2: Presentamos un cambio.
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5: Tercer cambio en Bolivia. Se retira el 14 Robson Mateus. Ingresa en su lugar con la 16 Oscar López.
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2: 26 minutos, segundo tiempo, Argentina le gana 3-0 a Bolivia. En un gran partido, una productividad bárbara en el primer tiempo, Marcelo, sobre todo. Ahora van a venir los cambios.
4: Sí, realmente es eso.
7: Ya ingresó Valerdi por el Cuti, ya ingresó Barco por Nico Paz, ya ingresó Mastantuono por Prestiani.
4: Ya a esta altura
3: se vienen decir... el Flaco López, X Fernández y Santi Simón.
4: Mirá vos, qué momento para Santi Simón, ¿eh? Otro debut, va a decir Esteban.
1: 67.
4: Sentí que está cantado bingo.
7: Damas y caballeros, se viene en Argentina, señoras y señores. Va Julián Álvarez a ver esta, se va a meter en el área. Pegale, pegale, pegale. Lo trabaron justo. Girando va Julián. La mete por adentro para Mastantuono. Es bárbara también, ¿eh? Va Mastantuono, centro. Para penal. Mi mano, ¿eh? Para mi mano y penal. El árbitro va a decir córner. Pegó para mí en la mano. De Efraín González, Morales, la tengo con González. Tiro de esquina para la Argentina, y eso que lo conozco.
4: ¿Cómo maneja los dos perfiles Mastantuono? Porque esta amagó como para ir para adentro y recortar y le pegó de derecha. Y lo que vio Julián en la mano, que vimos todos.
7: Bueno. ¿Qué tiene la 5, Fernando? Ahora me decís. Va Mastantuono en este tiro de esquina para la Argentina. Quedan 17 minutos para el final. El centro, el primer palo, estaba Lautaro. La pelota que termina yéndose nuevamente por el costado. Saque de manos para la Argentina, tres cuartos por derecha. Lo va a hacer rápido Mastantuono. Aguanta Lautaro, toca con Mastantuono. Saliendo Palacios, que me parece que se va a ir para que ingrese X. Veremos.
3: Alexis. X es el de la 5, Juli.
7: Mira vos, la de Paredes. Viene Mastantuono, falta. Tiro libre para la Argentina, ideal para Mastantuono.
4: Y la pidió, se lo hicieron y se lo dejan, ¿eh?
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3: Ingresa con la número 9, Julián Álvarez ingresa con la 21, Juan Manuel López sale con la número 4, Agustín Giai ingresa con la 26, Santi Simón, y sale Alexis McAllister con la 20, ingresa con la número 5, Ezequiel X Fernández.
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4: Buen partido Alexis McAllister para redondear. Julián muy bueno en la recuperación. Recién mandó un pique donde está bien físicamente. Le costó esa definición, la del primer tiempo. Y también Lautaro.
7: Se va Lautaro.
3: Se va Lautaro, ¿eh?
7: Bueno.
3: Sí, había marcado el 9. Pero el que se va es
4: por ahí,
3: Lautaro
4: por el
3: Martínez.
4: Golpe. Por el golpe, quizás.
3: Ahí está, se va, entonces rectificamos. Se queda Julián, el que se va con el 22 es Lautaro Martínez y el que ingresa con el 21 es el Flaco López.
7: Ok. Y Simón por Giai, ¿verdad?
3: Correcto, el 4 salió, ingresa con el 26, Santiago Simón, como decía, no modifica. Esteban. 67 no. Debutantes en la era Calori.
7: Bueno, 23 metros la distancia.
4: Julián también.
7: Juliano Mastantuono va Julián. Julián al arco. Peritos afuera. Tuvo el cuarto Argentina, lo tuvo Julián Marce.
4: Sí, sí, sí. Te digo, buscó en el costadito y era para la antigüedad de Julián por encima de la juventud de Mastantuono. Era más para un perfil del zurdo, ¿eh? Realmente le pegó Julián Álvarez. Los cambios, todos dentro de la lógica. ¿Esto qué quiere decir? Puesto por puesto. Por eso Santi Simón va a jugar de lateral derecho y ahí marca también una postura de dónde está el recambio. Giai y Santi Simón. El lateral derecho.
7: Sí, señor. Mastantuono la deja para el Flaco López, la descarga para Simón, la tira larga Simón, que bien la hizo. Se puede meter en el área, enganchó Simón. ¡Qué bárbaro va Simón! Corner para la Argentina, lo cruzó justo. Efraín Morales, tiro de esquina para nosotros.
4: Qué corrida de Santi Simón después de un pase muy bueno, astuto de Mastantuono.
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1: Ahí estábamos repasando con Fernando, sí. El sub-23 de Mascherano, que Santi Simón no tenía una convocatoria en la selección argentina.
4: Dios. Bueno, ese es el mérito de este cuerpo técnico que busca jugadores. Porque es de la Liga de México.
7: Totalmente. Hay que te queda claro.
4: Si vos tenés continuidad, te miran.
7: Va Mastantuono en un nuevo tiro de esquina para la Argentina. El centro cerrado, primer palo, la peinaron y en el segundo no pudo valer y después quedó en el arco adentro.
2: hizo ruido, pegó contra el caño, pero no pasó nada. Lo tuvo Eki en el primero y Valerdi en el segundo.
4: Sigue la jugada preparada en el primer palo, Mastantuono que ejecuta y una jugada el Eki que la peina. Sí, es Lisandro Martínez, me parece, que termina siendo el que la termina peinando hacia atrás. No puede llegar Valerdi, como contaba Julián.
2: Tengo tiempo.
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4: Tiene una paradoja, Julián, este segundo tiempo. Llegó mucho más que en el primer tiempo.
2: Sí.
4: Y metió un gol. Tuvo menos la pelota, pero tuvo más llegadas.
2: Sí, señor. Bueno, 22:40 en la República Argentina. 13 minutos para el final, 3 para Argentina, 0 para Bolivia en Dispor Radio, presentación de la selección. Obviamente el sábado también estaremos desde las 5 de la tarde, me decías, Esteban, con toda la previa.
1: Desde las 5 de la tarde arrancamos la previa, después del partido que juega San Lorenzo por la Liga, frente a Defensa y Justicia en Varela.
2: Buscame los convocados ahí, la lista de Caloni, no la nuestra. Buscando la pelota va Julián Álvarez, se mete en el área, se frena. Así nos vamos a todos los compañeros, la cambian toda. Y busca Mastantuono, se frena. Mastantuono va mano a mano contra Viviani, que volvió, toque por adentro, la queda el Colo Barco, domina en el área, está el Flaco López. ¡Oh! Tiene una finta, tocó con Mastantuono el Colo Barco. Se divierte los pibes de Argentina. Y allí está aquí Fernández también, tocando X. Se va juntando con Simón, meten por adentro con Palacios, ahora con Barco. Te digo, es un festival, ¿eh? Mete otra vez Barco, intercepta Mastantuono la pelota, como destinatario tenía Simón. Va Mastantuono, se perfila, mete el centro con la derecha, que la usa para caminar a veces. Va saliendo
4: ventaja,
2: con la pelota, sí señor.
4: Muy buena ventaja. Le está ganando 3-0, sí, y sí, es el momento como para poder hacer este tipo de cosas. Pero fue buena la conexión Barco-Mastantuono. Se tocaron varias veces.
2: Y nadie está sobrando nada, nadie está tirando caño, simplemente están tocando la pelota.
4: Total, total.
2: Con... tocan y tocan con las características de cada uno, con honestidad intelectual, te diría. Va saliendo Argentina, la deja ahora Mastantuono atrás, la pelota para Valerdi, Valerdi con Licha Martínez, con honestidad deportiva tranquilamente se podría decir. Y Bolivia aguanta, por lo menos está bien posicionado. Pasa que
3: quedó una ventana y dos cambios todavía.
4: Sabes que si le falta algo a este partido, entre pueden faltar varias cosas, pero una es que Julián pueda meter un gol.
2: Sí.
4: Hace un tiempito que no mete Julián un gol.
2: Sí, sí, sí, es cierto. Es un semestre para el complejo. Y se va a acomodar.
4: Ahora porque... te aparece Esteban y te dice último gol, tal.
2: Exacto. Para el complejo y se va a acomodar. No tengo ninguna duda que se va a acomodar lo de Julián futbolísticamente, digo, porque las cualidades las tiene.
4: Aparte le pone una voluntad para
2: tratar. Bueno, se van a terminar las ventanas para Argentina y se va a producir el debut de Flores y quién más.
3: Con el número 31, Leo Flores. Y con el número 34, Valentín Gómez.
2: Bueno, mira Valentín también. Ahí está Valentín. Muy bien. Presentate.
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3: Sale el otro titular con el número 6, Lisandro Martínez. Ingresa con el 34, Valentín Gómez. Y va a ingresar y debutar en la selección con el 31, Leo Flores. Y sale con el 14, el Tucu Palacios.
1: 68.
4: ¿Cómo?
1: 68.
4: 68, claro, el debutante. Digo, los hace debutar a todos. Es como en el Mundial, los hace jugar a todos, los hace debutar a todos. Qué noche para Flores.
2: Es que Flores estaba por la crisis, 60 días más cero. Flores estaba con el, por la
4: crisis. Total,
2: mirando
4: total.
2: A estos muchachos, era jugar con ellos.
4: ¿Qué edad tiene Fer? ¿18?
2: Bueno, ya nos contás. Se preparan variantes en Bolivia también.
5: Sí, vas a tener 4 cambios. Cuando quieras, de a poquito vamos a ir presentando.
2: Sí, ¿tenés a los que entran aunque sea
5: presentando? Sí, va a entrar Diego Medina con la 3, sí. Luis Jaquín con la 4, Ray Lima con la 8 y José Martínez con la 11.
2: Pasito, ¿la 8 me dijiste?
5: La 8, Ray Lima. Y te queda el 11, José Martínez.
4: Habíamos hablado de Prestiani, categoría 2006, y Flores, que preguntaba recién, 19 años, categoría 2007.
2: Sí.
4: 2007.
2: Tremendo.
1: Valentín Gómez también se suma, porque tenía citaciones al sub-20 nada más, Fer.
4: Mirá vos.
1: 69.
7: Saque de manos, 2007. Estaba haciendo mis primeros campos de juego en fútbol de primera.
4: Mirá.
7: Y vos, Marcelo, ya tenías unos anitos en fútbol de primera.
4: Ya no hay más jugadores categoría 93.
7: Claro,
4: que
7: por ejemplo.
4: Entré a la tele.
7: Por ejemplo. Presentamos los cambios entonces en Bolivia.
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5: Se retira con la 17 Roberto Fernández. Ingresa en su lugar con la 3 Diego Medina. El otro que se retira es Héctor Cuellar con la número 6 para darle paso al número 4 Luis Jaquim. El otro que se retira, Miguel Terceros, para darle paso al número 8 Ray Lima. Y ya te confirmo cuál es el cuarto cambio.
7: 18 Maraude.
5: Perfecto, se retira el 18 Maraude e ingresa en su lugar con la 11 José Martínez.
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4: Vos sabés que Julián no cambió el esquema, sí cambió los nombres. Y terminó dejando la cancha a Julián, a Vega y al Dibu.
7: Pelotazo, sí señor, pelotazo largo para que vaya. Mirá, justo lo que dijiste, el Flaco López, que quedó de referencia en el área. Se mete en el área, el Flaco le dio por arriba al travesaño, zurdazo. A los Flaco López, o la clava al ángulo o se va alta esa, no hay otra.
4: Pero como picó de frente, ¿eh?
7: Tremendo. Y Flores le dio el pase.
4: El pase le da Flores. Qué buen pase le dio Flores. Ya Flores está pago.
7: Ya está.
4: Muy bien, lástima que la tiró por arriba, entrando por la izquierda. Para aquellos que no están viendo el partido por televisión, que lo están escuchando, Julián. Buen ataque de Argentina, insisto, llegó mucho más en el segundo tiempo que en el primer tiempo.
7: 22:45 al partido, le van a quedar 6 minutos, no creo que agregue mucho el árbitro. Dirigió con bastante criterio, no la va a arruinar, por no decir otra cosa, en el final, ¿no? Va Medina, la tocan por adentro. Presiona Valerdi, el toque atrás. Se mueve el conjunto boliviano. Va Viviani, la dejan para el recién ingresado Lima, que prueba, le queda el rebote, va Lima, aunque atrás.
4: Vos sabés, Julián, para marcar cosas de lo que te sirve, porque no es solamente el resultado realmente,
7: claro.
4: Es que a Barco lo hizo arrancar cuando entró por la izquierda y ahora con los cambios lo corrió a la derecha. Ese es uno de los, o sea, lo elástico que es con Barco, que también en algunos amistosos había hecho lo mismo, a la izquierda hasta de 5 y ahora por la derecha.
7: Ya está Hacking también en la cancha. La abrieron sobre la derecha. Va a pasar Morales. Abriendo los brazos. Pide la pelota Medina. Dibu Martínez se queda con el balón. A 5 del final sale Argentina. Y a correr y se viene Flores. Señoras y señores, va el pibe de Boca. Encara Flores, qué locura, ¿no? El viernes puede estar jugando en la cancha de Unión. Allí está Flores. La dejan para Mastantuono. Se frena Mastantuono. La mete por adentro para Julián. Tapó el arquero. El Flaco. ¡Gol! ¿Le cobró offside el Flaco López? ¿Sabes que no está en offside?
4: Eso es lo que le dice el Flaco.
7: No se va a revisar, ¿eh? No está en offside.
4: Mirá vos.
7: Bueno, le anularon el cuarto gol a Argentina y no hay bar, muchachos. En fin.
4: Se quiere morir el Flaco López.
3: ¿Qué te parece? Lo privaron al Flaco del gol.
4: Claro. Ahora, Julián está salado para el gol, ¿eh? Porque el pase fue para Julián.
7: Totalmente. Que lo merece, ¿eh?
4: Sí, lo merece.
7: Oscar López saliendo para el equipo boliviano. Presiona el Flaco López, alcanza a trabar la pelota. Le va a quedar del otro lado Medina. Se mete en un lío Medina, tiene que jugar atrás. Saliendo con Efraín Morales. La tira larga Morales. Y le dije Morales nomás. Va saliendo con la pelota el equipo argentino, se le va larga el control a Valerdi. Saque de manos será para el conjunto boliviano a 4 minutos del final.
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7: No sé si tienen la misma transmisión que nosotros en la radio. Nosotros en la cabina. Nosotros no vemos todas las repeticiones. No sé si la repitieron ya. La del Flaco Esteban.
1: No la repitieron aún.
7: Ok. Viene Flores otra vez. La tiro largo. Qué bien que la hizo. Y va Flores. Damas y caballeros, se mete en el área Flores, paralo, va Flores, el toque atrás, rebota la pelota, el Flaco. ¡Gol! Argentino el Flaco López, el Flaco de Corrientes. En esta no hay ninguna duda. 4 para Argentina, 0 para Bolivia.
4: Y llegó la goleada. Argentina hace 2 goles en el primer tiempo, hace 2 goles en el segundo tiempo. Esto tiene que ver otra vez con alguien que para mí ingresó con un desparpajo increíble, que es Flores, que tiró un caño en la mitad de la cancha, hizo un surco, pero a pura gambeta. Y después el Flaco y su astucia casi te diría que de puntín la pone contra el palo, pero otra gambeta de Flores, como si estuviera jugando en el barrio, lo hizo en Boca, ahora lo hace en la selección argentina, y esta vez el flaco López de puntín, ¿sí?, pone como delantero el 4-0 para Argentina, que gana bien este partido. Ah, miércoles para mirar a Flores, ¿eh? ¡Oh! A pura gambeta entró, ¿eh? Pero no es la primera, ¿eh? Hizo varias.
2: Cuídenlo, cuídenlo, cuidémoslo.
4: Esto era lo que decíamos de Prestiani, que como defendió tan atrás, sí, le pedíamos esa gambeta que era difícil encontrar. Ahora, lo que vamos a hablar de Flores, porque Flores entró como si estuviera jugando 200 partidos con la camiseta de la selección.
2: Saque de manos para el conjunto boliviano. Mueve la pelota. Tengo tiempo, Walter.
0: En uno,
2: no, ahora no, ahora no, ahora no. Roba la pelota argentina. Perdón, Walter, querido. La meten por adentro para Barco. Si viene el quinto, ¿eh? Va Barco, se frenó, le cayó al flaco. Revienta la pelota, perdón, mi compañero. Es que este equipo no te da un segundo, no te da un respiro. Y allí viene Vega. Taca Román, la deja para Flores y va a encarar otra vez Flores. Lo saca a pasear. Arrocha Flores por abajo. Tremendo. Y ahí va Barco al piso. Para ganar Rocha se metió como un central más, falta.
4: Acordate que mañana estamos hablando de Flores.
2: Y sí.
4: Acordate porque apura gambeta Flores.
2: Y... Está habilitadísimo.
4: Muy bien, Julián. Muy bien, Julián. Pasa que acá pudo haber cuando le queda la jugada y uno solo defendiendo porque está el arquero por delante. La única que me queda ahí en el refilón rápido.
2: Bueno, acabamos de ver la del flaco López, estaba habilitadísimo. Después inmediatamente hizo otro gol, ¿no? Pero podían ser 5, son 4 para Argentina, 0 para Bolivia.
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2: Tenemos un problemón, Marcelo.
4: Qué parejo el rendimiento del equipo como para elegir una figura.
2: Vamos a hacer una cosa. ¿La figura para usted, Fernando Sís?
3: Para mí, no hay dudas, Alexis McAllister.
2: La figura para ti, Pocho.
5: Yo le voy a valorar el esfuerzo a Julián Álvarez.
2: Tenemos goles de Lautaro, Nico Paz, Cuti Romero y Flaco López. La figura para usted, Esteban Sassi.
1: Nico Paz, es el futuro.
2: El futuro. La figura para usted, Marcelo Benito. Ahí. A ver si la tenemos que cambiar. El centro al área va, no pasaba la pelota. Cerró otra vez Rocha, pobre Rocha, ¿no? Tiene que hacer todo ahora. Le queda la pelota a Mastantuono, la entrega mal. Mastantuono lo mira.
4: Fue bajando un poquito, Mastantuono, ¿eh? Los elogios que le hicimos de un partido que sí, Argentina gana 4-0. Pero
2: Flores lo miró como diciendo, maestro, tírame la cara.
4: No, no, lo de Flores para mí, estoy sorprendido con lo que ha hecho en tan poco tiempo.
2: Una locura. La figura, perdón, Marcelito.
4: Mirá, estoy entre Nico Paz, Palacios, sí, que para mí jugó muy buen partido, y Alexis Mastantuono. Ahí. Y entre los tres.
2: Yo también. ¿Eh? Yo creo que pongo primero a Nico y Alexis.
4: Sí, lo que pasa es que Nico, ¿sabéis por qué te gana? Metió asistencia del gol. Se dio gol.
2: Qué gol.
4: ¿Entendés? Lo que pasa es que Alexis y Ezequiel fueron los que sostuvieron y metieron asistencia. Por ahí por eso me inclino por ahí por Nico Paz. Por ese eslabón más para poder sumar de mitad de cancha para adelante. Pero fue muy parejo, ¿eh? Te digo, es 8 puntos los 3.
2: Si tenía alguna duda a nivel plantel, ¿no? Para tomar su decisión final, que está encaminada a Scaloni, te digo, hoy los jugadores le están diciendo, profesor, mire que estamos, ¿eh? Damas y caballeros, tiro
3: vamos
2: libre
3: hasta
2: para...
3: 48.
2: Correcto, 45 y medio de 48, el centro al área, arriba el cabezazo de Oscar López, se va muy lejos del arco que defiende Emiliano Martínez de Mar del Plata. Saque de arco para la Argentina.
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2: Muy bien, un abrazo grande a Seba Herrero y a todo su equipo, los chicos de redes de la radio. Sí.
4: Dibu gracias fue, también. Dibu le dieron una platea preferencial.
2: Sí, ¿eh? Sí, la más cara de los Sánchez, sí. Totalmente. Bueno. Argentina tiene alguna más, quería Flores, se va la pelota por el costado. 46-15, sí.
3: Me pregunta Seba Herrero quién es la figura para poner en la placa.
2: Nico Paz. Nico Paz.
3: Perfecto.
2: Nico Paz.
7: Walter, ¿usted quiere elegir también por las dudas?
4: Sí, Walter también tiene que participar.
0: Coincidíamos con Esteban, Nico Paz.
7: Ok, bueno, perfecto.
4: No coincidió con nosotros que tiramos entre los tres.
7: No, coincidió con
4: Esteban.
7: Claro,
4: con Esteban. Sí, con Esteban.
7: Bien, está bien, Nico. Está bien, Walter, no hay problema. Manejate. Señoras y señores. Columno mío.
4: ¿En serio?
7: Claro. Ay, este año, Vers, 2009, ¿no?
0: Por ahí, 2008-2009.
7: Raya era un gran locutor. ¿Qué material leí? Introducción a los medios, ¿no?
0: Sí, señor.
4: Muy bien, Julián. ¿Buenas notas?
7: Sí, el mejor, sí, de la clase.
4: Mirá, era el que traía todas las notas.
7: Sí, porque era más grande, era un grupo con muchos chicos, y él ya era un locutor y quería estudiar de verdad, otros venían a continuar la secundaria.
4: Correcto.
7: Por eso estamos a dar clases, porque la parte pedagógica no nos caracteriza, ¿no? Estamos a pelear los alumnos a la puerta, sino...
4: Lo da el partido esto, si lo están escuchando.
7: Quedan 30 segundos, se viene Julián, la aguanta Álvarez, gira Julián, tres que la marcan. Ya está terminado esto, Marcelito.
4: Nos faltó el gol de Julián. Es la realidad, para que rompiera con la sequía de tanto esfuerzo de correr. Pero es delantero. Y los delanteros tienen que generar el ataque.
7: Toque corto, recupera la pelota argentina, la dejan ahora para Mastantuono. Encara Mastantuono. Sigue Mastantuono, se la alcanzaron a pellizcar. Toca ahora con Barco, ahí está. Aguanta el Colorado, la va a cambiar Barco. Qué bárbaro por el otro lado para Román, que no fue tanto tras el ingreso de Flores. El centro de Román, Mastantuono, y tapó el arquero en un golazo. La agarró como venía, de cachetazo. Tremenda, tremenda, señoras y señores. Se va a acabar y se acabó el partido. Ganó Argentina 4-0, de punta a punta, desde que arrancó la historia. A los 19, Lautaro Martínez. A los 29, golazo de Nico Paz. Y ya en el segundo tiempo, a los 9, Cuti Romero. Y sobre el cierre, a 4 del final, el flaquito López, más el que le anularon. Argentina 4, Bolivia 0.
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4: Ganó con autoridad Argentina, fue un monólogo de Argentina, con vaivenes, con momentos más arriba, menos, pero además de la contundencia, permitió que debutaran un montón de futbolistas en esta vuelta de los subcampeones del mundo, esperando por la despedida de Leo Messi. Un equipo que fue cambiando los nombres y no se resintió el esquema. Sigue siendo un equipo, independientemente de los nombres, sigue teniendo el sello Scaloni, que esto es lo más importante, y con apariciones de jugadores jóvenes que después iremos explicando.
3: Saluda a los jugadores y se van retirando. Recordemos que la selección argentina rápidamente se irá al aeropuerto para volver a dormir, quedar libres el jueves y reencontrarse por la noche en el predio de Ezeiza para pensar el partido del próximo miércoles. Sábado ante Burkina Faso en el Monumental.
4: Extraordinario relato de Julián Fernández, que se va para la tele. Extraordinario.
7: Sí, señor. A la cabina de la tele, al lado, señor.
4: A todos, viste.
7: Nos vemos el sábado.
4: Estás en tu mejor momento. Como dirían los pibes, estás en tu prime. Es correcto.
7: Nos vemos el sábado. Yo pago los sanguchitos, Marcelo.
4: Bien. Saludos a Oski, por favor.
7: Y para todos los compañeros. Dale. Abrazo grande. Abrazo. Siguen ustedes.

0: Argentina le ganó 4-0 al seleccionado boliviano. Y decía recién Fernando Sis, los futbolistas para tener en cuenta, 69 Fer en el ciclo Scaloni. Hoy debutaron 3 futbolistas más en los 90 minutos.
1: Exactamente, show de fútbol artificiales en este momento. Saludos de los jugadores que se retirarán, pasarán por la zona mixta, hablarán y después rápidamente al aeropuerto de Córdoba para trasladarse desde 6 al predio, quedar libres y regresar para pensar en el partido con Burkina Faso y la emotividad del martes siguiente en el retiro de Messi ante Benín.
0: Fer, a esta altura, ¿cuándo llegaría Messi? ¿El fin de semana?
1: Messi llega el sábado a la noche y se incorpora después del partido ante Burkina Faso. El domingo estará entrenando, entre comillas, con sus compañeros. Lunes también, y el martes a llorar.
0: Pochito Raposo, del lado de Bolivia, ¿qué queda?
2: Bueno, compañeros, si me necesitan para una cruzada de volver a traer a Lampe al arco de Bolivia, cuenten conmigo. Otra derrota 4-0 para la selección boliviana en amistosos. Derrotas ante Escocia y también ante Argelia por ese marcador. Hoy se suma Argentina, la última, la anterior, derrota 2-0 frente a Paraguay.
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4: Bueno, cualquier cosa lo cortamos. Si aparece algún testimonio de los futbolistas argentinos, ganó 4-0, se permitió algunos cambios, los debuts, para mí, bien lo de Vega, muy bien lo de Vega, diría. Ya hay en el lateral derecho, ya que es casi una referencia, más allá de la juventud.

0: que en el primer tiempo. De hecho, tuvo 8 situaciones claras de gol en el segundo tiempo. Buen rendimiento de los dos internos, tanto de Palacios con una asistencia, al igual que Alexis McAllister. Nico Paz con una asistencia y un gol, pero además jugando con mucha desenvoltura, que eso es muy importante, generar confianza. Este equipo necesita que sepan que hay algunos que van a tener un rol protagónico que antes no tenían. Y por eso van a tener que asumir ese lugar. Y lo han asumido. El caso de Nico Paz. Lo mismo para Barco, cuando entró, o Mastantuono, que después se fue diluyendo un poquitito. Bien los centrales, van a tener que asumir ese lugar. Y lo han asumido. El caso de Nico Paz. Lo mismo para Barco, cuando entró, o Mastantuono, que después se fue diluyendo un poquitito. Bien los centrales, no tuvieron prácticamente trabajo, al igual que el Dibu Martínez. Pero ¿por qué digo bien? Porque rompieron todo el tiempo líneas, en la medida que podían. El partido era ese. Como no se podía en el primer tiempo gambetear, lo importante era el pase interno, lo habíamos marcado. Buena la presión de Argentina, me gustó mucho la presión de Argentina, que genera uno de los goles, sobre todo cuando Vega anticipa, insisto. Buen debut del lateral izquierdo y después el pase de Palacios, que es un pase magistral para una definición mucho mejor todavía de Nico Paz, que en definitiva, en los buenos y altos vuelos que tuvo Argentina de rendimiento, nos quedamos con la figura de Nico Paz, pero tranquilamente Alexis y Palacios lo podríamos haber hecho. Para destacar que el equipo, a pesar de los cambios, que hay veces que cuando un equipo cambia mucho pierde la fisonomía, pierde la identidad, y sin embargo Argentina, aún con cambio de nombres, pero nuevos, el equipo no varió, siguió atacando, siguió teniendo el sello de juntar pases, presionar y generar en ataque. Y en cuanto a volumen de ataque, insisto, aún con los cambios generó mucho más. Julián, mucho tesón, mucha predisposición para recuperar, lo vi como en el Mundial, con mucha voluntad, pero con el arco cerrado. Tuvo una chance muy concreta en un muy buen pase de Palacios en el primer tiempo y esperó hasta el final para poder tocar con esa categoría que él tiene. Me quedo con la voluntad de Julián Álvarez, por eso lo dejó en la cancha a Julián, para ver si podía convertir. Es lo único que le faltó. Bien Valerdi, que se había quedado afuera del Mundial por lesión. Así que un buen rendimiento de Argentina, para tomarlo con pinzas claramente, pero si estas cosas no ocurren, es como que cumpliste con tu obligación. Y estas son las cosas que hay que marcar de la selección argentina. Y hasta el Flaco López se permitió un gol en un muy buen pase de Flores, pero también tuvo su chance, tuvo 3. El Flaco metió un gol, la de Flores que le da, que la tira por arriba, y el gol anulado en poco tiempo para un delantero, es muchísimo. Por eso es donde me quedo con lo de Julián, que metió mucha voluntad, pero tuvo pocas situaciones para la cantidad de minutos que jugó. Así que varias cosas en Argentina que me gustaron. De lo poco, quizás que perdió una pelota a Lisandro Martínez, y que esas cosas las podés pagar, pero Argentina asume los riesgos y ese es el sello de Argentina. Así que buen triunfo, me quedo. Ahora esperaremos el segundo partido, que va a ser el sábado, para probar a otros jugadores. Pero atención, más allá del 4-0, me quedo a pura gambeta. Argentina necesita gambeteadores y lo encontró en Flores. Yo sé que Prestiani le va a dar, pero hoy Flores entró como si estuviera jugando en el patio de la casa. Ganó Argentina 4-0, señores.
1: Habla Cuti Romero, el capitán de la selección argentina.
2: ¿Soñaste alguna vez con que digamos esto?
3: Nah, ¿cómo voy a soñar esto? La verdad que hoy...
1: Bueno, ya volvemos con el Cuti. Igual, un dato más. Porque
0: sí, Esteban, a ver.
1: En realidad, llegamos a los 70, Marcelo. Porque X Fernández tenía partidos en la selección olímpica, que no es lo mismo que la selección mayor. Por lo tanto, X Fernández es el quinto jugador que debuta esta noche. Llegamos a los 70 en el ciclo de Lionel Scaloni.
0: Y otra cosa importante para marcar, Esteban, es que siempre los cambios fueron puesto por puesto y utilizó mucho el doble 5. Fíjate que siempre fue el X con alguien desde el arranque, que fueron McAllister y Palacios.
1: 70 jugadores, Marce, y el dato que dábamos de esos 70 ahora, 21 llegaron a jugar una Copa del Mundo. Seguramente el número se va a acrecentar, lógicamente, teniendo en cuenta que recién está

0: ¿Quedó alguno por debutar? No. ¿De todos los que están convocados? No.
1: De todos los que están convocados.
0: No, los hizo debutar a todos hoy.
1: Para el chico de Estudiante que se fue, Palacios.
0: Claro, pero no estaba.
1: Claro, porque quedó desafectado, claro. Pero va a tener la posibilidad de jugar ahora. Seguramente después del partido. Me parece que está Lautaro ahí, ¿eh?
0: A ver, vamos.
2: Citando esto. Sí. Seguramente que es un momento particular, un momento especial, porque como se vivió el cambio con Diego, hoy se vive con Leo y son sensaciones difíciles de expresar, porque nos marcó por mucho tiempo, nos guió por mucho tiempo, ha dejado un legado muy grande en este país, en el mundo del fútbol, a nivel selección, a nivel clubes. Y bueno, seguramente que nosotros desde el primer día en este caso hablo por mí en particular, desde el primer día que me puse esta camiseta, siempre lo asumí con la mayor responsabilidad de todas y esta vez también no va a ser el caso, voy a seguir por el mismo camino y con los chicos que quedamos, que ya hemos jugado dos mundiales, trataremos de ayudar a los chicos que recién arrancan y en este proceso nuevo tratar de transmitirle el mensaje y todo lo que nos enseñó Leo, todo lo que nos enseñó Ángel, Ota, a seguir por más, a seguir intentando y a no bajar los brazos.
3: Messi es irreemplazable, por lo tanto cambia un poco la forma del equipo sin él, porque es lógico. Quizás vamos a empezar más seguido a vos y a Julián juntos, tratando de adaptarse a algo nuevo, porque ya venían jugando juntos, pero parece que ahora va a ser mucho más recurrente. No sé si lo hablaron entre ustedes, que se viene esa etapa también.
2: Sí, ojalá que todo lo que decía el entrenador sea lo mejor para el equipo. Hoy nos tocó a nosotros, tratamos de hacerlo siempre de la mejor manera, toque a quien le toque, sea el tiempo que sea. Y la verdad que sí, obviamente que Leo es irreemplazable, pero trataremos siempre de afrontar los partidos de la mejor manera y dejar una buena imagen.
3: La última, están tratando de convencer al técnico para que se quede, ¿se lo ve bien?
2: Sí, se lo ve bien, se lo ve con ganas. Seguramente que es un tema delicado, un tema personal. No me quiero meter en eso, pero seguramente que todo lo que decía va a ser por la felicidad y por la tranquilidad de él. Así que si se queda con nosotros, seguramente que seguiremos con este proceso que arrancamos hace 8 años ya y nos conoce muy bien, así que sabe que vamos a seguir compitiendo y dando lo mejor por este país.
3: Gracias, Lautaro.
2: Nada, saludos.
0: Qué maduro está para declarar, ¿eh?
1: Muy
0: como
1: bien,
0: un verdadero bien, líder, habló Lautaro Martínez. Hizo foco en algo que es real. Este equipo empieza a jugar sin Messi y lo fue tomando con mucha naturalidad. No va a ser fácil, porque siempre en algún momento aparecerá que este mejor jugador del mundo lo tengamos como referencia. Pero el equipo habló en la cancha y Lautaro hizo un muy buen resumen. Esto habla de la gran madurez de un equipo que ahora lo tiene como más protagonista, a Lautaro Martínez.
4: Y hay que decir, Marce, también que lo de Lautaro Martínez es su estreno dentro de la capitanía, porque recordemos es el tercer capitán detrás de quienes lucieron hoy la cinta. Empezó con Cuti, terminó con Dibu. El tercero, si Dibu no estaba, era justamente el Toro, Lautaro Martínez, que a partir de este partido que acaba de pasar en el Estadio Kempes, es el tercer capitán de la selección albiceleste, que recordemos, ya está en el estuario, está preparándose para trasladarse directamente al aeropuerto. Se vienen dos partidos para cerrar esta doble fecha y después, recordar que después del 6, la despedida de Messi, será el último partido en el año de la selección, porque la próxima doble fecha en noviembre hacia Arabia Saudita, Marce.
0: Lo último de la selección para ir con Raposo con Bolivia.
4: Hay que decir que la selección argentina, como bien decía Esteban, solo le queda debutar de los convocados Tomás Palacios, que después del partido de mañana con Estudiantes ante Platense en el Tito Tomaguelo por Copa Argentina, se reincorpora a partir de que llegan a Buenos Aires. El que queda desafectado solo para jugar con Boca el viernes es justamente Flores. A partir del sábado se reincorpora, todos a disposición para el partido con Burkina Faso, y a partir del domingo llega él, llega el gran homenajeado del próximo martes, llega Lionel Messi, también va a llegar Rodrigo De Paul, se suma Nico Tamendi, también Gio Lo Celso, para lo que va a ser la emoción porque a partir del martes a empezar a ahorrar en lágrimas, porque vamos a derrochar mucho, Marce.
0: Fer, buen trabajo, gracias por todo, Fer Cis.
4: Abrazo grande, Marce.
0: Raposo, lo último de Bolivia.
5: Bueno, Bolivia con esta derrota ante Argentina llegó a su quinta derrota consecutiva, teniendo en cuenta que perdió la final del repechaje frente a Irak por 2-1 y se perdió la oportunidad de estar en el último mundial. Resultados negativos en los amistosos: 4-0 la caída ante Escocia y Argelia, 2-0 ante Paraguay y la derrota hoy ante Argentina 4-0. Volverá a tener amistosos en diciembre frente a Gambia en su propio país, en Bolivia.
0: Bueno, Esteban, lo último.
1: Lo último, recordar que hoy quedó desafectado Rafinha de la selección de Brasil. Bien. Y que Cristiano llegó en su avión particular a Madrid. Ya la tapa de los medios españoles y portugueses en la madrugada europea, el escándalo entre Jorge Jesús y Cristiano Ronaldo que dejó la selección de Portugal.
0: Nos vamos a despedir con los goles, pero Walter, querido, extraordinario lo tuyo, ¿eh? Ahí le estoy mandando un saludo que nos está escribiendo. Se viene Nacho Genovar, Achita y Juan Maviera. Esteban, anda despidiendo y nombrá todos los que participaron de la transmisión, por favor.
1: Por supuesto que sí, con Lucas Suárez, con J. Castro en la operación técnica, con Gustavo Pesucci en la producción. Ya está con toda la banda de Adola Amarilla, con Ale Flores, por supuesto. Veo a Nacho Genovar, veo a Achita Ludueña. Y veo, por supuesto, a Juan Maviera, a Facundo Ordóñez
0: y el hombre
1: y toda
0: de Saavedra,
1: la banda.
0: ¿Cómo está?
1: ¿Cómo?
0: El hombre de Saavedra, que no lo nombraste, para despedirlo.
1: El hombre de Saavedra.
0: Platense, el hincha de Platense.
1: Walter Berz, me parece que está ensayando ya para mañana.
0: Es correcto.
1: Porque se está yendo ya, imagínate cómo estuvo, ¿no?
0: Sí, claramente. Esteban, extraordinario lo tuyo también, ¿eh?
1: Abrazo grande, Marce.
0: Lautaro queda como cuarto goleador, dijiste.
1: Lautaro queda con 41 goles, cuarto goleador histórico de la selección argentina.
0: Y lo tiene ahí nomás Agüero.
1: A uno.
0: Mirá vos, lo tiene más lejos a Batistuta, decías.
1: Y él, claro, porque la diferencia es Messi, Batistuta, Agüero, Lautaro Martínez con un gol más, lo alcanza en el top 3.
0: La voz de Julián Fernández, nosotros le decimos como siempre gracias por estar del otro lado. Es el momento de los goles de Julián Fernández y después se viene doble amarilla. Con Nacho y todos los chicos, con Nacho Genovar y todos los chicos. Y nosotros nos reencontramos otra vez con la selección, como arrancamos en Qatar, ¿se acuerdan? Bueno, nos reencontramos el sábado, empezando a pensar en el partido del martes con Leo Messi. Chau.

0: buscando Palacios, la mete por abajo, la aguanta Alexis de primera para que vaya Lautaro, se la lleva con el taco, se mete en el área, va Lautaro, amagó, le dio gol argentino. Lautaro, te lo merece Lautaro. Lautaro Martínez dice, así 19 minutos, amistoso internacional, Argentina 1, Bolivia 0. Toque adentro, recupera la pelota Román Vega. Se anticipó bárbaro, ¿eh? Le queda Ezequiel Palacio, lo mete por adentro, para pasa, ahí va Nico, golazo, golazo, golazo, Nico. ¡Gol! No quiero hacer ningún tipo de comparación. Salió Vizcarra, se la pinchó. La pelota entró pidiendo permiso. No voy a hacer ningún tipo de comparación. Golazo de Nico Paz. Todo empieza en la recuperación de Román Vega. Casi en campo propio, señoras y señores. Media horita casi. Dos para Argentina, nada para Bolivia. El centro de Paz, qué bueno el cabezazo. Al Cuti. Gol de Argentina. Preciso el centro. Mejor el cabezazo. Nada que hacer para Vizcarra. Ahora sí. Argentina 3, Bolivia 0.
1: Mi única razón.
0: Damas y caballeros, se mete en el área Flores. Paralo. Va Flores. El toque atrás. Rebota la pelota. El flaco. ¡Gol! Argentina, el flaco. El flaco López. El flaco de Corrientes. En esta no hay ninguna duda. 4 para Argentina, 0 para Bolivia.
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0: ¿Cómo les va? ¿Cómo andan? Bienvenidos, aquí estamos en Doble Amarilla para hacer el postpartido de Argentina-Bolivia. Ha ganado la selección, ha ganado el equipo de Scaloni 4-0 contra el conjunto boliviano. Goles de Lautaro Martínez, de Nico Paz, de Cuti Romero, y cerró la goleada al Flaco López después de un gol que le anularon por fuera de juego, que no era, pero que lo terminó sellando igualmente esta goleada, esta victoria, para arrancar el primero de los tres amistosos de esta triple fecha FIFA. De la mejor manera, con jugadores que han sumado minutos, jugadores que han debutado, mucho recambio, muchas caras nuevas, algunas viejas, por supuesto, que son parte del ciclo Scaloni, y de a poquito haciendo una transición muy ordenada y muy prolija, como ha sido durante todos estos últimos años. Con Cuti Romero estrenándose como capitán, a la espera del retiro de Leo Messi, a la espera del retiro del capitán argentino, que será el próximo martes contra Benín. Ya continuamos, pero ahora habla Scaloni, lo escuchamos, dale.
1: Comienza un nuevo proceso, un nuevo camino, y quería consultarte qué sensaciones te llevas de hoy, más allá de lo deportivo, de lo futbolístico. Tu contrato termina en diciembre, pero imagino que estás buscando las razones para continuar. Hoy, por ejemplo, 8.000 chicos vinieron a ver a la selección por primera vez, junto con los profesores y coordinadores. Quizás también eso puede empujar un poco a esa decisión, además de lo deportivo, obviamente. Gracias.
2: Bueno, buenas noches. La verdad, la primera reflexión, muy emocionado en el inicio en el himno, porque veíamos y escuchábamos cantar a los chicos, porque se notaba que eran chicos, y la verdad que eso, además del partido, la nota positiva que nos llevamos de acá. Muy lindo ver la ilusión de esos chicos que han venido al partido y han disfrutado y han visto a sus jugadores y han cantado el himno como si fueran un jugador más, así que eso es muy lindo. Y el análisis del partido, bueno, la sensación que los chicos afrontaron el partido como toca, como tiene que ser de jugar con esta camiseta, todos quieren aportar su grano de arena, y contento porque más allá del resultado se vio que el equipo tiene una identidad y juegue quien juegue la vamos a respetar, y eso está bueno.
3: Leonel, buenas noches. Gustavo Yarroch para Radio La Red. Te quiero preguntar si individualmente te quedás con algún futbolista en particular.
2: Perdón, sí. Gustavo, la radio esa, porque se escucha la radio atrás y estará en la... Dale, Gustavo.
3: Sí, si individualmente te quedás con algún futbolista en particular de esta noche. Y además te quiero preguntar, porque el equipo jugó con una seriedad que parece salirle con naturalidad, lo que te quiero preguntar es si lo tuviste que trabajar a eso, si lo tenés que hablar, o le sale justamente con naturalidad al equipo jugar de ese modo.
2: Bueno, a ver, individualmente yo creo que es difícil después de una victoria así. El equipo hizo un partido completo y me gusta cómo afrontan el partido, sobre todo los futbolistas que ya hace rato están acá. Y lo dije en la rueda de prensa de ayer, ellos vienen con ganas, todos han demostrado querer estar, vienen con una sensación de alegría acá, ninguno viene obligado, y lo demuestran cuando tienen que salir a la cancha. De mi manera de ser, no hay otra manera de afrontar los partidos. Después podés ganar, podés jugar mejor o peor, pero esta es la manera de afrontarlo, por respeto a tanta historia que tiene esta camiseta, y creo que, bueno, sí que se lo decimos, pero yo creo que no haría falta, pero en cualquier caso hay que repetírselo las veces que sea necesario, porque así sea.
4: Hola, Leonel, Néstor Clivati, del Espectador. Hoy debutaron, a ver, acá anoté, Román Vega, Flores, Valentín Gómez, 68 los jugadores en tu ciclo. Es decir, ustedes conocen perfectamente lo que significa la renovación, el scouting, oportunidades. Voy a tomarme la licencia de dar por hecho la renovación de tu contrato, pero eso es un tema mío.
2: Hacete cargo después.
4: Sí, claro.
2: Néstor,
4: ¿qué te ilusiona, además de esa búsqueda a futuro de una nueva etapa en lo que viene? ¿Cuál es tu máxima ilusión?
2: Bueno, yo creo que para cualquier entrenador hacer debutar a un jugador es algo ilusionante, pero para un entrenador de una selección es todavía aún más, porque se nota en la cara de los chicos cuando van a entrar a la cancha o el momento del partido que es posible debut, te das cuenta todo lo que genera. poder jugar con esta camiseta y todo lo que cuesta, porque ¿cuántos futbolistas hay que quieren debutar con la camiseta de la selección? Y ellos son privilegiados. Yo creo que para nosotros es un orgullo poder darle la oportunidad a estos chicos, y creemos que es el momento ideal para que puedan disfrutar de su convocatoria, de exprimirse, sabiendo de que, bueno, no sé si pasó, pero antes había momentos en los que jugar con esta camiseta, bueno, no era tan fácil y, bueno, a lo mejor costaba un poco más, pero ahora creo que es un buen momento para que ellos puedan exprimir su potencial, y orgullo y satisfacción de poder verles las caras de cuando tienen que entrar a jugar el debut, porque uno se acuerda de cuando le tocó y no te lo olvidas más.
5: Leo, ¿qué tal? Alejandro Magdaleno de El Diario Todo Un País y Radio Dimensión de San Luis. Qué fuerte y qué lindo verte después de aquella final de la Copa del Mundo, verte de nuevo ahí. Qué espectacular que ver a la selección argentina jugando en el interior, aunque hubo aforo reducido hoy. Vos sos el único tipo que hoy le puede pedir a Chiqui Tapia lo que quiera. Pedile que por lo menos el 50% de los partidos de la fecha FIFA se jueguen por reglamento en el interior del país, en el mal llamado interior del país, porque las selecciones argentinas de fútbol en el paso de la historia se han nutrido siempre con más del 90% de jugadores de fútbol del mal llamado interior del país. Gracias.
2: ¿Y qué tengo que decir a esto? Porque ya dijiste todo. Bueno, no sé qué porcentaje, pero vamos a intentar jugar en el interior, claro que sí, porque te merece todo el mundo ver a la selección. Lo que pasa es que en la cancha de River entra gente, ¿eh? Y ya sabemos lo que genera eso. Entonces yo ahí ya no me puedo meter, pero prometemos jugar en el interior como hoy, como la gente de Córdoba nos ha recibido. Y es muy lindo ver el cariño de la gente.
6: Leonel, ¿cómo estás? Buenas noches, Luis Fregosi, en vivo para Radio Buenos Aires. Imagino que tenés muchos desafíos en esta nueva etapa. Cuando se te preguntó en la semana por Messi, vos dijiste, no, pero este equipo sabe jugar sin Messi, y parece que lo sigue demostrando. En esa red de contención que tienen estos chicos, porque vienen con una base de jugadores que ya conoce, que ya los recibe, que los aclimata a lo que es la selección argentina, el desafío tuyo es que a la ausencia de Messi la reemplace el equipo, y si también es un desafío mantener esa ilusión que tenés en el hincha argentino con cada presentación de tu equipo. Gracias.
2: Bueno, la respuesta creo que ya la saben todas, es irreemplazable, Leo es irreemplazable. Nosotros buscaremos la manera de jugar igual, con el mismo sentido, de a través de la pelota, a través de juntar pases, de llegar al arco unidos, llegando como equipo. Creo que esa es una identidad de esta selección, más allá de quién esté. Lógicamente, con él la cosa cambia, pero la identidad está. Y el desafío, si es por llamarlo así, es seguir jugando de esta manera. Y los chicos que vengan llamados a la causa, que entiendan que esa es la manera de jugar, que después se puede haber matices, no sé, jugar a veces con un extremo, a veces con cuatro volantes, a veces con dos delanteros, a veces con uno, pero la esencia es siempre la misma a través de la pelota, y eso no va a cambiar. O sea que el desafío, si es por llamarlo así, es seguir jugando de la misma manera.
7: Leonel, ¿cómo te va? Nicolás May para Cadena 3 y La Central Deportiva. Quería preguntarte dos cositas. La primera, sí, ante la falta de Leo, después del martes, la idea es ir rotando un poco el esquema táctico. Me parece que tenés un montón de alternativas como para ir testeando de aquí a los siguientes partidos o por eventos que se vengan. Y lo otro, ¿qué te pareció el chico Leonel Flores? Que realmente sorprendió su desfachatez, en el buen sentido de la palabra, jugando, encarando, estuvo cerca del gol, parte de esta renovación que se venía, pero que realmente es algo que no es fácil de encontrar en el fútbol argentino, un gambeteador así.
2: Bueno, la primera pregunta de probar, bueno, vamos a probar a jugadores más que sistema, porque yo creo que lo tenemos bastante aceitado, nuestra manera de jugar. Hay veces que hemos probado otra cosa a nivel de sistema, pero no es la idea. Este va a ser una idea más de probar chicos. Y bueno, 4-4-2, 4-3-3, eso ya veremos. Incluso jugando con Julián y Lautaro nos da un montón de cosas. Ellos pueden moverse, Julián también se sabe mover como un interior a veces, puede caer a banda. Un poco relativo el tema de los sistemas, pero sí que probaremos más jugadores y sobre todo porque ahora viene el rival del sábado, es un rival importante, de los buenos en África, donde han metido en dificultad muchos equipos, así que será una buena prueba. Y lo de Leo, ayer en la rueda de prensa, o el otro día, no me acuerdo cuándo fue que lo dije, que le pedimos a los chicos que vengan a las selecciones, que lo que hacen en sus clubes, y él hace eso en su club. Entonces, si viene acá y no hace eso, estaríamos preocupados. Entonces, tiene que hacer eso porque lo hace muy bien y hay que cuidarlo, que es lo más importante de todo, porque tiene una edad donde hay que cuidarlo, hay que estarle cerca, hay que contenerlo. Yo sé que ahí en Boca el Vasco, el Mono Marquí, que son amigos, lo tratan bien y saben cómo tratarlo, porque es un talento que hay que cuidarlo, como Franco, que creo que son de la misma edad, y si no están por ahí, y todavía pensamos que Franco es veterano, y hay que cuidarlos a estos chicos, porque es la única manera de que nos den frutos. No podemos pedirle que haga todos los partidos lo que hizo hoy Flores en 10 minutos. Sería increíble, a lo mejor lo puede llegar a hacer, pero con calma, cuidémoslo tanto a él como a Franco, a Nico, que son talentos, y de nuestra parte siempre lo cuidaremos.
8: Leonel, ¿cómo le va? Aquí estamos en vivo para Radio Continental Córdoba y Golan Pop. Habló sobre la presencia de Lautaro y Julián en la previa de este partido en la delantera, y la ausencia de Messi le permite poner a esos dos jugadores juntos. ¿Por qué la ausencia de Messi le permite eso?
2: Porque siempre lo respondí, porque hay un equilibrio que yo creo que no se puede romper. Claro, cuando tenés la pelota, cuando dominás, como no sé, el contra Inglaterra en los últimos minutos, hubo muchos partidos que en el final, pero es un poco ya cuando vas a la carga y no es nuestra idea. Nuestra idea es dominar, controlar el partido, sobre todo cuando no tenés la pelota, podés. Y creemos que los equilibrios por ahí se rompen cuando estaban ellos. Pero bueno, es una idea mía, no significa que tenga que ser así. Lamentablemente, uno de los dos, tanto Julián como Lautaro, hay veces que no ha jugado y eso es a cargo mío, no tengo problema en decirlo. Son cosas que tenemos los entrenadores.
9: Leonel, buenas noches. A Daniel Urueña de América Tucumán y Más Deportes. Felicitaciones por la victoria. Esta era post-Messi, digamos, te deja un plantel con mucha experiencia, pero jugadores realmente talentosos, como decía vos. Digo, Nico Paz nuevo. ¿Qué papel va a tener Nico Paz en esta selección? Y la otra es, ¿qué tan cerca está tu continuidad?
2: Bueno, el papel de Nico, importante, como el de Franco, como el de Prestiani, como los chicos que vienen empujando atrás. No sabría decirte si más o menos, pero es un chico que ya vino al Mundial, lleva tiempo con nosotros y tiene un nivel alto en Europa. Nos da otra cosa que Franco, por ejemplo. Franco es más, lo vemos más eléctrico, más de banda, más, puede ser más extremo, puede jugar atrás de la punta. Nico a lo mejor es más enganche, más atrás de la punta, puede jugar también al costado, pero con otra característica. Bueno, tenemos oportunidad de poder disfrutarlos y estamos contentos. Y la continuidad de ayer a hoy no cambió mucho, o sea, que lo mismo que ayer.
10: Leonel, ¿cómo le va? Aquí Sergio Robles para Canal 7 y Radio Newell de Mendoza. Quería completar justamente la pregunta del colega anterior, preguntarle de cara a lo que ojalá, creo que todos deseamos, sea su continuidad en la selección, ¿qué pesa más? Si la motivación, y en todo caso, ¿dónde la encuentra para seguir después de la enorme cantidad de éxito que ha tenido? O también el riesgo, ¿no?, de tener que asumir un compromiso que tiene por delante un mundial quizás un poco extraño, con más de 60 selecciones, y con un formato particular también de eliminatoria. Gracias.
2: Bueno, nunca uno piensa en el riesgo que corre estando entrenando, si no sería Al contrario, uno piensa en lo lindo, lo motivacional de ver a estos chicos jugar, de la sensación de verlos salir a la cancha. Eso es lo que te motiva. Así que esperemos a ver qué pasa.
7: Leonel, aquí Federico Helic de Radio Mitre Córdoba. Bienvenido a Córdoba.
2: Gracias.
7: Dentro de la renovación que tanto se habla de este equipo, te consultaba por los laterales. Hoy pudimos verlo a Yay, también a Vega, entró Simón después. Dentro de los recambios que no solamente le caen al 10 a Lionel Messi, que pareciera que intérpretes hay, bueno, ¿cómo estás viendo también esos cambios en este puesto clave, los laterales, que en el fútbol de hoy son muy, muy importantes? En Europa pareciera que son casi tan importantes como los enganches, y que Argentina llegó, no digo un techo, pero que pareciera que también está buscando más opciones en ese rol, en esa función. Muchas gracias.
2: Bueno, hoy jugó Román, jugó Agustín y después Santi Simón. Y bueno, no tenemos a Nahuel, que está sancionado. Gonzalo no vino convocado, pero siguen estando en el radar. Son futbolistas que nos han dado un montón y tenemos, bajo mi punto de vista, cubierto el puesto. Sobre todo el lateral derecho creo que estamos bien. Y el lateral izquierdo creo que con Román se abre una buena oportunidad para que él la pueda aprovechar. Con Nico Tagliafico, que está en la convocatoria, esperemos que pueda recuperar sobre todo para el último partido. Tenemos a Facu Medina, que puede jugar ahí. O sea que dentro de la búsqueda que se puede decir, tenemos jugadores en quien confiar, y eso es lo importante.
11: Aquí a tu derecha, Leonel, Ezequiel Suárez de Diario Compromiso Dolores, de la Metro Tordillo. Preguntarte por el futuro. Si estás complicado, digo, con el tema de tener tantos jugadores, tantas opciones, y que todos cumplen. Digo, seguramente contento, pero por otro lado, hay un montón de posibilidades, ¿no? Eso en lo que tiene que ver con el futuro. Y con lo de esta noche, si podés destacar algún jugador, podés destacar, que seguramente le va a decir, no sé, Aymar, Ayala, mirá, me gustó este, me gustó el otro. Si podés destacar alguno más allá, que no va a nombrar a todos, ¿no? Bueno, eso preguntarte.
2: ¿Qué preguntaste primero? Perdóname.
11: Primero, si es un problema tener tantas opciones.
2: No, al contrario, no es un problema. Que va a ser un problema. Si es una satisfacción, es un orgullo que podamos tener, y es a lo que aspiramos, tener este un número grande de jugadores para poder decidir, y después los problemas vendrán cuando hay que hacer la lista y todas esas cosas, pero mejor, siempre mejor así. Porque después los entrenadores se quejan porque tienen un plantel corto, porque tenemos pocos jugadores. Entonces no sabes cuándo es la realidad. Yo prefiero tener, y después el problema ya se verá cuando tengamos que hacer la lista. Y bueno, creo que antes también me preguntaron lo de las individualidades, y bueno, me gustó el trabajo de todos. No me gustaría decir a uno, sobre todo los chicos de más experiencia, de cómo afrontan el partido, Lautaro, Julián, gente que el Cuti, Lisandro, gente que Alexi, que a lo mejor que no tendría que ser así, pero podrían venir y decir, mira, yo ya jugué dos mundiales, gané un campeonato del mundo, jugué dos Copa América, vengo, me relajo, y no, eso no está. Entonces está bueno que los chicos de abajo vean eso, porque es el mejor contagio que pueden tener, incluso más de lo que le dice el entrenador, mucho más. El ejemplo de lo que hacen ellos es mucho más de lo que yo le pueda decir, porque ven que ellos lo hacen y que vienen con ganas y se brinda de esta manera. Así que mientras los digamos más veteranos, por llamarlo de alguna manera, enfrenten los partidos de esta forma, los demás seguirán atrás.
12: Lionel, buenas noches. Iván Levato para Rock and Roll. Primero que nada, felicidades por la victoria. Te hago dos consultas. La camiseta número 10, después de lo que va a ser esta fecha de tres amistosos, ¿la vas a dar a alguien o vas a dejarla en stand-by por el momento? Y por ahí quedó también en stand-by la finalísima. ¿Se va a jugar la finalísima con España o hay que pensarlo para el próximo año?
2: Las mismas preguntas de ayer, las dos, las idénticas. No tengo ni idea de la finalísima, no sé. Así que ya me dirán cuándo se juega, si es que se juega. Y la número 10, estos partidos no, hasta el 6 que la va a usar Leo, y a partir de la siguiente fecha ya veremos a quién se la damos. Hay un montón de chicos que la pueden llevar, y y antes de oficializar si es algo tan importante, se lo diremos al jugador si quiere, y si ese jugador quiere, bienvenido sea.
13: Lionel, acá, Gianluca Saraceni, estamos en vivo para Radio Mitre. Dijiste un poco qué te daba Julián, sabemos lo que te da Lautaro, qué te da el Flaco López. Y una pregunta, si hoy el cambio iba a ser por Julián y lo cambiaron, fue un error de quien levantaba el cartel, porque lo vimos que iba a salir Julián y después terminó saliendo Lautaro.
2: No, porque Julián en el descanso yo le dije que a lo mejor jugaba 20, 25 minutos más. Entonces cuando vio al Flaco, dio por hecho que tenía que salir él, no fue un error de nadie, él pensó que salía él. Y decidimos que siga él, porque estaba físicamente bien y necesitamos que se recupere, que juegue minutos, y Lautaro había hecho gol, estaba haciendo un partidazo, así que siempre es preferible en ese caso sacar al que está contento que había hecho gol, y aunque no quiera salir, decidimos que salga Lautaro, pero no fue un error el cambio, al contrario, el día por hecho que salía.
13: ¿Y el flaco,
2: la verdad que estamos contentos con él, porque cada vez que entra deja su sello, más allá del gol, tiene siempre situaciones y es un chico que abarca mucho campo cuando tiene que presionar, te da balón parado, es un jugador bastante completo. Es una buena para nosotros aparición que nos puede aportar un montón. Puede jugar de segunda punta, de primera punta, incluso a veces si es necesario a la derecha como un falso extremo. Un jugador bastante completo y estamos contentos, sobre todo también por su comportamiento, que es genial.
14: Lionel, acá, Tomás Hasselbor para Show Sport. ¿Con qué grupo te encontraste después del Mundial? ¿Se sintió el desgaste de lo emocional que fue la Copa del Mundo, sobre todo después de esa final, cuando esta selección nos había mostrado cómo era ganar después de ganar? Tocó ganar después de perder, o hacerse esa pregunta. ¿Si los encontraste con ese desgaste todavía o ya con las energías renovadas? Y también preguntarte por el Cuti Romero. Se cumplen 10 años de su debut en esta misma cancha, en el Kempes. ¿En qué momento vos empezaste a verlo, a analizarlo, para tenerlo en cuenta? ¿Y cuánto le dio él a la selección y cuánto la selección le dio a él? Gracias.
2: Bueno, con los jugadores después de la final nos reencontramos ahora. Y en la primera charla que tuvimos, hablé yo y di mi parecer y fue muy parecida a la charla después de Qatar, donde yo les decía que se había ganado y que había que seguir, que esta camiseta ahora, después de ganar, no podíamos hacer otra cosa que no sea competir y seguir de la misma manera. Así que, y cuando terminó, ahora que nos juntamos después de la final, le dije lo mismo, más allá del resultado que no fue el que queríamos, hay que seguir. Sobre todo porque seguimos siendo una selección competitiva donde y les dije que el que quería estar, que estaba orgulloso de que quieran venir, y el que quería estar y el que no quería estar lo podría decir abiertamente y sin ningún problema, pero más o menos por ahí fue la charla. Y Cuti, para nosotros es un gran futbolista, para mí es de los mejores centrales del mundo, sin duda, estando bien, estando sano, si no es el mejor, pega en el palo. Últimamente no estaba al 100%, en el Mundial no estuvo como queríamos nosotros a nivel físico y siempre preferimos tenerlo en campo porque nos da un plus. Es un jugador para mí especial, tiene buen pase, a veces se le va un poco la pierna, como siempre lo decimos, y eso es un poco lo que tiene que corregir, si habría que corregir algo, porque ahora, además de ser un gran futbolista, es el capitán de la selección y formará parte de la historia. Entonces su comportamiento tiene que ser ejemplar, y yo creo que él lo va a entender.
15: Lionel, ¿cómo estás? Buenas noches. Micha González, de Acción Deportiva, Rivadavia y Río Cuarto. El gusto de saludarte y preguntarte a la vez, no te vamos a seguir preguntando quién va a usar la número 10, pero sí a quién ves justamente como para encaminar los hilos del ataque en tres cuartos de cancha. Contás con mucho material, lo decía Franco Mastantuono, Nicolás Paz, Thiago Almada, que no estuvo disponible para esta fecha. Es justamente una posición que se valora mucho y quizás con la salida de Messi de la selección se pueda llegar a hacer más hincapié en lo que es el terreno ofensivo. ¿Cómo ves esa cuestión? O si no te genera ninguna incertidumbre por el momento. Gracias.
2: No, al contrario, me genera muchas ganas de verlo, a Thiago sobre todo porque no lo podemos tener. Es un futbolista que nosotros valoramos un montón y que nos da un montón de cosas. Puede jugar a la izquierda, puede jugar atrás de la punta, incluso de interior. O sea que Thiago formaría parte incluso de mejorar el equipo y bueno, lo esperamos. Y tanto Nico como Franco, bueno, no, uno no aporta una cosa, otro otra. Cuando ayer me preguntaba si podían jugar los dos, sí, pueden jugar. Pero bueno, preferí que no, porque hay unos equilibrios, como también decía el tema de cuando me preguntaban de Lautaro, Julián y Leo. Creemos que con Julián, Lautaro, Nico, ya estamos suficiente y un extremo como para agregar uno más. A lo mejor habría que entrenarlo y bueno, en eso estamos. Es una posibilidad también.
16: Última pregunta.
17: Leonel, Quique Dapen de la ciudad de Paraná, de Tribuna Deportiva. Habiendo tanto buen pie que hemos visto con estos chicos y con todo lo que mencionaste y respecto de todos los periodistas que han mencionado específicamente ese buen pie y la inmensa cantidad de jugadores que tenés, ¿nos permitimos ilusionarnos y ponernos bien arriba y tratar de estar, digamos, con lo que ha significado esta selección que nos ha dado tanto en los últimos tiempos?
2: Bueno, ilusionarnos con qué, porque con seguir compitiendo, seguro. Sí, vamos a seguir compitiendo. Después, el resultado, la pelota puede entrar o no, pero competir y jugar, vamos a jugar, a intentar jugar de esta manera. Porque tenemos a un futbolista y tenemos otros tantos que hoy no han jugado, el caso de Juliano, de Nico González, que hoy no han formado parte del partido y que aportarán seguro. O sea, tenemos variantes como para poder incluso jugar de otra manera, así que estamos bien.
16: Gracias, entrenador. Gracias a todos. Buenas noches.
0: Bueno, 12 menos cuarto. Una extensa conferencia de Scaloni con algunas preguntas muy similares a lo que dijo ayer. Hay que escuchar las conferencias de prensa también previas al partido. Pero con conceptos que fueron importantes para ir empezando a entender cómo va a ser esta era post-Messi y arrancando ya el ciclo 2030. Con un Scaloni que yo creo que va a seguir. A ver, a Fernando acá lo adelantó en la radio con Hernán. Y todo parece indicar, por el semblante de él, por las respuestas de él, que va a continuar. Achita, Juanma, ¿cómo le va? ¿Cómo andan?
18: Hola, Nacho.
0: ¿Cómo estamos? ¿Bien? Sí, todo tranquilo. Está tranquilo Scaloni.
18: Sí.
0: Tampoco tiene por qué preocuparse, ¿no?
18: Creo que es el que está más tranquilo de todos, porque por algo todo el mundo también pregunta por lo mismo. Quizás por querer tener la certeza y la tranquilidad. Porque una cosa es saber algo y otra cosa es confirmarlo.
19: Y sí, vos sabés que, Hacha, vos sabés que una chica gusta de vos, pero hasta que no te lo dice, pero que no te lo dice con todas las letras,
18: claro.
19: Vos lo sabés.
0: Está como la incertidumbre y esa, sí, decímelo, pero, dale.
19: No me lo decís, claro. Dale.
0: Dale, ya sabemos los dos que ya, claro. Sabés, dale. Sabemos los dos que esto va a pasar.
18: Claro, o en nuestro medio, cuando tenés un pase que vos sabés que la negociación está,
19: bueno,
18: ya está la revisión médica todo y vos estás esperando que firme para decir, bueno, ya está. No hay manera de que esto se vaya para atrás. Una cosa es saberlo y otra cosa es confirmarlo.
0: Sí, exactamente. 11-3631-1031. 11-3631-1031. Abro líneas telefónicas con la producción de Gustavo Pesucci y de Facundo Ordóñez. Buen corte de pelo. Con Lucas Suárez y J. Castro.
20: Hola.
0: En la puesta al aire. Con Facu Gionto también en la producción. Respecto a esta nueva camada que aparece, la transición que se ha hecho y muy ordenada, pibes que aparecieron y son muy habilidosos, algunos que juegan de 10, otros que muestran una buena técnica.
18: Sí.
0: ¿Quién debe usar la 10 de Messi? Es la pregunta. ¿Quién debe usar la 10 de Messi? 11-3631-1031. Se lo preguntaron ayer a Scaloni, también hoy. Obviamente no respondió. También está en que aquel que use la 10... entienda que no va a ser el sucesor de Messi, sino
19: no,
0: que
19: claro.
0: Lo eligen porque tiene las condiciones para llevarla, no para reemplazarlo a Messi.
18: Ortega usó la 10 y no era el reemplazante de Maradona, por ejemplo.
19: Totalmente.
0: Exactamente.
18: Para tratar de hacer un paralelismo.
19: Después de Diego la usaba Marcelo Espina en un
18: momento. Espina usó el primer partido de la era Pasarela, usó la 10 y la cinta de capitán.
19: Claro.
18: Pasarela un amigo, ¿no?
0: Tremendo.
18: Dio toda la responsabilidad.
0: Por eso digo... Porque hay muchos que van a decir seguramente Mastantuono o Nico Paz. Ahora, Mastantuono y Nico Paz deben entender que no son los reemplazantes de Messi.
18: No, no, no, no.
0: Deben entender que los van a elegir porque, si es que lo elige Scaloni, tienen las características del 10.
19: Sí, obvio. Hoy Nico Paz jugó de 10.
18: Sí.
0: Sí. Sí.
19: Del 10 que nosotros conocemos en
18: y
19: Argentina.
18: Y eso equipo usa la 10.
0: Claro. Claro. No del 10 a lo Juan Ferquintero.
19: Exacto.
0: Del 10 argentino.
19: Sí, sí, sí.
18: Pregunta para ir desandando el camino. ¿El 10 tiene que ser alguien que juega de 10 o el 10 tiene que ser alguien representativo de una idea?
19: No, para mí el 10 juega de 10, H.
18: Bien. Lo otro. ¿Quién tiene que usar la 10? ¿Alguien que va a ser titular inamovible? Sí. ¿O alguien que está o no está?
0: No, no, vos elegí el que quieras, Hacha.
18: Estamos hablando generalidades.
19: El 10 es titular. ¿Ves? No, y no digo que es uno de los mejores del equipo, pero sí juega de 10.
0: Yo estoy cerca de pensar como Juanma.
18: Entonces estamos de acuerdo los tres.
0: O sea, no vas a elegir al 5 con la 10.
19: Exacto.
18: Ah, hay algunos que han...
0: Sí, pero Palacio no va a usar la 10.
18: No. No, pero hay algunos que han dicho o Enzo o McAllister,
0: bueno,
18: que también la utiliza en su equipo.
0: Está bien, pero McAllister...
18: Dijo Lautaro Martínez que la usa en su equipo.
0: Sí. Habrá que ver cómo se acomoda el esquema sin Paredes y sin De Paul. Si es que Enzo va a ser el 5 de la selección, si va a ser Palacios. Uh-huh. Y los internos Enzo y Alexis. En ese caso, tranquilamente, Enzo o Alexis podrían usar la 10 y si van a ser internos. No sé cómo se va a parar la Argentina.
18: Me da la impresión de que Enzo va a jugar más adelante. Porque
0: por eso.
18: Primero, lo viene haciendo su equipo. Y segundo, es un mediocampista con mucho gol. Entonces, perderlo y tenerlo más atrás para este Enzo, quizá para otro de otro momento, no, pero sí. Para este Enzo, lo mejor es que juegue suelto por delante de la línea del 5.
0: 11-3631-1031. ¿Quién debe ser el próximo 10 de la selección argentina? 11-3631-1031. Te escuchamos, dale.
20: Hola, buenas noches, chicos. Nicolás de Loma de Zamora. Hola. Sin ningún lugar a dudas, el que tiene que usar la 10 de las selecciones es Nicolás Paz. Sin ningún lugar a dudas. Es distinto. Es un pibe que, como dijo Scaloni, hay que cuidarlo, hay que tratar de llevarlo de la mejor manera, pero es distinto. Tiene una manera de jugar distinta al resto.
21: Mesa, buenas noches, ¿cómo andan? El Tano de Guernica.
18: Primer partido.
21: Si tengo que decir el 10 que a mí me gustaría, es el 10 de Boca, Aranda. Pero la realidad que creo que el que mejor la representa es Nico o Thiago. Entre ellos está y me parece que lo tienen merecido. Como bien dicen ustedes, muchachos, Ortega no reemplazó al Diego. Y cualquiera de estos muchachos no lo va a reemplazar a Messi. Saludos, vamos selección.
0: Bueno, un abrazo amigo, 12:10 de la noche. ¿Quién debe ser el 10 de la selección argentina? El que use la 10, 11-3631-1031. Hace un ratito habló Cuti Romero, capitán de la selección argentina, zaguero central que hoy convirtió a los 10 años de haber debutado en este mismo estadio. Cuti Romero.
22: Nada, ¿cómo voy a soñar esto? La verdad que hoy, bueno, fue un día especial para mí. Hace 10 años hice el debut acá con Belgrano y volver hoy con la selección siendo capitán, habiendo vivido un día de eso que lo voy a guardar para toda mi vida. Obviamente que esto sigue, tenemos el ejemplo y lo vamos a extrañar para toda la vida, el capitán de la selección que es Leo. Pero lo dejó un legado muy grande y hay que seguir por ese camino. Tenemos que levantarnos, juntarnos, hacer un buen grupo y tratar de llevar de nuevo la selección a lo más alto, que eso es lo que importa. Al final jugamos por la gente y nada, vamos a armar un buen grupo y tratar de al menos alcanzar el objetivo más grande que nos ponemos en cada torneo, en cada eliminación, en cada partido. Así que nada, estoy muy contento.
23: Bueno, el significado que tiene agarrar la cinta después de Messi, como en algún momento le tocó a Roger y después Maradona, te toca a vos. No sé si hablaste con él, qué se te cruzó por la cabeza. Recién vimos que estaba tu abuela presente acá, tu familia.
22: Ah, como dije, es un día de eso que no me voy a olvidar nunca. Nunca me hubiese imaginado ser capitán de la selección. Como dije, empezó mi carrera profesional acá y después de 10 años volver siendo capitán de la selección es algo hermoso, una responsabilidad seguramente muy grande, pero nada, me siento preparado para asumir esta responsabilidad. Obviamente que bueno, nombraste a Leo, como Leo no vamos a tener otro, es la realidad. Es el más grande de la historia del fútbol. ha sido un ejemplo para todos nosotros que lo vimos crecer de muy chico, lo vimos sufrir, pero nos enseñó a levantarnos siempre y nada, eso vamos a seguir haciendo, levantarnos y seguir intentando llegar a la selección lo más alto.
0: Bueno, Cuti Romero hablando con la televisión, vamos a seguir escuchando declaraciones porque Lautaro Martínez fue otro de los jugadores que dio su testimonio y dijo esto.
1: Sí, salió al final, con un poco de suerte ahí, pero bien, contento por el primer gol. Un sueño, nunca imaginé jugar en la selección y mucho menos hacer un gol, así que hoy un día inolvidable y un día soñado para mí, así que muy feliz.
23: Vos arrancaste en la selección hace menos de un año, a fin del año pasado, en el medio te tocó el Mundial, en el medio te toca que se cambia una época, una era, porque Leo no va a seguir y vos seguís siendo parte de esa renovación. Estás acá, imagino que valorás de manera especial esta fecha.
1: Sí. Como dije en una nota hace poco, el Mundial de 2022 creo que lo viví como hincha y haciendo un poco de cuentas y pensé que no iba a llegar a jugar con él, con nuestro mayor ídolo. Siempre digo lo mismo, que soy un bendecido. Me tocó compartir por ahí lo último ya de él y más que agradecido a la vida. Y como decís vos, ahora a pensar en lo que viene, a pensar en todo lo que nos dejó él y lo alto que dejó Argentina. Y creo que ese es el mayor ejemplo y la mayor enseñanza que nos deja él.
23: ¿Cómo lo ven al técnico que dijo estaba ahí con ganas de renovar, que estaba hablando, pero se lo ve mirando al futuro? Me parece que eso es todo un indicio.
1: Sí, yo creo que están muy contentos con todo lo que se viene. Creo que bueno, los entrenamientos vienen siendo muy, muy lindos y con mucha ilusión para todos. Ojalá que puedan seguir. Vienen haciéndolo muy bien y como nos tratan nosotros y cómo nos entrenan, creo que no hay nadie mejor.
0: Bueno, más declaraciones en zona mixta. Ya lo vamos a escuchar a los futbolistas que aparecen hablando con la prensa, con Fernando, que está por allí también. Habla Mastantuono, ahora 12 menos 5, lo escuchamos, dale.
3: Banco Mastantuono.
4: Perfecto, Nani.
0: Bueno, el último que usó la 10 y Messi, decía Sacha.
18: Claro. En 61 partidos, van a ser 62 con Burkina Faso, pero serán 30 los partidos que la 10 no se utiliza, de esos 62 sin Messi.
0: Exactamente.
18: El último fue Mastantuono. Y hay 16 jugadores más.
0: A ver.
18: ¿Tienen ganas de jugar?
0: Sí, claro.
18: Arriesguen. Mastantuono es uno. Así que quedan 16.
0: Esto de
19: los 10.
18: Los que usaron la 10, estando Messi.
19: Correa.
18: Pero sin jugar Messi. Correa, exactamente. Es uno.
19: Agüero.
18: 5 de Almada. Almada, no. Agüero, sí. 7 veces lo usó.
0: Ok.
19: ¿Y dijiste 16 partidos?
0: No, 16
18: futbolistas.
19: 16 jugadores.
0: Ya van 3.
18: Sí.
19: Di María.
18: Di María 2 veces.
0: Ya seguimos. Habla Mastantuono, dale.
5: Con más minutos en la Fiorentina, imagino que también una linda posibilidad para vos.
24: Sí, bueno, muy lindo volver al país, volver a jugar con la camiseta de la selección. Siempre es lindo y lo disfruté mucho, la verdad.
25: Franco, ¿qué esperabas durante el Mundial y pensando en lo que venía y esta posibilidad y volver a jugar en el país? Me parece que fueron muchas sensaciones también en cuanto a la ansiedad de tu parte.
24: No, creo que durante el Mundial obviamente uno es feo quedar afuera de la lista del Mundial, pero alentando siempre a mis compañeros y a Argentina para que lo hagan bien. Hicieron un Mundial increíble que creo que nos dejaron a todos los argentinos orgullosos. Y ahora pensando en que, bueno, comienzo un nuevo proceso donde yo me siento bien y bueno, creo que puedo llegar a tener la oportunidad, pero sobre todo trabajando para la selección.
3: Entraste muy bien, Franco, entraste con determinación, muy convencido. ¿Qué te dijo Scaloni?
24: No, nada, él me da mucha libertad para jugar y la verdad se lo agradezco y me siento muy bien desde que me fui a Italia y cambié un poco mi vida. La verdad me vengo sintiendo muy bien, así que lo disfruté mucho. Gracias.
3: La palabra, Franco Mastantuono.
0: Bien, Nani, bien, fantástico. Bueno, Nani, compañera, trabajando ahora en uh-huh. D-Sport, pero en la tele, claro. Ahí mano a mano con Fernando. Vamos a ver si lo podemos tener. Casi las 12 de la noche en la República Argentina. Siguen hablando los futbolistas, claro, que aparecieron ahora en la selección argentina.
18: Claro.
0: Que están sumando sus primeros minutos. Lo tenemos a Flores también, al futbolista de Boca, que ahí lo veo acomodándose de a poquito. Van a hablar todos. Será un día importante para estos jugadores. Habla Flores, lo tenemos, dale.
25: Y termina sucediendo.
6: Sí, obvio, es algo soñado, buscado desde muy chiquito. Y nada, la verdad que estoy muy contento por nada, por mí, por mi familia que siempre me acompañó desde chico y nada, hay que seguir por más.
25: Scaloni recién dijo, yo lo que le pido a esta clase de talentos que se destacan y te nombro a vos, es que hagan lo mismo que venís haciendo en este caso en Boca.
6: Sí, me pidió eso antes de entrar, me dijo que haga lo que venía haciendo en el club. Y nada, fue lo que hice, jugué tranquilo, con toda la confianza que me dio y nada, se dieron las cosas muy bien.
5: Se te dio todo muy rápido, debut en Boca, hoy debut en la selección. Imagino que conforme con estos minutos porque se te vio bien.
6: Sí, obvio, conforme con los minutos que me toque entrar, voy a estar conforme siempre. Con tal que sea jugar al fútbol, voy a estar feliz.
3: Todos te destacan la personalidad. Tus compañeros que te conocen en Boca, los entrenadores que te tienen, el Vasco allá, Scaloni acá. ¿Cómo se trabaja eso? ¿Es algo natural, es innato?
6: Y nada, la verdad que de chico ya tengo bastante personalidad a la hora de agarrar la pelota. No me importa quién tengo enfrente, no me fijo eso, así que creo que eso es algo muy importante en mi juego.
25: Leo, Paredes, el Vasco, ¿alguien antes te habló y te dijo lo que te esperaba acá cuando entrabas al predio de AFA?
6: Sí, me dijeron que lo disfrute al máximo, que es algo soñado para todos los jugadores. De muy chiquito, bueno, como te dije, de muy chiquito lo vengo buscando y por suerte se va a jugar. Nada, todos me hablaron, que lo disfrute, que juegue contento, que juegue al fútbol.
7: ¿Aprovechaste la oportunidad, Leo, un minuto que te tocó entrar?
6: Y no sé, eso ya depende del entrenador, obviamente yo hice lo que es hacer, que es jugar la pelota y nada, ahí después quedan las manos del DT.
3: La palabra de Leonel Flores.
0: Bueno, Leo Flores, el futbolista de Boca, que apareció hace muy poco en la primera.
18: 35 días hace que debutó.
0: Impresionante.
18: El 16 de julio, no puedo creer.
19: Ah, increíble.
18: Qué carrera vertiginosa. Bueno, menos en su inicio.
0: Sí, porque imagínate que el pibe arrancó el año haciendo la pretemporada con la reserva o la cuarta. Sí. Probablemente la reserva.
19: Porque el año pasado había sido campeón. Él y Aranda eran las dos figuras del equipo de Ron que salió campeón de la reserva.
0: Exacto, exactamente. Y en 6 meses al pibe le cambió la vida, debutó en Boca en la primera, la gente lo quiere, y Scaloni, después de la final del Mundial, de ser subcampeón del mundo, ya con el arrastre del campeonato, el arrastre de las dos Copas Américas, el arrastre de la finalísima, lo convoca a la selección para arrancar el recambio de cara al 2030. Es impresionante, la verdad, la carrera de este pibe va en ascenso. Y por supuesto que al hincha argentino le ilusiona.
19: Sí, obvio. Yo creo que no hay mejor manera de poder contener a un chico de que tenga estos momentos. Porque te acordás que Ubeda no lo llevaba a Flores y lo puso a Aranda en primera. A Arruabarrena, cuando Leo Flores se lo empezaba a mencionar porque había sido nombrado en la lista para integrar la selección.
0: Sí.
19: Arruabarrena dijo, bueno, a partir de ahora él tiene que entender que es un jugador de selección.
0: Exacto.
19: Entonces tiene que comportarse como tal. Eso porque un par de semanas antes se había, por ejemplo,
0: tatuado
19: en la espalda, en el pecho.
0: La espalda había sido Vergara, el de Racing.
19: Sí.
0: Este fue en el pecho.
18: Transmitió por YouTube eso.
19: O sea, bueno. Y 2 semanas después o 3 semanas después de debutar en primera, apareció un tatuaje así. Entonces él dijo, bueno, tiene que comportarse como un jugador de selección. Y me parece que está bueno. Yo creo que un par de días en el predio, más allá de que él, como Tomás Palacios, va y viene, porque ahora se libera y va a jugar el viernes por la Liga, está muy bien. Y es sin haber pasado incluso por las juveniles de la selección argentina. Porque Leo Flores no jugó sub-17, no jugó sub-20. Seguramente en enero va a jugar el sudamericano.

0: ir y te deja más tranquilo. Pero sí, disfrutando, trato de aprender día a día con ellos, que son referentes de nuestra posición, y me llevo muy bien con ellos, así que aprendiendo y disfrutando de estar al lado de ellos.
1: No tuviste tiempo para lamentarte del gol anulado, que enseguida vino el gol.
0: Sí. Creo que eso es lo más importante, pensar siempre en la siguiente jugada, y por suerte me quedo ahí y la puedo empujar.
2: Decir que no hay lugar para los tres, porque ayer en la conferencia de prensa en un momento Scaloni habló de la posibilidad de cambiar el sistema, de probar con línea de cinco en el fondo, y dijo con tres delanteros. ¿Te los imaginás a los tres juntos?
0: Sí, puede ser. Por ejemplo, hoy en Palmeiras estoy jugando un poco más atrás también. Puede ser, ya, como te digo, eso es decisión del entrenador, pero obviamente que la decisión que tome, estamos todos preparados para hacerlo de la mejor manera. Pero sí, por característica también, yo creo que Julián también puede jugar un poco más atrás, más retrasado como yo, pero obviamente que esa es decisión del entrenador.
2: Gracias, la palabra.
3: Bueno, el Flaco López, hablando en zona mixta, ya vamos a escuchar al resto de los futbolistas que se van acercando a los micrófonos de Dispor Radio y de Disports. Pasadas las 12 de la noche en la República Argentina, van los jugadores uno a uno, caminando por la pasarela, lo que vemos aquí en los monitores, después la victoria 4-0 frente a Bolivia en el arranque de esta triple fecha de amistosos. El sábado, 9 de la noche en el Monumental, desde las 5 de la tarde, transmisión de Dispor Radio, desde el lugar de los hechos, y el próximo martes en la despedida de Leo Messi, en la despedida del capitán, partido que se va a jugar a las 8 de la noche. Habla McAllister, lo escuchamos, dale.
4: De esta nueva era, que te tiene como un referente, porque...
5: Decilo, como uno de los viejos.
4: Como uno de los viejos. ¿Te considerás así?
5: No, a ver, el cambio obviamente es grande, porque antes nosotros llegábamos al vestuario y éramos de los más chicos. Hoy por hoy entras al vestuario y sos uno de los más grandes, o estás ahí dentro de ese grupo. Pero nada, creo que el comienzo fue muy positivo. Como dije ya en varias ocasiones, se nos va Leo, que es el mejor jugador del mundo, el mejor jugador de la historia y el jugador que nos hacía la diferencia. Y bueno, vienen chicos nuevos que tienen mucho talento, que tienen muchas ganas, y a partir de eso tenemos que generar un equipo que defienda bien y que juegue bien al fútbol.
4: Recién pasaba Flores, ¿cómo entró, no? Digo, ¿con qué desparpajo, qué cara duré, digo, para enganchar, para encarar, para probar también?
5: Terrible, terrible, así como lo ven, es también en los entrenamientos, la verdad que está demostrando, tiene muchas ganas, y bueno, nosotros tenemos que acompañarlo, mostrarle el camino, y como dije antes, lo más importante siempre es el equipo.
4: ¿Cómo vieron ustedes, cómo digirieron lo que fue el Mundial? Digo, ya hay que cambiar la página, es el primer partido después de lo que pasó, una actuación histórica contra Inglaterra, la final de la que muchos hablaron, digo, ustedes internamente, ¿qué se dijeron? ¿Cómo encaran esta nueva era?
5: No, a ver, claramente fue un golpe duro, fuimos con mucha ilusión a esa final, lamentablemente no la pudimos ganar, pero nos enfrentamos a una gran selección que también lo mereció. Y bueno, esta, como dije antes, es una etapa completamente diferente, en la cual tenemos que entender que hay que trabajar mucho, que hay que generar un nuevo grupo, que hay que generar un nuevo equipo, y estamos en ese proceso. Ojalá que salga de la mejor manera, pero creo que necesitamos mucho trabajo.
4: Hoy preguntamos a los hinchas, que vinieron y muchos, ¿quién tiene que usar la 10 el día que vuelva? Y un par me dijeron, McAllister, ¿te la ponés vos o decís que mejor esquivarla y dársela a alguno de los pibes, a las promesas?
5: No, a ver, me parecería una falta de respeto hablar hoy que todavía falta el último partido del 10, ¿no? Creo que después, a partir de eso, nada, la gente hablará, el técnico o los que tengan que tomar las decisiones la tomarán, y no es el fin del mundo ni lo que más quiero. A ver, obviamente a todos les gustaría, pero lo más importante es estar acá, es jugar, es ganar, y eso es lo que más quiero.
4: ¿Qué se le dice al 10? Porque van a vivir una jornada histórica, todos quieren ir a la cancha, todos te van a estar pidiendo entrada como nosotros, van a querer estar todo el pueblo argentino para despedirlo. No sé si están en contacto con él, si saben de algo de lo que le espera.
5: No, por ahora lo único que sabemos es que llega el domingo, el lunes, no sé bien, pero nada.
4: ¿Van a recibir?
5: Sí, no, con ganas de verlo, ojalá que con algún asadito para que también podamos disfrutar juntos estos últimos momentos del mejor jugador de la historia. Y nada, de nuestro lado siempre agradecimiento, él nos dio todo, tanto como persona como jugador, fue siempre el que hizo la diferencia para que nosotros ganemos, y eso nosotros lo tenemos muy claro.
4: Se va a escapar alguna lágrima, me imagino también.
5: Seguramente.
3: Bueno, Alexis McAllister hablando en zona mixta, casi las 12 y 10 de la noche, hasta las 12 y media vamos en este postpartido. Ha ganado la selección argentina contra Bolivia, 11-3-6-3-1-103-1. ¿Quién debería usar la 10 en la selección argentina? En un rato escuchamos la gran cantidad de mensajes que tenemos en las líneas con Facu Gionto, con Facu Ordóñez, con J. Castro, la puesta al aire, y ahora...
6: Hola.
3: Tanda y seguimos, dale.
6: Hola.

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13: Hasta las 12:30 seguimos aquí al aire en Doble Amarilla. 11-3631-1031. ¿Quién debe llevar la 10 que deja vacante Messi a partir del próximo miércoles? ¿Hacha?
14: Nico Paz.
13: Ok. O sea, tantas preguntas que hiciste para decir Nico Paz.
14: Sí.
13: Bien.
14: Porque llena el formulario de todas las respuestas a todas las preguntas que hice.
13: No, no, titular no va a ser siempre Nico Paz. ¿Por qué sonreí como un picarón?
14: Querido. Mira, para los que no lo pueden ver, porque tenemos que hablar.
13: Querido.
14: Querido.
13: Juanma. Nada más aguanta
14: más.
13: A ser más.
14: Titular.
12: Alexis McAllister.
13: Alexis McAllister para Juanma. Yo también estoy de acuerdo con Alexis McAllister. Para mí McAllister. Facu. Enzo. Enzo J. Nada, no tiene opinión formada al respecto. Bien. Bien. No hay ningún estudiante. Facu.
14: No está Verón.
13: Facu, ¿quién?
12: Pucho Castro dice.
13: Enzo. Enzo dice Clay, sí. Está.
14: J. La granja.
13: Tiene la producción va por Enzo. Acá con Juanma por Alexis. Te han dejado solo con Nico Paz. Hay claro. Mucha gente de todas maneras que dijo Nico
14: sí.
13: Paz.
14: Claro que sí.
13: 3631-1031. ¿Quién debe llevar la 10 de Messi a partir del miércoles? Te escuchamos, dale.
15: Hola, muchachos, ¿cómo andan? Claudio, el taxista, los saluda acá trabajando. Muy buena transmisión del partido. Yo creo que la 10 la tiene que llevar Alexis McAllister. Creo que es una persona que tiene mucha personalidad, que juega muy bien al fútbol, ¿sí? Que ya lleva una 10 pesada en el Liverpool. Y creo que no le pesaría acá en la selección. Así que me parece que es un muy buen candidato para llevarla. Un abrazo grande.
16: Hola, buenas noches. Nacho, Nachita, Juanma, mesa periodística de doble amarilla, doble amarillito, Casanova, Noche de Boca. La 10 para mí la tiene que usar Nico Paz. Si se recupera, me gustaría que juegue ahí Aranda. O bueno, bastante bueno. Pero regresaría a Nico Paz. He dicho, le mando un fuerte abrazo. Chau.
17: Hola muchachos, buenas noches, ¿cómo están? ¿Todo bien? Respecto a la consigna, ¿quién usaría la 10? Me parece que los pibes, como Mantantuono y como Nico Paz, tienen las condiciones, pero creo que acá tenemos que hablar algo de madurez. Y hoy creo que la podría llevar Enzo Fernández o Lautaro Martínez. Y esperar que el tiempo pase y que estos chicos que son más jóvenes maduren. Y que no le llega a pesar la camiseta. Gracias.
18: Buenas, soy Walter de Chacarita. Y lo que creo es que va a haber muchos chicos que van a tener buen pie. Digamos, tienen que volver a Aranda. Hay que recordar eso, que fue uno de los primeros que llegó a Scaloni de la nueva era. Así que yo creo que si Aranda vuelve con las condiciones en las que se lesionó, va a dar pelea para tener la 10. Digamos, la va a tener alguien provisionalmente hasta que se recupere. Obviamente... en noviembre, pero nada, el año que viene vamos a ver quién la pelea. Para mí la va a pelear también Aranda, porque tiene más tendencia a ser un número 10 clásico, así que creo eso. Saludos,
19: muchachos, ¿cómo andan? Acá Maxi en la noche porteña haciendo Uber. Para mí tiene que ser Nico Paz, pero nos olvidamos de Aranda, no nos olvidemos de Aranda, ¿sí? Ahora porque está lesionado, pero si no estaría ahí en el foco, me parece, ¿no? Así que bueno, abrazo, chicos, los quiero.
13: Bueno, 12:15, metió otro nombre propio en la discusión. Tomás Aranda, hoy lesionado, había sido citado por Scaloni. De hecho,
14: a la gira previa.
13: A la gira previa, debutó comiendo chicle y Scaloni habló sobre eso. Es otro futbolista que tranquilamente podría usarla en un futuro. Pasa que en la fecha de noviembre no va a llegar a estar.
14: No.
13: No va a estar. O sea, en la fecha de noviembre. Claro, el año que viene. En la fecha de noviembre alguien la va a tener que usar y no va a ser Aranda. No va a ser Aranda. ¿Quiénes más usaron esa camiseta? A ver.
14: Tenés que usar como fecha de referencia.
13: Pará.
14: 20 de mayo de 2009 para acá.
13: Dijimos 4 de 16.
14: Dijeron. Agüero, Ángel Correa, Di María y más tanto no que lo contamos aquí, porque fue el último que lo utilizó.
13: Ok.
12: Un bombazo. Walter sí. Montillo.
14: Sí, señor. Una vez la utilizó.
13: ¿Higuaín?
14: No, señor. Sí, señor.
13: Vanega.
14: Aportó la producción. Ah. Ever Vanega. Una vez. Sí, bueno, lo tenemos que contar. Radio. Una vez la utilizó.
13: ¿Hay nombres llamativos?
14: Sí, hay uno que es muy llamativo.
13: ¿De qué equipo?
14: En ese momento estaba en Colón.
12: ¿El Pulga Rodríguez?
14: No, señor.
12: Ah, no. Muñi. En Colón.
14: Lucas Muñi. Muñi. Muy bien, Muñi. Nacho.
13: En el Clásico. Qué memoria que América. Tengo.
14: Exactamente. Lo curioso que fue al banco.
12: Qué locura.
13: Mirá.
12: O sea, tenés Correa, Agüero. Dijiste 16 jugadores.
14: Exacto.
12: Correa, Agüero, Di María, Montillo, Muñi. ¿Cómo se cayó la lista?
14: Te quedan 10.
12: Vanega.
13: Sí, quedan 10.
12: Quedan 10 jugadores.
13: Sí. Quedan 10.
12: La 10.
14: Uno, voy a dar una pista. Uno utilizó la 10 antes que Messi.
12: No, pará. Pero si dijiste...
14: Uno de...
13: Uno. Ah, la había utilizado antes y la usó después.
14: Y la usó en uno de estos partidos.
12: Ok.
13: ¿Del 2000 qué para acá dijiste? ¿2009?
14: Del 2009 para acá.
12: Pará, la 10 antes...
14: La había usado antes que Messi.
12: Sí.
14: Y en un partido que Messi no estuvo, utilizó la 10.
12: 10 antes de Messi, Riquelme.
13: ¿Riquelme?
14: No.
12: Ortega.
14: Ortega.
12: Claro, jugó con Maradona.
14: Sí, señor.
12: Amistoso del fútbol local. 7 jugadores hasta ahora. No sé, del otro lado están gritando nombres.
14: Están gritando nombres, loco.
13: Fuera. Pastore dijo.
14: Pastore la usó un partido.
13: Bien, está. No googlees.
12: Ah, es muy fácil.
13: 11-3631-1031. ¿Quién debería usar la 10 de Messi a partir del miércoles? Claro. En un rato seguimos escuchando oyentes.
14: Quedan 8.
13: ¿Quedan 8?
12: Julián Brico diría, googleando es muy fácil.
14: Claro.
13: ¿Lautaro o no? No.
14: No.
12: No, bien. De esta camada.
14: Tenés que irte más al principio. Andate más para el lado del 2000. No, de esta camada.
12: Tiago Almada, no.
14: Hay uno que es uno de los que usó. ¿Uno? Sí, uno. Uno solo. Hay uno que fue campeón del mundo. De los que utilizó la 10. De 2009 para acá.
12: Que fue campeón del mundo.
14: Sí, señor. Hay uno que fue campeón del mundo.
12: Ya dijimos Ángel Correa.
14: Ángel Correa ya dijimos.
12: O sea, otro jugador.
14: Sí, señor.
12: Que estuvo en Qatar.
13: ¿Palacios? No.
14: No, estuvo en Qatar.
12: Pero aparte, ¿es de los viejos o es de los nuevos?
14: Es sí, puede ser de los viejos, pero es más intermedio.
12: ¿Paredes?
14: No.
12: No.
14: Fue compañero de Paredes.
13: Dybala.
14: Exactamente.
12: Pablo Dybala.
14: Pablo okay. Dybala. Dos veces lo utilizó.
12: 9.
14: Vamos a la pista para hacerlo más fácil. Hay uno que lo utilizó que fue en 10 en dos equipos grandes.
13: Fue 10 en dos equipos grandes. En River o en Boca y en Racing o Independiente San Lorenzo.
14: Y que fue clave en un gol que metió a la selección argentina en el Mundial del 2010.
12: Volati.
14: No.
12: Sería
14: partido anterior.
12: Ah, Aymar.
14: No.
13: ¿Y qué dos equipos grandes?
12: No, claro. Pero pará, si en ese partido hicieron goles Higuaín y Palermo.
14: Sí, pero dije que fue Perú. Clave, no dije que hizo el gol.
12: Ah, el Pocho Insúa.
14: Muy bien, el Pocho Insúa.
12: 10 jugadores. Faltan 6.
13: ¿Hay algún nombre extraño en esos 6?
14: Hay uno llamativo y lo utilizó 2 veces.
13: ¿En qué equipo jugaba?
14: Acá en Argentina, en Vélez.
13: ¿Acá en Argentina, en Vélez?
12: Ricky Álvarez.
14: No. Por eso digo que es llamativo. Ricky Álvarez.
13: Zárate, no.
14: No. Un Brasil también.
12: Tito Canteros.
14: Sí, señor.
12: 11.
14: Tito 2 Canteros. Veces.
12: También, otra... perdón, iba a decir una barbaridad, no. Pero en esos partidos contra Brasil, claro. Seguramente.
14: Ya tenemos casi todos los jugadores.
12: 11 de 16.
14: Sí.
12: ¿Alguno queda de los que está en el plantel de ahora está en esa lista? No, dijiste.
14: No.
12: Ok.
13: Quedan 5.
12: O sea, no. Son todos paracaidistas de la 10.
14: Hay uno que lo utilizó 2 veces. Actualmente está en un equipo fuera argentino que está peleando por no descender.
12: Nico Gaitán.
14: Sí, señor. 2 veces.
13: Quedan 4. ¿Juega Juanma solo?
14: Sí, porque vos...
13: Mi memoria ya es
14: estás,
13: mala.
14: Ya estás en modo medianoche.
13: 11-3631-1031. ¿Quién debe usar la 10 de Messi? Ya volvemos con el juego de Gachita. ¿Quedan 4?
14: Quedan 4.
13: Te escuchamos, dale.
20: Hola Nacho, hola banda. ¿Cómo están? Buenas noches. Saludos para todos. Matías de Lanús. Para mí la 10 la tiene que llevar Enzo Fernández. O si no, Alexis. Cualquiera dos. Son los dos diferentes de la selección.
21: ¿Cómo va? Buenas noches. Y yo creo que... le corresponde a McAllister o a Enzo. Pero me encantaría más Antoine. Pero bueno, tampoco le van a dar a Díaz, un jugador que todavía no se afirmó, me parece. Bueno, saludos.
22: Hola muchachos, ¿cómo andan? Habla Carlos del Jahuel, hincha de Lanús, trabajando en la panadería.
2: sin ningún lugar a dudas, el señor Mastantuono. Me parece que tiene que llevar la 10. Tenemos 4 años para formarlo, para que llegue en el 2030 y reviente todo. Es el potencial para mí. Abrazo, muy buena transmisión y muy buen programa. Chau.
4: Buenas noches, muchachos. Acá Diego trabajando en el taxi. Yo creo que el que se la ganó para usar la 10 de la selección es McAllister. Por lejos.
13: Bueno, coinciden muchos en McAllister.
14: Sí.
13: Bueno, soltando la mano.
14: No tiene por qué coincidir conmigo. Cada uno opina lo que le parece.
13: Es difícil coincidir con vos.
14: Claro, porque con vos es...
13: Es difícil. 11-36-31-1031. 11-36-31-1031, diría Chita Ludueña. En un rato te seguimos escuchando los últimos mensajes. ¿Quién debe usar la 10 de la selección? Quedan 4 jugadores que han vestido la camiseta de la selección argentina en la era Messi.
14: Desde el 20 de mayo de 2009 hacia acá, en los partidos en los cuales Messi no estuvo.
12: ¿Podés enumerar los que ya dijimos?
14: Sí.
12: ¿Sin decir los que no dijimos?
14: No se utilizó en 29 oportunidades, van a ser 30 ante Burkina Faso.
12: Sí.
14: Agüero 7 veces, Correa 5, Dybala 2, Gaitán 2, Canteros 2, Ángel Di María 2. Y con una vez que han acertado ustedes, Montillo, Lucas Muñiz, Pastore, Banega, Ortega, Insúa y Mastantuono.
12: ¿Pocho la vez usó la 10?
14: No. Pero alguien que jugó en el mismo equipo que Pocho Lavezzi, sí.
13: Papo Gómez no.
14: No.
12: Que jugó en el mismo equipo que Lavezzi.
14: Claro, Lavezzi.
12: Lavezzi jugó en un montón de equipos, Sacho, por Dios. ¿Cómo hago?
14: En el mismo equipo del fútbol argentino que
12: Lavezzi. Pará.
13: No, me dio un nombre que ya salió.
12: Sí, yo iba a decir Ángel Correa.
13: Claro.
14: No, digo, no.
12: Ya
14: no.
12: Dijimos.
14: Ya lo dije.
12: Te pido, por favor. Época más o menos que jugó en San Lorenzo.
13: No jugó con la vez en San Lorenzo, ¿no?
14: No, jugó antes, mucho antes.
12: Ah, mucho antes.
14: Sí.
12: Jugó en otro equipo.
14: Herbiti. Exactamente, Walter Herbiti.
12: Faltan tres jugadores.
13: Qué no bien está, Juan Manuel.
12: No me voy a dormir hasta no sacar.
14: De la producción dicen Maxi Morales y es Maxi Morales uno de ellos.
13: ¿Quedan dos?
12: Dos jugadores.
14: Señor.
13: ¿En qué equipo jugaron? Dale, hacha, es muy difícil.
14: Los dos que faltan jugaron en el mismo equipo.
12: ¿En el mismo equipo?
14: Sí.
13: ¿En cuál?
12: Para, más o menos en la época en la que jugaron ese equipo.
13: No, porque diga, ¿en cuál?
14: Uno jugó en dos etapas en ese equipo y uno jugó en una sola etapa. Uno surgió de las inferiores de ese equipo y el otro no surgió de las inferiores.
12: Ok.
13: ¿En Racing?
14: No.
12: Se está complicando.
13: No, y debe haber sido en River.
14: Ese es en River. Uno surgió de las inferiores de
12: la
14: River.
12: La Mela.
14: Exactamente. Y el otro.
13: Pará, no lo dije.
14: No surgió de las inferiores.
12: Y el otro tuvo 12 etapas.
13: Lucas Ocampo.
14: El otro tuvo. No, no es Ocampo.
12: 12 etapas
13: no,
12: en River.
14: Ocampo surgió de las inferiores. El otro no surgió de las inferiores.
13: Ah, ok.
14: Tuvo 12 etapas.
12: Iba a decir, con temor a equivocarme, D'Alessandro.
14: No.
12: Pero no.
14: No.
12: Porque...
13: No surgió de las inferiores de River.
12: No salió de las inferiores de River.
13: No, yo también me confundí.
12: Y tuvo dos etapas en River.
14: Exacto.
12: Enzo Pérez.
14: Enzo Pérez. Todo suyo, señor.
13: Gracias. Impresionante. Muy bien, Juan Manuel, está impresionante.
14: Enzo Pérez lo utilizó dos veces.
13: Yo tengo una pregunta para ustedes. Con el gol de Cuti Romero, se mete en el top 10 de jugadores que más goles de cabeza han hecho en la historia de la selección argentina. Me dice Silvio.
14: Sí.
13: Es el séptimo jugador en la historia que más goles de cabeza ha hecho con 5 tantos.
14: Sí.
13: ¿Quiénes son los primeros 3?
14: Pasarela, Ayala. ¿Y Batistuta?
13: Acertaste 1 de 3, Hacha. Muy bien.
12: Los que más hicieron de cabeza.
14: Vos de 18 claro. No acertaste ninguno.
13: Bueno, así. Pará. No rebotes todo. No rebotes todo. El primero me sorprendió, pero bueno, es delantero, está bien. Ha hecho algunos goles de cabeza. fueron 9, es el que más goles ha hecho de cabeza en
12: Lautaro.
13: La
12: selección.
13: No.
14: Higuaín.
13: No.
14: Crespo.
13: Es el tercero, Crespo.
12: Bien. El Kun.
13: El Kun Agüero. Sí, señor. El segundo. Agüero el primero, Crespo el tercero.
12: ¿Lo dijo Hacha, no?
13: Sí.
14: Pasarela.
13: Pasarela es el cuarto.
12: No. Puede ser Bati o el Ratón Ayala.
13: Batistuta. Ayala es el sexto. El quinto falta.
12: El quinto de la lista. Estoy pensando más acá en el tiempo. Otamendi.
13: No, no pienses tan acá en el tiempo.
12: Ah.
13: Otamendi está.
14: Higuaín.
13: Puesto 12. No, Higuaín en el noveno.
12: Epa. Ruggeri.
13: Sí, señor. Tandy, seguimos. Dale.
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23: Hola, buenas noches. Un saludo desde Metán Salta. Para mí el 10 tiene que ser Franco Mantantono.
24: Buenas noches, muchachos. Para mí la número 10 la tendría que llevar Lautaro Martínez. Mando un abrazo, excelente el programa, como siempre, Diego de Florida.
25: Hola muchachos, ¿cómo están? Franco, acá de Corrientes. Mucho tiempo pensé que la 10 había que guardarla, pero creo que el distinto es Nico Paz. Estoy de acuerdo con Scaloni, es el jugador a cuidar y sé que vamos por buen camino con estos pibes.
13: Bueno, 12:30 de la noche, hemos llegado al final. Gracias a todos los oyentes que se han comunicado a nuestra línea de WhatsApp. Arrancamos el cierre de Doble Amarilla. Ha ganado la selección 4-0 contra Bolivia. Hacha, ¿qué pasa con la botella?
14: Nada.
13: Hasta mañana.
14: Hasta un rato.
13: Sí, señor. Ah, no llores, Hacha.
14: No es llorar.
13: Chao, Juanma.
14: Es un dato.
13: Chao, no. Nos vamos. Ha ganado la selección y se quedan en un ratito a las 6 de la mañana con Arriba Carajo y todo el equipo para arrancar la jornada del día jueves, ya 1 de octubre, nuevo mes en este país, en este mundo. Hachita se va, se retira y la selección otra vez ganó. Chau.

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2: Vamos con el Mundial, porque los chicos van a querer votar antes de meterse en el cole. Y tenemos a la Pantera Rosa a un lado en la semifinal. Y tenemos a Blade Runner del otro.
3: Opa. Uy, uy.
2: Y quedó pendiente adivinar a vos. No, que sí, yo la saqué, sí, sí. Y Augusto, mi amigo Augusto, sí, que lleva a los chicos al colegio, sí, también lo sacó.
3: Era difícil.
2: La pista era 2004, después de grabar esto, jugó en dos equipos grandes, uno de ellos River. Estuvo convocado alguna vez a la selección, pero sin demasiada trascendencia, un partido, nada. Un muy buen delantero, un muy buen delantero. ¿Lo podemos escuchar?
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2: ¿Y de los que dejaron grabado, alguno lo sacó o ninguno? Uno lo sacó, muy bien.
5: Buen día, Gastón, buen día, radio. Saludo grande, abrazo para todos. El jugador que habla puede ser Belucci.
2: No.
3: El tiene voz de alto.
2: El bichi no es, no, tan alto no era.
3: Bien, justo lo que había dicho.
2: Ya se retiró.
6: Hola, buen día, arriba carajo, buen día, Alberto de Villavoz. El jugador que habla en juego de primera es Ramón Centurión, delantero que jugó en Unión,
2: no,
6: en River.
2: No, pará.
6: Y jugó en Boca también.
2: Pero pará, esto
3: no,
2: es
3: no, no, pero eso era la voz
7: de 45 años.
2: Era 86 lo que decía.
7: Podía haber dicho un huevo yo, Mauro.
2: Claro, eso sí, pero no estos separadores, Ramón no
3: lo he escuchado. ¡Espórrate en el recuerdo!
2: Le decían pelado Centurión. ¿Ahora?
8: Hola, Gastón, Tibu, Fera, Chica, Mati, no es Mauro Rosales, y mi voto es para Fútbol de Primera.
2: No es Mauro Rosales, y vota esta canción. A ver, no es Pepe San, le digo acá a Ricardo, que es una máquina de tirar, me gusta que tire, no pega una, él tira, tira, tira, tira, tira, tira.
3: Dijeron dos clubes, uno River.
2: Dos clubes grandes, uno River, después de haber grabado esto. Esto es de 2004. A ver, Flavio.
4: Hola, esto es Fútbol de Primera. 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
2: Hay un oyente que ya lo sacó.
3: Bien, oyente.
2: De los que dejaron mensaje.
3: Pero pará, ¿lo escuchamos?
9: Buen día, radio. Mi nombre es Beto, de Bursaco. El jugador de fútbol es Cristian Ledesma, que jugó en River.
2: ¡No! En 2004 estaba en River. Salió campeón con River en 2004.
3: Lobo.
2: No, el Lobo, claro. No. El Lobo llega en el 99 a River. Sale campeón en el 99, en el 2000. Y después sale campeón en 2002 y vuelve a salir campeón en 2004. O en 2003 estaba en Hamburgo. Y después se va a Grecia para volver a San Lorenzo. Después de pasar por México.
3: Pero todo cerraba bastante, ¿eh?
2: Sí, pero porque dijimos delantero y el Lobo Ledesma hizo dos goles en su carrera.
3: No,
2: aquí un golazo.
7: Gracias.
2: A ver.
10: Buen día, mesa. ¿Cómo andan? Habla Daniel Ferrere. Es el Tecla Ernesto Farías.
2: Sí, señor. Este premio es para usted.
7: Sí, sí, sí.
2: Sí, sí, sí. Es Ernesto el Tecla Farías. Muy bien estuvo, ¿eh?
7: No era fácil,
2: sacarle la voz no era fácil.
3: No.
2: Bueno, ¿qué tenés ahí, Fer?
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12: Acompáñame al nuevo gasómetro para ver San Lorenzo Argentino Junior.
2: Oh, no. No, pará. Son tres jugadores. Pará. Y tiene que ser de San Lorenzo y Argentino,
7: sí,
2: Junior.
7: Claro.
2: Bien, espera.
3: Pero
7: espera.
3: Lo grabaron en un baño, disculpa. Lo grabaron en un baño.
2: O emprolijemos un poco porque sale saturado.
11: Para mí usaron el mismo micrófono los tres.
2: Sale saturado.
11: Sí, le pusieron un corbatero a cada uno.
3: Era de los locos de la tutía.
11: Entró ambiente. Diga, che, tenemos los tres, lo grabamos juntos.
2: Sale saturado. A ver si lo podemos escuchar bien.
12: Acompáñame al nuevo gasómetro para ver San Lorenzo.
13: Argentino Juniors.
14: El primero es el para que dice Argentino es, Juniors.
3: Te digo una cosa, ¿también? Para mí es uno de San Lorenzo, el del medio Argentino Juniors, no, al revés.
2: Son dos de San Lorenzo y uno de Argentino.
3: Lorenzo, y bueno, por eso.
2: No, el primero y el segundo de San Lorenzo y el tercero de Argentino.
3: ¿Qué te dije? Uno de San Lorenzo, uno de Argentino Junior y uno de San Lorenzo.
2: Claro, pero no es San Lorenzo y Argentino Junior.
14: Claro.
3: Perdón. Pero pará.
2: No, pará, de vuelta. Vamos. De vuelta.
12: Acompáñame al nuevo gasómetro para ver.
13: San Lorenzo,
12: Argentino Junior.
7: San Lorenzo.
2: ¿También 2004?
7: Un pibe en el 2004.
3: ¡Capria!
2: No,
3: vamos,
2: no
3: a tirar, vamos a tirar.
14: El que dice San Lorenzo habla poco. Es como que.
2: Sí, y la voz muy finita.
14: Aporta eso.
2: Herbiti no es. Este.
7: No, pero no es jugador.
3: Romagnoli.
7: Montillo.
2: Zabaleta tampoco es. ¿Sabés quién es? El Pitu Barrientos. No. Ay, le tiré.
3: ¿Te
2: acordás
3: del Pitu Barrientos?
2: ¿Cómo?
3: ¡Ah!
7: No me acuerdo de los planteles.
3: No, pero no existía. El Pocho Insúa todavía no estaba.
2: ¿En Argentino? Sí, ya estaba, pero...
3: Sí, pero no, pero sé no, si era esa relevancia.
2: No, se había pasado, ya había
3: a San Lorenzo.
2: No, el Pocho Insúa, no, la Bessi.
3: La Bessi, el Pocho la Bessi, eso. No, no. Uy, estaba. Qué mal que estoy hoy.
2: No estaba.
7: Es preferible hacer como yo.
2: ¿Adrián González es uno? Tampoco.
3: Qué grande el loco ese, era un genio.
2: No, el otro. Había dos Adrián González.
3: Es verdad, el loco, de los ojos claros, decís vos.
2: Claro, y sí, el que pateaba los penales y los tiros libres.
3: El otro es un personaje hermoso. Sí,
2: el
3: hermoso.
2: Otro murguero, hermoso.
3: No, hermoso.
2: Uy, qué difícil es esto. Bueno, si lo sacaste o tenés ganas de jugar,
3: una vez más.
2: Una vez más, a ver.
12: Acompáñame al nuevo gasómetro para ver.
13: San Lorenzo,
12: Argentino Junior.
7: Una cosa, nosotros tenemos que jugar, hay que cambiar la regla, con el plantel por lo menos. Saber nosotros el plantel, yo el de 2004, somos el año. De los años.
2: Claro, es verdad. Vos venís un día, querés poner la regla.
7: Sí. Pará, Botero. Está muy Botero.
3: Aparte, pará, en Botero. Esta, sí, muy Botero. Sí. Pero
7: tienes razón.
2: Escucha, y no sé lo que dante.
3: Las tres voces estas es de lo más complicado que nos tocó. Entonces sí, estamos tirando nombre a Mansalva.
2: No, pero estamos tirando bien.
7: Pero yo los años no me los acuerdo.
2: No se me apichonen.
7: ¿Eh? Vos te acordás de todo, yo no.
15: Gonzalo
7: Rodríguez. Vos decís, el 2004 campeón River y Newell's.
15: Yo Gonzalo no me Rodríguez es uno.
2: No. No, el primero parece ser grande, no parece ser un pibito.
3: El primero tiene la voz del mono Navarro Montoya. Pero no existe. No, tiene, en este contexto no podría ser. Pero tiene esa voz, ¿o no? Es medio borracha, ¿no?
2: Bueno, vamos con Víctor Heredia, porque si no los chicos van a entrar sin su canción y no puede pasar esto. Y además, si quieren votar, pueden votar los chicos, que está la Pantera Rosa y está Blade Runner en el Mundial de Bandas Sonoras de hoy. ¿Cómo arrancó la compulsa, Dani? Mirá la Pantera Rosa, yo te dije, es Manuel Wirt, es Whitesnake la Pantera Rosa. No.
16: A construir la paz.
2: ¿Viste? A ver, ¿qué dice Leandro? ¿Walter García? ¿Puede ser? No, no es Walter García.
15: Chico argentino.
2: No.
16: Una porción de sol. Y estas ganas de vivir.
17: Hola, soy Guadalcanberry de Vilchascarrillo. Había dos borrachos en la plaza y uno le había metido el dedo al culo al otro.
2: No.
17: Pasa un policía y los ve. ¿Qué están haciendo, borrachos de mierda?
2: Bueno.
17: No, oficial, estoy ayudando a mi compañero a vomitar. ¿Cómo a vomitar? Pero para que vomite, el dedo no va ahí. Ah, ¿no va ahí? Espere que se lo saque del culo y se lo mete en la nariz.
2: ¿Súper qué?
16: Y estas ganas de vivir. Una flor, un
17: coro. Buen día, Jeremy, te quiero mucho. Nos vemos en diciembre.
7: Qué linda. Que Guada, por favor. El padre, pero.
2: Quiero decir que Guada es de verdad, No es IA. Es de verdad. 9 años.
7: El que es lógico del banco. Ni mi hija se animó tanto. Qué grande, Guada. Guada, yo también te quiero. Beso.
2: Creo que Jorge Corona acaba de dejar un mensaje diciendo que es mucho.
15: Colorado.
7: Me dio vergüenza.
16: Nada
15: nada es sencillo aquí.
18: Vení, Gil, vení, Gil, vení, Gil.
19: Buen día, arriba, carajo.
20: Soy Lola, soy Renzo. Aguante Independiente y la selección. Aguante Independiente de la selección.
19: Un beso grande para todos.
20: Un beso grande para todos.
2: Besos grandes para ustedes. Grande Lola. Ahí, bueno, Independiente y la selección.
18: Imagen. Me dice la imagen.
2: ¿Qué hacen, borrachos?
3: Dijo, el dedo ahí, ya, desde que arrancó, ya no pude prestar más atención.
19: Basta, una flor y un corazón. Ya no sos igual, ya no sos igual. Imagínate. Qué enganchado, por Dios. Solamente ustedes pueden lograr eso. Abrazo grande, Juan de Banfield.
2: Abrazo, Juan. Y sí, bueno, en la mañana.
21: Es una síntesis de la hora.
2: Eso. A la mañana hay que hacer.
18: Es una locura esto.
2: Mirá si nos ponemos a pensar en serio. Deja. Listo.
20: Una flor, un corazón, una porción de sol. Y esas ganas de vivir. Gota por la pantera rosa.
2: Soy Fini. Mira, tanta dulzura con la otra
3: vez. Fini adelante y atrás.
2: La dulzura, la ternura. La inocencia. Una infancia pura. Y de fondo, la otra.
20: Ahora sí,
2: basta, basta, basta. Basta, Guada, basta, basta, basta. Ya está, por hoy ya está. Por hoy ya está porque nos van a sacar del aire, Guada, en mi vida.
3: ¿Qué hacen, borracho?
2: Habría que.
3: Ya desde ahí, qué bueno.
18: No podía. Concentrate. Borracho, nada más.
2: Pero uno le estaba metiendo. No, pará.
18: No se hace así. Imagínense la imagen del momento. El policía.
2: Espera que se lo meta. Bueno, es Guada. Guada tiene licencia. Y perdón si algún chiquito escuchó algún improperio, no es la idea. Pero bueno, Guada es como que tiene coronita, ¿qué va?
22: Hola, buenos días, Gastón Rufas. Soy Lara.
2: Hola,
22: y
2: Lara.
22: Me voy a votar por la pantera rosa. Rosa. Y los quiero mucho, chao.
2: Chao, Lara. Chao, hermosa.
3: Lara, muy bien.
2: Mirá la pantera rosa, che. Yo te digo una cosa, déjala sonar 5 minutos más. Mira, pone un poquito. Hoy compite la Pantera Rosa con Blade Runner. Hoy es semifinal. La que gana hoy va a la final del viernes, ¿eh?
3: Misterio que tiene la Pantera Rosa, ¿no?
2: Henry Mancini. Y aparte, la Pantera Rosa que nace como película para grandes y termina siendo dibujitos para chicos.
3: Eso está dando, ¿eh? Un vuelo, digo.
2: Que no tiene tanto que ver la película con el dibujito.
3: Nada que ver.
2: Nada que ver. Se llaman igual con la misma música.
18: Y una cosa es ver la Pantera Rosa de grande y otra de chico.
2: No, de chico no la entendés. La película.
3: La película, sí.
2: La película de chico película no la entendés.
3: Yo era muy fanática de los dibujitos, pero muy, ¿eh?
2: La película de chico no la entendés. De grande no podés creer la cantidad de gags que tiene.
18: Pero incluso los dibujitos igual. Los dibujitos no se...
3: Ah, vos decís que tiene como muchos niveles. Lo podés ver de chico, de grande, sí. De todo.
18: De chico ves una cosa y de grande ves de otra.
3: Me encantaba a mí la Pantera Rosa.
2: Es otra perspectiva. Otra perspectiva. Bueno, de un lado está la Pantera Rosa y del otro, Blade Runner. Y con Blade Runner, como es fútbol de primera, aparecen voces que nos encantaría adivinar quiénes son.
3: Pedimos disculpas
23: al Acompáñame al nuevo gasómetro para ver.
24: San Lorenzo,
23: Argentino Junior.
2: Acompáñame al nuevo gasómetro para ver. El arquero no es, claramente.
3: Para Mati, ¿vos los conocés? Ah, no, pues. ¿Y Dani los conoce?
21: Sí. ¿Alguno jugó en más de un grande?
2: Sí, dice. Sí.
21: ¿Morel?
2: Claudio Morel dice San Lorenzo. ¿No? Este tiene la voz finita.
3: Me coparía que llame uno y diga, ¡soy yo! ¡Juan Carlos! ¡El Yacaré Martínez! ¿Me entendés? Claro.
18: Ese es el ascenso.
3: Que llame, por favor. Por favor, poneme un día la bandina. que llame, o no, la bandina. ¡Soy yo! ¡La bandina Vergesio!
7: Necesito ver el plantel.
3: Ojo, que la bandina en el 2000. No, sí, no, con el plantel. No, no, no. Mucho antes.
7: Con
3: no,
7: el
3: no,
7: plantel. Acá...
0: En ese momento estaba Platense todavía.
7: No sé. ¿Puedes
0: ver el plantel?
11: ¿Espiar?
3: Estoy pensando. ¿Se puede?
7: ¿El plantel no se puede ver?
2: Ah, si espiamos el plantel, no, no, lo sacamos. Mira. Yo voy a espiar el plantel, pero hay que ver qué año es.
3: Está en Tecla Farías todavía.
2: Hay que ver qué.
0: ¿Es 2004 o 2005?
2: No, dijo 2005 por ahí.
3: 2004, ¿no era?
2: Dice por ahí. El por ahí, ¿viste?
7: Ahí.
2: San Lorenzo. Plantel 2005.
1: González de San Lorenzo.
0: No, fue muy atrás. González ya estaba.
3: Pero ¿se puede mirar?
7: Plantel.
11: Y para Emi, que le pidió ayuda.
3: Mira, te voy a hacer gestos porque no lo quiero decir, a ver si le... No, no.
5: Buen día, Carlos de Ingeniero Budge. El argentino es Schiavi.
2: No.
5: Y el de San Lorenzo me quedé pensando que podía haber sido el Conde Galeto.
2: No, Schiavi el argentino ya se había ido en 2001 a Boca.
7: Por eso la gente no sabe.
11: Galeto es del, los recuerdos son más del 90.
2: Claro, ¿no? Y Galeto. Galeto fue campeón en el 95.
0: Claro.
2: Este,
3: no, era de los pelos largos, de los patos, de los.
2: ¿Hay algún Botinelli ahí? Pues están, están los dos, Jonathan y Darío. Jonathan es el que dice acompáñame
23: al nuevo. Acompáñame al nuevo gasómetro.
2: Este es Jonathan para... Botinelli. Y la voz finita, Jonathan Santana es. No. Y voz finita.
6: Puede ser que sea Michelini.
2: No.
6: Luna. Los dos de San Lorenzo. Y el de argentinos no, no lo saco, che. No lo saco el de Argentina.
2: No, Santana no es, Leandro.
6: Para mí que era el central que jugaba de dos, que después jugó en Boca y ya no me sale el apellido.
3: No, tampoco Soria. No, no.
2: No, no, el arquero no es. No es el arquero, porque aparte los arqueros ahí eran Orión y Saja.
3: Y tiré Orión yo.
2: ¡Le erré! Tenés. No, y Jonathan Botinelli ya está. Aldo Paredes no es. Porque no tenía esa voz. Digamos, voz más gruesa. Adrián González dijiste que no.
0: ¿Los tres fueron al mismo grande?
3: Pocho Insúa ya estaba ahí. Pocho a la vez estaba
2: coincidieron,
3: ahí. ¿O no?
2: ¿Coincidieron después? No, en diferentes momentos.
3: Bueno
2: pará. Entonces, en otro equipo grande. Pues San Lorenzo grande. O sea, Jonathan. En River. En River jugaron los tres. Los tres jugaron. ¿Se ve que River veía quién hacía los separadores y los contrataba? Todo terminaba jugando en River.
7: Y entonces, ¿qué puede ser? Botinelli, uno.
3: Capaz la vida es así.
2: No, de acá, estoy viendo, porque Coudet no es el que dice San Lorenzo. Que después haya jugado en River, entonces no fue el 2005, espera.
7: Por ahí.
3: Pero mirando así no tigras.
2: Y bueno.
7: Yo me bajo en plantel.
3: No importa, vos tirás fruta y decís, ¿entendés?
2: Zabaleta no es. No, ¿qué hace Gustavo Donati en Bogotá? Está en Bogotá laburando.
3: Debe estar
2: Gustavo,
3: corriendo, pará, debe estar corriendo en Bogotá por...
0: 2006.
2: Ah, 2006.
3: Entonces sí está la Bessie ahí.
2: El de argentinos es Pisculichi.
3: Ah, bueno.
2: Muy bien Augusto. ¿Cómo la sacó? Augusto está muy afilado hoy, ¿eh?
7: Está muy afilado.
3: ¿Tiene
7: muy
3: ido
7: afilado.
3: Absoluto?
2: Lo decía, 2006.
7: Absoluto.
3: ¿Absoluto?
2: No, muy de River. Y el de voz finita de San Lorenzo... Claro, Gustavo está con la aplicación, le llega todo más tarde. Bueno, a ver.
8: Dice si Tibu. Buen día para todos. Voto por Blair Rerer. Para mí es el Beto Costa, Botinelli y Pisculichi. O Carrari.
0: Dos de tres.
3: Sí, dos de tres. Ese va a la
25: pena. Buenos días, radio. Claudio Usain en San Lorenzo, ¿puede ser?
3: Mira cómo la pegó.
2: ¿Claudio Usain es el que dice San Lorenzo? Pero ya había jugado en River, ¿no? Después, no. Antes había jugado. Y me está
3: no
2: mareando.
3: Sentalo así como
7: él. No, no, no, perfecto, ya lo sabemos. Y lo contratamos igual.
3: Por eso te digo que la joda es tirar medio cual. No es que tenés que saber todo.
7: Bueno, no sabía el reglamento.
3: Igual me gusta, ¿eh?
2: A ver, ponelo de vuelta, a ver si le saco. No me pareció ahí.
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24: San Lorenzo,
23: Argentino Junior.
2: San Lorenzo lo dice Claudio Usaín.
1: Solo eso. Y jugó muy poco, además.
2: Pero no parece Claudio Usaín.
3: No, aparte está la resfriado. Toma está hecha en digamos, en un lugar con público. Viste, como muy ruidosa la toma esa.
2: En la terminal de micro.
1: ¿Sí? 15 partidos jugó.
3: Nos hemos sido engañados. No, no,
1: no, pero no es alguien que te venga rápido a la cabeza.
7: ¿Cómo te ha sido la decisión del mundial que viene? De que hay la misma cantidad de equipos.
2: No se sabe todavía.
7: No se sabe.
2: Todavía no se ha definido.
3: ¿Y para ahí, la sede sí o no?
2: Sí, la sede Argentina, Uruguay y Paraguay van a tener un partido seguro.
3: Seguro.
2: Un partido seguro, ya fue anunciado, es oficial.
3: ¿Qué iba a ser en España, papá?
2: Eso sí. España, Portugal y Marruecos es la base central del mundial. Acá en Sudamérica empieza.
3: Periféricos.
2: Empieza para nosotros, pues son 100 años del primer mundial.
3: Por el 30.
2: Pero empieza un partido. Si en vez de 48 pasan a ser 64 de manera excepcional,
3: el grupo
2: se juega el grupo entero y 16avos de final. Bueno,
3: qué bueno.
2: Eso, todavía no se ha definido eso.
7: Y la cantidad de la eliminatoria americana, Sudamérica.
2: Y la eliminatoria tampoco está claro cómo, digamos,
3: porque si tres ya quedan en
2: claro.
7: 6.5.
3: Yo pero pensé que zafábamos, pero dicen que no, que se hacen igual.
2: No, se hacen igual, pero hay que ver con qué aliciente, con qué incentivo para los tres ya clasificados. Para que pongan a los mejores jugadores y no sean injustos con los que van a competir con ellos.
7: Que podrían ser, te pregunto, los que los clasificados, los tres argentinos, las sedes, van a tener que clasificar.
2: No, yo lo que entiendo sí, es que Argentina, Paraguay y Uruguay, ya clasificados por ser anfitriones, van a. O sea, la idea es que sea, igual, que sea una suerte de torneo sudamericano. Así de todos contra todos y de vuelta y una cosa así. Pero no está definido, es algo que se está pensando en Conmebol, pero están esperando para ello que la FIFA confirme si son 48 o 64, ¿viste?
3: Empieza en el 2030 y termina en el 2034. Claro. Es largo, ¿eh?
2: Y van a ser, no, es lo mismo, porque en vez de clasificar algunos mejores terceros van los primeros y segundos.
1: Pero van a quedar afuera.
2: Y los terceros van a quedar afuera.
1: Pero esos terceros puede haber alguno grande.
2: Bueno, preparación 64.
1: Y bueno, pero vas a ver. La complicación de este mundial fue el mejor tercero, que nadie entendía quién se clasificaba tercero.
3: Además es eso, los grupos te puede tocar, salvo los que son cabeza de serie.
1: Pero si te toca un grupo.
3: Te toca uno jodido.
1: Ya perdés un partido y estás afuera.
3: ¿No? Por ejemplo, donde estaba España, Uruguay y estaba también.
1: Y hasta ese momento eran dos contra otros dos. No, Cabo Verde.
3: Cabo Verde. Y después la de Noruega. El de Noruega también era complicado.
7: Volvemos a ver, 16. Yo voto porque se minimicen los clubes y las selecciones.
3: No, vos lo querés hacer más selectivo. Más chiquito, bien de elite.
7: De elite.
1: Sí. Es otra época.
3: Vos querés hacer como si fuera una Copa Davis. Como una Copa Davis. Tenés como un Mundial A.
7: Creo que no jueguen pardos.
3: Ellos peluyas jueguen otra cosa.
7: Creo que no jueguen pardos.
3: Vos ya te ves en el primer grupo.
2: ¿No? Vos querés volver al mundial de. Si son de 16, 16. Que sean 11 europeos.
3: No, 11 europeos. No.
2: Y bueno, y fue así acá.
7: No, dije 11 europeos.
2: Acá fue así.
3: No, tiene que ser más repartido.
7: Repartido.
3: No, igual yo quiero que sean más.
2: Mirá, acá fueron. En Argentina fueron. Argentina. Pero el último con 16 fue Argentina. 78. Sí. Argentina, Brasil, Perú. México, ahí tenés cuatro americanos. Después jugó Túnez por África. Por Asia jugó.
7: Holanda.
2: No. Por Asia jugó.
3: Japón, alguno
2: de esos. ¿Irán vino o no?
7: Irán
2: vino. Irán. Argentina vino Irán.
7: Sí.
2: Listo. No 10 de los 16 fueron europeos.
3: No me extraña si siempre esto fue así. No,
7: pero que no vengan esos europeos, se reparta más.
2: Ah, bueno.
3: Eso quiere decir. Porque, se reparta más.
7: El super mundial que hagan.
3: 16 es muy poco.
2: Vos no querés más mundiales sin Italia.
3: No, él quiere que sea como la Copa Davis. Uno claro. Que sean clase mundial, una sí. Primera.
7: ¿Cómo es el rugby en Argentina, por ejemplo?
3: Sí, así. El top 14. Después tenés primera.
2: La primera, la segunda, la tercera.
1: Pero todos los años tenés la posibilidad, porque son clubes. Acá son cada cuatro.
2: Bueno, la Nations League es eso. Es un grupo de élites tipo la Copa Davis.
1: Así era el de handball también.
2: Claro.
1: Tiene una A y una B.
2: Bueno, hoy juega la selección argentina.
3: ¡Vamos!
2: A la noche, 21 horas. Transmisión de Disports Radio, por supuesto, desde Córdoba, frente a Bolivia. No va a jugar Messi hoy, va a jugar el martes que viene, solamente contra Benín. El partido de hoy es a las 9, el del sábado es a las 9. El del martes que viene con Messi es a las 8. Atención, antes del Mundial... antes del Mundial, Messi llevaba marcados 911 goles y Cristiano Ronaldo 973. Al día de hoy,
3: sí,
2: pasado el Mundial y los partidos que vinieron después, Cristiano Ronaldo pasó de 973 a 979, hizo 6 goles. Messi pasó de 911 a 931, hizo 20.
18: Es una vez.
3: Si no le dan el Balón de Oro.
21: Déjate. Y encima Cristiano está en conflicto con la selección de Portugal porque se bajó.
3: Está siempre en conflicto.
21: Lo mandaron al gimnasio y se fue. Se fue al gimnasio directamente. Ahora estaba viajando alguien de la delegación de la Federación Portuguesa
2: porque
21: para mediar.
2: Porque fue al banco y no entró.
21: Sí, es para mediar entre Jorge Jesús y Cristiano porque parece que se pudrió todo.
3: Evidentemente él no está cómodo en la selección. No, es, no tienen buena relación.
2: No sabe ellos decir adiós.
3: Es crecer.
2: Bueno, son las 8 de la mañana. Los chicos al cole y nosotros nos quedamos con esta música de la Pantera Rosa y de Fútbol de Primera. ¿Cómo viene la compulsa, Dani? Después de los chicos. Muy parejo está, muy parejo. Pero muy parejo es muy parejo. Este, hay un voto que separa a uno de otro. Muy parejo es
3: empate. Uno.
2: Uno.
11: Necesitamos el voto de ayer, fue el de 4 de.
2: No votamos nosotros todavía.
3: No. No votamos nosotros.
2: 36-32-103-1. ¿Cuál de las dos canciones tiene que pasar a la final del viernes? No. ¿Es La Pantera Rosa o Blade Runner? Más conocido como Fútbol de Primera.
3: Lo que pasa es que en esta última hora hay menos niños.
2: Sí.
3: Los adultos te pueden
2: inclinar la
3: mano. Y bueno, no importa. Es como tiene que. ¿Cómo veremos, será?
2: Veremos.
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2: Para meternos de lleno en la rica historia del rugby nacional y en la mística de los Pumas, hoy en De Selección, Sergio Goicoechea y equipo dialogarán con un ex segunda línea que dejó la piel en cada tacle con los colores de nuestro país. Nacido en Buenos Aires el 20 de noviembre de 1974 y formado en las divisiones infantiles del Club Liceo Naval, construyó una destacada y...
3: Muy bien, le damos oficialmente la bienvenida a Nacho, querido. Buen día, ¿cómo estás? ¿Todo bien?
4: ¿Qué haces, Goico? Emocionado poder estar hablando con vos y con todo tu equipo. Para mí es un honor haber sido invitado a tu programa, así que nada, desde ya te abulló la nota a vos. Gracias, gracias por lo que nos diste y por hacernos vivir momentos increíbles.
3: Muy bien, muy bien. Tengo en el arsenal de artillería Marina Zárate, donde cursaba mi grado secundario. En deporte teníamos rugby, así que en algún momento corrí por algún lado. Y en defensores.
5: ¿De qué jugabas?
3: Apoyarla en el otro lado, no me pregunte mal. Era en esa época, te estoy hablando, años 78.
4: ¿Querés una nota de color?
3: Sí.
4: Santi Solari, jugador de Real Madrid, campeón de Champions, campeón con River, todo. Fue compañero mío del profesorado y corría por su vida cuando teníamos rugby en el profesorado.
2: Claro.
3: Corría por su cara. Exactamente. Y después, me transformé muy joven en profesional del fútbol a los 16, cuando me contrató Defensor Unido de Zárate, tenía un profe, Nacho, que nos entrenaba con una pelota de rugby para la reacción, ¿viste?
4: Nos tiraba sí, porque esa pelota pica para cualquier lado.
3: Claro.
4: Así que la verdad que es muy bueno
3: eso. Para esa reacción fina del último metro, te tiraba con la tiraba, obviamente, ustedes la tiran bien, pero digo, este la tiraba a propósito a picar mal, entonces te hacía dos o tres piques así en un metro y te obligaba a reaccionar sobre y los reflejos, ¿no?
2: Claro, claro.
3: Mirá vos, así que en algún momento nos familiarizamos con la guinda.
4: Muy buena pedagogía y muy buena metodología para trabajar los reflejos.
3: Exactamente, exactamente. Nos vamos a hablar también de los suramericanos porque hubo participación, pero digo, y como para emparentar un poco lo que vas a iniciar, digo, en el fútbol vivimos diciendo, digo, la Argentina en el fútbol es un deporte exportador. Y obviamente que se nutre de las bases, de la visión inferiores, de los jugadores que siguen saliendo, y cada vez hay como más responsabilidades, porque los chicos son muy jóvenes, se van cada vez más jóvenes, y tienen que llegar cada vez con más herramientas, y bueno, y ahí es donde está el verdadero potencial para que la vigencia del deporte, o del deporte que vos practicás, siga estando. Digo, esta designación tuya de ya formar parte de la urba en este puesto, de trabajar con los juveniles, de asesorar, de volcar toda tu experiencia, contanos un poquito.
4: Bueno, mira, primero y principal, digamos, yo además de haberme dedicado a jugar rugby profesionalmente, mi profesión es ser profesor de educación física, o sea que me encanta todo lo que es tema de enseñanza, aprendizaje y todo eso. Y bueno, ya veníamos hace 2 años con Mario Ledesma, que me había invitado a ser parte de su staff con el M17, y este año, digamos, en forma ya, digamos, oficial, estoy, además del M17, colaborando con Mario en lo que es el M16 desarrollo, obviamente, porque solamente en Buenos Aires, en el rugby de Buenos Aires, tenemos 94 clubes. Entonces hay algunos que, viste, equipos que se te pueden llegar a escapar, y el hecho de ponerme a mí ahí en el tema del M16 desarrollo nos abarca tener la mirada de algún jugador que tal vez no está en los clubes de más renombre, casi, sí, que Perú. Entonces, se puede llegar a encontrar algunos jugadores. De hecho, hubo un jugador del M16 desarrollo del Club Manuel Belgrano que participó del Campeonato Nacional Argentino, que ahora, en la semana anterior, cuando jugamos con el M17 con Córdoba, siendo un año menor, lo tiramos a la cancha y respondió bastante bien. Entonces, el hecho de ya poder ver el todo, el macro, hace también que los jugadores, si bien algunos se nos va a escapar, que la mayoría de los jugadores estén, digamos, ya desde más jóvenes, tratando de meterlos en un sistema de, viste, con mucho aprendizaje, con mucho de que las cosas, y si las hacen bien, les pueden dar buenos réditos, ¿viste? Entonces tratamos de agarrarlo rápido y un poco con

0: la vieja escuela y la nueva escuela y la empatía de ahora, marcarle qué es lo que nos gusta y qué es lo que nosotros vivimos en seleccionado, que para mí es algo impresionante.
1: Claro. Nacho, Daniel Cuchi te saluda y cuando
0: Uy,
1: lo...
0: del Dan, están todos los grosos en este
1: No,
0: programa.
1: okay. Vos lo decís por una cuestión periodística, mi 1,61 m no me
2: No.
1: permitió. En una época del rugby podría haber sido tal vez un win rápido, un medio scrum, pero ya ahora imposible, Nacho. Ahora
0: Si hay una
1: imposible.
0: cosa que se puede en este deporte, Dani, es que todos pueden jugar.
1: Sí,
0: El grande,
1: claro.
0: el alto, el más lento, el más inteligente, el menos inteligente.
1: Ya.
0: Esa es la posibilidad que nada, que brinda este deporte. A comparación de otro deporte, tal vez, viste, algunos se quedan fuera por una cuestión de cosas. Acá, a nivel, digamos, amateur, podés jugar.
1: Ahí está.
0: Si tenés ganas, podés jugar.
2: Aparte me imagino metiéndote en un scrum ahí por bajito, chiquitito, a cazar ahí y me salí corriendo.
1: Ahora, vos sabés que más allá de la broma de esto, y justo decías vieja escuela, nueva escuela, es el rugby debe haber sido, Nacho, uno de los deportes, y vos estuviste justo ahí en el medio de esa transformación, que más cambios ha vivido. Porque, no sé, yo cubría los Pumas en el gráfico, los Pumas de la época del empate con los All Blacks en la cancha de Vélez
3: Oh, qué
1: y
3: lindo.
1: demás, lo cubría, me tocaba cubrirlo. Y luego vos ves los Pumas de hoy, veo los Pumas que a vos te tocó protagonizar, los de aquellos hermosos mundiales de 2007, el 99, y hay una transformación. Cuando vos trabajás ahora en la formación de los chicos, ¿hacia dónde van? ¿Hacia qué tipo de rugby van? Porque esa escuela del rugby local sigue estando.
0: No, y nunca va a dejar de estar, y es lo mejor que nos puede pasar, que el rugby de clubes siga estando de la manera que está. Lo que sí se está volviendo hoy en nuestro deporte es muy físico a comparación digamos, de un poco más de nuestra época. O sea, si hoy vos tenés un equipo que físicamente está bien y bueno, bien entrenado, todo, y tal vez no tenés tantos jugadores talentosos, pueden equiparar
1: Ya.
0: tranquilamente. Hoy, por más que tengas talento, si no estás bien físicamente, apareces. Porque al primer golpe te sacan el juego, cuando vos querés expresar tu talento y no tenés las patas para encontrar esos espacios, también la vas a padecer. Entonces, realmente se volvió tan físico el deporte que hoy, digamos, tenés que estar muy bien preparado. Y
1: Claro.
0: eso no es solamente la parte física y todo, sino también lo que es prevención de lesiones, el tema de la nutrición, el descanso y un montón de cosas. Entonces, hoy a nivel de clubes, muchos de los clubes del Rugby Buenos Aires están teniendo secretarios técnicos que ayudan al desarrollo de las divisiones inferiores, que vienen mucho mejor a nivel de destrezas. Ese habitual, como en los últimos años ha cambiado la cantidad de gente que se dedica a preparar mejor a los jugadores. Obviamente, después, para el otro nivel, es otro escalón más, pero realmente se viene transformando mucho lo que es el rugby. En la Argentina a nivel de preparación. De hecho, muchos de los entrenadores que están hoy con los primeros equipos de Argentina han pasado y han jugado en los mejores equipos de Europa y se han desarrollado también como entrenadores muy buenos equipos. Entonces, la verdad que se está haciendo un buen laburo, pero bueno, eso, si vos me decís qué es lo que faltaría a futuro, es poder tener una competencia, digamos, anual para que el que se quiera dedicar a nivel pro todo el año lo pueda hacer acá en Argentina y no tener que estar estando 6 meses y después volviendo a los clubes, que también es, por un lado está bueno porque se retroalimentan, y en los clubes de Top 14 o en los clubes del interior también pueden tener a los jugadores que juegan la franquicia.
2: Claro. Nacho, digo, a ver. Lo digo bien intencionado, en algún momento digo el nacimiento o el rugby era tomado como un deporte elitista en nuestro
3: Sí.
2: país.
3: En nuestro país encima, eso es lo llamativo, porque
2: Sí,
3: no, en otros lados quizás no,
2: quizás
3: en
2: no.
3: esencia no es así.
2: Claro, digo, ¿cómo se rompió? Digo, porque imagino que hoy es diferente, digo, cuando vos eras chico costaba más el recaudo y hoy por ahí los chicos se vuelcan más y quieren jugar más rugby. Contame un poquito de esa transformación.
0: Yo creo que es simplemente ver que este deporte, como lo dije antes, porque podés jugar todo, si no importa si tenés que decir si es doble apellido o no apellido, si tenés plata o no tenés plata. Vos tenés
2: Claro.
0: ganas de jugar y divertirte, dale para adelante. Es así. No, no, el tema, y si hay una palabra que no sé, cuando vamos a coincidir, la palabra rugby a mí no me gusta, la detesto. No, me, no, no, no, no, no, no, no se entiendan en que el rugby es el matón, que es
3: Estigmatiza.
0: esto. Exactamente, y la verdad que el rugby, así como tiene un montón de cosas muy malas que pasaron y ya sabemos de qué estoy hablando, también hay un montón de cosas buenas. El programa de Coco Dorigo con tema de los espartanos, sí, tratando de ayudar a que se reinserten los presos, está buenísimo. El rugby social que hacemos un montón de personas que tal vez no los exponemos porque no nos interesa o no nos gusta, tampoco eso se habla de toda la parte social.
2: Pero hay que ponerlo, hay que hacerlo porque son buenas acciones, Nacho.
0: Yo entiendo que sí, Goico, pero la verdad que yo soy muy perfil bajo y me gusta además que, o sea, que el mensaje llegue a los clubes, pero no me interesa que está saliendo por todos lados hablando de qué se hace o qué no se hace. Y eso es un poco, tal vez, digamos, una pata floja que tengo yo, pero prefiero estar así, menos es más.
3: Sí, Nacho, y mirá, está bueno traer el tema porque pensaba algo similar. Hace unas semanas con lo obtenido por las Leonas, que hablábamos con Cachito Vigil y nos hablaba de un equipo que además es familia y mucho sentido de pertenencia. Yo que soy de zona sur, donde hay mucha cultura también de clubes de rugby, de clubes de hockey, algo que se observa mucho es ese sentido de pertenencia y de comunidad y de familia que tienen los clubes de rugby, que es difícil también encontrarlo en otro lado, ¿no? Es como algo muy propio del deporte.
0: Es que, a ver, yo lo mamé de chiquito con mi viejo llevándome desde que nací en el club, y es un lugar que hoy, después que a casi a mis 52 años, mis mejores amigos son los que yo viví un montón de infancia, adolescencia, viajes, partidos ganados, partidos pedidos, terceros tiempos, estar en casa. La verdad que yo me siento feliz en lo que es el club. Y eso es lo que creo que está bueno, porque mientras más deporte hagamos, ya sea el que sea, porque no es solamente rugby, porque hay un montón de clubes de otros deportes que también sienten el mismo sentido de pertenencia que vos hablás. Es mejor que los chicos estén en un club compartiendo contra rivales, contra los mismos del club, un deporte, que estén en la calle haciendo pavadas. Por eso para mí si hay algo que hay que fomentar y hay que meterle, es el deporte y el club, porque eso también te ordena, te da normas, te da reglas, y si no las cumplís, te quedas afuera. Y ahí es también a donde vos te forjás, ¿me entendés?
1: Otra de las cuestiones, Nacho, que ha tenido un profundo cambio y un relanzamiento, y acabamos de vivirlo, es la incorporación del rugby femenino, lo que han hecho las Jaguaretés, sobre todo con el rugby seven, ¿no? Y ver una medalla de oro. Esto también es relativamente reciente, pero la evolución es notable. O sea, vos la ves jugar y es realmente impactante.
0: Mirá, hace 10 años, cuando trabajaba todavía en la Unión Argentina Rugby, una de esas veces en que estaba medio colgado, había 4 o 5 chicas que estaban entrenando cuando esto recién estaba arrancando. Mirá. Una de ellas era Sofi González.
1: Sí.
0: Y me puse a entrenarla. Y no sabés, las chicas, las ganas que tenían de aprender y de meterle para adelante. Y acá viene todo un trabajo a cargo de Nahuel García, de Steven, con muchas chicas que tienen muchísimas ganas de jugar al rugby. El rugby femenino está creciendo un montón, no solamente en Buenos Aires, sino también en las provincias del resto de Argentina, en Tucumán, en el sur, ni que hablar. De hecho, te cuento así a modo de promoción, nuestro último camp de Fernández Lobo, que lo vamos a hacer en la ciudad de Neuquén en los principios de diciembre, hubo ya 7 u 8 consultas de chicas para inscribirse al camp. Y me pusieron en un dilema, porque los primeros 2 camps que hice en Salta y en Corrientes no había ninguna chica. Entonces estamos evaluando de contratar a una entrenadora que venga también a colaborar, y para que, porque como es la full experience, estamos en el hotel 4 días con concentración y todo, es un lindo dilema, y estamos con muchas ganas de que se anoten más chicas para poder que ellas puedan terminar al final jugándose un partido, ¿me entendés? Entonces ha evolucionado un montón, y de hecho se ha hablado en su momento de tratar de no solamente pasar la modalidad del 7 a jugar la modalidad del 15. Ya tenemos ahí 4 o 5 mundanos, son 5, no sé, ahí de Dani, vos son mejor con el tema de memoria. Ya hubo 5 o 6 Copas del Mundo de rugby femenino, y hay un montón de rugby a lo largo y ancho de todo el mundo.
1: Totalmente. Vos sabés que vos mismo me metiste en otro tema. A mí el rugby 7 me apasiona. Esa cuestión de la velocidad, de poder jugar, por ejemplo, como se juega en un sudamericano, como se juega en un panamericano, que el rugby 15, por razones obvias, de tiempos de recuperación y demás, no se puede hacer en ese tipo de torneos. ¿Qué representa el rugby 7 para el rugby en cuanto a difusión, a promoción, a mostrar ese juego?
0: Mirá, bueno, cuando yo era lento y tenía 10 kilos menos, fui a participar de dos seven de los Pumas. Sí. La verdad que es un deporte en el cual en la Argentina somos muy fanáticos, y obviamente con el trabajo que hizo Santi Gomescora y todos los jugadores a la cabeza, le han dado una difusión, y hoy hay muchos chicos de los clubes que dice, yo quiero jugar en los Pumas, no, yo quiero jugar en los Pumas Seven. Sí. Y está buenísimo, y eso se logró con un trabajo, con una perspectiva, y también con mucha... eso lo vive, vos fíjate, cuando terminan las temporadas, ya sea juveniles o plantel superior, durante el mes de noviembre, diciembre o enero, te diría, hay muchos de los chicos que toman el Seven, el juego es competir, y también está la, digamos, la parte social de esto. Que es estar en un lugar veraniego, con calor, meterse al mar, jugar, volver, salir, divertirse un rato. Entonces lo siguen jugando mucho tiempo. De hecho, en las finales siempre de noviembre, lo que es el laburo, el torneo de laburo, y lo que era antes el torneo nacional de Seven, cancha llena, con muchísima gente, y con muchas ganas de también demostrar. Y también ahí uno como entrenador tiene la posibilidad de también, digamos, en un juego que es mucho más rápido, ver las destrezas con más espacio, ¿viste? Claro.
2: Nacho,
0: no siempre después se puede llegar a adaptar al 15, pero sí, da un indicio.
2: Claro, a propósito de eso, digo, llevémoslo a una metáfora futbolística, digo, el fútbol 11 es al futsal lo que el rugby tradicional es al 7, no, se puede, porque viste que en el fútbol decimos, no, hay tipo en el futsal, y por ahí llevas a los mejores de fútbol 11 a jugar al futsal y le pegan un peludo impresionante. Digo, siendo
3: los
2: el mismo deporte,
3: la técnica, claro,
2: son todos diferentes. Digo, ¿existe esa distancia en el rugby?
0: Sí, es distancia, y lo hablaba Feli con Tempomi, son dos, porque son periodos más cortos, con mayores espacios físicamente. Bueno, pues es un jugador de 15 juega un rugby 7 y a la primera jugada ya está con la lengua afuera.
2: Claro.
0: Y de la misma manera, vos metés a un jugador de 7 a jugar un rugby 15 y los espacios se te achican, los golpes son más fuertes.
2: ¡Epa!
0: Entonces lleva todo un periodo de adaptación. De hecho, a Rodri Gro, que hoy está, digamos, en los Pumas, le costó, diría, un año y medio, dos años, poder asentarse en lo que es el rugby 15. Y eso no solamente lo ayudó, digamos, el pasarse con los Pumas, sino también el hecho de estar casi dos años ya de corrido en el Queens, en Inglaterra, en Harlequins.
1: Claro, claro.
0: Todo lleva su periodo de adaptación, no es tan fácil, ¿viste? Salvo la regla,
1: a ver.
0: Si nos vamos ahí, es Antoine Dupont, que el pibe es un mago, es un crack, el capitán de Francia,
1: sí.
0: Y el flaco estaba jugando en Toulouse, campeón con esto, segundo con este, dijo, bueno, voy a jugar los Olímpicos para Francia en París, y nada, y salió campeón, animal. Claro, pero claro. Bueno, es un extraterrestre.
1: Sí. Es un extraterrestre. Ahora, hablando de extraterrestres, o casi, a mí el equipo de 2007 es un equipo inolvidable. Voy a apelar a tu memoria y te invito a un jueguito para que por ahí la gente lo entienda.
0: No, me cagaste, Dani.
1: No, pero mirá, no te voy a decir información ni nada. Pero ¿sabes qué? Por característica de juego, de esos nombres, de aquellos nombres, vos decís, bueno, armame un equipo de rugby 7 por la característica física, ¿quién podría jugar un rugby 7?
0: Y de ahí, obviamente, Juanito Hernández,
1: sí, claro.
0: Seguro.
1: Talento.
2: Pisa, te pasa por arriba.
0: Para, bueno, obviamente, el win, Nani Corleto,
1: sí.
0: Uno de los pibes más rápidos que son.
1: Sí.
0: Bueno, Feli podría jugar de 10, si está bien entrenado, no sé cómo ahora es el club de los pibes. Pero, y nada, y tenés ahí varios, estaba Russo Tilde también, que está en algún Fernández López podés llegar a meter, pero con la edad de 20 y no con la edad de 30.
1: Ah, sí.
0: Pero nada, ese equipo, y cada vez que me pasa hoy, casi se está cumpliendo 20 años, espero que el capitán haga un evento, algo para los 20 años del 2007.
1: Lo vamos a presionar al capitán, lo vamos a presionar al capitán.
0: Claro. Lo podemos atacar por todos lados, Dani, vos ahí por ESPN, yo nomás los telefonitos. Hay que ver en qué uso horario está, ¿viste?
1: Sí.
0: Porque siempre está o en Australia, o en Londres, o en Argentina, no sabemos.
1: Totalmente, a veces le mandás mensaje, estamos hablando de Agustín Pichot, por supuesto, le mandás mensaje y las dos rayitas por ahí aparecen y no decís dónde está este, y por ahí te aparece con una diferencia horaria, pero hay que meterle presión porque se viene un número redondo, hay que hacer algo.
0: yo lo noto hoy, 20 años después, transmitió mucho como equipo.
1: Sí, señor. ¿Eh?
0: Tal vez rugbísticamente no éramos los mejores, pero cada vez que entramos a la cancha, la piel, y eso fue que la gente se identificó tanto con ese equipo. A mí me emociona porque fui parte de él y fue mi equipo.
2: Ahí te estamos perdiendo un poquito, Nacho.
3: Yo creo que hay viento.
2: Hay viento. A ver.
0: Ahí está mejor.
2: Ahí está perfecto. Ahí está perfecto.
0: Bien. Como verán, estoy hoy acá en Delta, en uno de mis trabajos observando rugby infantil y hablando con ustedes. Así que nada. No, les decía que es un equipo que transmitió un montón, pero porque, nada, vivimos muchas cosas malas y en las malas nos hicimos más fuertes. Y eso creo que es una clave para que después te vaya bien.
2: Perfecto.
0: Y vos quedes en el corazón y en la memoria de la gente.
1: Vos sabés que de ese equipo, Nacho, me acuerdo que se armó una cuestión bien futbolera, ¿no? Esto que te voy a decir es bien futbolero. Decía, el
0: me gusta
1: día...
0: el fútbol.
1: Sí, ya lo sé.
0: Es como dijiste, gran hincha de Boca.
1: Sí, ya lo sé que sos hincha de Boca y que sos muy maradoniano.
0: Exactamente.
1: Pero mirá, de ese equipo, ahora si querés hablamos de Dios, mirá, tenemos a Goico acá y ya sabés que este programa tiene como una especie de protección divina, ¿no? Que es Diego. Pero se armó una discusión muy futbolera, que era, ustedes cantaban el himno de una manera muy especial.
3: Total.
1: Me acuerdo
3: ese
1: hijo.
3: El día
1: que los jugadores de fútbol canten el himno como lo cantan los de rugby, se va a dar.
2: Nació del que lo contagió el del fútbol.
1: Nació de ellos. Pero cuando vos ves este último equipo que ha sido una generación dorada realmente del fútbol, te sentís un poco identificado, decís, che, la pucha, nosotros fuimos una de esas selecciones realmente amadas, que trascendió absolutamente el rugby, pero ¿te sentís identificado cuando ves a estos chicos que fueron campeones del mundo y subcampeones del mundo?
0: No, a mí me volvió loco y yo, ahí ves cuando me pongo en singlista, yo, mira, y esto no sé si está bien o mal decirlo, pero yo quería que Argentina sea campeón, como muchos argentinos, solamente por Lionel Messi.
1: Mirá.
0: Por todo lo que el pibe había dado y no podía, y yo lo veía como un jugador, a ver, que como que tenía el peso en los hombros, que quería ganar algo con Argentina, por él, por su familia, por los argentinos, y la verdad es que eso, viste, el famoso comentario de estar sentado en el barrio en el quincho de tu club, y yo quiero que sea campeón Argentina por Messi. Y la verdad que bueno, Messi, para ganar la Copa del Mundo, tenía que tener un equipo. Atrás tenía a Otamendi, tenía a Cuti, tenía al arquero, tenía a De Paul, tenía los que hacían a Lautaro de los goles, y se conformó. Y además tenía el gran estratega que pudo saber amalgamar los egos y las personalidades para que ese equipo fuera, cada vez que entraba a la cancha, entrara con cuchillo y tenedor. O sea que me veo un poco reflejado
2: claro,
0: en la manera de cómo se conformaron y encararon ese mundial.
2: Claro. Nacho, te propongo, cerremos los ojos, 30 segundos, cerrá los ojos, cerrá los ojos, yo los cierro, también tuve la oportunidad de cantarlo ahí.
1: También me dio sorprendente, sí, lo
2: no,
1: que viene.
2: No, por favor, dale Axel, dale vos, cerrá los ojos, Nacho, vamos.

0: carajo! Ahí está.
1: ¡Qué jugador!
2: Toda idea de Goico, bien, Nacho, ¿eh? Toda idea de Goico.
0: Se pone la
1: para un bostero como yo, tener la piel de gallina ahora es una radio picaria. Así que no, es emocionante. Y cada vez, y eso debe pasar a vos, Goico, cada vez que uno escucha el himno o en algún acto patriótico o cuando iba al colegio y todo, yo me imaginaba en la situación tener a mi hermano al lado, tener a Mario Ledesma al lado, a Felipe, a Agustín. Y nada, para mí fue lo más lindo y un privilegio poder haber puesto la celeste y blanca. Y de hecho yo le transmito a los jugadores hoy en día, le digo, cuando yo recibí mi primer camiseta de los Pumas y sabía que tenía la oportunidad, sabía que tenía que dejar todo porque la quería tanto que no sabía que si las cosas no me iban bien no me la iba a poner más. Y así pude jugar 12 años. Así que nada, eso es lo que le digo a los jugadores. Estén preparados para las oportunidades porque la oportunidad llega y después no hay excusa. Es defenderla.
0: Imagínate que uno mira, tiene toda la familia y yo en algunos partidos miraba y tenía a Dios al lado encima, una cosa... No, pero mirá, vos dijiste, me vas a hacer una entrevista a mí. Digo, a mí no me gusta porque a veces hay muchas situaciones y no me quiero transformar en autorreferencial porque es feo, pero hay algunas que valen la pena. Y a propósito, porque esta es sentimental, yo me retiré en el año 99 profesionalmente del fútbol, y una de las cosas que me costó, Nacho, apartarme más, y me pasaban los actos del colegio de mis hijos. Iba a los actos de patrio y ponían el himno y la cabeza automáticamente iba a esa fila, por eso digo, cerrar los ojos.
1: Pero
0: porque...
1: Goico, son sensaciones muy fuertes las que nos tocan vivir a nosotros. O sea, tenés que estar muy bien plantado con los pies para no emocionarte cada vez que pasa eso, porque son cosas, más allá de los resultados, ganaste,
0: sí.
1: Estás representando a tu familia, estás representando a Argentina, a tus amigos, estás vos haciendo lo que te apasiona, porque nadie nos obliga a jugar al fútbol, a jugar al rey. Hacemos porque nos hace sentir bien, te hace, por eso también, y ahí podemos abrir otro punto, qué difícil es cuando uno deja de ponerse los botines y hacer el pasito y ponerse a jugar y te tenés que poner a planificar y a no jugar más al deporte, sino a entrenarlo, ¿me entendés?
2: Claro. Vos sabés que con este tema también, Nacho, te lo iba a preguntar porque, bueno, con lo que pasó ahora en el último mundial, esto que acabamos de escuchar, de lo que vivieron ustedes, hay otra... El deporte argentino no expresa el sentimiento nacional como otras pocas actividades en el país. O sea, es como que da la sensación de que unifica y expresa la identidad nacional sobre todas las cosas.
1: Es que el argentino per se es muy competitivo y creo que cuando pasó hace 2 años, me acuerdo yo quería aprender de BMX por el maleo, ¿viste?
2: Mirá.
1: Veía al pibe ese, con esa locura, haciendo las cosas casi sin importarle nada, teniendo la camiseta argentina, decía, boludo, este pibe, qué groso. Entonces es como que sí, creo que el deporte nos une, aquí también está el lado B, ¿no? Cuando las cosas no ven bien y, viste, yo estoy orgulloso de haberme puesto la de bronce. Y tal vez la de bronce para algunos en este país, mira qué mediocres. Pero nadie sabe lo que uno hizo para tratar de llegar a ese momento o contra lo que compitimos, ¿no?
0: Claro.
1: Porque contra un montón de cosas, factores. Pero creo que también el argentino acompaña cuando se siente identificado y cuando se siente tocado. Por eso también es a veces la locura de las cosas que puede llegar a pasar, o excesos, o...
0: Claro.
1: O sea, ¿alguien entiende lo que pasó hace 4 años cuando salimos campeones en Qatar? Que había 5 millones de personas en la calle.
2: En la calle.
1: No importa qué. Y la gente dice, ¿cómo? ¿Qué hacen? Nada, salen a compartir, a festejar, a disfrutar, a ponerse contentos por los que jugaron. Y tal vez...
0: Al otro día seguí con los mismos quilombos, con los mismos problemas.
1: Exactamente, pagando las cuentas, los chicos del colegio. Es Argentina. Sí. No hay mucha explicación.
0: Ahí hay uno que es Argentina, no lo entenderías. Ese eslogan está buenísimo. Nacho, digo, a ver, volviendo un poco a tu función y a cuestión de trabajar con los más jóvenes. Digo, a veces Argentina, a nivel rugby, a nivel continental, a nivel americano, digo, no es que no tenga rivales, pero realmente está un par de escalones arriba. Digo, ¿cómo afecta esto? ¿Cómo se hace? Porque a veces la competitividad o esa poca competitividad te lleva a que tenés que apuntar hacia otro lado, ¿viste? Para mantener, digo, el nivel y todo eso.
1: Bueno, a niveles, digamos, en Argentina, el nivel, digamos, propio de la Argentina es muy bueno. Ahora nos toca en 2 semanas más jugar otra fecha más de la Argentina con el 17, después a fin de año el concentrado. Creo que a niveles juveniles la competencia está, como bien vos decís, en la región, si bien la región ha crecido mucho, Chile por primera vez va a jugar su segundo mundial de rugby, lo mismo Uruguay que va a jugar ya el cuarto, pero bueno, es una cantidad de cantidad de jugadores, cantidad de clubes de rugby, de Argentina a niveles de Sudamérica, está por encima de la media. No se explica que solamente en una provincia como es Buenos Aires haya 94 equipos de rugby. A veces uno piensa y digo, ¿y por qué no nos aglutinamos y así nos hacemos más fuertes? Porque después cada club tiene su propia idiosincrasia o quiere sus distintos objetivos, entonces es bastante complicado. A niveles de Sudamérica, si bien se están haciendo bien las cosas, es como hay un techo. Para mí, el que podría haber despertado ahí y en un momento lo hice, después medio que no se quedó, es Brasil, una cuestión de cantidad
0: de habitantes, claro.
1: De habitantes y también por una cuestión de plata.
0: De plata, infraestructura,
1: claro. Entonces tiene para infraestructura, para invertir. Lo hizo en su momento, hasta que le habían ganado un partido ahí a New Zealand Maoríes, pero después es como que, viste, el brasileño también es difícil, mucho joya, y después a veces hay que entrenar duro para ese deporte.
0: tú joya. Vamos, mañana, no sé si sabrás, hay un partido por Copa Argentina entre Boca y Racing. Nos vamos a parar con Barbie y yo después voy a hacer la última pregunta que tiene que ver con el programa. Te voy a dejar con un representante académico, el señor Daniel Arcucci. Que discutan un poquito ustedes dos, ¿eh? Me saco los auriculares.
1: No lo queman en F90, lo quemamos acá en la radio.
2: No, pero vos sabés que ya lo dije hace un montón, Nacho. En una época en la que había un poco más de tolerancia, y creo que se me acepta, ya lo asumo, y la verdad que cuando hago periodismo soy
1: pero no, sos no, un tipo muy respetado, ¿no? Hay algunos que te putean la cancha, son en energúmeros, no sé, que tiene los pintos de la tierra.
0: No.
1: Pero bueno, vos podés creer, Dani, mi viejo es hincha de Racing.
2: Mirá. ¿Y vos cómo te hiciste hincha de Boca?
1: De Platense y yo me salí de Boca. Soy de la oveja negra de la familia.
2: ¿Y cómo te hiciste hincha de Boca? ¿Por qué fue?
1: Mi tía. Hincha de Boca.
2: Qué bárbaro.
0: Y los tíos siempre.
1: Así que nada, yo fanático y yo lo fanaticé a Corcho y a Nico, a mis hermanos. Claro, así que nada.
2: Está muy bien. No, mi pregunta no era puntualmente por el partido de mañana. Yo creo que Boca está muy bien, está un escalón.
0: ¡Te está bufando!
3: Cuidado.
2: No, yo creo que es parejo porque es un
1: estoy
2: clásico y da igual.
1: Cuernitos acá en
2: Delta, no, pero te quería preguntar justamente cómo lo ves. Yo creo que lo de Paredes, este regreso de Paredes, ya por en este fútbol que se vive hoy, el solo hecho de regresar en plenitud como ha regresado, lo pone en un lugar de ídolo. Viste que la palabra ídolo es una palabra fuerte en clubes como Boca, más todavía, que tiene la bandera, es la bandera, está Román, está Martín, está obviamente Diego.
1: No.
2: Pero
1: está Martín, sí. Está Martín, está Román. Yo tengo la 9 de Martín, cambiada. Y él tiene la 4 de los Pumas.
2: ¿En serio? ¿Sí? Qué grande.
1: Sí, papá, tengo la del loco cuando nos conocimos allá después del 99, después que nos dieron una plaqueta en la cancha de Boca, que para mí fue algo de sublimar, y ahí estaba Diego viendo ese partido, y Diego, como era fan de los Pumas, empezó a arengar, entonces todas las 12 empezó a cantar, yo no podía creer lo que estaba viviendo. Mi primer mundial, Bombonera, y después la anécdota, y después vuelvo a contestarte, sorry, Dani.
2: No, dale, me encanta esto.
1: Me llevó a la gente protocolar hasta el vestuario, ¿viste?
2: Sí.
1: Y estamos todos esperando ahí con los padres, con los familiares, todo. Y yo quería entrar y cambiar la camiseta. De repente sale Bianchi, nos mira y dice, ¿y ustedes qué hacen acá? No, somos los Pumas. De los Pumas, me dice, adentro. Nos metió en el vestuario, a mí, al hermano de Tati Filan, y nada, estuvimos ahí hablando con Riquelme, con Martín, todo. Yo le dejé mi camiseta de los Pumas, me dijo, bueno, acabo de cambiar, venite en 2 semanas que cambiamos. Y así que nada, ahí estamos. Así que dale. ¿Qué va a pasar con Paredes? Paredes es un crack, va 2 jugadas antes que todo, no sí. Solamente que todos los jugadores de Boca, sino que de todo el fútbol argentino. Uh-huh. Entonces el pibe tiene una tranquilidad en la cabeza que hace jugar mejor a los demás.
2: Sí.
1: Es un crack.
0: Totalmente. Sí, totalmente. Yo creo que, mirá que el arranque de Di María fue bueno, pero para mí Paredes fue la contrarrestación de mayor incidencia, desde el liderazgo de lo que representa y lo que juega, por supuesto. Sí, sí.
1: Igual, ninguna... partidos son partidos.
0: Y no... ¡Ah, ya volvió, ya volvió! Bueno, 5 de la tarde mañana, en Arroyito.
1: Siempre humildad, siempre con los pies sobre la tierra, ¿eh? Así que nada, tranquilo.
0: Muy bien, perfecto. Bueno, y la última pregunta a nuestro programa, se llama de selección, sabrás, o no, por lo menos ahora te estás enterando, y siempre la última pregunta tiene que ver... con esto, para Ignacio Fernández Lobe, ¿qué es ser de selección?
1: Es lo mejor, después del nacimiento de mis hijos, es lo mejor que me pasó en mi vida. El haberme puesto, como te dije anteriormente, la camiseta celeste y blanca, es algo, una sensación que hasta el día que yo me muera la voy a tener en el cuerpo. Así que nada, es muy lindo.
0: Muy bien.
1: Y me emociona.
0: Nacho, querido... Seguir disfrutando, ojeando, mirando a los chicos, a los futuros Pumas, ¿por qué no? En algunos de esos casos, buen fin de semana. Y ahí seguimos, nos vamos cantando lindo. Te vamos a cagar el sábado, te vamos a cagar. Te vamos a hacer llorar un sábado a la mañana.
1: Les mando un beso y muchas gracias por estos 40, 45 minutos que charlamos. Fue espectacular arrancar el sábado así.
0: Muy bien.
1: Gracias.
0: Un tiempo,
1: gracias,
0: un tiempo nada. Gracias. Te dejamos el segundo tiempo para vos. Abrazo grande, ¿eh?
1: Chau, chau.
0: Chau, chau. Ahí estaba Ignacio Fernández Lobe en De Selección.
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2: Voy a saludar a un amigo que siempre está de buena onda. En la cancha se transforma.
3: ¿Vos decís?
2: Sí, yo te digo, lo conocí cuando una conocida heladería, de las mejores, fuimos a una inauguración y estaba él.
3: Ajá.
2: Muy empieza divertido. Con L. ¿Eh? Empieza con L. Empieza con L, es correcto. Y el tipo es muy divertido.
3: Debe ser cordobés.
2: Pero en la cancha, picante.
4: Tomando helado.
2: ¿Eh?
4: Tomando helado.
2: Yo
4: te conocí tomando otra cosa.
2: Vos sos el Rolfi Montenegro, ¿eh? Porque por ahí no te conoce la voz.
4: Ah, ok.
2: No te pero vamos a presentarlo al señor, que se ve estar riendo en este momento.
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2: Bueno, te pregunto, antes de ir a la nota.
4: Sí.
2: Para tener, ¿qué tenés que tener para sacar condición de ídolo? Porque para mí, el que está jugando, no lo alcanzás a mensurar si ya está en la condición de ídolo. ¿Sí?
4: Sí.
2: Para mí este señor ya es ídolo de Platense. Forma sí. parte de la
5: no
2: estrella.
5: Creo que nadie
2: goles,
5: te discuta acá no en sé, la mesa.
3: Por es clave.
2: Pero no por ejemplo, creo. Ya está, porque en realidad no es que estoy diciendo si es ídolo o no este señor. Lo que estoy preguntando es si ya la condición de ídolo la tenés o la empezás a tener una vez que te retirás. Porque tiene todo.
5: Depende cada caso, pero para mí hay varios ítems, ¿no? El sentido de pertenencia es uno, pero después otro muy importante que lo vas creando es ser determinante en los momentos que hay que serlo.
2: ¿Pero ya sacás chapa ídolo en el momento que estás en el club o es cuando te vas?
5: Para mí ya sacás chapa y lo acrecenta el tiempo, bien. Obviamente.
2: Sí. A ver, Yo creo lo mismo, para mí es ídolo ya.
4: Ser el gol más importante de la historia de un club...
2: Si después de esto no da una gran nota con títulos, te sacamos la chapa.
3: Es un día perdido.
2: Guido, querido, ¿cómo te va?
6: ¿Cómo andan? Qué manera de tirar flores. Así que son amigos.
2: Escuchá, es como cuando...
6: Qué lindo muñeco.
2: Lo tenés al Rolfi, ¿cómo no te va a dar una asistencia?
6: Lo escuché, ya apenas habló, ya aparte tiró con poquito, ya dijo mucho. Lo que menos tomamos era helado.
2: Qué grande.
6: Nos cruzamos en varios lados con el Rolfi.
4: Cruzamos.
3: Siempre había Fernet, ¿no? Cuando se cruzó.
4: Sí,
3: siempre había Fernet.
4: Por medio, si no hay charla.
6: Hemos compartido varias jarras.
3: Sí, mirá, no era vaso.
4: Sí, bueno, pero
6: no.
4: Preparaba en jarra, ¿qué va a ser?
2: Bueno, Guido, querido, primero felicitaciones por lo que han construido, porque a veces pasa de largo y no hay un momento, pero lo que ha hecho en la Copa, ahora viene el partido con Estudiantes, está clarísimo lo que viene por delante, pero lo que hicieron con la Copa fue impresionante.
6: Sí, la verdad que hermoso. Bueno, escuchaba recién ahí lo que decías y cuando estás acá en el presente es muy difícil también... que por ahí es necesario pero mirar para atrás y también ver las cosas buenas que hiciste es difícil porque se hay en la vorágine de este día a día, de este fútbol que cada tres días tenés un partido, tenés una competencia nueva, tenés un examen nuevo que tenés que rendir y estar al 100%. Y nosotros también ahora con una posibilidad muy linda de poder escribir una nueva página en la historia de Platense, de poder meterlo por primera vez en una semifinal de Copa Argentina, y la verdad que eso sí, te motiva, y ojalá que estemos a la altura, porque nos sentimos preparados, y después mirando para atrás, sí, la verdad que fue un año muy lindo, por cómo se vivió en la Copa, de la manera que lo hicimos, de la manera que competimos, y creo que tenemos que agarrarnos de eso también, para después en las dos competiciones que nos quedan, tratar de asimilar esas cosas buenas que hicimos en la Copa y que creemos que nos va a llevar a terminar el año de gran manera.
2: ¿Qué significa enfrentar a Estudiantes por Copa Argentina, con lo que estabas explicando, más allá de lo que es para Platense, el lugar que, si logran pasar, lo que es el rival?
6: No, la verdad que lindo, es un rival que viene haciendo las cosas muy bien. Que bueno, últimamente al club le viene costando contra Estudiantes, porque si ves los últimos resultados, sí, la verdad que siempre fueron positivos para ellos. Y bueno, también agarrarnos de eso y tratar de cortar esa racha, y con una posibilidad muy linda, estamos a dos partidos de volver a jugar una final, a tres de poder meterlo a una Copa Internacional al club. y creo que sobran palabras para entregarse al 100%, para entregar todo, entregarse al 100% y saber que es una posibilidad muy linda, que bueno, ellos creo que también están en una situación similar, teniendo todavía la Copa Libertadores, pero bueno, creemos que sí, se está haciendo mucho foco en la Copa Argentina y que te da un premio muy grande, así que ojalá que estemos a la altura y podamos hacer un gran partido, que también necesitas esa noche soñada, esa noche perfecta para que salga todo bien, y bueno, prepararemos el partido para que se dé de esa forma.
2: Me escribe Martín Rubio, gerente general de la radio, ídolo absoluto del club, hincha platense, ¿no es cierto? Queda claro. Ídolo absoluto, claro, de eso. Lo que hicimos como introducción, ídolo. Ajá. Mirá que hay que sacar chapa ídolo del club.
5: El hincha.
2: Guido fue quien nos dio la gloria eterna y nuestra primera estrellita. O estrella, perdón. La verdad, Guido, ya está. Mirá que ya te dieron el lugar de ídolo, ¿eh?
6: Y bueno, pero sí, es lindo porque se recibe también el cariño de la gente. Pero como lo dije antes, acá ya tenemos el jueves una nueva prueba y tenés que estar a la altura, claro. Y seguir respaldando. Sí, lo bueno que hiciste, obviamente, porque es lindo llegar a un club como Platense con una historia muy buena y que por ahí venía haciendo las cosas muy bien, pero que se acomodó en primera división, logramos cosas inolvidables, pero sí, queremos ir por más, y ojalá que lleguen lindos momentos como los que vivimos, y seguramente que después del día de mañana se va a reconocer eso, pero bueno, ahora tratamos de estar enfocados en lo que viene y seguir escribiendo las páginas buenas del club.
5: Guido, y apelando a ese lado personal y profesional tuyo, porque creo que tu caso puede ser el de muchos jugadores que vos de pronto a lo largo de su carrera ves que quizás en determinado lugar no tuvieron la continuidad que esperaban y realmente llegaste a Platense y se destapó todo como tu lugar en el mundo. Entonces, ¿qué fue lo que encontraste en Platense que te hizo terminar de asentar, afianzarte? ¿Es el grupo, es la confianza, esto que describías de lo que encontraste ya construyéndose, pero todavía a falta de concretar?
6: Sí. Primero, antes que nada, estar preparado, porque no nada pasa por casualidad y todo creo que es consecuencia del trabajo que uno hace. Sí, comparto el encontrarse en el lugar y obviamente agradecido a Platense por el lugar que me dio, en su momento por la dupla que confió ciegamente en mí, me dio un lugar muy lindo, un rol que a mí me hizo sentir muy importante, que por ahí, por mi forma de ser y en cuanto a lo que doy en el día a día, creo que lo supieron leer bien y sacaron lo mejor de mí, y bueno, eso también es poder aprovecharlo, y la verdad que siempre voy a estar agradecido a Platense por esta posibilidad, por también hacerme encontrar en un momento de mi carrera muy lindo, en un fútbol argentino muy difícil, y bueno, lograr lo que logramos, creo que lo gigante un poco más, pero sí, no hay que conformarse y seguir por esa línea, el saber que el esfuerzo, la dedicación te lleva a lugares muy lindos, pero la única manera de seguir creciendo es no conformarse, es seguir con los pies sobre la tierra y seguir teniendo objetivos y metas a corto y a largo plazo, pero bueno, la principal ahora es a corto plazo, la Copa Argentina, así que ojalá que así sea.
3: Guido, y ahora que pasó un tiempito de la casi hazaña con Fluminense, ¿no? Del partidazo que terminan haciendo a la vuelta en Platense, ¿da para rescatarle ya algo positivo? Calculo que los primeros días tenías una bronca que no entrabas en ningún lado, pero ahora podés analizarlo un poquito más tranquilo y decir, che, también está bueno lo que hicimos.
6: Sí, y mirá lo que te digo, muy pocas veces me pasó de tener un golpe duro como el que vivimos, porque creo que que sí competimos, tuvimos la altura, nos quedó ese gusto amargo,
3: sí.
6: Pero después también en cuanto a la tranquilidad del plantel de haberse vaciado y haberse entregado al 100%, y esa tranquilidad interior de decir, hicimos todo lo que teníamos que hacer, obviamente, después poder hilar fino, pero creo que no hay sensación más linda que esa, de entregarse al máximo, de hacer todo lo que trabajaste, y después, bueno, es fútbol, y también aún haciendo todo bien, te puede tocar perder, y creo que nosotros, en gran parte de la serie nos pasó eso, porque no nos sentimos en inferioridad, sentimos que competimos, hasta podríamos haber tenido otro final, pero bueno, es lo que nos tocó pasar, y también agarrar todas esas cosas buenas para saber que estamos preparados y que teniendo esa mentalidad y encontrando ese equilibrio, podés llegar a competir en las competiciones que te quedan, y bueno, estamos también tratando de llevarla a cabo. No nos costó contra Ñul, pero bueno, es hacer el clic rápido, cambiar rápido y volver a agarrar fuerza, volver a confiar en uno, en el grupo, y saber que las cosas buenas que hiciste las puedes repetir.
4: Y no, hablando en serio ahora, ¿cómo estás de la mano? Se ríe.
3: ¿De la mano?
4: ¿Qué se ríe?
3: La mano, ¿cómo estás?
4: La mano, ¿cómo estás de la mano?
6: Y por ahí se carga un poquito, por ahí se carga un poquito.
3: No es la mano que agarra el Fernández, la otra.
4: No, digo por la piña que le dio al banco de suplente, por eso, porque por ahí le afectó mucho.
6: Lo bueno que la jarra la agarro también con esa mano. le pongo frío rápido.
2: Grande, muy bien, muy bien. Se están preparando también para jugar con argentinos. ¿Queda todavía la posibilidad de que le levanten la sanción para jugar con público? ¿Digo bien?
6: Ojalá que sí. Sí, la verdad que estamos con mucha ganas, y obviamente que sirve muchísimo por lo que significa un clásico y en tu casa, con tu gente. Sí, creemos que sí, que se debería hacer. Tenemos claros ejemplos de otras situaciones que no quiero nombrar a nadie, pero que han pasado hace un tiempo y, uh-huh, y se manejaron de otra forma. Así que ojalá que se mida con la misma vara y que también se priorice el folclore, el fútbol, que es lo más lindo, y volver a vivir un clásico con nosotros, en nuestra casa, con la gente, sería hermoso.
2: La verdad, Guido, felicitaciones, lo digo de corazón, porque por ahí uno no se da cuenta, pero han construido una linda historia, no solamente por la estrella, sino lo que hicieron hasta Fluminense. Quizás el final no fue el más deseado, por cómo terminó la historia, pero hicieron un partidazo, más la Copa Argentina, porque la verdad que en un momento estaban peleando todos los frentes, y tampoco es que tienen un plantel sobrado para poder ir cambiando, hoy que tanto se habla del tema del desgaste físico. Así que nada, Guido, gracias por la charla, y que veamos un buen partido contra Estudiantes de La Plata, un Estudiante que está pensando más en la Copa, ¿o no? ¿Esa es una ventaja para ustedes o no?
6: Ojalá que sí, que estén pensando, pero nada, bueno, sí. es un gran equipo, es un equipo grande de Argentina, y que también sigue con la ilusión de mantenerse en las tres competiciones, pero bueno, tener una noche buena también y poder pasar de fase sería algo hermoso, sabiendo que también el torneo viene costando mucho, sería un impacto muy bueno en cuanto a lo anímico. Así que esperemos que salgan las cosas bien, nos estamos preparando de la mejor manera y que le podamos dar otra alegría a la gente y estar cada vez más cerca del objetivo.
2: A ver, Guido, si te venís un día que esté el Rolfi, que quiero que me cuentes cosas del Rolfi,
6: Listo, sí, vamos a organizar. Metemos ahí una nota.
2: No me chamulles,
6: Tiene que terminar.
2: No me hagas la que sí, tenemos que ir a comer.
4: No, está cerca, ¿no? Está cerca.
2: ¿Está cerca de acá? ¿Vos estás cerca de la zona de Martínez?
6: Claro, sí, ah, sí.
3: Bueno.
2: Listo, perfecto, tenía razón, así Rolfi. Que...
3: ¿Armamos el Ferneca?
2: Bien.
4: Obvio.
3: Sí.
6: Listo. Ahí vamos a arreglar con el Rolfi, así no nos decimos nada.
2: Ahí hablamos un poquitito de fútbol. Abrazo.

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2: Vamos a hablar con el actual técnico de Defensores de Belgrano.
3: Sí, el cabezón, el tanque.
2: Que desde que llegó, cambió el ánimo, la confianza, los resultados y demás. Y parece que llegó un mago al Bajo Belgrano. Mariano Campodónico, ¿qué tal? ¿Cómo te va? Esto es 10 por Radio, en Tirá para Arriba. ¿Cómo estamos?
4: ¿Cómo andan, chicos? Buenas tardes. ¿Todo bien?
2: Bien, bien, bien, bien. Bueno, llegaste con la varita mágica. ¿Qué pasó?
4: No, arrancamos mal porque perdimos en Bolívar, pero después, ya con dos semanitas de trabajo, como que nos fuimos conectando con los chicos. Entendieron por ahí de a poquito, van entendiendo lo que uno pretende. Yo lo voy terminando de conocer y la verdad que estos últimos cuatro partidos las cosas salieron bien y eso también te genera más confianza, ¿no? Y creen en lo que uno le está transmitiendo en cada semana.
2: Y ahora llega Ferro, ni más ni menos.
4: Sí, al puntero, sí. con un gran entrenador que lo aprecio un montón. Y que juega bien y que tiene buenos jugadores, tiene un gran plantel, pero la verdad que en estos últimos cuatro partidos, tres partidos locales que jugamos, nos hicimos fuerte y bueno, creo que espero que le cueste un poco y que le podamos ganar mañana.
2: Mirá, estamos hablando con Mariano Campodónico, el técnico de Defensores de Belgrano. Lo hablábamos hace un rato con Pablo de Müner, el técnico de Godoy Cruz. ¿Cuál importante es en estos vaivenes que tiene el torneo de la Primera Nacional en cuanto a la regularidad o irregularidad de los equipos y a lo largo que es la confianza, ¿no? La cabeza de cada uno de los futbolistas que integran cada uno de los planteles?
4: Ah, fundamental, fundamental. Yo tuve la suerte de jugarlo muchos años, este torneo, y en todos los años que me tocó, y me tocó también conseguir cosas importantes, así todo tuve momentos complicados, porque es tan largo el torneo que no podemos, ojalá se pudiera mantener las 40 fechas ganando, empatando y sin perder nunca. Ajá. Pero bueno, lo más... Lo estadístico, lo más importante fue el año que me toca ascender con Belgrano de Córdoba, cuando llega Russo Zielinski, nosotros en primera rueda estábamos anteúltimo.
2: Uh-huh.
4: Y nos metimos la promoción porque Russo nos convenció y fuimos acomodándonos de a poco, sumando puntos y terminando jugando la promoción con River y ganando esa promoción. Uh-huh. Y seis meses antes estábamos último. Uh-huh. Por eso te digo que, y yo se lo digo siempre en All Boys, en San Martín, Tucumán y ahora en Defensores, que esa rachita de tres o cuatro partidos, ese bajón anímico que va a haber durante el año, hay que tratarlo de pasar lo más rápido posible. Uh-huh. Así que creo que este equipo como que ya lo pasó, vinieron los buenos resultados, el otro día en Salta ganamos bien y creo que nos va a llegar a este sprint final de la mejor manera.
2: ¿Y cuál importante es lo que está diciendo? Que hay muchos equipos que se habían preparado indudablemente para pelear, por lo menos entrar al octogonal, después se verá quién haciendo o no, que no pasaron tan rápidamente esas etapas de bajón futbolístico a tal punto que están peleando por no descender. Estoy hablando de equipos como Quilmes, como Chacarita, como Chicago, que son históricos, que tienen nombre, pero que ya no se gana más ni con el nombre ni con la camiseta.
4: No, ni con los jugadores, por ahí que vos decís.
2: Exacto.
4: No traigo los mejores.
2: Con el nombre de los futbolistas tampoco se gana.
4: No. Hoy está tan parejo para mí desde lo físico, de la intensidad, de un montón de cosas, de que hoy está muy parejo lo que es la B Nacional. Y a veces, acordate el equipo de San Miguel el año pasado. El equipo de San Miguel el año pasado buscó a los dos mejores nueve, a los dos mejores extremos, los dos mejores cinco. Y sí, peleó, pero llegó un momento que no le dio y te quedaste con un plantel terrible y no conseguiste el objetivo. Uh-huh. Y creo que por ahí... bueno, fue Gimnasia de Mendoza y Estudiantes de Río Cuarto. Estuvieron ahí con un plantel no tan de tanto poder económico y consiguieron el objetivo. Así que hoy no te garantiza nada para mí eso, en tener los mejores. Si vos estás convencido y por ahí tenés un 9 que vos lo convencés y un enganche que vos lo convencés y un extremo que vos lo convencés, por ahí menos jerarquía que otro y te da más resultados.
3: Mariano, obviamente cuando llegaste, cuando asumiste el cargo en Defensores, el presente sí. Era otro, la situación en la tabla era otra, y haces mucho hincapié en la palabra convencimiento. Si hoy agarro la tabla de posiciones, me encuentro con que Defensores está a 3 puntos de Bolívar, que es el último que estaría entrando al reducido, y a 5 puntos de en este caso de San Telmo, que ese que por diferencia de gol sí. Se estaría ubicando con el tema del descenso. ¿Cuál es hoy la intención de Defensores, ese convencimiento de decir, bueno, vamos a terminar de una vez por todas de sacarnos esa cuestión del descenso que quizás en algún momento estuvo medio complicado, o ya directamente la mira es el objetivo y el convencimiento nuestro tiene que estar en entrar al reducido como sea?
4: Yo creo que tenemos que apuntar a estos 3 partidos que viene pensando en la zona baja. Y eso nos va a llevar a saber que en 3 fechas más podemos llegar a estar en la pelea de meternos en la zona de los 8. Pero creo que los 8 o 9 equipos que estamos ahí metidos en la zona de descenso no nos podemos descuidar ni un solo segundo. Por eso te digo, y es lo que decís vos, ¿no? Tenemos que estar atentos y saber que que mañana tenemos que ganar y si no sumar. Y tratar de sacar un poquito más de ventaja de ese grupito de esos 4 últimos que hoy están bastante comprometidos.
5: Tanque, ¿quién juega mejor, Juan Manuel Sara o vos?
4: Juanma se fue a jugar de afuera, jugó en Europa, y por ahí no lo vi jugar tanto. Los dos teníamos algo. Si no, no hubiéramos jugado tanto tiempo y no hubiéramos jugado en tantos equipos. Vos tenés que decir si yo jugaba bien o mal.
5: No, vos jugás bien.
4: Juan, sí, para mí Juan también jugaba bien y ahora me gustaría emparejarlo como entrenador, ¿no? Él viene ya teniendo un gran laburo como entrenador, primero de ayudante de campo de Diego y ahora como uno. Y bueno, hay que tratar de ir por ese camino.
5: Para mí vos eras más goleador que Juan. Juan hacía goles, Juan jugaba bien de verdad, pero vos eras más goleador.
4: Puede ser, sí.
5: ¿Te gustó eso?
4: Vivíamos el gol, así que... Igual a los últimos años me gustaba más, sentía más contento cuando daba un pase gol o cuando hacía un buen apoyo que hacer un gol. En los últimos años, primero quería hacer goles por todos lados.
5: Claro. Te iba a preguntar si te sorprendió Enzo González, porque no sé si tiene las características del 9 de área, pero es goleador.
4: Sí, es más un Julián Álvarez.
5: Claro.
4: Es eso que te pican a los espacios, que no paran de correr, que te presionan. Esos 9 nuevos que aparecieron, que antes eran esos segundo 9, porque el 9 posicional hoy no lo tenemos, porque el Topo también tiene esas características, ¿no? De no 9 de área. Por ahí más Ardáiz es un 9 más posicional, pero creo que Enzo está pasando un gran momento y que lo tiene que aprovechar, ¿no? Creo que si sigue así, el torneo que viene no lo vamos a poder tener con nosotros.
2: Mariano, vos sabés que estamos haciendo una consigna que está llamando y mucho en otros oyentes, y le preguntamos a qué jugador de tu club te hubiera gustado hacerle un partido de despedida. Primero te hago la pregunta a vos, ¿a qué jugador te hubiese gustado hacer un partido de despedida que no se hizo? Y también te pregunto a vos no te hicieron partido de despedida, mirá que sos ídolos en varios, ¿eh?
4: Sí, me hubiera encantado. En un momento se hizo un partido de despedida en Belgrano, que yo justo estaba viviendo en España, que me había ese año me fui a vivir a España, que le hicieron el partido homenaje a Paolo Franchipane y a Mati Gili, y era para mí también, pero me hubiera encantado estar y no pude. ¿Y a qué jugador me gustaría?
2: Sí, vos,
4: a mi hermano, en Aldo Civi, me hubiera gustado.
2: Mira.
4: Creo que se lo merece, porque es el arquero con más presencia en el club. Y nada, fue muy referente en el ascenso, y creo que para muchos hinchas de Aldo Civi es uno de los últimos ídolos que tiene el club.
2: Mm. Y si viene, por ejemplo, la gente del Boys el día de mañana y te quiere hacer un partido de despedida, ¿vas? Sí, ¿lo aceptarías?
4: Sí, quiero mucho ese club. Quiero mucho a la gente que trabaja, que a la dirigencia del club, aunque yo el año pasado me tuve que ir porque las cosas no salieron bien, pero tengo un aprecio con el club, un aprecio con la dirigencia, un aprecio con la gente que trabaja en el club, como utilero, gente allegada al estadio. La verdad que es un club que quiero mucho, y que si me llaman y me llegan a proponer algo así, me encantaría, sí.
2: Mariano, lo mejor para vos, para la gente de Defensores, mañana con un partido chivísimo, ¿no? Obviamente.
4: Sí. Bueno, les mando un abrazo a todos, pasen bien.
5: Dale, cabezón, abrazo, ahí suerte está. Mañana.
4: Chao, querido, chao. Abrazo.
2: Chao, querido, chao. Mariano Campodónico, el técnico de Defensores de Belgrano, aquí en Tirá para Arriba.
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0: que está del otro lado, el presidente de uno de los clubes que está en carrera para ganar la Copa Argentina, que hizo un papel fantástico en la Libertadores, ha sido heroico lo que hizo Platense, y todavía está en carrera en el torneo local, así que será un gran año para él. Está Gastón Arcieri del otro lado, así que lo saludo, Nacho Genovart, aquí en la mesa de Dispo Radio. Gastón, ¿cómo te va? Buenas noches.
1: Hola Nacho, ¿cómo estás? Buenas noches, muy bien.
0: ¿Todo bien? ¿Todo tranquilo?
1: Sí, bien, por suerte.
0: ¿Nervioso para el jueves? ¿Estás tranquilo? ¿Ya pasó lo más complicado que era la Copa?
1: Sí, a ver, no. Nervioso no, por el partido de fútbol en sí no. Quizás un poco preocupado por el nivel mediático que está teniendo el partido del jueves en sí. Pero después, con tranquilidad en cuanto al juego, al plantel, que está muy bien. Pudimos tener una semana de trabajo que no lo veníamos teniendo hace mucho, después de lo que es Copa Libertadores, que veníamos jugando cada 3 días, así que en ese sentido, confiado y sabiendo que los muchachos siempre hacen un gran papel.
0: Dijiste, estoy preocupado por el nivel mediático que está teniendo el partido, sobre todo después de lo que pasó el sábado. ¿Crees que Estudiantes lo está llevando a un terreno en el que ustedes no están cómodos?
1: Y un poco sí, pero más que nada porque siento que es lo que ya nos está volviendo a pasar, lo que pasó en diciembre pasado cuando jugamos la final con ellos, donde también pasó algo similar, donde se jugó bastante fuera de la cancha el partido. Nosotros como club no nos gusta hablar de los árbitros. Sabemos que ellos juegan su partido también y que muchas veces se pueden equivocar, como nos equivocamos todos, y las charlas que tenemos que tener y los reclamos los tenemos en el interno. Pero en diciembre nos pasó un poco eso, que hubo bastante medios involucrados en todo lo que tuvo que ver con la previa, y después a los 18 minutos del primer tiempo teníamos 4 jugadores amonestados. Habíamos hecho un buen partido y nos hacen el gol en un momento en el que teníamos un jugador lesionado en la cancha pidiendo el cambio, el arquero tirado en el piso y le tuvieron que pedir que se levante, cosa que no pasa nunca, que siempre lo atienden, y algunas cosas más que fueron pasando. Y lo que me preocupa es que intenten condicionar de alguna manera a los árbitros, que si bien lo dije hoy, estoy muy contento con la designación porque son de los que considero los mejores árbitros del fútbol argentino. Nada, es un terreno en el que no nos gusta entrar a nosotros, la mediatización de los partidos, y creo que de alguna manera está pasando eso.
0: ¿Pero pasa solamente con Estudiantes?
1: A ver, creo que cada uno defiende lo suyo, y con Estudiantes en particular, después del partido que tuvieron el sábado, puedo llegar a incluso a entender que las quejas y demás, por un lado. Por otro lado, creo que es un club grande y que tuvo muchos éxitos deportivos en el último tiempo, que después de River y Boca fueron de los que más ganaron, entonces por perder un partido se salen a quejar, y bueno, es su juego. Nosotros también sufrimos varias veces muchos errores o polémicas y nos callamos y seguimos adelante, entendiendo que el árbitro es una persona también y que se puede equivocar, como te decía antes, y bueno, del otro lado cada uno tendrá su forma de verlo.
0: Sí, es cierto el revuelo que ha tomado mediático y que se abren paraguas, viste,

0: sobre todo también pasó en la previa del Racing Boca, después de lo que pasó el sábado se hablaba de Gariano, y Gariano terminó dirigiendo, creo que, me parece que estamos todos de acuerdo en la mesa, que dirigió un muy buen partido, prolijo, que no tuvo errores, que no hubo equivocaciones, entonces a veces se abre de más el paraguas, pero te lo preguntaba por Estudiantes, por esto que decías de la final de diciembre, que ya les había pasado, y que ustedes en 15 minutos habían tenido tantos jugadores amonestados, yo no recordaba ese dato, pero ¿crees que también a ustedes los puede llegar a condicionar, digo, adentro de la cancha? ¿Al árbitro lo puede llegar a condicionar? No quiero hablar del arbitraje, no quiero que vos hables del arbitraje, sí, porque entiendo tu postura, pero ¿que la postura de Estudiantes los puede llegar a condicionar a ustedes?
1: Y bueno, es un poco lo que siento. No sé si lo van a condicionar al árbitro, porque ellos, como te dije antes, si no es el mejor, es de los mejores árbitros de fútbol que tenemos hoy, pero el intento de condicionar sí lo veo. Es lo que, por lo menos, es lo que yo siento y lo que puedo estar equivocado o no, pero es mi sensación y creo que, si me lo preguntás, lo tengo que decir porque me gusta ser sincero. Sí. Y como no salgo a hablar de los árbitros, quizás en este momento, no estoy hablando de los árbitros directamente, pero es un tema que está en la mesa y que siento que ese intento de condicionar está.
0: Te hago la última sobre este caso y ya nos metemos en Platense y nos metemos en lo que pueda llegar a pasar y en la actualidad que es muy pero muy buena y de Palermo también quiero hablar. Pero viste lo que pasó el sábado, viste las imágenes y te quiero preguntar sobre tu colega, tu par. ¿Qué opinas de lo que hizo Verón? De interrumpir adentro de la cancha, bueno, de las historias en el medio del partido. Hoy leíamos el fallo del informe de Herrera, que es muy grave el informe. Y habrá que ver qué termina diciendo el Tribunal de Disciplina, pero en un momento, según Herrera, Verón le dice, te voy a matar, te vamos a matar, lo tratan tanto Cayela como Angeleri de secanucas de AFA, bueno, un montón de cosas que son graves y que pueden suponer una sanción para el presidente de Estudiantes, pero te lo quiero preguntar no como Platense Estudiantes, sino de par a par, de Arcieri a Verón.
1: Sí, yo a Verón no lo conozco. No hablé nunca con él y no sé ni siquiera cuál es su temperamento, su forma de ser. No quiero opinar de alguien que no conozco y de no haber estado en la situación. Lamentablemente sí fue grave, por lo que se vio, y habrá gente que se dedica a analizarlo y si cabe una sanción serán ellos los que determinen cuál. Y no puedo decir mucho más que eso.
2: ¿Vos hubieras reaccionado igual que él?
1: Creo que no, pero ya te digo, hay que estar en la situación después para reaccionar. Yo creo que no, y obviamente que se nota que la reacción no fue buena, y estoy seguro también, sin conocerlo, que si él después ve las imágenes seguramente estará arrepentido de lo que hizo, pero no, creo que no es forma de reaccionar.
3: Gastón, uno lo que ve en este último tiempo, sobre todas las cosas, entiendo que ustedes se juntan en el comité ejecutivo de AFA y estos temas lo plantean, o por lo que se vio la última vez, se hablan estos temas de la cuestión arbitral. Ahora, se está hablando en este último tiempo como pocas veces, incluso dirigentes que hasta hace poco tiempo, o por lo menos siguen estando alineados con la conducción de la AFA, el caso de Nicolás Russo, que marcó sus diferencias con algún árbitro. ¿Cómo están viendo la cuestión arbitral? ¿Esto se está discutiendo? Porque cada vez son más los presidentes, estén de acuerdo o no con la conducción de AFA, que salen a quejarse o a poner la guardia alta o a hacer planteos, a hacer reproches. ¿Cómo estás viendo esa situación?
1: Aunque creo que está bien que se discuta dentro de ese ámbito porque es donde se tiene que realmente discutir. Y nada, entre todos tendrán que, digo, y no me pongo en primera persona porque nosotros hoy no estamos integrando la mesa que toma este tipo de decisiones por un tema de posición en tabla del año anterior. Pero deberán ver qué es lo mejor para seguir mejorando, ¿no? Obviamente, porque es algo que si está tan instalado es porque a mucha gente le debe estar preocupando y que hay que trabajarlo, que es la única forma de poder salir y de mejorar cosas.
3: Para entender una cuestión, Gastón, porque viste que siempre en la previa todos se mencionan que algunos piden árbitros y se trata de llegar a un acuerdo entre un dirigente, dice este árbitro no me lo pongas, este tampoco. Normalmente cuando es un superclásico siempre todos sabemos que, no sé, Boca a este no lo quiere, River a este tampoco, y se llega a un consenso. En este caso, por ejemplo, a Platense, que hoy le va a tocar el partido contra Estudiantes, va a estar Tello y va a estar Ramírez en el VAR, que son de los mejores considerados en el último tiempo, por lo menos Tello seguramente que, que si a ustedes se les consulta en la previa, este árbitro te incomoda, te molesta, o no se habla de eso, directamente se encarga la designación Beligoy, que es el miembro, digamos, en este caso del gremio de los árbitros y de la Asociación Argentina de Árbitros.
1: Consulta no, y entiendo que tanto como lo dijo Verón y como lo considero yo también, este es un partido muy importante y creo que la designación de árbitros de este calibre es un poco pensando en eso, y como te dije antes, estoy incluso contento con esa designación porque me parece que es correcto.
0: Te quiero preguntar por lo que viene, Gastón, ya metiéndonos en Platense. Imagino que pese a la derrota en Copa Libertadores, también cómo se dio, termina doliendo, pero estás orgulloso del plantel que se armó y del cuerpo técnico con Martín a la cabeza. ¿Cómo sigue esto de aquí en adelante? ¿Qué planes tienen para el próximo año? Presupuestariamente incluso también, hace muy poco hemos hablado en otro medio y nos contabas cuánto era el balance presupuestario, cuánto proyectaban para el año que viene, pero ¿está a la altura de lo que esperabas ya este septiembre, casi octubre?
1: A ver, desde los resultados y desde los objetivos, creo que estamos muy bien, que en nuestra primera participación en Copa Libertadores pudimos tener un papel más que digno y que sorprendió a mucha gente incluso, y nada, cumplimos ese objetivo. Copa Argentina estamos yendo por más, y ya a esta altura es algo que pasó las participaciones históricas de lo que Platense había logrado hasta ahora, entonces también considero que estamos muy bien, y bueno, en el torneo local que nos costó y que tenemos que levantar y que tenemos que mejorar y que es una realidad, pero que bueno, entendiendo también que la triple competencia hace que muchas veces se complique y sea difícil incluso para nosotros, que es la primera vez que nos toca. Después, lo que es presupuesto y plantel para el año que viene va a depender mucho de los objetivos que quedan aún este año, sobre todo con la Copa Argentina, y si logramos meternos entre los 8 en el torneo local, y se armará el presupuesto en base a los torneos que tengamos que jugar el año que viene, sobre todo.
2: ¿Te preocupa el descenso?
1: No, me ocupa. No es algo que no lo termine mirando para el año que viene, sobre todo, pero que bueno, hay que trabajar. Como todos, sabíamos que era un riesgo jugar una Libertadores con un presupuesto que no está quizás a la par de muchos otros que participan, lo sabíamos, pero nada, ahora hay que pensar en lo que viene y hay que ocuparse de eso.
2: Gastón Arcieri, el que habla, presidente de Platense. Gastón, este domingo no, el otro, es el clásico, o uno de los clásicos que tiene Platense. ¿Se levantará la restricción para el público?
1: Y lo estamos trabajando fuerte para que nuestro público pueda estar presente. Tuvimos varias reuniones con Aprevide y bueno, creo que venimos en un buen camino y que vamos a lograrlo. No me quiero adelantar porque todavía no es definitivo, pero las conversaciones vienen muy bien, son positivas.
2: ¿Y si Argentino lo propusiera, aceptarían que tenga visitantes?
1: De ninguna manera. No.
0: Está plantado.
1: Sí, no hay ninguna chance porque no hay forma tampoco de que sea recíproco. Entonces, no hay forma de que yo pueda permitir que venga público de argentinos cuando después nosotros no vamos a poder ir a la cancha de ellos.
3: Claro, recordemos que el Comité de Seguridad de la Ciudad de Buenos Aires no permite el público visitante, entonces no puede haber reciprocidad.
4: ¿Está asegurado
3: en
4: que
3: ese
4: no,
3: caso?
4: No va a pasar.
3: ¿Entendés igualmente que a ver, es una la idea es tener igual una continuidad de recibir público en la medida que ustedes estén dispuestos en determinados partidos? Porque uno ve los partidos del ascenso en este último tiempo, que incluso aunque no haya reciprocidad, porque por ejemplo Ferro le tocó ir a un montón de partidos de visitante y no puede recibir público, entiendo que a los clubes les hace bien económicamente, ¿no? Imagino que es muy distinto.
1: No, sí, seguro, y para nosotros es un ingreso extraordinario recibir visitantes y nos viene muy bien para distintas obligaciones que tiene que cumplir el club, y eso está más que claro, pero lo vamos a determinar nosotros, lo fomentamos porque es algo que también AFA lo quiere y lo ve bien, y cada vez que podamos lo vamos a fomentar, pero los partidos los vamos a elegir nosotros siempre como club.
0: Gastón, te agradezco por el contacto, éxitos para lo que venga, bueno, que tengan un gran partido, que no haya ninguna polémica el próximo jueves y que todo lo que se está hablando no influya en absolutamente nada.
1: Muchas gracias a ustedes, a disposición cuando quieran.
0: Abrazo grande. Gastón Arcieri es el que habló aquí en Doble Amarilla, presidente de Platense.

0: La Delio Valdés, el Pedro Jarra, Simón, Sime, el Chango.
1: Gracias, Nompa.
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2: Oscar Garré está del otro lado de la línea. Oscar, querido, Dani Arcucci y toda la mesa de Puede Pasar te saluda. ¿Cómo estás?
3: ¿Qué tal? Buenas noches. ¿Cómo les va?
2: Bien, bien, muy bien, Oscar. Vos sabés que estábamos haciendo una presentación y acá en la producción se me enojó porque yo hablé tanto de vos. Mencionábamos el Estadio de Córdoba, un partido de la selección argentina de 1980. El primer partido de la selección argentina con Diego. Y yo decía, vamos a hablar con alguien que supo jugar en la selección y ser compañero de Diego, ¿no? Ahora que estamos hablando tanto de la retirada de Leo Messi, vos tuviste, Oscar, esa oportunidad de jugar con Diego tanto tiempo.
3: Sí, la verdad que, viste, son cosas que se presentan en la profesión de uno, que primero y principal no todos tenemos la suerte por ahí de tener una profesión de la que nos gusta, porque, viste, por ahí todos queremos ser jugador de fútbol y a veces no podés. Bueno, viste, el que tuvo ese sueño y tuvo esa posibilidad es una bendición, por un lado, y por otro lado, lógicamente, y después jugar en primera, en selección, y jugar con esta clase de jugadores, imagínate que ha sido un privilegio que no cualquiera puede tener, ¿no?
2: Oscar, lo primero que te pregunto es justamente cómo ves esta transición, cómo será esta transición de una selección con Messi a una selección sin Messi. ¿Será traumática? ¿Será armoniosa? ¿Cómo la ves vos?
3: No, espero que traumática no sea, porque yo creo que son etapas de ciclos, nosotros tenemos una vida útil el jugador de fútbol, no es que, viste, por ahí vos tenés una profesión, vos sos arquitecto o médico, viste, que decís, bueno, hasta que me dé la vida, sigo acá. Vamos a ver que son, no te digo pocos años, hoy en día ya se ha estirado un poco la vida del jugador de fútbol. Antes por ahí 30, 32 ya no te quería, claro. Eras viejo. Ahora, viste, tenés 37, 38 y 39, y yo cuento a 38, y bueno, fíjate Messi. Bueno, sí, una serie de cosas que hacen a que la vida sea prolongada del futbolista a nivel profesional. Y lógicamente, viste, lo de este chico es admirable porque ha tenido una carrera impresionante.
2: Claro.
3: Pero ¿sabes por qué todos lo valoran también a Leo?
2: A ver.
3: Porque el chico nunca se confundió. ¿Entendés lo que te digo?
2: Sí.
3: Nunca se confundió, nunca demostró lo que paré la gente de afuera, porque nos pasaba con Diego, viste, nos pasaba que, viste, que lo acusara donde iba, la gente enloquecida con esta clase de jugadores, porque yo digo siempre, están un escalón más arriba de la media, son los distintos, los diferentes. Entonces, a veces por ahí pasa y algunos se puede llegar a confundir. El chico siempre tuvo los pies sobre la tierra, y eso es lo que uno, al menos como jugador o el jugador, valora. ¿Entendés? Que el chico nunca se olvidó de dónde viene, de sus raíces. Entonces eso es lo bueno, viste, el respeto hacia el hincha, hacia la persona. Entonces eso yo creo que lo hace en el texto mucho más todavía.
4: Oscar, hace un rato charlábamos en esta transición, sobre todo con el tema de los laterales, ¿no? ¿Cómo entendés o cómo podés explicar, conociendo muy bien el puesto, que a Argentina le cueste tanto tener variantes en los laterales? En el Mundial fue Montiel Molina, que a lo mejor no llegaban al 100 desde lo físico, aparece un buen Facundo Medina para suplir alguna molestia de Tagliafico, pero siempre se termina probando, mismo los clubes, River, Boca, Independiente, sacan poco y compran mucho en los laterales. ¿Cómo lo explicás?
3: Me río porque en el barrio siempre antes, al gordito lo mandaban al arco, ¿viste?
2: Sí.
3: Y por ahí el que era medio pelo lo mandaban a marcar la punta.
2: Mirá.
3: Entonces, ¿viste? En una época los laterales abundábamos, ¿entendés? Y hoy por ahí no hay tantos laterales. Si vos te pones a pensar, ¿viste? Hay como una escasez de laterales, porque te dicen, ¿de qué vas a jugar de lateral? No juegues lateral, no vas a ganar plata nunca. ¿Entendés? Entonces todos te dicen, tenés que ser delantero, enganche, ¿viste? ¿Cómo es? A ver si no te da la lista para eso. Pero no, Argentina yo creo que siempre va a sacar buenos jugadores. Por ahí en algún momento puede haber una escasez de puesto, pero yo creo que nosotros, por suerte, tenemos, no sé si es la raza, viste, pero nosotros siempre tenemos esa mezcla de sangre que, viste, que te saca jugadores, y sin ninguna duda de que, bueno, ahora los laterales que tenemos, bueno, yo lo tuve, las tuve en la sub-15, sub-17, hasta el Flico, Marcelo quedaba, el Bobito Cuña también, lo he visto. ¿entendés? O sea que, pero bueno, hay que ver ahora el recambio que viene, ¿no?
2: Uh-huh. Ahora, cambió mucho el puesto, vos decías esa característica recién, un poco risueña, el medio pelo. A mí siempre hubo laterales que me encantaron, el negro Clausen y vos en su momento, pero cambió el puesto. ¿Sentís que así como ha cambiado, por ejemplo, el puesto de arquero, que tiene que jugar mucho más con los pies, el puesto del mediocampista central, que no solo ahora tiene que marcar, sino también ser casi un a veces conductor del equipo, cambió también el puesto de lateral, Oscar?
3: Yo creo que ha cambiado un poco por la necesidad que a veces se ve de los entrenadores o del juego, por el tema, viste, que a veces necesita abrir las bandas, viste, porque hoy por ahí te juegan con 4 volantes y por momentos 5 volantes, entonces se hace un fútbol por ahí más cerrado, entonces por ahí necesitas gente por las bandas que tengan proyección. En ese sentido creo que se ha mejorado para mí, para bien, porque ya necesitas esa clase de jugadores que tengan técnica, ¿entendés? Dominio de pelota para llegar al fondo y para tirar buenos centros, pegarle bien, qué sé yo, una serie de cosas que hacen a que por ahí el puesto haya que tener jugadores con más técnica, pero no más que eso, me parece mi humilde opinión, ¿no? Sí, sí.
4: Oscar, en este momento de recambio, de transición con la salida de Messi y demás, se da también otra situación, otra particularidad, que como él mismo lo ha mencionado en estas últimas horas, en estos últimos días, está todo encaminado para la renovación de contrato, y hablo precisamente de Scaloni, del técnico. Primero, qué importante es que justamente él sea el líder de esta renovación, y si obviamente estás de acuerdo con que siga al frente y que dirija o que vaya camino a su tercer mundial.
3: Primero, el principal, yo creo que es el deseo del entrenador, ¿entendés? Uh-huh. Si Lionel está con ganas, ¿viste? Porque a veces pasa que vos decís, bueno, logré cosas para mi carrera y ahora quiero hacer un impaso, fíjense, entre comillas, descansar un tiempo, está en todo su derecho. Por eso te digo, pero sin ninguna duda de que al primero que tenés que ir a buscar es a él, por todo lo que logró. Y aparte yo veo que, ¿sabés lo que veo también? Te digo porque yo tengo ahí gente conocida en el cuerpo técnico, que es Roberto Ayala.
4: Sí,
3: yo sé que ellos tienen un feeling bárbaro con el grupo, con el plantel. Entonces eso es muy bueno, ¿entendés? Eso te ayuda también a convivir con el grupo y hace que se sea más llevadero todo. Entonces yo creo que en ese sentido es un chico que ha demostrado su capacidad. Lógicamente después yo creo que más que nada va a depender de él, de decir, bueno, ya conseguí lo que quería o quiero tomar un descanso, pero sin ninguna duda de que sería bueno que continúe. Uh-huh,
2: uh-huh. Lo conocés a Roberto Ayala, decís, y nosotros medio comentábamos acá, y vos al principio cuando te pregunté por Messi, decís, llega un momento que es algo natural, es una cosa biológica, 39 años ya está, pero el cuerpo técnico parece, incluso por edad, todavía tener mucha continuidad. ¿Te parece que uno de los secretos ha sido justamente esa cuestión de armar un cuerpo técnico prácticamente colegiado, donde está el rol de cada uno muy, muy definido y trabajan en equipo?
3: Sí, por supuesto. Lo que pasa es que vos cuando formás un cuerpo técnico tenés que formar, saber que ya con la mirada tienen que saber lo que vos pretendés. Lógicamente se habla en lo previo, se habla del trabajo diario y después, viste, cuando decís yo que dirigí los clubes y selecciones juveniles, con la vista, con la mirada, vos te das cuenta quién está bien, quién está mal. Lo que pasa es que siempre vos tenés en la visión del jugador como que el técnico para algunos es bueno y para otros malo.
2: Sí.
3: No te olvides que para lo que vos citás o juegan, sos el técnico, sos bueno, y por ahí al que no lo mandás al banco o no lo citás para tal o cual partido, viste, sos malo. Entonces vos, en la conformación de un cuerpo técnico tenés que saber todas esas cosas como son,
2: claro.
3: ¿Entendés? Entonces bueno, yo creo que en ese sentido los chicos han formado un cuerpo técnico que la tienen recontra y clara, por eso se llevan bien, ¿entendés?
2: Sí.
3: Se lleva bien el cuerpo técnico, se llevan bien con los jugadores, y eso es muy importante.
2: Oscar, ahora te pregunto a vos, ¿en qué andás? ¿Estás siguiendo a Ferro? ¿Está Ferro? No voy a decirlo, pero
4: está caminado,
2: no lo voy a decir, claro. ¿Lo ves a Ferro? ¿En qué andas, Oscar?
3: No, yo no quise dirigir más después que ya dirigí selecciones juveniles, y después, bueno, tuve un problemita de salud, sí. Ustedes sabrán, tuve un infarto.
2: Sí.
3: Entonces, como que, viste, la familia me dijo, bueno, ahora te tenés que cuidar, si bien también cuando uno dirige se cuida, pero viste, las pulsaciones y a veces, viste, los berrinches te llevan a estar de otra manera. Sí. Entonces, bueno, es difícil. No, yo ahora estoy, a ver, no sé si ustedes saben que hay, se hicieron campeonato de fútbol intercountry.
2: Sí.
3: Ahora hay muchos country que compiten y se hacen campeonatos, y yo estoy en la zona oeste y coordino el fútbol de un country que se llama Terra Vista.
2: Ah, mirá.
3: Tengo 12 entrenadores que, bueno, como yo los coordino y ellos son los que dirigen. Por ejemplo, tengo a Adrián Bianchi, ¿se acuerdan?
4: Sí, Bianchi,
3: de Belli Ferro. Lo tengo trabajando conmigo. También en el cuerpo técnico tengo a Graña, un muchacho que Ariel está bueno, pero está más, Ariel está como coordinador, está más en la parte logística, porque está en San Lorenzo, entonces estamos ahí. Y bueno, ya hace 7-8 años que estoy con esto. Y la verdad que me viene bien porque me entretengo, dentro de todo me pagan, como yo digo. Entonces, viste, la vamos llevando. Está, y te voy a repetir. Me hace bien, porque si no, imagínate que estar en mi casa
5: todo el día,
3: ¿viste? Se me complica.
2: Sí. Totalmente.
3: Salgo a caminar a la mañana, ¿viste? 40 minutos, 50 minutos por orden de los médicos.
2: Claro, claro.
3: Y pero después, bueno, me entretengo con esto y la paso bien. Y los fines de semana está en la competencia. Y bueno, seguimos ligados al fútbol.
2: Totalmente. ¿Y estás en el chat de los campeones del 86? Sí, imagino que sí.
3: Sí, claro.
2: Tremendo ese chat, ¿eh?
3: Tenemos un grupo bueno, de toda la vida, estamos siempre hablando y chumeando, como decimos, ¿viste? Pero bueno, hablando de fútbol, cómo está la familia, bueno, pero sí, la verdad que el fútbol me ha dado una serie de muchachos con una amistad que es el día de hoy, que seguimos ligados, ¿viste? Siempre estamos pendientes de la familia, y bueno, yo creo que eso es lo lindo, ¿no?
2: Totalmente.
3: Tuvimos a nivel profesional una cantidad de años, pero viste, seguimos viviendo y seguimos manteniendo una buena relación.
2: Totalmente, Oscar. Doy fe de eso porque me entero ahí del contacto y que siempre se están ayudando, alentando, felicitando, pero son un grupo de amigos. Oscar, muchísimas gracias por este rato.
3: Les mando un abrazo grande, cariño para todos.
2: Abrazo grande. Oscar Garré, mago, campeón del mundo del 86, un lateral de aquellos tiempos.
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1: Una de las dos personas más importantes de todo de lo que fue el partido. A mí me gustaría, luego de hablar con él, a quien le agradecemos obviamente el contacto, definirlo como una jornada brava. No creo que haya sido solo un partido, sino una jornada. Todo, ¿no? Porque el fútbol es hacia el público. No quiero sonar demagogo, pero el fútbol es hacia el público. Si al público lo maltratás, le metés ficha, la consecuencia puede ser brava, porque este es un juego de pasiones inflamadas permanentemente. Pero primero vamos a saludar a Jorge Baliño, que estuvo en el VAR de la victoria de Central frente a Estudiantes. Jorge, buen día, ¿cómo le va?
2: ¿Cómo te va, Ariel? Buenos días.
1: Bien, bueno, gracias por atendernos. Vamos por las jugadas, porque la verdad que pasaron horas, pero seguirán siendo materias de revisión. Y hay una en la que vos desde el VAR tenés influencia directísima, que es la del penal otorgado a Central. ¿Consideraste y seguís considerando que el presunto toque de González Pires reviste calidad de falta? ¿Que González Pires lo baja a Copetti?
2: A ver, no es que yo considere únicamente, sino que está reglamentado que este tipo de contactos que son imprudentes, claramente no un presunto contacto, como por ahí vos dijiste, porque si yo tengo un presunto contacto no hay falta, ¿no? El contacto yo lo corroboré con las imágenes, se configura como una infracción imprudente y termina siendo falta, y en este caso, como estaba dentro del área, como una falta de tiro penal.
1: Claro, el reglamento marca una cosa, pero después lo que hay que ver, nos enseñaron ustedes, y sobre todo los maestros de ustedes, que el tema es la causa y el efecto. Por eso te preguntaba si lo que viste y lo que seguís viendo, porque quizás hayas visto algo en el VAR en su momento y durante el resto del fin de semana te haya hecho cambiar de opinión, ¿vos considerás que eso pudo haber derribado a Copetti?
2: Sí, a ver, el tema es que cuando vos tenés dos jugadores en velocidad, esos pequeños toques, a ver, no sé, vamos a la infancia de uno. Cuando uno venía corriendo y venía un compañero y te tocaba el talón de atrás para provocarte la caída, que por ahí era mínimo, pero ese movimiento que te desestabiliza en velocidad o en carrera provoca las caídas o provoca que uno se caiga. Y entonces, sí yo creo que tiene un efecto, porque si no, claramente Copetti no lo protestaría. Estaba entrando al área con el balón. No, está bien, pero bueno, vamos a entrar en un gris en donde sí te gusta más o te gusta menos, pero la realidad es que es una cuestión de reglamentaria, y yo entiendo que muchas veces puedan decir que no sea suficiente o cosas de ese estilo, pero bueno, es una cuestión netamente reglamentaria.
1: ¿Lo convenciste a Herrera? Porque la verdad que Herrera estaba bien ubicado, incluso él le hace un gesto a Copetti, el típico gesto de los árbitros para que tengan agilidad, ¿no? Para que levantarse, para no complicarlos, básicamente. Y después, la verdad que la repetición de imágenes fue larga. ¿Qué se fueron hablando en ese momento? No estaba convencido Herrera.
2: No fue una cuestión de convencimiento, porque yo como VAR no tengo que convencer al árbitro de algo. Yo solamente al árbitro le ofrezco una posibilidad de volver a ver una situación. Después la decisión final es del árbitro. Sí, claramente hubo una

0: charla porque él quería ver de otros ángulos. Cuando el árbitro va al RRA, que es el monitor que ustedes ven en la cancha,
1: sí,
0: el árbitro toma la posición de VAR y entonces puede pedir otros ángulos, tratar de ver con otra velocidad, más allá de lo que yo como VAR le ofrezco. Y después la otra consulta que me hace Darío sobre el final es, estamos corroborando que fue dentro del área y ahí es donde se le muestra la imagen donde Copetti tiene pisando la línea del área penal y por eso se sanciona el penal.
2: ¿Cuántas imágenes son lógicas? Ahora voy a ir a otras jugadas, ¿no? Pero ¿cuántas imágenes son lógicas para cobrar penal? Porque también está lo que se va generando en la cabeza, ya no de un árbitro, sino de un ser humano. Vos ves una jugada una vez, además la ves a dos metros de donde sucedió, tenés una idea, tenés además bien fresca, ahí sí, bien del árbitro, la velocidad, el impacto, qué venían haciendo, este es un deporte de contacto. Y claro, en la medida que ves una, dos, tres, repe, y otro ángulo, ¿cuál es la lógica? Ya esto para saber en general, ¿no? Uh-huh. Porque no vaya a ser cosa que el VAR pervierta la imagen que pudo haber considerado un árbitro de manera inicial, con tantas veces. ¿Cuántas veces nos pasa que tenemos una idea de algo y nos repiten, y pasamos a tener una idea distinta?
0: No, mira, a ver, yo te voy para contestarte todo.
1: Sí.
0: Muchas veces cuando todavía no estaba el VAR entre nosotros,
1: sí,
0: a mí me quedaban situaciones del partido en la cabeza que yo tenía muy claro y muy fresca y muy vívido en mi cabeza cómo yo había visto la situación y tal vez hasta donde yo estaba ubicado. Y después me pasaba que iba a las imágenes del partido y me veía totalmente en otro lugar. O sea, ¿me entendés a lo que me refiero? Yo en mi cabeza, en mi imagen, yo tenía muy vívido que estaba en tal lugar y había visto tal cosa.
1: Uh-huh.
0: Y después cuando lo veía en la imagen televisiva, yo decía, pero no, yo no estaba ubicado donde me tenía esa imagen en la cabeza. Nada, esto puede pasar muchas veces, que la sensación del árbitro en cancha, porque cuando uno captura la imagen y después sigue en movimiento, le parece que estaba en tal lugar o determinado lugar, o que vio tal cosa. Las revisiones, siempre lo que nos aconsejan es tener por lo menos dos o tres ángulos donde se pueda mostrar lo que uno quiere mostrar, ¿no? Mm. Claramente eso dependerá de la cantidad de cámaras que tengamos en el partido. En el caso del partido del sábado había una cantidad de cámaras importante o buena como para tratar de mostrar distintos ángulos. Uh-huh. En la lógica diaria de la liga profesional, tal vez en algunos partidos hay y en otros partidos en la regularidad hay mucho menos. Entonces se muestra con lo que se tiene, ¿no? Porque para eso está la herramienta también.
1: Uh-huh.
0: Pero no se trata de hacer por repetición un convencimiento ni nada
2: por el
0: estilo.
2: Sino... Te voy a decir la verdad, porque si no, no sería consecuente con... A veces parece como que desde el VAR se hace lo suficiente como para que el árbitro en la cancha pase a tener otra imagen. Pero bueno, no importa, es un sentimiento
0: personal. No, está bien, pero en definitiva, más allá de eso, Ariel, que lo respeto,
1: sí,
0: la decisión final termina siendo del árbitro.
2: Sí, entonces, sí, pero condicionado.
0: Si el árbitro en su convencimiento de lo que vio considera que lo que le están mostrando no es suficiente para cambiar su decisión,
2: ¿cuántas veces?
0: Está en su derecho de hacerlo.
2: Pasa poco. Lamentablemente pasa
0: que
2: te paso otra jugada.
0: Que tiene que ver con el convencimiento del árbitro y también ver que si lo que está viendo no tiene razón de ser para no cambiar su decisión, nada, tiene que aceptar que lo que está viendo o tal vez aceptar que hubo un error dentro de la interpretación que hizo en el vivo, digamos.
2: Te paso una jugada que acá no nos pusimos de acuerdo, así que hay que ponerle el rótulo de polémica. No porque nosotros, ¿no? Que no tengamos la verdad, pero quiero decir, no es algo unánime. ¿Qué consideraron en la mano de Obando?
0: En la mano de Obando, a ver, Darío relata una situación de una posición natural de la mano o de un movimiento natural para la acción que realizaba.
1: Sí.
0: Y cuando nosotros empezamos a ver, bueno, ahí mira, ahí tenemos un claro ejemplo de esto que hablamos de los ángulos. Con un ángulo parecía que pegaba en el hombro, con otro ángulo parecía que pegaba en el brazo, con otro ángulo parecía que pegaba en la cabeza. O sea, imagínate lo confuso que puede ser muchas veces las imágenes.
2: Claro.
0: Y entonces en el análisis de cuadro a cuadro empezamos a ver que yo creo que sí le pega en el brazo, pero que el brazo sí está en una posición natural, que no está ampliando un volumen, porque el brazo se encuentra hacia adelante, no hacia los costados como ampliando un volumen, sino que es producto del movimiento que él realiza para cabecear. Y después también otro factor que se analizó fue la cercanía del cabezazo con la mano, el balón hacia la mano, y la imposibilidad de reaccionar a esa situación, de tratar de sacar la mano, porque... Si mal no recuerdo, cuando está inclusive con la cabeza hacia abajo,
1: ni lo ve
0: hacia
1: eso, el piso. Me parece que ni la ve, dónde está la mano ni la pelota, me parece.
0: Claro, entonces son todos factores que se tuvieron en cuenta para definir una situación de mano no sancionable.
2: O sea, Darío, no sé si te entendí bien, igual Darío no la cobró de entrada porque consideró hombro. ¿Eso dijiste?
0: No, Darío juzgó que esa mano no era una mano sancionable.
2: Okay. Y vos decís que algunas imágenes...
1: Que no había un movimiento adicional.
2: Ahora,
0: claro, que no había un movimiento adicional, que no había una ampliación de volumen para tratar de ocupar un espacio y bloquear. Y después, cuando yo voy a las imágenes, cuando tengo esa posibilidad, que Darío no tiene, porque Darío, como dijimos hoy, veía al vivo, yo veo que las manos están hacia adelante y no hacia el costado, digamos en una posición de cruz, como ocupando un espacio, ni por encima de los hombros, que es otra consideración que se debe tener en cuenta para ver si ocupa un espacio. Entonces me pareció que tal vez si esa pelota no pegaba en la mano, hubiera pegado tal vez en el pecho o en la cara de Obando, no hubiera pegado en la mano. No sé si me van a entender, muchas veces es eso. Si no pega en la mano, pega en el cuerpo, sí. ¿Por dónde está la mano? Está por delante del cuerpo, bueno. Pero no estaba en una posición de ocupar un espacio antinatural.
2: ¿Y qué no viste para no haber llamado en el penal a Palacios que pidió Estudiante, el penal de Coronel?
3: Ibarra,
2: tenés razón, sí, Ibarra. Esa jugada cerca de la línea de fondo. Sí.
0: En esa situación, yo lo que observo es que Palacio está en el piso, y cuando se está tratando de incorporar ya se viene cayendo antes de que se produzca el contacto, inclusive es como que se arroja sobre la pierna del defensor, y ahí se produce un contacto.
2: No entendí, ¿se arroja Palacios?
0: Él nunca está de pie, nunca se logra poner de pie en esa situación, él está en el piso y cuando intenta levantarse, y antes de ponerse de pie definitivamente... Él ya se viene arrojando, creo que eso, sobre su lado derecho, contra la pierna que venía también. Me pareció que fue una acción totalmente de juego y no, que él no cae por el producto de ese contacto. Él ya venía cayendo anteriormente, inclusive nunca se logra reincorporar o ponerse de pie en su totalidad para jugar el balón.
2: Pero bueno, son maneras, ¿no? ¿No viste si le arrastra el pie? Porque te voy a decir la verdad, Jorge, a mí me extraña muchísimo que árbitros de su categoría, árbitros de su experiencia, consideren que a Copetti lo puede derribar González Pires con ese toque y que Palacios se caiga solo cuando le arrastran un pie. Porque al fin de cuentas, caminá por la calle. Si alguien te arrastra un pie, es un factor de desequilibrio mucho más importante que si alguien te toca en la parte de atrás del muslo, ¿no?
0: Sí, claro. Sí, lo que pasa es que en la de González Pires es muslo y cuando la pierna va hacia atrás también termina impactando, bueno, el talón. Pero bueno, son detalles. Pero digo, en esta es lo que yo te estoy diciendo. Para mí, Palacios nunca está de pie, nunca llega a estar de pie erguido para jugar el balón normalmente, y él ya viene en una posición de caerse antes de que se produzca el toque. Y después sí, claro, hay un contacto.
2: ¿Cómo de caerse si él se levanta? Que se va a caer, se va a caer, se levanta.
0: Él se levanta y no se logra poner de pie en su totalidad, y ya antes de ponerse de pie, ya se viene cayendo sobre su lado derecho. Bueno, eso es lo que observamos nosotros y es el análisis que hice, eso no...
2: ¿Y te hablaron tus superiores del partido, de la actuación? A vos y a Darío, por lo que si sabés.
0: A mí no, a Darío desconozco.
2: Está bien. ¿Cuántas veces entra por, no sé si por partido, por fin de semana, uno de los superiores de ustedes, una autoridad, a las cabinas del VAR?
0: No, entrar no. No, nosotros estamos el operador.
2: No.
0: ¿El VAR?
2: Ah, operador, decir, el que está ahí. No, sí,
0: el operador técnico, digamos.
2: Sí.
0: El VAR, el AVAR, y hay un quality manager que es parte de la comisión arbitral, pero solamente está para la comunicación con el director, para evaluar...
2: Eso sí. En el fútbol argentino igual no informan quiénes son los quality managers. Yo voy a los partidos de la Conmebol y te dicen QM y te dicen...
1: Bueno, antes informaba.
2: El fútbol argentino... No, quality manager en la vida.
1: Al principio sí.
2: No, dos meses habrá sido.
1: Ah, bueno.
2: Entonces, lo que también te dicen algunos, lo que me dijeron mil veces tus colegas, algunos, quizás vos tuviste suerte y nunca te entró ninguno, es que se abre la puertita y entra alguien, sea quien sea, una repito, una autoridad. Yo ya se me mezclan los nombres de, sé que está Beligoy arriba, no sé por cuánto tiempo, pero hoy está Beligoy, y después hay algo, está Viola, está ahí algún otro, y que algunos entran allí. ¿Pasa eso? ¿Te pasó alguna vez?
0: No me pasó. Yo creo que pueden haber llegado a entrar en alguna situación donde puedan ver que se está rompiendo el protocolo o que se está procediendo fuera de lo que el protocolo marca, y entonces para evitar lo que marca justamente el reglamento, que en un error de protocolo se puede llegar a pedir la repetición de un partido, y que sería eso mucho más escandaloso, buscar evitar eso, pero si no, no, a mí no me ha pasado.
2: ¿Tienen miedo? Te lo digo en serio, porque abrí el programa diciendo que en el pase, antes de empezar el programa, el riesgo es que cuando se dicen cosas como la que parecida a lo que te voy a plantear, parece que estás haciendo apología a la violencia. Y por favor, que nunca pase nada. No sé cómo hago para gritarlo, para ponerlo en negritas y después plantearte este tema. Pero la verdad es que el otro día, viendo a Darío Herrera, Jorge, y viendo a algunos árbitros del ascenso, viendo a lo que sucedió con el línea Ripoli en la cancha de All Boys con Pafundi, viendo lo que ha sucedido en otros momentos, sabiendo que a veces les entran en los vestuarios, recordando que en Jujuy Comesaña dijo que había pasado algo que no se supo nunca si había pasado o no, y supuestamente también le entraron al vestuario, y que hasta ahora los que se acercan a las posiciones de ustedes son los protagonistas, que supongo que tienen algo más de decoro, qué sé yo, nadie va a querer que lo suspendan de por vida. Verón, en todo caso, llegó y le dijo lo que le dijo Herrera, pero Verón parece como que está más allá, ¿no?, de lo que piensan en general los dirigentes. Con esta falta de credibilidad, te pido por favor que la respuesta no sea, no, la falta de credibilidad es la misma de todos los ámbitos, porque estamos hablando de ustedes, si quiere después hablamos de la falta de credibilidad del periodismo. Con esta falta de credibilidad, y siendo un juego este de pasiones inflamadas, como dije antes, caliente, enardecida las masas muchas veces, con tantas sospechas, y algunas que no son sospechas, sino que han llegado a quedar claritas en las investigaciones, está bravo el tema, Jorge, está bravo, ¿eh? Está bravo de alguna reacción. ¿Cómo se hace para detener? Entonces, la pregunta son dos. Primera, si tienen miedo. Dos, ¿cómo se hace para detener todo esto?
0: No, mira, particularmente yo voy a hablar por mí. Miedo no tengo.
2: No,
0: miedo no tengo. Creo que sí, el día que tenga miedo me quedo en mi casa y no salgo más a una cancha. Y después, ¿cómo se hace? Yo creo que también, como dijiste vos, bajando un poquito el nivel de esas opiniones que no entran dentro de lo técnico, cuando son opiniones que no tienen que ver con lo reglamentario y se empiezan a poner en tela de juicio otras cuestiones que no tienen que ver con el buen desempeño arbitral desde lo técnico o lo reglamentario.
2: ¿Pero cuáles son las opiniones?
0: A ver, te voy a dar un caso concreto, por ejemplo...
2: No me hable de Caruso Lombardi, por favor, porque no... Necesito
0: no,
2: hablar,
0: no,
2: necesito...
0: No gasto un minuto en esa persona.
2: Sí.
0: El posteo de una persona ayer ha llegado a un jugador diciendo hay que matar a un referí. Esas son cuestiones que a la gente le van quedando en el inconsciente, o cuando se empieza a hablar de los equipos del poder, sí, o que se empieza a hablar de las cuestiones políticas, y nosotros quedamos en el medio de esa situación. Te lo digo porque los jugadores el otro día salieron con esas cuestiones a la cancha.
2: Yo lo escuchaba.
0: Pero entonces,
2: ¿vos crees que si salen los jugadores con esa...?
0: Cuando en un partido que estaba 1-0 a favor de Estudiantes, al minuto de juego, los jugadores, aún ante cada situación, a Darío le decían esas cosas,
2: sí.
0: Te estoy hablando con el resultado a favor.
2: Sí.
0: Es, o sea, vos te das cuenta que viene de otro lado. Entonces, yo digo, cuando se empiezan a mezclar esas situaciones, que yo entiendo que puede haber antecedentes, que claramente el árbitro lo tiene en cuenta y lo analiza en la previa del partido para saber qué partido va a dirigir, pero en vez de dedicarnos a hablar de a ver cómo juegan los equipos, che, qué está en juego, se empiezan a hablar de un montón de situaciones que son satelitales, que no tienen que ver con el juego, y eso termina influenciando a todos los responsables o actores directos del juego. Árbitros, periodistas, técnicos,
2: ¿cuáles
0: jugadores
2: son las satelitales? Porque no, yo veo que acá las críticas, o repito, las investigaciones... Jorge, a principio de año, entre fin de año pasado y a principio de año, hasta aparecieron chats de algunos de tus colegas pidiendo, diciendo dónde tenían que ir a buscar las 400. Y esos árbitros siguen dirigiendo. Y obviamente que no se pueden poner todos en la misma bolsa. Pero...
0: Por ejemplo, yo te voy a referenciar sobre esos chats.
2: Sí.
0: Vos sabés que yo trabajo en el sindicato, sí, en WADA.
2: Uh-huh. Sí, sí.
0: Y esas causas quedaron sin efecto.
2: Pero, con eso no me corra. Con eso no me corra. Porque acá la justicia va por otro lado. ¿Qué me importa dónde están las causas con efecto? Salgan a explicar que eran las 400. ¿Qué me importa qué pasó con la justicia? Una
0: pero
2: cosa.
0: Que se
2: no, no, no,
0: lo
2: no.
0: Que
2: no.
0: Yo te estoy diciendo
2: no, pero entonces
0: que
2: expliquen
0: que. Desestimó esas denuncias.
2: Mira, yo te voy a decir. Vamos a ponerle nombre. Porque. Para no poner todo en la misma bolsa. Igual voy a dar un nombre, podría hablar de 10, pero voy a hablar de este nombre. Lobo Medina le dijo a una persona de la AFA dónde tiene que ir a buscar las 400. ¿Me pueden explicar de qué se trataban las 400? ¿Eran 400 guirnaldas para la fiesta de 15? ¿Era plata? ¿Eran 400? ¿Qué? ¿400 qué? ¿O era mentira el chat? Porque el chat estaba ahí. Porque aparte nace de una...
0: Eso es lo que te estoy diciendo, nace... que la justicia desestimó ese chat como una cuestión falsa y que no existió ese chat.
2: No, mentira. La justicia, la causa no avanzó, pero el chat existió. Lo que se ha comprobado son las charlas y algunos diálogos entre árbitros y funcionarios y personas importantes de la AFA.
0: Está bien, pero lo
2: que eso no haya generado una condena por corrupción.
0: Desestima
2: ¿Y qué
0: por lo que se llama la trazabilidad de esos chats, de esos pendrive, no sé cómo era, venía a la mano.
2: Sí.
0: Entonces se estima por una cuestión de considerar que eso pudo haber sido adulterado.
2: Claro, pero fue adulterado.
0: Entonces, no lo sé.
2: Ah, bueno.
0: Yo no trabajo en la justicia. Yo no trabajo en la justicia, bueno. ni me escribí con esa persona, ni nada por el estilo. Yo lo que te digo es lo que la justicia determinó.
2: Sí.
0: Entonces vos me decís, la justicia, o si hicieron investigaciones que determinaron tal cosa. No se determinó nada, porque en definitiva...
2: No, ya sé que no se determinó, pero yo no hablo de la justicia. Porque en la justicia, si vamos a hablar de qué cosas se determinan, en la justicia
0: entonces,
2: vos sabés que nuestro...
0: ¿Cuáles son las investigaciones que corroboraron que hubo actos de corrupción o actos delictivos dentro del arbitraje para con un partido de fútbol?
2: Bueno, entonces solamente hay que esperar que la justicia en nuestro país, sabiendo cómo falle, falle alguna vez. Perfecto, bueno, nos sentaremos... De brazo cruzado, yo siento
0: no,
2: que...
0: No, si yo te lo digo porque vos me decís que hay investigaciones que corroboraron estas situaciones.
2: No, dije
0: y eso
2: que,
0: es lo que yo te cumplí.
2: Bueno, dije que hay hallazgos que... Si dije investigación... No, primero, debo haber dicho investigaciones y sí, yo creo que las investigaciones lo corroboraron. Y más allá de eso, hay cuestiones que se han detectado. Voy a lo que dijiste recién. Los equipos del poder. Ustedes dicen... Obviamente, ustedes se equivocan, nosotros nos equivocamos, decimos que qué gran pase del 8 y fue el 5. Ahora, las equivocaciones para algunos clubes siempre son a favor. ¿Eso cómo se explica?
0: No, yo creo que cada uno deberá explicar de acuerdo a lo que hace en sus partidos. Yo no me voy a poner a explicar las situaciones o resoluciones de otros árbitros. No,
2: pero vos rápido, así, vos sos futbolero, estás en el tema, trabajás en el sindicato, sabés, rápido, ¿te aparecen partidos donde hayan perjudicado claramente a Barraca, a Central Córdoba, a Central, a Instituto Ahora? ¿Te aparece así rápido? Porque yo te nombro 4 o 5 partidos de cada uno donde lo hayan favorecido. Las equivocaciones, estoy diciendo que hayan sido equivocaciones adrede, pero siguiendo el hilo de lo que ustedes muchas veces plantean, digo, qué loco que siempre pasen de un lado. ¿Qué es lo que sucede?
0: No, no, lo que sucede o lo que le pueda suceder a cada uno cuando dirige determinados equipos es problema de cada uno. Yo te puedo hablar de mí y te puedo hablar de cómo yo actúo y cómo me manejo dentro de un campo de juego. Trato de hacerlo con transparencia, con justicia, y que me puedo equivocar, claramente puedo equivocar, pues soy un ser humano, pero nunca con la intencionalidad de favorecer o darle algo a alguien que no merece. Nada, es eso. Sí, después puede pasar, como decís vos, y esto existió siempre, porque, a ver, como siempre digo, yo no dirijo hace 2 días, vengo de la época del Arsenal de Grondona y de muchos equipos de esa época que también se hablaban. Y eso existió. Existió siempre ese tipo de suspicacias o dudas sobre algunos equipos. Me parece que también tiene que ver con un poco de la cuestión futbolera de nuestro país, esto de pensar siempre que se va a favorecer a alguien o perjudicar a otro por estar en la vereda de enfrente o por opinar distinto. No, me parece que hay, vamos al caso más claro, que es hoy actualmente Estudiantes.
2: No me diga que salió campeón. No, pero
0: ¿cuántas finales ganó? ¿Cuántas finales ganó estando en esta situación de enfrentamiento? 3. Entonces, pensar que porque hoy te tocó perder, te quisieron ir a perjudicar o nada, me parece como que se centra en a hilar finito solamente para hablar de lo negativo. Y todas las veces que ganaste no te acordás. Bueno, nada.
2: La vez que ganó Estudiantes, ¿los rivales Estudiantes se sintieron perjudicados?
0: No recuerdo.
2: Yo te digo que no. Defensa y Justicia en la cancha de Lanús no se sintió perjudicado. Racing en la cancha de Santiago del Estero no se sintió perjudicado. El tema es cuando hay un equipo que se siente perjudicado. Y te repito que ahora se amplió un poco. ¿Vos habías visto la de Instituto Talleres la semana pasada?
0: ¿Cuál situación?
2: El partido.
0: Vi imágenes, no vi el partido entero.
2: Y viste que fue rara. Fue bravo. No te voy a decir que le pongas una actuación un puntaje a la actuación de Herrera, pero de ese partido saltar a la Supercopa Internacional.
0: Lo pasa que la designación de la Supercopa fue anterior.
3: Pero fue bravo el partido ese.
0: Es un partido duro, era un clásico, para ellos es un clásico. Equipos que están peleando distancias de campeonato y otro equipo que viene tal vez peleando abajo. Los partidos también tienen condimentos que lo hacen que sean más picantes o más bravos, sí.
4: Bueno, Jorge, ¿cómo le va? Justo este partido que a usted le tocó la Supercopa tenía esos condimentos, ¿no? En la previa, tanto antecedente, imaginamos que iba a ser un partido chivo, picante, y usted en un momento de la charla, para ir a lo técnico, ¿no? Que es de lo que quieren hablar los árbitros, en un momento de la charla dijo que los preparan los partidos y que todo esto lo tienen en cuenta en el contexto, que es una final, que es un partido caliente. Con todo eso, ¿a usted verdaderamente le pareció que el penal que le cobran a Central era para llamarlo Herrera? Con todo esto que usted dice que preparan los partidos, que son partidos, que tienen en cuenta que son finales, que tienen en cuenta que son partidos calientes, ¿le pareció lo suficientemente grande, claro, manifiesto, obvio y todos los adjetivos que le ponen para llamar al árbitro y cambiarle, en definitiva, cambiarle la decisión? Porque yo escuché muchas veces que el VAR, si no está muy seguro, al árbitro no lo llama porque tiene que estar muy convencido para llamarlo y cambiarle una decisión cuando el árbitro está bastante bien posicionado. Entonces yo le pregunto si en el análisis previo del partido, entendiendo que era una final, que era Central Estudiante, con todo el picante, con todo, estaba tan convencido para llamarlo a Herrera.
0: A ver, claramente en la planificación se hablan de todos estos detalles, de todas estas situaciones que pueden afectar al partido, no desde lo técnico, desde lo de reglamentario, sí, pero tal vez sí de lo disciplinario, tal vez entre la situación entre jugadores. Y sí, claramente sí lo llamé porque tenía la certeza de que lo que yo estaba viendo era una falta de tiro penal. Si no, no lo llamo. Y no tiene que ver con esto que también es muy el diario popular, penalcito, penalzazo. El reglamento no habla de penalcitos o de penalzazos, habla de penales o de faltas sancionables por determinadas causas. Y lo que se cobró el otro día está tipificado dentro del reglamentario como una imprudencia y que debe ser sancionada. Si hubiera sido sí. Si hubiera sido fuera del área, claramente no puedo intervenir, y si Darío sí. No hubiera cobrado la falta, ahí no puedo intervenir. Como se sucedió dentro del área, es ámbito del VAR poder intervenir, y lo hice y lo llamé. Como dije antes, también Darío tenía la potestad de, si él consideraba que no era suficiente, sí, no cobrarlo.
4: Eso no pasa casi nunca, pero más allá de eso, yo le digo desde donde hablo, ¿no? O le digo qué me pareció a mí la jugada. No me pareció el penal para Central. La mano me parece un gris, me parece polémica, por ende, si usted no lo llamó, me parece que está bien, porque si Herrera vio lo mismo, si vieron lo mismo los dos, me parece correcto. La segunda amarilla a Verón, que Ariel no se la comenta porque no era de su...
2: Porque no era de VAR.
4: Claro, no era de VAR, me pareció que era para amarilla, y el penal de Palacio me pareció la más grande de todas y la más evidente, y la más elefante, en definitiva, pero usted no lo consideró, y no me queda clara tampoco la explicación de cómo un jugador que se intenta incorporarse e intenta caer al mismo tiempo, no me quedó claro. Pero ¿entiende el enojo del hincha de Estudiantes cuando en un partido en el que hay cuatro jugadas grandes y que las cuatro son debatibles, las cuatro van para el mismo lado?
0: Sí, a ver, yo la que no tocaron, que es la segunda amarilla a Verón, también te la discuto, porque estamos hablando de la misma situación de González Pires, que para mí es una imprudencia porque él nunca lo ve, y si vamos al contacto, el contacto es apenas en la punta del pie de Gaich, que salta. Entonces la falta ya ahí no pasa a ser por su naturaleza. Cuando hablamos de naturaleza, estamos hablando de la fuerza, del punto de contacto y eso. Entonces pasa a ser una imprudencia, y las imprudencias no son penalizadas con tarjetas amarillas. Entonces yo tengo mis reparos con respecto a si eso correspondía a segunda amarilla. Inclusive yo paso la información de que el contacto no es pleno, y que el contacto es en la punta del pie de Gaich cuando salta. Entonces, yo después, si el técnico lo saca y por una cuestión técnica, porque cree que en la próxima lo pueden echar, ya es una cuestión del técnico y que no tiene que ver con los árbitros, nada. Después, yo respeto siempre la disidencia, por eso siempre hablo, no tengo problema en hablar, y que sea con respeto, pero nada, que sean las cuatro para el mismo lado, también a veces son circunstancias, no es el único partido donde se ha dado muchas situaciones para un solo lado.
1: Jorge, obviamente que vos hablas por tu persona, pero también sos integrante y responsable de uno de los sindicatos, ¿no? Y vos sabés que hay una sensación en toda la gente, desde afuera del fútbol, digo los hinchas, como desde adentro del fútbol, que los árbitros hoy están muy condicionados por el adentro, por el que se dice entre ustedes, por los que algunos mandan desde más arriba, y que esto es una lucha de para subsistir, una subsistencia permanente del árbitro en un sistema que, la verdad te digo, es poco creíble. Porque no solamente estamos hablando de la liga, estamos hablando del ascenso, todos los fines de semana y demás, y se están cometiendo horrores técnicos. Yo estoy hablando de técnica y no de otra cosa. Pero que a mí me parece que ustedes están condicionados, y a la lucha y a la pelea de todos los fines de semana salen condicionados.
0: Vuelvo a repetir lo que dije antes, voy a hablar por mí. No salgo condicionado. Si estamos hablando de subsistencia, entonces hace más de 20 años que subsisto, porque todo esto que estamos hablando ahora se habló siempre, o sea, con distintos nombres en el poder, por decir de una manera, y se habló siempre. Entonces creo que, y se va a ir esta gente y se va a seguir hablando de lo mismo. Y de lo mismo que se habla acá, se habla en todas partes del mundo. Porque la realidad es que, gracias a Dios, tenemos la posibilidad de viajar al exterior para dirigir Copa, mismo cuando nos toca ir en estos intercambios a Arabia Saudita, en todos lados se habla de lo mismo, porque no sé si lamentablemente u oportunamente para algunos, el hablar de polémicas y generar polémicas o hablar de arbitraje ha generado tal vez mayor captación de público, porque el morbo de la polémica, el morbo del condicionamiento, como decís vos, de poner en duda la integridad moral de una persona en su función, todo esto ha generado que la gente esté prendida a los streaming, a la radio, a la tele, y le guste todo ese morboseo.
1: Pero los errores son groseros, Jorge.
0: No, los errores son groseros.
1: Estoy hablando de la parte técnica.
0: Está bien, no estoy desconociendo los errores. No estoy desconociendo los errores. Errores hay, va a haber y hubo. Pero me parece que de todo esto, yo te digo que en cada lugar a donde voy se habla. Entonces es parte de, yo creo que ya de nuestro mundo, de nuestro mundillo arbitral, estar inmersos en estas situaciones. Y por eso yo también no las relativizo, las tomo, pero también le doy la entidad que corresponde darle, porque muchas veces se habla más de lo que pasa. Porque por lo que te dije, genera ese morbo en la gente de querer saber y de tenerlo cautivo en como público para tratar de enterarse de situaciones. Entonces, por eso digo, lo que se habla acá se habla en todos lados, no es una situación exclusiva de Argentina, no es que en Argentina es una cosa extrapolada del mundo fútbol. O sea, en todos lados pasa esto y en todos lados la prensa del mundo habla de los árbitros. En Inglaterra, en Italia, en España. Lo que pasa es que nosotros vivimos lo nuestro, como siempre, ¿no? Pero digo, en todos lados se habla de esto y es una cuestión general del fútbol.
5: Jorge, te llevo a los escándalos después del tercer gol y en el túnel. Obviamente el informe será potestad de Darío Herrera, pero ¿sabés qué va a poner en su informe? ¿Lo pudiste ayudar en algo? Porque terminó en un escándalo esto, con golpes y demás.
0: No, desconozco el informe, no, solamente Darío me informó de los expulsados al final del partido.
5: ¿Quiénes fueron?
0: Era Sandes por parte de Rosario Central y el arquero suplente de Estudiantes.
5: Jankovic.
0: Esos son los únicos dos.
5: Túnel que volaron por eso, piña para todos lados.
0: Lo que pasa es que él estaba en la cancha cuando claro. Sucedió lo del túnel. Si él va a informar con respecto a eso, no sé, que ahí no puedes identificar claramente quién pegó ni nada, yo creo que ahí, te digo lo que creo, no estoy diciendo lo que informó Darío. Puede llegar a informar una cuestión de una greja generalizada.
1: Sí, a Verón, ¿no?
0: Las dos rojas que él mostró en la cancha.
1: Sí, a Verón, digo.
0: Calculo que lo habrá informado también.
1: Fue más que obvio, ¿no? Digo.
0: Sí, por eso hay imágenes, claramente quedó en evidencia que entró al campo de juego y que tuvo un diálogo con él, pero no te puedo decir que lo informó o que no lo informó porque no lo sé. Yo creo que sí.
2: Bien. Bueno, Jorge, obviamente que te agradecemos el contacto. Particularmente te digo que no me resulta suficiente. La verdad que las explicaciones de algunas jugadas, sobre todo la del penal, veo una jugada totalmente distinta. Justo la estábamos viendo acá de nuevo. Veo una jugada totalmente distinta a la que nos describiste. La de Palacios, ¿no? La del penal que pidió Palacios.
5: Ibarra Palacios.
2: Y sigo viendo que ni siquiera González Pires, ni siquiera Copetti tenía el pleno dominio de la pelota. Pero bueno, es de nunca acabar la discusión futbolera. Lo que sí ojalá que acabe es la falta de credibilidad. Vos nos dirás que viajan a todos lados y en todos lados es lo mismo. A mí no me interesa si el arbitraje emiratí, cuando ustedes van para allá, es cuestionado. Tampoco me interesa si el arbitraje brasileño. Yo lo que veo es que los árbitros argentinos viajan a dirigir porque son contratados en los países los petrodólares y viajan en la medida que no haya equipos argentinos en las definiciones de los campeonatos a dirigir las finales de Copa o semifinales de Copa. Y que acá es un escándalo, permanentemente. Un escándalo semanal. 1, 2, 3 escándalos todos los fines de semana. Es una cuestión...
0: Eso que decís vos habla de la valoración que tiene el arbitraje argentino.
2: Claro, imagínate que si afuera rinden, es porque técnicamente son buenos. Porque este es un país futbolero. Porque el hincha le dice al jugador, tirale olímpico que no sabe el arquero. Porque el jugador es muy bueno. Porque el pibe de 17 años que debuta es bueno. Porque los árbitros son buenos. Porque acá nos gusta el fútbol y sabemos de qué se trata el fútbol. Entonces vamos a Paraguay y la rompemos. Paraguay, Chile, cualquiera de Sudamérica. Entonces, mirá lo que será el arbitraje argentino en la Argentina. Que ustedes que la rompen en el exterior, acá son acusados de todo. Entonces, la discusión futbolera es de nunca acabar. Lo que ojalá alguna vez se acabe es esta sensación de equipos del poder, de que el arbitraje es un medio, porque mi definición es eso. Yo creo, Jorge, que ustedes son el medio para lograr otro fin. El fin es la acumulación de poder, el alinear a todos, el que alguno esté cerca de la mesa chica. Eso es lo que sucede. Te lo digo vos ahora al aire, supongo que aún con tu buena capacidad discursiva, supongo que te resultará incómodo, pero es lo mismo que digo permanentemente. Entonces, ojalá que eso sí se acabe. Y eso es un tema de decisión, que es mucho más fácil que tener o no tener buenas condiciones de árbitro. Para tener buenas condiciones de árbitro necesitas camadas. Para tener decisión es simplemente querer hacer las cosas más o menos bien. Así que te agradecemos el contacto.
0: Respeto tu opinión. Y,
2: sí, es una opinión. Es una opinión.
0: No, por eso tal claramente, pero digo, más allá de eso, no me pone incómodo lo que digas tampoco, porque no me siento aludido en estar cercanía de poder, y eso no, la verdad que no, nunca me interesó.
2: No, pero no digo que ustedes estén cerca del poder. Los dirigentes que están cerca del poder manejan clubes cuyos equipos nunca son perjudicados. Claro, cuando aparezca ahora un perjuicio, van a decir, ¿ves que nosotros también y no decimos nada? En la mayoría de los casos, en los últimos años, todo lo dijo un técnico hace poco. Un técnico hace poco dijo, yo estuve acá y ahora estoy acá. ¿Sabes lo fuerte que es que un técnico diga eso? Y otro técnico de intimidad alguna vez me dijo, ¿qué querés, que yo me queje si yo dirigí aquel? Y te hablan así. Entonces lo pervirtieron lamentablemente la manera de ver el fútbol. La rompieron, la degradaron en algún punto. Hoy ya está roto. Hoy no sé cómo se subsana, por eso te lo preguntaba. Gracias, Jorge.
0: No, por favor, gracias a ustedes.
2: Jorge Valiño, que estuvo en el VAR en Estudiantes Central, en Central Estudiantes, en la victoria de Central.
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5: Primero la saludamos y después hablamos particularmente de lo que sucedió en Santa Fe, nada más y nada menos. Así que nada, gracias por estar, Miquela Levalli, a quien saludamos, Pablo Viola te saluda. Y después felicitaciones, lo que vimos a mí me emociona muchísimo, me imagino que a vos también muchísimo. ¿Cómo te va?
12: Hola, ¿cómo estás? Bueno, gracias primero, gracias. Y sí, no, la verdad que fue una semana soñada, diría yo, no solo las competencias en sí, todo el evento, fue, nada, la pasé muy bien y fue algo inolvidable para mí. Y sí, este año, digamos, como decías, capaz que tuve otras competencias importantes, pero algo que mi entrenador me dijo desde el año pasado y que me lo repitió todo el año, es que para nosotros lo más importante de este año eran estos sudamericanos, y lo importante era, nada, tratar de, obviamente, estar bien para todo lo que tocaba y todo, pero hasta en un momento él no sabía si hagamos la gira en Europa o no, como que medio como que no quería, porque a él le importaba mucho que yo no llegue cansada a este evento, ¿viste? Porque, nada, estos sudamericanos, primero que eran clasificación al Panamericano y después que eran Argentina, y son eventos muy importantes donde está el Comité Olímpico todo, y nada, para nosotros era lo más importante, y bueno, haber podido igual hacer todo lo del año, pero llegar también a este es, creo que, el mayor logro de todos.
13: Imagino que tiene que ver una forma de exhibirse, de darte más a conocer por el hecho de ser en condición de local, y muchas veces uno está en Europa y sale una marca bárbara, pero no sale tanto en los medios como salió. Pero yo quiero insistir sobre la prueba de 1500 metros. Háblame un poco de eso, porque la verdad que a mí me emocionó mucho verla, también relatarla. Fue apasionante, hasta la última vuelta fue increíble. Carril 12, carril sí. 12, 1.
12: Sí. Bueno, yo eso del carril 2 era más que sabía que corres más, porque la verdad es que corres más, es una vuelta.
13: 7 metros más.
12: Y sí, y pero bueno, en ese momento en el que capaz agarrás velocidad, si te arriesgás que se te cruce alguien o pase algo, viste, te afecta mucho. Y nada, el tema de la última recta, mi entrenador me había dicho, viste, como que por ahí yo en las carreras anteriores de... así desde el año pasado en el Sudamericano, este año en el Ibero, el Pana, todo, capaz era yo la que hacía ese cambio en el último 500, ¿viste? Uh-huh. Y él me dijo, capaz que otras chicas lo hagan, ¿viste? Y nada, porque la gente me comentaba a mí, es una estratega, todo, y en realidad yo solo soy una chica obediente de su entrenador, porque el que tuvo la estrategia es él. Y él me decía, si las chicas no hacen el cambio en los últimos 500, lo empezás a hacer vos progresivo, y si lo hacen, me dice, fíjate, si lo hacen muy brusco, o sea, de aumentar el ritmo muy brusco, me dice, no te desesperes, no te prendas tan rápido, porque, dice, eso va a afectar, o sea, en el último 100 no van a tener piernas, me dice. Así que aumentá, pero más progresivamente, y que te quede un, viste, piernas para el último 100. Sí. Y nada, o sea, obviamente yo trato de estar confiada, concentrada y dentro de todo serena para seguir eso, pero un poco de miedo me daba porque sentí que se te van en un principio, viste. Uh-huh. Y yo faltando 150 metros iba cuarta, quinta, o sea, uh-huh. Y ya se terminaba. Y nada, tuvo razón, porque si ves el video, las chicas en los últimos 100 metros estaban bastante endurecidas, y ahí es donde yo pude hacer un último cambio y sacar diferencia solo en 100 metros, o sea, pero bueno, es todo un trabajo mental de no desesperarse y de confiar en la estrategia.
13: Tenías resto, y eso se notó. Yo creo que el roce también en Europa quizás sirvió para este tipo de situación, porque venías además con récord nacionales, sudamericano inclusive, y nada, salió muy bien, y creo que el hecho también de que la primera carrera de las que corriste haya sido la más explosiva, también te dio un resto para lo que restaba después, ¿no? Porque si hubiera sido primero el 5000, por ahí no llegabas tan bien al 1500, y eso se notó. Se notó tu confianza, sí. Se notó a ver, tu entrenador es Leo Malgor, y esto también hay que hablarlo, ¿no? Una persona con muchísima experiencia. De Mar del Plata están saliendo, o sea, en el último tiempo, de los mejores fondistas y medio fondistas de la Argentina. Y me imagino que ampararte en su experiencia también sirve muchísimo.
12: Sí, yo me ha pasado un millón de veces, capaz me dice algo que a mí me parece muy loco, o capaz que uno duda que lo va a poder hacer, pero siempre termina teniendo razón, te diría el 99% de las veces. Y bueno, entonces como que con los años aprendí que como a callar mis dudas y confiar si él desde afuera, digamos, puede ver algo, y con su experiencia, más que nada de esto decís, que han pasado tantas atletas buenas, no solo es un entrenador, sino que es un entrenador que ha tenido ya atletas olímpicos, todo, y ha pasado por un montón de Juegos Suramericanos, entonces nada, confiarme en esa experiencia y sí, las competencias que he tenido este año, ya viniendo del año pasado, también me dieron esa confianza de que yo ya había corrido así progresivo y que saber que lo podía hacer, ¿viste?
13: El hecho de que hayas participado en la de 5.000, porque esta fue en la tarde-noche, que a veces también suma un poco eso por el tema de lo climatológico y demás, después me contarás qué tan duro fue, porque Santa Fe suele tener humedad, que hayan sido medio día después, un poquitito más, lo de los 5.000, ¿sirvió? ¿Planteaste la carrera un poco más especulativa y después le sacaste diferencia porque tenías... De hecho, segunda, tercera y cuarta hicieron mejor marca personal y tu mejor marca personal estaba lejos, con lo cual uno estima que también pusieron un poco sobre la mesa eso.
12: Sí, nada, fue más que nada por... Había la que quedó cuarta, había corrido el 10.000, había tenido un día de recuperación, pero el 10.000 fue el martes, el 5.000 fue el jueves. Eso lo sabía, ella era como de las más fuertes. Pero bueno, nada, no, la estrategia, la verdad, esta capaz que era más simple, son muchas vueltas, y fue ponerme atrás del pelotón y esperar que pueda aguantar, más allá de las piernas gastadas del día anterior.
13: Pero en el final le sacaste un campo.
12: Sí. Sí, la verdad que arrancamos muy rápido, en ese momento un poco me asusté, porque todavía tenía como los músculos como un poco, viste, sentidos. Sí, y me fui acomodando en el ritmo de carrera y después me di cuenta de sentidos. Sí, y me fui acomodando en el ritmo de carrera y después me di cuenta que nada, como que las chicas se cansaron, ¿viste? Y bajamos bastante el ritmo y ahí ya iba muy cómoda y nada, como que ya a mitad de carrera como que sentía que iba a tener resto. No sabía si la otra también tenía resto. Pero nada, me di cuenta que una de las más fuertes, que era la de Ecuador, la que ganó el 10.000, que salió a correr y iba tirando, ella ya iba muy cansada. Así que, bueno, nada, sí, en un momento como que lo miraba mi entrenador a ver qué hacer, si salir a correr ahí, porque eso yo tenía la sensación de que las chicas ya estaban muy cansadas, y no, él me gritó, esperá la última vuelta, y era muy gracioso porque faltando más o menos tres vueltas... yo lo miro a Leo y Leo me dice, esperá la última vuelta, claro. Sí, esperá la última vuelta. Y pasamos y estaba el entrenador de Perú y le grita a la de Perú, no la dejes para la última vuelta. Salí ahora, no la dejes para la última vuelta, le gritaba. Así que,
13: los entrenadores también el trabajo.
12: Sí, la de Perú terminó tercera.
13: Ah, mira, segunda.
12: Segunda,
13: no, la que terminó quinta, sí. La de 1500. Sí, tenés razón. Claro. Igual no le daba. O sea, estuvo bien.
12: No, sí, ella en un momento faltando esas dos, tres vueltas salió adelante, pero bueno, después la última vuelta la volví a pasar. Pero bueno, obviamente los entrenadores también nos empiezan a conocer a los otros atletas. Mi entrenador también me va diciendo, fíjate que esa es tal, esa tal. Y bueno, a eso también ellos es como que es una parte del trabajo de ellos también, es conocer un poco de nuestros rivales.
13: La de 3.000 obstáculos quedaste como el blooper del torneo. No pasó nada después, ¿no? De lo físico está todo bien.
12: No, sí, estoy como que me duele la rodilla y del golpe, pero nada, camino normal, todo. Justo ahora tengo vacaciones, así que eso me hizo no preocuparme nada, porque no es que me tengo que recuperar rápido para volver a entrenar y todo, así que puedo dejar que los golpes se curen bien.
13: Naturalmente. ¿Qué fue? ¿Apoyaste el pie en el obstáculo o quisiste saltarlo?
12: No, como viste vos pasas la primera pierna de ataque y en la de recobro levanté muy poco la rodilla, entonces di la rodilla. Y por eso también giré y caí de espalda, ¿viste? Pero bueno, nada, es como que yo venía de interín de querer acercarme a Belu y me desesperé, capaz, y la poca experiencia en la prueba y mala técnica hizo la caída. Pero bueno, nada, o sea, es como que por un lado digo, quería la plata y por otro digo, no me puedo quejar, o sea, no quiero quedarme como con la sensación de un poco de, uy, qué hubiera sido, porque en realidad fue un torneo increíble, creo que tuve el mejor desempeño de mi vida, poder bancar tres competencias en tres días de fondo, y nada, me di cuenta que como que todo el entrenamiento, viste, tuvo su fruto, más que nada por eso, por el las medallas y todo, pero el haber podido aguantar 3 días, no lesionarme por fatiga, digamos, el cuerpo estaba preparado para poder aguantar esas 3 competencias que son largas, o sea, el 1000 es la más corta, pero es muy explosiva, pero después 5000 y 3000 con obstáculos, el 3000 con obstáculos aeróbicamente es más que un 5000, porque imagínate el esfuerzo que haces en pasar todo. Sí, y bueno, irme con 3 medallas, no, yo lo conté en algunos lados, yo fui a lo de Surpasado el 2022 y solo corrí 5000, terminé la última vuelta peleando el tercer puesto con un atleta de Perú y quedé cuarta desmayándome, me llevan silla de rueda del esfuerzo que hice y así quedé cuarta. Cuando me desperté del desmayo y vi que había quedado cuarta, lloré, me fui muy triste. Porque había hecho mucho esfuerzo físico, pero bueno, claramente no estaba tan entrenada o tan preparada y esta vez pude darle revancha y más, o sea.
13: ¿Y por qué pensás que llega en este momento tu madurez, podría decirse, deportiva, que ahora es como que, a ver, ¿tiene que ver solo con la faz deportiva o también tiene que ver mucho con una faz mental, con una mayor confianza? Porque también, ¿no? No es que surgieron estos eventos este año, ya viene siendo progresivo en los últimos 2 años y medio.
12: Sí, sí, bueno, por un lado, yo dejé de correr a fin del 2023, uh-huh. En un principio por una lesión y después como que sentía que no tenía sentido volver, porque, como te digo, las últimas competencias capaz que clasificaba, pero nunca hacía medalla, nunca hacía podio. Y viste, uno quiere eso, ¿no? No es que a nosotros nos da igual si salimos primero o si salimos sexto, quinto, o sea, no es lo mismo. Uh-huh. Y nada, como que había perdido las ganas, sentía que no tenía sentido, que capaz no era para mí como pensaba cuando era chica. Y cuando lo dejé, y yo siempre me mantuve en contacto con mis compañeros, mis amigos de atletismo, y los vi a correr, me di cuenta que no, como que yo quería estar del lado adentro, pero que tenía que hacer cambios si iba a volver, ¿viste? Porque si iba a volver, que no sea para lo mismo, si no iba a volver a dejar. O sea.
13: ¿Y qué cambios hubo que vos sentís que hubo fundamentales?
12: Sí, primero la decisión de que, bueno, quiero esto y no otra cosa, ¿viste? Porque si no, siempre estaba en el medio, siempre dudando si estar, si darle más bolilla a otra cosa, bancarme, no sé, hasta decir, bueno, la verdad que económicamente en un principio capaz no voy a estar bien, pero es lo que quiero, o sea, no estar buscando todo el tiempo otros planes B, planes C, ¿viste? Y después, nada, yo estoy en pareja y estoy muy bien, eso me hizo muy bien, la verdad que Male, mi novia, me acompañó un montón. Y mi vida en general, la gente con la que me juntaba, acercarme más a los que me hacían bien, alejarme de la gente que me hacía mal, y ahí fui madurando y queriendo ser más fuerte mentalmente, en un principio más diciendo como, bueno, actuando como si fuera la persona que quiero ser, aunque todavía no lo sea, hasta que en un momento ya me volví eso, ¿viste? Ya se me hizo más natural el no faltar, el escuchar más a mi entrenador, el ser más comunicativa con él y más, más respetuosa en el sentido de seguir al pie de la letra el plan, porque si él me lo daba, lo tenía que hacer así, y nada, confiar. O sea, la verdad que también yo volví por el día que le mandé un mensaje diciéndole, Leo, no voy a volver más a correr, te agradezco por todos estos años. Su respuesta fue como que él me quería mucho y que yo era una buena persona, y todo lo demás, que me agradecía por estos años, pero que él me quería decir que las condiciones todavía estaban y que el día que yo quiera volver, él me iba a estar esperando. Y bueno, entonces el día que yo pensé en volver, sabía que lo más importante, que era una guía, estaba ahí. Por eso también lo aprecio tanto, ¿viste? No solo por todo lo que me ayudó desde que arranqué a Retismo, yo arranqué con él, sino también ese momento en el que fue muy importante y no me soltó la mano, ¿viste?
13: Bueno, él tiene la experiencia esa, ¿no? De reconocer el talento y reconocer las capacidades. Y vos recién mencionaste sobre que él, teniendo la experiencia que ha tenido atletas sudamericanos, panamericanos y olímpicos, él ve algo en vos. ¿Vos también ves algo a partir de esto sobre el año que viene, la experiencia que vas a vivir panamericano, y por qué no Los Ángeles en 2 años?
12: Sí, yo sí, o sea, bueno, más allá de que gracias a Dios, obviamente condiciones físicas tenés que tener un poco, pero creo que tengo la mentalidad a la hora de correr y tengo esa garra, siempre con Sofi Luna, que es mi compañera, la que estuvo en el 10.000, sí. Siempre decimos, nosotras la diferencia es que tenemos sangre de barrio, venimos de abajo, ¿viste? Y a la hora de correr es esa garra o esas ganas de que das la vida en ese momento. Y nada, o sea, imagínate que para mí el atletismo significó eso, significó una oportunidad de vida, no era hacer una actividad. Así que nada, sí, yo creo que esa actitud, esa mentalidad, y el hoy estar disfrutando de todo lo que es el deporte, de compartir con los chicos, de que eso también es muy importante y que a veces yo veo, mismo he aprendido a ver que capaz el que se encerraba mucho tratando de cuidarse, no compartir con nadie, después no rendía en competencias. En cambio, cuando uno trata de disfrutar toda la experiencia,

0: y ella me dice, no, para mí no es un sueño, para mí es un objetivo. ¿Para vos qué es, un sueño o un objetivo los próximos Juegos Olímpicos?
1: No, sí, es un objetivo. Creo que en un principio, cuando Leo me lo planteó en el 2024, imagínate, fue cuando yo estaba volviendo a correr, él me dijo, como yo estaba empezando a entrenar muy bien, pero no me quería ni nada, ni anotar ninguna competencia, nada todavía, ¿viste? Y un día me plantó y me dijo, estás entrenando mejor que nunca, como que le gustaría que yo vuelva de verdad, no solo, porque yo volví y fui al grupo de running en la costa, y fue como, bueno, yo me quiero quedar acá en el grupo de running, tranquila, ¿viste?
0: Claro, y es distinto, es un poco más social.
1: Sí, nosotros entrenamos mucho ahí con ellos, con el grupo de running, que está buenísimo porque, viste, entrenamos mucho en la costa, la arena, todo, que es muy bueno. Pero bueno, yo era como que quería ser del grupo de running. Y nada, me planteó todo eso. Yo me daba cuenta que estaba entrenando muy bien, obviamente. Y me dijo, yo quiero ir con vos por Los Ángeles 2028, que yo creo que puedes llegar, que ta, ta, ta. Y yo dije, bueno, vamos. Y en ese momento sí era un sueño, ¿viste? Porque estaba muy lejano. Y él me dijo, mirá, vos tranquila que en el camino vamos a dar señales, ¿viste? Y que las señales son esto, es cada objetivo que te lleva a eso, que lo íbamos a ir cumpliendo. Y yo digo, bueno, imagínate que no sé, en marzo del año pasado, el primer objetivo era clasificar en algo al sudamericano, ¿viste? Claro. Y de repente ya estaba clasificada en tres pruebas, teniendo que elegir dos de las tres que quería correr. Y después de repente gané el sudamericano. O sea, esto fue 2 meses después. Y fue todo así muy rápido. Y hoy ya sí es un objetivo, porque todo lo que él me dijo, esas señales de las que él hablaba, se fueron cumpliendo y más todavía. Imagínate que en ese momento, 2024, era ir a los Juegos Sudamericanos y hacer una medalla. Y me fui con tres, o sea, imagínate, si no, ya no va a ser más como verlo más posible después de eso, ¿viste?
0: Y ahora viene la parte más difícil, ¿no? Porque digamos que cuando uno supera objetivos, los objetivos que va intentando alcanzar son esos que son más competitivos todavía. Hay que seguir bajando marcas con lo que representa bajar una décima en cuanto a una marca y por supuesto después medirte contra gente que todavía es más experimentada, que tiene mayor nivel. Pero me imagino que eso debe ser también muy, muy muy importante para cada uno, ¿no? Que uno va volteando barreras.
1: Sí, sí, sí, obvio. Nada, no sé en qué momento, como te digo, fue hace un año y pico, pensar de a ver si puedo clasificar al sudamericano, o ver hoy que tengo el récord sudamericano. O sea, claro. Eso es como que es increíble y uno se quiere superar siempre. Y bueno, también ahora otra... como problema, entre comillas, pero que me parece una locura el poder tener este problema, ponele, es tener que elegir qué prueba correr en Panamericano, porque clasifiqué en tres. O sea, es una locura pensar en cuánto cambió en poco tiempo, ¿viste?
0: Sí. Sobre todo para abocarte a una que en la que vos te sientas mejor y en la que vas a tener también más posibilidades, me imagino.
1: Sí, porque ya ahí en el Pana, bueno, primero que el que gana clasifica directo a los Juegos Olímpicos, y en el caso de no ganar, igual sumas puntos, claro, que los en cada competencia a partir de ahí, o sea, un año antes es que se abre el sistema de puntos. En atletismo, viste que en cada deporte creo que es diferente, pero en atletismo 12 meses antes se abre la ventana de puntos, que creo que en este caso se abre con el Panamericano, porque es justo en agosto. Y bueno, entonces ahí ya tenés que saber qué prueba vas a querer apuntar a los Juegos Olímpicos, porque en esa es la que tenés que buscar correr y hacer puntos. Si vos corres muchas pruebas, no vas a sumar un poquito en todas y no capaz lo suficiente en cada una.
0: ¿Qué tiene Mar del Plata? Más allá, ¿no? De, por supuesto, de la academia o del centro de entrenamiento de Leo Malgor y demás, pero recién mencionaste a Sofi Luna, bueno, Belu es Belén Caseta, que te ganó los 3.000 con obstáculos, hay muchos atletas y también muchos medallistas en esta disciplina en particular, en otras disciplinas, pero digo, ¿qué tiene Mar del Plata? Porque ustedes van a someterse a un entrenamiento por el tema sanguíneo y demás a Cachi a la altura, pero Mar del Plata tiene quizás esas altos y bajos que cuando uno está entrenando después sirven mucho para el momento de la competencia. ¿Cuál es el secreto?
1: Sí, bueno, yo creo primero es que...
0: Es un lugar maravilloso.
1: Sí.

0: Sí, pero también si vos ves, bueno, si conocen varios entrenadores que han tenido atletas buenos, son muy pocos contados con la mano los que los tienen escuelitas de formación desde chicos, ¿viste? Desde a mí yo arranqué a los 13, Sofi creo que más chica, las Borelli creo que arrancaron como a los 10 años, Belu también arrancó más o menos a los 12, 13, y arrancamos mismo con Leo. O
1: Claro.
0: sea, y yo creo que eso hace la diferencia porque te forma desde chica pensando en el futuro, porque como él tiene la experiencia de tener atletas en Juegos Sudamericanos, Mundiales, Olímpicos de mayores, te lleva por el camino hacia eso pensando en varios años adelante, y no es que ya te agarra de grande y vos ya corrías, y viste,
1: Sí.
0: yo creo que eso es muy importante. Por eso siempre valoro mucho el programa de gratuito de atletismo, que es donde yo pude empezar a correr, y él sigue estando en ese programa gratuito, o sea, vos vas a la pista y sigue estando en la escuelita, ¿viste? Y un día está con nosotros en los Juegos Sudamericanos, y, o sea, ayer estaba con nosotros allá en Santa Fe en Juegos Sudamericanos, y el martes va a estar en la pista dando escuelita, o sea, es así, eso creo que hace una gran diferencia, y después la ciudad que tenemos para un fondista es increíble, o sea, nosotros entrenamos en la arena, hacemos lomas, hacemos las escaleras de la costa, después si tenemos que hacer muchos kilómetros nos vamos a la laguna que tenés vuelta 17, de 20, 21, hasta una vuelta de 34 kilómetros sin pasar por el mismo lugar, todo camino de tierra, subidas y bajadas. La verdad que la ciudad para un fondista es un sueño, lo único complicado es un poco es el clima a veces. Pero después en lo que es terreno tenés para elegir. Y encima tenemos una pista de atletismo, o sea, tenemos todo, o sea, la verdad.
1: Sí, ahí hay un legado, ¿no? Un legado de más de 30 años, en este caso, lo que dejó aquel Juego Panamericano del 95, es precisamente tener también algo que en infraestructura en la Argentina, bueno, ahora tenemos a otra con el CART, pero viste que tarda un poco en crecer, ¿no?
0: Sí, no, bueno. Lo que hace que haya una pista en la ciudad es que eso, que haya más gente que va a hacer atletismo porque, no sé, un nene que quiera hacer un deporte, no sé si se le va a ocurrir hacer atletismo si no hay un profe o en una plaza o en una pista. Y si hay una pista más, ¿viste? Porque capaz la escuela te lleva un día a algún torneo, te lleva a una educación física y pisaste la pista, te gustó y querés hacer atletismo. Y capaz de chiquito no se te hubiera ocurrido hacer otra cosa. Entonces, si hay más gente queriendo hacer atletismo, obviamente que entre toda esa gente buenos van a salir. O sea.
1: Mica, te voy a llevar a la parte, a ver, que muchos no quieren que hablen ustedes, pero que también hay que visibilizarla. Y vos has hablado ya desde, creo que fue el Iberoamericano, ¿no? Cuando te surgieron las medallas y todavía no eras poseedora de una beca, y la gente que te tenía que dar la beca exhibió tu éxito y vos te quejaste, inclusive en una historia, a partir de eso te borraron de lo que había sido tu actuación. Nosotros hasta hicimos, yo mismo hice una editorial al respecto, ¿no? Porque me parecía un tanto ilógico, sobre todo porque no era que habías logrado tu primer éxito ahí, o por lo menos te habías mostrado ahí, sino que ya venía de arrastre, y después lo que tuviste que hacer en Europa fue también mucho por poder observar lo que mostrabas en Instagram. De hecho, hiciste creo que una rifa y hubo un apoyo de la gente. ¿Esto lo ha naturalizado un poco el deporte argentino y ustedes tratan de rebelarse hasta esto? ¿Pensás que va a haber algún cambio después de lo que pasó ahora en Santa Fe, o pensás que todo va a ser igual? Porque recién mencionaste, por ejemplo, lo importante de tener una escuelita gratuita. Y sí, hay mucha gente que no tiene la posibilidad de que la propia familia pueda acompañarlos en su búsqueda profesional o en su búsqueda de seguir creciendo. Y quizás no, si no tuvieras esta ayuda, vos no tendrías la oportunidad tampoco.
0: Sí, no, la verdad es que nada, no sé si va a cambiar en este momento ya, pero creo que no hay que quedarse callado y no hay que perder la esperanza de que las cosas mejoren. Y yo también lo dije, más allá de que yo hoy sí estoy en el sistema ENAR, y porque estoy en el sistema ENAR y estoy viviendo lo que cambió y la tranquilidad que me dio hoy. Tener una mensualidad, poder tener una obra social, poder no estar viendo si hago dos preparaciones naturales al año o cuatro, que lo mejor hacer más, lo más posible, porque no me den presupuesto. Es por eso que para mí es importante seguir hablándolo, porque estaría bueno que más atletas lo tengan, porque yo quiero, no quiero yo solo mejorar, me gustaría que todo el deporte mejore, que haya más chicos en atletismo, que puedan subir de nivel, porque así, o sea, si mejoro yo sola, no vamos a avanzar, ¿entendés?
1: Sí, sí.
0: Y es como esto, es como ver el medallero cuando iba creciendo y que íbamos segundos y que Colombia no nos alcanzaba, fue un logro de todos y es lo que nos dio más visibilidad. Entonces, nada, o sea, ojalá que cambie, que hagan algo, porque es muy necesario y es muy difícil sostenerlo. Y también, viste, como la gente llovía, o sea, está la gente que la mayoría nos re entiende y también los otros que decían no tienen por qué bancar el Estado y qué sé yo. O si estás representando un país y lo único que está pidiendo el deportista es poder tener lo que necesita para seguir avanzando, o sea, representando al país, ¿viste? Porque es nada, es como debería ser, es como es en todos lados.
1: Es lógico,
0: sí.
1: Porque
0: pero
1: si vas
0: bueno,
1: por la bandera del país,
0: nada,
1: así como
0: no, ya,
1: así como decía, ¿no? Pero como están exhibiendo mis resultados y no recibo un solo peso, o sea, todos queremos ver cómo avanza el deporte de un país, pero hagamos algo también para que ese país que dice tener esa representación haya apoyado algo a eso, ¿no? Porque si no,
0: sí,
1: no es personal.
0: Y también, claro, y también, no sé, es como que nadie está pidiendo que nadie ponga más plata, lo contrario, no tendríamos que ir directamente a pedirle plata a la gente haciendo rifas o que nos compren cosas que venden los atletas para poder viajar o poder ir a competir, lo contrario, porque en sí la gente paga impuestos también para esta parte, que es lo que no se está cumpliendo, y eso, como que nadie quiere meterle la mano en el bolsillo a nadie, ¿viste? Y yo creo que un poco el que no entiende piensa eso, y no es así, es que ya, o sea, como en educación, como en todo, digamos, los argentinos pagamos impuestos y esos impuestos están previstos para estas cosas y es en los que no se está usando, o sea.
1: Totalmente entendible. Mirá, ¿se pagan impuestos a la nafta para las rutas? No, se sacaron eso y
0: claro,
1: se utilizan. Se paga el impuesto al teléfono, que en su momento iba directo al ENAR y ahora va la partida al Estado y el Estado no la vuelve a reutilizar. Como vos decís, ¿no? Educación, salud, jubilaciones y demás.
0: Sí,
1: pero bueno,
0: sí,
1: nada.
0: Sí, como todo.
1: Ojalá que cambie un poco ese orden que últimamente se quedó un tanto difuso por lo que se puede observar.
0: Sí, sí, sí. Y nada, como te digo, hoy en sí, siendo que las becas, todo, no son tan buenas como fueron en un momento, o como tendrían que ser, como sería lo ideal que sean, aún así a mí me hizo mucho cambio. Uh-huh. Imagínate si se acomodaran y si más deportistas pudieran tenerlos, creo que seguiríamos mejorando mucho. Y bueno, nada, eso, ojalá que se regule todo. Hoy en día no sé ni quién es el presidente del ENAR, porque el último que estaba renunció.
1: Ya está, no hay.
0: Y, o sea, es como que, viste, es como todo y nada, ese mes como que no cobramos la beca porque no saben quién tenía que firmar. Y es todo el tiempo una incertidumbre, nunca sabes si cobras del 1 al 5, si cobras del 15, si cobras del 30, si ese mes no cobras. Imagínate eso mismo teniendo que pensar en preparaciones y todo, pero bueno, nada, qué sé yo, es lo que hay hoy, pero y ojalá que cambie, no lo sé si va a cambiar, ojalá que sí, tengo fe de que pueda cambiar, pero no hay que tampoco normalizarlo, ¿viste?
1: No, para nada. Y por lo menos lo deportivo esto salió bien. A ver, en el atletismo, más o menos en lo que tiene que ver con esto, un poco que la temporada ya finaliza, ¿tenés algo de aquí a fin de año o es empezar a preparar lo que va a ser 2027?
0: No, sí, ahora tengo 2 semanas de vacaciones, hace ya casi 2 años que no tenía vacaciones,
1: no,
0: así que bueno,
1: para
0: estas 2 semanas
1: no tampoco.
0: Claro, no voy a, seguramente voy a tratar de no entrenar nada, viste que a veces uno recién ayer le decía a mi pareja, le digo, me siento rara que no mañana, digo, ya mi cabeza está pensando, bueno, ¿a qué hora voy a entrenar para acomodar tal? Y después me digo, no, mañana no tengo que entrenar. Y es como que uno se acostumbra a todos los días acomodar toda su rutina de acuerdo a el horario de entrenamiento, a lo que tiene que hacer, al descanso, y es rarísimo ahora no tener que hacerlo después de tanto tiempo. pero bueno, lo voy a usar para recargar energías y ya a mitad de octubre ya empezar con los entrenamientos para el año que viene, sí.
1: Y además empiezan los días lindos en Mar del Plata, con lo cual se puede disfrutar todavía muchísimo más. Y en esta parte del año, ¿no? Porque después por ahí, ya para fin de año, para enero, se llena mucho, mucho la ciudad. Y ustedes no están tan acostumbrados, o por lo menos les gusta también el hecho de poder tenerla un poquito más despoblada. No sé, por ahí te gusta tener también muchísima gente, ¿no? Pero bueno, cada uno lo debe vivir su experiencia en la propia ciudad. Mica, la verdad que te agradecemos. Un poco queríamos escuchar tu palabra, queríamos saber todo lo que sentiste este año, más allá de esto, de tus récords, de lo bueno que te fue también en Europa, porque eso también fue una linda experiencia con lo de Ordizia. Estuviste además actuando hasta para ganar algo de dinero como liebre, con lo cual eso debe ser una experiencia también, ¿no?
0: Sí, nada. Que te paguen ahí directamente por correr es algo nuevo y nada, estuvo muy bueno. Y sí, no, la verdad que el viaje a Europa fue, lo pude aprovechar y sacarle todo el jugo, porque entre los récords, entre aprender a hacer de liebre y todo, fue como una experiencia que me ayudó mucho, me hizo crecer mucho. Nada, todo, mentalmente todo. Espero el año poder volver a hacerlo. Y sé que cada año que vaya, ya el año pasado fui, era como todo muy nuevo, corrí como con miedos, viste, como ves, claro, que son todas re grosas, ves que el torneo es muy groso y es un poco impactante. Este año ya fui como con más confianza, más seguridad, y el año que viene si puedo volver a ir, sé que puedo correr todavía mejor, así que
1: y además,
0: sí.
1: No, y además bueno. Fuiste y bueno, el miedo que tenía Leo respecto de si te vas a desgastar un poco más o menos, bueno, resultó todo bárbaro y eso la verdad que está
0: todo bien, sí.
1: Ojalá que a partir de esto también, con esta visibilidad, con todo lo que desarrollaste, puedan venir también a algún sponsor privado que no te haga depender solo del Estado, como para tener algo más de tranquilidad y nada, es lo que siempre decimos, ¿no? Si uno tiene la chance de estar en un cierto nivel y puede seguir creciendo, que se den un poco, que se alineen un poco los planetas y que todo acompañe. Nada, te agradecemos muchísimo el contacto, Mica, fue muy bueno poder hablar contigo de todos los temas. Nos alegra también que esté equilibrada la parte personal, porque como vos decís, ¿no? Con tu pareja Male, con todo lo que viene haciendo desde la cuestión familiar, desde la cuestión de equipo, todo eso acompaña. O sea, el atleta no es nada más una burbuja que participa y sale y vuelve a participar y sale, no. Se ve erosionado por todo lo que circunda, está alrededor, y me parece que también estar dentro de un equilibrio personal también ayuda a la parte deportiva. Así que nos ponemos muy contentos y te agradecemos, Mica, ¿eh?
0: Bueno, muchas gracias. Sí, estoy disfrutando mucho el deporte, no solo los logros, sino el deporte en general y todo lo que me brinda. Así que bueno, muchas gracias. Bueno, el año que viene también tener un año tan bueno.
1: Dale, nos volvemos a comunicar seguramente cuando vuelvan también otras cuestiones a futuro o haya algo que vayas a comunicar porque se está desarrollando también. Nos complacerá tenerte por aquí por Alto Rendimiento. Un beso muy grande y disfruta el domingo.
0: Dale, muchas gracias. Chau, chau.
1: Muy bien, ha pasado Micaela Levalli, una de las grandes figuras que ha dejado el deporte argentino, no solo el atletismo argentino, por lo que significa, porque el deporte también es de los más representativos a nivel mundial y por su evolución, no por lo que mostró solo, insisto, en los suramericanos, sino por todo lo que venía haciendo, sea panamericano, sea iberoamericano del deporte, después esa gira con récords en Ordizia, en Braga, que nosotros fuimos informando, ¿no? Semana a semana fuimos informando al respecto y nos maravillaba y nos deja muy contentos que los atletas se vayan superando.
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2: Para meternos de lleno en la rica historia del rugby nacional y en la mística de los Pumas, hoy en De Selección, Sergio Goicoechea y equipo dialogarán con un ex segunda línea que dejó la piel en cada tacle con los colores de nuestro país. Nacido en Buenos Aires el 20 de noviembre de 1974 y formado en las divisiones infantiles del Club Liceo Naval, construyó una destacada y...
3: Muy bien, le damos oficialmente la bienvenida a Nacho, querido. Buen día, ¿cómo estás? ¿Todo bien?
4: ¿Qué haces, Goico? Emocionado de poder estar con vos y con todo tu equipo. Para mí es un honor haber sido invitado a tu programa, así que nada, desde ya te hago yo la nota a vos. Gracias, gracias por lo que nos diste y por hacernos vivir momentos increíbles.
3: Muy bien, muy bien. Tengo en el Arsenal de Artillería Marina Zárate, donde cursaba mi grado secundario. En deporte teníamos rugby, así que en algún momento corrí por algún lado. Y en Defensores.
5: ¿De qué jugabas?
3: Apoyarla en el otro lado, no me pregunte mal. Era en esa época, te estoy hablando, años 78.
4: ¿Querés una nota de color?
3: Sí.
4: Santi Solari, jugador de Real Madrid, campeón de Champions, campeón con River, todo. Fue compañero mío del profesorado y corría por su vida cuando teníamos rugby en el profesorado.
2: Claro. Ya, corría por su vida.
3: Corría por su cara. Exactamente. Y después. Me transformé muy joven en profesional del fútbol a los 16, cuando me contrató Defensor Unido de Zárate, tenía un profe, Nacho, que nos entrenaba con una pelota de rugby para la reacción, ¿viste?
4: Nos tiraba esa pelota pica para cualquier lado.
3: Claro.
4: Así que la verdad que es muy bueno
3: eso. Para esa reacción fina del último metro, te tiraba con la tiraba, obviamente, ustedes la tiran bien, pero digo, este la tiraba a propósito a picar mal, entonces te hacía dos o tres piques así en un metro y te obligaba a reaccionar sobre y los reflejos, ¿no?
2: Claro, claro.
3: Mirá vos, así que en algún momento nos familiarizamos con la guinda.
4: Muy buena pedagogía y muy buena metodología para trabajar los reflejos.
3: Exactamente, exactamente. Nos vamos a hablar también de los suramericanos porque hubo participación, pero digo, y como para emparentar un poco lo que vas a iniciar. Digo, en el fútbol vivimos diciendo, digo, la Argentina en el fútbol es un deporte exportador y obviamente que se nutre de las bases, de la división inferiores, de los jugadores que siguen saliendo y cada vez hay como más responsabilidades porque los chicos son muy jóvenes, se van cada vez más jóvenes y tienen que llegar cada vez con más herramientas y bueno, y ahí es donde está el verdadero potencial para que la vigencia del deporte o del deporte que vos practicás siga estando. Digo, esta designación tuya de ya formar parte de la urba en este puesto, de trabajar con los juveniles, de asesorar, de volcar toda tu experiencia, contanos un poquito.
4: Bueno, mira, primero y principal, digamos, yo además de haberme dedicado a jugar rugby profesionalmente, mi profesión es ser profesor de educación física, o sea que me encanta todo lo que es tema de enseñanza, aprendizaje y todo eso. Y bueno, ya veníamos hace 2 años con Mario Ledesma, que me había invitado a ser parte de su staff con el M17, y este año, digamos, en forma ya, digamos, oficial, estoy, además del M17, colaborando con Mario en lo que es el M16 desarrollo, obviamente, porque solamente en Buenos Aires, en el rugby de Buenos Aires, tenemos 94 clubes. Entonces hay algunos que, viste, equipos que se te pueden llegar a escapar, y el hecho de ponerme a mí ahí en el tema del M16 desarrollo nos abarca tener la mirada de algún jugador que tal vez no están en los clubes de más renombre, casi, sí, que Perú. Entonces, se puede llegar a encontrar algunos jugadores. De hecho, hubo un jugador del M16 Desarrollo, del Club Manuel Belgrano, que participó del Campeonato Nacional Argentino, que ahora, en la semana anterior, cuando jugamos con el M17 con Córdoba, siendo un año menor, lo tiramos a la cancha y respondió bastante bien. Entonces, el hecho de ya poder ver el todo, el macro, hace también que los jugadores, si bien algunos se nos va a escapar, que la mayoría de los jugadores estén, digamos, ya desde más jóvenes, tratando de meterlos en un sistema de, viste, con mucho aprendizaje, con mucho de que las cosas, si las hacen bien, después pueden dar buenos réditos, ¿viste? Entonces tratamos de agarrarlo rápido y un poco con la vieja escuela y la nueva escuela y la empatía de ahora, marcarle qué es lo que nos gusta y qué es lo que nosotros vivimos en seleccionado, que para mí es algo impresionante.
5: Claro. Nacho, Daniel Cuchi te saluda y cuando lo...
4: ¡Uy, el Dan! Están todos los grosos en este programa.
5: No, okay. Vos lo decís por una cuestión periodística, mi 1.61 no me permitió... En una época del rugby podría haber sido tal vez un win rápido, un medio scrum, pero ya ahora imposible, Nacho. Ahora
4: si
5: imposible.
4: Hay una cosa que se puede en este deporte, Dani, es que todos pueden jugar. Sí, el grande, claro. El alto, el más lento, el más inteligente, el menos inteligente. Esa es la posibilidad... Que brinda este deporte, que la comparación de otros deportes, tal vez, viste, algunos se quedan fuera por una cuestión de cosas. Acá, a nivel, digamos, amateur, podés jugar, si tenés ganas, podés jugar.
3: Aparte, me imagino metiéndote en un scrum ahí por bajito, chiquitito, cazar ahí y salir corriendo.
5: Ahora, vos sabés que más allá de la broma de esto, y justo decías vieja escuela, nueva escuela, es el rugby debe haber sido, Nacho, uno de los deportes, y vos estuviste justo ahí en el medio de esa transformación, que más cambios ha vivido, porque, no sé, yo cubría los Pumas en el gráfico, los Pumas de la época del empate con los All Blacks en la cancha de Vélez, y demás, lo cubría, me tocaba cubrirlo, y luego vos ves los Pumas de hoy, veo los Pumas que a vos te tocó protagonizar, los de aquellos hermosos mundiales de 2007, el 99, y hay una transformación. Cuando vos trabajás ahora en la formación de los chicos, ¿hacia dónde van? ¿Hacia qué tipo de rugby van? Porque esa escuela del rugby local sigue estando.
4: No, y nunca va a dejar de estar, y es lo mejor que nos puede pasar, que el rugby de clubes siga estando de la manera que está. Lo que sí se está volviendo hoy en nuestro deporte es muy físico a comparación de un poco más de nuestra época. O sea, si hoy vos tenés un equipo que físicamente está bien y bueno, bien entrenado, y tal vez no tenés tantos jugadores talentosos, pueden equiparar tranquilamente. Hoy, por más que tengas talento, si no estás bien físicamente, apareces. Porque al primer golpe te sacan el juego, cuando vos querés expresar tu talento y no tenés las patas para encontrar esos espacios, también la vas a padecer. Entonces, realmente se volvió tan físico el deporte que hoy, digamos, tenés que estar muy bien preparado. Claro. Y eso no es solamente de la parte física y todo, sino también lo que es prevención de lesiones, el tema de la nutrición, el descanso y un montón de cosas. Entonces, hoy a nivel de clubes, muchos de los clubes del Rugby Buenos Aires están teniendo secretarios técnicos que ayudan al desarrollo de las divisiones inferiores, que vienen mucho mejor a nivel de destrezas. Ese habitual, como en los últimos años ha cambiado la cantidad de gente que se dedica a preparar mejor a los jugadores. Obviamente después, para el otro nivel, es otro escalón más, pero realmente se viene transformando mucho lo que es el rugby en la Argentina a nivel de preparación. De hecho, muchos de los entrenadores que están hoy con los primeros equipos de Argentina han pasado y han jugado en los mejores equipos de Europa y se han desarrollado también como entrenadores muy buenos equipos. Entonces, la verdad que se está haciendo un buen laburo, pero bueno, eso, si vos me decís qué es lo que faltaría a futuro, es poder tener una competencia, digamos, anual para que el que se quiera dedicar a nivel pro todo el año lo pueda hacer acá en Argentina y no tener que estar estando 6 meses y después volviendo a los clubes, que también es, por un lado está bueno porque se retroalimentan, y en los clubes de Top 14 o en los clubes del interior también pueden tener a los jugadores que juegan la franquicia.
3: Claro. Nacho, digo, lo digo bien intencionado, en algún momento, digo, el nacimiento o el rugby era tomado como un deporte elitista en nuestro país.
6: En nuestro país, encima, eso es lo llamativo, porque en otros lados quizás no. En esencia no es así.
3: Claro, ¿cómo se rompió? Digo, porque imagino que hoy es diferente, digo, cuando vos eras chico, costaba más el recaudo, y hoy por ahí los chicos se vuelcan más y quieren jugar más rugby. Contame un poquito de esa transformación.
4: Yo creo que es simplemente ver que este deporte, como lo dije antes, porque podés jugar todo, si no importa si tenés que decir si es doble apellido o no apellido, si tenés plata o no tenés plata. Vos tenés ganas de jugar y divertirte, dale para adelante. Es así. No, esa el tema, y si hay una palabra que no sé, cuando nos vamos a conseguir, la palabra rugby a mí no me gusta, la detesto. Nos tildan en que el rugby es el
6: matón. Estigmatiza.
4: Exactamente, y la verdad que el rugby, así como tiene un montón de cosas muy malas que pasaron, y ya sabemos de qué estoy hablando, también hay un montón de cosas buenas. El programa de Coco Dorido, con tema de los espartanos, sí, tratando de ayudar a que se reinserten los presos, está buenísimo. El rugby social, que hacemos un montón de personas que tal vez no los exponemos porque no nos interesa o no nos gusta, tampoco eso se habla de toda la parte social.
3: Pero hay que ponerlo, hay que hacerlo, porque son buenas acciones, Nacho.
4: Yo entiendo que sí, Oico, pero la verdad que yo soy muy perfil bajo y me gusta además que el mensaje llegue a los clubes, pero no me interesa que está saliendo por todos lados hablando de qué se hace o qué no se hace. Y eso es un poco, tal vez, digamos, una pata floja que tengo yo, pero prefiero estar así, menos en más, digo.
3: Sí.
6: Sí, Nacho, y mirá, está bueno traer el tema, porque pensaba algo similar hace unas semanas con lo obtenido por las Leonas, que hablábamos con Cachito Vigil, y nos hablaba de un equipo que además es familia y mucho sentido de pertenencia. Yo, que soy de zona sur, donde hay mucha cultura también de clubes de rugby, de clubes de hockey, algo que se observa mucho es ese sentido de pertenencia y de comunidad y de familia que tienen los clubes de rugby, que es difícil también encontrarlo en otro lado, ¿no? Es como algo muy propio del deporte.
4: Es que, a ver, yo lo mamé de chiquito con mi viejo, llevándome desde que nací en el club, y es un lugar que hoy, después que a casi a mis 52 años, mis mejores amigos son los que yo viví un montón de infancia, adolescencia, viajes, partidos ganados, partidos pedidos, terceros tiempos, estar en casa. La verdad que yo me siento feliz en lo que es el club. Y eso es lo que creo que está bueno, porque mientras más deporte hagamos, ya sea el que sea, porque no es solamente rugby, porque hay un montón de clubes de otros deportes que también sienten el mismo sentido de pertenencia que vos hablás. Es mejor que los chicos estén en un club compartiendo contra rivales, contra los mismos del club, un deporte, que estén en la calle haciendo pavadas. Por eso, para mí, si hay algo que hay que fomentar y hay que meterle, es el deporte y el club, porque eso también te ordena, te da normas, te da reglas, y si no las cumplís, te quedas afuera. Y ahí es también donde vos te forjás, ¿me entendés?
5: Otra de las cuestiones, Nacho, que ha tenido un profundo cambio y un relanzamiento, y acabamos de vivirlo, es la incorporación del rugby femenino, lo que han hecho las Jaguaretés, sobre todo con el rugby seven, ¿no? Sí. Y ver una medalla de oro. Esto también es relativamente reciente, pero la evolución es notable. O sea, vos la ves jugar y es realmente impactante.
4: Mira, hace 10 años, cuando trabajaba todavía en la Unión Argentina Rugby, una de esas veces en que estaba medio colgado, había 4 o 5 chicas que estaban entrenando cuando esto recién estaba arrancando. Mira. Una de ellas era Sofi González.
5: Sí.
4: Y me puse a entrenarla. Y no sabés las chicas, las ganas que tenían de aprender y de meterle para adelante. Y acá viene todo un trabajo a cargo de Nahuel García, de Steven, con muchas chicas que tienen muchísimas ganas de jugar al rugby. El rugby femenino está creciendo un montón, no solamente en Buenos Aires, sino también en las provincias del resto de Argentina, en Tucumán, en el sur, ni hablar. De hecho, te cuento así a modo de promoción, nuestro último camp de Fernández Lobo, que lo vamos a hacer en la ciudad de Neuquén en los principios de diciembre, hubo ya 7 u 8 consultas de chicas para inscribirse al camp. Y me pusieron en un dilema, porque los primeros 2 camps que hice en Salta y en Corrientes no había ninguna chica. Entonces estamos evaluando de contratar a una entrenadora que venga también a colaborar, y para que, porque como es la full experience, estamos en el hotel 4 días con concentración y todo, es un lindo dilema, y estamos con muchas ganas de que se anoten más chicas para poder que ellas puedan terminar al final jugándose un partido, ¿me entendés? Entonces ha evolucionado un montón, y de hecho se ha hablado en su momento de tratar de no solamente pasar la modalidad de 7 a jugar la modalidad de 15. Ya tenemos ahí 4 o 5 mundanos, o 5, no sé, ahí de Dani, vos sos mejor con el tema de la memoria. Ya hubo 5 o 6 Copas del Mundo de rugby femenino, y hay un montón de rugby a lo largo y ancho de todo el mundo.
5: Totalmente. Vos sabés que vos mismo me metiste en otro tema. A mí el rugby 7 me apasiona. Esa cuestión de la velocidad, de poder jugar, por ejemplo, como se juega en un sudamericano, como se juega en un panamericano, que el rugby 15, por razones obvias, de tiempos de recuperación y demás, no se puede hacer en ese tipo de torneos. ¿Qué representa el rugby 7 para el rugby en cuanto a difusión, a promoción, a mostrar ese juego?
4: Mirá, bueno, cuando yo era lento y tenía 10 kilos menos, llegué a participar de 12 seven de los Pumas. Sí. La verdad que es un deporte en el cual en la Argentina somos muy fanáticos, y obviamente con el trabajo que hizo Santi Gómez-Cora y todos los jugadores a la cabeza, le han dado una difusión, y hoy hay muchos chicos de los clubes que dice, yo quiero jugar en los Pumas, no, yo quiero jugar en los Pumas Seven. Sí. Y está buenísimo, y eso se logró con un trabajo, con una perspectiva, y también con mucha... eso lo vive, vos fíjate, cuando terminan las temporadas, ya sea juveniles o plantel superior, durante el mes de noviembre, diciembre o enero, te diría, hay muchos de los chicos que toman el Seven, el juego es competir, y también está la parte social de esto. Que es estar en un lugar veraniego, con calor, meterse al mar, jugar, volver, salir, divertirse un rato. Entonces lo siguen jugando mucho tiempo. De hecho, en las finales siempre de noviembre, lo que es el Aburo, el torneo de Aburo, y lo que era antes el torneo nacional de Seven, cancha llena, con muchísima gente, y con muchas ganas de también demostrar. Y también ahí uno como entrenador tiene la posibilidad de también, digamos, en un juego que es mucho más rápido, ver las destrezas con más espacio, ¿viste?
3: Claro. Nacho, no
4: siempre después se puede llegar a adaptar al 15, pero sí, da un indicio.
3: Claro, a propósito de eso, digo, llevémoslos a una metáfora futbolística, digo, el fútbol 11 es al futsal lo que el rugby tradicional es al 7, no, se puede, porque viste que en el fútbol decimos, no, hay tipo en el futsal, y por ahí llevas a los mejores de fútbol 11 a jugar al futsal y le pegan un peludo impresionante. Digo, siendo
6: los
3: el mismo deporte,
6: la técnica, claro,
3: son todos diferentes. Digo, ¿existe esa distancia en el rugby?
4: Sí, es distancia, y lo hablaba Feli con Tempomi, son dos, porque son periodos más cortos, con mayores espacios físicamente. Bueno, pues es a un jugador de 15 a jugar un rugby 7 y a la primera jugada ya está con el lingo afuera.
3: Claro.
4: Y de la misma manera, vos metés a un jugador de 7 a jugar un rugby 15 y los espacios se te achican, los golpes son más fuertes.
3: ¡Epa!
4: Entonces lleva todo un periodo de adaptación. De hecho, a Rodri Gros, que hoy está, digamos, en los Pumas, le costó, diría, un año y medio, dos años, poder sentarse en lo que es el rugby 15. Y eso no solamente lo ayudó, digamos, el pasarse con los Pumas, sino también el hecho de estar casi dos años ya de corrido en el Queens, en Inglaterra, en Harley Queens.
5: Claro, claro.
4: Todo lleva su periodo de adaptación, no es tan fácil, ¿viste? Salvo la regla,
5: a ver.
4: Si nos vamos ahí, es Antoine Dupont, que el pibe es un mago, es un crack, el capitán de Francia,
5: sí.
4: Y el flaco estaba jugando en Toulouse, campeón con esto, segundo con él, dijo, bueno, voy a jugar los Olímpicos para Francia en París, y nada, y salió campeón, animal. Claro, pero claro, bueno, es un extraterrestre.
5: Sí, es un extraterrestre. Ahora, hablando de extraterrestres, o casi, a mí el equipo de 2007 es un equipo inolvidable. Voy a apelar a tu memoria y te invito a un jueguito para que por ahí la gente lo entienda.
4: No, la memoria me cagaste, Dani.
5: No, pero verá, no te voy a decir información ni nada. Pero ¿sabes qué? Por característica de juego, de esos nombres, de aquellos nombres, vos decís, bueno, armame un equipo de rugby 7 por la característica física, ¿quién podría jugar un rugby 7?
4: Y de ahí, obviamente, Juanito Hernández,
5: sí, claro,
4: seguro.
5: Talento.
3: Pisa, te pasa por arriba.
4: Para, bueno, obviamente, el Win, Nani Corleto,
5: sí,
4: uno de los pibes más rápidos que son.
5: Sí.
4: Bueno, Feli podría jugar de 10, si está bien entrenado, no sé cómo está ahora, es el club de los pero y nada, y tenés ahí varios, estaba el ruso Tilde también, que traen,
5: claro,
4: algún Fernández López podés llegar a meter, pero con la edad de 20 y no con la edad de 30.
5: Ah, sí.
4: Pero nada, ese equipo, y cada vez que me pasa hoy, casi se está cumpliendo 20 años, espero que el capitán haga un evento o algo para los 20 años del 2007.
5: Lo vamos a presionar al capitán,
4: vamos a presionar
5: al capitán.
4: Claro. Lo podemos atacar por todos lados, Dani, vos ahí por ESPN, yo lo mando el telefonito. Hay que ver en qué uso horario está, ¿viste?
5: Sí.
4: Porque siempre está o en Australia, o en Londres, o en Argentina, no sabemos.
5: Totalmente, a veces le mandás mensaje, estamos hablando de Agustín Pichot, sí, por supuesto, le mandás mensaje y las dos rayitas por ahí aparecen y no decís dónde está este, y por ahí te aparece con una diferencia horaria. Pero hay que meterle presión porque se viene un número redondo, hay que hacer algo. 2027.
4: Yo lo noto hoy, 20 años después, transmitió mucho como equipo.
5: Sí, señor.
4: Tal vez rugbísticamente no éramos los mejores, pero cada vez que entramos a la cancha, la piel, y eso fue que la gente se identificó tanto con ese equipo. A mí me emociona porque fui parte de él y fue mi equipo.
3: Ahí te estamos perdiendo un poquito, Nacho.
6: Yo creo que hay viento.
3: Hay viento. A ver.
4: Ahí está mejor.
3: Ahí está perfecto. Ahí está perfecto.
4: Bien. Como verán, estoy hoy acá en Delta, en uno de mis trabajos observando rugby infantil y hablando con ustedes. Así que nada. No, les decía que es un equipo que transmitió un montón, pero porque nada, vivimos muchas cosas malas y en las malas nos hicimos más fuertes. Y eso creo que es una clave para que después te vaya bien.
3: Perfecto.
4: Y vos quedes en el corazón y en la memoria de la gente.
5: Vos sabés que de ese equipo, Nacho, me acuerdo que se armó una cuestión bien futbolera, ¿no? Esto que te voy a decir es bien futbolero. Decía, el
4: me gusta
5: día...
4: el fútbol.
5: Sí, ya lo sé.
4: Como dijiste, gran hincha de Boca.
5: Sí, ya lo sé que sos hincha de Boca y que sos muy maradoniano.
4: Exactamente.
5: Pero mirá, de ese equipo, ahora si querés hablamos de Dios, mirá, tenemos a Goico acá y ya sabés que este programa tiene como una especie de protección divina, ¿no? Que es Diego. Pero se armó una discusión muy futbolera, que era, ustedes cantaban el himno de una manera muy especial.
6: Total.
5: Me acuerdo
6: de
5: ese hijo. El día que los jugadores de fútbol canten el himno como lo cantan los de rugby, se va a dar.
3: Nació del que lo contagió
5: de
3: el fútbol.
5: Nació de ellos. Pero cuando vos ves este equipo, este último equipo que ha sido una generación dorada realmente del fútbol, te sentís un poco identificado, decís, che, la pucha, nosotros fuimos una de esas selecciones realmente amadas, que trascendió absolutamente el rugby, pero te sentís identificado cuando ves a estos chicos que fueron campeones del mundo y subcampeones del mundo.
4: No, a mí me volvió loco y yo, ahí es cuando me pongo en singlista, yo, mira, y esto no sé si está bien o mal decirlo, pero yo quería que Argentina sea campeón, como muchos argentinos, solamente por Lionel Messi.
5: Mirá.
4: Por todo lo que el pibe había dado y no podía, y yo lo veía como un jugador, a ver, que como que tenía el peso en los hombros, que quería ganar algo con Argentina, por él, por su familia, por los argentinos, y la verdad es que eso, ¿viste? El famoso comentario de estar sentado en el barrio en el quincho de tu Messi, yo creo que sea campeón Argentina por Messi. Y la verdad que bueno, Messi, para ganar la Copa del Mundo, tenía que tener un equipo. Y atrás tenía a Otamendi, tenía a Cuti, tenía al arquero, tenía a De Paul, tenía los que hacían a Lautaro de los goles, se conformó. Y además tenía el gran estratega que pudo saber amalgamar los egos y las personalidades para que ese equipo fuera, cada vez que entraba a la cancha, entrara con cuchillo y tenedor. O sea que me veo un poco reflejado
3: claro,
4: en la manera de cómo se conformaron y encargaron ese mundial.
3: Claro. Nacho, te propongo, cerremos los ojos, 30 segundos, cerrá los ojos, cerrá los ojos, yo los cierro, también tuve la oportunidad de cantarlo ahí.
5: También me dio sorprendente lo que viene.
3: No, por favor, dale Axel, dale vos, cerrá los ojos, Nacho, vamos.

0: Ahí está.
1: Ese jugador.
2: Toda idea de Goico, bien. Nacho, ¿eh? Toda idea de Goico.
0: Me pone la
1: para un bostero como yo, tener la piel de gallina ahora es urticaria. Así que no, es emocionante. Y cada vez, y eso debe pasar a vos, Goico, cada vez que uno escucha el himno o en algún acto patriótico o cuando iba al colegio y todo, yo me imaginaba en la situación tener a mi hermano al lado, tener a Mario Ledesma al lado, a Felipe, a Agustín. Y nada, para mí fue lo más lindo y un privilegio poder haber puesto la celeste y blanca. Y de hecho yo le transmito a los jugadores hoy en día, le digo, cuando yo recibí mi primer camiseta de los Pumas y sabía que tenía la oportunidad, sabía que tenía que dejar todo porque la quería tanto que no sabía que si las cosas no me iban bien no me la iba a poner más. Y así pude jugar 12 años. Así que nada, eso es lo que le digo a los jugadores. Estén preparados para las oportunidades porque la oportunidad llega y después no hay excusa. Es defenderla.
0: Imagínate que uno mira, tiene toda la familia y yo en algunos partidos miraba y tenía a Dios al lado encima, una cosa... No, pero mirá, vos dijiste, me vas a hacer una entrevista a mí. Digo, a mí no me gusta porque a veces hay muchas situaciones y no me quiero transformar en autorreferencial porque es feo, pero hay algunas que valen la pena. Y a propósito, porque esta es sentimental, yo me retiré en el año 99 profesionalmente del fútbol, y una de las cosas que me costó, Nacho, apartarme más, y me pasaban los actos del colegio de mis hijos. Iba a los actos de patrio y ponían el himno y la cabeza automáticamente iba a esa fila, por eso digo, cerrar los ojos.
1: Pero
0: porque...
1: Goico, son sensaciones muy fuertes las que nos tocan vivir a nosotros. O sea, tenés que estar muy bien plantado con los pies para no emocionarte cada vez que pasa eso, porque son cosas, más allá de los resultados, ganaste.
0: Sí, sí, sí.
1: Estás representando a tu familia, estás representando a Argentina, a tus amigos, estás vos haciendo lo que te apasiona, porque claro, nadie nos obliga a jugar al fútbol, a jugar al rey. Hacemos porque nos hace sentir bien, te hace, por eso también, y ahí podemos abrir otro punto, qué difícil es cuando uno deja de ponerse los botines y hacer el pasito y ponerse a jugar y te tenés que poner a planificar y a no jugar más a deporte, sino a entrenarlo, ¿me entendés?
2: Claro. Vos sabés que con este tema también, Nacho, te lo iba a preguntar porque, bueno, con lo que pasó ahora en el último mundial, esto que acabamos de escuchar, de lo que vivieron ustedes, hay otra... El deporte argentino no expresa el sentimiento nacional como otras pocas actividades en el país. O sea, es como que da la sensación de que unifica y expresa la identidad nacional sobre todas las cosas.
1: Es que el argentino per se es muy competitivo y creo que cuando pasó hace 2 años, me acuerdo yo quería aprender de BMX por el mareo, ¿viste?
2: Mirá.
1: Y el PDC, con esa locura, haciendo las cosas casi sin importarle nada, teniendo la camiseta argentina, decía, boludo, este pibe, qué groso. Entonces es como que sí, creo que el deporte nos une, así también está el lado B, ¿no? Cuando las cosas no ven bien y, viste, yo estoy orgulloso de haberme puesto la de bronce. Y tal vez la de bronce para algunos en este país es, mira qué mediocres, pero nadie sabe lo que uno hizo para tratar de llegar a ese momento o contra lo que compitimos, ¿no?
0: Claro.
1: Porque contra un montón de cosas, factores. Pero creo que también el argentino acompaña cuando se siente identificado y cuando se siente tocado. Por eso también es a veces la locura de las cosas que puede llegar a pasar, o excesos, o...
0: Claro.
1: O sea, ¿alguien entiende lo que pasó hace 4 años cuando salimos campeones en Qatar? Que había 5 millones de personas en la calle.
2: En la calle.
1: No importa qué. Y la gente dice, ¿cómo? ¿Qué hacen? Nada, salen a compartir, a festejar, a disfrutar, a ponerse contentos por los que jugaron. Y tal vez...
0: Simplemente... Al otro día seguí con los mismos quilombos, con los mismos problemas.
1: Exactamente, pagando las cuentas, los chicos del colegio. Nada, es Argentina. Sí. No hay mucha explicación.
0: Ahí hay uno que es Argentina no lo entenderías. Ese eslogan está buenísimo. Nacho, digo, a ver, volviendo un poco a tu función y a cuestión de trabajar con los más jóvenes. Digo, a veces Argentina, a nivel rugby, a nivel continental, a nivel americano, digo, no es que no tenga rivales, pero realmente está un par de escalones arriba. Digo, ¿cómo afecta esto? ¿Cómo se hace? Porque a veces la competitividad o esa poca competitividad te lleva a que tenés que apuntar hacia otro lado, ¿viste? Para mantener, digo, el nivel y todo eso.
1: Bueno, a niveles, digamos, en Argentina, el nivel, digamos, propio de la Argentina es muy bueno. Ahora nos toca en dos semanas más jugar otra fecha más del argentino con el 17, después a fin de año el concentrado. Creo que a niveles juveniles la competencia está, como bien vos decís, en la región, si bien la región ha crecido mucho, Chile por primera vez va a jugar su segundo mundial de rugby, lo mismo Uruguay que va a jugar ya el cuarto, pero bueno, es una cantidad de cantidad de jugadores, cantidad de clubes de rugby, de Argentina a niveles de Sudamérica, está por encima de la media. No se explica que solamente en una provincia como es Buenos Aires haya 94 equipos de rugby. A veces uno piensa y digo, ¿y por qué no nos aglutinamos y así nos hacemos más fuertes? Porque después cada club tiene su propia idiosincrasia o quiere sus distintos objetivos. Entonces es bastante complicado. A niveles de Sudamérica, si bien se están haciendo bien las cosas, es como hay un techo. Para mí, el que podría haber despertado ahí y en un momento lo hice, después medio que no se quedó, es Brasil, una cuestión de cantidad de
0: habitantes, claro.
1: De habitantes y también por una cuestión de plata.
0: De plata, infraestructura,
1: rico, claro. Entonces tiene para infraestructura, para poner, para invertir. Lo hizo en su momento, hasta que le habían ganado un partido ahí a New Zealand Maoríes, pero después es como que, viste, el brasileño también es difícil, mucho joya, y después a veces hay que entrenar duro para ese deporte.
0: No, tú joya. Vamos, mañana, no sé si sabrás, hay un partido por Copa Argentina entre Boca y Racing. Nos vamos a parar con Barbie y yo después voy a hacer la última pregunta que tiene que ver con el programa. Te voy a dejar con un representante académico, señor Daniel Arcucci. Que discutan un poquito ustedes dos, Yo me saco los auriculares.
1: No lo queman en F90, lo quemamos acá en la radio.
2: No, pero ya, vos sabés que ya lo dije hace un montón, Nacho. En una época en la que había un poco más de tolerancia, y creo que se me acepta, ya lo asumo, y la verdad que cuando hago periodismo soy
1: pues no, un tipo muy respetado. Hay algunos que te putean la cancha, son energúmeros, ¿no? Que tiene los pies de la tierra.
0: De loco.
1: Pero bueno, vos podés creer, Dani, mi viejo es hincha Racing.
2: Mirá. ¿Y vos cómo te hiciste hincha de Boca?
1: Yo soy de Platense y yo me salí de Boca. Soy de la oveja negra de la familia.
2: ¿Y cómo te hiciste hincha de Boca? ¿Por qué fue?
1: Mi tía. Hincha de Boca.
2: Qué bárbaro.
0: Y los tíos siempre.
1: Así que nada, yo fanático y yo lo fanaticé a Corcho y a Nico, a mis hermanos. Claro, así que nada.
2: Está muy bien. No, mi pregunta no era puntualmente por el partido de mañana. Yo creo que Boca está muy bien, está un escalón.
0: ¡Te está bufando, Nacho!
3: ¡Cuidado!
2: No, yo creo que es parejo porque es un
1: estoy
2: clásico y da igual.
1: Los cuernitos acá en
2: Texas, pero te quería preguntar justamente cómo lo ves. Yo creo que lo de Paredes, este regreso de Paredes, ya por en este fútbol que se vive hoy, el solo hecho de regresar en plenitud como ha regresado, lo pone en un lugar de ídolo. Viste que la palabra ídolo es una palabra fuerte, en clubes como Boca más todavía, que tiene la bandera, es la bandera, está Román, está Martín, está obviamente Diego.
1: No.
2: Pero
1: está Martín, está Román. Yo tengo la 9 de Martín, cambiada, y él tiene la 4 de los Pumas.
2: ¿En serio? ¿Sí? Qué grande.
1: Sí, papá, tengo la del loco cuando nos conocimos allá después del 99, después que había una plaqueta en la cancha de Boca, que para mí fue algo sublime, y ahí estaba Diego viendo ese partido, y Diego, como era fan de los Pumas, empezó a arengar, entonces todas las dos empezó a cantar, yo no podía creer lo que estaba viviendo. Mi primer mundial, Bombonera, y después la anécdota, y después vuelvo a contestarte, sorry, Dani.
2: No, dale, me encanta esto.
1: Me llevó a la gente protocolar hasta el vestuario, ¿viste?
2: Sí.
1: Y estamos todos esperando ahí con los padres, con los familiares, todo. Y yo quería entrar y cambiar la camiseta. De repente sale Bianchi, nos mira y dice, ¿y ustedes qué hacen acá? No, somos los Pumas. De los Pumas, me dice, adentro. Nos metió en el vestuario, a mí, al hermano de Tati Filan, y nada, estuvimos ahí hablando con Riquelme, con Martín, todo. Yo le dejé mi camiseta de los Pumas, me dijo, bueno, acabo de cambiar, venite en dos semanas que cambiamos. Y así que nada, ahí estamos. Así que dale. ¿Qué va a pasar con Paredes? Paredes es un crack, va a dos jugadas antes que todo, no sí, solamente que todos los jugadores de Boca, sino que de todo el fútbol argentino. Entonces el pibe tiene una tranquilidad en la cabeza que hace jugar mejor a los demás.
2: Sí.
1: Es un crack.
0: Totalmente. Sí, totalmente. Yo creo que, mirá que el arranque de Di María fue bueno, pero para mí Paredes fue la contratación de mayor incidencia, desde el liderazgo, de lo que representa y lo que juega, por supuesto. Sí, sí.
1: Igual, ninguna... partidos son partidos.
0: Y no... ¡Ah, ya volvió, ya volvió! Bueno, ¿eh? 5 de la tarde mañana, en Arroyito.
1: Siempre humildad, siempre con los pies sobre la tierra, ¿eh? Así que nada, tranquilo.
0: Muy bien, perfecto. Bueno, y la última pregunta a nuestro programa, se llama de selección, sabrás, o no, por lo menos ahora te estás enterando, y siempre la última pregunta tiene que ver... con esto, para Ignacio Fernández Lobe, ¿qué es ser de selección?
1: Es lo mejor, después del nacimiento de mis hijos, es lo mejor que me pasó en mi vida. El haberme puesto, como te dije anteriormente, la camiseta celeste y blanca, es algo, una sensación que hasta el día que yo me muera la voy a tener en el cuerpo. Así que nada, es muy lindo.
0: Muy bien.
1: Y me emociona.
0: Nacho, querido... Seguir disfrutando, ojeando, mirando a los chicos, a los futuros Pumas, ¿por qué no? En alguno de esos casos, buen fin de semana. Y ahí seguimos, nos vamos cantando el himno. Te vamos a cagar el sábado, te vamos a cagar, te vamos a hacer llorar un sábado a la mañana.
1: Les mando un beso y muchas gracias por estos 40, 45 minutos que charlamos. Fue espectacular arrancar el sábado así.
0: Muy bien.
1: Gracias.
0: Un tiempo,
1: gracias,
0: Nacho. Un tiempo, gracias. Nada. Te dejamos el segundo tiempo para vos. Abrazo grande, ¿eh?
1: Chau, chau.
0: Chau, chau. Ahí estaba Ignacio Fernández Lobe en Deselección.
3: Nos emocionamos con las historias de la camiseta más linda del mundo. Más linda del mundo. La nuestra. Sergio Goycochea. Hace Deselección.

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buscando Palacios, la mete por abajo, la aguanta Alexis de primera para que vaya Lautaro, se la lleva con el taco, se mete en el área, va Lautaro, amagó, le dio, ¡gol! Argentino Lautaro, que lo merece Lautaro. Lautaro Martínez dice, así 19 minutos, amistoso internacional, Argentina 1, Bolivia 0. Toque adentro, recupera la pelota Román Vega. Se anticipó bárbaro, ¿eh? Le queda Ezequiel Palacio, lo mete por adentro, para pasa, ahí va Nico, golazo, golazo, golazo, Nico. ¡Gol! No quiero hacer ningún tipo de comparación. Salió Vizcarra, se la pinchó. La pelota entró pidiendo permiso. No voy a hacer ningún tipo de comparación. Golazo de Nico Paz. Todo empieza en la recuperación de Román Vega. Casi en campo propio, señoras y señeres. Media horita casi. Dos para Argentina, nada para Bolivia. El centro de Paz, qué bueno el cabezazo. ¡Al Cuti! ¡Gol de Argentina! Preciso el centro. Mejor el cabezazo. Nada que hacer para Vizcarra. Ahora sí. Argentina 3, Bolivia 0. Damas y caballeros, se mete en el área Flores, paralo, va Flores, se toca atrás, rebota la pelota, el flaco.

0: esperar. Y también era de esperar que el equipo se mostrara suelto con el buen pie que tiene. Esta lista de convocados de Scaloni ha elegido jugadores, no importa la posición, con buen pie. Y desde ahí la pelota la va a tener más la Argentina que el contrario, sobre todo si el contrario es Bolivia, con todo respeto, en el llano. Y estamos para, no digo para ilusionarnos, o sí, pero sobre todo para estar tranquilos de que seguimos en buenas manos, de que las buenas manos es el cuerpo técnico que claramente quiere seguir y que piensa más allá del 31 de diciembre. Cada decisión y cada declaración de Scaloni nos invita a dar por sentado que está todo bien para que renueve y siga. Y después que hay una linda mezcla de juventud, pero ya no tan incipiente. Es decir, Nico Paz ya es una realidad, no es aquel del Mundial Sub-20. Y McAllister, Julián Álvarez, Ezequiel Palacios, Cuti Romero, Lisandro Martínez, ya son grandes, pero alguno no va a tener ni 30 en el próximo Mundial, o apenas pasado los 30. En ese balance que necesitas entre experiencia y juventud, la selección de acá 4 años puede imaginarse seria, sólida. Está bien proyectado el futuro. Va a haber nuevos nombres, va a haber chicos que aparezcan en este lapso de 4 años que faltan para el próximo Mundial, o de 2 que faltan para la Copa América, que como viene la cosa, y no vamos a jugar la Copa América holgados, porque total ya ganamos 2. Van a querer ganar la tercera estos pibes. Está claro. Nunca hubo un tricampeón. No hay tricampeón de la era moderna, ¿no? Del 83 para acá. No hay tricampeón. 87 para acá. Entonces, la Argentina querrá ser la primera. Y la verdad es que se puede ilusionar. Es cierto, uno dice, bueno, pero ¿y quién se va a hacer cargo en los partidos bravos de lo que hasta ahora se hacía cargo Messi? Bueno, tendrá que encontrarlo, tendrá que ser el colectivo, el grupo, el conjunto, y no la inspiración individual que te daba en estos últimos 20 años Lionel Messi, que el próximo martes se va a despedir. Sí me pasa que elijo no pensar en el martes, que veo el partido de la selección sin pensar que habrá un martes, que elijo mirar el futuro sin todavía analizar cómo va a ser el día después. Estoy negado, lo sé. Y quizá vos también. O quizá ya hiciste el duelo. Yo todavía no puedo. Todavía no puedo. ¿Será la costumbre? ¿Será que me rehúso a dejar de disfrutar lo que he disfrutado todo este tiempo? Que era saber que no importa lo que pasara ahí adentro, él estaba ahí para frotar la lámpara y para sacar el conejo de la galera, porque lo hizo tantas veces, pero tantas veces, que nos cuesta asumir que ya no va a pasar. La selección tuvo un hermoso paso por Córdoba, atendió a la gente, a los hinchas, el día previo, jugó seriamente el partido, dejó firmas en el estadio Kempes ante la presencia de todo el pueblo cordobés, y se volvió a Buenos Aires porque pasado mañana tiene que volver a jugar. Hoy habrá fútbol, habrá Copa Argentina con Platense y Estudiantes, mañana arranca la 1/10 de la Liga Profesional. Hay de todo, y sobre todo lo que hay es ganas de compartir esta mañana, hasta las 9, como siempre, porque el día empieza de otra manera si lo hacemos con esta mentalidad. Bien arriba, carajo.
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0: 11 grados, 2 décimas, la humedad 85%. Javier Milei volvió a pedir paciencia a los empresarios y también por su reelección. Desde Francia habló el presidente, donde hoy se reunirá con Emmanuel Macron. Antes, en una intervención virtual que tuvo ayer con el coloquio de IDEA que se está desarrollando en Mar del Plata, volvió a hablar Milei de los comicios del año que viene y del futuro de la Argentina si él es reelecto. Dijo, la velocidad de las reformas será única e irrepetible en el mundo. Vendrán los mejores 4 años de la historia. También minimizó una posible candidatura de Axel Kicillof. Dijo, mi rival soy yo mismo. El gobierno del Reino Unido convocó a la embajadora argentina en Londres, Mariana Plaza, en medio de la creciente tensión por las Islas Malvinas. La citación se produce tras la decisión del presidente Javier Milei de iniciar un arbitraje internacional para frenar los proyectos sobre el petróleo en el archipiélago. Las autoridades británicas rechazaron el reclamo, considerando que las actividades de extracción son lícitas, y cuestionaron la fiabilidad de la Argentina como un socio internacional. Por su parte, el gobierno argentino busca detener el saqueo de los recursos naturales con advertencias formales y denuncias penales contra compañías petroleras del extranjero. Octubre llega hoy ya con aumentos en transporte, peajes, tarifas y otros servicios. Se aplica desde hoy una suba del 3,7% que casi duplica la inflación mensual a nivel nacional. El boleto mínimo de colectivo llega a los 920 pesos, pero la distancia más frecuente, más utilizada, supera los 1.100 pesos. El subte porteño también se va a los 1.817 pesos y los peajes, con el mismo porcentaje de aumento, alcanzan en hora pico los 6.785 pesos en las autopistas Perito Moreno y 25 de mayo y 2.820 pesos el peaje en la autopista Ilia. Además, habrá aumentos en medicina prepaga, en colegios privados y en otros servicios. Las tarifas de luz, gas y agua superan sus aumentos del 2% también este mes. Desde hoy, Rosario inaugura su primer vuelo directo a Madrid después de más de 40 años. El estreno de esta ruta directa a Europa sin escalas transportará a 432 pasajeros en cada avión Airbus 350-900 operado por la empresa española World to Fly. Será el primero de 2 vuelos semanales que martes y jueves por la mañana saldrán desde Barajas, allí en España, y por la noche aterrizarán en el Aeropuerto Internacional de Fullerton, para que la misma aeronave despegue hoy a las 8 de la noche por primera vez. Solo en la década del 80 se había brindado un servicio que operaba desde Buenos Aires con una escala en Rosario y otra en Brasil. El primer ministro de Israel, Benjamín Netanyahu, calificó como extremadamente grave el incidente ocurrido con el vuelo de Fly Dubai. Según declaraciones oficiales, la tragedia fue evitada gracias a la intervención de pasajeros israelíes y otro miembro de la tripulación que lograron reducir al agresor y estabilizar la aeronave. Ante este hecho, el mandatario ordenó a los organismos correspondientes incrementar las medidas de seguridad en todos los vuelos nacionales e internacionales con destino al país. Tras el aterrizaje de emergencia en Arabia Saudita, el atacante fue detenido para ser interrogado, mientras que los pasajeros fueron trasladados en un vuelo de reemplazo hacia Tel Aviv. Comienza octubre, hoy con el dólar oficial a 1.540 pesos para la venta en el Banco Nación, con el dólar blue a 1.560 pesos y el dólar turista para gastos con tarjeta en el exterior se calcula en 2.002 pesos. El cielo está nublado en Buenos Aires, no se descartan todavía algunas lluvias leves durante la mañana que vienen como continuación de lo que fue desde anoche. Algunas lluvias intermitentes en la ciudad, habíamos dicho, llegaban al Servicio Meteorológico Nacional casi a último momento. Se mantiene esa probabilidad para la mañana de hoy, jueves. Después ya mejora, con cielo mayormente nublado igual y con temperatura que va a llegar hasta los 17 grados. Ahora, visibilidad normal de 10 kilómetros, viento soplando del sur a 6 kilómetros por hora y presión que se mide en 1016.4 hectopascales. La humedad sigue siendo alta en un 85% y la temperatura ahora marca 11 grados 2 décimas en la ciudad de Buenos Aires. Justo a las 6:30 de la mañana ya va a estar amaneciendo aquí en la capital federal. Mañana viernes, buen tiempo hasta la noche, mínima de 8, más baja la temperatura y máxima de 18 grados. Y a la noche, comienzo del sábado, llegan las lluvias, que pueden ser de intensidad, aunque no fuerte, no con caída de agua en modo de tormenta fuerte, sí con distinta variación a medida que avanza la mañana del sábado hasta el mediodía. Ya por la tarde se recupera el panorama con mínima de 11, máxima de 19 el sábado. El domingo, temperaturas entre los 10 y 17 grados con sol. Y el lunes, recuperamos mínimas en 13 grados y máximas por arriba de los 22. Por lo tanto, ya hablamos de una verdadera primavera. Hablando del tránsito, tuvimos un accidente grave, importante, que involucra a 2 vehículos particulares y a un patrullero de la policía de la ciudad en el cruce de Juan de Garay, de la avenida Juan de Garay y Santiago del Estero. En estos momentos, justo ahí en la estación de servicio que está en esa esquina, está detenido uno de los autos que chocó, también el patrullero, sobre la vereda, y se encuentra interrumpida la marcha sobre la calle Santiago del Estero. Hay un carril afectado en Juan de Garay. Es un choque todavía que no tiene investigación policial detrás, que todavía no se conocen los detalles. Sí que hay 5 personas heridas producto de este triple choque que tuvieron que ser asistidas, así que en un ratito estaremos ampliando ese panorama. En cuanto a los accesos, tenemos por ahora marcha intensa, normal, en General Paz, mano al Río de la Plata, en la Panamericana, en la Unión de los Ramales, camino a la Ciudad de Buenos Aires, también en la autopista Buenos Aires-La Plata, llegando al peaje de Dock Sud, y en el acceso este con algunas demoras en la zona de Ituzaingó, autopista de Lepiane, autopista Riccieri, por ahora con marcha intensa también en este horario. Hoy nos esperan cortes por manifestaciones. No tenemos por ahora novedades como para presentarte. En un ratito seguro vamos a tener algo nuevo para contarte. En el transporte público, subte, Cipre, Metro ya están trabajando desde las 5:30 de la mañana sin inconvenientes. Los trenes también por ahora presentando sus cronogramas habituales.
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0: solo canta divino esta chica, sino que además hace lindas canciones. Hablamos de Miley Cyrus, la que fue Hannah Montana, rebelde, que cuando salió de la burbuja Disney expuso su rebeldía a más no poder hasta que estabilizó. La heredera de Dolly Parton, la que salió del country y es una de las mejores intérpretes que hay hoy de habla inglesa. ¿Cómo anda, Chita? Buen día.
1: ¿Cómo te va, Gastón? Se sacó el apellido Miley.
0: Claro.
1: Cuando lanzó el álbum, actualmente se hace llamar solamente Miley.
0: Miley, ya no es más Cyrus. Uh-huh. El papá era complicado. ¿Cómo anda, Fer?
2: Muy bien, aquí estamos.
0: Digo, era complicado, contado por ella, ¿no?
2: Claro. Sí.
0: Cada familia es un mundo, dicen. Cada familia es un mundo. Bueno, no se pueden sacar conclusiones de un solo partido, y menos con un rival al que habitualmente le ganamos cuando jugamos en suelo argentino. Pero no parece haber mucha variación. Lo único que falta es Messi, que no es poco. Pero bueno, habrá que mentalizarnos y hacer el duelo, ¿no?
2: Sí, además no hubo grandes complicaciones, no hubo grandes problemas en el partido.
0: Se lo tomó serio el argentino.
2: Sí.
0: Lo dijo el propio Scaloni y está bien que así haya sido. En la camiseta argentina. Después todo, viste, una gambeta de Flores. ¡Oh, Flores, el nuevo Ortega! No lo mantenemos al chico porque lo vamos a volver loco y recién empieza. Y López, que aprovechó ese ratito que tuvo. A Julián se le niega el gol. Lautaro lo hizo. Paz definió divino. Ezequiel Palacios nos sigue preguntando por qué no tuvo más minutos en el Mundial. Sobre todo cuando los mediocampistas llegaron tanto con la lengua afuera a la final, ¿no? El pase que mete ayer Palacios es un pase del crack que es, como Paredes. El pase de Paredes y el pase de Palacios son similares. Por eso yo me pregunto por qué no tuvo más minutos, che. Pero bueno, Scaloni sabrá. Hoy juegan a las 21:15 Estudiantes y Platense. Espera Atlético Tucumán en la semifinal de la Copa Argentina. Hoy son cuartos, se terminan los cuartos. En Florencio Varela, ¿no?
1: Exactamente.
0: Y Estudiantes, sin suspendidos, salvo Jakovic, que no le cambia nada porque es el arquero, ¿no? Suplente. Porque el informe de Herrera se circunscribió solamente a lo que hicieron los dirigentes de Estudiantes. Es como que entre los jugadores no pasó nada, no se agarraron la piña. Eran hinchas que bajaron justo la manga y subieron de vuelta a la platea. ¿Y Rojo va a jugar en Estudiantes o no?
1: Ayer lo consulté y me dijeron que la postura sigue siendo la misma, la de no negociar. Ayer inclusive había circulado la información de que los dirigentes de Estudiantes se habían comunicado con los de Racing, porque hasta ahora esto no había pasado. Consulté con los cuatro encargados del departamento de fútbol, ninguno de los cuatro recibió ningún llamado de Estudiantes. Y me dijeron, hay uno en particular que me dijo, y si llega el llamado, vamos a pedir una suma fuerte.
0: Ah, no quieren. Quieren terminar mal.
1: Claro.
0: Quieren que la cosa termine mal. Qué pena, che. Qué lástima, ¿no? Porque es desgastarte innecesariamente. Es como quedarte en una relación cuando la otra persona ya te dijo que no quiere más. Y vos le retenés a la otra persona porque si no, no sé qué hacer. ¿Cómo no vas a saber qué hacer? Tu vida es tuya. Seguí para adelante y seguí con quien te quiera. Si alguien no te quiere, si alguien no te elige, tenerlo, retenerlo, es un error. Es un error. Tremendo palazo se dieron ahí en Santiago del Estero y Garay, ¿eh?
2: Sí.
0: Tremendo palazo. Encima de la entrada de una estación de servicio, no voló un surtidor por el aire de milagro. Uh-huh. El patrullero quedó destrozado y los otros dos autos ni te digo. Y es un milagro que haya heridos nomás y que la consecuencia no sea peor todavía. Son tres vehículos, un patrullero, dos autos particulares. Y está totalmente cortado Santiago del Estero a esa altura. Por Garay se puede circular. Ahora se puede circular mientras te entretenés mirando cómo desapareció. Yo me pregunto, ¿no? Cuando desaparece la trompa de un auto, ¿a dónde va? Viste que decís, bueno, sí, no está más la trompa. ¿Y dónde fue la trompa?
1: A mí alguna vez me explicaba, pues, viste, mucha gente de edad te dice, antes el auto no sufría daño. Claro, pasa que el auto estaba diseñado para no sufrir daño, porque sufría daño era la persona. Ahora lo que hacen es, se deforman para que vos no sufras el daño. Vos lo ves que, claro, se hace como un bollo de papel. Entonces queda todo comprimido.
0: Y adentro,
1: claro,
0: tarda en llegar el impacto.
1: Exactamente.
0: Es como que amortigua, se hace un acordeón.
1: Lo absorbe.
0: No, es una locura.
1: Pues, ¿y dónde está el resto de mi auto?
0: Había un barrendero ahí justo. Imagínate vos venís barriendo la calle.
1: Y de golpe.
0: Haciendo servicio público. Y te viene un loco que acá no hace falta que veamos la grabación de lo que pasó. Hay uno que pasó en rojo y a alta velocidad. Ya te digo. Si no, no se entiende. Once grados tenemos a esta hora en la ciudad de Buenos Aires. Va a llover el sábado a la mañana, che. Hasta pasado el mediodía. Los que arranquen a Luján temprano, sepan que van a tener buena parte del camino bajo el agua. Esperen a cambiarse las medias, ¿eh? Bánquense el agua hasta la 1 o 2 de la tarde y ahí se ponen algo seco y hagan el último tramo con los pies en condiciones. El tema es el calzado, ¿no? O vos te cambias las medias y la zapatilla está mojada, te dura 2-3 pasos. En la esquina ya se te mojaron los pies. La selección vuelve a jugar el sábado. Será en el Monumental y con estadio lleno. O al menos con la disponibilidad completa, ¿no? Es frente a Burkina Faso. Se viene el Gran Premio de Bahrein en Malasia. Vale. ¿Me lo explica, Fer?
2: No, hay que aclararlo, sí, para que no se aparezca que Bahrein es Malasia. No,
0: ¿cómo es, Achita?
1: Y ocupa el lugar de aquel Gran Premio que fue suspendido allá por abril, pero por eso se hace el autódromo de Sepang en Malasia. Pero no pierde la denominación original que tenía el Gran Premio. Que va a tener su primera práctica el viernes a la 1:30 de la mañana.
0: Este es diurno, no es nocturno.
1: Exacto.
0: Por eso, cuando nosotros vengamos mañana, ya vamos a haber tenido las dos pruebas libres de viernes.
1: Cuando arrancamos va a estar terminando la práctica 2. Y el sábado cuando arranque ya van a estar la clasificación terminada, va a ser de 5 a 6. Y la carrera es a las 4 de la mañana. Y mucha gente que va a estar repetida.
0: El domingo.
2: Yo lo pongo después en diferido.
0: Sin leer qué pasó.
2: Sí, el tema es ese.
1: Alarmas todas apagadas.
2: Sin adelantar.
1: Claro.
0: Sin leer qué pasó.
2: Voy al baño, a la cocina, por el mate. Y alguien adelanta un poquito. Tampoco es que entre la vuelta, ¿cuántas? No sé, entre la 45 y 47.
0: Yo la vuelta te las adelanto, pero no quiero leer. No quiero actualizar X antes de ver el final de la carrera. No.
1: Yo por eso la veo en vivo, Lito.
2: Pero se va a levantar.
1: Sí, lo hago siempre, ¿eh?
2: En las dos horas que duerme, justo
0: es el día que puede dormir, Achita.
1: Pero ¿qué querés? Yo lo quiero ver en vivo. Después me vuelvo a dormir.
0: ¿Y poder? Y a veces nosotros también estamos un buen rato ahí, desvelado. Bueno, mañana arranca una nueva fecha del torneo local, Independiente Instituto, Independiente Rivadavia, Gimnasia y Boca Unión, los tres partidos que se van a jugar mañana. ¿Tendremos regalos mañana, Mati? Hoy no. Y mañana no sabemos, no se apure. Lo que no sé es por qué. La selección juega este fin de semana, pero nosotros tuvimos fecha libre, que no hubo fútbol de primera el fin de semana pasado. ¿No era al revés? Que jueguen los equipos el fin de semana pasado y que este le pudiéramos prestar atención a la selección.
2: Es raro. La fecha FIFA extensa es rara también.
0: Porque de hecho el sábado hay tres partidos antes de que juegue la selección. Defensa y Justicia San Lorenzo, Atlético Tucumán Barraca Central y Newell's con Lanús. Después el domingo tendremos Huracán Aldo Civi, Talleres Belgrano, el clásico cordobés, a las 5 de la tarde. Argentinos Tigre y Estudiantes de Río Cuarto con Racing. Qué raro, un domingo 21:30. Y el lunes tenemos a Riestra con Central Córdoba, a Vélez con Platense, Estudiantes con Gimnasia de Mendoza y Banfield con Central, dejando para el miércoles 14 recién Sarmiento River.
3: Buenos días, arriba carajo, habla Pablo de Quilmes. Gastón, te lo dije en el Mundial, no sé si te acordás, que Flores era un fenómeno. Bueno, ayer quedó demostrado con solo 10 minutos. Fue increíble, una de las gambetas que tiró, ese gol que casi pasa el final. Así que por el bien del fútbol argentino, estamos sacando buenos jugadores y tenemos futuro, ¿eh? Un abrazo para todos.
0: Acá me dice Matías Gayuso, en relación a esto. Cuando Argentina le ganó a Inglaterra el 15 de julio, sí. Flores no había debutado en la primera de Boca.
1: ¿Debutó el otro día?
0: Al día siguiente.
1: Hace 75 días debutó primero.
4: Buen día, Gastón. Buen día, Paquita. ¿Cómo andan? ¿Todo bien? Le habla Martín de San Justo. Vos sabés que nosotros volvíamos de Junín.
5: 11 grados tenemos.
4: En una camioneta.
5: En la ciudad de Buenos Aires.
4: Y por al lado nuestro pasa un Suzuki Fam. Pero muy rápido. Dijimos, este si no se pega el palo, pasa raspando.
5: Bajo el agua.
4: Era muy tarde, eran como las 11 de la noche. Y más o menos 20 kilómetros adelante se había cruzado con un torino, le arrancó toda la trompa. La trompa estaba a 50 metros de la otra parte del auto, el airbag explotado. Así que imagínate lo que fue el impacto. Se desarma todo.
0: No, yo cuando pasan esos así de mente, es más, creo que aminoro la marcha. Porque como sé que se la van a poner, que se la pongan bien lejos y yo...
1: Así te da margen para hacer maniobra.
0: No, no, claro. ¿A dónde quieren llegar tan rápido, no?
6: Buen día, Gastón. Buen día, Mesa. Buen día, arriba, carajo. Habla Tony de Claypole, trabajando en aplicación. Acabo de cargar nafta en la estación de servicio ahí en la... de ahí de Santiago del Estero y Garay, sí. Y me dijo el playero que supuestamente venían en persecución. Ah. Los patrulleros venían en persecución del auto. Y al cruzar en rojo se encontró con el otro. Y bueno, y de rebote la ligó el barrendero. Eso me dijo el playero.
0: Mirá. Oh, mirá, es la que le pasó al Topo López. Un patrullero venía en persecución y se llevó puesto al taxi en el que iba en San Pablo, pobrecito. No, eso es destino. Si hay un patrullero persiguiendo. Y vos venís cumpliendo. Y te encontrás con esos dos vehículos a todo lo que da. Hablame de destino, si no.

juega Ecuador en 40 minutos contra Japón. Te lo vamos a contar en vivo, porque lo vamos a poder ver acá en la radio. Así que algún hincha de River haciendo fuerza por Gallardo, no importa dónde esté, le iremos contando cómo va la cosa.

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1: La primera reflexión, muy emocionado el inicio de... en el himno, porque veíamos y escuchábamos cantar a los chicos, porque se notaba que eran chicos, y la verdad que eso es, además del partido, la nota positiva que nos llevamos de acá. Muy lindo ver la ilusión de esos chicos que han venido al partido y han disfrutado y han visto a sus jugadores y han cantado el himno como si fueran un jugador más, así que eso es muy lindo. Y el análisis del partido, bueno, la sensación que los chicos afrontaron el partido como toca, como tiene que ser de jugar con esta camiseta. Todos quieren aportar su grano de arena y contento porque más allá del resultado se vio que el equipo tiene una identidad y juegue quien juegue la vamos a respetar y eso está bueno.
2: Mientras pasa esto en la Argentina, hay un recambio sano, porque Messi le dice adiós a la selección y se despide el martes ante el público y por la puerta grande y con la gente con el corazón apretado. El equipo sale y compite y lo hace dejando en claro que lo va a extrañar y mucho. En Portugal hay un escándalo con Cristiano Ronaldo yéndose de la concentración. Ya no es que se fue del gimnasio directo al hotel. Se fue directamente de la concentración. La verdad que no estaba en los planes de nadie esto. Hace una semana, en conferencia de prensa, Cristiano Ronaldo dijo: si un día no cuentan conmigo, voy a ser el primero en agarrar mi bolso e irme. Bueno, una semana después lo hizo, agarró el bolso y se fue.
3: Ayer publicó un comunicado que decía: a su debido tiempo contaré la verdad a todos los portugueses sobre las razones que me motivaron a dejar la selección a la que siempre me dediqué. Ahora es el momento de desear buena suerte a Portugal y a todos mis compañeros del equipo, sin excepción.

0: Nada, cómo haya soñado. La verdad que hoy, bueno, fue un día especial para mí. Hace 10 años hice el debut acá con Belgrano y volver hoy con la selección siendo capitán, habiendo vivido un día de eso que lo voy a guardar para toda mi vida. Obviamente que esto sigue. Tenemos el ejemplo y lo vamos a extrañar para toda la vida, el capitán de la selección que es Leo. Pero lo dejó un legado muy grande y hay que seguir por ese camino. Tenemos que levantarnos, juntarlo, hacer un buen grupo y tratar de llevar de nuevo la selección a lo más alto, que eso es lo que importa. Al final jugamos por la gente y nada, vamos a armar un buen grupo y tratar de al menos alcanzar el objetivo más grande que nos ponemos en cada torneo, en cada eliminación, en cada partido. Así que nada, estoy muy contento.
1: Con el significado que tiene agarrar la cinta después de Messi, como en algún momento le tocó a Roger y después Maradona, te toca a vos. No sé si hablaste con él, qué se te cruzó por la cabeza. Recién vimos que estaba tu abuela presente acá, tu familia.
0: Ah, como dije, es un día de eso que no me voy a olvidar nunca. Nunca me hubiese imaginado ser capitán de la selección. Como dije, empezó mi carrera profesional acá y después de 10 años volver siendo capitán de la selección es algo hermoso, una responsabilidad seguramente muy grande, pero nada, me siento preparado para asumir esta responsabilidad. Obviamente que bueno, nombraste a Leo, como Leo no vamos a tener otro, es la realidad. Es el más grande de la historia del fútbol. Ha sido un ejemplo para todos nosotros que lo vimos crecer de muy chico, lo vimos sufrir, pero nos enseñó a levantarnos siempre y nada, eso vamos a seguir haciendo, levantarnos y seguir intentando llegar a la selección normal.
2: Estaba el Cuti Romero, el nuevo capitán de la selección argentina. Mirá si lo llevan a lo más alto de vuelta.

0: ¿Qué tenés ahí, Fer?
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0: Al final jugó Prestiani y está claro que Scaloni no va a renunciar al equilibrio, lo dijo ayer, el equilibrio es sagrado. Por eso McAllister y Palacio de ayer fueron tan importantes en el andamiaje del juego. Pero después, la impronta que le dieron ayer Paz y Prestiani, que pueden ser Almada o Mastantuono o Aranda o Soule o no, ese tipo de jugadores van a estar siempre. Y siempre de a dos. Ahora, cuando juegue Enzo, ¿sale Palacios o sale uno de los que acabamos de nombrar? Porque Enzo, como puede jugar cualquier cosa.
2: Claro.
0: ¿De qué juega Enzo? De mediocampista. Bueno, está bien, pero ¿en qué posición? De mediocampista. Puede ser el mejor 5, el mejor 8, el mejor 10.
2: Atrás del delantero, adelante del defensor. Ahí juega. Vos, fíjate vos de juega. Todo campista.
0: Bueno, ya veremos el sábado de qué juega. 9 de la noche en el Monumental, estaremos ahí con D-Sports Radio y vos también, obviamente.
3: Buen día, arriba carajo, Maxi de Loma, Admirador. Excelente jornada para todos los argentinos, a trabajar. Achita, una consulta te quería hacer. También qué opine mi amigo Gastón. El contrato de Rojo dice que cuando se lesiona hay que pagarle, cuando se quiere ir se va, que pone todas las condiciones él. Una cosa de loco lo que pasa a veces con los jugadores. Ahora están caprichados y si quiere ir, falta el entrenamiento. Una vergüenza, la verdad, a veces lo que hacen los jugadores con los clubes. Increíble. Yo creo que debe funcionar, que si Estudiantes lo quiere, algo debe pagar. Por lo menos lo que se le pagó hasta acá o lo que se gastó en él. Pero, bueno, parece un capricho. Y lo de Flores, manquemos por aquí, jugamos con Bolivia. ¡Con Bolivia, jugamos! ¡Saludos, gente!
0: Un abrazo. Mirá, lo de Rojo y Racing, no, para mí, no pasa por quién tiene la razón. No pasa por quién tiene la razón. Pasa, a mí me viene a la cabeza, ¿qué es lo más sano? Si alguien no quiere estar más con vos, listo. Da vuelta a la página, porque si no te hace mal a vos. Porque es la otra persona la que no te elige más. Y decís, bueno, a ver, Rojo en 2 meses queda libre. No es que estás perdiendo un patrimonio. Y queda libre, y si vos pensás en hacer plata con Rojo, vas a terminar viviendo 2 meses en la misma casa con alguien con quien no te saludás, estresado y tenso todos los días, y en 2 meses no te entra un centavo. ¿Qué ganaste? Perdiste salud y no ganaste plata. Si se va ahora, listo, andá, ya está. Nos vimos. Que te vaya bien, seguramente a mí también me va a ir bien. ¿Listo? Me parece lo más sano, qué sé yo.
2: Respecto al contrato, Rojo cobra por partido disputado. Y a su vez, en Racing, por la ausencia, va a haber alguna sanción.
0: Mira, es un contrato raro que Rojo aceptó firmar. Que en su momento Racing le propuso porque Rojo era inestable con sus lesiones. El tema es que últimamente jugó.
2: Sí.
0: Y jugó seguido. Dejó de lesionarse. Y terminó siendo importante. La gente lo valoró.
2: Sí.
0: Adentro de la cancha. Casi que quedaron muy atrás en el tiempo los episodios. Eso, viste, que codazo al compañero, tarjeta roja estando en el banco, desgarro, partido por medio, todo eso quedó atrás. El
2: penal de Martínez Cuarta, sí, fue dejando cosas atrás a partir de un muy buen trabajo que hizo el cuerpo técnico de Boivoda con él en la pretemporada. Con él y con Saracho. Con Saracho también, más allá de que ambos terminaron con golpes el partido con Boca, han dejado atrás de a poco las lesiones que han sido parte de su estadía en Racing, ¿no?

0: Arriba, carajo, comando la recoleta. Qué buen partido anoche, Gastón. Más allá que el rival no jugó prácticamente. Pero yo creo que viene una buena camada. Los chicos muy bien, muy buen nivel. Obviamente, cuando toque jugar con un rival más fuerte, yo calculo que van a seguir igual, porque no se van a relajar nunca. Y quieren demostrar todo el tiempo y van a demostrar que son buenos. Por algo están ahí. Ahora era la frutilla al postre si hacía ese golazo Flores. La verdad que entró y descontroló todo también. La verdad, muy bien los chicos, loco. Tremendo.
1: Buen día, Radio. Buen día, Gastón. Leo de Ituzaingó. Justo acabo de escuchar el mensaje del Cuti. Creo que la cinta de capitán está en buenas manos. Al enano lo vamos a extrañar para siempre, como siempre decís. Se lo va a evaluar el capitán, pero la cinta está en buenas manos. Y me hizo emocionar, mira. Creo que hay mucho material y hay una nueva era después sin lío para la selección, así que vamos a andar bien, nosotros nunca nos vamos por vencido. Abrazo grande.
2: Estamos relojeando los monitores, tenemos el choque en Constitución, ahí en Garay, Santiago del Estero, lo que aparentemente era una persecución policial, involucró un tercer auto, un particular que no estaba o volviendo o yendo al trabajo, vaya uno a saber, pero iba tranquilo, y se le cruzaron dos autos a todo lo que da y se dio un desastre ahí en la estación de servicio. No fue mayor el incidente porque Dios existe. Y hablando de Dios, y saliendo un toque del fútbol, no quiero dejar de decir algo, después lo voy a decir en el carnaval también. Fue muy triste lo que se vio ayer en comisión, en la Cámara de Diputados, con Grabois a los insultos. No porque Grabois no pueda insultar, no porque no pueda expresarse, no porque no tenga razón, yo qué sé. Digamos, están ahí para discutir y para supuestamente pensar en lo mejor para la Argentina, ¿no? Y los puso ahí el voto de la gente. Nunca nos vamos a oponer a eso. Lo único que le pido a Grabois es que si va a hacer lo que hizo ayer, insultar como insultó ayer, increpar como increpó ayer, guárdate el crucifijo, hermano. Guardate el crucifijo, no lo haga con la cruz ahí a la vista, que van a pensar que somos todos iguales. Viste, cuando vas con un símbolo de paz adelante y lo único que expones es enojo y agresión. Me hizo acordar el otro día la película, hablamos de la película La Misión. Uh-huh. Cuando termina, está Jeremy Irons con el Santísimo con la cruz, y está Robert De Niro con las armas. Cada uno fue a pelear como quiso. Ahora, el que portaba la cruz iba a martirizarse y mediante la paz. El que eligió las armas por su creencia, por su fe, por su enojo, por lo que fuera. Pero adelante tenía las armas, no tenía el crucifijo.

0: Buen día, buen día. Arriba, carajo, la JD. Después de haber visto la selección argentina ayer, creo que tenemos material para darle batalla a todos. Sí, sí, sí. Le vamos a dar batalla, porque nosotros, el argentino se caracteriza por ser un gran generador de equipos. Lo puedo ver en todos los mundiales, en todas las disciplinas de deporte de conjunto. Así que después de haber visto a los jugadores que tenemos, la verdad que todos los que debutaron, los que jugaron, los que pusieron la camiseta, tremendo, tremendo, nos volvieron a ilusionar. Estoy muy feliz, así que es una pena que pase el tiempo, ¿no? Y nos quedamos sin Leo, en su momento nos quedamos sin Diego, pero bueno, es así, hay que seguir y se mira para adelante y se avanza paso a paso. Que tengan un gran día. Totalmente. Abrazo grande a todos, se los quiere.
1: En otras disciplinas pasó lo mismo, mira, hoy en hockey sobre césped no tenemos más a Luciano Aymar, uh-huh. Y pudimos ser campeones del mundo igual. Y los Leones no tuvieron un Marcelo Garrafo. Y ganaron el oro olímpico en Río. Y tenemos miles. A ver, tuvimos un Ginóbili. Ginóbili fue el mejor para nosotros. Nunca fue el mejor del mundo. En ese torneo fue elegido MVP del torneo en Atenas. Pero no es el mejor de la historia en su deporte, ni era el mejor en ese momento. Era uno de los mejores, sí. Pero lo que se impuso ahí fue el grupo, el colectivo. Con Germán salvándonos en los cuartos de final, con Oberto, Escola y Delfino haciendo un juego olímpico espectacular, más allá de que Ginóbili brillara. Bueno, tenemos esto en el fútbol de hoy. Sin Messi, sin Di María, tendremos jugadores de excelencia, de primer relieve internacional, pero sobre todo el grupo. Y recién era el Cuti Romero el que enfatizaba la importancia de formar el grupo, de armar el grupo, de formar el grupo. Lo decía Victorio Spinetto, dame un grupo de hombres que se amen entre sí y yo haré un equipo moralmente indestructible. Y si los rioplatenses, en este caso los argentinos, nos comportamos con solidez desde lo grupal, la técnica, el talento está y el trabajo también, y ¿por qué no soñar?
2: De probar, bueno, vamos a probar a jugadores más que sistema, porque yo creo que lo tenemos bastante aceitado, nuestra manera de jugar. Hay veces que hemos probado otra cosa a nivel de sistema, pero no es la idea. Este va a ser una idea más de probar chicos, y bueno, 4-4-2, 4-3-3, eso ya veremos. Incluso jugando con Julián y Lautaro nos da un montón de cosas. Ellos pueden moverse, Julián también se sabe mover como un interior a veces, puede caer a banda, un poco relativo el tema de los sistemas, pero sí que probaremos más jugadores, y sobre todo porque ahora viene el rival del sábado, es un rival importante, de los buenos en África, donde han metido en dificultad muchos equipos, así que será una buena prueba. Lo de Leo, bueno, ayer en la rueda de prensa, o el otro día, no me acuerdo cuándo fue que lo dije, que le pedimos a los chicos que vengan a las selecciones, que lo que hacen en sus clubes, y él hace eso en su club. Entonces, si viene acá y no hace eso, estaríamos preocupados. Entonces, tiene que hacer eso porque lo hace muy bien y hay que cuidarlo, que es lo más importante de todo, porque tiene una edad donde hay que cuidarlo, hay que estarle cerca, hay que contenerlo. Yo sé que ahí en Boca el Vasco, el Mono Marquí, que son amigos, lo tratan bien y saben cómo tratarlo, porque es un talento que hay que cuidarlo, como Franco, que creo que son de la misma edad, y si no están por ahí, y todavía pensamos que Franco es veterano, y hay que cuidarlos a estos chicos, porque es la única manera de que nos den frutos. No podemos pedirle que haga todos los partidos lo que hizo hoy Flores en 10 minutos. Sería increíble, a lo mejor lo puede llegar a hacer.
1: Me enganché mirando una pelea de James Rodríguez con Teo Gutiérrez en un Nacional de Medellín Junior de Barranquilla. Aparentemente las diferencias vienen desde 2015, Copa América en Chile, cuando Argentina los elimina por penales. Desde ese día viene. En un momento no sé qué le dice James a uno y Teo se mete en medio y dice, eso no se dice. Pero de mala manera se habla. Bueno, vamos a seguir hablando de la selección argentina también, después de la victoria de anoche y esperando los dos amistosos que quedan, y sobre todo a Messi el martes, el partido que nadie quiere que llegue, pero que nadie se quiere perder. Con esa contradicción estamos hasta el 6 de octubre. Y después habrá que seguir. No quedará otra. ¿Qué va a ser?
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4: ¡Arriba, carajo! Me gustó la selección. Y después, un párrafo aparte, pide Flores, no le pesa nada. Ojalá que siga así y que nos dé mucha alegría a todos los bosteros y al fútbol argentino principalmente, ¿no? Pero bueno, ya nos damos cuenta que es un pibe que tiene una personalidad bárbara. Espero que siga así. ¡Y dale, Bócaro!
1: Arrancó bien Flores. Y ayer hubiera jugado Aranda también. Y ayer hubiera jugado Aranda también. Sin duda. Ya se viene el Mundial de Bandas Sonoras, ¿eh? Tenemos un finalista. Ayer pasó Blade Runner o Fútbol de Primera. Hoy tenemos la segunda semifinal. A prepararse. Una más en esta mañana de música. Pienso en esta oyente que ayer estaba contenta con que había sonado Taylor Swift. Imagino que hoy habrá disfrutado esta mañana.

0: podría venir a tocar a la Argentina. ¿Qué le cuesta?
1: ¿Viste lo de Robbie Williams con los fans?
0: Saliendo sí, a la calle, salió a la vereda. Salió a la vereda a cantar ahí. Un crack.
1: Aparte, crack. Videollamó a la mujer, hablaba con el perro.
0: Mirá toda la gente que vino, le decía.
1: Ya está más allá del dinero.
0: Bueno, otro día subió a la hija al escenario. Y la hija, muy carismática. No cantaba con micrófono, pero sí bailaba como él, todo. Una hija de, no sé, tendría 12, 13 años.
2: Buenos días, Gastón. ¿Cómo estás? ¿Todo bien? Buenos días, mesa. Bueno, yo creo que fue un gran partido. Bien. Los pibes, los que entraron. Buenos días, Gastón. ¿Cómo estás? ¿Todo bien? Buenos días, mesa. Bueno, yo creo que fue un gran partido. Bien. Los pibes, los que entraron.

0: Hola, buen día, buen día, buen día, buen día a la radio, buen día Gastón, buen día a todo Enzo Carrizo, de acá de Villegas. Bueno, nada, en buenas manos la cinta de capitán quedó, en buenas manos, un chabón que mete, que ha aguerrido, que va con los dientes, con el cuchillo entre los dientes a cada pelota, la verdad que, nada, en buenas manos, y lo vamos a extrañar, Lionel Messi, obvio, y ojalá que estos partidos Messi pueda colocar dos goles de tiro libre, así supera, creo que esa... a Curazao, como máximo anotador de tiros libres. Así que nada, un abrazo grande para todos.
1: No, con Benín, el martes con Benín. El sábado es con Burkina Faso, sin Messi. El martes con Benín, con Messi. Y una camiseta única, que se va a usar solamente ese día. Bueno, nos metemos en el Mundial, porque son 4 minutos que faltan para las 7 de la mañana, y tenemos a Blade Runner esperando en la final. Y hoy tenemos dos tanques. Así arranca Volver al Futuro. Este es Alan Silvestri. Este es el final de la canción. Si pudiéramos elegir un momento en el pasado al cual viajar, ¿no? Porque la película Volver al Futuro es ir al pasado, en realidad.
2: Claro.
1: De donde tiene que volver para este presente y ver que se haya acomodado todo, ¿no? Así arranca.

0: La orquestación es espectacular, todo. Y además que nos lleva al DeLorean, de una. ¿A dónde te gustaría ir? ¿A qué momento de la historia? ¿A qué lugar? ¿A qué episodio? ¿A modificar qué? Porque, o sea, Marty McFly va al pasado, él no quiere cambiar nada, pero después se ve obligado a cambiarlo. Porque cuando el papá de su mamá, su abuelo, lo atropella a él y no a su papá, la mamá no se enamora de su papá, sino de él. Entonces, está complicada la cosa. Y ahí tiene que corregirlo y lo corrige por demás. Y termina transformando el presente del 85 mucho mejor que el que había dejado cuando había viajado al 55. Si pudieras viajar en el tiempo, ¿a dónde irías? ¿A cuándo irías? ¿Y a cambiar qué? Porque ir a ver solamente, no, es ir a cambiar algo. Y del otro lado tenemos, esta película es del 85, 9 años antes, tenemos al bueno de Bill Conti, que no necesitó trabajar para tantas películas. Pudo hacer esta barbaridad. Porque es una barbaridad lo que hizo. ¿Sabes qué? Creo que me lo voy a poner de ringtone.
1: Yo lo en una época la tenía.
0: Pero así, desde el principio.
1: ¿Viste cuando empezaron a poder utilizar ese tema como ringtone? Sí. Fue uno de los primeros.
0: Así que vaya. Despacito. Para la mañana, el ringtone para la mañana, no para que me. Cuando me suene el teléfono, no. Porque quién no se levanta con sueño, con ganas de quedarse en la cama. Hoy es 1 de octubre, arranca un nuevo mes, el último trimestre del año. Dejamos atrás septiembre. Algunos todavía no cobraron. Diría que la mayoría todavía no cobró. Ya sabe que cuando cobre no le va a alcanzar hasta fin de mes. Y así todo se levanta igual. Porque al argentino, igual que a Rocky, nos educaron con que no se bajan los brazos. Que jamás uno se rinde. ¿Por qué? Porque depende de uno. Si depende de uno, nadie nos para. Como dice Beto todas las mañanas.

0: como no ver en Rocky 2 cuando Rocky se puede parar y Apolo no, con esta música. Y si no viste Rocky 2, estaba flaco. Ahí está, ahí tenés la excusa para viajar en el tiempo. Volví atrás en el tiempo, volví a nacer, replanteate la vida entera y preguntate por qué llegaste al 2026 sin haber visto Rocky o Rocky 2. O Rocky 4. Bueno, ya se puede votar al 36-31-1031. Son las 7 de la mañana. 11 grados tenemos. Después de la tanda, Fer nos informa.
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minutos en toda la Argentina. En Buenos Aires la temperatura se mantiene en 16 grados a esta hora. Todavía sube la temperatura, 11 grados, y sube la humedad a unos 79% a esta hora. Nublado el cielo por ahora con 11 grados, una décima la temperatura oficial en la ciudad de Buenos Aires. El plenario en diputados para debatir el proyecto de defensa de la soberanía nacional terminó ayer en un escándalo por fuertes cruces entre Juan Garabois y legisladores libertarios. La reunión fue levantada abruptamente luego de que el dirigente peronista intercambiara insultos con la diputada Juliana Santillán y con el presidente de la comisión. Durante el encuentro, el clima de tensión también estuvo atravesado por la polémica generada en el reciente fallo de la Corte Suprema sobre la ley de tierras. Mientras el oficialismo defendió esta iniciativa como una herramienta para proteger los recursos de las Islas Malvinas, la oposición denunció que el proyecto busca entregar las riquezas del país a intereses extranjeros. El gobierno anunció que mantendrá y ampliará el esquema de subsidios a las tarifas de energía debido a la crisis en Medio Oriente. Como parte de estas medidas excepcionales, se sostendrá el tope de consumo eléctrico bonificable en 200 kilovatios y se extenderá por un mes más el descuento del 50% en el gas. A pesar de esta asistencia, durante el mes de octubre se aplicarán incrementos moderados en sintonía con la inflación. Las subas serán del 2,3% en el gas y del 1,8% en la luz. También se registrarán otros aumentos en el área metropolitana de Buenos Aires, incluyendo ajustes en el servicio de agua, alquileres, peajes y transporte público. Desde el inicio de la gestión de Javier Milei, la Administración Pública Nacional ya sufrió una reducción de más de 70.000 puestos de trabajo. Según el último informe difundido por el INDEC, la cantidad de empleos estatales pasó de más de 340.000 en diciembre de 2023 a 270.000 en agosto de este año. Durante el octavo mes de 2026 se contabilizó la pérdida de unos 1.450 puestos de trabajo, siendo el sector denominado otros entes el que registró la mayor contracción porcentual. El ministro de Desregulación, Federico Sturzenegger, celebró esta disminución del personal público, afirmando que las medidas permiten bajar el gasto para reducir impuestos. La justicia intimó una vez más al gobierno nacional y le otorgó un plazo de 5 días para cumplir con la ley de financiamiento universitario. El juez Martín Cormick exigió la actualización de los salarios docentes y no docentes en base a la inflación acumulada del 313%. El magistrado rechazó el argumento del Estado que solo reconocía la obligación de actualizar la beca Manuel Belgrano y dejaba fuera a otros programas estudiantiles. En caso de no acatar esta medida cautelar en el tiempo establecido, el Poder Ejecutivo podría enfrentar sanciones económicas a través de la aplicación de multas. En Ucrania, el presidente de ese país, Volodymyr Zelensky, anunció que sus tropas lograron recuperar 176 kilómetros cuadrados de territorio en la región del Donetsk. Durante su visita al frente de combate cerca de Limán, el mandatario destacó el éxito de la contraofensiva denominada Operación Vivaldi. Según las estimaciones oficiales, esta maniobra militar provocó más de 5.000 bajas rusas entre fallecidos y heridos, además de la captura de 250 prisioneros. Zelensky aseguró que el avance fue fundamental para impedir que las fuerzas enemigas rompieran las líneas defensivas en torno a las ciudades clave del conflicto. Hoy jueves 1 de octubre, el dólar oficial se vende a 1.500.

0: 40 pesos en el Banco Nación, el dólar blue a 1.560 pesos y el dólar turista para gastos en el exterior con tarjeta llega a 2.002 pesos. 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Obviamente hace frío en esta mañana en Caleta Olivia, la sensación térmica está bajo cero, la temperatura 3 grados 9 décimas, la sensación térmica 8 décimas de grado bajo cero en Caleta Olivia, Santa Cruz, donde hoy se espera buen tiempo en general, con cielo parcialmente nublado y máxima de 11 grados. Acá en Buenos Aires tenemos 11 grados ahora, a esta hora de la mañana, 11 grados una décima marca el termómetro del Servicio Meteorológico Nacional en Buenos Aires. La humedad llega al 79% y la presión a 1.016.5 hectopascales, con viento soplando del sur a 8 kilómetros la hora. Se mantendrá nublado el cielo, no se descartan algunas lluvias aisladas durante la mañana, serán muy leves, parecidas a las que tuvimos anoche, y después llegará la temperatura a 17 grados de máxima hoy, con cielo mayormente nublado. Mañana viernes, más baja la temperatura, mínima de 8 y máxima de 17 grados, va a ser más fría la mañana, con buen tiempo y sol durante la tarde. El sábado arranca con lluvias, atentos porque se esperan tormentas aisladas, no va a caer tanta lluvia en poco tiempo, pero va a ser de importante caída de agua, de importante tiempo el que va a estar transcurriendo con caída de agua, especialmente durante la mañana y parte del mediodía del sábado. Ya mejora hacia la tarde, no se descartan algunos chaparrones más, y después el domingo tendremos buen tiempo con temperaturas entre 10 y 17 grados y sol. La próxima semana arranca inclusive con temperaturas más altas y más primaverales. En cuanto al tránsito, algunas novedades que te recordamos porque más temprano te contamos lo que había sucedido en Avenida Juan de Garay y Santiago del Estero. Todavía se trabaja en el lugar por esta colisión que se dio triple entre dos autos y un móvil policial de la policía de la ciudad. Este termina impactando contra un poste frente a la estación de servicio, evidentemente producto de una persecución que se venía dando. Hay 5 personas que resultaron heridas y fueron trasladadas, 2 al Hospital Durán, 2 policías fueron derivados al Hospital Británico y otra persona al Hospital Pena. También quedó involucrado un barrendero que estaba en el lugar, allí justo donde funciona una estación de servicio muy iluminada en el cruce de Juan de Garay y Santiago del Estero. Sigue cortada la circulación sobre Santiago del Estero y parcialmente restringido el tránsito en un carril de Avenida Juan de Garay. A esto le sumamos algunos inconvenientes en la autopista Buenos Aires-La Plata por un vehículo detenido en el kilómetro 8 sentido a Capital y otro en el kilómetro 27 del peaje Berazategui, pero sentido a La Plata. Hay algunas demoras para entrar a la ciudad, también en Camino Negro para llegar a Puente La Noria. La General Paz presenta demoras entre Mataderos y Liniers, sentido al Río de la Plata, y permanece cargada la autopista oeste, con especialmente la zona de Puente Santa Rosa, en el kilómetro 23, mano a Capital, ahora con movimientos muy lentos, paso de hombre por momentos y marcha lenta en general en el acceso este a esa zona. Acceso norte, por ahora sin complicaciones, autopista Richeri de Lepiane también con algunas leves demoras, el resto de los accesos a la ciudad por ahora sin grandes inconvenientes. Nos esperan cortes hoy por marchas, recordá que aumentó todo el transporte público, subtes y premetros ya están funcionando, el premetro por arriba de los 630, el subte por arriba de los 1.800 pesos y también aumentaron los peajes. En un ratito lo volvemos a detallar. Los trenes, por ahora presentando servicio normal, el tren Sarmiento anunció que el sábado y domingo también va a aumentar su frecuencia para acompañar la peregrinación a Luján. Hoy transitando con normalidad, por ahora sin inconvenientes, los trenes también con Urbano.
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Empieza octubre. Y así empezaron los redondos. Así se metieron en el corazón de la cultura popular argentina. Y es el primer octubre sin el indio. Allá nos decía Leo Martínez, ¿no te parece un tema de los redondos por día? No sé si un tema por día. Los redondos suenan seguido acá. Pero hoy suena octubre. Hoy es 1 de octubre. Y es el primer octubre sin el líder de esta banda icónica del rock nacional.

0: Cipolletti había un kiosco de diarios. Llegando a la rotonda que te lleva al centro, ahí en la LEM. Y el que estaba ahí en el semáforo con el puesto de diarios era el Pantera. Morochón, pelo largo, lacio. Me voy de mochilero al sur en el enero del 97 y llegamos a Villa Langostura, a un camping ahí. Y nada, nos acomodamos ahí, armamos la carpa, ponemos las cosas adentro antes de irnos caminando hasta el bosque de Arrayanes, y al lado para un, creo que era un Gol negro, unos parlantes, y arranca Octubre. ¿Quién era? El Pantera. Cada vez que escucho Octubre me acuerdo de ese instante a orilla del lago, cómo salía de ese auto. Parecía un escenario en Tandil o en Olavarría o en River. Buen día, Rufa, ¿cómo
1: hola,
0: estamos?
1: Hola, Gasti, bien.
0: ¿Cómo anda?
1: Bien.
0: ¿Y se despertó?
1: Sí.
0: ¿Sí? Ah, mira. Mira qué bien.
1: Sí, sí. Me agarró un jueves cansada.
0: ¿Y? ¿Y te llegó el llamado anoche?
1: Sí. La depresión es. Bueno, me cambia la vida.
0: Ah.
1: ¿Cómo dispone, gente?
0: Oh.
1: Armado, no, es que
0: bueno, ya Dios dirá. Y si no podés, no podés, ¿sí? ¿Qué pasa? Si no, cuando no se puede, no se puede. Cuando no se puede, no se puede. 7 y 17 de la mañana. Ya vamos a repasar cómo son los primeros votos del Mundial de bandas sonoras, ¿eh? Ayer despedimos a Pedrito, que se fue de viaje de egresado.
1: Qué bien. ¿Estás contento?
0: Dice, papá, ¿vos tenés lente de sol? Digo, sí, Pedro, pero si es para llevarte a viaje egresado, no.
1: Sabés que se van y no vuelven.
0: Por eso, no, son los únicos que tengo. Y una vez que tuve, los cuido. No salieron baratos y.
1: No, no.
0: Y los uso poco, aparte. Pero.
1: Sí, pero.
0: No tengo ganas.
1: No, pero está bueno tener uno
0: se
1: para.
0: Un brasileño cualquiera. Claro. Y ahí hablábamos ayer con él y con la novia, yendo al aeropuerto, porque viste que ahora está, o van a Bariloche o van a Brasil.
1: Sí.
0: Y le sale más barato a veces ir a Brasil que a Bariloche, insólito. Insólito, eso habría que revisarlo, ¿no?
1: Y bueno.
0: Te sale más barato ir a Brasil que a Bariloche.
1: Sí, bueno. No.
0: O lo mismo. ¿Qué
1: la sé? Lista bueno. De revisar bueno. Está muy abultada.
0: Cuestión, digo, lo que tiene Bariloche, Bariloche es inclusivo. Vos en Bariloche, como hace frío, estás abrigado, entonces... El que no está fit, el que no va al gimnasio, el que no tuvo la diosa fortuna por su genética de no engordar cuando come, no tiene problema ni en Brasil ni en Bariloche. En cambio, el que sí, y en Brasil no la pasa también. No tiene que andar en cuero o en bikini todo el día, tiene algún pudor con su físico, ¿viste? Existe eso. Y bueno, mi hijo no va a tener ese complejo porque la diosa fortuna no le dio mi genes. Entonces puede comer, pero entre que hace deporte y que no salió el padre, no tiene ni medio pliegue. Pero pienso en los que sí la pueden llegar a pasar mal en ese sentido. Ojalá que nadie los haga sentir mal y que les permitan disfrutar como corresponde. ¿A quién le importa si el otro tiene 2 kilos de más, no?
1: Sí, no,
0: bien. ¿Desde cuándo? ¿Por qué al argentino le importa más que a otros? Porque vos vas a otros países.
1: Es histórico eso, ¿eh?
0: Sí, vas
1: siempre
0: a otros países.
1: Siempre fue así acá.
0: Claro, acá. Es acá.
1: No es que es esta generación.
0: Nosotros que viajamos bastante por trabajo, Fer.
1: No.
0: Viste que en otros países, vaya, vos que te digo, si vos vivís en bicicleta. Pero viste que la cuestión física, la atención que se le presta al físico del otro, en la Argentina es desmedida y en otros países no existe. No es que es mínima, no existe. A nadie se le ocurre decir, che, está gordo. O che, está flaco. No, acá es. Ahora, ¿desde
1: no
0: cuándo
1: sé bien,
0: y por qué?
1: Para mí es de siempre. No sé cuándo arrancó.
2: Sí, de hecho. Bueno, profesionalmente sí ves que hay gente de todos los tamaños laburando. No sé en el día a día ahí en la interna de si es chiste o no, si te sale fácil como acá decir gordo, pelado, cuando es la primera que... Cuando tenés que putear a alguien.
0: Sí.
2: En un semáforo.
0: Claro, vale.
2: Lo primero que te resalta, si es pelado, le decís pelado.
0: Claro.
2: Si es gordo, si es gordo. Sí. Y otras también.
3: Y lo de que es más allá de esta o cualquier generación, nosotros... Todos nos acordamos de que, por ejemplo, Susana Jiménez decía que flaquito. O sea, la primera
2: la
3: observación
2: tele está
3: que
2: presente
3: era.
2: Siempre.
1: No, bueno, la tele es una cuestión la tele es... ética y es como.
3: No, pero fíjate, estamos hablando de un programa de más de 40 años. 40 años.
1: Pero yo creo que eso es anterior, ¿eh?
3: Sí, totalmente.
2: Y los chicos no sé hasta qué punto.
3: Por ser gordo.
1: Por claro. Suerte, los chicos me parece menos.
2: Pero no sé si, como dice Gastón, para él lo llevan por dentro, ¿viste? Mm. En ciertas edades.
1: Pero evidentemente...
0: Ay, vos pensás esto, 17, 18 años. Así.
1: No, ya sé, pero digo, me parece, no sé si en todos lados, porque generalizar es medio, ¿viste? Pero me parece que son, esta generación es más consciente de lo que se dice y lo que no se dice.
0: Sí.
1: Me parece que son como más considerados y tratan de no hablar tanto de los cuerpos. Nosotros no podemos, siempre tenemos alguna, se nos escapa. Intentamos, pero... yo creo que dos generaciones para atrás de nosotros estaba totalmente instalado también.
0: Sí.
1: De hecho, Mirta es la chiqui y Goldi es Goldi porque era gordita.
3: Porque era gordita.
1: Estamos hablando de 100 años atrás. Para tomar un ejemplo, fue siempre así esta sociedad, a la persona que tenía unos kilos de más, la señaló.
0: Sí, la verdad que sí. Pasamos ya a las 7:20 de la mañana. Estamos escuchando Octubre. Ya nadie va a escuchar Tu Remera. Decía el último tema del disco. Este disco del 86, de Los Redondos. Es el primer Octubre sin
1: Yo
0: el
1: no
0: indio.
1: Lo escuché en esa época, la verdad.
0: Yo tampoco.
1: Como que en el 86 no sé ni qué escuchaba, Karate Kid.
0: Y puede ser.
1: Peter Cetera.
0: Puede ser, sí, es el año de Peter Cetera.
1: Yo tenía entre 9 y 10 años. No, 10 tenía ya.
0: Sí.
1: Sí, no era mono, no estaba consciente de la existencia de Los Redonditos.
3: En 3 días se cumplen 40 años de este disco.
0: Mira, en 3 días.
3: El 4 de octubre de 1986 fue
0: eso. Mira. Si vamos a la discografía. Quiero ser preciso.
1: Porque hay muchos fanáticos. Hay que ser preciso.
4: Osito, ¿cómo andás? Buen día, amigo. ¿Todo bien? Un saludo a todos ahí. ¿Sabés que a mí siempre me gustó escuchar Octubre de los días de lluvia? Cada vez que llovía, el Walkman, si tenía que salir con el Walkman, con el Dixman, me llevaba Octubre. Siempre. Ahora cada vez que salgo con el auto y... veo que llueve, me gusta poner Octubre, algunos temas. No sé por qué, siempre me gustó. Les mando un abrazo a todos.
0: Un abrazo. En el 85 sacan Gulp.
1: Menos.
0: Y en el 86 Octubre, claro, con Gulp aparecen canciones como La Bestia Pop, como Superlógico, como Gnanfi Frulli, Fali Frulli y Criminal Mambo. Entre quizás los más conocidos, ¿no? Incluso después. El infierno está encantador esta noche, decía, en Gulp. Pero me parece que la terminan de pegar un año después con este disco, Octubre. Después viene Un Balón para... está bien. Para El Ojo Idiota. Bang Bang está liquidado, pero ya estamos entrando... casi que a los 90 con La Mosca y la Sopa, que es del 91. Y ahí ya estaban súper instalados.
1: Estaba pensando en los años.
0: Yo creo que fuera de lo que es el nicho ricotero, para mí, ellos se hacen populares con Mi Perro Dinamita y Un Poco de Amor Francés. Eran dos temas que sonaban.
1: Pues los 40, 90,
0: claro, los 40 principales. Los 40 principales fueron los que los masificaron desde ahí. Pero el público ricotero venía de antes y no sé si tiene esas canciones entre sus preferidas, justamente por eso.
1: Seguramente no.
0: Por eso mismo.

0: En este disco todavía estaba Willy Crook.
1: Iba a decir, ¿sabés qué? El saxo me hacía acordar, digo, compartieron varios años, si te pones a pensar en las épocas, con Sumo.
0: Claro.
1: Y el saxo, dije, ese saxo, claro, como que hay...
2: Gastón, Ceci.
1: Hola, me agarró un juez cansado.
2: Dale, no. Che, qué bueno con Los Redondos arrancar. Y vamos con Volver al Futuro. No quiero escuchar más ese tema de Rocky. ¡Córtame el párpado, córtame el párpado! Ya me tiene podrido.
0: Están ahí votando, ahora vamos a actualizar. Después de Jijiji, vamos a actualizar los votos antes de acompañar a los chicos al colegio. Está Volver al Futuro de un lado y está Rocky del otro. Ya vamos con eso, pero está sonando el himno por excelencia de los ricoteros que hoy están arrancando un octubre distinto, especial. Oh, mirá, ¿no? 40 años de este disco el domingo.
3: Hola Gasti, hola Ceci.
1: Hola.
3: Buen día.
1: Good morning.
3: Tu hola es como un hola, ¿cómo estás? Y a las 8:30 estás pila para arriba. ¡Vamos, Ceci! Dale, Ceci. Sacate la almohada de la cara, vamos, Ceci. Saludos.
1: Hoy estoy con muy almohada en la cara.
4: Mató el audio anterior. Hola, Cecilia. Hoy me agarró
1: cansada. Es que atrás escucharon, hoy me agarró un jueves cansada. Es que la verdad, ¿viste? Por lo general vengo pila, si no, está costando. Ya estoy.
0: Ya va a arrancar, ya arranco. Mirá que se mete un poco de azúcar y arranca. Ya se sacó los dientes.
1: Ya me saqué los dientes, así que...
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6: Buenos días, Gastoncito. Buen día a toda la banda de arriba, carajo. Los Redondos, la mejor banda de Argentina, lejos. Sé que muchos van a decir Soda, muchos les va a gustar Charlie, Spinetta. Para mí la mejor banda de todas son Los Redondos. Y en Gull está también Barba Azul. Arranca con ese tema. El primer tema es Barba Azul, que es con el que se despide en el último recital del Indio, arrancando con ese tema, por supuesto. No termina con eso, termina con Mi Perro Dinamita. Sí, Mi Perro Dinamita y Un Poco de Amor Francés eran los más populares, los que recorrían las radios, los que más sonaban, o La Bestia Pop, quizás también. Pero al ricotero le gustan más los lados B de esos temas, que tienen otra potencia.
0: En un ratito se va Emi para España de vuelta.
1: Upa.
0: Sí, bueno.
1: ¿Ya está allá? No.
0: No, sale 1:25 el avión.
1: Pero entonces no está en...
0: Ahora, en 1:30 arranca de la casa.
1: Bien. Claro, tiene trans.
0: Se está cambiando ahora.
1: Lobo está.
0: Bueno, goleó la selección argentina anoche. Ganó 4-0. Hoy vuelve a haber actividad en Europa con los seleccionados en la Nations League. Pero en Europa solo se habla de Cristiano Ronaldo yéndose de la concentración de Portugal. Porque Jesús debuta rupturista.
1: Sí, sí. ¿Qué habrá pasado realmente? ¿Es por eso nada más? Porque no...
0: Hagamos esto.
1: Porque él parece recaliente, que va a contar más adelante.
0: Imaginémonos esto. Terminó el Mundial y Scaloni no quiso seguir. Y asumía hoy Simeone. ¿Sí? Y Messi no se despedía de la selección.
1: Pará, es el peor de los mundos.
0: Primer partido, Messi no tiene un buen partido. En el segundo va al banco, Argentina gana y él no entra.
1: No. Esa parte para mí es la peor.
5: Eso igual ya era. Argentina es imposible.
0: Y al día siguiente Messi se va. Y lo hizo calentar, aparte. Lo manda a calentar.
1: Calentar siempre vive re caliente. Pero esto era corriendo el costado de la cancha.
0: Termina el partido, lo manda al gimnasio. Cristiano Ronaldo dice: bajo ningún punto de vista, y se vuelve al hotel. Y del hotel,
5: ¿cómo le vas a mandar al gimnasio, Cristiano?
0: Agarra el bolso.
1: Porque no me viste a mí, me internás en el gimnasio. No salí por 6 meses, ¿no?
0: Escuchá, y se va al aeropuerto y se va. Salieron corriendo a buscarlo y no lo alcanzaron. Literal. Y se fue.
1: Me encantan estas novelas.
0: Imagínate el escándalo que hubiera sido acá. Afortunadamente Messi es argentino y nunca haría algo así.
1: No, porque en Insta, en Twitter todo el tiempo lo están comparando con Messi, que nunca hubiera hecho algo así, ¿viste? Uh-huh. Pero no, no en Argentina, en otros lados.
0: Bueno, ¿qué votamos? Los quiero ver hoy, ¿eh? Escuchá Volver al Futuro. Escuchá, escuchá. Qué maravilla esto. Y del otro lado aparece el caballo del comisario. Ahí está, para vos, Ceci. Te arrancaste sin fuerza.
1: ¡Vamos!
0: Sin azúcar. Con la mala noticia de que hoy tenés que hacer lo que no tenías pensado hacer y que no podés hacer lo que habías armado.
1: Día en
0: el exacto. Ah, completito.
1: Sí,
0: imagínate, Ceci, que en realidad este va a ser el mejor jueves del año para vos. Al menos de los que viviste hasta ahora. Porque no sabés lo que te está esperando ahí a la vuelta de la esquina. Así que hacé como Rocky. Tratá de agarrar esa gallina, a ver si podés.
1: Sí, no, ya sabés cuál es mi media res, ¿no? ¿A qué le estoy dando, no?
0: Con la mano limpia. Ninguna venda, nada.
1: Nada, pa,
0: dejame
1: pa.
0: Así, pa. Bueno, ¿y qué dicen los oyentes? ¿Qué votan?
7: Hola, buen día Gastón, buen día oyentes. Voy por Volver al Futuro. Y si tendría el DeLorean, volvería, no me acuerdo la fecha, pero Boca salió campeón, cancha de Boca contra Estudiantes. Y había ido con mi papá, que ya no lo tengo, ¿no? Y el abrazo ese que me dijo mi viejo, todavía lo recuerdo. Así que un beso, Gastón. Chau.
0: Año 2000, diciembre, gol de Matías Arce. Sí, venía de ser campeón del mundo Boca encima.
8: Hola, buen día, soy Lara. Quería votar por la canción de Rocky y estoy yendo a la escuela. Aguanta arriba, carajo. Chau, los quiero.
0: Chau, bonita, un beso.
1: Lara, te queremos.
9: Buen día, Gastón,
1: mesa.
9: Un saludo grande. Para todos, y bueno, quería votar a Rocky.
10: Hola, buenos días, mesa, genios totales. Obviamente, vamos por Rocky a fondo. Soy Martín y Martín de San Justo.
11: Hola, Gastón, hola, mesa. Acá Ezequiel de Almagro. Obviamente, voto por el campeón. Voto por la de Rocky. Antes de que arranque el mundial, ya te dije que íbamos a salir campeones con ella. Bicampeonato.
12: Gastón, buen día. Mi voto es para el campeón de este mundial, que es este tema. Por favor, Rocky, toda la vida. Abrazo.
13: Buen día, arriba, carajo. Voto por la canción de Rocky. Un abrazo.
14: Buenos días, Choncito y la banda, soy Tito de Temperley.
1: ¡Tito!
14: Estoy para Rocky, vamos Rocky, Boca, Boca, hijo el viejo.
15: Hola Gastón, hola equipo, ¿cómo andan? Bueno, acá va mi moto, moto cantado, Rocky, vamos Rocky, el 76, vamos, que cumplimos 50 años. 50 años y cada vez suena mejor. Abrazo, Carlos del Jahuel, hincha de Lanús.
16: Buen día, arriba carajo, soy Tomás de Leu, quiero votar por la canción de Rocky. Te mando un saludo a todos y muy buena la radio.
0: ¿Le soltaste la mano a Marty McFly?
1: Yo hace rato, nunca se la agarré.
0: Ah, pensé que sí.
1: No, yo si me ponés los Goonies, otras sí. Yo no soy de Volver al Futuro. Como tampoco soy de otras, así que usted me encanta.
0: Son películas de los pibes.
5: Rocky también.
1: Rocky me encanta, pero... No, también, pero me gusta esta canción, es una... No, es hipnótica.
0: Es hipnótica.
1: Estoy como en un loop Ahora, en un ring, ¿entendés?
0: Yo lo que preguntaba acerca de volver al futuro, si pudiéramos volver atrás en el tiempo a un momento determinado a cambiar la historia, porque él no va a cambiar la historia, pero la tiene que cambiar, no le queda otra, y la cambia para mejor, ¿no? Él va para escaparse de que lo maten, lo elige ir a ese y justo cae y tuerce el destino al ser él el atropellado y no el papá. Entonces después, cuando lo arregla tan bien que su papá sale más fortalecido todavía de esa relación, y el futuro es mucho más disfrutable, sobre todo el presente al que él vuelve en el 85. ¿Bien? Yo digo, si vos pudieras volver para atrás en el tiempo, no digo para compartir un momento, como decía también lo que dice nuestro oyente, y le gustaría volver a estar ahí con su papá y darse ese abrazo, que lo recontra entendemos. La pregunta es, ¿qué te hubiera gustado cambiar? Puede ser de tu vida o puede ser de la historia en general, puede ser de tu equipo, puede ser del mundo, puede ser de lo que sea. ¿Qué te gustaría ir a cambiar sabiendo que ese cambio después va a generar un destino totalmente diferente del que conocimos?
4: Lo agarro a Galván y le digo, ese penal no lo patea, vení para acá. Yovi, patea.
0: Ah,
4: cambiame la vida.
0: No es mala.
4: Cambiame la vida.
0: No es mala.
1: En el mundo del fútbol tenés varias. No la pique, por favor.
0: No, sabiendo eso, no, por ahí lo que hace es, sabiendo eso, dos minutos antes, cambio, sale Galván. O quédate, Matías Rojas. Me duele todo, quédate porque va a haber un penal, lo vas a patear vos.
4: ¿Cómo parado?
0: Claro.
4: Una sola te pido.
1: No, pero si es de la historia, tenemos mil para cambiar.
0: Pero es ir a cambiar algo, ¿eh? Es que no se conozcan dos personas o que se conozcan dos personas.
1: No, y cambiarle la idea a alguna. No sé.
0: No, eso no se puede cambiar la idea. Biff era un...
1: Hola, vengo del futuro, Biff, cambió la idea.
0: Biff era así de sonso. Era un buleador, pero... Lo que cambió fue que le despertó al papá, Marty McFly, otro autoestima, otro carácter, otra personalidad, que un día se le paró de mano al que lo bardeaba. Dejó de ser el tonto del curso. Bueno, estas son las dos canciones que compiten hoy en el Mundial de Bandas Sonoras. Mañana es la final, espera Blade Runner. ¿Es Volver al Futuro o Rocky? Digan ustedes.
1: Para mí es Rocky. ¿Podríamos votar ya o no?
0: ¿Vos
17: qué
0: votás?
17: No, yo Volver al Futuro. Pero destaco que el tema de Rocky es como...
0: Es tiene, hipnótico.
17: Y además tiene más variaciones, como más...
1: Sí, sí.
17: ¿Cómo se dice?
4: De varios momentos.
17: Claro, distintos momentos. Bueno, no será la palabra. Pero es como que se aprovecharía más como tema. El otro me parece de mucha orquesta, el de Volver al Futuro.
4: Es que tiene
17: matices.
4: De hecho está incluido como parte de un clip, porque te va mostrando escenas de diferentes rounds en diferentes situaciones, y acá explota cuando él cae y le piden que se quede en el piso y él se levanta igual. Y esta parte es cuando le pega a Apolo en el final del round, del último round, del anteúltimo en realidad. Aclaro que voto Rocky, ¿no?
0: Bueno, ¿vamos al colegio?
4: Vamos.
0: Vamos a la escuela, que los chicos tienen que entrar y quieren cantar su canción. Con Víctor Heredia, el misterioso dragón, que va a hacer lo posible para que no construyamos la paz, pero no lo va a conseguir. No lo va a poder evitar. Porque nosotros vamos a llevar nuestro ladrillo

0: Y vamos con ganas al cole, que van a pasar cosas lindas. Primero va a haber recreo, primero y principal. Y segundo, vamos a aprender. Es tan bueno saber.
1: La colina
0: te da tantas ventajas saber. Y no depender de lo que otro te cuente.
1: Y ante todo
0: y aparte se va cantando.
1: Con su fuerza
0: se va cantando.
1: Intentará parar la construcción.
0: Ayer en Ezeiza estábamos para despedir a Pedro y se nos acercaban un par de padres que venían cantando.
2: No, ¿en serio?
1: Qué lindo.
0: Una flor y un corazón y una porción de sol. Y ya estamos. No necesitamos más que eso. Si viene con una facturita, un sanguchito de miga, ¿no? Un chori con pan. No se le niega nada, ¿no?
3: Salute la barra loca. Acá Claudio de Herli, buen jueves. Voto por la canción de Volver al Futuro, muchachos. Y Rufi,
2: ¿sí?
3: Lo saludaste hoy al profe Pellegrini, que es el día de las personas de edad. Y también les dejo un chistecito para que los chicos y las chicas de la escuela le cuenten a sus compañeritos. Estaba el chabón en la entrevista de trabajo y el gerente le dice: muy buen currículum, mi amigo, muy buen currículum. Yo diría que el trabajo ya es suyo, pero debo hacerle una última pregunta. ¿Sabe hablar inglés? Y el chabón empezó a transpirar como testigo falso y le dijo: sí, sí, sí. Bueno, a ver, dígame un ejemplo. ¿Cómo se dice yo tengo apetito en inglés? El chabón le manda: hay hambre.
0: Muy bien.
2: Muy bien,
0: Muy bien.
4: Una flor, un corazón y una porción de sol. Y esas ganas de vivir. ¡Vamos, carajeros!
0: Empatan 0-0 Japón y Ecuador. Ecuador no pasa a la mitad de la cancha.
5: Qué mal estado tiene el campo de juego de Yokohama Marino.
0: Muy pesado el campo de juego. Y Ecuador que aguanta.
6: Es que ahí jugaron más temprano Nueva Zelanda y Panamá.
0: En
6: otro partido. Es la Copa Grim.
0: La que ganó alguna vez Argentina con Basile.
6: Ganó Argentina, exacto. Jugó dos veces Argentina. Una con dos goles de Bati, los que vos recordás seguro. Uno a Japón.
0: Con Pasarela.
6: Y otra a Gales. Y el otro fue un partido solamente, 4-1 lo ganó. En 2003.
0: Ah, 2003.
6: No. En el 92 y en 2003.
0: Ah, con Bielsa.
6: 2003, sí.
0: No me acordaba la del 92 con Basile, me recordaba.
6: Copa Kirin. Es una cerveza. Está ahí en los por todos lados.
0: Está auspiciando todo.
6: Claro.
2: ¿Esos carteles están en el piso? ¿Cómo es ese cartel? Porque parece...
6: Vamos a decir los del arco.
2: Los del arco, ¿cómo es?
6: Sí, eso sí.
0: Sí, es una alfombra.
6: Son lona.
2: Ah, ok.
7: Está hecho con perspectiva para que la cámara lo muestre como si estuviera parado.
6: De acá el ganador juega con el ganador del partido de hoy porque fueron a penales.
0: Nueva Zelanda y Panamá.
6: Y Panamá.
0: Ganó Nueva Zelanda.
6: Ganó por penales y también el perdedor juega por el tercer puesto. Pero eso va a ser en Tokio, en el Estadio Olímpico.
0: Es ahí a 20 minutos de metro, ¿no?
6: Sí.
0: Vas en un tren, en media hora estás.
6: El lunes.
0: O sea, vuelve a jugar el lunes Ecuador allá. Se jugó así y se quedó. Lo que le va a costar recuperar el sueño a los que estuvieron ahí, Galinde, avísenle Huracán, ¿eh?
7: Lo cargadito que van a volver, ¿eh? El free shop, las cosas que compraron.
0: No, pero más que free shop, yo te digo, cuando volvés quedás tonto 20 días.
7: Y claro, sí, por ser la...
2: Y es lejos, sí.
6: De hecho, Gallardo habló del tema de las distancias, ¿no? De ir tan lejos a jugar amistosos.
0: Y bueno, pues ya estaba arreglado antes de que él fuera entrenador. No podía negarse. Jugó 3 partidos, o sea, este es el segundo que juega, el lunes jugará el tercero. Y habrá... sido con toda la adaptación al horario. Después tendrá que encontrar algo en su sistema. No tiene la pelota Ecuador, no consigue tenerla. Raro en un equipo de Gallardo. Es cierto que enfrenta a uno de los equipos con mejor posesión del mundo. El toque de Japón es su distintivo. Si algo hace bien Japón es tener la pelota, hacerlo con dinámica, con pase corto, a ras del piso, levanta poco la pelota. Y Ecuador propone esperar y salir, tampoco tan rápido. Y no hay altura, no hay nada, ¿eh? No es que están regulando, simplemente quieren dormir el partido teniendo un poco la pelota. Sale rápido Ecuador, Japón digo, presiona y donde estabas, en mitad de cancha, de golpe estás en el área propia, comprometiendo a los defensores ante la presión japonesa y lo obliga a perderla. Y así va. Casi media hora de primer tiempo, 0-0. Empatan Ecuador y Japón.
8: Una flor, un corazón. Vamos con Michael Fox.
0: Mira.
8: Bueno, buen día arriba, carajo. Acá estamos con Josefina San Vicente, totalmente dormida.
0: Un beso a Josefina.
8: Que por supuesto vamos con Volver al Futuro. Se las hice ver. Y se comieron las tres, sí, claro, de una.
0: Y los míos también, les hice ver la uno, en un día habían visto las tres. Se fanatizaron mal. Todavía son chiquitos para ver Rocky o para entenderla, sobre todo. Bueno, ¿cómo viene la votación, Dani?
9: A ver. Opa.
0: No, Rocky opa, es una opa, cosa.
2: Mirá que pará, bastante bien Volver al Futuro.
0: Muy bien Volver al Futuro.
9: Sí, vos que la votaste, lo decís.
2: 9-10. No, yo iba a votar a Rocky. No, nunca voté Volver
9: era
2: al Futuro.
9: Era muy cantado.
2: Si quieren, busquen las
0: cintas. No. Salito. O sea, vos votaste por... todas las que se opusieron.
2: No, es que no me gusta.
0: Votate por Superman.
2: Y puede ser, no sé ahí, puede ser uno cualquiera de los dos, pero puede ser que haya votado por Williams. Pero no estoy en contra de Volver al Futuro. Me parece que está buena, pero entre Rocky y Volver al Futuro me quedo con
0: Ahora, fíjate que en la final no lo aparece. Mucho. En la final aparece Evangelis con Blade Runner.
2: Que es fútbol de primera.
0: Y si no era Henry Mancini. Y en la otra semifinal están Bill Conti y Alan Silvestri. No está ni Ennio Morricone ni John Williams.
7: No.
2: Igual.
0: Mira, entre las cuatro mejores.
10: Hola, buen día. Una flor, un corazón, una porción de sol y esta gana de vivir.
11: Hola arriba, carajo, soy Alegra. Yo voto por Volver al Futuro.
2: Muy bien, Alegra.
10: Y acá el papá Alegra también vota por Volver al Futuro. Abrazo, nos vemos.
12: Hola Gastón y equipo. Hola. Soy Francisco de Cañuelas. Hoy es el cumpleaños de mi mejor tía. Y le puede mandar un saludo gigante.
0: ¿Cómo se llama la mejor tía?
12: La tía Maru se llama.
0: Maru, ahí está. Un beso grande para ella. Qué grande. Mirá el sobrino cómo la quiere.
2: ¿Cómo contestó el mensaje? Como...
0: ¿Viste?
2: Zen Lee, ¿eh? Se...
0: Bueno, escuchá esto que me manda Gayuso. A ver, necesito que jueguen. Yo ya vi los nombres, con lo cual no puedo jugar. Voy a hacer el árbitro acá. Ayer volvió a marcar Lautaro Martínez para la selección argentina. El primer gol en la victoria por 4-0 ante Bolivia. Y está cuarto en la tabla de goleadores, se pone a uno del que está tercero. Si decimos los 10, uno es Lautaro. ¿Quiénes son los otros 9 máximos goleadores de la selección nacional en toda la historia?
7: Messi.
2: Batistuta.
0: Bien. El tercero.
7: Agüero.
0: Bien. El cuarto, Lautaro.
2: Sí.
0: Listo, hasta ahí tenemos Messi, Batistuta. Messi con 125 goles. Segundo, Batistuta con 54. ¿Se acuerdan cuando nos preguntábamos si Messi llegaría al récord de Batistuta? Agüero con 42.
2: Mira, bueno,
0: ¿eh? Lautaro con 41. Sigue la lista, a ver.
2: ¡Sigue la lista!
0: Higuaín está séptimo.
2: ¿Y María?
0: Di María está octavo con 30. ¿Ya? Higuaín tiene 31.
2: Maradona. 31 en 30, Maradona.
0: Muy Maradona así. Está sexto con 32.
7: Crespo.
0: Crespo está quinto con 35. Así ¿ya? que tenemos... Messi 125, Batistuta 54, Agüero 42, Lautaro 41, Crespo 35, Maradona 32, Higuaín 31, Di María 30. Nos quedan el noveno y décimo puesto que hicieron 24 y 23 goles respectivamente.
2: ¿El pájaro Caniggia?
0: No.
2: ¿Cómo me fui a la...
0: No hizo tantos goles.
2: No, pero... la verdad que no, me fui a la mía.
0: No, aparte, son anteriores.
2: Ah, clave. Son Kempes.
0: No.
7: Pasarela.
0: Décimo puesto para Daniel Alberto Pasarela.
2: ¿En serio?
7: Una bestia.
0: Hizo 23 goles en 68 partidos. Un gol cada 3 partidos. Un animal.
2: Qué groso.
0: Un animal.
2: ¿Y el noveno?
0: Noveno.
6: ¿Eh? De las primeras épocas. ¿Estabile?
0: No, no tan lejos. Jugó Mundial. Un Mundial que dejamos una buena imagen, aunque el episodio no tiene tanto que ver con lo deportivo, sino con lo que hizo su capitán.
2: Ah, sí. ¿En el 66?
0: Sí.
2: Me derrotas. No, por lo de la banderita, digo, sí. Es eso. Bueno, él.
0: Ratín no fue. No. Ratín jugaba de 5.
2: No sé quién fue en el 66.
0: No, estaba en el 30.
6: Más estaba.
0: Estaba Pinino, pero no fue.
6: No.
2: En el 66. Déjenme.
0: Goleador. Hizo goles en ese mundial. Goleador. ¿Dónde jugó? Wow. Fue goleador.
6: ¿Se fue hace poco?
0: El hijo fue goleador.
6: No.
2: El hijo fue goleador.
0: Fue más goleador él que el hijo. Pero el hijo en un club es amado. Amado mal.
2: La bruja.
0: No.
2: La bruja vieja.
0: No fue al mundial, Verón.
2: Bueno, tiré porque dije, pensé en un hijo amado. Pará, por la época no estábamos tan lejos.
0: Muy bien la médica.
2: ¡Ay, a ver el señorito! ¿Qué? La médica saca ahora.
0: Muy bien, Pablo, la médica. Mira que yo pensé que con estas pistas ya las
5: sí, tengo. Deberías saberlo.
0: No, yo sí, yo entiendo que vos no lo quieras mucho, pero bueno.
2: Ah, bueno, es del rojo.
0: No.
2: Ah, ¿no? No sé.
0: Pero entiendo que algún gol le habrá hecho. Padre e hijo. Pero más padre que hijo. El goleador histórico es el padre. Noveno en el puesto.
5: ¿Artime?
0: Muy bien, Jordán Galiquio. Muy bien, Fede Picasso. Y, bueno, muy bien, Achita. Luis Artime. Después está el hijo Luis Fabián Artime.
5: Claro.
0: Amado en Belgrano de Córdoba. Salido de Ferro.
5: Que jugó en Independiente.
0: Pero nadie se acuerda. Bueno, ahí están los 10. Mirá dónde está Lautaro. A un gol de Kun Agüero. Y cerca, yo te digo, con los partidos que le vienen y con el protagonismo que va a tener.
2: Al Bati lo alcanza.
0: Y lo va a alcanzar a Bati, sí. Habrá jugado mucho más partidos que Bati.
2: Claro.
0: Porque Bati hizo 54 goles en 77 partidos. Y Lautaro lleva 41 en 85.
2: Ya lo pasó en partidos.
0: Sí, en partidos lo pasó y en goles no, con lo cual el promedio de gol. El animal es Messi, que hizo 125 en 205 partidos. Alcanzalo si podés, si podés.
2: Tomate tu tiempo. Alcanzalo si podés.
13: Hola, radio. Fernando y Bauti, votamos por Volver al Futuro.
2: Son dos ahí.
14: Hola, soy Luz. Estamos con mi papá.
15: Hola, Luz.
14: Sí,
15: hola.
14: No sabemos quién es el otro, pero... vamos a votar por Rocky.
15: Rocky.
14: Dos votos para Rocky, por favor.
2: Muchas gracias.
0: Luz. Muy bien.
2: Adiós.
0: Luz. Chao.
2: Bien, Luz ahí carpiendo a todos, ¿eh?
5: Muy bueno, humor.
0: Sí, hola.
2: Me hizo acordar a Gusti.
0: De Gusti. Cuando sea grande, no es cierto que te
16: guste. Una flor, un corazón. Una porción de sol. Y esas ganas de vivir.
17: Hola, Gastón. Somos Felipe Guille, beso grande.
0: Qué bien. Chao, mis amores. Beso grande para ustedes. Y buen día.
18: Hola, soy Lourdes. Y voto por Volver al Futuro.
19: Yo soy Mercedes, también voto por Volver al Futuro.
20: Hola, somos Felipe Guille. Votamos por Volver al Futuro.
21: Sí, yo también.
22: Los papás de Feli y Guille también votamos por Volver al Futuro.
0: Ahí está. Bueno, bien. Son 4 votos para Volver al Futuro. Vale.
23: Buenos días, soy Freya. Y quiero votar por Volver al Futuro.
22: Yo también voto Volver al Futuro.
24: Una flor de corazón y una porción de sol. De esa canasta de vivir.
0: ¡Qué grande! ¡Cachito!
2: ¡Cachito!
24: Sí, Cachito.
0: Sí, Cachito.
25: ¿Votamos por?
24: Con Rocky.
2: Por Rocky votó Cachito.
24: Besos a todos.
2: Besos.
0: Besos, mi amor.
2: Qué fenómeno, Cachito. Cachito,
0: ¿eh? Hay que ir a Salta, hay que ir a Salta. Entre Marco Milinkovic y Cachito tenemos que ir a Salta.
2: Sí, por favor.
0: Y después las empanadas.
2: Sí.
0: Si hay empanadas, mejor.
2: Y de todo hay para
0: Y si
2: hacer.
0: No hay empanadas, avisen porque no vamos.
2: ¿Sabes la empanada? Ah, no.
1: Hola, soy Facundo Villarreal, voto por la canción de Rocky. Chao, beso.
0: Chao, Facundo.
2: No, vas a Salta y te comes, creo que... Encima son más chiquitas las empanadas. La cantidad de empanadas, qué ricas son.
0: Mil. No, que no se puede comer mil empanadas.
2: Yo creo ¿Por qué no?
0: Llegás. ¿Dónde dice la Constitución que no se puede?
2: No.
0: Hablando de lo que dice la Constitución, de lo que no dice. Y si no, vamos a la corte, total. No importa lo que diga la Constitución.
2: Imaginás que, no sé, por Constitución puedes comer tres empanadas nada más. Por día, ponele, en Salta.
0: Es como una empanada gallega, mira qué pasa.
9: Ser claro, muy grande.
0: ¿Por qué a la tarta se le dice empanada gallega? A la de atún.
2: No sé. Pero mi abuela hacía empanada gallega.
0: Es empanada gallega, pero es en forma de tarta.
2: Sí, es una empanada gigante.
0: No, pero no de calzón. Era una tarta y se le llamaba, se le llama empanada gallega. La que tiene atún, morrocito, sí. Cebollita y todo. Pero no es en calzón, es el calzón napolitano, que es la empanada gigante.
2: Mi abuela hacía como un calzón así,
0: ¿sí?
2: Empanada.
0: Ah, mira.
2: Es una empanadota, como para una persona claro. De 6 metros.
0: Digamos. Mi mamá la hacía en tarta y la llamaba empanada gallega.
2: Qué rica, esa tarta de atún con el atún caliente. Porque hay algunas que frío.
0: Y algo en el vaso, porque si no, un matafuego.
2: Qué rica, me gusta. Igual el morroncito con el atún me encanta.
0: Y la cebollita.
9: Cebolla y morrón son top.
2: Me encanta, sí, tiene que estar.
0: Le salía bien a mi mamá.
2: Debo esa tarta, qué rica, ¿no?
0: Le salía bien a mi mamá. Esa, la de jamón y queso, pues le ponía tomate, rodaja y huevo.
2: Sí.
0: No sé qué
2: huevo.
0: Queso le ponía, nunca le pregunté qué queso le ponía.
2: Todo el que había dando vueltas que sobró,
0: sí,
2: culitos.
0: Pero era un queso que iba justo con esa tarta. Y la masa hojaldrada.
2: Yo uso la criolla, la seca. ¿Viste que sos o de hojaldrada o de
9: claro.
2: O después la que quedó en el chino, eventualmente. Sí. La que quedó.
7: Team hojaldre, team chino.
0: Mira.
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0: Hay córner para Ecuador. Despeja el arquero, zurdazo. ¡Uy, qué cerquita del travesaño! Bueno, 41 minutos del primer tiempo y la primera serie para Ecuador en el partido. Ahí en Yokohama, donde Barcelona le ganó a River en el 2015.
2: Quedó bien, ¿eh?
0: Donde Boca le ganó al Milan en el 2007. 2003, perdón. 2003. En 2003, en 2007, ahí perdió con el Milan. En el mismo estadio. Bueno, son casi las 8 de la mañana. ¿Les parece que vendamos? ¿Están todos los chicos en el cole ya, Sole? ¿O queda alguno todavía sin entrar? Entraron todos. Bueno, a la vuelta de la tanda viene Fer con las noticias. Tenemos que actualizar el Mundial de Bandas Sonoras. Volver al Futuro y Rock están compitiendo hoy. Y la pregunta es si pudieras volver atrás en el tiempo a cambiar algo de la historia para que todo lo que vino después fuera diferente. ¿En tu vida o en la historia en general? ¿A dónde te gustaría ir a hacer qué? ¿A modificar qué? ¿Qué sé yo? Como parece que le vamos a despedir a Volver al Futuro hoy, con el avance de los votos para Rocky. Está parejo igual, porque a Volver al Futuro lo votan un montón. El tema es que Rocky viene con el caballo del comisario.
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candidatura opositora de Axel Kicillof. Dijo Milei: mi rival soy yo mismo. El gobierno del Reino Unido convocó a la embajadora argentina en Londres, Mariana Plaza, en medio de la creciente tensión diplomática por las Islas Malvinas. La citación se produce tras la decisión del presidente Milei de iniciar un arbitraje internacional para frenar los proyectos petrolíferos en el archipiélago. Las autoridades británicas rechazan el reclamo al considerar que las actividades de extracción son lícitas y cuestionan la fiabilidad de la Argentina como socio internacional. Por su parte, el gobierno argentino busca detener el saqueo de los recursos naturales mediante advertencias formales y las denuncias penales contra compañías petroleras extranjeras. Llegó octubre y con aumentos en transporte, peajes, tarifas y otros servicios. Se aplica desde hoy una suba del 3,7% que casi duplica el índice de inflación mensual que tuvimos, el último, a nivel nacional. El boleto mínimo de colectivo llega ahora a los 920 pesos, pero la distancia más frecuente supera los 1.100 pesos. El subte porteño sigue siendo de lujo, se va a los 1.817 pesos. Y los peajes, con el mismo porcentaje de aumento, alcanzan en hora pico los 6.785 pesos en las autopistas Perito Moreno y 25 de Mayo, y se paga en hora pico también 2.820 pesos el peaje de la autopista Ilia. Además de medicina prepaga, colegios privados, alquileres, otros servicios, las tarifas de luz, gas y agua promedian aumentos del 2% también en octubre. Rosario inaugura hoy su primer vuelo directo a Madrid después de más de 40 años. El estreno de la ruta directa a Europa, sin escalas, transportará en cada vuelo a 432 pasajeros. Irán a bordo de un Airbus 350-900 operado por la empresa española World to Fly. Será el primero de dos vuelos semanales que martes y jueves por la mañana saldrán desde Barajas y por la noche aterrizan en el Aeropuerto Internacional de Fullerton, allí en las afueras de Rosario, para que la misma aeronave despegue hoy por primera vez a las 8 de la noche. Solo en la década del 80 se había brindado un servicio que operaba desde Buenos Aires, pasando por Rosario y con otra escala en Brasil, para llegar recién después a Europa. La Corte Suprema de los Estados Unidos autorizó la ejecución de Krista Gayle Pike en el estado de Tennessee. La condenada se convertirá en la primera mujer en recibir la inyección letal en ese territorio desde hace más de 200 años. Pike había sido sentenciada a la pena capital por el brutal asesinato de su compañera Colleen Slemmer, ocurrido en 1995, aunque su defensa intentó frenar el procedimiento argumentando que no se valoraron sus trastornos mentales ni sus antecedentes de abuso infantil. La mayoría conservadora del tribunal habilitó el castigo y la pena de ejecución, la pena letal, podría directamente efectivizarse durante la jornada de hoy. Jueves 1 de octubre, con los mercados abriendo ya con el dólar oficial cuando sean las 10 de la mañana, en 1.540 pesos para la venta en el Banco Oración. También actualizamos el dólar blue en 1.560 pesos y sumamos el dólar turista, que es el cálculo para usar la tarjeta con el impuesto en el exterior, 2.002 pesos. Si estás en Mercedes, provincia de Buenos Aires, nos escuchás en la FM 95.5, 14 grados 6 décimas es la temperatura, un poquito más alta que en Capital. El cielo está mayormente nublado, todavía no se descartan algunas lluvias aisladas para la mañana de hoy. Mayormente nublado el cielo ya para la tarde y noche sin lluvias, mínima de 9 y máxima de 16, hoy en Mercedes, provincia de Buenos Aires. Aquí en Capital tenemos todavía 11 grados, le cuesta el termómetro ir subiendo durante una jornada también fresca por ahora, con viento sur soplando a 12 kilómetros la hora. La humedad empieza a bajar a un 72%, la presión atmosférica se mide en 1018.2 hectopascales, tenemos visibilidad normal de 10 kilómetros y todavía no hay que descartar alguna lluvia aislada durante la mañana, leve, de intensidad muy baja, como tuvimos en la noche de ayer. Después ya se recompone, el cielo va a permanecer mayormente nublado por la tarde y por la noche, con mínima de 10, ya superándola, y con máxima de 17 grados hoy jueves. Mañana viernes, la mañana vuelve a ser más fría, mínima de 8 grados, marca el Servicio Meteorológico Nacional, llegará hasta los 17 y por la tarde tendremos sol, buen tiempo en general, pero desmejora hacia la noche del viernes, primeras horas del sábado con lluvias, ojo que esto puede alterar el área metropolitana de Buenos Aires con lluvias de diversa intensidad, no va a haber tormentas, pero va a caer por el acumulado del paso de horas agua, especialmente durante la mañana y mediodía del sábado. La temperatura tocará los 19 grados, después mejora hacia la tarde y noche, y el domingo vuelve a salir el sol con mínima de 10 y máxima de 17 grados. Prepárense porque la próxima semana sí va a ser primaveral, ya lunes y martes con mínimas de dos dígitos, 13 grados y máximas que van a estar tocando
los 23 grados en

0: Buenos Aires. Hablamos del tránsito, la autopista que une la Capital Federal con la Ciudad de La Plata, capital de la provincia, autopista Buenos Aires-La Plata, tiene ahora tránsito intenso y sentido a Capital con marcha lenta desde la zona de Sarandí. También tenemos algunas complicaciones por congestión del tránsito en General Paz, frenada directamente en la zona de Liniers, sentido al Río de la Plata. En Núñez chocaron una camioneta y una moto en Avenida Lugones. El siniestro ocurrió en Lugones entre el Puente La Bruna y La Cachila. Allí una camioneta y una moto fueron protagonistas de este choque pleno Barrio River, ahí General Paz y River, pero sobre la Avenida Lugones. También en el barrio de San Nicolás, en el sur porteño, un peatón fue atropellado en Diagonal Norte y 9 de Julio. Una camioneta fue la protagonista de este incidente vial en Avenida Roque Sáenz Peña, que es Diagonal Norte, entre Carlos Pellegrini y Avenida 9 de Julio, todavía con una restricción parcial. Siguen cargados algunos accesos, Camino Negro para llegar a Puente La Noria, también acceso oeste a la altura de Puente Santa Rosa y más cerca del ingreso o de la llegada, digamos, a la zona de General Paz. Y todavía está cortado el tránsito en Santiago del Estero, en el cruce con Juan de Garay. Hay una estación de servicio muy grande en la esquina. Allí se dio el escenario de un tremendo choque durante la madrugada. Dos autos particulares y un móvil policial de la policía de la ciudad terminaron chocando. El auto policial además quedó impactado contra un poste. 5 heridos fueron trasladados al Hospital Pena Durán y 2 policías al Hospital Británico. Entre los 5 heridos, por supuesto, y a esto todavía se le suma una investigación policial porque esto fue producto de una persecución. También quedó involucrado un barrendero que estaba en el lugar y, como decíamos, los ocupantes de estos dos automóviles. Santiago del Estero sigue cortado, Avenida Juan de Garay, por ahora con un corte parcial. En el transporte público, subtes y premetro están funcionando con normalidad. Por ahora tampoco hay novedades en los trenes, aprovecharlo, 1 de octubre, con aumentos, pero por ahora con transporte público sin inconvenientes.
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1: Estamos viajando a la década del 50 o a ver a los Simpsons. Ahora, esta canción de los Simpsons es para Argentina nomás.
2: No, no, es el disco que se hizo en el 90.
3: Oficial, apenas arranca.
1: Si vos ves a los Simpsons en Estados Unidos, sí, se escucha lo mismo.
2: Sí, sí, además lanzaron un disco con varias versiones de rock de los 50. Este era uno de esos.
3: Esta la canta Bart.
2: Claro.
3: Esta la versión cantada por Bart.
1: Ah, mira.
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2: El que...
1: Lo pensé que era un capítulo, ¿no? Que era cortina.
2: No, no, no. Hicieron un CD bastante, bastante vendido a principios de los 90.
1: Mira.
2: La verdad es que Bart tiene un tema que se llama Tute Bartman, que era un...
1: Qué loco de rap. Que de una ciudad como Portland, que es la 24ª en importancia en los Estados Unidos, haya salido esto, ¿no? No Chuck Berry, sino los Simpsons. 9:15 juegan hoy Platense y Estudiantes de La Plata. Copa Argentina. El que gana va con Atlético Tucumán. Si gana Estudiantes, va a tener el mismo problema que Boca, el calendario, y va a poder jugar recién el jueves 29 de octubre, una semana antes de la final, que es el 4 de noviembre. Pero bueno, si avanza en la Libertadores, avanza en Copa Argentina, no le va a quedar otra.
4: Algo que como decir en la final.
1: ¿Pero para cuándo?
4: No, digo.
1: El 11 es la Supercopa Argentina, Estudiantes Independiente Rivadavia. El 18 estás a 2 días de la final de la Sudamericana, que Boca tranquilamente la puede jugar. Y a la semana siguiente estás a 3 días de la final de la Libertadores, que Estudiantes tranquilamente la puede jugar. ¿Qué haces? ¿La movés por las dudas?
4: No, no, hay que esperar. No.
1: Y aparte, vos ya anunciaste el 4 de noviembre, y más de uno, mirá lo que te digo, con optimismo ya hizo reserva. Y ya la ciudad se preparó para eso. Vos decís, bueno, listo, nos vamos a, no sé dónde va a ser, Santiago del Estero, Córdoba, donde sea. Vamos para la, entonces, la ciudad se prepara para esa fecha, no para el evento. Es para la fecha, porque vos decís, bueno, listo, no, vamos el 18 de noviembre. Y por ahí el 18 de noviembre la ciudad está esperando otro evento y no lo puede organizar. Y ya, digamos, ya firmó un contrato. Y aparte, se anunció una fecha. Mire que nosotros decimos, empieza la temporada y ya sabemos cuándo es la final de la Champions. No es que dice el Real Madrid, no, bancá que estoy jugando la final de la Copa del Rey, estoy definiendo el campeonato.
3: No, no, no, es verdad.
1: ¿Viste?
3: Está todo organizado.
1: Vos ya sabés que en un momento, si peleás en todos los frentes, tenés que jugar cada 3 días. Es como que se queje Argentina, que tuvo nada más que 4 días entre el 15 y el 19 para jugar contra España. Y antes de empezar el Mundial sabía que si ganaba la semifinal, la final la jugaba a los 4 días. Ya lo sabía. El problema es que España descansó un día más. Y los nuestros venían un poquito más exigidos. Lo único. Sí. Bastante más exigidos, ¿no?
4: Sí. Ayer hablaron algunos de la final, porque no habían hablado todavía.
1: No. ¿Y qué dijeron? ¿Que se dejaron ganar todo?
4: No, no, no lo reconocieron.
1: Ay, ¿sabés que hay gente que insiste con eso? Yo no lo puedo creer. No lo puedo creer.
4: ¿Quién tiene la posta?
1: No, ¿cómo que tiene la posta?
4: La gente pregunta eso, pero ¿quién tiene la
2: posta? Vos sabés, y le explicás algo y... No, ¿sabés que no es así?
1: ¿Y tú sí le preguntás?
4: ¿Por qué no le preguntás a Recondo, que está ahí? Él debe saber.
2: Claro. No, pero dice que... Entonces no sabe. ¿Cómo no sabe? Estaba ahí.
1: O sea, viste, cuando vos haces una pregunta y si la respuesta no es la que vos querés, entonces no,
2: no sabe.
1: No me pregunté.
4: Siempre.
2: Me estás mintiendo. No.
1: ¿Para vos quién gana el domingo? Y mirá, para mí gana Argentina. No, sé que para mí no. Y no, y te voy a explicar por qué. Yo no te pregunté quién gana para vos.
2: Quiero saber menos por
1: mucho
2: qué.
1: Mucho menos por qué. ¿No? Bueno, la Copa Conmebol Sudamericana, hablábamos recién.
3: Claro.
1: La juega Boca contra Vasco da Gama, aparentemente en Sao Januario la revancha.
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5: ¿Qué tal, gente? ¿Cómo andan? Buen día. Les cuento, el accidente ahí que hay en River, en realidad es justo en la salida de la Lugones para enganchar Udaondo. Se llevó puesta una camioneta, una moto y está cortado. O sea que el que viene por Lugones no puede salir en River. Y al estar cerrado Pampa, te vas al culo del mundo. Abrazo a todos.
4: Es bueno saberlo antes.
1: Es bueno saberlo ahora. Muy bien, muchas gracias, Linda manera de arrancar el jueves.
3: ¿Cómo va a fluir el tránsito? Fluir. Esa parte de... ¿No?
2: Esa
3: Lugones y Panamericana, esa unión y...
4: Hoy es el Día Internacional del Café. Lo celebramos. Ay, sin tomarlo.
3: Bien.
2: No, pero no, yo sí, ya
3: está tomando café.
4: ¿Hoy lo tomaste más temprano?
2: Sí, claro.
4: No te vi.
3: Pero... hay que afeitarse, ¿te acordás cuando?
2: No. En el colegio, en el colegio. El preceptor te decía eso. Hay café, ¿eh?
1: Hay café.
3: Qué rico. Yo creo que es uno de los elementos, sustancias, no sé cómo decir, que es más rico el olor que el sabor. Para mí, el olor...
1: El olor a café es riquísimo.
3: Es de lo más rico que... El gusto es rico, pero nada tan rico como el olor, ¿o no?
1: Total. Es más rico...
4: De atraer. ¿Alguien está tomando, haciendo? ¿O pasás por una cafetería?
3: Tremendo eso,
2: ¿no? De chiquitito que no tomabas café, que aspirabas el café. Qué cosa, rico, por favor.
1: Estaba pensando.
3: ¿Qué otros olores así?
1: Sí.
3: El de la panadería a 4 de la mañana, no. Que empieza a ver olor a... Pasás no, de noche.
1: Que, olores que sí, olores que no.
3: Ah, no, que no también.
1: ¿Olores de coliflor no?
2: No.
3: No. Pero después el gusto
1: olor,
3: zafa, ¿eh?
1: Olor de haber cocinado pescado tampoco.
3: No, y el que lleva pescado en tupper a calentar en el microondas, no. Que está en el mismo... En la misma... Porque es así, ¿viste? Es la misma oficina donde haces producción. Sí. Donde todo, hay un microondas. Y traen pescado. Los
4: acá
3: rayos.
4: Hay simbolitos. Prohibido.
3: ¿Están prohibido en todos?
2: Prohibido Nemo.
4: El pescadito con la...
3: ¿Está prohibido el pescado?
1: Por Fernando también.
2: ¿Olores de olor?
3: ¿Todo tu culpa?
4: No, jamás. Además lo traigo para comer.
3: No, pero viste que es invasivo el olor a pescado. Sí, y depende del pescado también. Sí, ¿y cuánto hace
4: no
3: que lo hiciste?
4: Eso es convivir mal, ¿no? No, no podés.
2: El esmalte de uña también.
1: El quita es
2: fuertísimo.
3: En esa misma oficina se pintan las uñas también.
1: El que yo, el cútex me...
3: ¿Te gusta o no te gusta?
1: No. Primero mi mamá y después mi mujer. No entiendo cómo no hicieron un quita esmalte sin olor.
3: No sale.
1: Dale, loco. No. Pero hay mertiolate que no te hace arder, pero no le pueden sacar el olor al cútex.
3: No sé.
1: Dale.
3: Mira, yo te digo, los que probé de marcas que no traen tanto olor,
1: no
3: saca. Te deja puesto así como que deja el color más tranquilo.
1: Olor que sí, el asado.
3: Oh.
1: Pasás por la obra.
2: Y el de obra. El de obra.
1: Los viernes pasás por la obra. Nosotros cuando llegamos allá a carnaval, 10 de la mañana, ya hay olor a asado.
3: Sí, siempre.
4: Pero
3: hay
4: también
3: oro.
4: Después de la carne, el olor que queda.
1: Sí.
4: Como el del pescado cuando
1: no.
4: Cocinas.
1: Ahí no.
4: Ya viejo, digamos, ya
1: claro.
4: Pasado.
1: El olor de la parrilla. Una vez que ya levantaste todo.
2: No.
1: Y el olor asado de las 10 de la mañana es que prendieron la parrilla que no la habían limpiado, por lo cual ya tiene, emana ese olor de la grasa que quedó del asado anterior.
3: Sí. A mí me gusta mucho, otra cosa que me gusta mucho es el patty, la hamburguesa de cualquier lado.
1: El olor.
3: El olor. El club que tiene, están haciendo
4: bueno,
3: patty.
4: En los clubes hay mucho buffet con el olor muy a papa frita.
2: Sí. Sí.
4: A veces muy saturado.
1: De un aceite que... Tardan en cambiarlo un poquito.
2: Y bueno, de varias batallas.
1: Sí.
3: Y bueno, más o menos mucha cantidad, hay que cambiarlo.
1: Se mide la cantidad del aceite y no el espesor.
3: Y bueno.
1: A ver, está de Ecuador. Arranca el segundo tiempo, minuto y medio. Segundo palo.
3: No, pero no ves que el de azul.
1: Pero está
3: no.
1: Solo. Vas a hacer al de tu misma camiseta amarilla, bien diferenciada.
3: No, me parece que le pido el token.
1: Pero para. Ataque Fusa Cubo.
3: Escúchame.
1: Metro 73.
3: Como buen pelo tiene, ¿eh?
1: Mucho pelo.
2: Es un Colo Barco Ponja.
1: Viste no, que los japoneses no son pelados de joven, pero
3: no,
1: hay mucho pelado.
3: Y
1: Yagi
3: les quedó, pero
1: no,
3: ya es grande.
1: Pero hay japoneses pelados.
3: ¿De grandes?
1: De grandes. No hay japoneses gordos, ya dijimos.
3: Pero bueno, para otro olor que hay gente que le gusta y hay gente que es detractora, pero ahí hay una grieta, el olor a nafta.
1: Sí. Mi mamá embarazada. A veces tenía antojo de pasar por la estación de servicio a oler nafta.
3: ¿Viste? Porque es un olor a su... estoy acercándome a la estación de servicio y abre la ventana como si estuviéramos llegando a la Charlie, la fábrica de chocolate. Hace es así. Y después el olor de agua y nafta. ¿Viste? Las lanchas, la lanchita de tigre. Ese olor me encanta.
1: ¿Sí? Mira.
3: Agua y lancha. Agua y nafta. La colectiva.
1: Agua y lancha, divina.
3: Ay, sí, es re.
1: Ah.
3: No, escuchá, ¿y para qué otros olores?
4: A mí me gusta el olor de lo impreso, de las librerías.
3: Ah, sí.
4: Esos lugares. Antes el diario lo olías así.
1: Sí, el olor a diario. Ah. Oh, el diario papel, qué rico olor.
3: Qué rico olor que hay. Es verdad. Bueno. Ese es rico olor, ¿eh?
1: Sí.
2: El olor a nuevo del auto también.
3: También. La otra vez me subí un auto que...
1: ¿Cuánto dura el olor a auto nuevo? Porque viste que lo lavas, pero sigue con el olor a nuevo. No a lavado.
3: Yo no sé.
4: Hace mucho no tengo.
3: Yo no tuve eso. El otro día me subí un auto porque fui a arreglar el auto y estaban los nuevos al lado.
1: No, pero yo cuando vas a una concesionaria.
3: Me subí a uno y dije, ¡ay, este olor!
1: Escuchá, ¿nunca fueron a una concesionaria y solamente para subirse a un auto nuevo con el olor nuevo?
3: Sí.
1: Yo sí.
3: Sí. Sí. Es hermoso.
1: A mí vengo a ver una, no lo iba a comprar nunca, no lo podía comprar jamás, pero quería oler nuevo.
2: Es buenísimo.
3: Muy bueno,
2: es
3: muy
2: terapéutico.
1: Sí. Bueno, ¿qué supimos del avión este que ayer casi, digamos, intentaron secuestrar, seguramente para tirarlo de punta en territorio israelí, y lo pudieron evitar? ¿Qué más se supo de esto? Fue
3: Netanyahu, viste, recibió inmediatamente a los pasajeros que salvaron.
1: Ya volvieron los 180.
3: Claro.
1: Ya volvieron a Israel.
3: Y se reunió con esos pasajeros que
1: a los pilotos
3: inmovilizaron
1: que iban civil,
3: al piloto. Claro. Porque en principio ellos, cuando entran a la cabina, que ayer supimos cómo se inhibe y se desinhibe la cabina.
1: La cabina, viste que dicen que después del 11 de septiembre del 2001, vos no podés entrar de afuera a la cabina del piloto, que solamente se puede abrir de adentro. No es cierto. Lo que hay es adentro de la cabina un inhibidor. Desde adentro de la cabina te dejan entrar o no te dejan entrar.
3: Claro.
1: Ahora, si no te bloquean el ingreso, vos podés entrar.
3: Claro.
1: Y evidentemente no estaba bloqueado.
3: Claro, y estos pasajeros, que además de ser pasajeros, tenían conocimientos de, eran pilotos, no sé, tenían un montón de conocimientos, lo primero que hacen es mirar la situación, que como eran dos, no sabían bien cuál era, qué había pasado. Por eso, viste, que dice que primero creían que eran más personas, porque ellos, cuando entran a la cabina, no sabían bien qué pasaba. Después se dan cuenta que había uno mal herido, que era el piloto.
1: Uh-huh.
3: Y el copiloto no estaba tan mal herido, la verdad que no.
4: El piloto de
3: y
4: la encima, India, el copiloto de Omán.
3: Claro, el de la India estaba para atrás.
1: Y el Omán no debía estar autorizado para
3: pilotear
1: ese vuelo, porque no hay convenio, no hay acuerdo entre Israel y Omán.
3: Claro. Y esa persona estaba arriba de todo el tablero, como rompiendo, no sé, haciendo cosas. Entonces ahí distinguen que uno, que no eran los dos, y a ese lo inmovilizan con una traba, yo me imaginé. Una traba.
1: ¿El jiu-jitsu?
3: Sí.
1: Sí.
3: Y lo atan a un... Lo dejan, lo agarran con, en un...
1: No algún sé, bife le habrán dado.
3: De mínima.
1: Imagino.
3: A un asiento. Y después se hacen cargo del avión.
1: Pero iba descendiendo 4.000
3: pero
1: metros.
3: Pero en ese descenso dicen que la parte trasera del avión, por tal velocidad que se adquiere, rompe. Se rompió un poco.
1: Claro.
3: Uh-huh. No terminó de destruir el avión, pero que...
2: O sea, ayer inclusive se veían algunas imágenes de la parte trasera del avión.
1: Sí, eso. Esa porque parte. Ayer nos explicaba un piloto que cuando vos vas, digamos que cada avión tiene un máximo de velocidad.
3: Sí.
1: Que el problema de la velocidad del avión es que puede romper su fuselaje.
3: Si superada tantos kilómetros por hora, sí, se puede romper.
1: Bueno, y entonces...
3: Y bueno, eso, ¿no? Y hasta ahí llegué yo.
1: Y al tipo... No, pero después lo veíamos al tipo caminar entre la gente.
3: Ah, porque después...
1: Había uno que estaba lastimado. ¿El que estaba lastimado era el piloto?
3: No. Pará.
1: Había uno que tenía
3: piloto,
1: mancha de sangre.
3: El piloto está internado,
1: sí,
3: todo
1: no,
3: eso.
1: No,
3: ese es uno de los que... Los pasajeros.
1: Ah,
3: hay uno que tiene lastimado acá, otro que es el que abraza a Netanyahu. No sé si vieron las imágenes de eso.
1: No las vi.
3: Está manchado, pero no está lastimado. No. Ah, o sea,
1: está manchado,
3: ¿no? Sí,
1: y es
3: no
1: uno de los que redujo al copiloto, al Omaní.
3: Claro.
1: Lo que pasa es que lo que dice.
3: Omaní dice que lo están.
1: Interroga el Mossad.
3: El Mossad, entre otros.
1: Te digo. No quisiera ser Omaní en este momento.
3: No, porque también está bien. ¿Cuál es la legislación ahí o qué país tiene? Porque, claro, estaban en el aire con una aerolínea.
1: Un atentado yihadista.
3: No, sí. No, eso sí, el atentado sí, pero. ¿Quién, la ley de qué país? Porque vos tenés.
1: Arrígense.
3: ¿Dónde? Claro. ¿Dónde,
1: aéreo,
3: de dónde es el vuelo? ¿Entendés? ¿Dónde aterrizó? Y los pasajeros de dónde provenían. Entonces son tres países que bueno, en teoría es la bandera del avión el que debería tener, porque pasó en el aire eso.
1: Sí, pasó en el aire con 180 pasajeros, de los cuales la inmensa mayoría eran israelíes.
3: Era, ¿no? Saudi, ¿cuál era el...?
1: Air Dubai.
3: Sí, entonces era de Emiratos.
1: Fly Dubai.
3: Era de Emiratos.
1: Claro.
3: Ok. ¿Y estaban en territorio de Arabia Saudita?
1: No, bajaron ahí.
3: Bajaron
1: desviaron,
3: ahí, por eso.
1: Desviaron.
3: Por eso, ahí están los tres países, digamos.
4: De 166, de 174 eran israelíes.
1: Qué disparate. O sea, había sido elegido a propósito. Claramente no era la sala, no fue al voleo.
3: No, bueno, obviamente, bueno, es la forma que conoce.
1: No, es una de las cosas que, uno de los argumentos que tiraron de arranque era, no, es un problema de pareja, ¿eh?
3: Es que la noticia estaba en desarrollo, nosotros nos fuimos enterando en la mañana, digamos. Y sí, había teoría de cualquier tipo. Después se empiezan a dar cuenta que era de Omán, que ese piloto no debía estar autorizado. Por los convenios que tienen con Israel, digamos, la línea aérea, o tienen que tener las líneas aéreas.
1: Totalmente. Bueno, Fer, ¿qué tenés ahí?
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1: Este es Buddy Holly, escuchá.

0: No hubiéramos tenido Beatles sin Buddy Holly. Ya en la manera de cantar te das cuenta en quién se inspiró John Lennon, por ejemplo. La armonización. Las armonizaciones también.
1: 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Saludamos a los hinchas de Ferro. Hoy en su día, ¿eh? Es el día del hincha de Ferro por el natalicio de Cacho Sacardi, que nació el 1 de octubre de 1949. Por eso los hinchas de Ferro celebran hoy, el primer día del mes de octubre, el día del hincha de Ferro, que dicho sea de paso, está muy ilusionado, muy entusiasmado, ¿no?
0: ¿Y qué te parece? Está a un paso de jugar la final por el ascenso. Cacho Sacardi, cuando hacen una encuesta, quién es el máximo ídolo de Ferro, siempre gana las encuestas. Es alguien que va a ser siempre querido por los hinchas, y eso que fue el entrenador que se tuvo que bancar el descenso. Pero dio la cara.
1: Ganó dos títulos en el 70 y en el 82.
0: 70 de ascenso, 82 en primera. En primera, el 84 ya el 5 era Brandoni.
1: Claro. Y nunca jugó en otro equipo.
0: No. Y elijo un crack. Cachito, lo más grande que hay. Beso al cielo para el bueno de Jerónimo. Muy querido por sus compañeros, muy querido en el club, por los hinchas, pero también por los empleados. Una persona entrañable, realmente entrañable. Este es Jerry Lee Lewis, ¿no?
2: Parece.
3: Shakey going on.

0: Puede ser Calamaro tranquilamente, los Rodríguez. ¿O no?
1: Puede ser.
0: Nueve y cuarto es el partido. Ayer goleó la selección argentina. Ahí vamos con las buenas noticias. Queremos escuchar una más después de esta. Y vamos con las buenas noticias. Pero la noche de Córdoba fue una buena noticia para el fútbol argentino, sin duda. Si vos tenés la tuya y la querés compartir, 36-31-103-1. También tenemos que actualizar los resultados parciales del Mundial de Bandas Sonoras, donde hoy compiten Volver al Futuro y Rocky. Mañana la gran final.
1: Wow. ¿Cómo llegamos a la final?
0: Mañana la gran final. Si pongo un diálogo de Blade Runner, no lo conoce nadie. Ahora ponemos, esto no es fútbol, esto es fútbol de primera. Avancer y lo conocen todos. Sí, segundo tiempo, hace 12 minutos que la pelota la tiene Ecuador. Ha cambiado radicalmente la postura del equipo de Gallardo en el partido y también la de Japón. Ya no hay un dominio azul como en el primer tiempo, por el contrario. Se van animando Pacho y compañía.
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0: Este que canta es Richie Valens, el de La Bamba, el que se muere en la avioneta con Buddy Holly.
1: ¿Era la peli? Es triste. Era otra que te pasaban siempre.
2: 89, 90, ¿no? Más o menos.
1: Sí, el año, pero era una peli que era muy de sí, pero fin una de versión, semana.
0: ¿Ustedes se acuerdan cómo se llamaba la banda que cantaba esa canción?
2: Los Lobos.
0: Muy bien.
3: Tuvimos algunos resultados en el mundo del tenis porque se está jugando la gira asiática. Entonces todo pasó durante la noche o ahora mismo en la madrugada. El único que está jugando en Tokio, por ejemplo, donde está Carlitos Alcaraz, acaba de ganar su partido, termina la noche en Japón. Le ganó a Mikkelsen, al estadounidense. Allí también está Tomás Echeverry, lamentablemente perdió con Stefanos Tsitsipas.
0: Y fue
3: curioso porque Tsitsipas jugó la quali, aparentemente porque se anotó tarde, además de que está por ranking hoy. Vamos más atrás, pero claro, tiene el ranking 44.
0: Irte hasta Japón y perder tan rápido.
3: Y sí, no le fue bien a Tomás Echeverry. Igual él tiene momentos de la temporada que vive en Dubái.
1: ¿Ah, sí?
3: En los Emiratos Árabes Unidos. Así que dentro de todo está en zona, no hizo un viaje tan largo como otros. Perdió Seba Báez, esto fue hace minutos, nada más termina el partido en China, en Pekín. Perdió con un local, 250 del mundo, es un golpe. Yunjin Yang le ganó a Seba Báez en la primera ronda del ATP 500 que se está jugando ahí en Pekín o en Beijing. También perdió ayer fue esto.
0: Decime que por lo menos Mariano ganan Navoni. Plata aún perdiendo.
3: ¿Cómo?
0: Decime que por lo menos ganan plata aún perdiendo.
3: Y primera ronda de ATP 500, sí. Algo
0: rescatás.
3: Sí,
1: aún perdiendo. Todo lo que gastás en viaje.
3: Ah, lo metés en el bolso, en el medio de toda la gira, ¿no? Mariano Navone perdió también en Pekín frente a Alex de Minaur. Top 10 hoy, 7-6, 6-2 le ganó el australiano al argentino. Y el que ganó, una buena noticia, es Francisco Cerúndolo, que otra vez se cruzaba con Van den Sandschulp, el neerlandés, también en Beijing. Fue victoria en 3 sets para el argentino, hoy 22 del mundo. Así que va a seguir avanzando en el torneo de la capital de China. Va a tocar, le toca ahora, bueno, esperar rival de Bublik y Mensik. Son los argentinos que están jugando la gira asiática en estos momentos. También ganó Zverev, Luciano Dardelli, el argentino nacionalizado italiano, le ganó a Casper Ruud. Algunos de los resultados de esta madrugada. Ya había perdido el hermano de Fran, Juanma Cerúndolo, ayer, frente al chino Bu, que será rival ahora de Novak Djokovic. Lo dijo acá Michel otro día, ¿no?
0: Sí.
3: Cada vez que va a China, Djokovic gana. Lo hizo con el primer partido y por ahora.
0: No, que nunca perdió.
3: Claro, ganó todos los partidos que jugó, digamos, ¿no? Y los 6 torneos que jugó.
0: Nunca perdió un partido en suelo chino, Novak Djokovic. Bueno, se corre en Malasia, pero el gran premio es de Bahrein. Era el gran premio de comienzo de temporada, que se postergó por el conflicto bélico que hay en la región. Y por eso se cumple con esta fecha en la capital de Malasia, en Kuala Lumpur. Uh-huh. Pero el Gran Premio no es de Malasia, el Gran Premio es de Bahrein.
2: Uh-huh. Recién salió el Safety Car a dar una vuelta, está lloviendo.
0: ¿Y cómo va a estar mañana?
2: Puede llover en la práctica 1, según el pronóstico.
0: Bueno.
2: Ahora es fin de semana.
0: Avísenle a Franco que no arriesgue al cohete. No hay necesidad. No hay necesidad. Tenemos Mundial de Bandas Sonoras, antes de ir con las buenas noticias. A ver qué están diciendo los hinchas. Este Little Richard, perdón.
2: Richard.
0: Volver al futuro. Recién lo escuchábamos a Chuck Berry. Estaba el primo de Chuck Berry tocando la noche, ¿no?
2: Marvin Berry.
4: Hola, Gasti, buen día. Mesa. Yo voy por Volver al Futuro. Leandro de General Rodríguez, yendo para el laburo.
5: Hola Río Calajón, soy Belén Faro Ortuño. Y mi papá es profesor de fitness. De fitness de combate. Y por eso elijo la canción de Rocky. Y voy a contar un chiste. ¿Cómo se dice suegra en árabe? Alejala.
0: Muy bien.
1: Muy
0: excelente.
1: Bueno, era nuevo, pensé que iba a decir en alemán.
6: ¡Levántate, hijo de perra! porque Mickey te ama.
0: Ah, ahí está.
6: Obviamente. Vamos, Rocky. Votamos a Rocky. Buenos días, chicos. Facundo de Suárez. Abrazo.
1: Vamos, Rocky.
2: La frase de las 5.
1: Qué bueno.
7: Che. Hola, arriba, carajo. Leo de Wilde. Quería votar por Volver al Futuro, por la banda de sonido. Saludos.
8: Hola, buen día. ¿Cómo va, carajeros? Acá habla Darío de Caballito. Vamos por Rocky. Excelente las dos películas, pero bueno, Rocky es Rocky. Así que un abrazo grande para todos, que tengan buen día. Chau, chau.
9: Buen día, Gastón. Lo lamento por Marty McFly, pero Rocky Balboa no tiene rivales como de Rim.
10: Buen día, Caracho de la Boca, el barrendero de la Boca. Mi voto es para Volver a Futuro.
11: Hola, buen día, Gastón, Ceci, Achita, Fer. Soy Gastón, papá de Marlon y Lupe. Bueno, no pudieron pasar el voto de Marlon para Volver al Futuro. Le agrego el de Lupe, el de mi mujer y el mío para Volver al Futuro. Lupe parece que tiene principio de neumonitis, pero ya está medicada, así que esperemos que levante. Y si tuviera el DeLorean y tendría que volver el tiempo atrás, le diría a los dirigentes de River que compren a Palermo. Que no lo compre Boca. Sabés, las cosas hubieran cambiado ahí, ¿no? Un montonazo.
0: No es mala esa, ¿eh?
1: No, no es mala.
0: Después vemos si jugaba en River o no, pero asegurá que no jugaba en Boca.
2: Que ya tuvo todo.
0: ¿Hubiera sido sin los 1000 goles de Palermo? Bueno, es que bueno, jugaba otro de 9 y hacía el... Sí, no. Porque cuando jugaba otro 9 no hacía los goles que hacía Palermo. Es como dice, no, los goles que hace Messi los hace en Estados Unidos. ¿Por qué no los hace otro si juegan toda la misma liga? ¿No? No, en ese Boca cualquiera hacía goles. Pero cuando no jugaba Palermo no hacían los goles de Palermo.
1: Es así.
0: ¿No?
1: Claro, hay que ir a avisarle al gerente del 13 que eso que vio, que no le gustó, que se llaman los Simpsons, lo agarre igual, lo compre. Porque lo va a comprar Telefe y va a tener programación por 30 años.
2: En más, todavía tiene.
12: Hola, Gastón, ¿cómo andás? Acá Hugo de la librería de O'Higgins. Mi voto es para Rocky. Ese tema te levanta muerto, hermano. Te levantás dormido, te levantás con pocas ganas de ir a trabajar, pones ese tema y salís como una tromba de tu casa. Abrazo a toda la banda, buen viaje, Emi, suerte con todo eso.
0: Hola, Hugo. Sabés que Hugo tiene una librería y en O'Higgins, casi juramento, y escucha el programa todos los días y va a Bauti un día, va seguido Bauti a imprimir cosas de la facultad y todo.
1: Claro.
0: Y una vuelta, claro, tiene que mandarlo por mail y aparece el recorte. Vos sos algo de que hace el programa de radio, no el de Teise Sport, el de la radio. Y ahí estaba Hugo y los muchachos que abren temprano y que van escuchando la radio.
3: Otro lugar seguro con rico olor.
1: Sí.
3: Librería de útiles. De
1: ay, cosas. Por favor, qué rico olor que hay.
0: ¿Quién no quiso tener una librería
1: siempre
0: en la casa?
3: Siempre. Sí. A veces en tu casa, vos es como cuando vas a comprar, viste, algo para el hogar, que te muestran, no sé, platos, vasos, todo de todos colores. Vos crees todo, pero en tu casa vas a tener uno solo. Son como las lapiceras, vos ves todas.
1: Sí, es verdad.
3: Y querés todo, pero no, después tenés que elegir una.
0: A mí me pasa con
1: la librería es espectacular.
0: Cuando viajamos, cuando tuvimos la suerte de viajar por trabajo, que hay un local allá en el norte, que se llama Anthropology, que tiene unas cosas así de bazar, que son platos, platitos, velitas.
2: Sí.
1: Decoración también.
0: No, una cosa. Te querés traer todo. Todo, todo. Bueno, la compulsa ahora la repasamos. Ahora las buenas noticias, porque son las 9:15 de la mañana. Y ayer tuvimos una buena noticia la noche en Córdoba. No solamente porque la Argentina ganó, sino porque jugó de manera convincente, porque Scaloni sigue hablando de futuro, dando por sentado que la continuidad no está en discusión. Y eso no nos hace andar mucho más aliviados cuando se trata de fútbol y sobre todo de selección argentina.
1: Y sí, aparte con lo que vimos ayer ya está, era como que todo andaba. ¿Viste cuando las cosas están sobre rieles? Porque la incertidumbre no sabíamos bien todo, pero ayer parecía como que todo funcionaba. Que esté...
0: Me niego a pensar en el martes.
1: Y bueno, eso.
0: No puedo pensar en el martes. No puedo, es más fuerte que yo.
2: No queremos pensar en el martes.
0: No, no quiero, no quiero. No quiero y no puedo.
1: Che, déjenlo vivir, ya está. Soltá, Gastón.
0: Es buena definición de Colapinto, ¿eh? Fue un error simple con consecuencias grandes. Está bien.
2: Y le agradeció a Max Verstappen que había
0: apoyado. Muy bien, muy bien. Bueno, quiero aprovechar este momento de buenas noticias. Si ustedes las quieren compartir, son bienvenidos. Nosotros acá tenemos gente que queremos mucho, que nos escucha todos los días, que en algún momento fue muy generosa con nosotros. Durante un buen tiempo, Marcela Fariñas nos mandaba esos desayunos, esas comidas para compartir con los oyentes. Y la verdad que era todo muy rico. Marci hoy está cumpliendo 50 años. Y es una querida amiga desde hace casi 40. Y me encanta verla desarrollarse, verla crecer, ver a Mili, su hija, mi ahijada, también estudiar lo que le gusta tanto, progresar en lo que descubrió a temprana edad que le llena el corazón, que es subirse un caballo y saltar. Y salta, y no tenía caballo. Y ella se dio cuenta que quería hacer eso. Y la madre le dice, pero no se te ocurrió otra cosa tampoco.
1: Más económico, digamos.
0: No tenemos un campo nosotros. Pero bueno.
1: En el depto no entra.
0: Marcela hizo todo por lo que para que Mili pudiera seguir sus sueños. Y ahí va Mili con su caballo y con su estudio en veterinaria.
1: Oh,
0: ahí en agronomía. Y Marce con su corazón. Siendo una hija extraordinaria, puede dar fe a su papá en el cielo, su mamá. Todavía, siendo una hermana como ninguna y siendo una madraza de esas que se hacen cargo de todo, de verdad, no un rato, sino toda la vida. Bueno, esa es Marcela. Te quiero mucho, amiga, y te deseo mucha felicidad hoy y cada día, te lo mereces. 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Ya empieza octubre, hoy. 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Que Dios lo tenga la gloria. Walter está con nosotros. No, por favor. Y decía que este mes vamos a regalar otra vez una cortadora y otra vez una bordeadora. Después les diremos bien cuándo.
1: Es verdad, ya estamos en octubre.
0: Ya es octubre.
3: Cambia el mes.
0: Último trimestre. Ya pasaron tres cuartos del año. Sí.
1: Yo ya ayer me fijé.
0: ¿Lo mandaste?
1: Pucho.
0: ¿Ah, sí?
3: Sí, chicos, estamos al día.
1: Sí. Yo creo que el 20.
0: Sí, sí, sí. 21.
1: Ya cambia, pone el 12 adelante y mando.
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0: Andan medio remolones con sus buenas noticias. No tienen ganas de compartir la felicidad. No se hace eso, ¿eh? Compártanla, que se hace real. Compártanla, que se hace real. Que cuando le transmitís a la gente que se va a alegrar por vos, que te pasó algo lindo, primero le das la chance de alegrarse. Y segundo, esa alegría te va a contagiar a vos también y te va a llegar a vos también. Siguen empatando 0-0 Japón y Ecuador, ¿eh? Y faltan poco más de 15 minutos. A ver este ataque de Ecuador. A ver si lo arma bien. Se abre bien la pelota por derecha. No me pidan nombre porque no los conocemos.
2: Pero está tardando. Cumpleaños de Zeta Bosio hoy.
0: Ah, mira.
1: Grande
2: Zeta. 68. En octubre del 58.
0: Mañana cumple el Kili, ¿eh?
1: Sí, sí, sí. Viene el cumple del Kili ya. Y mi amigo Ezequiel mañana.
0: Ah, mira.
1: Sí.
0: Muy bien. A ver acá. A ver, acá no, siguen siguen merodeando, pero no se meten en el área. Hay tres tipos para cabecear. Está Jordi, ¿ese es Jordi Caicedo, que está de 9?
2: Sí.
0: Está Moisés Caicedo jugando de último hombre. Diluyó todo, no tiró nunca la pelota al área. Y no pasó nada. Hacemos la tanda. Ya se viene, no vio la hora. Ariense Noceín volviendo de Córdoba con Joaquín Bruno, con Nani Senra, pero ya está Gallito por acá. Vamos a tener novio la hora como siempre, hasta las 12 del mediodía. Antes de ir a la tanda, Fer.
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0: a votar por Volver al Futuro, por la banda de sonido. Saludos.
1: Hola, soy Sergio, el hincha de Armenio. Voto por Rocky.
2: Y acá las niños, ¿cómo andan? El gato del académico de Quilmes, que está llevando los privados del colegio. Bueno, esta vuelta Salvador no pudo venir, así que van a ser solamente 3 votos. Comienzo yo. Voto Volver al Futuro. Victoria, ¿quién vota?
3: Volver al Futuro.
2: ¿Pipi?
3: Volver al Futuro.
2: Bueno, metimos 3 Volver al Futuro. Esperemos que derrocar al campeón, porque esto hoy se define, ¿eh? De acá sale el campeón. Fuerte abrazo.
4: Gastón, yo volvería al pasado, exactamente a la secundaria. Había una chica que me gustaba y nunca tuve el valor de decirle. Y yo sabía que ella gustaba de mí. Nos mirábamos y había conexión. Y nunca tuve el valor. Y bueno, por eso uno se arrepiente de las cosas que no hace. Por eso siempre hay que ir para adelante. Porque de lo que haces te puedes arrepentir. Pero de lo que no haces, puff, es tremendo.
5: Buen día a todos. Quería dejar mi voto para Volver al Futuro. Por favor, es mi voto, el voto de mis dos hijos, Elian y Joan, que no llega a pasar Volver al Futuro a la final y se va a pudrir todo. Un abrazo.
6: Gracias, Gastón, ¿cómo va? Factor Avellaneda. Yo, si podía volver al pasado, iría con Apolo y le diría que no le dé la pelea a Rocky. Así gana Volver al Futuro. Aguante Volver al Futuro, voto. Abrazo.
7: Hola, buen día, chicos. Buen día, arriba, carajo. Rufa, dale, no me podés decir que no te gusta Volver al Futuro, por favor. Escucho la canción y lo veo a Marty McFly colocándose la zapatilla autoajustable con la campera que se seca sola. Por Dios. Rocky, no existí, no existí, Rocky.
8: Buen día, Disco Radio.
9: Acá el Chelo Magic. Estoy escuchando a Rocky de fondo, pero toda la vida Back to the Future. Votamos por Volver al Futuro.
10: Muy buen día, arriba carajo, Gastón, Ceci, Fer, Achita, toda la mesa. Mi voto va para Volver al Futuro. Muy difícil igual, porque son dos tanques, como dice Gastón, las canciones, pero hoy vamos por Volver al Futuro. Saludos, el Cuervo de Sol y Verde.
11: Gastón, acá a mesa, Gabriel de La Plata lo saluda. Vamos a votar por la de Volver al Futuro, pero realmente lo de este muchacho hasta el talón con las canciones que elige para sus películas. La banda se nos cobra también. Gastón, seguramente las conocerás. Si no, busquen ahí, vas a ver la cantidad de temas. Hay una sola que no tiene, no cantan, pero después todas las que cantan son tremendas. Así que les mando un abrazo grande y lo mejor para ustedes.
12: Bueno, 9 de la mañana. Para mi sorpresa, el Mundial de Bandas Sonoras no es que elimina a Rocky. Yo pensé que Rocky ganaba con la amplia diferencia, sí, con la que sorteó cada instancia.
13: Y la Bolivia, pensaba.
12: Por la mínima le ganó.
13: Por la mínima.
12: Cabeza a cabeza. Sí. Pero mirá, Dani, mostrá el cómputo. Mirá, Ceci.
13: No, mirá. No, una mano más de... Cinco manos más de...
12: Cinco votos.
13: Sí.
12: Cinco votos.
13: Cinco votos.
12: Qué locura.
13: Un truquito más.
12: Ay, mirá que a Dani lo perdimos toda la mañana.
14: Una familia más con el auto lleno.
13: Exacto. Ah, tremendo.
12: Mirá, y si vos querías que pasara a Volver al Futuro y lo llamaste, ahora jorobate. Y el que se confió con Rocky, sepa que mañana en la final va contra...
13: Blade Runner. Tiene más conocido descanso. Como alias
15: Fútbol de tiene menos descanso Rocky para mañana.
16: Claro, sí. Pero estamos
13: no, pero para mí, debe. Bueno, no quiero decir lo que pienso porque ya dispone. No. Vamos a ver qué pasa mañana.
16: Y mañana el juego va.
13: ¿Tracciona, decís?
15: Hagamos un juego con Rocky, así equilibra.
13: ¿A quién cagaría esa pica? No, no.
15: Una escena, una frase.
17: Pero tenemos tres horas nada más, ¿eh? Sí.
13: No, bueno. Mañana en Alta Vieja con Rocky.
17: ¿A quién quería
13: esa piña?
17: Así mordido.
13: ¿A quién le daría?
16: Bueno, 9:00 a.m. ¿Y cómo sigue Ecuador con Japón? ¿Sigue 0-0? ¿Estás, Ariel, ahí?
18: Así es, no en el amistoso de Japón, ¿eh? Estoy acá, pero no en el amistoso de Japón. ¿Cómo andás?
16: Bueno,
18: ¿cómo andás, Gastón? ¿Qué dices?
16: Bien, chico? Acá viendo un primer tiempo donde Ecuador casi no pasó la mitad de la cancha hasta el minuto 43. Un segundo tiempo donde la cosa fue mucho más pareja, donde Ecuador tuvo las suyas, Japón también. Estamos llegando al final del partido. El primer encuentro de este cuadrangular lo empataron 1-1 Nueva Zelanda y Panamá, y pasó Nueva Zelanda por penales. Hay fuego en la terminal de Constitución. Cerraron la estación, esto es de ahora. Sí, en la terminal de trenes de Constitución hay fuego en este momento.
17: En la zona de la escalera que viene del subte y va hacia
16: la terminal.
17: Hacia la estación. Viene del C.
16: Hacia el hall central. Bien. Bueno, ¿cómo estás, Ari? ¿Te quedaron buenas sensaciones anoche como a nosotros?
18: Sí, sin duda. Creo que es un buen momento de jugadores argentinos. Un buen momento de material. Después habrá que pulir un poco, que obviamente todos vamos a coincidir en que Julián tiene que mejorar, que el rival era flojo, que hay algunos jugadores todavía por ver, pero la selección tiene buen material. No va a tener al genio, pero va a tener a excelentes jugadores en todo el tiempo que comienza, en este tercer ciclo que se avecina.
16: Sí, bueno, trazábamos el paralelo con otros deportes recién. Ya hablábamos de las Leonas. Sin Luciana Aymar pudieron ser campeonas del mundo. Y el básquet, sí, con Emanuel Ginóbili, fue campeón olímpico, pero Manu era el mejor de los nuestros, no de ellos. Porque,
18: claro,
16: digamos, si bien nosotros lo subimos a ese lugar, y ellos también lo mandaron al Salón de la Fama, evidentemente, para ellos también fue buenísimo, no se sienta a la mesa de los mejores de la historia. Como si Messi, como si Maradona.
18: Claro,
16: bueno,
18: claro.
16: O sea, nosotros podemos imaginar un buen futuro incluso sin Messi. Tendrá que ser con el grupo, que es de lo que más habló Romero después del partido, ¿viste? Que Gastón Edul, sí, le preguntaba por la cinta de capitán y por qué era Córdoba y por qué era donde había debutado con Belgrano. Y todo bien, sí, pero el grupo. Y el grupo, hay que armar el grupo y hay que intentar con el grupo, ¿viste?
18: Sí, para mí fue una declaración de Cuti, porque también hablaba de los de la vieja guardia que todavía por edad o por distintas razones están, ¿no? Y quizás no estuvieron en este partido, en esta convocatoria. Una declaración muy respetuosa, muy a lo Messi, ¿no? A lo Messi capitán, entendiendo que hoy tiene un alto rango, yendo a aquellas palabras de Paul, pero que hay que respetar los de siempre, los viejos rangos. Yo creo que hay un G7, Gastón, que hace que cualquier técnico se ilusione. Y además hay un material de renovación permanente en el fútbol argentino. Todos los años hay dos o tres jugadores, por lo menos, que imaginamos que pueden jugar en la selección, que hace que cualquier técnico se motive. Y esa mezcla ha sido clave y fundamental para que lo que parecía muy complicado, la vuelta del Mundial, hoy sea una posibilidad muy, muy marcada, que es que el técnico continúe en el cargo.
16: Sí, totalmente. Mirá, cuando pensamos en los que van a llegar con experiencia a la Copa América o al Mundial, si pasan los 30 años es nada, por meses. Y los jóvenes que hoy tienen 19, 20, 21, van a llegar con menos de 25 al Mundial. Va a ser una juventud con buen, sí, rodaje. O sea, va a estar bien equilibrado en ese sentido. Y ayer habló, viste que ayer Scaloni habló del equilibrio. Me parece que el equilibrio es en el juego y también en la conformación del grupo.
18: Sí, hay como...

0: 10 minutos contra esta floja Bolivia y demás, pero fue bárbaro. Entonces, enseguida dijo, ojo, Mastantuno está ahí, ¿eh? Debe tener, está más o menos ahí. Mastantuno es más chico todavía.
1: Sí.
0: Y bueno, son jugadores que hay que seguir viendo. Hay jugadores que son interesantes de ver para cualquier argentino, para cualquier futbolero argentino. Ver a Paz, ver a Mastantuno si está bien, ver a Soule cuando esté, ver a Flores encarar, ver a Aranda cuando vuelva.
1: A Prestiani.
0: A Prestiani mismo, más allá de que ayer no estuvo muy participativo, un jugador interesante, que la pide, encara. ¿Cómo motiva? ¿Es la brillantez, es la excelencia que tuvo la selección argentina en todos estos años con la camiseta 10? No, naturalmente no, pero no importa, tendrá que jugar también de otra forma en algún momento, ¿no? Más práctico, o si no, ¿sabés qué? Presionando más, como ayer creo que presionó. Porque con Messi era difícil presionar en el Mundial, además de que con los jugadores gastados también es difícil, ¿no?
1: Claro.
0: Entonces, podés volver a ser un equipo molesto.
1: Yo creo que esa presión alta con Palacios y McAllister en el medio es más fácil. Yo ayer lo veía a Palacios, no sé si te pasó lo mismo, sin cuestionarle a Scaloni sus decisiones, sin cuestionarle, me encantaría algún día saber por qué tuvo tan pocos minutos en el Mundial, el jugador que hoy está en el Ipswich.
0: Sí. Sí, estoy un poco con vos. Es que a mí me da ganas, no sé si lo dije acá o en la tele, creo que allá, no está del todo procesada la final. Y como de última fue la única final perdida en todo este tiempo, está mal alguna vez. Claro, el formato de conferencia es distinto, ¿viste? Pero algunas preguntas quedan del Mundial, pero no para remover la herida, para decir por qué pasó esto. Si, no, para saber, para hablar de fútbol, básicamente. Me pego con lo tuyo. Palacio había sido el 5 en los amistosos, después solamente jugó de 4. Paz jugó poco, había algunas opciones que creíamos que iban a tener rodaje, no tuvieron Barco. ¿Cómo estaban Cuti y Lisandro en la final, ¿no? Evidentemente, ¿por qué Montiel en la salida? No sé, quizás sea yo solo, ¿eh? Quizás la mayoría me diga, no, no quiero saber más nada del pasado, para qué analizar algo de lo que ya no se habla. Pero como fue una final tan, encima con tantas consecuencias absurdas, ¿no? De lo discursivo, de escuchar tantas boludeces. Bueno, sería bueno darle un análisis futbolístico.
1: Ariel, buen regreso, buen programa. Están acá ya Gallo y Juan Maviera para arrancar con vos. Se queda Fer, por supuesto. Y vamos a estar atentos a esto de Constitución, ¿no? Porque hay llamas que empezaron debajo de la escalera, pero que ahora tienen totalmente cerrado el edificio entero. Nadie puede entrar a la terminal de Constitución. Los trenes no llegan, obviamente, ni salen, por supuesto. Es un caos la cantidad de humo que sale de adentro de ese hall precioso. Ojalá que no estropee tantas cosas y que no le cueste la salud a nadie, ¿no? Bueno, la segunda de Constitución, tempranito en Garay y Santiago del Estero, un triple choque. Y ahora esto que pasa en la terminal de trenes. Ojalá que la corten acá. Abrazo grande.
0: Beso a ti, abrazo
1: y buen
0: a todos,
1: programa.
0: Chicos.
1: Nosotros volvemos mañana a las 6 con la final del Mundial de Bandas Sonoras con Rocky y Blade Runner o fútbol de primera, el que ustedes quieran. Y nos vamos escuchando a Buddy Holly y su Peggy Sue. Tengan el mejor jueves. Chao.

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0: Buenos días, compañeros. ¿Qué dicen? ¿Cómo les va? Buenos días.
1: Hola, Ari, ¿cómo estás? ¿Cómo bien? ¿Todo bien?
0: Buen día. Acá todavía en Córdoba, aunque por pocos minutos, por poco tiempo, después del partido de la selección argentina, ya casi en la zona del embarque. Así que vamos a hacer un comienzo de programa atípico. En algún otro momento lo hemos hecho, ¿no? De esta forma, después de algún partido importante. Después se van a meter ustedes en lo que han visto en la selección argentina y hay mucho tema, ¿no?, hoy en el programa, porque mañana mismo ya arranca una fecha con buenos partidos, con partidos trascendentales, así que hay que delinear formaciones. Habrá que ver también qué hace Racing con el entrenador. Bueno, temas variados. Acá con lluvia, ahora Fer dirás cómo será el resto de la jornada por allá. Nos vamos con la satisfacción de ver la selección argentina de siempre, ¿no? Una selección que juegue quien juegue, tiene una forma. Scaloni lo había dicho en la conferencia del día anterior al partido de anteayer. Dijo algo así como que la identidad no se va a resentir, que la identidad se va a mantener. ¿Qué es lo que puede hacer un técnico para eso? Fundamentalmente convocar a determinados jugadores. Y los jugadores están. Porque yo creo que es un buen momento del fútbol argentino en cuanto al material disponible, ¿no? A los jugadores que algunos son claramente de selección, a otros ya los estamos viendo, ya estamos acostumbrados a verlos con la camiseta de la selección y a los últimos en llegar veremos si terminan de mezclarse. No todos jugaron bien ayer, no todos aprovecharon tanto sus minutos, pero sí a todos hay que abrirles el crédito. Pero en la totalidad de estos futbolistas, yo creo que es bueno el momento. Creo que salen jugadores talentosos, creo que han salido jugadores habilidosos, jugadores conceptuales. Hay una base de futbolistas que obviamente tendrá que seguir en el seleccionado argentino. Entonces, desde ellos es la manera más fácil de mantener la identidad. Y la verdad es que ayer, entendiendo que el rival fue menor, Scaloni habló bien del próximo, de Burkina Faso, dijo que le ha hecho la vida difícil a más de algún seleccionado coterráneo, más de algún seleccionado africano. Pero ayer Bolivia fue vulnerable, fue endeble, le costó mucho recién en el segundo tiempo, tuvo dos aproximaciones, una pelota parada y una de media distancia, y no mucho más que eso, y la verdad que por momentos le costaba mantener la pelota. Por momentos era un partido de un equipo de primera edición, de los buenos de Argentina, contra un equipo del ascenso que se dan en Copa Argentina, ¿no? Justamente. Entonces, entendiendo eso, siempre un resultado y un rendimiento deben estar dimensionados por la calidad del rival, por la jerarquía del rival. Partiendo de eso, o teniéndolo como atenuante, hay que decir que la selección jugó a lo que suele jugar con los grandes nombres, a juntarse por adentro, en el primer tiempo con un Alexis que estaba movedizo, estaba suelto, con un Palacios que es seguramente más un jugador de cuerpo técnico que de opinión pública, pero Palacios es un relojito con la pelota. Ayer quizás con más libertad de lo que lo suele hacer, pero Palacios es uno de los tantos jugadores argentinos que se fueron a Europa y no volvieron, y que se quedaron en la Bundesliga. Yo me acuerdo hace algunos años cuando había como un consenso en que la Bundesliga era la liga más brava, ¿no? Y el que se quedaba allá había aprobado el umbral de la exigencia, el umbral de la excelencia. Bueno, Palacios dio dos o tres pases muy buenos ayer, muy participativo en los goles. Lautaro, Julián no tuvo un buen partido, de Julián hablaré luego, pero desde ellos, o en el cuadrado que formaban ellos, Argentina protagonizó el primer tiempo, ¿no? Con esa forma bien de la selección argentina, bien de jugar por adentro, de utilizar los laterales, los marcadores de punta, quiero decir, como para tratar de estirar al rival a lo ancho. Román Vega le sacó jugo, creo, a su partido. A Giai ya lo hemos visto en los amistosos previos al Mundial. Creo que Giai es un jugador de muchísima voluntad de ir al fondo siempre, de mostrarse. Tendrá que pulir un poco las terminaciones de algunas jugadas. Obvio que no tiene la misma técnica que estos jugadores citados recién, ¿no? Los que ya están instalados en la selección argentina. Pero a Giai también se le abre ante la suspensión de Molina, el Mundial flojo de Molina, la incertidumbre de la continuidad de Montiel, a quien hay que ponerlo en ese grupo también, porque no fue convocado, y la escasez de alternativas, a Giai se le abre un panorama muy interesante para tratar de ganarse el puesto. Veremos si lo puede hacer. Y más que ese juego, o al lado de ese juego, esa idea de juntarse por adentro, repito, de presionar, porque ayer la selección se la vio más desde la presión. En algún momento en la transmisión televisiva decía, quizás por las edades, quizás porque armó para este partido un seleccionado con un promedio de edad más bajo, se lo ve más dinámico y más presto a la presión, algo que no hizo en el Mundial. Claro, en el Mundial, algunos castigados en lo físico, el jugar seguido, no vimos la selección que es una molestia cuando el rival tiene la pelota. Al lado de eso, o como motor de todo eso, la seriedad. Y a mí me gusta apalancarme en esa idea. Hay una declaración de Scaloni al respecto. La escuchamos y amplío el concepto.
2: Me gustó el trabajo de todos, no me gustaría decir a uno, sobre todo los chicos de más experiencia, de cómo afrontan el partido, Lautaro, Julián, gente que, el Cuti, Lisandro, gente que, Alexi, que a lo mejor, que no tendría que ser así, pero podrían venir y decir, mira, yo ya jugué dos mundiales, gané un campeonato del mundo, jugué dos Copa América, vengo, me relajo y... No, eso no está. Entonces está bueno que los chicos de abajo vean eso, porque es el mejor contagio que pueden tener, incluso más de lo que le dice el entrenador, mucho más. El ejemplo de lo que hacen ellos es mucho más de lo que yo le pueda decir, porque ven que ellos lo hacen y que vienen con ganas y se brinda de esta manera. Así que mientras los digamos más veteranos, por llamarlo de alguna manera, enfrenten los partidos de esta forma, los demás seguirán atrás.
0: Coincido plenamente con el técnico de la selección argentina. Coincido plenamente. Él por allí decía, no tendría que suceder, pero, claro, es verdad, no tendría que suceder que los de la elite, voy a ponerle el G7, Dibu Martínez, Lisandro Martínez, Cuti Romero, Alexis Mac Allister, Enzo Fernández, Lautaro Martínez y Julián Álvarez. La LIT, el G7. Yo creo que Paredes es parte, y todavía no, y hay que seguir hablándolo o denominándolo como jugador de selección. Que Palacios, repito, estuvo mucho tiempo en la Bundesliga y hoy está en la Premier, nada menos. Así que tranquilamente lo podemos poner allí. Pero no fue tanto tiempo titular en el seleccionado, así que le falta ese agregado. Veremos De Paul, veremos Lo Celso, ¿no? Es la base del seleccionado que ha estado en cada victoria importante, sea de arranque o desde el banco. Pero aquellos siete, el G7, Dibu, Cuti, Lisandro, Enzo, Alexi, Julián, Lautaro, los que se dicen por el nombre o por el apodo, son los que están en los grandes clubes de Europa. El Chelsea, el Manchester United, el Atlético de Madrid, el Inter, el City ahora, el Liverpool, epa. Son clubes que uno ve siempre con chances de ganar la Champions, o por lo menos con la responsabilidad de ganar la Champions. Falta uno del Barcelona, falta uno del Madrid, falta uno del PSG, es cierto. Pero bueno, esos equipos son fuertes. Entonces, con todo lo que ganaron, dice Scaloni, podrían venir acá y estar más relajados, podrían llegar aquí y jugar de otra forma. No es lo que tiene que pasar. Exactamente. O sea, si sucede lo normal, que vengan acá y estén, que vengan con su exigencia, ¿no? Con su autoexigencia. Pero como vienen con su autoexigencia, también se exige al resto. Y es una linda teoría de Rame. Si los de la élite están metidos, si los de la LID asumen con seriedad cada compromiso del seleccionado argentino, independientemente de que se trate de rivales flojos, los de abajo saben que se tienen que pelar como nunca para ganar su lugar. Entonces, no son los jugadores los responsables de la calidad de los adversarios en los amistosos, ni ahora, ni Benín dentro de una semana, ni todos los que fueron jugando en todo ese tiempo en el seleccionado argentino, y sí son ellos los responsables de asumir con compromiso cada momento del seleccionado argentino. Y yo creo que esa es la necesaria y obligatoria, o el necesario y obligatorio punto de partida para seguir viendo un buen seleccionado. Lo existe porque, esto lo hablaba ayer, yo siento que con Scaloni pasó lo mismo que con los jugadores. Con Scaloni lo que pasó fue que terminó el Mundial y se le generó una duda al técnico si seguir o no. Algunos jugadores lo mismo, porque Dibu Martínez, porque Leandro Paredes, porque Tagliafico, me estará faltando alguno más que cuando tuvieron que hablar a futuro, cuando tuvieron que expresarse a futuro sobre sus continuidades en la selección argentina, sembraron algunas dudas. Claro, lo veían lejos todavía, estaba muy cerca el Mundial, la frustración, y una vez que perdés, estás cerca de la cima, arañás la cima, no llegás, te caes y otra vez abajo de todo para mirar para arriba y tener que escalar todo nuevamente. Bueno, cuando pasó el tiempo y se dieron cuenta que algunos iban a ocupar su lugar, que ese lugar tan soñado, tan querido, tan deseado, volvieron a querer estar. Volvió a querer estar Scaloni, volvieron a querer estar los jugadores. Y eso creo que es lo que necesitaba el técnico, sentir eso de los futbolistas para proyectarse en un tercer ciclo en el seleccionado. La mezcla de niveles existen, repito lo del arranque, yo creo que es un buen momento de jugadores argentinos a todo nivel, Europa, los que no se fueron a Europa y se fueron acá cerca, Flaco López en Brasil, por ejemplo, los de nuestro medio, hay algunos que pueden ser interesantes, que pueden ir al seleccionado y que seguramente serán transferidos al exterior en el corto plazo, más mentalidad, nivel más mentalidad. Cuando Scaloni observó eso, le dio para adelante. Me parece que sucede. Y después hay jugadores que en esa calidad que se le ve al fútbol argentino, son los que más llaman la atención. Ayer Nico Paz jugó como él puede jugar. Nico Paz es uno de los goleadores de la Liga Italiana. Fue uno de los goleadores de la Liga Italiana. Fue uno de los mejores jugadores de la Liga Italiana, habiendo elegido bien su lugar. Qué paradójico que Paz eligió mejor el cómo que Mastantuono el Real Madrid. Bueno, todos hubiésemos hecho lo que hizo Mastantuono, creo, irnos al Real Madrid, cómo no. Pero Nico Paz, que allí estaba, entendió que dando el paso atrás podía dar un paso adelante en la carrera, porque iba a jugar más, porque iba a tener más competencia, porque el técnico lo iba a entender, lo iba a cobijar, porque iba a encontrar un hábitat desde donde desarrollarse. La verdad que lo de Paz es muy interesante de verlo, es la mezcla de la estética y la eficacia, ¿no? A mí particularmente es un juego que me encanta, cada uno tiene su gusto. Mastantuono, ojalá que plasme con continuidad en la Fiorentina lo que puede dar y que recupere. Pero también allí está Soblé, que ayer no entró. Está Prestiani, que ayer no participó demasiado. Yo creo que muy abierto. La idea de tener jugadores ofensivos, jugadores talentosos, creo que también podría llevar a que por momentos se junten. Y Prestiani jugaba muy por la izquierda. Y Paz está acostumbrado a, obviamente, todo zurdo que quiere enganchar para su perfil, arranca de la derecha y no hubo encuentros. A propósito, a ver, escuchemos al técnico de la selección argentina hablar del tema, porque también se mete con la idea de Lautaro y Julián como doble nueve. Lo escuchamos y seguimos.
2: Y creemos que los equilibrios por ahí se rompen cuando estaban ellos. Pero bueno, es una idea mía, no significa que tenga que ser así. Lamentablemente, uno de los dos, tanto Julián como Lautaro, hay veces que no ha jugado y eso es a cargo mío, no tengo problema en decirlo. Son cosas que tenemos los entrenadores. Bueno, el papel de Nico, importante, como el de Franco, como el de Prestiani, como los chicos que vienen empujando atrás. No sabría decirte si más o menos, pero es un chico que ya vino al Mundial, lleva tiempo con nosotros y tiene un nivel alto en Europa. Nos da otra cosa que Franco, por ejemplo. Franco es más lo vemos más eléctrico, más de banda, más puede ser más extremo, puede jugar atrás de la punta. Nico a lo mejor es más enganche, más atrás de la punta, puede jugar también al costado, pero con otra característica. Bueno, tenemos oportunidad de poder disfrutarlos y estamos contentos.
0: Siempre tenemos un nuevo debate, ¿no? Habla del nivel que decía, el material disponible. Siempre van a sobrar jugadores en la selección argentina, nunca van a faltar. Si durante años el tema fue, ¿pueden jugar Lautaro y Julián juntos? Ya le empezaron a preguntar a Scaloni si Mastantuono y Nico Paz pueden hacer lo mismo. Obvio que Mastantuono necesita estabilidad, ¿no? Necesita, repito, que su nivel en la Fiorentina sea el que muchos creemos que puede ser, el que conjugue su frescura, su irrupción en River con ya la prepotencia de hacerlo en el fútbol europeo. Hay que esperar que aparezca ese nivel. Pero ¿cómo no va a ser una tentación tener esas dos zurdas de entrada? Y ¿cómo no va a ser una tentación también tener, fundamentalmente, al 9 que quiso el Barcelona y al 9 que quiso el Barcelona cuando no pudo incorporar al otro, ¿no? A Julián y a Lautaro respectivamente. Yo creo que pueden jugar los cuatro, porque recordemos que ayer jugó con un cuarto ofensivo que fue Prestiani. Lo que pasa es que hay un tema de perfiles. Yo creo que Scaloni va mucho al equilibrio, obvio, él lo declara como cualquier entrenador. Para ese equilibrio no es que pone uno de marca, uno de semi marca y uno de juego. No. Pone jugadores en general de juego, pero que están acostumbrados a dar una mano en la recuperación, como son Paredes, Alexis, Enzo Fernández y compañía. Ahora, de mitad de cancha en adelante, ¿puede jugar con cuatro? Sí. Pero le gusta mucho que jueguen a perfil cambiado los ofensivos. Y eso es por el carácter asociativo que tiene el seleccionado, ¿no? De juntarse a jugar. Entonces, que el zurdo juegue desde la derecha, como Messi toda la vida, como Mastantuono, como Paz, como Dybala podría ser, y que el diestro juegue desde la izquierda, ¿no? Entonces, ya en esa división de tareas es difícil imaginar a Mastantuono, a Paz, más los dos nueves. Yo tengo la intuición / información de que en algún momento Julián volverá a ser el Julián de años anteriores, ¿no? O de tiempos anteriores. ¿Qué quiero decir? Tal vez lo veamos en algún momento jugar como jugaba o como jugó esos pocos partidos con Messi y Lautaro juntos. Es decir, más tirado a la izquierda, casi volanteando, bajando. Y ahí entonces podría hacer que jueguen Mastantuono y Paz. Por lo pronto, también considero que no hay que apurarse, porque además la selección argentina, si tuviese rivales más calificados, optaría también, o tendría que optar también, por los futbolistas propios calificados. Siempre la novedad va a ser más interesante, ¿no? Siempre la novedad va a ser más atractiva. Y por eso hoy estamos hablando de Paz, vamos a hablar de Flores en un ratito nada más, y de todos los que se fueron incorporando en el seleccionado. Pero no hay que descartar a nadie. En todo caso, hay que ver si De Paul está en la MLS, si todavía va a poder mantener su ritmo exigente. En todo caso, habrá que ver si Lo Celso, de tanto ser suplente últimamente, está para mantener la exigencia. El primero, evidentemente, que se da cuenta que no, es el propio Scaloni, que prefiere un suplente como Barco que un suplente como Lo Celso. Un suplente con proyección que un suplente con su pasado. ¿Se entiende? Entonces, no descartar a nadie. Al G7, no descartarlo. Rodearlo. ¿Cambia la selección argentina sin Messi? Sí, claro. Pierde la brillantez individual única que ha tenido esta tierra y cualquier otra tierra en los últimos 15, 20, 25 años del fútbol mundial. ¿Puede mantener la exigencia, lo competitivo, el nivel? También. ¿Cómo no? ¿Cómo no? Tal vez sea en algún momento un equipo distinto, un equipo que presione más. Porque para presionar tenés que tener a todos involucrados. A los 11. Los 11 tienen que ir a marcar. Porque si no, a ver, los 11, por lo menos los 5 o 6 de adelante, y que los de atrás se la banquen, que todos jueguen mano a mano. Si uno no presiona, encuentra rápido el rival, el jugador libre para salir con la pelota. Yo creo que esa fue una de las razones por las cuales Argentina no presionó el Mundial, para sacarle la responsabilidad a Messi. Obviamente, Messi a los 39 años no podía presionar y jugar como jugó. Bueno sería que también se le pida eso. Entonces, yo creo que lo que dio Messi no lo va a dar nadie con tanta vigencia y con tanta tan extendido en el tiempo. Ahora, también se tendrá que adaptar Argentina y encontrar nuevas características. Y ayer quedó o me quedó muy, muy marcado el sentimiento genuino de los compañeros de Messi cuando se refirieron a él. Creo que la jornada de la semana próxima, la del 6, contra Benín, va a ser todavía más emotiva de lo que podíamos llegar a creer, porque hasta para los compañeros puede llegar a ser un momento de lágrima fácil, ¿no? Cuti Romero lo ejemplificó esto, no fue el único, Lautaro. Cada jugador que pasaba por el micrófono, bueno, Nico Paz, ¿no? Los que terminaron coincidiendo poco con él, lo mismo. Es muy fuerte la salida, muy fuerte, para todos. Es una motivación. Ha sido la principal motivación de ver al seleccionado para tanta y tanta gente, y de repente desaparece. A propósito de Cuti Romero, escuchemos a Scaloni sobre él en una actuación que tuvo de todo, ¿no? Que tuvo su capitanía, que tuvo su gol, no tuvo mucha marca porque no había quien marcar, pero tuvo sobre todo la prestancia del defensor del Atlético.
2: Cuti, bueno, para nosotros es un gran futbolista, para mí es de los mejores centrales del mundo, sin duda, estando bien, estando sano, si no es el mejor, pega en el palo. Últimamente no estaba al 100%, en el Mundial no estuvo como queríamos nosotros a nivel físico, y siempre preferimos tenerlo en campo porque nos da un plus. Es un jugador para mí especial, tiene buen pase, a veces se le va un poco la pierna, como siempre lo decimos, y eso es un poco lo que tiene que corregir, si habría que corregir algo, porque ahora, además de ser un gran futbolista, es el capitán de la selección y formará parte de la historia. Entonces su comportamiento tiene que ser ejemplar, y yo creo que él lo va a entender.
0: Uno de los mejores centrales del mundo, si no el mejor, lo dijo el técnico argentino, reacio generalmente a este tipo de etiquetas. Claramente lo es. Cada uno pondrá el suyo. No sé, la temporada de los centrales del Arsenal, hasta hace un tiempo nomás, Virgil y algún otro. ¿Por qué no Lisandro Martínez, no? Pero la presencia física, incluso la contextura de Romero, hace que tranquilamente pelee por ser el mejor central del mundo. Tiene la cinta. La podría tener Paredes cuando vuelva, la podría tener Dibu Martínez, que es el segundo, que la tuvo ayer un rato, la podría tener Lautaro, Enzo al final se hizo capitán en Chelsea. La cinta en la decisión de Scaloni es mucho más que un detalle, es justamente una decisión, es dejar claro algo, es buscar personalidad ganadora, alguien que en los partidos y en los entrenamientos debe jugar igual, debe elevar la vara, alguien que viene con esa seriedad de la que hacía referencia en el arranque, y además categoría, y además tiempo por delante, porque yo creo que Nicolás Tagliafico es otro jugador que tranquilamente tiene cabeza de capitán, pero no se sabe cuánto tiempo le queda como titular de la selección argentina, porque para el Mundial llegaría con 37 años. Bueno, vamos a ver, yo creo que Tagliafico es otro jugador al cual siempre hay que respetar. Pero que Cuti Romero sea el capitán de la selección argentina habla bien de la selección. Creo que es un capitán como fueron tantos y tantos capitanes en nuestra historia. El único distinto fue Messi. Qué paradójico, ¿no? Que terminó generando un liderazgo que le fluyó desde el juego, desde el ejemplo, desde el bajo perfil, desde la humildad, desde la perseverancia, pero Romero nos hace recordar más a los otros, ¿no? A los de temperamento, a los de fibra. Durante mucho tiempo los capitanes de la selección eran Ruggeri, bueno, ni hablar Passarella antes, el propio Mascherano, ¿no? Más introvertido quizás, pero bueno, de esa característica de juego. Romero ayer las vivió todas, porque debutó en este estadio, jugó poco en este estadio, se fue mal de Belgrano en su momento con alguna discusión, pero siempre tuvo a Belgrano en el horizonte para un regreso. Ayer la gente lo ovacionó muchísimo y hasta hizo un gol. Un detalle de la gente, porque en lo que me parece una decisión absurda de la FIFA de restringir el aforo para un partido que no tiene nada que ver, por cánticos que se supone que son discriminatorios, bueno, no quiero entrar en esa discusión, ¿no? Pero está bien, si se siente afuera que puede ser una ofensa, listo, perfecto. Tendremos que adaptarnos y creer que si nosotros tenemos términos que decimos con naturalidad, afuera se puede tomar de manera distinta. Ahora, restringir el aforo, ayer lo hablábamos, ¿no? Fer Cicuti lo decía y yo la verdad que coincido con él, es otro público, otra instancia, otro país, al Mundial van algunos, en Córdoba están, no sé cuántos habrán ido al Mundial, le impedís, le sacás la posibilidad a muchos otros que no tuvieron nada que ver con aquello de no ir a la cancha. Bueno, eso, esa sanción de la FIFA llevó a que una parte del estadio fuera utilizada solamente por los chicos. Ojalá que haya entrado bien en el ambiente de las transmisiones televisivas, radiales, el coro infantil que fue el himno. Fue hermoso eso. Yo soy en uno de mis tantos costados cursis, cuando cantan los nenes en los actos de los colegios, ahora ya me quedé un poco lejos, ¿no? Porque con una egresada y con otro en secundaria ya en los últimos años es difícil, pero ¿quién no derramó una lágrima cuando todos los nenes están cantando una? Y ayer los nenes la gritaban, porque eso también es lo que genera la selección argentina. Hoy se canta el que nos salta es un inglés, se renovó el cántico con un ejemplo, se actualizó el clásico, ¿no? Se actualizó la rivalidad más que clásico. Clásico para mí es Brasil, el partido clásico es Brasil, el partido de rivalidad es Inglaterra, era mi definición en el Mundial. Pero también lo que hacen los pibes es ver cómo Dibu, Romero y compañía gritan el himno, no lo cantan. Y ayer lo gritaban. Scaloni reparó en ese detalle. Bueno, después tuvimos un partido que lo fui despiezando en todos estos minutos que llevo de charla. Mejor el primer tiempo que el segundo siempre se desnaturaliza con los cambios, hasta que algunos cambios impactaron. El ingreso de Mastantuono había sido bueno, yo creo que Barco siempre se ofrece como opción. Me gusta que aparezca en el radar Valentín Gómez. Hay muchos centrales en esta idea que tengo de buen material disponible, de buen material de futbolistas argentinos disponibles para el seleccionador. El puesto de marcador central, sea diestro o zurdo, tiene muchas alternativas, afuera y adentro, en los citados habitualmente y en los que en algún momento pueden volver a ser convocados o puedan ser convocados por primera vez. Marcadores de punta no hay muchos, así que repito, Giai tendrá su oportunidad. También Santiago Simón, a quien le podemos imaginar quizás un poco más de... Lo podemos imaginar un poco más liviano si del otro lado tuviese un wing fuerte a marcar, pero bueno, tiene prolijidad, tiene pase, y el pase es la condición indispensable para ser parte de esta selección argentina. Está lleno de pasadores, son pocos los que rompen desde la velocidad y desde la habilidad. En algún momento creímos que iba a ser Garnacho, no lo fue, hoy no está en el radar. Hace años era Ocampos, que en las primeras eliminatorias de Scaloni tuvo su lugar. El primer gol en la selección de Scaloni en eliminatorias es un penal de Messi que le hicieron a Ocampos, que fabricó Ocampos. ¿Y si es el pibe Flores? Dijo bien Scaloni, hay que cuidarlo. ¿Qué quiere decir hay que cuidarlo? No hay que apurarse desde nosotros. Pero yo también tengo la sensación que estos pibes no se amedrentan si alguno se apura con ellos. No se intimidan si alguno dice, che, está ya para la selección argentina. La verdad que hizo un desparramo. vuelvo al atenuante que ya he dicho más de una vez, a riesgo de ser repetitivo y cansador. El rival era flojo. Creo que es mucho más difícil prosperar con habilidad y velocidad en el fútbol argentino y encima jugando en Boca, que tenés menos espacios, que contra la selección boliviana. Pero la verdad que Lionel Flores entró, primero dio un pase bueno a la carrera, después dos o tres veces desequilibró en velocidad y a lo último le pegó un fenómeno de volea cortando la pelota. Scaloni habló sobre él y de paso sobre Mastantuono también.
2: Ayer en la rueda de prensa, o el otro día, no me acuerdo cuándo fue que lo dije, que le pedimos a los chicos que vengan a las selecciones, que lo que hacen en sus clubes, y él hace eso en su club. Entonces, si viene acá y no hace eso, te estaríamos preocupados. Entonces, tiene que hacer eso porque lo hace muy bien. Y hay que cuidarlo, que es lo más importante de todo, porque tiene una edad donde hay que cuidarlo, hay que estarle cerca, hay que contenerlo. Yo sé que ahí en Boca el Vasco, el Mono Marquí, que son amigos, lo tratan bien y saben cómo tratarlo, porque es un talento que hay que cuidarlo, como Franco, que creo son de la misma edad, y si no están por ahí, ¿eh? Y todavía pensamos que Franco es veterano y... Hay que cuidarlos a estos chicos porque es la única manera de que nos den frutos. No podemos pedirle que haga todos los partidos lo que hizo hoy Flores en 10 minutos.
0: Y es más chico todavía, Mastantuono, de agosto del 2007, de 19 años recién cumplidos. Viajó, ¿se acuerdan? Tuvo que esperar a cumplir 18 para viajar al Madrid. Flores cumplió los 19 en febrero, son de la categoría 2007. El lujo que habrá sido para aquellos... Que están todos los sábados a la mañana viendo inferiores, ver algún clásico en algún momento que tuvo que haber sido de alguna categoría muy, muy temprana, ¿no? Porque Mastantuono rápidamente saltó un par de categorías y se instaló en primera división. Sobre lo de Flores, si bien ese tipo de jugadores, la habilidad la debe haber cargado toda la vida, fue un salto repentino, porque ayer veía en algunas redes que hace un año estaba haciendo un gol en la quinta, vi un gol desde afuera del área en la quinta división, en un año pasa de quinta a la selección argentina, A ver, ya lo podemos tener como jugador de la selección. Bueno, es uno, no hay dudas, de los 60, 65 futbolistas que fin de semana, quizás menos, verá el cuerpo técnico para seguir convocando. Ahora, por más que sea Bolivia, por más que sea Benín, lo tenés que aprovechar, lo tenés que exprimir. Como lo exprime el Flaco López, por ejemplo, que la verdad que tiene una sonrisa, da gusto de que le vaya bien a un jugador así, ¿no? Porque se lo nota humilde, laburante, buen jugador. Ayer se le dio el gusto de hacer un gol para la selección, uno que decora un resultado de un amistoso y aún así estaba feliz. En algún momento dijo, nunca imaginé jugar en la selección argentina, claro, porque fue una carrera atípica, ¿no? Cedido al fútbol de Tres Arroyos, a un club de Tres Arroyos hace 7 años y de repente todo rápido, ¿no? El buen nivel en Lanús, la venta a Palmeiras y ahora está... esta convocatoria ya como un tercer 9 en el seleccionado. En fin, compañeros, la seguirán ustedes, habrá más selección de aquí en adelante, 2 veces, la gran motivación individual dejará de estar, pero ojalá que siga siendo un gusto ver la selección argentina. Tengo la sensación de que así será, porque hay jugadores que responden a una característica que nos gusta a todos, ¿no? La característica de asociarse, del pase. Algunos todavía están en nuestro medio, lo cual es importante, acorta el vínculo, ¿no? El puente. Estará el hincha de Boca que quiere que le vaya bien a Flores, estará el hincha de River que quiere que sea convocado a Andrada, y el de Argentinos que espera por Álvarez y el de Central que espera por Obando, y bueno, y así estaremos, ¿no? Porque cada uno puede, el estudiante ahora con Tomás Palacios, hay selección por delante, hay una buena selección por delante, de a poco, porque esto fue ayer el primer partido de un post-Messi que todavía no es tal porque falta el retiro, pero ya lo tenemos que asumir de esa forma. La siguen ustedes, nosotros estamos como siempre hasta las 12 del mediodía, un programa completo, con lo que ha dejado la selección, con las impresiones que habrán tenido ustedes, y bueno, obviamente con todo lo que pasa en nuestro fútbol, ¿no? Desde Marco Rojo y el técnico de Racing hasta lo que hará Boca mañana en un partido importante. El clima político en Independiente, todos los días hay algo fuerte que sucede de cara a las elecciones. Mañana también tiene su partido trascendental y la nuestra de cada día. Abrazo para todos. Mañana allí en el estudio, como para proseguir la programación habitual. Ahora ustedes rompiéndola como es una costumbre. Abrazo y la seguimos.
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Buscando Palacios, la mete por abajo, la aguanta Alexis de primera para que vaya Lautaro, se la lleva con el taco, se mete en el área, va Lautaro, amagó, le dio gol argentino. Lautaro, se lo merece Lautaro. Lautaro Martínez dice, así 19 minutos, amistoso internacional, Argentina 1, Bolivia 0.

hacia adentro, recupera la pelota Román Vega. Se anticipó bárbaro, ¿eh? Le queda Ezequiel Palacio, lo mete por adentro, pero pasa, ahí va Nico, golazo, golazo, golazo, Nico. ¡Gol! No quiero hacer ningún tipo de comparación. Salió Vizcarra, se la pinchó. La pelota entró pidiendo permiso. No voy a hacer ningún tipo de comparación. Golazo de Nico Paz. Todo empieza en la recuperación de Román Vega. Casi en campo propio, señoras y señores. Media horita casi. 2 para Argentina, nada para Bolivia.

El centro de Paz, qué bueno el cabezazo. Al Cuti. Gol de Argentina. Preciso el centro. Mejor el cabezazo. Nada que hacer para Vizcarra. Ahora sí. Argentina 3, Bolivia 0.

Sí, Caballero se mete en el área. Flores, paralo. Va Flores, el toque atrás. Rebota la pelota, el flaco. ¡Gol! Argentino, el flaco. El flaco López. El flaco de Corrientes. En esta no hay ninguna duda. 4 para Argentina, 0 para Bolivia.

0: con la gran esperanza abierta, obviamente, para que el 2030 sea algo similar a lo que venimos manejando. Falta, está bien, pero es así. Es así. Pero ¿sabes por qué? Digo, la eliminatoria para la Argentina no existe. O ya está clasificado.
1: Claro.
0: Va a jugar partidos, entre comillas, amistosos para el 2030. Con todo lo que vimos ayer. Ya lo dijo Ariel, hay que medir al rival y todo lo demás. Pero, a ver, vemos futuro, está el futuro. Hay jugadores que entienden lo que es cómo juega el seleccionado argentino.
1: Ahí me
0: vi 30 minutos de Flores y es un futbolista netamente nacido en la Argentina con el ADN del futbolista argentino.
1: Sí, poniéndolo en contexto, sí. Igual el primero que lo destaca es Scaloni cuando te dice, mirá, los que tranquilamente podrían venir, y aunque estuviera mal, capaz que la sobran,
0: sí.
1: Diu, Lautaro, Julián, vinieron
0: y son los primeros que se ponen adelante. Como dice ahora, se usa, desde que lo dijo Roberrena, equipo serio, ¿no?
1: Claro.
0: Se usa esa palabra, es equipo serio. Pero además hay un desafío, Fer,
2: sí.
0: Porque este equipo son todos terrenales, excelentes futbolistas, pero todos terrenales.
1: Dame esos terrenales, ¿no?
0: No, pero está bien, pero yo voy a otro. Como va a faltar el extraterrestre, es un equipo que quizás entre todos terrenales se adapte mucho mejor. Le falta, obviamente, el extraterrestre. Entonces, ese equipo de terrenales se va a sacar rápidamente, entiendo yo, el peso de encima de que le falte el extraterrestre.
1: Bueno, a ver, se puede llevar a, no sé, la selección de Pasarela, la selección de Bielsa.
2: Claro, sí, las intermedias entre Maradona y Messi.
1: Claro, porque ni siquiera la de Pecra, pues tenía a Riquelme. Y Riquelme sí era el centro del equipo,
0: sí,
1: el que manejaba todo. No era
0: pero
1: fuera de serie.
0: Extraterrestre hubo dos. Hubo dos.
2: Sí,
1: Que
2: marcaron la selección.
0: Lógico, entonces... Vos a Messi, yo para la selección, Messi no es un futbolista normal, no es un futbolista de acá, es de otro lado, para la selección y para el mundo. Bueno, que te falte te tenés que adaptar, y yo creo que con el trabajo que han hecho muchos con Messi dentro de la cancha, dentro del equipo, ahora creo que le va a facilitar otra cosa. Obviamente, ojalá que, no sé, que Flores sea Messi, que Paz sea Messi o parecido o cercano. Pero bueno, tenemos que entender lo que no siempre aparecen las figuras del estilo de Messi o del estilo de Maradona. Esto es así.
1: No, lo normal sería que no aparezca.
0: Claro, claro. Pero los que están, y me dan una proyección, me dan una esperanza.
1: Sí.
0: Me dan una esperanza. Y después ya vamos a estar siguiendo hasta que no le dé la 10 a este, al otro. ¿Viste cómo somos? No, se la tienen que dar a este por esto. No. Muchachos, se la va a dar al que ve en condiciones para tenerla. Y también, como dijo ayer el técnico, para el que la quiera recibir.
1: Sí.
0: Porque en una de esas, vamos a poner un ejemplo, se la quiere dar a Paz. Y Paz por allí dice, no, la verdad que no quiero la 10. Aunque juegue cercano a esa posición, aunque sea el hombre que da pases en el equipo, pero ella no la quiere.
1: Yo no creo que ninguno de esta selección le diga que no.
0: No, ya lo sé, pero ayer que dijo el técnico, yo me tomo de la palabra del técnico.
1: Sí.
0: En una de esas, al que se la tenemos pensado dar, y me dice que no la quiere, ¿y qué va a hacer? ¿Lo va a sacar del equipo porque no quiere la 10? ¿Me explico?
1: Obvio.
0: Yo creo que hay un nombre clave que va a tener que ir. Hay muchos que están diciendo Enzo por la característica y demás. Les digo que Paz es el hombre indicado. Pero bueno, para mí, ¿qué es eso?
1: Sí.
0: No sé si para el
2: rápidamente
0: tango.
2: Se acuerdan la tuvo Mastantuono.
1: Claro.
0: Claro.
2: Y eso genera como hay un...
1: Dos partidos.
2: Un ruidito. Un precedente.
1: Sí.
0: No, perfecto, perfecto.
2: Así que bueno, veremos. Tengo un par de recomendaciones antes de seguir hablando de la selección y de nuestro día a día. Es más, nos proyectamos ya a mañana porque a las 7:15... arranca otra fecha del fútbol local en medio de la fecha FIFA. 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
0: Respira. Ahí está.
3: ¿Me vieron un fantasma? Ahí está. ¿Que me miraron así cuando entré?
0: No.
2: Al contrario. De negro podría, y con capucha podría ser la
0: sabíamos, sabíamos de tu derrotero.
1: Sigue lloviendo.
0: Sabíamos. Ibas a llegar y demás y todo.
3: Ah, está bien.
0: No.
3: ¿Pueden repetir todo lo que dijeron?
0: No.
3: Ah, no.
0: Por favor.
3: ¿Y se hace la...
0: No. Mirá.
3: ¿Lo de Ariel tampoco?
0: Habló un análisis tremendo.
3: Lo escuché.
0: Ariel y demás. Nosotros, obviamente, desde este lado, un aporte. Pero vos estuviste así, recién llegadita. Estabas en la intimidad del vestuario argentino.
3: No, afuera, ¿eh? Afuera, por favor, ¿eh?
0: Ya lo sé, si no se enoja. Si no se enoja el Coco Basile. Claro.
2: Los pasillos.
0: Claro, los pasillos. Pero digo esto, nosotros ya sabemos el nivel del rival y todo lo demás, pero la verdad que salimos de ver el partido, no de la cancha, sino salimos de la esencia del partido con gran esperanza.
3: Te escuché con y me esperanza. Gustó que hables del 2030, porque el argentino siempre piensa en función de los mundiales. Uh-huh. Falta muchísimo.
0: Y obvio.
3: Pero
0: primero está la Copa América, yo sé.
3: Pero
0: es el mundial.
3: No tiene fecha, las eliminatorias, viste, son medio raras, porque Argentina ya está clasificado, entonces los partidos que vaya a jugar son medidas, porque juega contra Brasil y Uruguay son medidas, pero Colombia, Ecuador, porque hay selecciones buenas. Pero bueno, Argentina siempre piensa en el mundial, por eso a Scaloni le están ofreciendo ser el técnico hasta el próximo mundial.
0: Y además, hablaba Ariel del G7, entre el G7 y los nuevos, tiene una edad pero brillante para llegar al 2030. A esto voy.
3: Llega.
0: Hay algunos, Tagliafico, ponele, que no sabemos, hay que ver qué pasa con De Paul, hay algunos, Paredes mismo, pero después el resto, yo lo veo con una edad plena en el 30, sí, Enzo Fernández,
3: sí, Cuti Romero,
0: toda esta nueva selección, están para llegar, digamos, bien a ese mundial.
3: Y van a llegar con tres mundiales, además, con toda esa experiencia. Lo de ayer fue hermoso, por donde se lo mire, lo escuchaba a Ariel comentar lo de los niños, a mí me pareció espectacular. Llegaron muy temprano a la cancha, muchos chicos que no solamente era la primera vez que iban a ver a Argentina, sino que era la primera vez que iban a la cancha. La verdad que fue espectacular.
0: Me volvió loco en la nota que hiciste ayer por D-Sports al nene que lo recibieron a la tarde.
3: Eso también fue maravilloso.
0: Más allá de lo que estás contando, creo que el clima que creó la selección, ni bien llegó a Córdoba, esto de acercarse a la gente, yo creo que antes no se hacía por una cuestión hasta de seguridad, te diría, y todo lo demás, pero que me parece que hay una apertura, por todo lo que dejó la selección hasta ahora, pero este acercamiento, ojalá se pueda hacer un poquito más acá también, en Buenos Aires, que es mucho más complicado, lo entiendo, pero ayer pareció, un equipo de los grandes de Buenos Aires que llegan al interior y hacen lo mismo, Boca, River, pero con la selección, aquí hay unanimidad para que la gente, sea del equipo que fuese, se acerque a los jugadores y que los jugadores se acerquen a la gente.
3: Están acostumbrados ya, el ritual es, los esperan a la noche cuando llegan al hotel, ya saben, el gesto distinto que ya lo mencionamos fue el de acercarse a saludar a la gente, pero el día después continuó porque los jugadores están, el día del partido los jugadores se levantan a la mañana, desayunan y después hasta las 8 de la noche no hacen nada, no hacen nada porque está bien que no hagan nada, no tienen que entrenar, tienen una charla técnica, pero después están en las habitaciones y aprovechan y miran mucho y tienen las pantallas prendidas y ven a los nenes con los carteles con su nombre y los mandan a llamar a través de lo de seguridad. Fue espectacular, venía el de seguridad y llamaba. El Dibu dice que entre ese nene, este dice que entre ese nene, porque ven los cartelitos, los nenes entran saltando, salen con una alegría bárbara. Yo lo que quería decir, para pegar también a lo futbolístico, a mí lo que me gusta de los chicos más chiquititos, que son, siempre decimos, más puros, ¿no? Que por ahí no están contaminados, que ellos no necesitan ver mucho más a Nico Paz para que ya Nico Paz sea un héroe para ellos.
0: Claro.
3: Es espectacular. Vos escuchás a los nenes, ¿y quién te gusta? Nico Paz.
0: Claro.
3: ¿Cuántos partidos en el Como vieron?
0: Claro.
3: ¿Cuántos partidos en la selección vieron? No importa. Es la ilusión. La ilusión la que lleva a los nenes a que les guste tanto este deporte, les gusta el ver a Prestiani el corte.

0: la Argentina, insisto, más allá del rival, o aunque fuese otro rival, vimos ayer a Bolivia, tenemos que ver este análisis. Digo, un equipo fresco, un equipo con ganas, sí. Era el primer partido de una nueva era, a pesar que esté Scaloni como técnico.
1: A mí lo que me quedó también, además de Nico Paz, del ingreso de Flores, del ingreso de Barco, que fue muy bueno,
0: sí.
1: Las ganas,
0: sí,
1: con las que jugaron también los consagrados. Alexis Mackalister peleó todas las pelotas, Ezequiel Palacio fue para mí una de las figuras del equipo, Lautaro Martínez corrió todas, Julián corrió, todos corrieron todas las pelotas, porque evidentemente había que demostrarle al técnico en cancha que quieren que siga.
0: Claro.
1: Yo pensé eso.
0: Obvio.
1: Una cosa es, dale, Scaloni, seguí, las charlas que puedan tener en la intimidad, o públicamente con los medios, queremos que siga el entrenador. Y otra cosa es demostrárselo en la cancha. Y ayer los grandes, el Cuti, Alexis, Palacio, Lautaro, jugaron para que el técnico se quede, y para que sienta que en definitiva la selección sin Messi va a seguir siendo de las mejores,
0: bueno,
1: del mundo.
0: Vos fíjate que hasta en este partido, ustedes que estaban informando minuto a minuto de allí, muy pocos tenían lo de Román Vega, y apareció Román Vega, por ejemplo. Porque viste que en toda la semana se habló
2: de
0: Medina,
2: ¿no?
0: Y demás.
2: Fue la gran sorpresa.
0: Pero además
1: lo había probado, pero sí fue una sorpresa que arranque titular.
0: No, digo el rendimiento.
1: Al igual que Prestiani.
0: Claro, el rendimiento, que es como que ya estuviese jugando algunos partidos anteriores Román Vega en la selección. Digo, con soltura. Se proyectó más que lo que tuvo que defender, porque tampoco lo atacaron mucho. Pero digo, a partir de ahí, y de lo que decís, Nani, de esto de que todos querían demostrar que el técnico se quede, evidentemente es una selección que a mí me da mucha esperanza. ¿Esto recién empieza? Sí, es cierto. Recién empieza con los nuevos, digo, ¿no? Pero estos más frescos están rodeando a un grupo de futbolistas que yo creo que, están muchos dentro de los mejores del mundo en cada puesto.
3: Es que hay que armar como un nuevo elenco estable. Dentro de eso, Román Vega y Xavi parece como que son números puestos. Aparte porque Román Vega a principio de año también sonaba para estar en la selección. Él, hablando con ustedes acá un día, dijo: yo quiero volver capaz a jugar a Argentina para que me vean más. Porque al estar en Rusia pasás un poco desapercibido. Y está claro que él quiere mostrarse y aprovechar la oportunidad, como tal vez le ha pasado a otros jugadores que se han metido como lateral y pasaron sin pena ni gloria.
1: Sí, y además Román Vega, a diferencia para mí de Giai, Vega va a tener que crecer y demostrar mucho, porque en el puesto de Tagliafico, lateral, sí, derecho, está claro, un poco más vacante, porque son muchos los partidos que tiene Nahuel Molina fuera por la suspensión, porque Montiel ya no es más convocado, porque Foyt se lesiona mucho. Yo creo que Santiago Simón fueron pocos los minutos, pero también entró con ganas. Todos entraron con muchas ganas. Mastantuono, no sé si lo mencionaron, pero Mastantuono entró muy bien.
0: También.
1: Y habló Mastantuono del cambio de vida que significó para él irse a vivir Italia. Le cambió, según sus palabras, le cambió mucho la cabeza irse a vivir Italia, cambió su forma de vivir, quizás le sacó presión el Real, no, quizás no, seguro que le sacó presión no jugar más en el Real Madrid, y le va a hacer muy bien esto. Entró con personalidad, que es lo que tiene esta selección. No sé si ya dijeron que el Cuti Romero confirmó al técnico de la selección argentina en el campo de juego. ¿Lo confirmó? Mm. Cuti Romero, el capitán de la selección argentina, confirmó a Lionel Scaloni, confirmó la renovación, dijo: nosotros creemos que sigue. Mm. Después Scaloni en la conferencia de prensa jugó con nuestro colega Néstor Clivati, que siempre, tiene siempre sido de vuelta hermoso, que nuestro colega le dice: bueno, yo doy por hecho tu renovación, hacete cargo, le dijo.
0: Claro.
1: Néstor, hacete cargo vos.
0: Claro, firma vos, es de último.
1: Hacete cargo. Bueno, esta semana
0: ya está, y está bien lo que dice. ¿Por qué? A ver, ¿por qué yo pedía ante todo, claro, no me va a hacer caso a mí Scaloni, ni mucho menos?
1: ¿Por qué no, Héctor?
0: No,
1: ¿por qué?
0: Pero ¿por qué decía? No. Viste, vos me preguntabas en la conferencia de prensa, ¿qué? No lo tiene que decir, si ya está todo dado. Esta ansiedad que tenemos, insisto, yo creo.
1: No se olviden que hace dos semanas lo daban.
0: Pero por eso mismo.
1: Fuera, había como una
2: despedida.
0: Pero cuando ya está todo determinado. Es decir, vas a, falta firmar y listo, y para la ansiedad de todo, porque ahora lo único que falta es el anuncio.
1: Pero este partido fue importante, yo insisto, este partido para que el
0: ¿Vos
1: técnico...
0: Vos decís que si ayer de Argentina no jugaba como quería, no seguía el técnico.
1: No voy a ese extremo, bueno, pero que lo termina de convencer seguro.
0: Pero si ya había
1: seguro. Ah, ¿ustedes creen que

0: en aquella primera renuncia o intento de renuncia en el Maracaná. No había mucha carga con el partido que perdió Argentina contra Uruguay en la Bombonera, bien, como habían jugado.
1: Pero yo te lo cambio. Ya desde el momento que abrió tanto la puerta, porque ya cuando llegó a la Argentina, están las conversaciones, nunca dijo que estaba tan mal, que ya había hablado con la familia, que ya había estudiado todo, y además con la convocatoria, evidentemente la decisión ya estaba tomada. Sí, puede ser que el partido de ayer, a ver...
0: No, te convence, te dice que estás en, que tomaste la decisión correcta. Eso, el partido de ayer
1: entonces,
0: fue...
1: Entonces yo lo único que decía, que si está todo a sola firma quizás, y quizás es lo que falte, digo, anunciar y se termina toda esta locura de que todo... Ayer un colega y le dijo Scaloni, le hizo las mismas dos preguntas que le había dicho el día anterior. Entonces, mire... Se repiten, porque llega un momento que se repiten las preguntas, porque ya no hay más nada que aclarar. Y yo lo que decía, bueno, está bien. Ya que ahora también entiendo que en esta gira lo primero es la despedida de Messi. Que una cosa no esté a la par de la otra. Y quizás en la otra convocatoria, ahí sí confirme definitivamente que va a ser el técnico. Porque hoy nos juntamos no para decir que el técnico va a seguir, sino en la despedida de Messi.
0: Ni hablar. Esta fecha es la despedida de Messi, pero bueno, todos partidos tienen eso también lindo, que es que empezar a ver a la selección del futuro. Me olvidé los alfajores, che. Me olvidé de comprarlos.
1: No los compraste directamente.
2: Lo que te olvidaste de nosotros. Básicamente.
1: Yo pensé que era en el avión, que te los olvidaste en el avión.
0: No podemos traer
3: acá la compañía. Creo que no llegó a estar ni 12 horas o ni 24 horas en la ciudad. No corresponde. Joaquín estuvo 2 días y medio.
2: No, de Joaquín esperamos todo.
3: Por eso.
2: Lo que pasa es que Joaquín a destiempo, o sea, entre partido y partido te mete dos salamines de Colón.
0: Yo metí el otro día unas medialunas.
1: Sí, no, es cierto.
0: Por un evento.
1: Sí, por un evento
3: cada familiar, ¿no? Sí. Va a contar loca.
2: Igual destaquemos el profesionalismo de esta señora que se bajó de un avión.
1: Seguro.
2: Se tomó el primer
1: taxi
2: que encontró a mano y se vino para acá.
3: Casi de película, ¿eh?
0: Seguro. Muchas gracias.
2: Adiós, gracias que no hay una cámara para mostrar en el estado en el que llegó.
0: Siguen con capucha porque estoy sin peinar. Es que ayer terminamos a las 2 de la mañana. Dormimos 3 horitas. Digo, dormimos en plural, no sé por qué, hablo por mí.
4: Algunos aprovecharon la zona mixta, me parece bien, para hablar de la final, porque nadie había hablado de los jugadores. Se aprovechó ayer.
2: Es cierto.
4: También.
2: No había.
0: ¿Qué final?
2: Y la final contra España.
0: La finalísima. Pero se
2: no, la final no, contra no. España.
0: La final.
4: El último partido de Argentina.
1: Nadie habló.
0: Claro, es verdad, porque no habíamos escuchado a los jugadores.
4: Para ver si dicen cómo estaba arreglado y toda esa historia. En serio, para ver cómo lo sintieron, no habían hablado ninguno.
0: No,
4: obviamente, Paredes saca en boca, algunos.
0: Es cierto, ¿no? Es verdad, fue la primera vez, aparte de los jugadores, escucharlo después del Mundial. A mí en el campo de juego me tocó hacer alguna referencia a ese último partido. Lo que pasa es que si uno pregunta por las conspiraciones, como que termina validando, ¿no? Ya está, están con la misma herida que todos nosotros.
4: Pero era el reencuentro, digamos, después de ese día.
0: Sí, sí.
2: Hubo otros amistosos también, ¿eh? Porque no solo jugó Argentina.
0: ¿Cómo se retiró CR7?
1: No se retiró, se fue.
2: ¿Vos sabés que estaba en rutina el tema? De hablar.
0: Pero esto para la gente le decimos que lo vamos a hablar después de la tanda.
2: Terminemos con el tema internacional y los amistosos para meternos en el fútbol argentino, que esta noche hay un partido importantísimo
1: por
2: la Copa Argentina.
1: Estudiantes
2: y Platense, ya va a estar Rodri Áncora. Y ya a partir de mañana tenemos 3 partidos del fútbol argentino.
1: Exacto, y en esto que vos decís de los partidos amistosos, esta mañana pasó algo.
3: Correcto, jugó el equipo de Gallardo, Ecuador, y volvió a perder por penales. Había perdido.
4: No le hicieron goles. Venían 3-0 contra.
2: No sean malos, empató el equipo de Gallardo.
3: Claro, empató 0-0 en la Copa Kirin.
0: Ahora empató uno. No, perdió uno.
3: Perdió con Corea.
0: Ganó el otro.
3: 3-0.
0: Y empató. Vale.
3: Y ahora empató con Japón. 0-0.
4: Pero me parece que el segundo no fue oficial. Como le dicen.
3: Como estos partidos, no.
4: Claro.
3: Empató 0-0 con Japón, perdió por penales en las semifinales de la Copa Kirin. Y es un segundo traspié para el equipo de Gallardo.
2: Pero ¿cómo?
3: En la otra
2: serie. No seas malo, ¿sabés que esto es como la visión que tiene cada uno? Los distintos medios de las gestiones gubernamentales.
1: Lo está esperando.
2: Acá es. Los que lo quieren a Gallardo dicen que empató. Claro. Y los que lo miran de reojo van a decir que perdió. Perdió por penales, una definición.
1: Y otra vez por penales, Gallardo.
0: Hablando de...
3: Eso es esperarlo.
0: No,
3: que está cargando a mí.
0: No.
2: Ahí está.
0: Qué tipo, ¿eh? Hablando de Ecuador.
3: Sí.
0: ¿Le mete un poco de presión que clasifiquen solamente tres por tabla para el próximo mundial?
1: Sí, claro. Tres y medio, en realidad.
0: ¿Le mete presión?
4: Uno a Brasil, ¿no?
0: Uno, va, a ver, la lógica sería Brasil, Ecuador, Colombia, la lógica.
1: Sí,
3: sí, sí.
0: Pero Uruguay, bueno, ¿no? No, Uruguay va.
2: Ah, claro, Uruguay, Paraguay, Argentina afuera.
1: Ya están, ya están.
0: Perdón. Ellos tres ya están, quedan siete selecciones para pelear por tres vacantes y media. Porque Bolivia te va a llevar a jugar a la luna, estuvo muy cerca en este mundial, de hecho a Uruguay le empató, a Brasil le ganó, a Chile le ganó.
2: Ustedes dicen Brasil, Colombia, Ecuador.
0: Claro.
1: Brasil, Colombia
0: y las tres que tendrían que pasar y media plaza tendrían que pelearse. Perú, Chile, Venezuela, Bolivia.
2: Uh-huh. Bueno, de Chile habría que esperar algo más, ¿no?
0: Claro. Ana.
1: Sí.
3: Hasta ahora lo que estamos
1: Chile
3: hablando
1: hasta
3: es
1: ahora
3: muy
1: está
3: malo.
1: Muy malo, sí, sí. Claro. Perdió 4-2 el otro día, ¿no?
3: Con Estados Unidos. Está con técnico interino ratificado en el cargo, o sea, queriendo buscar su Scaloni, que es Nicolás Córdoba, que era el técnico de la Sub-20. Pero bueno, no. Y aparte con la cantidad de jugadores que se le fueron perdiendo y que no encuentran.
1: Y además... hay que contar, y esto sí hay que contar, que Argentina, por más que sean equipos serios y que van a jugar seriamente, pero ya hay tres equipos clasificados que en la eliminatoria lo utilizan como amistosos.
2: Sí.
1: Esto es así.
4: No, puede ser que se haga una nueva Liga de Naciones.
3: Claro.
0: Claro.
4: Hay un rumor muy fuerte.
3: Amistoso, nada.
4: Que nazca una Liga de Naciones de Sudamérica.
1: Para tener interés, por lo menos.
4: No, para que dé título, claro, además. Claro. Para que te dé un...
2: No corres el riesgo. No corren el riesgo que los tres equipos o los tres países clasificados de repente, no sé, empiecen a hacer un banco de pruebas, bueno, en otro partido
1: a eso
2: los
1: iba.
2: Titulares y que vos de repente...
1: A eso iba a tomarlo como amistoso.
2: Hay que ver, ¿no? Digo, estoy pensando en los chilenos. Le toca jugar con la Argentina, que le pone todo.
3: Sí.
2: Pero después... Argentina, no sé, a Bolivia...
0: No le pone todo.
2: No le pone todo porque tiene que ir a la altura. ¿Para qué va a desgastar? Y bueno, empieza...
1: Pero si, no es tan fácil, si se están pensando en algún... premio, como dice, como una Liga de Naciones, por ejemplo, y ya sería otra cuestión.
0: Y Scaloni se toma bastante serio igual los partidos, ¿no?
1: Ya lo sé. Y fíjate.
2: Sí, voy al caso de la
1: Mauritania.
2: Está bien, yo me puedo tomar en serio los partidos que se juegan en Argentina.
0: No, pero está bien, tenés razón.
2: Y cuando voy de visitante...
0: Si vas, tenés que ir a Cusco, porque Bolivia quizás...
1: obvio.
0: Estás jugando en Perú, en Cusco, y Bolivia en el Alto.
1: Y ahí no vas a llevar quizás un equipo con todas figuras.
0: Porque Perú va a seguir los pasos de Bolivia.
3: Sí,
0: va a llevar a jugar al Alto.
4: A Ecuador en Quito también.
0: Claro.
2: Yo creo que, bueno, habría que prestar atención qué pone cada selección ya clasificada en cada fecha FIFA.
0: Y sí, bueno, ese va a ser un tema.
4: Antes de fin de año supuestamente se resuelve.
0: Antes de fin de año se
4: lo va a comunicar.
0: Se resuelve. Y Argentina tendrá una nueva fecha FIFA en noviembre que seguramente la va a jugar en el exterior. Veremos dónde y contra quién, pero va a haber una fecha FIFA, lo confirmó Scaloni, que seguramente sea fuera. Y también servirá. Uh-huh. Servirá para ver si aparece otro nombre nuevo. Pensamos que en el segundo partido contra Burkina Faso pueden jugar otros futbolistas, puede llegar a haber una rotación. Soule, que parecía que se metía en el 11, no sumó minutos. Tiene mucho Argentina y le han quedado jugadores en el banco incluso sin entrar. Tiene jugadores todavía sin debutar, han debutado varios.
1: Soule había tenido, su esposa había tenido una criatura un par de días antes del partido. Sí. ¿Tuvo que ver eso? Porque hasta...
2: Es un misterio. El caso sobre la selección argentina es un misterio.
1: Informándolo, usted tenía hasta alguna posibilidad de ser titular.
0: Sí, esas eran las sensaciones que...
1: Por eso.
0: Que por ahí tenía el entorno del futbolista, que iba a tener chances, pero bueno, finalmente no ingresó, no hubo minutos para él. Los tendrá en el partido contra Burkina Faso el próximo 3, todavía quedan entradas. Para la selección en el Monumental.
4: Y es el más incómodo porque
0: queda
4: en el medio, en el mismo escenario donde tres días después se despide Messi. Es raro.
1: ¿Se puede conseguir alguna para el último? No.
0: Ah, bueno. No, a mí me está mangueando el aire.
3: No se puede creer.
2: ¿Qué te está haciendo? ¿Estás saliendo al aire?
1: Por eso, si se puede conseguir algo. ¿De qué te estoy hablando?
4: Mirá que si vos vas con la radio móvil, ¿cómo se llama el estudio?
0: Acreditate,
4: Héctor. No, después ya metete por ahí, te quedas ahí.
1: Bueno, no, yo quiero
2: sector gallo.
1: Bonito, pero, ¿eh?
2: Dale, sos sector gallo.
0: Gallo,
2: hay que ver cómo termina después del fin de semana. No. Pero hay que ver que,
1: no mamita.
2: ¿Cuánto queda de sector gallo después del fin de semana?
0: ¿Qué fin de semana
1: ese
0: que
1: golpe
0: vamos
1: bajo?
0: A tener?
2: No, te
1: estamos hablando de la selección.
0: ¿Cuándo juega Chaca?
2: Estoy pensando, mira, veo el mouse el que tiene nuestro amigo Juan Baviera con los colores de Chaca. Lo asocié con vos y pensé, claro, este partido se juega el martes.
0: Porque aparte no es el único partido que hay que mirar. Chaca no puede mirar solamente su partido.
1: No, sí, pero
0: que tiene que mirar
1: No sé cómo llegamos a esto.
0: Un mini apéndice antes.
1: El domingo tiene que mirar su partido, porque si no gana, está descendido.
3: No, listo. Pará.
1: Sí, sí. Si no gana, está descendido. Listo.
4: Vinculando, perdón, el amistoso que terminó hace un ratito de Ecuador y Japón, no, con el fútbol argentino, Jordi Caicedo, que entró al final del partido, anotó uno de los penales de Ecuador, no pudo atajar ninguno Galíndez, son los dos jugadores de Huracán que están afectados en la fecha FIFA y que se pierden lo que va a ser el fútbol del fin de semana, ¿no?
3: Sí, claro.
4: En la selección de Gallardo, porque siguen jugando. El lunes juegan contra Panamá por el tercer puesto de la Copa Kirin.
3: Claro, que perdió con Nueva Zelanda.
4: También por penales.
3: Por penales en la...
1: ¿Tenés la formación de Ecuador?
3: Sí, claro, podemos repasar. Galíndez en el arco. Alan Franco.
1: No, si estaba ahí... Me extraña. Yo lo tenía ahí en su computadora.
3: Galíndez en el arco, Héctor.
1: Ahí está.
3: Alan Franco como lateral por la derecha, como lo vieron haciendo últimamente. Dos centrales con Poroso y Pacho, el futbolista del PSG. Y Estupiñán como lateral izquierdo. En el medio con Mercado, Alcíbar, Vite y Angulo. Nombres más de recambio para el equipo de Gallardo. Y adelante Arroyo y Yeboa, el 11 de Marcelo Gallardo. En el segundo tiempo entraron Juan Riquelme Angulo, Jordi Caicedo, Denil Castillo, Alan Minda, Jeremy Sarmiento, Félix Torres y Anthony Valencia. No sumó minutos, perdón, sumó un par de minutos, como decía Fer, Jordi Caicedo.
1: Y tiene que jugar otro partido ahora con el perdedor del otro.
3: Correcto.
1: Es decir, es un cuadrangular esto.
3: Exactamente, el de semifinal y final.
1: Exacto.
3: Juega el tercer puesto contra Panamá.
4: El lunes
3: que perdió con
4: nosotros
3: Zelanda.
4: Va a ser seguro a esta hora también.
3: Tempranito.
4: Temprano.
3: Sí, señor.
1: Okay.
3: Amistosos internacionales hoy, solamente esos dos. Sí, después hay Liga de Naciones. En Europa podemos hablar dentro de un rato, como partido más destacado de la jornada, el de Dinamarca y Portugal, por todo lo que ha pasado, ¿no? Con Cristiano Ronaldo.
0: Pero ya te dijo Martín Vara que está en la rutina y es para hablarlo más adelante, que si no nos retan. Ahora cambiame la música, por favor.
1: ¡Ah! Mirá vos, Johnny.
0: No le voy a recriminar al cicutismo que ayer dijo.
4: A ver.
0: En Córdoba.
4: Parece que sí, lo estás recriminando.
0: Bueno, hay que hablar con los lugareños, que hablaban de la amplitud térmica.
4: Pero son los que yo te dije que te recomendaron los mejores alfajores, y la verdad no volviste a hablar con ellos.
0: Hizo frío la noche, estaba fresquita la noche, vientito.
4: ¿Estaba fresco?
0: Sí, un poquito. Y llovió un poquito también.
4: Acá también. Apareció una lluvia sorpresiva, salvo para los que lo contamos a la mañana, pero apareció, sí. De hecho, no se descarta durante el día de hoy todavía.
0: Bueno,
4: lluvia,
0: y el cielo estaba medio gris. ¿A dónde nos lleva el cicutismo?
4: Nos vamos lejos. Aprovechamos que estábamos hablando del partido Japón-Ecuador, no para hablar de eso, sino porque en dos lugares emblemáticos, yo diría de todo el continente asiático y de lo que es el vínculo de Oriente con Occidente, está el tenis. El tenis anda por allá, lo tenemos un poco perdido, porque después del avance que tuvo Argentina frente a Turquía por la Copa Davis, bueno, los que participaron y otros que no estuvieron en la cita allá en Neuquén, ya iniciaron esta gira por el continente asiático, siempre incómoda, siempre de apuesta en el sentido de lo que genera el movimiento de ir hasta allá en inversión, no sé si gasto, pero sí en inversión. Los primeros resultados no fueron buenos, salvo el de Francisco Cerúndolo, ahora lo contamos, pero la verdad, el centro de la gira pasó a ser la despedida de un jugador. Ganó 12 títulos ATP, llegó a la final de un Grand Slam, llegó a ser número 3 del mundo, fue medallista olímpico, pero la verdad es como que quedó su imagen más vinculada, me parece, a che, ahora que está en el top 3 mundial, ahora que le está peleando a Djokovic en aquel momento, a Federer, también estaba, a Nadal, con el que jugó aquel partido de juego olímpico también, el mercado asiático lo va a aprovechar. Y hablamos del japonés Kei Nishikori, que durante un tiempo, acá pasó dos veces por el ATP de Buenos Aires, durante un tiempo fue como la cara de ese mercado asiático, siempre tan tentador por la cantidad de gente que vive por allá, inclusive no solo en Japón, en China y en otros países cercanos a Japón, donde el vínculo suele ser un poco más amigable y no suelen tener con los japoneses. En general el japonés cae bien, pero además Kei Nishikori era dentro del circuito, digo era porque hoy se despidió, un jugador que se acercó mucho a otros contemporáneos, que tenía buen vínculo con la mayoría de los top, con los que se codeó durante mucho tiempo, y de los que quizás no estaban en ese nivel top ten como él, tuvo un entrenador argentino durante mucho tiempo, eso lo hizo también venir, como decíamos, al ATP de Buenos Aires, y hoy había elegido, en realidad, jugar por última vez hasta que, bueno, pudiera encontrar el resultado, si era positivo, quizás un poquito más adelante en el recorrido del torneo. Elegir por última vez como torneo este ATP 500 que se está jugando en Tokio. Le tocó como rival Francis Tiafoe, que viene teniendo una segunda parte de la temporada muy buena. Le terminó ganando el estadounidense 6-4, 6-4. Y bueno, y vino el momento más emotivo. En algún punto el torneo estaba ideado alrededor de Nishikori por ser, digamos, el tenista japonés número uno para los japoneses. Bueno, de los que lo vieron jugar los últimos 20 años seguro. Claramente tenía molestias físicas y algunos arrastres de lesiones y de dejar un poco el tenis en un segundo plano. Tiene 36 años, la verdad, otro jugador podría haber aguantado un poco más, pero lo venía padeciendo. Había sido, como decíamos, finalista en el US Open de 2014. Había sido gran protagonista de los Masters de fin de año. Y con aquel bronce olímpico que llegó a ganar en Río 2016, solamente venciendo ni más ni menos a Rafa Nadal en el partido por el bronce, se había metido también en un historial curioso, porque Japón en tenis no tenía medallas olímpicas, y bueno, aquel bronce significó para el tenis de su país también un premio, un regalo muy importante. Avanzó bastante lejos dentro de lo que es la historia de Japón en la Copa Davis, pero claramente, bueno, hoy fue despedida para él. Kei Nishikori decidió en este torneo despedirse y lo hizo con esta derrota ante Francis Tiafoe. La mayoría de los argentinos no está en Tokio, aunque sí estuvo, y decíamos perdió rápido, lamentablemente, Tomás Echeverri, que fue el que jugó, tuvo un poquito de mala suerte. Él arrastra una serie de mala suerte con los sorteos. En este caso le tocaba un surgido de la quali. ¿Pero qué pasó en la quali de Tokio? Bueno, la quali la terminó jugando ni más ni menos que Tsitsipas, el griego. Y la juega porque hay ahí un diferendo con el momento en el que se anota en el torneo. Se anota tarde, tiene que jugar la quali, atraviesa los dos partidos de quali y cuando va al sorteo le toca cruzarse con Tomás Echeverri. Fue el único argentino en el cuadro principal. El partido igualmente fue peleado. Tsitsipas no está en su mejor momento también. Venía alejado de los principales torneos, de los mejores resultados. El griego, con alguna operación en el camino, hoy es 44 del mundo, Tomás Echeverri 30, y le terminó ganando 6-4 en el tercero, un partido igualmente disputado. Decíamos, el resto está por Beijing, que es el otro gran torneo de esta semana, donde perdió Juanma Cerúndolo con el chino Bu, justamente, que ahora va a ser rival de Novak Djokovic, uno de los principales favoritos, porque siempre que jugó ganó este torneo. Había perdido también Thiago Tirante con el alemán Struff. Y hoy, esto fue en la jornada anterior, hoy ya de noche en Beijing empezaron a caer los primeros resultados. Perdió Mariano Navone con Alexander de Minaur, también perdió Seba Báez, y es que era el resultado más contundente y sorpresivo, porque cayó con un chino que es 250 del mundo, Junjen Yang. La verdad, seguro no estaban los planes de Seba Báez quedar en el camino con él. Y el único que ganó fue Francisco Cerúndolo. Le ganó a Van den Sandschulp, el neerlandés, 6-3 en el tercero. Y ahora tendrá como desafío para Cerúndolo enfrentar o a Mensik, de buen presente, el checo, o a Bublik, que están jugando en este momento en el último partido que presenta el ATP 500 también de Beijing. Ahí está Djokovic, ahí está Zverev, por ejemplo, que también ganó su primer partido. Bueno, y Kachanov, el ruso, entre los principales candidatos. Así que el mundo del tenis está en esta gira asiática tratando de aprovechar. Son partidos en canchas cerradas, la mayoría, sobre cemento, superficie dura. La mayor parte, no solo de los asiáticos, sino de los que hacen base en Europa, suelen aprovechar que es un ATP 500 para estar, y si no ya, preparar lo que va a ser el resto de la gira asiática de acá en adelante. Y bueno, los argentinos, con un viaje tan largo, muchas veces incómodo, tratarán de sacar la mayor cantidad de puntos posibles. Pero bueno, mientras el mundo habla de la despedida de Kei Nishikori, de los nuestros, muy poquito. Fran Cerúndolo solamente rescatando la única victoria de la gira por ahora.
0: Esperemos que la suerte nos acompañe. Sí. Nos vamos a meter en el fútbol argentino nosotros, porque sabemos que a la mañana, ¿qué hay? Prácticas.
1: Claro, obvio.
0: A la mañana hay prácticas, entonces...
3: Habitualmente, ¿no?
0: Generalmente,
3: sí,
0: ¿no?
3: Claro.
0: Bueno, hay algunos equipos que se entrenan a la tarde.
1: Cierto.
0: Pero hay prácticas y hay una que, o desde una práctica nos llaman urgente, porque parece que el infierno rojo se trasladó a la otra vereda.
1: Otra vez sopa.
0: El Infierno Rojo no es Independiente, o no es tan Independiente, está en Racing en las últimas horas.
1: Infierno Marcos Rojo.
0: Infierno Marcos Rojo, exactamente. El Infierno Marcos Red, o Marcos R, como la han llamado en Racing en este tiempo, y como seguramente no lo llamarán más. Nos va a decir a Chita Ludueña qué va a pasar, pero hay novedades porque en la práctica de esta mañana, Chita, lo vas a decir vos, ¿qué pasó con Marcos Rojo? ¿Cómo estás?
5: ¿Cómo están, compañero? Buen día para todos. Marcos Rojo, otra vez, no se presentó a entrenar.
1: Mira.
3: ¿Qué le pasó?
1: Mira. La lesión, sí, no, seguramente.
5: Debe haber desconfigurado el GPS, no tenemos idea.
1: O no puede caminar por la lesión.
5: O la lesión es más seria de lo que pensábamos, o sigue enojado después de aquel cónclave que tuvieron en el playón del cilindro, que terminó a los gritos y con insultos.
0: Le voy a preguntar al Guachita, que quiero que me lo responda más desde la opinión que desde la información, aunque obviamente podés basarte en tu información. Si Marcos Rojo termina, como imaginamos muchos, en Estudiantes, es porque el presidente de Racing firma algo, una rescisión, ya sea por un monto de más. Nadie lo obliga a Milito a firmarla, ¿o no? No está obligado.
5: No, está claro que no.
0: Si la firma, ¿qué tenemos que pensar? ¿Que verdaderamente estaba muy enojado por la salida de Marcos Rojo? ¿Que no le quedó otra? Porque ahora está mucho esta idea de, bueno, nos están llevando a la idea de, bueno, a Milito no le va a quedar otra, Rojo no va al entrenamiento, se le vence el contrato en diciembre. Sí, le queda otra, que es no rescindirle y dejar que Marcos Rojo cumpla su contrato hasta diciembre sin utilizarlo. Bueno,
1: o sacar un dinero que es lo que está buscando.
0: ¿Pero
1: Racing?
0: ¿Cuánto dinero te mueve la aguja? ¿Cuánto dinero es para que le mueva la aguja y quede expuesto? Porque si Milito firma la rescisión de Rojo, por más que sea por dinero, va a quedar expuesto, ¿eh?
5: Me da la impresión de que más allá del dinero, que creo que a Racing, y respondiendo un poco a lo que me decían, no le mueve la aguja en nada el dinero.
1: No.
5: En este caso en particular, a mí me da la impresión de que es muy difícil que Milito cambie la postura inicial, que es no negociar, y las palabras con las que terminó la reunión con Rojo, que es: vos de acá no te vas.
3: Aparte porque es algo sumamente recurrente ya. Porque cuando fue a Estudiantes del United, él dejó de entrenar, él dijo: yo me voy, hagan lo que quieran, yo me voy, y un día se fue. Y cuando se fue a Boca, también se fue mal de Estudiantes, porque él quería irse a Boca, y cuando se fue de Boca también se fue mal.
1: Siempre se va
3: mal.
1: Es
3: cierto que en Boca Russo no lo quiso y lo apartó, pero también él hizo todo lo posible para que Russo no lo quisiera.
0: Acá es como si se cerrara un círculo y con un nuevo error o nuevo capricho, pónganle el nombre que quieran, tratar de subsanar el inicial. Para mí es tratar de cerrar un círculo y con este nuevo error enmendar lo que hiciste mal en el pasado, que en definitiva fue
1: Estudiantes.
0: Claro. Ese fue su primer gran error.
1: El problema de Rojo es que siempre, como nene caprichoso, se va como quiere ir de todos lados.
0: Pero pará, por eso dije que Rojo no se puede ir solo, ¿eh? No. No, porque a mí me da la sensación de que están tratando de instalar que es, podemos decir, que es un capricho, que es poco profesional, que pueden decir lo que quieran. Ahora, si se va, porque Milito le firma la rescisión, ¿eh? No se puede ir solo.
1: Pero ya lo sé.
0: No se puede ir solo. Están tratando, me da, Achita, la sensación de que están tratando de que Rojo se lleve de Racing toda la culpa, se lleve los insultos, total se va a ir y Milito quede limpio. Si Milito le dijo que no se iba y Milito termina firmando la rescisión, es un nuevo engaño de él. Es una falta su palabra nuevamente.
1: Lo que pasa es que tampoco le sirve, porque la verdad, porque mucha gente de Racing,
0: que no le diga que
1: mucha
0: no se
1: gente,
0: va.
1: Mucha gente de Racing lo que quiere hoy en Rojo es verlo practicar solo en el Toda la gente de Racing. Si vos le preguntás al 90% o al 100% de los hinchas de Racing, te va a decir, mira, la verdad que no se lo des a Estudiante, porque si Estudiante llega a ganar algo con Rojo, que nunca cumplió, salvo en estos últimos
0: partidos.
1: En los últimos partidos de Racing, en este tramo, en el último semestre, si querés, perfecto. Pero después fue mucho más problemática la estadía de Rojo cuando lo trajo Costa que otra cosa. Que terminó hasta lesionando a un jugador.
5: Te llevo un poquitito más allá. Supongamos que se da el milagro y Racing clasifica a los playoffs. Y supongamos que Racing se cruza con Estudiante. Y que Racing se cruza con Rojo. Y que Estudiantes lo elimina
0: Una buena actuación de Rojo. El costo es alto, porque además Milito no le sobra nada. Está cuestionado por todos lados. Viene de una eliminación muy dura. No le sobra nada. Por eso digo, si Rojo falta la práctica de hoy, falta la práctica mañana, se sigue ausentando y aparece Milito y nos dice a todos, no me quedó otra, a mí déjame dudar de si el no me quedó otra no esconde un acuerdo con el jugador desde el día uno. A mí permítímelo dudar. Si él está plantado, si él está plantado en que Rojo no se va, Rojo no se va.
1: Puede ser.
0: No se va.
1: Puede ser.
0: Porque después empieza a cambiar, no, porque no venía, entonces lo tengo ahí y prefiero dinero.
1: ¿Racing tiene una deuda con Rojo?
5: Mínima, pero la tiene.
1: Pero lo que está diciendo Nani, ¿no? El fenómeno, digo, bueno, está bien, tiene la deuda, te dejo lo que tengo que cobrar, porque de acá a fin de año, hasta cuando le... termine su contrato.
3: La deuda,
1: no importa.
3: Pues si no vas agremiado, pedís el pase, como se decía antes.
1: Pero está bien, fenómeno. Y además, del otro lado, porque del otro lado hay una especie de resarcimiento que pueda cobrar Racing. Y bueno, y ahí se junta todo. Porque yo no creo que
5: estudiante. El tema es que para que aparezca el resarcimiento, Héctor, primero Estudiante tiene que hacer oferta. Bueno. Estudiante está haciendo todo, porque hay que decirlo todo. Estudiante está haciendo todo
1: para aparecer
5: cuando ya esté todo roto. Y Estudiante está tan interesado en Rojo, que fue lo que me dijeron ayer, que lo llame a la dirigente de Racing y se comunique. Porque ayer
0: no hubo
5: algunos
0: contacto,
5: trataron de contar.
0: Nachita, todavía. No hubo contacto entre clubes, digamos.
5: No. Ayer hubo un rumor de que Angeleri habría llamado o a Saja o a Milito, a mí me lo negaron ambos, entonces lo puedo decir, que para empezar a negociar, que habían quedado supuestamente en hablar en la tarde de ayer. Bueno, esto no pasó. Hasta ahora, y es más, hablé con las cuatro personas que toman decisiones en esta materia. Uno de los cuatro, no importa quién, me dijo, nosotros hasta ahora no se comunicó a nadie, Estudiantes. Y si se comunican, vamos a pedir una suma importante.
0: Bueno, entonces tiene un precio la salida, porque del no te vas de ninguna manera a vamos a pedir una suma importante, hay un 0, 2, 0, 3, 0.
5: Hay dos maneras de leer eso, Nani.
0: Sí.
5: Hay dos maneras de leer eso. Vos podés pedir una suma importante y es una manera de decir que no sin decir que no.
0: Bueno, hay que ponerle la cifra, porque es un jugador que tiene dos meses más de contrato, Racing no juega mucho, acá no sé cuánto puede exigir.
1: Todos están viendo su ventaja. Estudiantes, que obviamente
0: que llamó un jugador
1: al jugador, salí vos del club y después vemos, y no es así, también Estudiantes en este tema, y no lo hace solo Estudiantes o no lo hizo en este caso, sino
5: lo hacen todos.
1: Entonces vos calentás en la cabeza, armás despelote en el club, te querés ir, hacete el nene despechado y todo lo demás y se va, y después aparece Estudiantes para tratar de pagar lo menos posible o para arreglar directamente con el jugador. Eso está mal también.
0: Acá para Rojo obviamente está me parece el atractivo, el deseo de poder volver al club que parecía que le había cerrado las puertas, la gente, ¿no? Parecía que estaba sosteniendo esa puerta desde el otro lado para que Rojo no vuelva a Estudiantes.
3: Que las últimas veces que se vieron tuvo hasta
0: malos gestos con la gente en el Estadio 1, con la platea, sí, bueno, no se da la sensación de que no se portó muy bien, Pero más allá de eso...
5: Cuando Racing lo elimina a Estudiantes, hubo...
0: Claro.
5: Señas, digo, sí, porque, acá, digo porque la vida estaba ahí.
1: Más la necesidad de Rocco, sí, la necesidad de Estudiantes, que se le lesiona...
0: Pero Estudiantes fue a buscar al mejor central que podía ir a buscar y que estaba disponible y que está en actividad y que estaba bien y que conoce, que jugó Copa Libertadores y que conoce el club. Bueno, la verdad que le cierra por todos lados a Estudiantes Rojo. Es una gran opción. Y yo creo que él encuentra la posibilidad de volver, porque era muy difícil imaginar que la gente lo vuelva a aceptar, salvo que lo presenten como una solución para jugar semifinal de Libertadores. Ahí la gente me parece que empieza a cambiar un poquito, que empieza a cambiar la opinión. Lo que a mí me sorprende, Achita, es que si corremos a Rojo, hay muchos jugadores en el último tiempo que se quiso ir de Racing. Y es un club muy grande para que los jugadores se quieran ir a cualquier lado.
1: Bueno, lo dijo Boivoda el otro día aquí, ¿no?
0: Pero,
1: que se encontró con un club que se querían ir.
0: Pero es muy fuerte porque vos me decís, lo vienen a buscar con mucha plata los jugadores. Y hay jugadores que se querían ir sin saber a dónde se iban a ir. Colombo no tenía dónde irse y se quería ir. Solari, antes de que aparezca Newell, se quería ir. Bueno, después otros cumplieron un ciclo, me parece, y querían...
5: Te digo algo más. Sí. No se fue porque se lesionó, pero Dichesa le tenía todo encaminado a Sassuolo.
0: Bueno, ponele que ahí es ir a Europa, por más que sea un equipo chico.
3: Nosotros fueron a Brasil o acá a Argentina.
0: Claro.
3: Almendra se fue a Paraguay.
0: Uh-huh. Sí, era salir a toda costa. De ahora, un Racing que evidentemente bueno, no...
5: Eso es parte, compañero, de algo que habíamos hablado durante los últimos 2 años, es decir, de que asumió Milito en adelante... que es que cambió una manera de gestionar las cosas y que obviamente hay futbolistas que no se adaptaron, les resultó chocante. Sí. Yo no digo ni que la manera sea ni mejor ni peor que la anterior, pero evidentemente a los futbolistas les chocó el hecho de tengo un problema para, no sé, no llego al entrenamiento, bueno, comunicate con Franco Zuculini, no te comuniques conmigo. Uh-huh. Hay un problema en la delegación con los pasajes, bueno, comunicate con Saja. Quiero hablar del contrato. Bueno, comunicate con Diego Cifarelli. Entonces, hay una cuestión. De hecho, Rojo, el otro día, en la discusión, palabra más, palabra menos, planteó. Este se quiso ir con un insulto en el medio. Este otro también se quiso ir. Lo dejaste ir. Ahora que yo me quiero ir,
1: claro,
5: no me vas a dejar.
1: O sea que no, las formas en que encaró esa conversación Rojo, según tus palabras, no le cayeron muy bien al presidente, ¿no?
5: No le cayó bien porque no fue un pedido, sino una exigencia.
1: Él lo entendió como una apretada directamente.
5: Sí, y además dijo, insisto, palabra más, palabra menos, le respondió una cuestión. Cuando nosotros se nos lesionó un jugador y lo vamos a buscar a cualquier club, incluido Estudiantes, nos pide una fortuna y nosotros te tenemos que regalar a vos.
0: A ver, esto tiene una fecha en la que se va a resolver porque Estudiantes tiene tiempo hasta el, si no me equivoco, 8 o 9 de octubre. Para presentar el... Claro, para presentar la incorporación, para agregarlo a la lista. Igual hay otra cosa, y es que el futbolista se tiene que entrenar. O sea, si vos estás buscando a un jugador para que juegue semifinal de Libertadores, mucho tiempo parado no puede estar, así que esto se tiene que resolver ya.
5: Claro.
0: Se tiene que resolver hoy, se tiene que resolver mañana, y Rojo tiene que recuperarse de la lesión, no sé, y presentarse en Racing o ir a entrenar a Citibel. No hay otro... Seguramente se está entrenando de manera privada, si es que no tiene ninguna lesión. Pero no puede perder ritmo porque el 15 de octubre lo necesita Estudiante. Si llega a ir, después hablaremos. Si puede jugar el torneo local o no, si lo van a anotar por la lesión de Gabriel Leves,
3: sí,
0: ¿no? que es una opción también.
3: Si quiere Estudiantes, lo puede contratar igualmente para la Copa.
0: Pasó más para, allá de como la Schiavi,
3: exacto,
0: en el 2009.
3: Como han hecho,
1: pero con una diferencia, en aquel momento estaban todos de acuerdo.
0: Estaban todos de acuerdo.
3: Sí, claro. Sí.
1: Claro.
0: Estaban todos de acuerdo, es verdad.
5: A mí lo que me dijeron respecto a la gestión, Nani,
0: sí,
5: es que, y esto ya me dijeron al principio de la gestión, que como máximo Estudiantes pretendía tener una respuesta o encaminada a la charla entre hoy y mañana. Siempre me dijeron entre jueves o viernes nosotros tenemos que tener encaminada la situación, porque ya no tenemos más tiempo después.
0: Y sí.
3: No, si no, van por un plan B, un plan C. Obviamente que el nombre que más interesa es el de Rojo.
1: Y igual yo creo que, más allá de todo lo que están diciendo, esta situación termina, como dice Nani, con Rojo en Estudiantes.
0: Es
1: porque
0: que no,
1: de algún lado...
0: No me imagino,
1: decir,
0: otra
1: si pone
0: salida.
1: Dinero, si pone dinero... Porque aquí Racing, lo único que salva a ver, políticamente a Milito, uh-huh, es que no solo deje la deuda que tiene Racing con Rojo, sino también que le ingrese, cual fuese, un resarcimiento.
0: Yo creo que por eso, es por eso Gallito arrancaba con cuestiones. Eso. Quizás suene confuso lo que estoy planteando, pero por eso arrancaba con eso. Siento que con el correr de las horas se va a tratar de mostrar que Milito no le quedó otra opción que aceptar el resarcimiento y dejarlo, porque si no lo perdía, pues si no perdía la plata, porque si no. Siento que se va a volcar hacia ese lado la justificación. Y lo que yo planteo es que si Milito verdaderamente, yo lo estoy poniendo en duda, se mostró intransigente con Rojo y le dijo no te vas, nadie lo obliga. Nadie lo obliga a tener que ceder a Rojo, se puede quedar entre la... No, a no ser que no se haya mostrado tan intransigente.
1: Si vos a la gente de Racing, por más que...
0: Y que ya sepa que lo va a dejar ir,
1: Pero si vos a la gente de Racing le mostrás, mirá, yo no lo quería dejar ir, pero me deja esto al club. Ya hoy, insisto, la gente de Racing, el hincha de Racing, quiere, la verdad es que no lo quiere más a Rojo.
0: Entonces, la relación está rota.
1: Políticamente ya le demostró Milito que él no lo dejaba ir. Pero si vos encima le deja el club... Más allá de la deuda que tenés con Rojo, algo que tenga que poner Estudiantes, que
0: pero
1: todavía,
0: ¿cuánto pueden
1: no importa
0: poner?
1: No importa, pero hoy por ejemplo, que vos le dejés la deuda de Rojo,
0: sí, como dice
1: y que
0: Juanma, ponga, cobraba contrato por productividad,
1: pero si a Racing,
0: ¿cuánto le puede
1: pero
0: dar?
1: Si a Racing vos no le pagás a Rojo y le,
0: no, pagarse lo tiene que pagar, pero digo
1: no,
0: si,
1: no,
0: le,
1: no,
0: si
1: no,
0: le dando
1: no.
0: Si vos, pero pará, pongamos la... número, si a Racing le dicen que no va a ser el, porque bueno, no cobra eso, uh-huh, pero si a Racing le dicen como mucho te doy $100,000, ¿qué son $100,000 para Racing?
1: Y si le da 250,
0: no, Héctor, porque tiene que ver con lo que le queda de contrato, no con
3: claro,
0: lo que...
3: No, con pero, lo que vale.
1: No, pero el resarcimiento es... Vos te vas de un jugador y si yo pido resarcimiento 250,000 y me lo da Estudiantes, ya está, ya estoy hecho.
3: Bueno, es cierto, obviamente Racing juega con la desesperación, entre comillas, de Estudiantes de ir a buscar
1: y bueno,
3: al jugador.
1: Ahora, y en el fondo quiere que se vaya Rojo.
3: Si vos le pedís a Estudiantes 250,000 o 300,000 o 400,000, es para que te diga, no, mira, yo no voy a poner eso.
1: Bueno, listo.
3: Que Rojo se quede
1: listo,
3: entrenando tres meses
1: listo,
3: en
1: y ahí vas a ver
3: contraturno.
1: Que la puede tener bien puesta Milito, si pide eso.
0: ¿Qué tiene bien puesta que
3: la plata?
0: ¿Qué la claro, plata.
1: No, las convicciones.
0: Ah, dijiste que las tiene bien puestas.
1: Las convicciones.
0: Ah, no, que está mal aire. No, porque dijo, las tiene bien puestas. Bueno,
1: las
0: lo puede, es que lo puede demostrar. ¿Lo puede demostrar?
1: Bueno, ustedes piensan raro. Yo dije las convicciones.
0: Lo puede demostrar porque depende del presidente de Racing. Que Rojo continúe o no continúe. Yo no sé, Achita, vos conocés más al hincha. Si, por ahí el hincha en un momento no lo quiere ver más y tampoco lo quiere ver cortando el pasto en la cancha auxiliar, no sé.
5: Yo creo que el hincha está dividido entre el que...
0: ¿El revanchista? ¿El que quiere el castigo? ¿O no?
1: Colgado,
0: no,
1: pero que no juegue.
0: Sí,
5: claro,
0: no lo
5: dejes ser feliz. La palabra tita a mano.
0: Claro, claro.
5: Y después está el otro y dice, bueno, ¿qué se va a hacer? Se quiere ir, que no sea parte. Pero, insisto, el riesgo de dejarlo ir a Estudiantes es enorme. ¿Cómo puede? El Estudiante está en carrera en un montón de competencias y cualquiera se puede ganar una con Marco Rojo, con lo que eso puede querer decir. Y a mí me da la impresión de que, o por lo menos por lo que han accionado, viene así la cuestión, y creo que también el hecho de que Rojo se haya plantado de la manera que lo hizo, y esto de faltar a los entrenamientos es parte de esa manera, yo creo que no ayuda a que pueda llegar a un acuerdo de Racing Estudiantes, pero como vos decís, si después se termina firmando una rescisión, evidentemente las palabras se las termina llevando bien.
0: Seguro. Bueno, es una novela que vamos a tener que seguir y se va a tener que resolver en estos días. En estos días, sí, porque...
1: No hay más tiempo.
0: Es que no queda mucho tiempo.
1: Queda poco tiempo.
0: No, el jugador se tiene que presentar en el club en el que juegue este tiempo. A ver, ya sea Racing o un Estudiante, tiene que presentarse a entrenar, así que creemos que se va a resolver, Achita. Contanos algo más de Racing, porque además le deja un agujero en la defensa. Tiene chicos que son buenos, Racing... Y no nos quedemos solamente con la última imagen, yo sé que es la más fuerte, que es la del partido contra Boca, porque me parece que Marco Rojo venía siendo importante incluso en la defensa de Racing en los últimos partidos. ¿Te deja ahí un lugar a llenar?
5: Sí, y probablemente Racing vuelva a jugar con línea de cuatro atrás, también por esta ausencia, para contar con Mateo Martínez y con Gonzalo Escudero. A partir de la de la llegada de Sebastián Romero, quizás se vuelva a ver mucho más chicos de divisiones inferiores en acción en estas seis fechas que le queda a Racing. Probablemente a Tello lo veamos un poco más. Ha sido promovido Ezequiel Pérez, el enganche de la reserva, que había tenido algo de acción con el propio Chirola Romero. Así que seguramente vamos a ver un equipo con más chicos, porque de hecho, bueno, Rojo está lesionado, no iba a ser parte del partido ante Estudiantes de Río Cuarto, ni Saracho tampoco. Así que seguramente Tello pueda llegar a tener una oportunidad en el medio, viendo también qué es lo que va a ocurrir respecto a la situación de Lautaro Díaz, si puede llegar al fin de semana o bien estará recién disponible para lo que sigue, que es ni más ni menos que dos partidos de local, con todo lo que eso quiere decir, y uno de ellos es ante Independiente, podrá jugar ante Belgrano y luego ante Independiente en el cilindro.
0: ¿Y será con Chirola Romero nomás?
5: Y para mí Chirola Romero va a ser el técnico hasta el fin de año, salvo que los resultados sean totalmente catastróficos, pero no.
0: Es que claro, ¿qué sería catastrófico? Porque si no lo logra meter entre los ocho...
3: ¿Quién le va a decir algo?
0: Claro.
5: No, eso no, pero... pero perder mal los dos clásicos...
0: No, el clásico, ¿no? Bueno, el clásico te condena. Pero bueno, el tema es si tiene un técnico a mano también Racing para ir a buscar ahora.
5: Yo sé que a los tres que todos decimos no van a dirigir el país, los volvieron a sondear porque obviamente... sabían la respuesta, pero tiene la obligación de, al menos a través de algún tercero, tratar de contactarse y confirmar que lo que era una decisión hace tres o cuatro meses sigue siendo la hora. Y la realidad es que se han encontrado que Coudet, Subeldía y De Cacese siguen con la intención de no dirigir el país. Ayer...
0: No, pará. Eso me hace... No con vos, Achita, pero eso me hace calentar. ¿Cómo es esa decisión de no dirigir en el país de un técnico que dirigió en el país hasta hace un mes? Que vos dijiste, Coudet, ¿quién más? BKCS
5: y Subeldía.
0: Digan que no quieren dirigir a Racing. No que no quieren dirigir en el país. Porque si después lo llama Boca, lo llama River y vienen... porque también decía lo mismo Coudet cuando estaba en España, que no quería dirigir en el país cuando lo llamaba Central. Pero después vino a dirigir, claro, a River. Y hace un mes estuvo en el país dirigiendo. O sea, no quieren dirigir a Racing en este momento. No,
1: igual,
0: válido, respetable.
1: A Coudet lo tomo, ¿no? Porque si después del golpazo de River...
0: Mira, si después del golpazo que te diste, te llama otro grande de la Argentina, sentite bien.
1: Pero hay que ver cómo estás vos también preparado. No es una cuestión de... No es una cuestión de... Y además...
0: yo me
1: este
0: sentiría querido si fuese Coudet.
1: Además,
0: y me
1: este momento de Racing, ¿no?
0: Pero bueno, te fue mal en River. Te llaman de Racing, decís... pucha, ojalá yo haga las cosas mal en la radio y me llame otra radio a los dos días.
3: Bueno, ya lo llamaron de Internacional de Porto Alegre. Digo, no es
1: claro,
3: que
1: tampoco
3: no tiene oferta de trabajo.
1: Claro, obvio.
0: Bueno, Achita, cierre con lo que... Perdón, fue un momento nada más que ella hace ese comentario.
5: No,
0: porque
5: está bien.
0: Mucho esto de... No, este técnico no quiere dirigir el país. Y a los tres meses lo llama el equipo que ellos quieren dirigir, vienen. Entonces digan, no quiero dirigir a Racing en este momento. Y la verdad que tienen todo su derecho, por supuesto.
1: Bueno, pero también tienen todo su derecho en decir esto, aunque...
0: En mentir.
1: ¿Pero por qué vas a subestimar a un club o un equipo que hoy está mal, aunque no lo quiera dirigir? No vas a decir, mirá, la verdad no quiero dirigir a Racing hoy. No, vos también tenés que entender que esto es un laburo y
0: vos
1: esto
0: es una mentirita piadosa.
1: Y, pero lógico, si vos
0: querés... Está bien, Héctor, está bien, te compro.
1: Y lógico. Pero es así.
0: Bueno, está bien.
1: ¿Qué vas a decir? ¿Vas a quedar mal con todo? Che, la verdad, este Racing no lo quiero dirigir.
0: Ah, y bueno.
1: Y bueno, pero vos tenés
0: la verdad que hoy la verdad que no acepto. Y no digas que no querés dirigir el país porque después quedas preso de tus palabras cuando venís a dirigir.
1: Bueno, pero para vos es fácil. Mirá si te llaman a vos de una radio.
0: No me van a llamar.
1: No, que sabés
0: no entremos ahí, que se escucha
1: a dos cuadras.
0: Yo me debo ahí.
1: Y vos decís, la verdad que yo en este momento no quiero trabajar en radio. No le vas a decir, esta es una radio de cuarta.
0: No, tengo tatuada la 103.1 en la frente.
1: No, pero está, no me vendo. Pero no te estoy hablando de esta radio. Si a vos te llamarían de otra y ves que no está a tu altura, quizás, vas a decir, no quiero trabajar en este momento en otra radio. Y por eso mismo, ella quiere que diga, che, no quiero dirigir a Racing en este momento.
0: No, yo lo que digo es...
1: Que se clave
0: lo que dije buenamente es, que esto discursos se repiten, es una respuesta. ¿Vieron el WhatsApp cuando tenés la respuesta automática de la gente que se fue de vacaciones, que te salta el mensaje?
4: No me gusta porque habla medio neutro, ¿viste?
0: No me gusta, y además porque no distingue quién te manda. Entonces, no es lo mismo lo que le contestás a una persona desconocida que lo que le puedes contestar a una persona que querés. Entonces, no me pongas el mensaje automático. Escribime uno y decime, estoy de vacaciones. Bueno, acá hay técnicos que tienen en el WhatsApp el mensaje automático de no dirijo en Argentina. No dirijo en Argentina. No. No dirigís al equipo que te está llamando ahora a Argentina. Son dos cosas diferentes. Pero bueno, ya está. Era eso, Achita, nada más. Perdón, que te hice escuchar todo este descargo.
5: Abrazo grande. No, por favor. Hay que descargarse. Abrazo enorme, compañero.
0: Ahí está.
4: Hablando
0: ahí está.
4: De descargar, sí. 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
4: De la mañana, un minuto en toda la Argentina. En Buenos Aires, 13 grados, 6 décimas la temperatura, la humedad 63%. Javier Milei participó de la Semana Argentina en París, atacó a lo que él denomina el socialismo y aseguró que su gestión prepara una fuerte bazuca de dólares. Durante la exposición hoy, el mandatario también afirmó frente a inversores que si logra ser reelecto, el año 2028 será el mejor de la historia económica del país, es decir, 4 años después de asumir. En el marco del evento, la petrolera francesa Total Energies anunció inversiones cercanas a los 10.000 millones de dólares para ampliar su producción de hidrocarburos en Argentina, aduciendo o integrándose al RIGI, al régimen de grandes inversiones. Recordemos que Milei también se reúne hoy, 2 de la tarde, con el presidente francés Emmanuel Macron en el Palacio del Eliseo. En paralelo, la vicepresidenta está en España. Victoria Villarruel representa al Estado Nacional en el Foro Parlamentario Iberoamericano celebrado en la ciudad de Madrid. La Corte Suprema de Justicia defendió su reciente fallo sobre la ley de tierras y cuestionó los discursos de odio generados en torno a esta controversia. El máximo tribunal, que tiene 3 miembros nada más, aclaró que la sentencia solo resolvió un aspecto procesal vinculado a la legitimidad de una asociación para solicitar la medida cautelar. Los magistrados también explicaron que esta decisión no impide la presentación de nuevos reclamos ni obstaculiza el debate parlamentario sobre el decreto presidencial. Además, la Corte precisó que todavía no se expidió sobre la cuestión de fondo. Le falta todavía, pasaron 3 años del decreto, pero todavía tiene que tomarse más tiempo porque recién lo hará cuando lleguen los expedientes que corresponden a su jurisdicción. Octubre comenzó con aumentos en transporte, peajes, tarifas y otros servicios. Se aplica desde hoy una suba del 3,7% que casi duplica la inflación mensual a nivel nacional. Esto impacta en el boleto de colectivo. El mínimo llega a 920 pesos, el más utilizado a 1.100. El subte porteño se fue hasta 1.817 pesos. Y los peajes, con el mismo porcentaje de aumento, ahora en hora pico cuestan 6.785 pesos para las autopistas Perito Moreno y 25 de Mayo, y el peaje de la autopista Ilia llega a 2.820 pesos. Además, la medicina prepaga, los colegios privados y otros servicios también aumentan este mes. Las tarifas de luz, gas y agua, en promedio, un 2% arriba. Un principio de incendio en una escalera mecánica obligó a evacuar parte de la estación Constitución de trenes. Como consecuencia del siniestro, un joven de 26 años debió ser trasladado al Hospital Pena por inhalación de humo. Personal de bomberos y del SAME desplegaron 14 móviles en el lugar para extinguir el fuego y asistir a las personas presentes. A pesar de la clausura del ingreso por la Avenida Brasil a la estación Constitución, el servicio de trenes no sufrió alteraciones y sigue funcionando con su cronograma habitual. La aerolínea Emirates anunció la suspensión inmediata de sus vuelos de código compartido con Fly Dubai desde y hacia Tel Aviv. La medida fue tomada como consecuencia del grave incidente ocurrido ayer, que forzó a una aeronave a realizar un aterrizaje de emergencia en Arabia Saudita. Esta restricción se mantendrá hasta nuevo aviso, por lo que los pasajeros con ese destino final no podrán embarcar en sus puntos de partida. Por otra parte, Fly Dubai también suspendió temporalmente todas sus operaciones con Israel para permitir que las autoridades competentes sigan investigando el hecho. Abrieron los mercados con el primer día de octubre. El dólar oficial se sigue vendiendo a 1.540 pesos en el Banco Nación. El dólar blue llega a 1.560 pesos y el dólar turista para gastos en el exterior alcanza los 2.002 pesos. 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Ahora, en estos momentos, con 14 grados 8 décimas, buen tiempo, cielo con sol, todavía con algunas nubes también, parcialmente nublado y máxima de 21 grados en Sauce Viejo, allí donde está el aeropuerto, en la provincia de Santa Fe. Aquí en la ciudad de Buenos Aires tenemos 13 grados 6 décimas, cielo parcialmente nublado, la presión llega a 1019 hectopascales y la humedad a un 63%. El viento sopla del sudoeste, atentos porque está levantando su intensidad, ya sopla a 17 kilómetros la hora. Para hoy se espera más nubes y en general algo de sol también por la tarde porque se fue despejando la lluvia leve, débil que tuvimos como pronóstico durante la mañana. La mínima ya pasó de los 11 grados y la máxima puede alcanzar los 17 grados en una jornada de hoy no tan calurosa, no tan primaveral. Mañana viernes, la mañana va a ser más fría, mínima de 8 y la máxima va a alcanzar los 17 grados también con sol por la tarde. Desmejoramiento hacia la noche del viernes y primeras horas del sábado con lluvias durante la mañana y hasta el mediodía del sábado. Temperaturas entre 11 y 19 grados, ya con sol el domingo, temperaturas entre 10 y 17 y la próxima semana, por lo que indica el Servicio Meteorológico Nacional, tendrá mínimas de 13 y máximas de 23 grados con un clima más primaveral en Buenos Aires.
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1: Qué bueno, tenemos partidos por delante entonces del Clásico de España, va a estar lindo por D-Sports, pero vamos a meternos nosotros en Boca, si les parece, compañeros, y hablamos con Fafi Pérez. ¿Qué me mirás?
2: Tenés con la pulserita todavía.
1: Ah,
2: claro. Qué linda, en el color naranja.
1: Sí, esa que cuesta.
0: ¿Es el VIP del partido o la pile del hotel?
1: No, qué pile.
2: Es el All Inclusive.
1: Qué pile, la zona mixta.
0: Zona mixta, era. Con pulsera.
1: Vamos a hablar con Fafi. Ayer Boca tuvo su representante, tuvo varios Boca Peredio, ayer el partido de la selección argentina, como así también jugadores de River, pero bueno, muchas miradas se la llevó el pibe Flores porque tuvo un gran debut, fueron un puñado de minutos, pero la verdad dejó sensaciones muy positivas y fue muy elogioso también con Boca, con el Vasco Arruarrena y demás. Fafi, querido, ¿cómo le va?
3: Nali, ¿cómo andan? Abrazo grande para todos. Y la selección argentina terminó con 4 de 11 en cancha surgido de Boca Peredio.
1: Mirá, lo tenía el dato, ¿eh?
3: ¿Cómo? Sí, lo prestamos atención ayer cuando terminó de entrar Leo, porque ya lo fueron ingresando de a poco, porque terminó jugando con Valeri, con X, con Barco y con el mencionado Flores, que ya está en el predio, ya está aquí en el predio entrenando con sus compañeros de cara a lo que va a ser el partido de mañana.
1: Claro, me dicen a mí, che, qué bien
0: llegó más
1: que
0: rápido
1: bajó...
0: que Nani.
1: Sí, está bien, Flores llegó a las 4 de la mañana acá, ¿no?
0: Llegó directo, claro.
1: Claro, terminaron el partido, se fueron a comer al hotel, se subieron al vuelo y llegaron creo que de madrugada, pero bueno, muy bien. Sí. Ya está en el predio porque tiene que jugar. Scaloni dijo en conferencia de prensa que quería que los chicos jueguen en sus equipos, que entendía que eso era más importante que todo, pero tuvo la posibilidad Flores de sumar minutos y no sé si será titular Fafi mañana en Boca.
3: Bueno, yo tengo dos dudas para mañana, y una es esta justamente de Flores, no solamente por, no digo desgaste, porque jugó cerca de 15 minutos, sino que por lo anímico, por lo emocional que pudo vivir ayer, y también por lo que se viene. Ayer Villa se ausentó de la práctica, se presentó en el predio, pero se fue a su casa por un cuadro febril. Entre hoy y mañana uno entiende que se pueda llegar a recuperar. La fija o lo que viene diciendo Arruarrena es Flores. Entonces, si juega mañana el chico, no nos debería sorprender. Yo insisto con esto, creo que va a haber una charla de Arruarrena y hasta no descargo también de Paredes, que no deja de ser también el entrenador dentro del campo de juego, para ver cómo está él. Y yo la otra duda que tengo,

0: no por rendimiento, sino porque terminó pidiendo el cambio en la última pelota, es si está Herrera o no para jugar. Lesión no tiene, se está entrenando con el grupo con normalidad, pero yo creo que quizás pueda llegar a descansar en el banco y que Pellegrino sea el 6 mañana contra Unión 21-30 en la Bombonera.
1: Entonces, perdón, repasa las dudas.
0: Bray en el arco.
1: Sí.
0: Lozano, Di Lolo, Pellegrino o Herrera, Blanco, Ascacíbar, Delgado, Paredes, Velasco, Merentiel y para mí Villa o Flores, así.
1: Y me ganaron nomás, Gallito. Hizo 3 goles de Valencia y no se mete.
2: Pero, a ver, 2 más 2 es 4.
1: No, no, bueno, no, pero el fútbol no es 2 más 2 es 4.
2: No, no, para vos.
1: Es opinable, para si vos, no, si querés.
2: Pero si hay un futbolista, pero, a ver, le están dando minutos. Estuvo con 3 goles, todo fenómeno. Pero también es cierto que para el andamiaje del equipo, Merentiel, según @Barrena, y es el titular. Es el titular.
3: Pero fundamental, más allá de los fundamentos de Merentiel, en el Valencia no participa del juego como participa el resto.
2: No, no.
3: Es cierto que fue dañino, claro, en el área.
1: Y no necesita gol, jugar más para participar.
2: Pero si hasta ahora, cada vez que entraba, no
3: el
2: daba
3: circuito del juego no entra.
2: Ahora, se le dio el partido el otro día con los centros, los cabezazos, espectacular, bárbaro, brillante.
1: Merentiel es el titular porque Vareiro se lesionó. Si no era Vareiro, ¿no? ¿Estamos de acuerdo?
4: Sí, con 3 delanteros, sí.
2: No, yo lo que veo es que un equipo que vos dirigís, haces cambio todos los domingos según cómo juegue en la fecha anterior.
1: No, no, no cambio todos los domingos. Yo me pregunté el otro día si después de un hat-trick que le da la clasificación a Boca, Ener Valencia no está para ser titular. Me responde el técnico que no. Yo lo pregunté, me parece que es una pregunta válida después de un partido que un tipo hace 3 goles.
2: ¿Cómo va a ser?
3: Es una pregunta que se hace el hincha de Boca,
2: está bien,
3: porque se ilusiona.
2: Pero si hasta una fecha atrás Valencia, nos preguntábamos todos por qué lo trajeron.
0: Sí, Valencia vio el partido contra San Lorenzo en la platea, por ejemplo.
3: Participaba del juego activamente y se mostraba como un jugador que tiene buen pivoteo o que te gana en velocidad. Evidentemente la presencia en el área determina un partido. Después hay que confiar en lo que piensa el cuerpo técnico, que lo ve todos los días y se debe dar cuenta que todavía no tiene el rodaje que vos crees.
4: No, al contrario.
3: Me parece válida la pregunta de Nani.
4: Hay jugadores que rinden mejor en 30 minutos que en 90 o en 70.
2: Pero también el técnico, obviamente, si viene trabajando con un equipo, está dando resultados.
1: Yo ya le había visto una evolución.
2: No pierde.
1: Pero igual, yo creo que Valencia había notado una evolución ya en el físico.
2: ¿Sabes en lo que está contento? Que tiene una gran variante ahora.
1: No, no, pero físicamente se lo ve que fue de menos a más, es decir, que fue evolucionando, que fue ganando ritmo.
2: Mirá.
1: Yo creo que es un jugador que vos lo tenés que poner a tope para que sea el titular de este
2: equipo.
1: Mirá,
2: cuando llegó Villa a Boca, yo por lo menos creía que iba a ser titular. Y Villa no demostró en Boca hasta ahora, aún entrando, que tiene que ser titular en Boca.
1: El otro día entró bien, es una buena variante, se convirtió, pasó de no ser opción en el banco a ser una buena opción en el banco.
2: Ahí está,
1: ¿no?
2: Eso es lo que logró también.
1: Ah, bueno, la diferencia es que Valencia metió 3 goles, pero
2: El convencimiento con Valencia es el mismo.
3: A mí, en cuanto al olfato, ahí vamos, Fafi, en cuanto al olfato, obviamente lo de Valencia es indiscutible. A mí, yo creo que al hincha de Boca lo ilusiona un poco más, en el andamiaje de juego, la aparición de Palacios. Ese era un jugador que el hincha de Boca tenía borrado del radar.
1: Yo también me pregunto si en algún momento, es un tema de características, Palacio no está para ganarle el lugar a Ascacíbar.
2: Bueno.
1: Porque vos tenés a Paredes, tenés a Delgado, tenés que sumar un volante técnico con juego como el chileno Palacios, que no juega porque no venía bien, digamos, estuvo mucho tiempo lesionado, le costó volver, no había dejado unas grandes impresiones. Pero el ingreso el otro día es verdaderamente para que...
0: Yo te tomo la pregunta, Nani, o esto que mencionás vos, pero no sé si es por Ascacíbar. Yo creo que si mañana, el otro viernes, cuando Boca juegue con el Instituto en Córdoba, Palacios tiene ese nivel ingresando desde el banco, yo creo que pelea un puesto con Velasco.
1: Pero es distinto. Bueno, está bien. Para mí son jugadores distintos. ¿No? Yo creo que Boca en el medio, si quiere ser un poco más ambicioso en algún momento y si quiere este juego fluido que... Porque ustedes me hablan del juego, del andamiaje, para justificarme la presencia de Merentiel, que yo lo entiendo, que es un delantero más de juego, ¿no? Pero Boca también puede armar un mediocampo bien de juego. Y Palacio es más de juego que Ascacíbar. Ascacíbar es desordenado.
2: Está bien.
1: Un jugador que aparece...
0: En cuanto a características, Palacio, ¿quién se parece más a Aranda?
2: No, Palacio.
0: ¿Velasco o Palacios?
3: A Para mí, no. Palacios.
1: No, para mí
0: a donde recibe la pelota. El otro día, Paredes estaba cansadísimo, entró Palacios. No digo que se hizo dueño del equipo, pero agarró la pelota. Cuando la pelota a los jugadores de Boca le quemaba,
1: no, para mí Velasco,
0: Palacios se acercó a jugar con Delgado.
1: Sí, pero Velasco se saca a los jugadores de encima, ¿eh?
0: Es cierto.
1: Como Aranda. El Palacios es otra cosa, es más conductor. Aranda también, lo que pasa es que Aranda reúne todo. La verdad es que reúne mucho. Pero la característica de Velasco, a mí no me disgustó Velasco. Le está faltando por ahí un poco más de gol o de terminar mejor las jugadas, pero hubo varios desequilibrios de él que fueron interesantes. Aparte es un jugador que se asocia bien con Merentiel, con Flores. Mm-hmm. Yo no sé si le restaría confianza ahora, pero bueno, lo bueno de Boca es que está dudando.
3: Yo creo que hace 20 días Boca o algún hincha de Boca lloraba la partida de Zenón porque jugando bien o mal era un jugador menos dentro del plantel, y hoy le aparecieron dos o tres variantes que hasta hace muy poco tiempo
2: por eso
3: el hincha no lo tenía en el radar.
2: Y cuando
3: Palacio no figuraba en ninguna lista.
2: Y,
3: no,
2: al contrario. Y cuando vuelva, bueno, ya está para regresar y lo tienen en cuenta Bataglia, otra variante más en la mitad de la cancha.
0: Sí.
3: En la mitad de la cancha, Fabi.
0: Después el dolor de cabeza también en central, la defensa, claro. Porque hoy tenés a Herrera que viene cumpliendo con creces.
2: Claro.
0: A Pellegrino, que los últimos partidos que ha rendido cuando ingresó, y recuperaste a Ayrton Costa también, que hace dos meses antes de su lesión era el titular.
4: Sí, hoy igualmente en los dos puestos, sea de 5 o de segundo marcador central o primer marcador central, es suplente. Bataglia.
2: Corre está muy bien, pero hoy estamos, estamos hablando de variantes.
1: Le va a costar.
2: Estamos hablando de entrar en variantes.
3: Estás hablando, hablando de un equipo que va a jugar, que juega tres frentes, y cuando vos llegás a las instancias decisivas de dos o tres torneos, necesitas variantes.
2: Hoy en el,
3: las alternativas.
2: El hecho que le hayan aparecido es lo mejor que le sucedió a Rua Barrena en este último tiempo, que ahora ya tiene no solo el equipo armado, sino también
3: sos injusto con Rua Barrena porque sí le apareció a Rua Barrena.
2: Claro. No,
3: yo creo que lo trabajó a Rua Barrena para llegar a este presente.
2: Está bien, ¿cómo está?
4: Yo no
0: yo me agarro esto que dice Martín.
2: Está tremendo, sí lo trabajó, pero digo, le apareció ahora justo que lo necesita por la cantidad de partidos, por todo Boca juega 4 posibilidades, ¿no? De ganar algo.
0: Sí.
2: Son 4. Listo. Sí. Y le apareció ahora la variante de los equipos.
4: El torneo, la Copa Argentina, el
2: Sudamericano. ¿Cuántas posibilidades de ganar algo? Tiene 4.
0: Ah, está bien. 4, la posibilidad de que sean 5 con el torneo, el último torneo
2: claro,
0: que
2: mira, está ganando.
1: Contra un equipo que además quiere ser rival directo, porque Instituto se ilusiona con también, ¿eh?
2: Está obvio, y tiene con qué ilusionarse. Claro.
0: Boca va al que empecé, como ayer la selección argentina, con casi 20.000 hinchas en el próximo viernes, no mañana.
1: Sí, sí.
4: Instituto tiene la ventaja de ser primero. Si llega a terminar primero, se asegura jugar de local en las primeras ruedas de los playoffs.
1: Sí, eso. Le quedan partidos difíciles a Boca, porque Instituto es un equipo
0: a Boca le queda, mira, nadie en el campeonato le queda.
1: Sí.
0: Mañana Unión.
1: Sí.
0: El otro viernes Instituto.
4: Clásico.
0: Sí. De visitante. Se le viene Talleres en la Bombonera en el medio de los dos partidos de Copa Sudamericana frente a Vasco.
1: Con necesidad, pero bueno, un flojo Talleres, ¿no?
0: Uh-huh. Exacto. Independiente de visitante, con lo que es los Boca Independiente, y más para Independiente recibir a Boca, y las últimas dos fechas son en la Bombonera, River y Defensa y Justicia.
1: Bueno, a ver, son rivales difíciles todos, ¿eh? Unión, Instituto, sí. El clásico por su peso propio. Son rivales difíciles, pero Boca está muy bien. Boca hoy está bien.
4: Sí, en otro momento el partido contra Unión hubiera dicho, che, acá capaz que hasta Boca pierde. O con Talleres lo mismo. Y hoy pensás, bueno, el peor de los casos puede empatar. Porque son equipos incómodos. El equipo de Maelón y el equipo de Felipe, por más de que no sean una maravilla, sabes que jugando vos de local te van a incomodar. Te van a hacer las cosas complicadas.
1: Sí, sí. Seguro. Bueno, tiene recambio, tiene un plantel más largo, que es lo que necesita para jugar tanta competencia también, porque esa es la necesidad que tenía, ¿no? Y tiene, para mí lo más importante, tiene la personalidad ahora. Ahora sí podemos decir que es un equipo con personalidad, Boca. Después del partido que le gana Racing, yo creo que el plus que le dio ese partido, además de la clasificación, es mostrarle que no se tiene que sentir muerto en ningún partido. Se le puede empezar a complicar contra Vasco en la Sudamericana, puede darlo vuelta. Se le puede llegar a complicar el clásico, puede darlo vuelta. Es un equipo que bueno, que los cambios lo mejoran, que hoy los cambios entran bien y lo mejoran, y que además tiene mucha personalidad. Tendrá que tener a todos a tope físicamente. No sé si en algún momento Bueno, después después repasamos el calendario, pero en algún momento algo va a tener
0: con
1: que...
0: Con Instituto se viene la rotación, ¿eh?
1: Ah, con Instituto.
0: Parece claro. que ya está elegido bueno, por el cuerpo técnico, porque después Instituto, el próximo... Esto es el siguiente viernes.
1: El otro viernes.
0: El Instituto de visitante. Sí, claro. Después de eso, el martes se viene, martes 13, se viene Boca Vasco da Gama.
1: Claro.
0: El primer partido de la Sudamericana.
1: Y ahí tiene que rotar.
2: Hay una pregunta para mañana. ¿Juega Flores?
0: Yo esperaría. Yo... Sobre todo también por cómo evoluciona el cuadro febril Villa. Si no evoluciona de manera positiva, yo creo que hay grandes chances de que Flores se mantenga en el once inicial.
2: Ajá, ok.
1: Bueno, está bien, jugó 10 minutos, ¿no?
2: Acá desde la glorieta me están mirando raro por la pregunta.
0: Sí,
2: así
0: es más
2: que
0: por la carga emocional.
2: Ah, bueno, por eso.
0: Dialogar con él, por eso, de lo que viene pasando. ¿Vos pensás
2: pregunté,
0: que...?
2: Pregunté mal, digo, porque de la glorieta...
0: No, no, quería, está muy bien.
2: Me querían matar.
0: ¿Vos pensás que hace 304 días... O sea, menos de un año, Flores estaba ingresando del banco de suplentes para darle el bicampeonato al equipo de Mariano Rona, la reserva. En el medio de eso, jugó en primera división, se consolidó, ha marcado goles, es titular, ha sido titular en Libertadores, es titular en Sudamericana, y ahora ayer tuvo este debut en la selección argentina. Es una carga anímica en muy poco tiempo.
2: Yo sé que es desfachatado, yo sé que es desfachatado, es un... vive de super potrero y demás. Ayer lo demostró, ayer. Sí. La verdad que en 15 minutos, ¿cuánto jugó?
1: 10 minutos.
2: 10 minutos.
1: Espectacular. 10
2: minutos fue,
1: lo que hizo en 10
2: fue
1: minutos.
2: Tremendo, fue tremendo.
0: ¿Puedo ser egoísta?
2: Sí.
0: El hincha de Boca creo que agradece que el arquero de Bolívar haya tapado esa volea de él, porque si ya está levantando interés de equipos de Europa, si terminara con gol la jugada que esa que armaron ayer y que él define de volea, yo creo que en diciembre iban a venir a sacarse de las manos a Boca.
1: No te quiero matar con la pregunta, Fafi, podés no saberlo, y en todo caso después nos decís, pero ¿tiene cláusula?
0: Sí, tengo entendido que sí, que tanto él como Aranda. Uno era de 15 y la otra era de 20. Ahí estoy tratando de buscar en el mapa.
2: Déjalo un año más.
1: Qué bajita esa cláusula.
2: Un año más, déjalo, Boquita, un año.
1: Si es de 15, muy bajita.
2: Sí.
1: Una... muy bajita, está bien que se lo ve contento.
0: 20
1: ¿no?
0: millones de dólares
1: bajita,
0: la cláusula.
1: Bajita. Es un jugador que vale más. Vale más, tiene ¿cuánto tiene? ¿18 años? ¿19?
0: 2007, el 18.
1: Bueno, vale más. Van a tener que ajustarle el contrato en algún momento para ajustar esa cláusula, claro. Porque está bien que al chico se lo ve bien, se lo ve contenido, se lo ve cuidado. Arruabarrena me parece que para eso es fundamental, porque... Uh-huh. No, hasta se lo ve como paternal.
0: Paredes, ¿eh?
1: Y Paredes, bueno, está...
0: Paredes lo adoptó, Nani. Paredes lo sumó al grupo de él, de Merentiel, de Blanco.
1: Están bien rodeados. Y... Boca cambió los referentes también. Boca cambió los referentes. La salida de Cavani le dio aire también. Sí.
4: Y yo no dejaría de lado que tiene a Scaloni en la selección y que en unos meses va a tener a Placente en el Sub-20. Entonces...
1: También.
4: Todo se da para que esté bien rodeado. Después él tiene que aprovechar la oportunidad.
1: No, después le tienen que hacer un contrato y subirle la cláusula, porque si viene un equipo con 15 palos, se lo lleva.
2: Bueno, por eso. ¿Y esta cláusula hasta cuándo es? ¿Un
0: hasta
2: año?
0: Hasta 2029.
1: Bueno. En el medio.
0: O sea, hay que mejorar el contrato y en eso...
2: Y subir la cláusula.
0: Sí. Por eso el Vasco, cuando le consultaron por él, dijo, ahora es un chico de selección, ojalá lo tome como tal, claro. No porque no tengan comportamientos, ni mucho menos, sino que
4: el
0: Vasco, una persona del fútbol, entiende bien cómo manejarse en estos ambientes, y que por haber jugado un partido en la selección, ya no quiere decir que vas a jugar la próxima Copa América, al contrario, ahora debe revalidar, si Scaloni se fijó en él, bueno, a partir de ahora revalidar lo que hizo que llegue hasta acá y mejorar para mantenerse.
2: Obvio.
1: Y en algún momento le aportará también Boca a Tomás Aranda cuando se recupere la lesión a la selección argentina. Y tiene otros proyectos, ¿no? Milton Delgado, la verdad es que Milton Delgado sufre la consecuencia de que hay una selección superpoblada en su puesto. Porque es un jugador que está para verlo también. Es un jugador que tiene... su proceso en juveniles y es un jugador bárbaro que para el armado de Boca es fundamental, pero claro, la selección le sobran los jugadores en el medio, le sobran, tiene por todos lados, porque además hoy los jugadores te juegan de 5, te juegan al lado del 5 por derecha, te juegan por izquierda. Es difícil que se le dé la oportunidad, pero es un jugador que también tiene nivel, me parece. Y otros pensarán, ¿por qué no Lautaro Blanco?
4: ¿Por qué no esto del nuevo 3? para jugar con en Tagliafico.
0: Pero no asustes a los hinchas de Boca, Dani, pero para bien y también para mal, porque ayer se confirmó una nueva fecha FIFA, ¿correcto?
1: Hay una fecha FIFA en noviembre. Noviembre. Sí, de 9 al 14.
0: Ok. Boca no tiene fecha para jugar contra Banfield Copa Argentina. La final de la Copa Argentina estaba dispuesta el 4 de noviembre. Me parece que esa puede ser la fecha de la semifinal de la Copa Argentina. Y una de las ideas era que la final sea la semana siguiente.
1: Sí.
0: Claro, acá Boca se empara y dice, ojo, porque si hay fecha FIFA puedo perder a Montero, puedo perder a Flores. Y como decís vos, se puede sumar Blanco para ver cómo está. Delgado.
1: No, en ese caso yo creo que no, que lo tienen en cuenta, ¿no?
0: Al ser una final, uno entiende que sí. Ante esta consulta de Boca, ¿qué le dijeron? Esto todavía es borrador, obviamente, porque no hay nada confirmado.
1: No, pero podría ser del exterior, o sea, que tenés un viaje, no es que el jugador puede ir y venir como de acá a Córdoba.
0: Exacto. No, y la respuesta que le dieron a Boca es, semifinal a jugarse posiblemente, e insisto, no está confirmado, 4 de noviembre, el cual iba a ser la final, y que la final sea el 2 de diciembre, patearla un mes más hacia adelante.
1: Bueno, el calendario, bendito. Sí. Que está difícil coincidir con todo, ¿no? Y ahora vamos a ir arriba, que es el único equipo que no juega.
4: Sí. Claro. Yo creo que desde
1: pero no se entiende esa.
2: Y además tenemos que ir a la Copa Argentina.
1: ¿Por qué no juega River?
5: Acá decíamos tiene dos jugadores afectados a esta gira.
1: Pero ¿por qué no juega River? Ahora lo vamos a hablar con Germán Balcarce. ¿Por qué no juega River esta fecha? ¿Qué se pensó? Si Andrés está lesionado, Thiago Almada también. ¿No?
4: Sí.
1: ¿Por qué no juega?
2: Será por eso mismo.
1: ¿Qué?
2: Porque está lesionado. Ah.
1: No, bueno, pero Santiago Beltrán ayer quedó afuera del banco, el arquero, podía volver para atajar.
4: Ah, como hizo Flores.
1: No, bueno, ahora no, perdón, me metí en...
2: Igual ya está, ¿no? Igual
1: no, ya 14. Está, pero no entendí, sí, de sí. Verdad, no entendí. Quizás en ese momento hubo una razón y ahora ya no la hay. Mm. Fafi, decinos algo más de Boca, lo último que te quede.
0: Bueno, entrenándose, último entrenamiento en el día de hoy, los jugadores almorzarán aquí, se irán a sus casas a descansar. Esto es la nueva metodología también de Arruabarrena para que no se haga una concentración tan larga, desde hoy al mediodía hasta mañana a la noche. Así que hoy por la noche los jugadores concentrados para jugar mañana 21:30 frente a Unión en la Bombonera.
1: Perfecto, Fafi, abrazo.
0: Les mando un abrazo grande.
1: Bueno, Flores ya entonces con Boca. Leo Flores. Ya en la concentración de Boca, los jugadores de la selección argentina volverán a entrenarse hoy a la tarde en el predio de Ezeiza, mañana se van a entrenar y van a quedar ya concentrados para el partido del sábado. Muy pegaditos los partidos, no te da tiempo de recuperación.
2: No.
1: Flores obviamente liberado para jugar con Boca, y Tomás Palacios, que no viajó directamente porque hoy tiene su partido con Estudiantes. Después nos vamos a meter en ese partido Copa Argentina.
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1: Germán Balcarce, ¿cómo le va, compañero?
7: Buen día, Nani, un saludo para todo el equipo. Felicito, y querido. El mundo River, a diferencia de lo que ocurre con la agenda de casi todos los clubes de primera división, algunos días más pensando en lo que será el próximo partido, que todavía queda lejos, porque está programado para el sábado 10 de octubre, el sábado 10 de este mes, porque ya estamos iniciando
4: una pretemporada.
7: Una nueva hoja en el calendario. Sí, es una especie de pequeña pretemporada, no en la parte física tanto, sino más bien en lo futbolístico, para que Leonardo Poncio ajuste las tuercas, fundamentalmente en la parte defensiva. No tuvo éxito con respecto a este rubro el sábado pasado, porque si bien River venció 3-2 a Vélez y mostró una buena producción ofensiva, sigue teniendo dificultades en la última línea, porque de hecho, en ese amistoso de carácter informal, el técnico pudo poner a los jugadores que vienen siendo titulares, me refiero a Gonzalo Montiel, Lucas Martínez Cuarta, Nicolás Otamendi y Marcos Acuña.
2: Conductora hoy, nuestra querida Nani, está preocupada, Germán, ¿por qué River tiene que jugar el 14? Bueno, juega ahora la fecha. Contéstale.
7: El sábado 10, frente a Estudiantes de Río Cuarto, a las 21:30 en el Estadio Monumental.
2: Ahí está.
7: Y luego, el miércoles 14, frente a Sarmiento en Junín, desde las 19:00, con público visitante.
2: ¿Viste? ¿Pero por qué no juega?
5: ¿Qué se saltó la fecha?
2: ¿Por qué se
5: trasladó para más adelante?
2: Esta es la duda que tiene Nani.
5: Jugadores y el estadio también afectados.
7: Claro. A ver, recapitulo un poco. Originalmente, contra Sarmiento se había previsto, programado de manera oficial el domingo 4 de octubre a las 14:45 en Junín. River, por el tema de la fecha FIFA, pidió correr algunos días.
1: ¿Pero por
7: y
1: qué?
7: La AFA se lo concedió.
1: Pero para, ¿por qué? Si todos
7: los clubes convocados.
1: Pero, sin... ¿quiénes son?
7: Bueno, ahora quedó solamente Santiago Beltrán, que anoche ni siquiera fue al banco.
1: No, pero podía este viajar momento... él, de todas maneras, si no ataja.
7: Sí, sí, a ver, Nani, yo te agrego los demás nombres. En ese momento estaban Tobias Andrada, Thiago Almada, todavía sin la lesión, lo propio Andrada, quizás la posibilidad de Ángel Correa, quizás la posibilidad de Gonzalo Montiel.
1: Pero para, ¿fue antes de la lista entonces el pedido?
7: Claro, claro, por eso.
1: ¿Y después no podían volver marcha atrás?
7: Sí, hubiera sido lo ideal. Lo que pasa es que a ella se empezó un juego en el que la fecha programada quedó para el miércoles 7. River no se opuso a eso hasta que Lionel Messi dio el ok para jugar el martes 6 contra Benín.
2: Ah, pues también se tardaron en confirmar los partidos también después, ¿no?
7: Claro, no, no solo eso, Héctor, quiero recapitular sin ser abogado de River, pero también poniendo lógica. Ustedes saben, cuando tengo que decir algo que es inconveniente para el club, lo digo. Pero en este caso, a River le sucedió lo siguiente. No solo estaban los convocados previstos por Scaloni, sino aquellos que, hay que decirlo, también van a formar parte de esa despedida a Messi, que fueron campeones del mundo en claro. Qatar 2022. Entonces ese día River se genera la siguiente dificultad. Martes 6 en el Monumental, ese mismo día está previsto que River viaje a Junín, entonces iba a ser un problema logístico con muchas bajas.
2: Claro.
1: Está bien, bueno, quedó así. No, evidentemente.
7: Ya hubiera sido que lo diera marcha atrás y jugar el domingo 4 y listo.
1: Y sí, y sí,
4: si
1: porque
4: hubiera sido así, estaban todos.
1: Porque fueron desafectados rápido, aparte de Thiago Almada y Andrada sintieron esa molestia en el último partido de River, ya se sabía que no iban a jugar con la selección. Bueno, solamente por el arquero, que en definitiva Beltrán...
7: No, a esta altura de la medida no tiene sentido.
1: No tiene ningún sentido. Ningún sentido, ¿eh?
7: En ese momento sí, ahora no.
1: No, en ese momento sí, pero en el medio ya no tenía ningún sentido y tampoco se dio marcha atrás. Pero bueno, no le debe modificar tampoco tanto a River en el calendario. Si se le pegaba con otro partido, por ahí sí lo complicaba. Si se le juntaban los partidos hacia adelante con una competencia internacional. Pero como no... O sea, tiene el calendario
2: fútbol argentino. Y si además en River quería jugar lo antes posible, si en la última conferencia de prensa post-partido ante Huracán se quejó el técnico de River, Poncio, porque tenía 21 días y no podía tener revancha rápido, futbolísticamente hablando, digo, ¿no?
7: Sí, me acuerdo. De hecho, lo respondió en torno a una pregunta que me tocó hacerle.
2: Mira.
7: Y bueno, él decía que en ese momento, lejos de ser una ventaja por el hecho de poder trabajar en funcionamiento, él quería revancha de inmediato. De hecho, para agregar, justamente lo que solicitó es que en los dos fines de semana, el pasado y el que viene ahora, River jugar amistosos. Bueno, disputó uno frente a Vélez, y entiendo que alguna gestión hay para jugar este fin de semana, no ser rival ni lugar, pero existe esa posibilidad.
1: Germán, ¿y Aníbal Moreno?
7: Aníbal Moreno
1: sí.
7: Continúa trabajando de manera diferenciada, pero con una evolución. Para que el público recuerde, padece una discopatía lumbar según el parte médico de River. Su último partido, ayer lo dije mal, me confundí el mes, se remonta al 26 de agosto pasado ante Independiente Santa Fe en el Monumental, la revancha de los octavos de final de la Copa Sudamericana.
1: Más de un mes.
7: Apunta a estar disponible contra Estudiantes de River Puerto. Yo soy cauto, porque para eso tienen que entrenarse primero de manera normal toda una semana. Hay que ver si la semana que viene él se puede entrenar con normalidad y no reaparece el dolor, va a estar convocado. Es una cuestión lógica. Ahora, si la semana que viene no puede trabajar a par de sus compañeros, yo voy a ser cauto con los plazos.
1: Y sí.
4: Claro, y con sí. Poncio no jugó todavía.
1: No
7: llegó a jugar, estuvo convocado frente a Banfield, pero un rato antes de que se diera a conocer la planilla oficial, quedó desafectado, incluso no formó parte del banco suplente.
1: Perfecto, bueno, y de todas maneras, no sabemos quizás lo sabés, Balca, si Aníbal Moreno iba a ser el 5 de Poncio, o le gustaba más Fausto Vera.
7: Estaba previsto Moreno, en principio, ahora hay que ver cómo quedan reacomodadas las cartas. Porque Poncio elogió a Vera, pero no sabemos bien qué piensa de Aníbal Moreno.
1: Claro. Bueno, ¿qué más hay de River?
7: Bueno, que Ezequiel Centurión, ayer por la tarde, firmó la extensión de su contrato, tenía vencimiento el próximo 31 de diciembre y ahora tiene vigencia hasta esa misma fecha, pero de 2029, recordemos justamente 29 años tiene el arquero nacido en Chipoleti, provincia de Río Negro.
1: Perfecto. Y bueno, entonces imaginamos que en estos días los aprovechó Poncio para seguir ajustando algunas piezas. Un River que tanto recambio no parece tener, pero tiene obviamente tiene una sola competencia y le tendría que alcanzar un clásico importante. Este clásico va a ser muy importante para River.
4: Tiene que aspirar al anual.
1: Y sumar para el anual.
7: Sí, River en anual hoy está...
1: ¿A cuánto de Independiente Rivadavia?
7: No, lejos. Ya para pelear por el título anual,
1: sí.
7: Si no me equivoco, a 9 puntos con 18 en juego, ya es...
1: No, pero
7: en el medio hay muchos clubes, además.
1: Sí, pero del tercero, del último que está entrando a Libertadores.
7: A 5 puntos, si no fallamos.
1: No, yo digo que mire el anual para eso, no para el título del anual.
7: No, tiene
1: que...
7: claro.
4: Y entró a Libertadores de forma directa.
6: Tiene Boca, que, claro. 47, Argentinos también, están tercero y cuarto, digamos, compartiendo esa posición.
1: Porque no le puede quedar una sola vía arriba, no puede ser campeón o nada, uh-huh, para otra vez otro año sin jugar la Copa Libertadores. Porque además hay una realidad... si River el año que viene no juega la Copa Libertadores, le va quedando lejos también el próximo Mundial de Clubes. Son cosas que hoy parecen lejos. No, de verdad, pero hoy parecen lejos. Pero después, los equipos grandes de Argentina tienen que estar en esos eventos. Los grandes de Argentina tienen que estar en esos eventos. Y después te lamentás no haber jugado la Copa de este año, la del año que viene, y después no te alcanza. Empezás a sumar en la del 28 y no te alcanza los puntos.
4: Claro. No, vamos a hacer lo mismo. Tenés que ganar la Copa Libertadores para llegar. Si no, es imposible.
1: Sí. Bueno, Valca, díganos algo más de River.
7: Bueno, que el único futbolista que ahora tiene contrato hasta fin de año, porque está a préstamo, es Fausto Vera, cuya situación se va a analizar conforme al rendimiento que tenga. Hace un mes, antes de que asumiera Leonardo Poncio, estaba más afuera que adentro, Vera. Hoy es una situación
1: de
7: evaluación.
1: Cambió.
7: Recordemos que el préstamo se acordó en $500,000 por todo el año, con una opción de compra que hoy es de $4,500,000 a agregar, o sea, $5,000,000 en total.
1: Perfecto, sí, cambió la situación para él con esta lesión de Aníbal Moreno, lógicamente. Bueno, Valca, ¿el equipo?
7: El equipo...
1: ¿Falta tanto?
7: Falta tanto que...
1: Ya está.
7: Al punto tal de que... Yo te digo una cosa,
1: hablar nada de River, muchachos, si juegan dentro de 2 semanas.
7: Ayer si quiere, decía,
1: claro, hablamos de Pozo, de Longoria, ¿de qué hablamos de River?
7: Si queda lejos el partido que pasó y queda lejos el que viene.
2: En cuatro partidos puso el mismo equipo.
1: No se entiende.
2: En cuatro partidos puso el mismo equipo.
1: Increíble, la verdad que es increíble. Bueno, si quieren hablamos más Tantuono, que ayer jugó, porque hubo también River Camp.
7: Sí, bueno, River todavía tiene, entiendo, cuotas pendientes por cobrar de aquel pase realizado Real Madrid hace un año y un puñado de meses, que recordemos se acordó en el mismo monto que la cláusula, es decir, $45,000,000, pero con un mecanismo diferente porque a cancelar en 3 cuotas anuales, iguales cada una de $15,000,000.
4: Qué lindo que tenga.
1: Siempre le cae plata a algún lado, ¿no? Siempre le cae plata. ¿Quién más estuvo de River ayer? Porque eran 2 o 3.
7: Y a ver, estoy haciendo, bueno, Julián Álvarez.
1: Bueno, Beltrán.
7: Santiago Beltrán, que fue de banco.
1: Ahí está. Sí, y Palacios, sí.
7: Sí, Ezequiel Palacios, sí, estoy haciendo memoria de los nombres.
1: Bueno, quedó fuera de esta lista Freitas, que no ya no más de River, pero lo podemos contar, porque fue convocado estando en River, quedó fuera de la lista. Y no tiene hoy River un... Bueno, había sido convocado Andrada, pero Andrada... Se la damos a Vélez, perdón, ¿eh?
4: Sí,
1: se la...
4: sí, claro.
7: Está recién... No, semillero de Vélez, claro.
1: Recién llegado a River. ¿Sabés si Gonzalo Montiel va a estar presente en la despedida de Messi?
7: Tiene que estar porque no hay ningún impedimento. River obviamente no se va a oponer, todo lo contrario. Yo entiendo, no manejo la información.
1: Y Acuña.
7: Pero también en Qatar 2022 van a estar presentes. Incluso leí hace unos días que Peñarol, por ejemplo, autorizó a Germán Pesela,
1: mira,
7: que recién pasó por River. Los únicos que hasta yo sé no iban a estar son, ya de público conocimiento, Nahuel Molina y Paulo Dybala, porque Roma no los liberó, no, porque eso, no se va a oponer de ninguna manera.
1: Claro, para eso vos lo tenías que, a ver, para obligarlo a que lo cedan, vos lo tenías que poner de manera testimonial en la lista, como pusieron a De Poli y a Lo Celso.
4: Claro.
1: Si no, no están convocados los jugadores, entonces el club puede no solidarizarse, claro, para digamos.
2: Era más complicado eso.
1: De River entonces tiene que estar Acuña y Montiel.
7: Acuña.
1: Van y Ángel Correa.
7: Otamendi,
2: claro. Correa,
1: Otamendi, no, Otamendi puede jugar.
2: Está bien, pero
1: el resto no.
2: Estamos hablando de River.
1: Sí, sí, sí. Otamendi puede jugar, el resto no, no fueron convocados, pero seguramente estén en la ceremonia. Bueno, Valca, abrazo grande.
7: Abrazo grande a mi equipo, un placer.
1: Vendemos, ¿les parece? Sí,
6: tengo unos textuales de Colapinto, los compartimos en un ratito, si quieren, porque sí, habló del tema odio en las redes.
1: Ah, sí, qué lindo.
6: Algo que ustedes consumen mucho.
1: Interesante,
6: el odio en las redes.
2: Seguro. Muy interesante. Seguro, no hay que darle... ¿Cómo hacer para no darle importancia a veces, no? Pero bueno,
1: ¿A vos te están insultando mucho por los árbitros? Después me contestás.
2: Dale, después te
1: contestás. Después me contestás.
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0: 10 minutos le quedan a nuestro hermoso programa.
1: Claro.
0: No lo extrañamos ya, para nada, ni eso no sé.
1: No, no.
0: Nada, ¿eh? Nada.
1: Además, el análisis.
2: Ni a Joaquín Bruno, ¿no?
0: Ni a Joaquín Bruno. No, para
1: que.
0: Joaquín
1: que hizo la mañana y todo.
0: Joaquín directamente, no, no, nada.
1: Joaquín. Hizo. ¿Traerá alfajores?
0: Bueno, es lo que estamos esperando, lo mínimo que estamos esperando de él. Y lo que estamos esperando de Rodrigo Áncora es que nos hable del partido que se va a jugar esta noche, claro, en Varela. Porque claro, hay un partido importante.
1: Copa Argentina.
0: Copa Argentina, un partido de cuartos, importante para los dos, ¿no? Para Platense, que no aspiraba con la Libertadores, la verdad. Pero bueno, en algún momento sintió que podía, como no, sí. Y bueno, y se le termina fumando ese sueño. Está lejos en la zona también del torneo local y bueno, tiene la Copa Argentina.
1: Y una noticia muy importante para la gente de Platense que se confirmó ayer es que va a poder tener su público en el clásico ante Argentino Junior.
0: Eso es cierto, es cierto. Vallita, haces bien en mencionarlo. Rodri, querido, con la información de del partido de hoy de Copa Argentina, ¿cómo estás?
3: ¿Cómo te va, Dani? Un beso grande, un saludo para todos. Buen día. Bueno, Platense Estudiantes, 21-15. Dirige Tello en el bar Nicolás Ramírez. Cuartos de final de Copa Argentina. Arranco por Platense, que tiene dos bajas: Saborido, traumatismo de rodilla izquierda; Nacho Vázquez, lesión muscular en el isquio derecho. Por eso, dos jugadores importantes no tiene a disposición Martín Palermo para el partido de esta noche. El tentativo: Cosani en el arco, Lagos, Mendía, Cuesta y Silva; Ferreira y Barrios en el doble cinco; Maguinero, Merlini, Retamar y Sepúlveda, en principio los 11 del Calamar para enfrentar a Estudiantes, Nani. Y por el lado del Pincha, sí, también tiene bajas.
0: Mucha,
3: el
0: ¿no?
3: Cacique Medina. Porque está claro, lesionado Joaquín Correa, lesionado Neves, lesionado Diego Palacios, lesionado Javier Elías. Son 4 jugadores menos, 24 futbolistas convocados para el partido de esta noche. Y en principio, Muslera, Mancuso, Núñez, González Pires, Palacios, Baltasar, Piovi Castro, Gaich, Tobio Burgos, y yo tengo una duda, si juega Fabri Pérez o si juega Cetré.
0: Gaich, Tobio Burgos y, bueno, un extremo más, o Pérez o Cetré. Descansa Carrillo.
3: Descansa Carrillo, que está convocado. También está convocado el 9 de la reserva, Benjamín Ságuez Barreiro, como una alternativa. Está claro, uno se va a quedar fuera del banco, pero Carrillo está citado, está disponible para este partido. Y en principio, el cacique lo llevaría al banco de los suplentes.
0: Hay dos temas importantes y abiertos hoy en el mundo Estudiantes. Uno tiene que ver con lo de Marcos Rojo. Tengo entendido que Enzo Pérez es otro de los nombres que podría ir a buscar para la Copa Libertadores. Suena raro, sí, por un tema de edad, que juega en otra categoría, pero lo que necesita es una alternativa que pueda jugar algunos minutos, porque el titular es Piovi. Y podría haber un llamado para Enzo Pérez. Y el otro, lo que pasa con el chico Domínguez Ávila. ¿Cómo?
2: Franco.
0: Es una situación muy compleja, muy compleja. No sé cómo la va a resolver Estudiantes. Para la gente que no lo sabe, el juvenil tiene contrato con Estudiantes ya en Primera División y participó de los festejos del título de Rosario Central con la ropa de Rosario Central, porque su hermano juega en Central.
2: Hermano Gastón Ávila.
0: Exacto.
2: Que además
0: medio
2: todo
0: hermano.
2: Esto, medio hermano, que además de todo esto, o sea, Franco Domínguez Ávila es el 9 de la reserva, que jugó los Juegos Sudamericanos.
0: Que jugó los Juegos Sudamericanos, claro.
2: Era el 9 del equipo de Placente.
0: Un proyecto enorme.
2: Claro, y además hay que decir, esto es un dato no menor, su hermano Gastón Ávila posó con una remera de la bandera británica que tenía la cara de Verón.
0: Y con el ataúd.
2: Y el ataúd, además.
0: Sí.
2: Entonces, es como que además está en los festejos, que bueno, de última, es tu familiar, podés ir, pero eso es un poco más grave.
0: Opinar.
1: ¿Qué edad tiene este chico?
0: Y debe tener 19 años. La verdad que opinar en estos casos es difícil, porque lo último que hay que hacer es incentivar la escalada de bronca, de odio, claro, de la gente para con un pibe. Ahora, también hay límites y los chicos que firman contratos son profesionales y es muy difícil de revertir. Yo, la verdad, no sé cómo la...
1: No, con la situación entre Estudiantes y Central y todo lo que conlleva...
0: Con un piluso de Central, el día que Estudiantes perdió la final contra Central, un jugador profesional del club.
1: No, es que...
0: es difícil,
1: que,
0: ¿no?
1: ¿Sabés qué pasa? En este caso, y la verdad que haces bien de aclarar que uno no intenta ni incitar, ni mucho menos, porque... Pero para... cuidar precisamente en este caso al juvenil de Estudiantes, y lo mejor es que se vaya del club. Es así.
0: Yo tengo entendido que es una de las posibilidades.
1: Pero es que uno no.
0: La otra es una charla, el tema es la gente.
1: Después, ¿pero cómo hace con la gente después?
0: Bueno, por eso.
1: Con redes y todo esto.
0: Quizás un pedido de disculpas.
1: Vos hablabas de redes hace un rato, ¿cómo haces?
0: Sí.
1: Para tirarla atrás.
0: Te digo la verdad, no tengo una opinión tan formada, porque es muy sensible el tema. Muy sensible por todo lo que se generó. Pasaron más cosas en Rosario en las últimas horas.
1: Sí, claro.
0: Cosas complicadas. No, que no tienen que ver solamente con los festejos de Central, incitación a la violencia y demás, que claro, no pueden hacer nada del fútbol argentino, o eso te van a decir, porque son en la calle, o no puedes informar a un jugador por la manera en la que festeja un título. Eso va más en cada club.
2: La explicación de la, a menos sí, la gente que yo leí de seguridad, es que fue parte del folclore.
0: Bueno, por eso, no, es muy difícil, no puedes
2: hubiera
0: actuar.
2: Hubiera sido festejo en el estadio, por más que no haya sido en un partido, si hubieran festejado
0: claro,
2: en el estadio,
0: dentro del
2: así,
0: estadio puedes hacer claro, algo, una medida contra el estadio, incluso. Exacto. Contra la institución, pero bueno, pasaron cosas en Rosario de todo tipo, ¿no? Por algún lado la seguridad funciona bien, la policía, y para el otro lado funciona mal, ¿viste? Y cuando funciona mal para el otro lado, los otros agradecen, bueno, complicado. Pero volvemos a Estudiantes, Rodri, no sé si vos tenés algo del chico.
3: Por ahora no sí, se tomó ninguna resolución,
0: bien,
3: pero sí que es un tema a definir en las próximas horas. Tiene contrato con Estudiantes, es un futbolista que está muy bien considerado, pero bueno, está claro que estos y los festejos con su hermano no cayeron absolutamente bien, pero por ahora yo no tengo claro qué decisión finalmente va a tomar Estudiantes con Franco Domínguez Ávila. Me parece que van a dejar enfriar un poco el tema y después tratar de ver qué es lo mejor para todos. Hoy, por lo que uno puede palpar por redes, con la gente parece una situación irreversible, pero quizá con el tiempo se pueda llegar a solucionar. Pero insisto, por ahora no hay ningún tema claro con respecto a Franco Domínguez Ávila. Y lo que sí puedo agregar, con respecto a lo que hablabas de Rojo y de Enzo Pérez, bueno, que ya fue operado Neves y que bueno, ahora empieza la etapa de recuperación después de la lesión sufrida en una de sus muñecas.
0: Bueno, con muchas bajas. Estudiantes no solamente para el partido de contra Platense, que también está pensando en la Copa Libertadores del próximo año, y la Copa Argentina es una vía más directa y es un objetivo. Estudiantes está muy lejos en su zona, en el torneo local. Rodri, lo último, lo que te quede, si no, abrazo.
3: Bueno, a ver, lo decía un poco Héctor, ahora Platense, después de este partido, juega el lunes como visitante frente a Vélez, pero después tiene el clásico en Vicente López y con público. Esto lo ha confirmado ya oficialmente Platense, que van a poder ir los hinchas calamares al partido frente al bicho. Y por el lado de Estudiantes, la seguidilla no para, ¿eh? El lunes con Gimnasia de Mendoza en uno, después vuelve a Santiago del Estero para enfrentar a Central Córdoba, y luego ya el partido más importante que tiene por delante, que es frente a Flamengo por Copa Libertadores.
0: Abrazo grande.
3: Chau, Dani, un beso.
0: Bueno, nos quedan los últimos minutitos. Igualmente sigan con Marcelo Benedetto, porque va a estar Facu Sánchez contando toda la actualidad de Independiente, que tiene mucho de política por las últimas horas, ¿no? Hay los candidatos hablan, se empiezan a conocer nombres, empiezan las promesas de campaña o los puntos de... Sí, las propuestas.
2: Sí.
0: De alguna, que siempre Independiente en el último tiempo están vinculadas con lo económico, claro, porque cuando vos asumís o intentás ser presidente de un club como Independiente, lo primero que le tenés que decir a la gente es que tenés plata.
1: ¿Y si habrá alguna alianza también con alguna de las listas?
0: Claro, bueno, hay que esperar eso también. Pero está muy mezclada la política, Fer.
4: Bueno, les prometí algunas frases de Colapinto de lo que dejó esta nueva presentación ante los medios en la previa de lo que va a ser ya mañana los ensayos. Mañana, pero mucho más temprano, porque el Gran Premio de Bahrein se corre finalmente en Malasia, es una de las fechas suspendidas por el conflicto en Medio Oriente. Colapinto viene de lo que fue aquella errática actuación en Bakú, en Azerbaiyán. Él ya reconoció su error, que había hablado con la mayoría de los pilotos, le agradeció el apoyo primero a Verstappen y después la charla que tuvo también con el propio Lando Norris. Dijo, atento sobre el tema redes, recibo muchísimo, nunca nadie habla de eso. Él también recibe mensajes de odio, por esto que había calado hondo en cuanto a muchos argentinos que tenían especiales palabras desagradables, digamos, contra otros pilotos. Le pasa en la interna con Gasly, el francés, y también le pasó con lo que fue la reacción de Lando Norris o de otros pilotos. Dijo Colapinto: mi mensaje siempre es el mismo, a veces no se dan cuenta de lo que pueden generar escribiendo desde el teclado. Y él aclaró: creo que siempre se apunta a los argentinos, pero nos olvidamos que no viene solamente de ellos. Son extremadamente apasionados, me apoyan mucho, muchas veces se pasan, pero viene de todo el mundo los mensajes de odio, ¿no? Y de muchos otros grupos de aficionados que no son solo argentinos. Declaraciones de Franco Colapinto en la previa, decíamos, de lo que va a ser mañana, esta noche ya, 1:30 de la madrugada, la primera práctica, a las 5:00 a.m. la segunda, mañana sábado, mañana en la noche del viernes, madrugada ya del sábado, la última práctica, la clasificación a las 5:00 a.m. del sábado, y la carrera, lo más importante, lo que todos quieren ver, va a ser el domingo a las 4:00 a.m. Malasia, el Gran Premio de Bahrein, con la reaparición de Franco Colapinto y el resto, obviamente, de los pilotos de Fórmula 1. Y sumo otra información, porque acaba de terminar el sub-17 de Placente. ¿Se acuerdan que dirigió a la sub-19 en los Juegos Sudamericanos? Bueno, se fue ahora a Londres con un nuevo equipo argentino, la sub-17, que en realidad se está preparando ya en noviembre para el Mundial. Va a ser en Qatar.
1: Claro.
4: El último torneo es una especie de copa amistosa, se llama Vertex Cup, que se juega en Londres. México fue el rival hoy, después vienen Tanzania y China. Mira. ¿Cómo fue el partido con México? Argentina empezó ganando con un gol del futbolista Galo Escobar, de River. Empezó 1-0, México lo dio vuelta, y cuando ya estaban jugando el tiempo de descuento, un golazo de cabeza de Mateo Santamaría para poner el 2-2, que fue final. Es un hijo de padre argentino, madre brasileña, que nació en España, vivió en España, pero hoy juega en la Juventus.
0: ¡Qué crisol, ¿no?
4: Tremenda.
0: Espectacular. Mirá,
4: tiene un porte, además de una melena, una cabellera rubia, a lo Nico Paz, ahí, le pega el palo. Pero además un porte, digo, es muy alto por tener 17 años, es sub-17. Bueno, fue el autor del gol, entonces, Mateo Santamaría, del 2-2 de la Argentina contra México en este sub-17, ya preparatorio para el Mundial de Qatar.
0: Informados hasta el último minuto. Le agradecemos a Juanma, ¿no? Que fue parte de esta mesa durante estos tres días.
1: Y esa silla que...
0: Espero que te hayas sentido cómodo, querido.
2: Realmente sí, realmente sí. Faltaron, siempre es un
1: algunos
2: placer
1: venir. Algunos faltaron. No,
0: siempre trae harinas.
1: Trajo facturas.
4: No, él siempre trae. ¿Lo trae eso?
0: Sí, yo soy la que lo trae. Bueno, hay que ganar para traerlo.
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0: Héctor, no te vayas, que me tenés que llevar, por favor. Nosotros llegamos a... Por favor.
1: Estoy calentando motores.
0: Ah, bueno. Llegamos al final del programa. Mañana nos reencontramos a las 9:00 a.m, como todos los días, pero claro, con la presencia del conductor de este programa, con Ariel Senosiaín. Gracias a todos. Chau.

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0: Bueno, acá estamos arrancando una nueva jornada de trabajo con Cómo Te Va para Todos. Gracias por la compañía de siempre, por estar del otro lado. Después de haber tenido el partido de la selección argentina, el primero de los tres que van a jugar, con ese gran relato que tuvo Julián Fernández en la radio, estaremos para el partido del sábado, lo mismo estaremos en el partido del martes y la despedida de Leo. Cuando uno mira y avisora, ayer contaba algo Martín de lo de Cristiano Ronaldo, digo, qué distintas son las salidas de cada uno, independientemente de la opinión, digo, el respaldo unánime a Messi desde todos los estamentos, y con Cristiano es como que entra la división, yo estoy con Cristiano, yo estoy por acá, leía declaraciones de Ibrahimovic, leía declaraciones de Sergio Ramos, leía declaraciones de Figo y así, pero no hay unanimidad. Cada uno recorre un camino y el camino de donde vos te querés parar, como pasa en un partido de fútbol de análisis, y vos ves que con Messi hay una unanimidad. No hay un punto de discusión, no hay una sola fisura. Desde los jugadores, entrenadores, la gente y donde fuere. Y es más, a nivel mundial, un poco para pararse en lo que ha generado en el tiempo Leo Messi. Vamos a hablar del partido, como corresponde, pero antes, Barbie, ¿cómo te va?
1: Hola, Marce. Muy bien, muy bien. Estoy ilusionadísima con el post-Messi.
0: Con el post-Messi.
1: Estoy ilusionadísima. Bien. Ajá, bien. Con lo que vi ayer, la verdad, estoy... Me volví a ilusionar.
0: Bien, bien. Me volví bien. A ilusionar. Yo así lo que único... Ah, bueno. Mamita querida. Estoy viendo un corte de pelo que...
2: De los tres chiflados.
0: Rorra. Pero bueno, sí. Rorra sorprendido, como que... Le tienen que cerrar la peluquería a la persona que le cortó
2: cosas
0: el pelo.
2: De los
0: bueno, no importa. Son decisiones, diría un amigo.
2: Sí.
0: Bueno, pero volviendo al tema. El tema del frío, Barbie, me dijiste, este es el último frío.
1: Pero no hace frío.
0: No
1: ya.
0: Con vos.
1: Está no. Fresco, no hace frío. Frío es otra cosa, Marcelo. 12
0: grados. Yo no es con
1: no
0: vos.
1: Es frío.
0: No es con
1: está
0: vos
1: fresco.
0: Porque además no sos del servicio meteorológico, pero la gente que te dice, es el último

0: Que me encantó todo lo que vi anoche. Obviamente que hay que tener en cuenta el rival y todo lo que decimos siempre, pero las conclusiones que sí se pueden sacar es todo el material que tenés para construir de cara a lo que viene hacia adelante. Así que la verdad que después lo desasnaremos, pero sí, sí, muy ilusionada.
1: Martincito, querido, ¿cómo estás?
2: ¿Cómo te va, Marce? Buen día.
1: Bien.
2: Para vos,
1: ¿todo
2: para
1: tranquilo?
2: Todo. Sí, tranquilo. Y me subo a lo que dice Barbie, porque también terminé, lo felicito también, porque comentaste con Juli, linda transmisión en la radio, que los venía escuchando, yendo para ahí, para Dispor en la tele.
1: Y mandaste un mensajito.
2: Les mandé un mensaje.
1: Muy bien,
2: quería jugar
1: bien
2: al oyente.
1: Y encima vos arrancaste a las 10:30, la tele.
2: Yo, claro, sí, mientras Juli terminaba de relatar con vos. Y la verdad que me gustó mucho lo que vi también, más la cantidad de variantes y el famoso problema positivo que ahora tiene Scaloni, buscando, creo que puntualmente, y desarrollamos en breve, a ese distinto, a ese habilidoso que rompa un poquito lo que hacía a veces Di María. Bueno, hay demasiado, hay calidad, está Nico Paz, hay un montón de, de cosas para sacar, creo que todas positivas, no le encontré nada negativo en la noche de Argentina.
1: Bien.
2: Todo para arriba.
1: Mariano, querido, ¿cómo te va?
3: Marce, querido, buen día para todos, buen mediodía para todos, con schedule. Pocos partidos, poca acción. Ajá. Vamos a estar repasando también lo que tiene que ver con el día de mañana. Pero hoy hay un partido importante porque se define un semifinalista
2: en Varela.
3: La Copa Argentina. Van a estar jugando en Varela, 21-15, Platense con Estudiantes de La Plata.
1: Relata Furlanich. Ahora me dirán quién comenta.
2: Porque...
1: Ah, lean. Buena dupla. ¿A qué hora es el partido, Platense Estudiantes?
3: 21-15 en Florencio Varela.
1: Gran partido para verlo.
2: Sí.
1: Obviamente, cuarto de final, Copa Argentina. Bien, perfecto.
2: Espera, Atlético Tucumán de Falcioni.
1: ¿Cómo?
2: Esperan semifinales Atlético Tucumán.
1: Y del otro lado están Banfield y Boca.
3: Exactamente.
1: En las semifinales. Bueno, a ver, lo primero que quiero marcar, como siempre, no es solamente opinión, sino ayer marcábamos que iba a haber dos sorpresas en el equipo. No solamente en el programa, sino que además informábamos que había chances que se metieran Vega y Prestiani. Y se metieron Vega y Prestiani. Uh-huh. Eso como primera medida de cómo trabajamos en cómo te va. Que no es solamente opinar. Es también informar. Eso como primera medida. Como segunda medida, si vos jugás contra Bolivia, lo primero que te pueden decir es, pero jugaste contra Bolivia. En el jugar contra Bolivia, digo, cumpliste con tu obligación. Es decir, si no ganabas, te vienen a marcar, jugaste contra Bolivia. El equipo jugó con autoridad, el equipo recorrió un camino que es jugar sin Messi, porque esta era la otra postura. Era un partido complejo porque el rival se defendió en 25 metros y no voy a entrar en detalles, pero fue bueno para qué, para aquellos chicos que tienen la posibilidad de mostrarse lo pudieran hacer, lo contamos acá, no es nada nuevo, pero a mí no me gusta sacar sentencias, ¿por qué? Porque si hubiera sido al revés, no me hubiera gustado que sentenciaran que Prestiani no pudo gambetear. Para mí Prestiani tuvo su partido, por ahí no se pudo destacar, pero no pudo gambetear, ¿por qué? Porque el primer tiempo... Había un equipo que se defendía. Si hubiera jugado el segundo tiempo, como lo tuvo Flores, tenía más espacio. Esto es fútbol, es eso. Entonces, no voy en contra de... Uy, a partir de ahora ya está. La otra cosa es Vega jugó un partido muy serio. Los duelos individuales, porque la otra parte de jugar para adelante la tiene, pero Vega en los duelos individuales ganó, teniendo en cuenta que el rival es Bolivia, que después te va a tocar Europa. Y la verdad, esto como nos pasó en el Mundial. Vino España... Y nos hizo poner en un lugar distinto de lo que estamos hablando ahora. Lo de Flores, ayer lo contaba en la transmisión, porque esta es otra cosa que me gusta contar siempre. No quiero vivir de lo que es el mundo Twitter. Entonces, cuando vos comentás, tenés la gran ventaja de no estar pendiente de lo que dice cada uno. Uh-huh. Es tu opinión, equivocada o no. Y yo les decía a los chicos en la transmisión, a Julián y a todos, siento que vamos a hablar de Flores. Y hoy estamos hablando de Flores. Apenas terminó el partido y creo que todos coincidíamos con esto. Porque le alcanzaron 10, 15 minutos para mostrar su perfil. A veces más de uno de los jugadores te dice, pero si yo no juego de titular es muy difícil entrar. Y sin embargo Flores se las arregló como se las arreglaron López, no sé, todos los que entraron. Hubo 8 cambios.
2: Sí, sí, Mastantuno entró bien.
1: Todos. De hecho, hay 3 jugadores que se mantienen en el equipo, nada más. Uno Vega, el otro de Dibu Martínez y Julián Álvarez. El resto salieron todos. La verdad que lo quiero poner en su justa medida porque si me pongo a elogiar todo lo que pasó, como me pasaba en la transmisión ayer, Alexis ayer juega bien junto con Palacio, se complementaron muy bien. Noto que Argentina, lo que es la columna vertebral interna, ¿qué quiere decir? Columna vertebral interna, los 2 centrales, los 2 del medio, más los 2 9, lo tenés armado. Te falta ahora empezar que cada uno se vaya ganando su lugar con los que están a los costados.

0: que es la periferia del juego, que termina siendo determinante, los laterales, ya lo hizo muy bien, a Vega, después le tocará otro, irá probando el entrenador, con los que jugaron por afuera, Prestiani, Flores, todos los que fueron entrando, pero insisto, para mí hay una columna vertebral. Hoy le toca a Palacios McAllister, pero el día de mañana puede ser Paredes, por ejemplo.
1: Enzo.
0: Enzo Fernández, que no estuvo, claramente. Es decir, no tenés dudas que desde el Dibu hasta Lautaro y Julián, evidentemente Argentina está tranquila. Después tenés que jugar con otros equipos, te tiene que subir la vara. Después noté que el pibe López, el flaco López, cada vez que entra y te resuelve cosas, pero cosas con gol, situaciones de riesgo, y además participa. Lo noto a Julián todavía padeciendo el tema Atlético Madrid, pero con una enorme voluntad. Es decir, ¿qué le valorás a alguien? Cuando uno no pone, que esto es lo que yo siento como vida, por eso a veces cuando hablo de lo que a mí me gusta. Cuando vos no mostrás algo que es talento, que es tu capacidad, tenés que darme otra cosa. El darme es entregame compromiso. Y Julián, hay algo que tiene. Yo lo veía que corría hasta los centrales. Sí, sí. Es decir, no me sale lo que yo más quiero, que es hacer un gol, porque la definición que él tiene en el pase maravilloso de Palacios, Julián se demora un tiempito, que él quiere esperar.
2: No se decide.
0: No, pero ¿sabés qué le pasó para mí? Que él esperó que el arquero se tirara. Y el arquero lo esperó todo el tiempo. Porque se la iba a picar como la picó Nico Paz. Interpretación. Entonces Julián todavía le falta esa, no sé cómo llamarla, que es la última, el último pase para poder él demostrar todo lo que hizo siempre Julián.
1: Sí, sí.
0: O sea, Julián sigue siendo un tipo inmensamente talentoso, pero si hay algo que esperaba ayer, que lo dije también en la transmisión, era falta el gol de Julián para que él se otra vez se llene o se infle de confianza, que no lo pudo tener, porque fíjate que López entra y te mete un gol de punta. De
1: sí,
0: puntín.
1: Casi quiso dos, porque viste que le anularon en realidad.
0: Exacto.
1: No estaba en offside.
0: Entonces, de lo poco que puedo ver, que Julián todavía se lo nota, producto de todo lo que le ocurrió, y es lógico, sí. No está fino.
2: Y Scaloni entiende el momento, ¿eh?
0: Lo puso todo el partido esperando el gol. O fíjate que no lo saca. Eso es. Y ahí está la virtud del entrenador, donde vos vas interpretando el juego, los cambios, a Barco se nota que lo puede usar a la derecha, en el medio, a la izquierda, después va viendo a cada uno, los cambios fueron puesto por puesto. Y otra cosa importante de la selección, insisto, el rival es Bolivia. Después tenés que ir a jugar a Europa, tenés que ir a revalidar, porque por ahí te queda el Mundial que decís, che, cuando nos tocó España, nos marcó la diferencia. Que es que el equipo no se resiente, tiene una identidad. Y a veces te dicen, nosotros cuando nos discutimos un poco del fútbol argentino, che, hizo muchos cambios, resintió el equipo, el Vasco Arrobarrena. Este equipo hizo 8 cambios y no se resintió.
1: No.
0: No se resintió, tiene un estilo, tiene una identidad, entró bien Mastantuono, que no lo había nombrado, después bajó un poquitito, pero entró bien, con confianza, se buscó mucho con Barco, vi esa conexión de muchos pases entre ellos. Nico Paz, gol y asistencia. En el terreno del podio, decíamos con los chicos cuando estábamos votando ayer en la transmisión, en la gran transmisión que hizo la radio, que eran Palacios, McAllister y Nico Paz. Ahora, ¿cómo elegís? Y si Palacios metió una asistencia, si Alexis metió una asistencia, están los que hacen los goles, pero Nico Paz, ¿qué hizo además? Gol y asistencia.
1: Gol y asistencia.
0: Entonces, viste que es un juego nuestro, digo, bueno, lo voy a elegir a Nico Paz.
1: Y el gol es distinto.
0: Y así. Pero digo, gol y asistencia, pero de un equipo que era difícil encontrar una gran figura. El Dibu pagó la platea más linda para ver un partido, porque no participó. Las pelotas que agarró, la agarró con el pie, ni siquiera con la mano. ¿Eh?
1: Y fue
0: así
1: un rato
0: que
1: capitán.
0: Nada, era lo que quería marcar.
3: Y qué linda noche para el Cuti, Marce, ¿eh? Con su gente ahí en Córdoba, ovacionado todo el tiempo, con gol incluido. Primer partido dijo, como capitán.
1: 10 años antes debutaba con Belgrano Independiente.
0: Bueno, otra cosa importante es, en un equipo que se defiende tanto, que va a ser Bolivia y la gran mayoría, Argentina, lo van a atacar pocos, ¿cuánto vale el pase interno del Cuti y de
3: Lisandro
0: Martínez? Hubo 3 pases en el primer tiempo que rompían el Cuti y Lisandro Martínez. De hecho, el gol es un gol de Alexis a Lautaro en 3 pases,
1: sí,
0: en un equipo que se defiende. Así que la selección argentina obviamente cumplió con la obligación, pero sigue teniendo el sello. Y ni siquiera hablamos de Messi, porque yo hasta le evito. Ayer evitaba hablar del tema Messi. Porque no quiero que sea una carga. Ya lo vamos a tener el martes. Pero Argentina tiene que empezar a convivir a que acá hay un equipo.
2: Sí, y que hay una conexión de ese equipo con el hincha que incluso trasciende al propio Leo. Porque lógicamente que se va a sentir un cambio cuando empiecen a cursar los partidos sin Leo una vez ya realizada su despedida, pero vos veías ayer los chicos que iban a ver el partido con una gran iniciativa de AFA, de distintos colegios, hasta equipos de fútbol de niños.
1: Te hablan
2: de Julián, te hablan de Enzo, te hablan de Paredes, te hablan del Dibu, del Cuti. Esto quiere decir que ya es una selección que más allá de Leo entró en el corazón de la gente. Y después del partido es eso, a mí me resulta muy ilusionante porque vos decís, bueno, los rivales que hay cuando son de una categoría muy inferior, como es en este caso de los tres amistosos que va a jugar la selección argentina, ¿dónde te podés parar para el análisis? Y bueno, en el análisis propio, ¿en qué podés ir construyendo vos? Uh-huh. Y es esto de que el equipo tiene una identidad, tiene una forma, tiene una manera, y no la cambia en ninguno de los sentidos, y el material que hay de cara a lo que viene. También Fersiz decía, yo creo que si Palacios se la cree, se puede ganar un lugar importante en este equipo, y me parece que su partido revalida un poco todo eso. Un jugador que siempre fue muy importante para el cuerpo técnico de Scaloni, siempre fue convocado, el ciclo arranca con él. Y después estos gestos que ha tenido el cuerpo técnico de la selección argentina en su momento con Prestiani y esta vez con Mastantuono, de jugadores que aprovechan esa oportunidad, porque tranquilamente Mastantuono podría haber desentonado muchísimo al momento de ingresar, ¿no? Y entró muy bien, a mí me parece notable porque estamos hablando de un jugador que ha tenido una temporada muy difícil, que le ha tocado vivir un montón de cosas, tener que resignar el sueño de estar jugando en el Real Madrid e ir a buscar rodaje a la Fiorentina, que es un mini fracaso, si así se quiere, como uno fracasa un montón de veces en la vida, y bueno, es reponerte y buscar tu mejor forma, y me parece que Mastantuono ayer entró a jugar de lo que es él, y por eso lo hemos visto también, y Flores para mí es la cúspide de lo que tenés para ilusionarte, porque hablábamos de ese jugador que te puede abrir la cancha, que Scaloni lo va a estar buscando siempre, y sabíamos que Flores era uno de los mirados, observados, y decir, bueno, es el perfil, el corte que al técnico le gusta. Y entró y e hizo una locura.
0: Sí, creo que como todos vas cumpliendo determinadas etapas en la vida. Y no es frenar, porque esto pasó con Maradona y con Messi cuando llegaban. Después está en cada uno poder cumplir. Porque me acuerdo, cuando yo lo veía a Leo Flores, me acordé enseguida de Thiago Almada, cuando se acuerdan que aparece en un entrenamiento y dicen, Messi, quedó obnubilado el cuerpo técnico. Bueno, después hay etapas
2: hay que
0: tenés que ir cumplir.
2: Sí.
0: La vida todo el tiempo es cuando vos te crees, el fútbol sobre todo, que llegaste a algún lado, te pega un cachetazo. Entonces estará el jugador. Hoy hablando con alguien muy del ambiente del fútbol, me dijo, mira, no voy a nombrar al equipo porque si no se van a dar cuenta con quién hablaba, y me dice, había tres jugadores y era uno de la selección. Me dice, cuando llegamos a determinado equipo, había dos figuras. Había uno polaco, había uno de otro país. No quiero dar muchos detalles porque si no se van a dar cuenta. Y el tercero era el jugador de la selección argentina.
1: Sí.
0: El que menos hablaba porque no cumplía con la fisonomía era el de la selección argentina. El otro, por una cuestión de salud, no siguió jugando. El que era la promesa, la gran promesa. El otro, que lo habían pagado una fortuna, estaban por encima de este jugador de la selección. ¿Qué es lo que digo para todo? Es como nos ha pasado en Boca y en River cuando te aparecen los jugadores y vos irrumpís. Es cómo te rodeás, cómo te cuidás, cómo te cuida tu familia, cómo es todo lo que viene. Tiene el capital más grande, Flores, que jugar al fútbol y romperla como la rompió ayer. Después tenés que ir acompañándolo. Por eso es cuando te habla de la prudencia, o te dice el Vasco Arrobarrena cuando lo puso, cuando nadie hablaba, te dice, che, cuando te critiquen, no le des bola. Ahora, cuando te elogian, tampoco. Vos andás caminando por tu camino, porque te van a llover, te van a invitar a todos lados, te van a aparecer los amigos que te dicen que sos un crack, que tenés que ir a hacer esta inversión. Todo eso que nosotros no vemos, que formamos parte, porque elogiamos, yo soy un hincha. Entonces, hablando con alguien del fútbol, me dice, él tiene que ir cumpliendo etapas, como Mastantuono. Lo mismo, Mastantuono irrumpe en un partido contra Boca, y después, como dice Barbie, un mini fracaso, bueno... Flores tiene que convivir con que viene todo para arriba y en algún momento, porque es lógico, y él la va a dar vuelta, porque tiene el capital que no tienen otros, que es talento. No vos tenés talento, depende de vos y de tu cabeza.
2: También está esa inconsciencia que también la tenía y la sigue teniendo Mastantuono, creo.
0: Total.
2: Y se la ves a Flores. Esa inconsciencia que los hace también ser quienes son y jugar como juegan. Podés decir, este pibe es un caradura.
0: Por eso te dice Scaloni. ¿Qué te dice Scaloni? Son distintos estos pibes. Entonces vos lo tenés que ir cobijando, como pasaba, yo no quiero poner el ejemplo de los que fueron distintos de la vida, que son los Maradona y Messi, y los tuvimos en la Argentina, pero vos decías, cuidémoslo, venían los grandes A Maradona, Pasarela y Gallego los cuidaban, lo arropaban. Le decían, mirá, Diego, es por acá, por acá. Después Diego fue Diego y fue construyendo su vida. Y a Leo, me acuerdo que Verón lo cuidaba y venía otro y lo cuidaba. En la etapa que él arrancaba, lo iban protegiendo.
1: Sí, sí, sí.
0: Lo protegían en el Barcelona. Hey, vos vas cuidándolo, le vas enseñando el camino hasta que llega un momento que ya voló solo. Esto es lo que tenemos que entender que te da la selección. Porque veía, categoría 98, el Cuti Romero. Categoría 98, Lisandro Martínez. Categoría 98, Alexis McAllister. Categoría 98, Palacios. Julián, categoría 2000. Eso te marca algo.
1: Sí, sí.
0: ¿Entendés? Porque ahora son ellos, más el Dibu, con más de 30 años, con 34 creo, son los que manejan y que lo van a cuidar a los más jóvenes. Empieza otra etapa. Los que antes eran los pibes, ahora les toca asumir el rol de protectores. Se me permite el término. Entonces te aparecen los Flores, te aparecen los Nicopá, te aparecen los Mastantuono, te aparecen los Prestiani. Prestiani, categoría 2006.
1: Tiene 20 años Prestiani.
0: Flores, categoría 2007. Y bueno, esos pibes hay que cuidarlo. Vega, que yo creo que los miraba todo por televisión. Ayer se estaba cambiando al lado de todos los campeones del mundo.
1: Sí, sí, sí.
0: Entonces es todo eso.
2: Me gustó mucho más Vega que Shea.
0: Está bien, pero ponele que fue este partido. Yo creo que te van a dar... Esa cosa de ir sumando partido, un día vas a jugar más, menos, pero formás parte de un proceso que es larguísimo. Si vos revisás el primer equipo de Scaloni cuando arrancó el proceso hace 8 años, y muchos se quedaron en el camino. Y muchos habían jugado bien, porque esto es así. Tenés que revalidarlo todo el tiempo. Ahora, como dice Barbie, hay muchos pibes jóvenes. ¿Qué es lo que le hizo quedarse a Scaloni? Lo dijo Scaloni. No te escuché, Martín, perdón.
1: No, no, está bien. Es que es un cuerpo técnico, pensaba en Scaloni y en Pablo Aimar y en Las Sombras Placente y en Samuel Ayala, que encima tiene un feeling con los pibes, con una cosa de docencia, ¿no? De cosa sana. Siempre que lo escuchás hablar a Aimar del pasto de la AFA, de hay un montón de cosas que me parece que estos pibes tienen a la gente ideal para que los rumbee, ¿no? Para que los vaya llevando. En el caso de Flores, encima el Vasco Rorena tiene un liderazgo parecido a Scaloni. Un hablar tranquilo, un tipo que no se hace de grandes problemas por nada. Encima tiene a Leandro Paredes en el club. Si volvemos a Flores, digo... Flores tiene a Leandro Paredes en el club y seguramente en la selección, como para que lo apadrine de alguna manera. Entonces me parece que el pibe tiene todo para romperla.
2: Perdón, Martín, pero porque suma lo que estás diciendo. Sí. Después de ver el partido de ayer, no te quedan dudas que hubiera jugado algunos minutos Aranda también.
1: Y sí.
2: Es una lástima.
1: Ya lo había llamado Scaloni. Sí. Bueno, tendrá su chance. Pero me parece como nunca Scaloni está viendo a este tipo, a este biotipo de jugadores atorrante, ¿no?
0: Ayer dijimos, la búsqueda del entrenador son los laterales,
1: sí,
0: son los jugadores del uno contra uno, los sí, gambeteadores, lo hablamos ayer.
1: Esto sin
0: pasa claro. Si no, hoy pasa de largo. Así como decíamos lo de Prestiani y lo de Vega, hay objetivos. En realidad los partidos no se juegan para mostrarte, pero también en la búsqueda de objetivos.
1: Sí.
0: ¿Y el objetivo cuál es? Bueno, muéstrense, chicos. Puso a todos los que tenían que debutar, eso es un mensaje.
1: Total.
0: No es que eligió, no hablé del X Fernández. El X Fernández debutó en la selección argentina. Valentín Gómez debutó en la selección argentina. Entonces, a todos los chicos que estaban ahí los puso. Es una manera de conducir.
1: Sí.
0: Que no es solamente. Hay mucha gente que habla, pero no lo que habla no es la realidad. Vos lo ves la persona y decís, no es.
1: No actúa como habla.
0: Y Scaloni habla, te dice y lo
2: bueno,
0: hace.
2: Ya no es un chico, pero Santi Simón.
0: Por ejemplo, Santi Simón, que entró con una naturalidad, y bueno, fue de lateral, porque todos lo tenían de 8. Cuando lo ponían de lateral, decía, oh, ¿cómo lo vas a poner de lateral? Y hoy ya lo ve como lateral. De hecho, hace una excursión hasta el final, que no termina gol, Vega lo mismo. ¿Qué sé yo? Yo ni siquiera quiero entrar en lo que fue, si uno, viste que hablábamos, quién anduvo más, se abrieron camino, no les pesó. Ahora tendrán que seguir. Es como cuando te dan la posibilidad de ir a un casting, y te toca, sí, y te eligen. Bueno, tenés que ir todos los días remándola. El día que te crees que porque hiciste algo más de lo que no hacías antes, hizo boleta. Esta es la realidad. Por lo menos creo que Scaloni les va a enseñar eso.
1: No, ¿te parece? Sí, total. Bueno, el número es fuerte y es buenísimo, que es 68 los que hizo debutar Scaloni en su ciclo. 68 con los que entraron ayer. Lo de Leo Flores sorprende porque cuando hoy veía, por ejemplo, en las redes algunos resúmenes de sus 10, 11
0: ¿cómo
1: minutos.
0: Metió, pero una cosa impresionante cómo me ha metido.
1: Y es el resumen que le ves a otros en un partido entero. Digamos, ¿sí? Todo lo que hizo Leo Flores lo juntó en 10 minutos.
0: No, el pase que le da el Flaco López, porque no solamente fueron las gambetas.
1: Sí.
0: El pase rodeado de un montón que le da el Flaco López, que lo deja corriendo solo.
2: Es
0: digo,
2: increíble.
0: ¿Cómo? ¿De dónde la sacaste?
1: Claro, y la otra pilada termina siendo el gol del Flaco López.
0: Y ahora viene la parte que es el desafío para él. Es decir, ahora todos te conocen. Pegaste algo que es sorprender a todo el mundo. Es como que vos vas destrabando. Cuando apareció Messi convivió con ser el le digo Messi porque Messi... Sí. Si el paradigma de Messi es, apareció y lo discutían, ¿sí? Y era el gambeteador, y era el que hacía todo lo... Y lo discutían. Le decía, ¿por qué no lo hace acá y allá? Bueno, va a tener que convivir con todas esas cosas, que a él sepa que ahora, por ejemplo, el Vasco diga Facu y no sé si va a ser titular, ¿entendés? Que esas cosas...
1: Sí, que lo bajen y lo suban.
0: Total. Parte, y que él diga, yo me voy a defender en la cancha. Es como los laburos de cualquiera.
1: Sí, sí.
0: Defender, tiene algo que no tienen los demás, que es talento.
2: Bueno, el que también tiene pinta de todavía tener que hacerse dueño de su lugar en la selección, para mí, y que está bueno porque se nota que le dan la confianza y está planeado que así sea el futuro, es Nico Paz.
1: Sí, pienso lo mismo.
2: Nico Paz es como que...
1: Ya vos, ayer demostró,
2: vos sabés lo que puede dar, claro, como ya se venía sabiendo... Por eso esperás todavía siempre un poquito más, ¿no? Y creo que de a poco él va entrando en confianza. Mirá, ayer, y ahora se va a armar un nuevo grupo también, ¿no?
0: Mirá, yo me fijo mucho en las decisiones que vos tomás adentro de la cancha. Por ejemplo, vos jugás al fútbol. Julián, había un tiro libre. Estaba Mastantuono. En inferiores, no se lo saca nadie a Mastantuono. Era para un zurdo.
1: Era para un zurdo. ¿Quién pateó?
2: Julián.
0: ¿Por qué? Porque Julián tiene más recorrido. El fútbol es así. Ahora te lo llevo a Nico Paz para explicarlo. Nico Paz ayer pateó los córner,
1: sí.
0: Los tiro libre, no pateabas nunca. Eso quiere decir que ya empezás a tener un lugar ganado en la selección.
1: Total.
0: Y encima, metés, es confianza.
1: El gol es un golazo.
0: ¿Entendés? Cuando vos jugás al fútbol y vos vas viendo que si ya me dejan patear los córner, ya me dejan patear los tiro libre. El centro que le pone a Cuti Romero termina, sí, en gol, con lo cual subís el doble de confianza, te tienes más confianza. En cualquier ámbito, cuando vos llegás a un club poderoso, River, Boca de lo nuestro, vas al fútbol internacional de la Premier, lo ves a Enzo pateándolo tiro libre, cuando llegó hace dos minutos al City, porque capanga,
1: sí,
0: porque
1: sí,
0: juega,
1: sí,
0: bien y le permiten. Bueno, esto es lo que noto de Nico Paz en la selección. Sí, ya empieza...
1: No es forzado, es ganado.
0: Y además, y él tiene algo que también forma parte de un adicional. Cuando vos tenés una familia respetable de fútbol, te ayuda un poco más. Es decir, tiene a Pablo Paz,
1: sí,
0: ¿entendés?
1: Sí.
0: Y te van dando... algo para recorrido. Es decir, está todo dado para Nico Paz, pero en el medio tenés que ir destrabándolo.
2: ¿Sabés que a mí me sorprendió? Es muy popular Nico Paz entre el piberío. Ayer que estaba Nani en las afueras del estadio hablando con los chicos, ¿viste? Uh-huh. Los pibitos, los chiquitos, todos lo quieren ver a Nico Paz.
0: Mirá.
2: Les preguntás por jugar, no, a Nico Paz.
1: Sí,
2: Nico
1: como una
2: Paz,
1: moda.
2: Nico Paz. Sí, total, es muy popular, ¿no?, entre los chiquitos. Y eso también te marca, ¿no? De a quién miran... los pibes.
0: Yo creo que, a ver, te invita a esta selección a que haya muchos pibes que digas, después elegís vos qué te gusta, qué es tu debilidad. Es como los análisis de fútbol.
2: Montón,
0: ¿entendés? Sí. Tenés a Nico Paz, pasamos por Mastantuono, pasamos por...
2: El Colo Barco.
1: No entró Soule.
0: Prestiani. Soule, que lo daban todo de titular, que no jugó.
1: No.
0: Que ni entró.
2: Flores.
0: Flores.
1: Flaco López. No sé.
0: No, pero hablo de los pibes
1: de los
0: esos que...
1: Sí.
0: Son los habilidosos que decís, esto te rompe en el molde.
1: Y algo que ahora no está.
0: Por eso hablo mucho de la periferia del equipo. Argentina tiene claro que el Dibu es titular, el Cuti y Lisandro titulares, después se podrá meter Valerdi con su esfuerzo.
2: El Facundo medio lo tiene.
0: Enzo y los dos del medio, Alexis y Enzo, pero si querés Palacio, lo querés sumar,
1: tenés
0: básicamente la experiencia y después tenés Julián y Lautaro. Es decir, lo que te falta complementar es lo que está a los costados.
2: Y el técnico eso siempre lo supo, ¿viste, Marce? El técnico siempre estuvo en esta búsqueda de encontrar a alguien para reemplazar a Di María, porque sabe que el fútbol también es vértigo y que vos necesitás ese jugador que te rompa por fuera. Porque si no, corres el riesgo de encerrarte en el embudo y sí, tenés mucho talento, mucha habilidad por adentro, pero el fútbol también se abre por los costados.
0: Y otra cosa que me olvidaba, que ayer la decía en el comentario, me gustó mucho, más que el juego de Argentina, que es un común denominador, o que uno está habituado que juntar pases, no perderla, se perdió poco, es cómo presionó contra Bolivia. Es decir...
1: Con hambre, ¿no?
0: Con ganas de presionar. Es decir, tengo ganas de jugar por la selección argentina, no importa que sea Bolivia o que sea España.
2: Yo los vi a todos muy sueltos.
0: Exactamente.
2: Muy
0: Entonces,
2: sueltos.
0: Recuperó mucho en campo contrario. Y eso es cuando tenés ganas de jugar, de tener ganas de... No, bueno, estoy jugando contra Bolivia, tengo el puesto ganado. No, vos lo veías a Lautaro y a Julián, corriendo como locos los delanteros contra Bolivia, que era un partido que no te cambiaba.
1: Era una final de Copa América.
0: ¿Entendés?
1: Sí.
0: Entonces lo vi recuperando. De hecho, la presión del gol es de Vega. Viste que Vega anticipa sobre el costado.
1: Sí.
0: Va Alexis primero, va Vega anticipa, pase de Palacio, gira Palacio y viene el gol. Entonces, en todo eso hay un concepto que es recuperación de pelota también. Porque para que Argentina tenga la pelota y junte pases, la tenés que presionar arriba. En el segundo tiempo, como paradoja, llegó más que en el primer tiempo. Por el primer tiempo, llegó tres veces y metió dos goles.
1: Sí.
0: La única a la que se pierde es Julián, más los dos goles. En el segundo tiempo hubo un montón de situaciones.
1: Encima Flores tiene al final una volea, le da de una hermosa, que era el quinto.
0: El centro de Vega.
1: Claro, era muy buena.
0: Bueno,
1: hubo de todo, la verdad que
0: esto
1: hubo.
0: Esto tiene que ver con la ilusión que genera la selección argentina, obviamente poniendo las cosas en su justa medida, pues la verdad que son amistosos, y vas a vivir momentos que por ahí no te agarren como vos querés. Va a haber momentos que el equipo baje su nivel, tenés que estar preparado para todo eso. No le ocurrió a esta selección. Perdió 10 partidos en 8 años. Entendamos que es muy raro lo que pasa con esta selección, pero ahora vas a jugar sin Messi. Es el gran desafío de Argentina. Esto es como cuando te dicen, bueno, voy a ir a jugar a un lugar, pero el mejor no lo tengo. Haces un pan y queso, tu primero que elegís no lo tenés más.
1: Sí.
0: Así que es el gran desafío de Argentina, de armar un equipo. Ayer Alexis McAllister dijo algo en el final. Dijo, ahora nosotros tenemos un rol protagónico, pero tenemos que lograr un equipo y ganar. Lograr un equipo y ganar. Y que eso se trata, porque ahora ya no tenés el que te salvaba.
1: No.
0: Pues dice, antes te salvaba Messi, estaba medio mal, hacía una cosa y te salvaba.
1: Ahora hay un reparto de roles.
0: Ahora hay reparto, y un día será Nico Paz, y otro día será Mastantuono, y otro día será Flores, y otro día será Lautaro, que dicho sea de paso, el gol que hace Lautaro es una cosa impresionante, porque hasta se toma un tiempo y
1: más.
0: Después se acomoda.
2: Ay, el pase inicial de Palacios también, te puede ni hablar la asistencia de Nico Paz, ¿no?
0: Nico Paz,
2: en el gol, en el gol de Lautaro arranca el pase también Palacios, el primero de la jugada.
0: No, el pase es primero de un central, Alexis a Lautaro. Ese es el primer gol. El segundo gol, el pase de Palacios, es a Nico Paz.
2: Sí.
0: Que Nico Paz la puntea.
2: Ahí está.
0: Y después el tercero es de Nico Paz, asistencia de pelota parada al Cuti. Digamos, y la otra, el cuarto gol, es toda una pilada de Leo Flores que termina ensuciándose.
1: Sí.
0: Y de puntín la empuja el Flaco López. Pero lo que veo es que la selección va a estar un rol de cada uno. Ya no es exclusivo de Messi. Un día va a patear el tiro libre Julián, otro día te va a patear el tiro libre, no sé, el que quieras.
1: No, y tal vez digo, siendo justos con Lautaro, que la rompe siempre, no es que es nuevo que Lautaro la rompa en selección en el Inter, ¿no? Tal vez esto de Leo Messi destape a un Lautaro que empiece a no salir más, que empiece a quedarse en el equipo. Viste que Lautaro el último tiempo tiene, yo creo que una calentura de selección de, bueno, no entró en la final, de ir y venir, y me parece que esto de la despedida de Leo, digo, para sacarle algo bueno a... me parece que Lautaro se va ahora sí a quedar con su puesto.
0: Y después pudieron jugar Lautaro y Julián.
1: Sí.
0: Ah, pero
2: sí,
0: viste,
2: pero
0: que uno dice...
2: Que eso,
0: ¿se superponen para vos?
2: Relega a uno a hacer el trabajo que el otro no. O sea, Julián termina saliendo más y corriendo más para que Lautaro esté posicionado más como 9. Porque en realidad no termina siendo un doble 9, sino que Julián juega más atrás.
0: Más atrás, sí.
1: Igual lo sabe hacer.
2: Sí, pero no es lo que es. Pero es una línea de pensamiento.
0: No, es que está bien, es que es la búsqueda. Creo que, ¿sabés qué es lo que nos ocurre con Julián? Que una vez que logre la confianza, para mí lo va a poder destrabar todo. Que es, él necesita hacer un gol. Ayer preguntaba, ¿cuánto hace que no hace un gol Julián?
1: Sí.
0: Y el delantero vive del gol. Julián era una cosa que te mata tanto.
1: El
0: mejor delantero del mundo.
1: ¿No fue el golazo del Mundial?
0: Y bueno, por eso te digo. Entonces,
1: ¿Atlético Madrid no hizo?
0: No, pero le pasó todo lo que le pasó con el Atlético Madrid.
1: Por eso digo, ese...
0: Ayer era un día ideal. Ojalá que en estas ventanas, si hay algo que necesita Julián, es irse con un gol. Bueno, ayer no entraron ni Simeone ni Nico González.
1: Ni Nico González.
0: Tampoco pueden jugar todos. Para mí va a cambiar mucho el sábado. Ahora lo vamos a hablar con Fernando Cis, pero bueno, no sé si les quedó algo por decir de esta selección argentina que nos ha atrapado un poquitito en el 4-0.
1: No, con Fer lo seguimos. Perdón, lo último, me gustó cuando Scaloni le preguntan por Cuti capitán, que se deshace en elogios. Dice
0: en la conferencia de prensa.
1: Dice que si no es el mejor jugador de central del mundo, pega en el palo y está entre los mejores. Y también reconoce dijo que qué lástima que el Mundial no lo teníamos entero. Como diciendo, a mí me servía igual que juegue, dice Scaloni. Lo necesitamos igual, pero no estaba al 100. Entonces, bueno, va reconociendo que Argentina llegó lamentablemente mal al Mundial en varios aspectos.
0: Bien, perfecto. Bueno, lo vamos a presentar a Ariel Ludueña. No solamente se trata... Ah, bueno, apareció. Siempre tan cariñoso, le mando un saludo a Sebastián de Floresta.
1: Bueno.
0: De Floresta, creo.
1: Sí, sí.
0: Va cambiando de voz.
1: Sí, te sigo por donde...
0: Porque yo también a él lo escucho. Habla mucho de que le gustó Argentina.
1: Ajá.
0: Así que un abrazo muy grande para él. Ahora vamos a escuchar seguramente que él va a ser más riguroso en cuanto a las observaciones. Le mando un abrazo.
1: Bueno, abrazo también entonces. 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
2: Bueno, no, porque me hiciste dudar, Marcelo, y fui a buscar. Yo no estaba tan loca.
1: ¿Qué fuiste a buscar?
2: Fue Palacios en el gol de Lautaro. Fue Licha, Palacios, McAllister, Lautaro.
0: ¿Cómo?
2: La jugada del gol de Lautaro.
0: El gol de Lautaro, ¿qué decís que es?
2: Claro, el pase en profundidad que le mete Palacios a McAllister. Y de McAllister la deja pasar para
0: la mano. Pero la asistencia de Alexis.
2: Claro, sí, pero yo marcaba, por eso dije el pase inicial de Palacios en esa
0: jugada. Ah, el que rompe.
1: Está. De Palacios a Nico Pase, mejor todavía.
2: Que me confundí, me quedé.
0: Bueno, pero el pase fue de Alexis a Lautaro.
2: La asistencia.
0: La asistencia.
1: Sí.
0: Importante. Bien marcado. Lo que voy a decir y tiene que ver con lo de Marcos Rojo ayer, información, por otra parte. Habíamos dicho que Marcos Rojo, para mí, no iba a jugar más en Racing. Así como contamos lo de la selección, información también, decíamos que no iba a jugar más. No se presentó el entrenamiento, está la decisión del club de hacerse respetar con el contrato. A esta altura, Ariel, ¿cómo está parado el tema?
4: ¿Cómo estás, Marcelo? A esta altura siguen más rígidos ambas partes. Obviamente Rojo, en la postura, y la que habías adelantado vos con buen tino, esta cuestión de no se entrena más en Racing. Al menos hoy volvió a faltar el entrenamiento, no hay perspectiva de que vuelva, así que...
0: Es una decisión muy firme, perdón que te interrumpa. A mí lo que más me interesa... que es la parte que Estudiantes se va a comunicar con Racing si finalmente Racing entiende que se comunicaron.
4: Hasta ahora,
0: no.
4: Ninguna de las personas que deciden en cuestión fútbol han recibido un llamado de Estudiantes, más allá de que ayer existió el rumor de un llamado de, y voy a poner el nombre propio porque el rumor lo incluía, de Angeleri como la parte de Estudiantes para intentar tener un diálogo.
0: Ahí lo que te pregunto es esto, teniendo en cuenta esta historia. Para mí termina jugando en Estudiantes, pero ¿cuál es el límite que hay de parte de Estudiantes para poder negociar? Porque vos me decís el campeonato local. Sacalo, ponele que el campeonato local no por la lesión de Neves. Si fuera solamente por Copa, ¿hasta cuándo tiene tiempo de negociar con Racing?
4: 8 de octubre, el 8 de octubre.
0: Bien. Yo creo que se va a terminar dando. Yo no sé qué posición tienen en Racing, pero yo creo que es inexorable porque va a terminar después en una voluntad de negociación con ese famoso resarcimiento económico. Después está lo que vamos contando nosotros, que nos adelantamos, pero Marcos Rojo no va a variar su postura.
4: Y da la impresión, al menos por lo que uno pudo recabar desde que hablamos ayer, Marcelo, hasta hoy, que Racing sigue también en una postura. En algún momento alguien va a tener que ceder, esto está claro, pero por ahora Racing sigue la misma postura. Incluso ayer, consultando por este rumor de llamado, alguien de los que decide, no importa quién, me dice, de Estudiante no me llamó nadie, y si llegan a llamar, les vamos a pedir una suma importante.
0: ¿Y qué es una suma importante?
4: Y es una manera de decir que no sin decir que no.
0: Bueno.
4: Una suma importante, estaríamos hablando de arriba de medio millón de dólares.
0: Vos sabés, Ariel, que yo lo que creo, y está bien lo que hace Racing, que defender sus intereses, es más o menos como la negociación, ¿te acordás de Maxi Salas?
4: Claro.
0: Que ahí estábamos hablando de 8 millones de dólares que pagó River, pero viste que se hizo fuerte y que en un momento parecía que no le iban a pagar y que sí le iban a pagar y todo eso. Bueno, me parece que estamos parados en el mismo lugar sin estar hablando de tanta plata.
4: Claro, sí, es una situación similar porque además hay posturas rígidas, tanto en aquel momento de parte del jugador y de parte de Racing. Y en este caso también de parte del club y de parte del jugador, que defiende lo que él cree que debe defender con su sueño, con sus ganas de irse, y Racing tratando de también no hacer más grande la sangría que empezó el último domingo con la salida del técnico, con la derrota, con la anterior salida del vicepresidente, y además esta cuestión de Marcos Rojo, y obviamente con algunos hinchas que quieren Racing negocie y otros que quieren que se entienda bien que lo cuelgue en el predio Tita y que no juegue hasta diciembre y que se termine su contrato ahí. Hay de todas las posturas.
0: ¿Vos también pensás como yo que va a terminar en Estudiantes o realmente crees que Racing lo va a sostener?
4: Yo creo que Racing va a intentar sostenerlo.
0: Va a intentar, sí.
4: Sí.
0: Pero...
4: Sí, yo. Y no me animaría a decir que no va a cambiar la postura, pero por lo menos lo que recibí en estas primeras 48 horas es una postura rígida. Yo no me animaría a decirte, Marcelo, que de aquí
0: claro,
4: hasta fin de año Racing no va a cambiar la postura.
0: Total.
4: No podría. Sería hablar con poco dato como para poder aseverarlo. Pero sí, en las primeras 48 horas, con todo muy caliente todavía, con una discusión que inclusive llegó a los insultos, con todo caliente, está claro que la postura es rígida, pero veremos qué pasa de aquí hasta el 8, porque esto tiene punto de vencimiento. A mí en particular, Marcelo, de parte de Estudiantes, cuando me enteré de la gestión, me habían dicho que ellos creían que el punto máximo era hasta jueves o viernes para negociar, hablo de este jueves y de este viernes, para poder llegar con todos los trámites para que el 8, en todo caso, Marco Rojo pueda estar no solamente a disposición, sino ya en condiciones de poder jugar el Estudiante.
0: Para ustedes, ¿cómo termina la historia? Por sensación, no por información, claramente.
2: Para mí, como decíamos ayer, yo creo que Rojo termina en Estudiantes. No hay mucho más que hacer para impedir. Y después, claramente, lo que sí me quedó en claro de lo que hablábamos a principio de semana, que yo decía ahí, bueno, para mí los hinchas de Racing se la van a agarrar más con la dirigencia que con Rojo, ahora estoy convencida que va a ser con las dos partes. Pero no implica que tampoco Milito la saque barata,
0: ¿En qué sentido?
2: En que Rojo se vaya.
0: Ah, claro.
1: Yo también lo veo jugando y... No soy parcial porque hay algo de la novela medio pochoclera que me gusta, en que Rojo termine ahí, como viéndolo en semifinales con la de Estudiantes, como dando la vuelta con otro hincha, en este caso con el de Estudiantes, pues ya le pasó en Racing, digo, ya torció un poco la historia. Pero insisto, en esto no soy parcial porque me tienta verlo con otro desafío. Uh-huh. Puedo entender perfectamente al hincha de Racing si se enoja o la postura de Diego Milito porque defiende lo suyo. Pero lo veo en Estudiantes.
0: Lo ves. ¿Sí? ¿Vos? Marian.
3: Y para mí, generalmente, el deseo del jugador es lo que prima en estos casos. Sin Racing teniendo competencia más que el campeonato local, yo creo que es un sinsentido. Tanta traba para que se vaya.
0: Vos sabés que iba a decir algo, pero claro, siempre es de dónde te parás. Es decir, yo digo, tener a alguien en un lugar incómodo, yo te juro, me voy. O sea, cuando estoy en un lugar incómodo, me voy, no estoy careteándola.
1: Sí.
0: Disimulo, voy, pero la careteo, no. Intentás hasta donde podés, obviamente tampoco sos Robin Hood, que lo podés hacer en todos lados, también tenés que manejarte con postura. Pero también entiendo el lado de Racing, porque yo digo, che, Rojo, y la verdad, para tener a alguien incómodo, andate. O sea, yo le diría, yo soy de Racing, digo, tomá, tenés acá la salida, tenés que tener voluntad. Un poco ayer lo dijo Coca, creo. Dijo, yo hablaría con el jugador, lo intentaría convencer, pero si también está incómodo y se quiere ir a Estudiante de La Plata, ¿para qué lo vas a tener?
2: Sí, porque ahora ya se visibilizó, se manifestó, es como lo de Julián queriéndose
1: pensé
2: ir
1: lo mismo.
2: Del
1: por
2: Atlético ejemplo, al Barça.
1: Pensé Julián,
2: o sea,
1: pero no pasó.
2: ¿Qué te sirve? Digo, el mismo orgullo del hincha a mí me invitaría a decirle, pero andate solo, querido.
0: ¿Me entendés lo que te digo? Es la parte que, buen ejemplo, Julián,
1: algo.
0: Ni me acordaba. No sé si se rompió o no, en realidad yo creo que
1: ahora,
0: Rojo
1: digo.
0: Está cómodo. Pero te aparece Estudiante La Plata. Vos, ya lo hemos explicado ayer.
1: Sí.
0: En diciembre no renovaste el contrato. No me lo renovaste durante todo este tiempo. No me cuidaste. Si se quiere, entre comillas, que el jugador lo que pretende es firmame un contrato de 2 años. Reconoceme que yo la di vuelta y que me forcé. Bueno, ahora viene Estudiante. ¿Para qué llevar a un punto de... Esa es la que no veo. Y es, definitivamente, cuando hablas con la gente, es esto de Milito que lo hace, porque si no la gente le va a decir, ¿por qué lo dejas ir? Dejaste ir a este, dejaste ir al otro, dejaste ir al otro... Y en realidad termina siendo un capricho de me estoy cubriendo las espaldas, si no es por convicción. Porque si vos lo querés a Rojo, o no, si vos lo querés para el proyecto
1: hace
0: del año que viene,
1: lo ofrecía, sí.
0: ¿Me entendés?
1: Sí, para mí no es por convicción.
2: Mostrar poder o mostrar el que no te dejen pasar por arriba, ¿no? Que creo que viene siendo una constante desde el caso Salas, que en realidad el poder no se muestra, el poder se ejerce y punto. Pero bueno.
1: Claro, como que el liderazgo se gana. Y siento que Milito está en un puesto que no está,
0: sí.
1: No está haciendo bien las cosas.
0: Bien, vos sabés que me está escribiendo alguien que se ve que debe estar llegando con, viste que cuando lo escuchás por la aplicación, tenemos esta enorme virtud del programa de, la radio en general, hay un delay, y me está hablando de flores, porque estamos hablando de flores, y me dice, prepárate porque estas son cosas que no quiere escuchar Barbie. Ah. Viste, vos te dices, se te van los pibes, te lo van a comprar.
1: Bueno, y eso que no hizo el gol del final. Tiene una
2: cláusula bajita.
0: Lo van a venir a buscar a Flor. Después de lo que hizo ayer, lo van a venir a buscar, me cuenta. Y hay alguien de la selección argentina que dice, es crack. De esos que lo ven, ¿viste? Tampoco está diciendo una novedad, pero ¿por qué lo estoy contando? Porque una cosa es que lo digamos nosotros, y a mí me gusta, es cuando hablamos de medios de comunicación. Nosotros no digamos los medios de comunicación, hablamos nosotros. Bueno, cuando te lo dice un jugador de la selección, che, Flores, no va a durar mucho. El tema es que él esté organizado en la vida privada. Es decir, que él sepa ir caminando por esos lugares de que te rodees por quien te tenés que rodear. Esto volviendo por el tema Flores, perdón.
2: Tiene una oportunidad, sí, me quedo ahí para este mini paréntesis.
0: Total.
2: Tiene una oportunidad grandiosa Flores de quedar inmortalizado en la historia de Boca. A ver, Boca está con la triple competencia y tiene muchas oportunidades de levantar títulos. En los que Flores, si Boca los gana, queda en la historia.
0: Total.
2: Es importante, ha sido determinante la irrupción del chico. Entonces ahí ya tenés una favor para el hincha en el caso de que se llegue a ir pronto, de bueno, por lo menos...
0: Lograste un campeonato.
2: Claro.
0: Bien, volvemos al tema rojo, que es el tema de la mañana para mí.
1: Marce, ya que está Chita, mira, perdón, no, a Chita justo en sus redes hace un rato.
0: ¿Qué puso? El que está saliendo al aire con nosotros.
1: El mismo Ariel.
0: No tenés ganas de contáselo. ¿Qué dijo?
1: ¿Cómo lo va a hacer si lo hizo él? ¿Eh? No, te felicito, Ariel, porque estaba espiando en tus redes. Puso Ariel una encuesta. ¿Qué decisión debe tomar Racing con Marcos Rojo? Las opciones, apartado del plantel o negociar con Estudiantes. Y el porcentaje hasta hace un rato estaba 53% apartado del plantel, 47% negociar con Estudiantes. La gente, el hincha Racing que sigue a Chita y está pendiente.
2: Bueno, ahí tenés...
1: Es un sondeo...
2: Está peleadísimo, o sea, te muestra que hay una congruencia también con decir, bueno, che, mejor negociemos y saquemos algo positivo.
0: Te puedo decir algo, obviamente que valoro la parte de Ariel. Yo te digo, si hubiera hecho una encuesta con Julián y el Barcelona, ¿vos qué crees que hubiera dicho el hincha de Barcelona? No, el hincha de Atlético Madrid. Con Julián.
1: Con Julián.
0: Hubiera sido injusto. Porque nosotros de afuera, al no tener el interés, nos permite mirarlo desde otro lugar. El hincha de Racing es como con los jugadores. O sea, vos no te tires en contra de mi institución. Es difícil esa mirada, ¿entendés? Digo, desde la encuesta, yo te la haría al revés. Es, ¿quiénes son los mejores jugadores? Una encuesta.
1: Sí.
0: Hoy le preguntas al hincha de Racing.
1: El equipo.
0: Está rojo.
1: Está rojo.
0: Entre los tres primeros.
1: Aunque tengas bronca, tenés que reconocer que está rojo.
0: ¿Me entendés?
1: Y también me pongo, como decís vos, si me pongo en la vereda de Marco Rojo, digo, y soy egoísta y me quiero ir.
0: Yo creo que
1: voy a decir?
0: El hincha con Julián Álvarez, ¿vos crees que le hubiera dicho que estaba bien que se fuera al Barcelona?
1: No.
0: No.
1: No, no. Siguen calientes.
0: ¿Ariel?
4: A mí en particular me sorprende la cantidad de gente que votó negociar con Estudiantes. Creí que iba a ser... Menos.
0: Más unánime, claro.
1: Casi la mitad.
0: Está bueno lo que decís. Está bueno.
4: Yo te juro, pensé que iba a ser más un 80-20 que un 53-47.
2: Por eso yo estaba peleando.
0: Ese es el mérito, digamos.
4: Por eso
0: sería.
4: Quería, más que nada por eso. Quería medir entre la gente. Creo que son casi 700 votos lo que hay ahí. Que lo subimos hace un ratito. Y para ver un poco cómo recibió la gente, qué tan saturada estaba este tema. Porque ¿viste? A veces pasa que... Que cuando alguien...
0: Sí, ya te molesta. Cuando habla mucho te molesta.
4: Exacto.
0: Sí.
4: Exacto.
0: Escuchá, pará.
4: Evidentemente quizás por eso. Sí.
0: Está Romero, que va a ser el técnico. ¿Toma decisiones Romero o no? ¿O qué ves del equipo?
4: Es una similitud con Boivoda en términos de técnico institucional. Yo creo que Romero va a poner más chicos en esta parte del torneo. Entre
0: ¿qué
4: lesiones,
0: significaría más
4: algunos
0: chicos?
4: Futbolistas. Y por ejemplo, que Tello vuelva a tener participación en el primer equipo, probablemente Fraga, que es uno de los delanteros que debutó con Boivoda, pueda llegar a tener algo más de acción, al igual que Campos. Subió a Ezequiel Pérez, que es un enganche. Quizás él esté hasta por delante de Marko Mihajlović en la consideración, porque es un chico que ha sido clave en el campeonato de la reserva que el propio Chirola Romero obtuvo el año pasado junto a Lulia Huel. Yo creo que va a haber quizás mayor cantidad de chicos dentro, no solamente del plantel, sino del primer equipo.
0: ¿Vos sabés que Romero se queda hasta fin de año, eso seguro?
4: Salvo que los resultados sean catastróficos, va a seguir hasta fin de año.
0: Bueno, ¿en ese fin de año tomás decisiones poniendo pibes, como lo está contando Ariel, o no?
2: Si es tu convicción, sí. Y tiene coherencia también que lo haga Chirola, porque así lo ha marcado su historia, ¿no? En Gimnasia se caracterizó, si bien también salió eyectado, como decía Mati el otro día, por tener una camada de chicos y sacarlos adelante, gana un clásico, toda esa camada con Miramón, con Benja Domínguez, por ejemplo. Creo que también por ahí aparece Lescano. Uh-huh. Entonces, bueno, si es su convicción y él los tiene vistos y es lo mejor que tiene Racing hoy por hoy, sí, a mí no voy con la convicción de... porque son chicos, no pueden jugar instancias importantes, sino todo lo contrario. Si están para hacerlo, que lo hagan.
0: Sí, sí. Yo lo que creo es que hay momentos y momentos. Hoy Racing vive un momento donde echó al entrenador. El entrenador intentó poner a los chicos. A veces me pregunto, porque así como a Rojo le pedís que se quede, imagino el resto con cierto recorrido. Los Mijevic, los Colombo, no sé, hay un montón que pelean en este lugar y que decís de la buena. Sí puede ser más que una convicción. Yo lo pienso como, bueno, vamos a darle rodaje porque el año que viene le queremos dar un lugar para que estén más afirmados. Digo, yo estoy pensando en el año que viene, digo, podría ser. Ahora, si es para la coyuntura de ganar, porque de hecho una de las cosas que decía ayer Matías sea, todavía tiene chances Racing de pelear.
1: Sí, tiene 6 partidos.
2: Pero sí, tiene.
0: Pocas, pero tiene. Entonces digo, vamos a elegir para mirar el futuro, vamos a elegir porque tengo ganas de poner a los pibes, o vamos a elegir para ganar los partidos. Eso es lo que estoy notando. No siento que esté claro
1: que tengan un plan.
0: ¿Cuál es el objetivo? Claro. Porque no es que pongo a Tello. Y Tello tendría que jugar mejor que Saracho. No sé, por darte un ejemplo. O los chicos de la ¿entendés lo que estoy planteando? Que no sea solamente el poner porque Romero los conoce de reserva. Que por ahí son mejores. Claro. No los conozco yo, ¿eh?
4: Sí, sí. De hecho, algunos fueron perdiendo el lugar en la medida que fueron llegando los refuerzos. Y quizás tiene que ver con eso. Y también con ampliarle el volumen de elección a quien sea el técnico. A futuro. Sí es cierto que en la medida que se vayan recuperando algunos de los lesionados, quizás los chicos vuelvan a perder ese lugar. Es una pulseada entre lo que querés a futuro y la urgencia. La urgencia es tratar de llegar a los playoffs. Y también sumó el punto, Marcelo, porque la realidad es que el año que viene Racing descarta 70 puntos que sacó con Costa.
0: Sí, sí.
4: Entonces, para no tener problemas el año que viene, también necesita sumar si hay al playoff o no.
0: O sea que el equipo todavía no se sabe.
4: En principio sería con línea de 4 nuevamente, porque obviamente no estando Rojo, la saga central estaría con Mateo Martínez y con Gonzalo Escudero. Canavo está mucho mejor, así que probablemente sea titular por la banda derecha. Nacho Rodríguez va a seguir por la banda izquierda. Leo Pérez en el eje. Saracho no llega, probablemente su lugar lo pueda llegar a ocupar Alejandro Tello.
0: Pero ves que ahí Tello se mete, sí. Pero porque Saracho no llega. No es que lo pone porque claro. Tiene ganas de ponerlo por encima de Saracho. ¿Me entendés lo que te quiero decir?
4: Sí.
0: Esa sí, es la sí, parte. Sí, digo, por claro ahí le gusta más Tello que Saracho y juega Tello y se queda Tello. Que no estaría mal.
4: Claro.
0: Lo que digo es ver si los pibes se van a insertar porque están lesionados. Vos me contabas, Marco Rojo, independientemente de la ausencia, no hubiera podido jugar porque está con una molestia.
4: No.
0: Bueno.
4: No, está claro.
0: Por eso juegan los dos que van a jugar atrás.
4: Exacto.
0: ¿Y después quién?
4: Exacto. Y después adelante, Maravilla Martínez se va a mantener. Y la buena noticia del día es que Lautaro Díaz está entrenando a la par del resto. Así que podría volver al primer equipo para hacer dupla con el goleador. Así que en principio esos serían los 11. Todavía no hubo una práctica formal de fútbol, sí un mezclado, que es habitual, un trabajo táctico que se suele hacer para esta altura de la semana.
0: O sea que no habría muchos pibes que pone.
1: Es que no tiene un plantel tan...
4: Y sería Tello y el único cambio respecto a eso. Obviamente con Mateo Martínez y con Escudero siendo parte del equipo, son 3 de los chicos, del 11, digamos. Pero en la medida que vayan pasando los partidos, quizás otros vayan tomando lugar.
0: Sí, eso también puede pasar. Bueno, quedamos habilitados entonces para esperar lo de Marcos Rojo, que es en definitiva lo que hoy tiene dando vuelta Racing.
4: Sí, yo creo que lo que va a tener que hacer Estudiantes más temprano que tarde es hacer una oferta formal. Porque ya la situación entre Rojo y Racing ya más no se puede desgastar, no hay más que esperar y en todo caso que se hable y que Racing muestre su postura con Estudiantes, y a su vez Estudiantes muestre qué tiene para ofrecer para poder llevarse a Marcos Rojo.
0: Bien, perfecto. Bueno, me quedo con toda esa información. Ariel está muy bien informado, la verdad, es la realidad, y te va contando cada uno de los detalles. El tema Marcos Rojo lo venimos adelantando, así que abrazo grande y nos llamás ante cualquier eventualidad. Es Marcos Rojo y no hay otro para Estudiantes de La Plata, que juega esta noche y que ahora te vamos a contar el equipo contra Platense con Mariano. También te vamos a informar de eso. Te mando un abrazo, Arielito.
4: Abrazo enorme, Marcelo. Buen día para todos.
0: Bueno, ayer nos había quedado pendiente las canciones de los equipos, que la gente se había enganchado. Así que, si quieren seguir mandando, 11-36-31-103-1, ¿cuál es la canción que cantabas de tu equipo?
1: Sí. ¿Eh? O si te gusta una que ahora es nueva, o sea, canciones de cancha.
0: Lo que quiera, lo que quiera, porque siempre es lindo escucharlos a ustedes que están del otro lado. Te veo con un machete, te vi escribiendo como si estuviera en el colegio.
1: ¿Qué trajiste, María?
3: Traje un poquito de todo.
0: ¿En serio?
3: No, pero tengo para la gente de Estudiantes y de Platense, contábamos en busca de un lugar en semifinales de Copa Argentina, probables formaciones de ambos equipos.
1: Mira, hay bajas en ambos.
3: Hay bajas en ambos, sobre todo en el Cacique Medina, en el equipo del Cacique Medina, que tiene una larga lista de lesionados.
1: Sí, y algunos importantes.
3: Importantes. Carrillo va a estar, pero desde el banco de suplentes, está con una molestia, empezó a trabajar con sus compañeros, pero no lo va a arriesgar el Cacique.
1: Te olfateo a Gaich, no vi tu hoja y olfateo a Gaich.
3: Y olfateas bien, olfateas bien. El otro que no está es Joaquín Correa. Voy nombrando nombres de peso, ¿no? Importantes para Estudiantes. Thiago Palacios, que arrastra ya desde hace rato su recuperación de un desgarro y que apuntan a que pueda estar. En principio se va a perder el partido de hoy, que había una mínima esperanza de que pueda estar en el banco, pero no va a estar.
0: ¿No va a estar?
3: No está Thiago Palacios.
0: Juega bien ese, sí. De los que juegan bien.
1: Ustoli Correa, ¿no?
3: El
1: son bajas.
3: Después Marce tiene seguidilla, que es el lunes 5 va a jugar con Gimnasia de Mendoza de local. No va a estar para ese partido seguramente tampoco. Apuntan a que pueda estar con Central Córdoba el 11, porque ya después el partido que se viene es con Flamengo.
0: Y a 13. Tomás Palacio lo tiene, ¿no es cierto? Porque la selección lo liberó,
3: que
0: es lo
3: que
0: decías.
3: Así que va a estar. Bueno, las bajas Neves, que ya hasta fin de año lo operaron de la muñeca, por suerte salió todo bien.
0: ¿Qué juega no con tener? ¿Otra vez Palacio va a jugar de lateral izquierdo?
3: Sí.
0: Mirá vos, Benedetti quedó relegado ahí, ¿eh?
3: Bueno, repasamos entonces, Mercedes Muslera.
0: Sí.
3: Mancuso.
0: Sí.
3: La dupla de centrales, hablando
0: si
3: de Marcos Rojo.
0: Si yo contara lo que Mancuso le dijo a Copetti.
1: Eros Mancuso.
0: El sábado. En la cancha. Decir que no lo puedo decir. No lo puedo decir. Forma parte de esas cosas que te enterás del fútbol y que te dicen no la cuentes. Y no la puedo.
1: Y no lo puedes creer.
3: Así hice yo con el tema de Guillermo y Bacari.
0: Es verdad.
3: Igual que yo.
0: Vos viste todo. Vos viste todo.
1: Testigo silencioso.
0: Sí, señor.
3: Los cuidé igual. Santi Núñez y González Pires de la dupla de centrales, a la espera de que pase con Marcos Rojo, ¿no? Obviamente. Y como decíamos, Tomás Palacios en el lateral izquierdo.
0: ¿Puedo nombrar a un jugador que está lesionado hace mucho tiempo? Te voy a sorprender, te voy a matar. Arzamendia.
3: Sí.
0: Hace como 8 o 9 meses que Arzamendia está con una lesión.
3: Yo creo que ya está recuperado y por algún motivo no está en la lista de concentrados.
0: Bien. Porque es un jugador que era titular en un momento dado.
3: Sí, el lateral izquierdo, pero no va a estar tampoco para este partido, no está en la convocatoria.
0: ¿Puedo decir que Tomás Palacios me encanta?
3: Sí.
0: No estoy diciendo una novedad, ¿no es cierto? Es como cuando te dice, decime uno que no hayas visto en primera, no me nombres. Me encanta Tomás Palacios, pero me encanta, ¿eh? Es jugador de selección.
1: Y algo de la personalidad, la viste, Marce, que en el partido con Central se le pone cara a cara al mirón. Con el dedo y cara a cara le empieza a decir de todo.
3: Y eso habla también tiene personalidad de caudillo. Y ahora está jugando lateral izquierdo, pero recordemos que es central, naturalmente.
2: Sí, creo, no, igual los centros que mete de lateral izquierdo.
0: Para mí es el jugador que puede jugar de lateral izquierdo, de central, de volante por la izquierda, de nueve, porque cabecea, puede jugar de volante de extremo. Es decir, lo pones en el lugar que fuere y va a jugar bien.
1: Y ya Scaloni algo vio, evidentemente.
0: ¿Eh?
1: Scaloni ya algo vio.
0: No, olvidate. Igual lo ve, yo calculo que lo debe ver de central.
2: Sí,
0: pero
2: sí.
0: De esos jugadores que siento que tienen todo.
2: Y además es el perfil...
1: El central moderno de buen pie.
3: Sí, y es altísimo, pie. Porque hay que tener esa habilidad con esa altura.
0: Bueno, eso es lo que a mí me sorprendió en la cancha. Primero es que no torre. No lo movés. Yo lo tenía al lado, lo querías mover, no lo movías. Pero además de todo eso, no se la podés sacar. Cuando jugás con alguien y no se la podés sacar porque la cubre.
1: Sí, sí.
0: Es impresionante. Yo me quedé sorprendido. De los jugadores de ese partido me quedé sorprendido con él y con Cantizano. No estoy descubriendo nada, pero cuando lo ves en el campo de juego.
2: Y en cara.
0: En cara. encare gambeteador.
3: Bueno, y hablando de la novela de Racing Estudiantes, el que va a jugar y se mete en el equipo es Baltasar Rodríguez, Piovi, Alexis Pucho Castro.
2: Ahí tendría que enojarse Puchito, la gente de Racing, ¿no? Digo, bueno, el jugador que se les escapó con Baltasar. El estudiante juega. Está
0: vive, pues vive, no juega, vive encima.
1: Está rindiendo
0: vive
1: muy bien.
3: Tobio Burgos. Acá viene una duda. Si juega Fabricio Pérez. A ver, pregunta, Marce, vos que tenés contacto, tenés que llegar ahí. ¿O juega Edwin Cetré?
0: Ya voy, ya voy. A Cetré el otro día no lo puso.
1: Sí.
0: El otro día fue raro que no entraran el sábado. Mirá que Cetré era titular indiscutido, se lo iba a llevar Boca y de repente
1: y ahí empezó
0: no entró en todos los cambios. Está bien que se agotaron las ventanas que fueron por lesiones, lo fue limitando en los cambios. Pero fue raro que no entrara Cetré.
1: Sí.
3: Para mí es Fabricio Pérez.
2: No pasaba también que...
0: ¿Que no lo ponía?
2: Claro, que a veces era titular, a veces no. De hecho, la novela con Boca también se trunca por el tema de los minutos que jugaba o no.
0: Es de esos casos de jugadores, Barbie, que cuando no lo ves todos los días, vos crees, este es titular. A mí me dicen portal de argentinos. Y yo digo, pero yo lo veo todos los partidos. Viste que cuando vos no ves, lo ves, a mí me pasa que Cetré figura, Campaz se figura, pero claro, por ahí en el día a día...
2: Te quedás con un
0: determinado partido
2: rutilante,
0: que eso puede pasar.
2: Que Cetré lo tuvo, creo que fue el periodo 2023, ¿no? Cuando en River todavía estaba de Michelis, 2023, principio de 2024, lo recuerdo de ahí, que siempre te complicaba.
0: Sí, pero no entró, ese es... ¿Vos decís que te averigüe Fabricio Pérez o Cetré?
3: Sí, claro, para mí es Fabricio Pérez.
0: ¿Sabés con
2: para
0: quién?
2: Mí también es Fabricio Pérez, sí, porque la viene
0: viendo todo.
3: Para mí es Fabricio Pérez, ¿eh?
0: ¿Sí?
1: ¿Juega Adolfo?
2: Bueno.
3: Y sí, como anticipaba Martín Reich.
2: La cantidad estudiante de gambeteadores me da bronca. Los quiero.
0: ¿Cómo es? Te da bronca.
1: Le gusta el Caroni también.
0: Me da bronca.
3: Y bueno, arriba el tanque Gaich, ¿no? Porque Carrillo está en el banco, bueno, pero para mí
0: ahí te voy a hacer un asterisco. Qué bárbaro Alario, ¿eh? No se puede afirmar Alario, porque fíjate que
1: no juega,
0: se te lesiona Carrillo, que se va por una molestia, para mí Carrillo es
1: una institución,
0: emblema de estudiante, pero no emblema por figura, sino todo, por lo que hace en la cancha, pero no se instala, Alario entró, el otro día entró por arriba de C3, y no. Y en esto, y en River la rompió toda. ¿Se acuerdan los goles que hacía? Sí. Para River, la sudamericana, es que gana, yo no tengo tanta memoria.
2: La Libertadores.
0: Memoria. La Libertadores.
1: Pero
0: para mí fueron las lesiones que no le permitieron estar
3: A mí me sorprende que Estudiantes, con todos los lesionados que te nombré, Marce, está bien.
0: Yo siga teniendo un gran equipo.
3: Nombré a Carrillo y Carrillo va a estar en el banco, ¿no? Pero
1: Palacios, que tuvo Correa.
3: Tiene opciones en el banco. Está el Principito Sosa, está Brian Aguirre, que cuando entra bien.
2: Es que tiene un plantel de la hostia, o sea, es increíble la cantidad de variantes. Eso es cuando también vos tenés un plantel bien armado porque está bien pensado. Porque sabes a lo que jugás, las variantes que tenés.
1: Le dio a Farías a San Lorenzo, le sobraba.
0: Nos está escribiendo Gonzalo Vergesio, fanático de Platense.
1: Abrazo, Gonzalo.
0: Está agrediendo un poquito.
3: Yo no sé si quiero dar la información de Platense, si está Gonzalo escuchando.
1: ¿Para qué?
0: Claro, porque él me está cantando la canción. Pero no la puedo mandar.
2: Pero...
1: ¿Nos anima a mandar audio, Gonzalo?
0: No. Él la tiene, la canción.
1: Él la tiene.
0: Pero es muy fuerte.
1: Hay que cambiar palabras, decís.
0: Es muy fuerte.
3: No es ATP.
0: Hay que informar de Platense también para toda la muchachada de Platense. Ayer hablamos de Martín Techi, a quien le mandamos un abrazo y le llegaron. Vuelvo, Martín Techi, camarógrafo de la empresa, que tuvo un golpazo de aquellos. Y se está recuperando. Un abrazo gigante para Martín, a quien queremos mucho.
1: Mario, nos agrega un amigo
0: que... estudiante de La Plata, por eso lo dije, lo de Martín Techi.
1: Mucha gente prendida. Un amigo pide no ser nombrado, me dice, solo aportale a Mario Anfiotti, por favor, quería participar él.
3: A ver.
1: Arzamendia, actualiza el caso.
3: A ver.
1: Jugaron en reserva, Estudiantes 2, Defensa y Justicia 0. Arzamendia jugó el martes en reserva por primera vez luego de la lesión de ligamentos.
3: Ahí está.
0: Ese es el que nombré yo, que pregunté por Arzamendia.
1: Por Arzamendia, sí.
0: Claro, y Arzamendia hace como 10 meses...
1: El martes en reserva.
0: Que no juega. Decirle a ese amigo, ¿hace cuánto que estuvo sin jugar?
1: ¿Cómo no?
0: Para mí fueron como 10 meses a ese señor que pide que no lo nombremos. Y ahora voy a averiguar también lo de Fabricio Pérez.
3: Muy
0: bien.
3: Pero cumplimos también con...
0: Por favor,
3: con la gente del Calamar, para Martín Rubio, para Gonzalo Vergesio, que nos está escuchando.
0: Y también para, por ejemplo, la gente de torneo, Quique Machera. ¿Quién más? Arturito Puig.
3: Arturito Puig.
0: Sí. Hay varios ahí de Platense, ¿eh?
3: Hay unos cuantos.
0: Son más que nosotros, sí.
3: Hay que hacer algo, ¿no?
0: Es correcto. Sí.
3: Bueno, baja de peso para Platense, para el Calamar, porque el que no va a estar es Nacho Vázquez, el capitán.
1: Mira,
3: lesión muscular para Nacho, se pierde el partido de hoy, partido clave, y el otro que no va a estar por un traumatismo en la rodilla izquierda es Saborido, el lateral. Así que con estas bajas...
1: Hay uno que vas a nombrar que yo le pongo mi ficha, te espero si querés, Marian, pero a veces alterna y me parece que juega hoy, sí. Y es de mis favoritos.
3: Cosani en el arco, Lagos.
0: Lagos.
3: Se mete Mendía en lugar de Nacho Vázquez.
0: El pie de Boca.
3: Sí, Víctor Cuesta y Silva, Mainero.
0: Sí.
3: Barrio, Ferreira, el doble 5 que no se mueve, Merlini,
1: Bautista,
3: que ha ganado terreno con Palermo, de buenos rendimientos.

0: Yo le hace un gol a Estudiantes.
1: ¿Sí?
0: Un Platense Estudiantes.
1: Bueno, hemos cumplido con todo. Sé que tenemos oyentes que ya han mandado audios. ¿Serán de hoy? 11-36-31-103-1 con canciones de cancha. Nosotros tenemos a Barbie, que es nuestra bandera para las canciones de cancha, porque las conoce todo.
0: Y ayer
1: me hablaban y me decían, Barbie conoce todas las canciones.
0: Ganó el MVP ayer.
1: No, no, lejos. Por lejos.
2: Tengo un espíritu dentro mío medio barra brava.
1: No,
2: no sé,
1: pero
2: si se nota.
1: ¿Te puedo qué me hubiera gustado a mí de pibe?
2: ¿Ser barra?
1: No.
3: Ah. Era fuerte.
2: Era un montón.
1: Dejé el bache, claro, era un montón. Dijiste, me lo cambiaron.
2: ¿Qué pasó en el medio?
1: No, me hubiera gustado subir al paro de avalancha.
2: Ay, sí, ¿eh? Yo bueno, tengo ganas, sí.
1: Era un sostener la bandera y tener el paro de
3: avalancha. A lo loco Migliore, ¿no? Que a veces
1: ¿eh? No, Cabenagui.
3: Cabenagui
1: sí, se subió. Hubo varios que pudieron cumplir el sueño. Que después fueron criticados, pero en realidad había que entender los momentos, ¿viste? Que querés cumplir un sueño. Pero en esa época era, como nadie nos conocía, digamos, era sostener la bandera así, ¿viste? Después te caías, porque eras tan torpe que te caías, ¿entendés? Porque subirte a ese lugar...
2: Bueno, nunca es tarde.
1: No, ya ahora no, ya pasó. Aparte, ahora me caigo, me rompo todo, pero bueno.
3: No llega para avalancha, pero ¿se acuerdan que cuenta una anécdota espectacular? Está el testimonio de Iker Muniain. Cuando se escapa para ver River Boca, que era el jugador del Bilbao, ajá, y todo lo que hace para ir a ver en Madrid a River Boca.
1: Bueno, Ander como... Herrera no fue otro que también hicieron a ver el clásico.
3: Entiendo que sí.
2: ¿Eh? Lo de Bilbao es picante.
1: Encima sí, los vascos son tremendos.
2: Tremendos, claro. Son los vascos.
3: Actualizo, hay más de lo que preguntaste, Marce, del tema Arzamendia.
1: Ah.
3: ¿Cuándo se lesionó? Se lesionó el 13 de diciembre del 2025.
1: Mirá.
3: O sea, hace ya casi 10 meses.
1: Dije bien.
3: 10 meses.
1: 10 meses, bien.
3: Rotura ligamento cruzado anterior y menisco rodilla derecha tras una dura entrada de Nardone.
1: Pero ves, Nardone. Mucho tiempo para recuperar.
3: Mucho tiempo.
1: Un cruzado.
3: 10 meses.
0: En breve lo tenemos al hombre que está con los World Aquatic Swimming.
1: Perdón.
0: Señor Fernando Sis, y la información de la selección argentina. Oh. Ya, en breve va a estar con nosotros.
1: ¿Sabes que ayer en la transmisión ya está separa de otra manera? Es como cuando ya recorriste la selección y tenés 20 partidos. Sí. 20 partidos en primera,
3: ajá,
1: ya es como que sobra las situaciones. Ayer tenías todo otro tono, Fernando Sis, en la transmisión. Era más de gritar y ahora
3: como que está
1: más dueño de su lugar.
3: Como que jugador de la selección lo viste, sí, para un paralelismo.
1: No sé. Quiero más. Bueno, Brian, ¿qué ibas a hacer vos con la introducción? Está para un programa. ¿Podemos hacer un programa de eso? ¿Le podemos pedir a la radio un programa de adivinadores, adivina adivinador, de canciones de cancha?
2: Que
1: gana Barbie jurado. Barbie
2: jurado.
1: No, bueno, pero ya tiraste un montón, Barbie. Cada sal, a ver.
2: Bueno.
3: Y buscamos el premio para compensar.
2: La original.
3: Sí, nada más gratis, ¿eh? Se presentan en la escala de Milán.
1: ¿Hay alguna del Pepo en Racing? ¿También? Después. Sí, digo yo, ¿eh?
0: Puede ser. Seguro del Pepo es fanático.
3: Bueno, el himno ayer lo cantó la Pepa Venezuela.
1: El Pepo en la Sudamericana me parece haber cantado.
2: Sí.
1: ¿Eh?
2: Bueno, otra
1: igual
2: hincha
1: siempre
2: de
1: hago
2: Racing.
1: Todo igual, yo dejo todo en la nebulosa.
2: Otra
1: yo.
2: Hincha de Racing famosa, la Joaquí.
1: ¿En serio?
2: En la academia.
1: Mirá vos la Joaquín.
3: No se escucha cada vez que puedes.
2: La Joaquín de Racing.
0: Mirta
2: bueno,
0: también.
2: Mirta,
3: sí.
2: Bueno, me estamos hablando
1: yo cantante. Yo en estos momentos se la estoy remando a diferencia de lo que no hace ella conmigo. Quiero decirlo abiertamente. Cuando yo nombro un tipo viejo, no me la rema nadie. Ahora, yo le estoy remando la Joaquín que nos...
2: Ah, no ha ido al cilindro. Tiene un tema con Tini.
3: ¿Querés que se mira? Para remar la Barbie.
1: Los Swift.
3: Para hacer compañerismo, hoy es el Día Internacional de la Música. Ya que nombra a la Joaquín Arrasen.
1: Mira vos, ¿y por qué?
3: Día Internacional de la Música.
1: Dime un amigo.
2: Acá en Argentina suele ser por el Flaco Spinetta, pero no sé a nivel internacional.
3: Internacional dice, establecido en 1975 por el violinista Yehudi Menuhin para promover la paz, la amistad y el arte musical en la sociedad.
1: Qué bueno. ¿Por qué te pones tan serio para decirlo?
3: Ya, porque siento que tiene... Serio.
1: Claro, muy bien.
0: Yo siento que se viene el chiste en cualquier momento.
3: No. Es el Día Internacional de la Música.
2: No hay remate.
3: Y a el ver, día del café también, ¿eh?
1: Canciones, ¿cómo te va?
4: Buen día, muchachos, ¿de cómo te va?
1: ¿Cómo andas?
4: Soy Beto de Ramos Mejía, hincha independiente del Rojo.
1: Mira.
4: Y la canción que a mí me gusta y canto...

0: mucho y me identifica, es Rojo, yo te persigo, vos sos la sangre que a mí me mantiene vivo, cada domingo te vengo a ver, no importa si perdemos, yo voy a volver para gritar con el alma que te quiero de verdad y que pase lo que pase, nunca te voy a dejar.
1: Muy buena, pará, ¿y esta sería canción de quién?
2: Es la de Mi Buen Amigo, pero no sé cuál es el ritmo.
3: Sí, pero es medio abajo la canción, no, no tiene el mismo...
2: Era de un
1: campaña volveremos a estar contigo.
4: Claro. Era de un perrito, era una campaña de un perrito Bobby.
1: Esa es más de miedo.
4: Bobby era una...
3: Sí, tiene razón.
4: Busco la historia, pero... Era una campaña de un perrito serio.
1: Hay varios.
4: Para concientizar creo que era.
1: Hay varios que le dicen.
3: Bueno, yo me acuerdo de un caso en la pantalla.
1: Yo la tiro así y ella va y dale, va dale. Y se mete ahí adentro en el barro. A ver otro, ¿cómo te va?
5: Soy de Racing de pendejo, le doy gracias a mi viejo, porque siempre me decía que por Racing de la vida, que lo siga, que lo siga, que lo siga, que lo aliente, porque Racing es mi vida, de la cuna hasta la muerte, vamos, vamos, vamos a la academia. Marce, querido,
1: maestro.
5: Soy Adrián.
1: Gracias.
5: Nací en Balcarce.
1: Mirá.
5: Soy de Racing, obviamente, tengo 45 años. Mirá. Toda la primaria, toda la secundaria, me comía todos los gastos, todos, todos, todos. Y esta canción me hace acordar a mi viejo, que cumple 90 en enero.
4: Qué bien.
5: Chano, querido, te amo. Mirá. Que lo siga, que lo siga, que lo siga, que lo aliente. Gracias, viejo, gracias por hacerme hincha de Racing. Un beso para todos.
1: Mirá qué lindo, porque vos estás escuchando a tu viejo, y te digo, te tiene que emocionar que tu hijo te diga esto, ¿eh?
4: Sí.
1: Es muy bueno. A ver otro, ¿cómo te va?
6: Hola, Charlie de Floresta.
1: ¡Charlie!
6: El cuervo uruguayo. Y ahí va. Esta siempre me emocionó.
4: A ver, locutora.
6: Nos fuimos al descenso, nos vendieron la cancha. Lo que nunca pudieron es parar esta hinchada. La que se hizo gloriosa en las buenas y las malas. La que lleva en la sangre la pasión azulgrana. La pasión azulgrana.
1: Es buena, ¿eh? Bueno, ¿sabes qué? Lo que me está gustando de esto es que no son repetidas.
4: No.
1: ¿Entendés? Siempre aparece una distinta de cada uno.
4: Robert Carrero nos escribió la de Bobby, Mi Buen Amigo. Operativo sí. Sol.
1: Muy bien, Robert. Robert, ¿sabes que está pendiente de todo, de todos los detalles, Robert? Gracias. Gracias por estar pendiente. A ver, otro. ¿Cómo?
2: Vamos todos unidos, vamos, no nos quedemos, pero estoy buscando el ritmo de cuál es.
1: ¿De quién es la canción?
2: Hay un montón de... Anita se sabe una. Pero no, no,
4: la canción original, ahí buscamos.
1: A ver, ¿cómo te va?
7: Hola, Marcelo.
1: Maestro.
7: Radio. La mejor canción del momento, la de Boca, que dice: hoy tenemos que ganar, la 12 vino re loca. En toda parte vamos a estar, está la barra de Boca, porque te llevo en el corazón, no me importa más nada.
1: Bien, bien.
2: Ah, todavía cantamos de Víctor Heredia.
4: Víctor Heredia.
2: La anterior. Todos unidos, no nos quedemos.
3: Me hace acordar a cuando ponían los parecidos en... ¿Dónde era?
4: Sí, en TBR.
3: En TBR. Ponían esa canción.
4: Sí, sí.
1: Me gustó. Claro, sí señor, sí señor. Esta recién de la de Boca, muy buena también. A ver otra, ¿cómo te va?
8: ¿Cómo te va, Benedetto?
1: ¿Cómo te va?
8: Las gallinas son así. Son las amargas de la Argentina. Cuando no salen campeón, esas tribunas están vacías. Yo soy de Boca, señor. ¡Dale, Boca!
1: ¿Cómo se afirmó el Boca de Araujo, eh? Se viene Boca, sí, sí. Decía,
4: Martín.
2: Esta es una canción de Creedence, está chequeado para...
1: No me cancheré, me molesta la gente canchera, ¿cómo decís?
2: Habría que buscarlo, lo estoy
1: googleando. Yo digo Creedence, ¿y vos cómo decís,
2: Barbie? Creedence. Acá, según la IA, el ritmo de la canción Las gallinas son así, que es la que estaba cantando la gente,
1: sí.
2: Proviene originalmente del tema Bad Moon Rising, de la banda Creedence.
1: Mirá vos.
2: Bueno, esto es un al nivel de Wonderwall, ¿eh?
1: Muy bien.
2: Habría que chequear.
1: Bien. A ver, uno más. Nos quedan dos. Dos y nos vamos a la tanda, ¿eh?
9: 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Yo a Boca lo quiero, lo llevo adentro del corazón.
4: Sí, claro, iba por otro lado.
10: Buenas mesa, buen día.
1: Maestro,
10: buenas tardes.
1: Buenas tardes.
10: Ramiro de Caballito.
1: Rami,
10: Caballito. Fui a la Boca, vecino. Como siempre. Esa canción me hace acordar a cuando mi viejo me llevaba de chico a la cancha. Tengo 48. Muy buen programa.
4: Mucho de padre e hijo ahí.
1: Bueno, es que yo cuando iba con mi viejo a la cancha, que eran todos los amigos, a mí me tiraban para el otro lado porque yo no paraba de hablar, me cuentan. Yo le tenía mucho miedo a subir. La época mía que iba yo, las canchas eran de tablón.
4: Tablón de madera.
1: Y cuando miraba para Jova, yo tengo un poquito de vértigo.
2: Da miedo.
1: ¡Oh, Dios santo! Y te tocaban esas que eran muy arriba. Y digo, ¿cómo hago para no mirar para abajo? Los tablones eran medio como separados. Y me daba un poquitito, para decir la verdad. Voy con uno más y nos vamos a la tanda, señores. ¿Cómo te va? Se vienen, tenemos más cosas.
2: Dice Juanjo Buscalia que no es de Creedence. Bueno, me gusta que igual siempre está escuchando para atento.
4: Está el dope, grande, Juanjo, ¿eh?
1: Está el dope todo el tiempo. Hoy estaba cambiando
2: vení
1: la luz.
2: Raquel de los decadentes. Vení, Raquel. Vení con los muchachos.
1: ¿Cómo es la vida de Juanjo Buscalia? Me dijo que va a venir. Hoy hablé con él a la mañana.
4: Juanjo,
1: está, llama a todos los programas. Es como Maverino.
2: Está en todos lados.
1: Y aparte, hoy a la mañana le digo, ¿qué estás haciendo? Estoy escuchando a Ariel Senosei. Ah, mira qué bueno. Estoy cambiando una lamparita. Le digo, pero aparte es polifuncional.
4: Sí. Tiene algunos días sabáticos que se toma.
1: Acá Héctor Romano me dice que ayer mandó una del bicho de la paternidad y no la pusieron al aire. ¿Eh?
3: Si tiene insulto, Héctor.
1: Bien. No tenía.
4: ¿No? Perdón, hablando de tablones de madera y de hinchas, a Mati 40, nuestro amigo.
1: Saludos a Martín Dana, fanático de River, que nos está escuchando. Win derecho de gran calidad. Pero no me contesta este amigo lo de Cetreo Fabricio Pérez todavía, ¿eh?
4: Estamos.
1: Porque dicen que parece que no se dijo nada. Ya nos vamos a la tanda. Dos mensajitos y manden más. 11-36-31-103-1. A ver cómo te va.
11: Bueno, esto es especialmente para Marcelito Benedetto.
1: Ah, acá está Héctor.
11: Héctor de acá de EFE. Buenas tardes. Mesa, un fenómeno todo.
4: A que nos da de comer.
3: Gracias, Héctor.
11: Yo te quiero paternal y no me importa lo que digas.
4: Buena voz, Héctor.
11: Los putos del carajo.
1: Argentino. Grande, Héctor, querido. Muy bien, Héctor. Saludos a toda la familia.
2: Un oyente, Carlos, esa canción de Las Gallinas Son Así fue creada por San Lorenzo y no por Boca. San Lorenzo se la cantó a River en 92, en un River 0, San Lorenzo 1, gol de Ballarino.
4: Aparece
2: Boca la hizo propia 5 años después.
3: Y la de
2: San
3: muchas
2: Lorenzo
3: veces.
2: Tiene lo mejor tema de cancha, es increíble.
4: San Lorenzo tiene mucho.
1: Acaba de nombrar un jugador, Mario Ballarino, un central que nació futbolísticamente en Talleres. Le cuento a la gente para que. Son esos tipos que por ahí están escuchando y dicen: yo jugué el fútbol. El otro día leí una historia de Héctor Ártico. Alguien que fue suplente de Pasarela,
4: sí.
1: Hoy está manejando un auto de aplicación. Y contaba un poco la historia. Ártico jugó en la época que salía campeón todo el tiempo con la Bruna de técnico. Y hoy, laburando como todos nosotros, y pensaba en Mario Ballarino, que recién lo nombraste, que era un jugador de mucha calidad. Sí, Brian.

0: hace los 40 principales, sí, sí, hasta la 15.
1: No, pero la cancha.
0: Instituto, la Gloria.
2: Bien, ¿y qué ibas a decirme que me estás amenazando con el teléfono?
3: No, que me escribieron que la de muchas veces fui preso es la reina de la canción.
0: Ah, bien.
3: La reina de la canción. Días bailando sola en la habitación. Es eso.
0: Bien, muy bien.
4: Y también Marce del hincha de Ferro, hoy, ¿eh? Del hincha de Ferro por el nacimiento en ese entonces de Cacho Zaccardi.
2: Mirá vos, así que mirá vos, saludos a Matías Cuaranta y a todos los hinchas de Ferro que conocemos.
4: Totalmente.
2: Al viejo Buzón que está por ahí, con Felipe Evangelista, hombre que está organizando los alumni. ¿Eh?
4: Feliz día, claro que sí.
2: Clave, los alumni. Estamos nominados, por si no se acordaron. Nos vamos a ir a la tanda. Esto es Cómo te va hasta las 3 de la tarde, Independiente, San Lorenzo, todos los equipos, todos. Ya te contamos lo que va a pasar esta noche. Relata Furlanich, comenta Bonsante, pero también tenemos partidos mañanas. Mañana es viernes. Arranca la fecha. Señores.
1: Qué lindo,
2: y en el medio, el sábado juega contra.
4: ¿Quién juega? Argentina, Burkina Faso.
2: Muy bien.
1: Burkina Faso.
2: Bien. Y después llega Benín.
4: Benín.
2: Bien. Bueno, sí.
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0: ¿Vale decir algo dos días después?
1: Siempre vale.
0: Siempre vale. No, quiero decir porque Mirta hizo los ñoquis que había dicho que iba a hacer. Yo hablábamos mucho de los ñoquis, comí ñoquis a la noche con estofado.
1: Oh,
0: con salsa de tomate roja, como a mí me gusta. Impresionante.
2: ¿Vos sabés que yo también, Marce?
0: ¿En serio?
2: Sí, sí. Fui a la
0: ¿Pero
2: casa
0: vos ponés
2: viejos?
0: La plata abajo del brazo? Del brazo, mirá mami, ¿del plato?
2: Lo solía hacer esta
0: abajo
2: vez.
0: Abajo del brazo que... hay varios que la ponen, que no, no la largan,
2: sueltan,
0: ¿eh?
2: Y no la sueltan.
0: Y no la sueltan.
2: No, sí, solía hacerlo, pero esta vez no.
0: No.
2: El otro día no lo hice, ahora que lo pienso.
0: Yo puse plata abajo, lo quería contar porque me olvidé de contarlo ayer. Ayer contamos mucha información, teníamos y... ¿Vos comiste ñoqui? No.
3: No comí ñoqui y me encantan, ¿eh? Es una comida que realmente podría comer mucho.
0: Y voy a decir algo. Caseros por Mirta, y viste que ese día había llamado la mujer del Rolfi.
3: Sí, Meli.
2: Que no le gusta.
0: Meli, Melina ñoquis. Decía, no, pues se me pega en el paladar. A mí no se me pega el paladar, tiene que
2: el
0: estar buen, bien.
2: El ñoqui bueno.
0: El ñoqui de la casa de pasta, por ahí se te pega, Melina. A vos te hablo, Melina.
2: Y además de eso, sacarlo a tiempo, ¿no? Siempre es importante no hervirlo mucho. Ya, no quiero que me escriban más si soy crítico gastronómico.
3: Está bien. No, Marce, bien Mirta, en modo oyente. O sea, te escuchó y hizo los ñoquis.
0: Obviamente, no.
3: Te sorprendió.
0: Hoy tengo ganas de comer milanesa con papa frita y huevos fritos.
3: Anota, Mirta.
2: Esto se está convirtiendo en un ritual, ¿no?
0: Sí, claro. Es una locura, una locura.
3: Cuando pidas un viaje a Roma...
0: Pará, hoy que... ¿No te pasa que hay días que tenés ganas de comer algo?
3: Antojos.
2: Sí.
3: Sí.
2: Yo tengo ganas de comer sushi hoy, por ejemplo.
0: Ah,
3: bueno, claro, es un paladar.
0: Pensé que me iba a decir guiso, puchero, sushi. Está bien, son estilos.
2: Pero porque hace mucho no como, entonces... Bien.
0: Estas son las partes que te gustan, ¿no?
3: Yo puedo pedir algo más simple que me dio...
0: Pelo, desastre.
3: A mí se me cruzó una... Me dieron una calentita con queso, jamón y queso.
0: Bien,
3: algo
0: tranquilito.
3: Así.
0: Bien. Abajo,
3: una merienda. ¿No?
0: Un mixto. El mixto de acá abajo invita a querer...
3: Un árabe.
0: Yo en estos momentos estoy con antojo de milanesa y huevo frito. Dos huevos fritos y papas fritas.
3: Lo que recomienda Cormillot.
0: ¿Eh? ¿O no?
3: Lo que siempre recomienda.
0: Bueno, que... también, si vos te... Esa cuando te dicen así... No, tenés que cuidar. Le digo... Pero si vos te cuidás siempre...
3: Por claro, supuesto que...
0: Hay un permitido.
3: Seguro.
0: Hablá con un nutricionista. Vos te hablo, Martín, que me estás tirando abajo.
3: Sí.
0: Hablás con un nutricionista y te dice, hay un permitido.
3: Hay que disfrutar de la vida también.
0: ¿Eh? Ah, mira.
3: Un equilibrio.
0: Habría que preguntarle qué le gustaría comer hoy. Así que a vos sushi.
2: Yo sushi.
0: A vos una medialunita.
3: Una medialuna con jamón y queso al horno.
0: Yo milanesas con papa frita y huevo frito.
3: Dos huevos fritos.
0: Y la papa frita con cebollas.
3: Ah.
2: Ay, ay, ay.
0: Viene está, completo.
3: Estás con, está bien.
0: Completo atrás agua.
3: Sí.
0: ¿Eh? Atrás agua.
3: No,
0: ¿vos, Barbie, qué te gustaría?
4: Ya fue determinado que será sushi.
2: Ah, correcto.
0: Pero con ganas de comer sushi.
4: Sí, sí, sí.
0: Ah, bien.
2: Pero al aire, ¿viste? Mirá, funciona.
3: Hasta se puede
0: Brian, pastel de papa. ¿Con pasa de uva o sin pasa de uva?
2: Sí.
0: Sin pasa de uva. Muy bien, Brian. Te
3: va. Está el audio de Guido Zuller que se quiebra.
0: ¿Vos, Santi? Pastel de papa. Mirta hace muy buen pastel de papa. Muy buen pastel
2: de papa. No tenés ganas de pastel de papa. Esta semana no.
3: No, dos huevos fritos.
2: Estás para milanesa con...
0: No. Pastel de papa me suena...
3: ¿Te
0: es
3: falta
0: una
3: algo?
0: Comida que me llame... No. Hay, por ejemplo, un buen pescadito. Me va...
3: ¿Canelones?
0: No me gustan los canelones.
3: No te gustan los canelones.
0: Pará. Los como.
3: No es tu...
0: Es como la lasaña.
4: Como yo, a mí tampoco me gustan. No me fascinan ni la lasaña ni los canelones.
0: Ahora, ¿los ravioles?
3: Sí.
4: Ravioles sí, sorrentinos, sí. Todo
3: bien.
4: Eso sí.
3: Sí.
4: Tenés un tema con las cosas, las pastas rellenas. A mí tampoco me cautivan demasiado.
3: No, a mí sí.
2: No?
0: Claro,
4: sí, pero es distinto.
0: Sí, no me gustan los canelones. No me los quieras imponer.
4: Sí, a mí me pasa lo mismo. Y el pastel de papa no, porque tiene puré. A mí no me gusta el puré.
0: ¿No te gusta el puré?
4: No me gusta el puré.
2: Es una cosa
4: rarísima.
0: Es un programa de fútbol, ¿eh? Yo les puedo asegurar que ya venimos. Es el recreo que tenemos, sí.
4: No me gusta el puré, sí me gusta el cremoso.
3: Imposible.
0: ¿Cómo es eso?
3: Muy difícil vivir así.
0: ¿Cómo el puré cremoso?
4: Lo descubrí ahora en Mendoza.
3: Ella se ríe de ella.
4: Viste que ahí, pero viste que los menús te ponen.
0: O sea, lo descubriste ahora y decís que te gusta el puré cremoso.
3: Porque para, bueno, para la foto de Instagram, el cremoso queda mejor.
2: El señor Alejandro, que vos lo conocerás, de los
3: vinos. Sí. Que dejas una vida ahí.
4: Me parece cremoso, pues yo tengo un tema con la textura del puré generalmente.
0: No, vos tenés un tema con varios.
3: La casa de cachito.
0: Sí. No, con la comida, sí.
4: Con varias.
0: Pero pará, ¿cómo es cremoso?
4: Más cremoso, viste, es como una crema.
3: En el plato como que se desarma.
4: Casi, claro, casi es como que es un puré hecho un dip, ¿entendés? Como más liquidito.
0: ¿Por qué la complicas tanto si es un simple? Está,
4: yo soy
0: es
4: así, un dip. Soy jodido.
0: A mí me gusta el puré de papa. El puré de zapallo.
3: Lo ves más de hospital.
0: No. Pero... Lo puedo comer, pero
2: puré de boniato.
3: De boniato, de batata.
4: Ah, ¿eh? De boniato,
0: ¿sabes
4: sí.
0: cómo me gusta comer el boniato? Lo hago a la parrilla, papel de aluminio y lo tiro
3: muy rico.
0: Entre medio del carbón.
3: ¿Manteca o así? Queda bien con manteca también.
0: Si no, no me gusta la manteca.
3: Bueno, es una mesa polémica.
4: Bueno, sí, no, sí. Para no te puede no gustar la manteca.
2: Bueno, no le gusta. Marcelo, defendete.
0: ¿Perdón?
3: Bueno, vos no te gusta la telepapa.
0: ¿Te puedo decir por qué no me gusta la manteca?
4: ¿Por qué no te gusta la manteca?
0: Porque un día cuando era chiquito...
4: No, no, no recurras al golpe bajo trauma infantil, no.
3: Pero se lo podemos sacar el trauma, a ver. Hagamos terapia.
4: A ver, ¿qué pasó?
0: A mí me gustaban mucho las tostadas con dulce de leche y manteca. Amaba eso.
4: Como el burrito Ortega.
0: Sí.
3: Exacto, la merienda del burrito Ortega.
0: ¿En serio?
4: No le pone dulce de leche, pero es manteca y azúcar.
0: Manteca y dulce de leche, pero te tiene que derramar. ¿Qué pasó? Un día, pedacito chiquito de tostada, mucha manteca, me generó arcadas. Perdón por decirlo al aire, ¿viste? Pero a partir de ahí nunca.
3: ¿Te marcó?
0: Iba a decir otra cosa más, pero bueno. Los conozco a ustedes y no voy a decir.
4: No, ¿por qué?
0: Por la duda no. Por la duda no. Ahí está Facu Sánchez. Lo presentamos a Facu para hablar de Independiente, pero también, ¿qué le gustaría comer en estos momentos?
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0: Bien, ahora me decís el schedule de mañana, para que me vaya armando cómo armo el día de mañana. Pero Facu, querido, ¿cómo te va?
5: Hola Marce, ¿cómo te va? Un abrazo grande para vos y para todos. Yo estoy para un salmón con puré.
0: Prolijo,
3: Sí, dejando sí. El sueldo de septiembre.
5: Bueno, sí.
0: No, yo te digo cobrado. Otra cosa que pensaba ahora. Sí.
5: Hace mucho que no como, por ejemplo, como guarnición, acompañado de algo, por ejemplo, papas a la crema, algo que me gusta mucho.
3: Ah, acá te banco, Facu, me gusta.
0: Papas a la crema. ¿Cuál es la comida favorita de Facu Sánchez?
5: Te voy a sacar, obviamente, del foco del asado, porque muchos van a decir el asado, sí. Pero yo voy muy fuerte a la milanesa con puré o con papas fritas.
0: Ah, la que dije recién. Esto,
5: y como la que metimos a fin de año, era tope.
3: No estuve, pero un clásico.
0: Estoy a un paso de preguntar algo de la milanesa, pero tengo miedo de que me quede como el tema de espadear y todo eso.
5: Pollo, no, te iba a preguntar. No.
3: Anímate.
0: ¿Lo digo?
3: Sí, Marce.
0: ¿Es finita o gruesa la milanesa?
3: Cortalo, toro.
0: ¿Por qué te revés? ¿Te das cuenta que no se puede hacer?
4: Igual es...
0: ¿Por qué? Facu, ¿ves que no lo tengo que hacer? ¿Te das cuenta que me decís hacelo y yo y lo sacan para otro lado?
3: No, Marcelo te dijo, no hacelo, Marcelo te dijo.
4: A mí me pasa...
2: Lo que pasa es que hiciste una pausa encima.
4: No hay manera de que lo diga que
0: es que no elegante. Lo tengo, me lo tengo que guardar, no puedo ser genuino.
5: Y no,
0: vos intentás ser para genuino.
4: Para mí, yo prefiero...
5: Es que es muy fuerte la pregunta, si le gusta así, no gruesa.
3: Te voy a ayudar.
2: Bancate el corte.
3: En las de bodegón son más que nada gruesas.
0: ¿Ves?
2: Sí. ¿Por qué hacen el gesto? Aparte, no hace falta.
3: Y yo prefiero napolitana, nadie me preguntó, pero prefiero napolitana.
0: No, pero de verdad.
4: Finita.
0: Yo no tengo más ganas de decirlo.
4: Si lo decís suelto, no pasa nada.
0: Exacto. No.
3: Sí.
0: La milanesa.
3: Exacto.
0: Pero ves que no lo
3: con
0: puedo
3: más
0: decir.
3: Altura, a ver si con
0: no,
3: más
0: no
3: altura.
0: Lo voy a decir, no lo voy a decir.
5: Con más altura. Gruesa.
0: No, me inhibieron. No, quiero ser genuino yo. Quiero contar lo que yo siento y
4: la
0: no puedo.
4: La milanesa finita. A mí me pasa.
0: A mí me gusta la milanesa gruesa.
5: De pollo un poquito más gruesa, de carne un poquito más finita.
0: Bien, está bien, está bien.
2: Banco,
0: que siga.
2: Siga. Banco a Sánchez, ¿eh? Sí, Sánchez ahí.
0: Bueno, no.
3: Y papas a la crema, yo también.
0: Bueno, cuénteme cómo forma Independiente.
5: Sí. Bueno, Independiente que ya tiene en sus filas, como contamos ayer, a Vanegas. Para mí va con Rey en el arco, Godoy, Fedorco. Yo tengo ahí alguna duda, no sé si juega Rayado, si se puede meter Valdés, porque Rayado tiene una molestia, así que lo iban a esperar. Y ojo con la posibilidad que Vanegas juegue, porque está a disposición del cuerpo técnico, está a disposición del entrenador, y Zavala sigue con el tema de la fractura en el dedo gordo del pie. Si juega, tendrá que ser obviamente con mucho cuidado, y yo no lo veo que lo arriesguen de acuerdo a lo que Independiente tiene de acá en adelante. Lo único que le juegan contra Vanegas, está claro, ahí tiene los entrenamientos. Más adelante, Marcones, Pérez Cursi, Mesa, Montiel, Abaldo, para mí va Morales por encima de...
0: ¿Juega Iván?
5: Ahora.
0: ¿Mira?
5: ¿Cómo?
0: ¿Juega Iván?
5: Juega Marcone, sí.
0: No, Morales. Iván Morales. Ah,
3: los dos Iván.
5: Ah, Morales. Los dos. Morales, sí.
0: Claro,
5: sí,
0: por también, eso le digo, sí, lo escuché Morales, sí. Juega Iván.
5: Sí, juega Morales, exactamente. A esta hora yo entiendo que sí, que Chimi Ávila podría ir al banco, así que puede llegar a tener la posibilidad de jugar como titular el ex argentino Junior. De cara, repito, a esta lesión de Chimi Ávila, es una posibilidad bastante concreta que sube minutos desde el arranque.
0: Bueno, le hago una pregunta que tiene que ver con las elecciones. Hasta ahora vienen, sí, hablando de propuestas. ¿Hablan de, sí, técnicos?
5: No hablan de técnicos. A ver, sí hay uno que coinciden todos, que algo yo mencioné. Todos dicen quiero a Milito.
0: Milito está dirigiendo en México.
5: Y Milito no rompe contratos y no se involucra. ¿Qué tiene Milito? Por un lado, Adrián Faiza, cercano muy demasiado a Gastón Gaudio. ¿Qué tiene Milito? Muy amigo de uno de los secretarios técnicos que va a tener la comisión directiva de Nati, que es el profe Freitas, junto a Damián Albí. Hace unos días ustedes estuvieron en el piso, el profe, bueno, va a manejar toda la parte del fútbol.
0: Yo creo que no va a permitir Milito, sí, que lo usen políticamente.
3: Claro,
0: no lo va a permitir de ninguna...
5: Yo creo que por eso nadie lo nombra. Exacto. En exceso.
0: No, te digo, en cuanto escuche, por más que seas amigo, representante, sí, el profe Fleita que haya trabajado o el que fuere, el que use a Gabriel Milito, te digo, voy a hacer algo vulgar, lo revolea por los aires, porque no quiere entrar en la interna de Independiente, Gabriel.
5: De hecho, se enojó, tengo entendido yo, cuando hace un tiempo un medio colocó una foto, los hijos de Milito a veces van a un palco, que es, exacto, de su representante, y demás, y bueno, y se enojó cuando dijeron, están los hijos de Milito con tal persona, uno con tal otra, no, claro, le gusta obviamente que se use el nombre político, así que nada, sacando eso, que es el nombre que quieren todos, yo creo que están siendo respetuosos al menos con Jason Viera,
0: claro,
5: así lo marcó Gaudio, así lo ha marcado Nachi Bertoni, Saco no se refirió al tema, pero para mí, por más que no lo diga Marce, ninguno lo piensa de diciembre en adelante. Después hay que ver qué cartas juega cada uno. Y hay un entrenador que está libre, que ya habló de 24 y dijo que estaba abierto a escuchar propuestas, pero no lo han nombrado, que es Ariel Holland, por ejemplo.
0: Claro.
5: Ariel Holland fue muy claro. A mí si me viene con un proyecto, estoy dispuesto a escuchar y probablemente pueda llegar a pensarlo. Por ahora no se lo ha nombrado y todos hablando, obviamente, de esta final que tiene Jackson Viera para que Independiente pueda meterse en una copa.
0: Sí, en algunas cosas también empezás a ver... Y con esto ahora voy a ir con Fernando Sis, ¿qué pienso? Si vos tenés en cada lugar exfutbolistas que van a opinar, qué sé yo, Bochini va a tener peso en la opinión, por ejemplo.
5: Sí, ayer yo les había comentado que se iba a dar un almuerzo y estuvo Bochini, que vos me habías preguntado por Burruchaga, no estuvo Burru, de eso estuvo Mateo Ituzo también, estuvo Pepe Santoro, estuvo Pavoni, estuvo Percudani. Bueno, varios de los ex jugadores independientes, porque Gaudio se comprometió a algo que ya sucedió hace algún tiempo, que es, si él gana las elecciones, formar la mutual de ex futbolistas independientes. Y obviamente, mediante una cena que convocó Gastón Gaudio, comunicó eso. Veremos qué es lo que pasa, obviamente, si le toca ganar, pero bueno, es claro que Bochini va a estar muy cerca de él en el día a día.
0: Bueno, ¿algo más de Independiente que voy a ir con Fernando Sis?
5: Bueno, queda concentrado ya para lo que va a ser el partido mañana. Instituto.
0: Mañana contra.
5: Horas, Instituto, sí.
0: Bien.
5: Y el Instituto. Próximo fin de semana, domingo por la noche, 21:30, en el Mario Alberto Kempes, frente al conjunto Lomar de Felipe, frente a Talleres, los próximos dos que tiene Independiente. Espera por la fecha.
0: Es un buen, antes de que siga, porque de verdad hay mucho por delante, ¿qué es un buen resultado con Instituto?
5: No, ganar.
0: Ganar. No hay otra. Mirá.
5: No, porque Independiente de local, Marce, sacó 2 de los últimos 12. Es de los peores equipos del torneo de local. Y necesita guardar esa racha.
0: ¿Puedo preguntarte, y con esto te despido, porque el de Instituto, sí, es ganar? Yo voy con esta, sí, pregunta que para mí puede cambiar el rumbo de Viera, el técnico Independiente. Si le gana Racing en la cancha de Racing, ¿se queda?
5: ¿Sabes lo que pasa? Que si yo, te la puedo tirar un poco afuera, porque yo te digo, si le gana Racing y después pierde con Boca, Defensa y Riestra y queda fuera del playoff y de la Copa,
6: se pierde
5: está
6: fuera.
5: Ahora, la otra es, tiene dos clásicos seguidos. Si le gana Racing y Boca, y yo te diría que se va a meter automáticamente en playoff y en Copa.
0: Mira vos, ¿cómo y es el fútbol? Porque siempre lo planteamos sobre lo negativo. Sí. Yo te digo, le gana a Racing en la cancha de Racing. ¿Cuánto hace que no gana Independiente en la cancha de Racing?
5: Hace bastante que lo pierde ahí, porque ganó con Tevez en cuando Carlos llega y después sí. Tiene dos empates consecutivos.
0: Ah, bien.
5: Pero la realidad es que la última fue con Carlitos Tevez, ni bien asumió el Apache.
0: Bien.
5: 2023-2024.
0: Bueno, señor, como siempre, muchas gracias, ¿eh?
5: Marce, abrazo grande para todos.
0: Abrazo. Ahí estaba Facu Sánchez con la información de Independiente. ¿Lo instituto?
2: Bueno, el rival de Independiente, 19-15, como decía Facu, en el Libertadores de América, Ricardo Enrique Bochini.
0: ¿Se le dice menos al entrenador el traductor o se sigue diciéndole el traductor?
2: Yo creo que se le sigue diciendo y no le gusta nada.
3: O sea, merece,
2: pero bueno.
3: Claro.
0: Que... Por eso digo, pero yo creo que fuimos bajando en la intensidad del traductor.
2: Un poco menos.
0: ¿Eh? Sí, viste que ya hablas de instituto... Ya no repetís tanto el equipo del traductor.
3: ¿Sabés que uno de los técnicos más exitosos del mundo empezó como traductor en Barcelona? Mourinho.
0: Mourinho, vos que sos de buscar sí. Declaraciones internacionales, quiero que busques la de Cristiano Ronaldo y la de Jesús, que es fuerte.
3: ¿El comunicado de Cristiano?
0: Sí, y lo que dijo Jesús también.
3: Dale.
0: Sí.
2: Bueno, el líder de la zona A, con 22 puntos en soledad, con un cambio obligado, Marce, porque el que no va a poder estar, y es una baja importante también para Instituto, suspendido por 5 amarillas, llegó a la quinta el otro día, Fernando Larcón en la saga central, el que se va a meter es Massachesi, viajan a la tarde, entrenaron hoy a la mañana, Ledesma, Jonathan Galván, Mosevic y Massachesi, es la línea de 3 o 5, depende cómo lo quieras ver. Porque después juega Cerato por derecha.
0: Cerato.
2: Juega Sosa por izquierda.
0: Qué bien juega el papá de Cerato. Cerato, ¿lo puedo anotar entre los jugadores que me gustaría invertir plata?
2: Yo creo
0: si
2: que
0: yo tuviera la posibilidad de ser secretario deportivo.
2: Te digo que hay varios secretarios deportivos que lo están siguiendo.
0: O sea, tampoco descubrí nada.
2: No, me parece que... No, sí, descubriste.
0: Para mí, jovencito...
2: Está en un buen momento.
0: Es el momento.
2: Es el momento.
0: Sí.
2: El otro es... Sí, tenés razón. Abregu, Gallardo el doble 5, lo
0: están
2: que decíamos,
0: escuchando.
2: Cerato y Sosa,
0: sí.
2: Alex Luna, otro de gran campeonato que lo viene revalidando, ¿no?
0: Sí,
2: ya hace un tiempo.
0: Sí.
2: Y arriba sería Tisera con Jeremías Lázaro, el juvenil que se ha ganado también.
0: Perdón que no te escuché el medio, ¿Gallardo está?
2: Sí, Abregu y Gallardo.
0: Ah, como ganó lugar, ¿eh? Y adelante.
2: Sería Tisera, bueno, Luna, Tisera y Jeremías Lázaro.
0: Bueno, perfecto. Ahora lo vamos a tener a Fernando Cis en breve para poder hablar. Sé que hay varios equipos, te digo, es como si fuera un libro todo eso, ¿eh? Buena letra tenés, ¿eh?
2: Pero acá no, porque lo hice de medio...
0: Pero buena letra. En el colegio era de que se copiaban de vos o vos te copiabas de los demás.
2: Y tenía días. Días que sí. Un 7, Marce. Promediaba ahí.
0: Bien, perfecto. Ah. ¿Vos, Barbie?
4: Yo era buena.
3: No le gustaba
0: el bache como diciéndote, yo era buena.
4: Era. después dejé de ser.
0: ¿Vos, Marticito?
3: Era un mal alumno que hacía chistes.
0: Bien, está bien.
3: Sí, no.
0: Pero te fue bien.
3: Sí, siempre cuando tenía que poner unas pilas me las ponía, pero...
0: Bien, perfecto.
3: Sí. Bueno, sí. Ahora vamos a tener...
0: Normal, un normalito. Es lo que soy en el periodismo. Digamos que un poquitito menos. El luchador de la vida. Yo soy para todo un luchador. Pocas cosas me destaco. Simplemente le meto mucha voluntad.
4: Yo era muy buena para las ciencias sociales, muy mala para todo lo que tenía que ver con números. Es decir, en todo lo que era ciencias sociales...
2: Ciencias exactas.
4: Era la alumna que no prestaba atención nunca y después iba y me sacaba un 10.
0: ¿Cuál
4: era? En matemática, química, física...
0: La detestabas.
4: La detestaba con todo.
0: Claro, eso te iba a preguntar. ¿Cuál es la que más detestaba?
4: Aprobaba raspando ahí, ¿viste? Y dejando todo en la cancha.
0: ¿Vos, ¿no? Martín? ¿Cuál era la que detestaba?
3: Pareció Barbie. Las que matemática o química las odiaba. Sí, no era bueno. No.
2: Y yo también, me parece también. Que por somos eso dedicamos a esto, ¿no? Por,
0: eso sanatero.
2: Por eso vinimos para este lado. Bueno,
0: yo había algo, que, la materia, ¿saben cuál es la materia que más me gustaba? Educación ¿Historia? Física.
4: ¿Educación física?
2: Sí, yo también.
4: El Adri.
3: Zurdo, Marce, ¿no?
2: Literatura, claro. Educación física.
0: Lo que disfrutaba ir a la educación física, impresionante. Bueno, lo presentamos a Fernando Cis.
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0: Lo voy a saludar a Fernando Sil. Le mando un abrazo muy grande a Andresito Letera, que está escuchando la radio por la aplicación en Santiago del Estero, coordinador de Central Córdoba. Un
3: abrazo.
0: Él dice, claro, yo era un luchador y muy aplicado. Bueno, claro, él está contando parte de la historia mía cuando iba a Argentino Junior y toda esa historia.
3: ¿Estabas con él cuando te conectaste otra vez desde allá?
0: Es correcto. Gran amigo y buena gente. Fer, querido, ¿cómo te va?
6: ¿Qué tal, Marce? ¿Cómo andás? Muy, pero muy buenas tardes.
0: Bien, muy bien. ¿Y vos?
2: Bien se escucha, ¿eh?
6: Sí. Muy bien.
0: ¿Estás en el lugar donde...? Sí.
6: Donde estuviste vos ayer, sí.
0: Es correcto. Bien, se escucha muy bien, ¿eh?
2: Recién salido de la pileta, ¿eh?
3: Muy buena voz, Fer.
0: ¿Qué tenemos para aportar, Fer?
6: Bueno, Marce, sobre todo se acaba de confirmar el cómo va a ser...
0: Pará, es el momento, entonces, que no lo usamos.
6: Vale, dale.
7: Es el momento.
0: Sí.
6: El camino de la Argentina de aquí hasta el partido con Burkina Faso. Se vuelven a encontrar ahora a las 4:30 p.m. Los jugadores entrenan y quedan libres. No van a dormir en el predio. Marce, y esto tiene que ver, y vos lo hemos hablado más de una vez, con esto de administrar los tiempos, ¿no? Porque también es importante, y esto el cuerpo técnico lo ha entendido muchas veces, que para los jugadores es la posibilidad de volver al país, de estar con los suyos. Por eso tuvieron el fin de semana libre pasado, sábado y domingo, y tendrán ahora, hoy se encuentran 4:30 en el predio, entrenan, quedan libres, y mañana se vuelven a encontrar para entrenar por la tarde, para preparar el partido. Y me parece que también, ¿tenemos otro es el momento?
7: Es el momento.
6: Tenemos certezas de cuándo se va a incorporar, porque lo dejó muy en el aire Scaloni, Lionel Messi a esta selección para su despedida. Será, Marce, el domingo en la práctica vespertina, después del encuentro frente a Burkina Faso. Entrenamientos de domingo y de lunes para Leo, para jugar el martes y ahí sí ponerle punto final a su historia, a ese amor de 20 años entre la selección argentina y el capitán.
0: ¿Cómo forma Argentina el sábado?
6: Ah, la flauta, mirá.
0: Viste, el tipo era un ansioso total.
6: A ver, pará. No le voy a esconder, ¿eh?
3: Ah, bueno.
6: Esperá que tengo... Si me dejás que abra la libretita, porque tengo una libretita en el cual me anoté el posible equipo. Porque no sé si pensé que me lo ibas a preguntar, pero... Esperá que agarro la libretita y la libretita...
3: Quiero saber si está Matías Oblé ahí.
6: Ya, ¿eh?
3: Sí, ya estamos con eso. Tengo lo Cristiano después cuando quieras, Marce, también, ¿eh? Lo que dijo...
2: Y yo te completo porque no dijimos. Dijimos que juega 19-15 Independiente e Instituto, 21-30 Independiente Rivadavia recibiendo a Gimnasia de Esgrima de la Plata y cierran, en realidad a la misma hora, 21-30 también, Boca recibe a Unión de Santa Fe.
0: Eso es el de mañana.
2: Eso es mañana.
0: Ah, bien. Sí.
6: Acá lo tengo, ¿eh? Para mí.
0: Sí.
6: Para mí el equipo, ¿eh?
0: Sí. Aparte, jueves. Imagínate que si cuando arrancó la historia, primer entrenamiento jugaba Mastantuono, después jugaba Soule. Y ayer contamos que jugaban Prestiani y Vega. Esto puede cambiar. Por eso lo estoy anticipando, porque pobre Fer, estamos haciendo un juego. Sí.
6: El arquero para mí va a ser Juan Musso.
0: Sí. Ayer adelantaste que es el segundo arquero para vos.
6: Para mí es el segundo arquero, a diferencia de lo que era hasta
0: ¿viste cómo yo te escucho? Me gustaría que dijeras lo mismo en el ida y vuelta, pero no da. No es recíproco, pero vamos.
6: Qué malo que son.
0: No, te cago.
6: Segundo, para mí el 4 va a ser Santi Simón.
0: Mirá, bien.
4: Me gustó ayer cuando ingresó.
0: Muy bien.
6: El 4 va a ser Santi Simón.
0: Mirá, bien.
4: Me gustó ayer cuando ingresó.
0: Muy bien.
4: Está bien que fueron poquitos minutos, pero creo que en la ofensiva le puede aportar algo muy interesante.
2: Y aparte, el jugador, ¿cómo te va?
0: Ah, claro. Pero ¿sabes qué? Va a probar a todos. Es más, para mí Vega no va a jugar y va a jugar otro por ahí. Bueno, igual lo voy a escuchar a Fer. Sí.
6: En el medio, yo creo que puede llegar a estar Cuti Romero por ser capitán.
0: Sí.
6: Pero para jugar solo un tiempo. Y va a arrancar con Lisandro Martínez por una cuestión de asentar la dupla central.
0: Claro.
6: Pero también van a entrar los dos. Va a entrar Leo Valerdi y va a entrar Valentín Gómez, como ayer.
0: Después, como el otro día. Como ayer.
6: Sí. El 3 me parece que sí lo va a ensayar con Facu Medina. Va a tener minutos.
0: Total.
6: El que fue el lateral en el Mundial, en algunos partidos.
4: Uh-huh. A mí él cuando me gusta.
6: No estaba, Sí. En el medio, seguro va a tener minutos Enzo Fernández, que cumplió ayer, Marce, la suspensión.
4: Sí. ¿De 5 o cómo?
6: Mira, no, no creo que de 5 no, porque para mí el 5 va a ser el X Fernández.
4: Ajá.
6: Porque yo creo que Alexis hizo un gran desgaste ayer, junto con el Tucu Palacios, para mí dos de los mejores jugadores del partido. Y para mí los dos van a tener descanso pensando en que van a tener minutos el martes que viene.
4: Lástima que lo transformen a Enzo en un Bellingham. No por la selección. La selección lo único que está haciendo es replicar lo que se ha transformado en él. Pero bueno.
6: Yo creo que va a jugar Valentín Barco, que ayer tuvo descanso.
0: Sí.
6: Va a jugar Matías Oblé.
0: Sí.
6: Va a jugar Giuliano Simeone.
0: Mira.
6: Y arriba. Sí, Santi Castro.
0: Pero pará, ¿no nombramos varios ya?
6: No, no.
0: A ver, espera. El X y Enzo.
6: El X y Enzo.
0: Barco y Giuliano, correcto, por afuera. Sí.
6: Sí.
0: Soule. Soule con quién.
6: Con Santi Castro.
0: Ah, mirá.
6: Sí, porque ahí, Marce, me parece que Julián y Lautaro van a descansar.
0: ¿No da para ponerlo al Flaco López y que después entre Santi Castro?
6: Me parece que va a ser al revés, Marce. Bien. Me parece que Santi Castro va a tener minutos. Recordemos, Santi Castro, Valentín Barco, Enzo Fernández, Facu Medina, son algunos, Matías Oblé, son algunos jugadores que no tuvieron minutos ayer en todo el recambio. Me parece que esos son candidatazos a ser titulares el sábado. Y yo creería, que quiero creer que o Lautaro o Julián, más Julián que Lautaro, para poder sacarse las ganas de convertir, va a tener minutos el próximo sábado en el Estadio Monumental.
0: Lo único que nos tenemos que llevar de los tres partidos que haga goles Julián. Sí. Es la misión que nos queda.
6: Y no llorar tanto el martes.
0: ¿Cómo, cómo?
6: Y no llorar tanto el martes.
0: No, bueno, el martes era un día que yo lo trato de evitar. Sé que periodísticamente hay que hablar, pero no quiero hablar de despedida. Me matan las despedidas a mí.
6: ¿Te gustan?
0: ¿Nunca despidieron a un amigo que se les iba a Europa?
4: A mí me pasaba con mi hermano cuando se iba a jugar.
0: A mí me matan las despedidas, me matan. No quiero hablar de las despedidas, no quiero decir...
3: ¿Le escapás?
0: Le escapo. Le escapo a lo de Leo todo el tiempo. Pero sé que hay un tema periodístico que hay que hablarlo.

0: pero lo quiero vivir ese día, ¿entendés?
1: Sí, sí.
0: Es la realidad. Yo cuando se iba un amigo porque decidía irse a estudiar afuera o porque quería ir a vivir afuera, digo, uy, hay que ir a despedir.
2: Prefiero no...
0: No quiero ir.
2: Tito, no ir.
0: No quiero ir.
1: ¿Llorás?
0: Depende. No todos. Uno con un abrazo me alcanza.
1: Está bien.
0: Lo que pero no quiere decir que sea menor.
1: Nada, sentís un escozor adentro.
0: Un vacío, que, un vacío. Es la realidad. Por eso no quiero hablar del tema. Me pasa en la tele, lo digo abiertamente. A veces me freno en este programa porque decir milanesa fina, gruesa, ya te carga.
2: Exacto.
0: Pero a lo que voy es que me gusta hacer lo que yo veo de la vida, ¿entendés? Después te podés equivocar o no. Y este tema lo quiero evitar. Te juro, lo quiero evitar todo el tiempo porque lo disfruté mucho, lo disfrutamos mucho a Messi, pero mucho a Messi, ¿entendés? Nos costó mucho para llegar a este lugar y ver lo que está pasando con Cristiano. No merece Cristiano que termine así la historia. ¿Entendés? No merece. No importa si tiene o no tiene razón. No merece. El final es otro. Es el final de Messi. Mm. Es la película justa. Por eso hasta en eso está tomando la decisión que corresponde. Perdón, Fer.
3: No, no, una cosa. Nos están escuchando en Ezeiza y me dicen, no te olvides si hoy termina íntegro, si hoy termina bien.
0: ¿Nos están escuchando en Ezeiza? ¿En qué zona? ¿En la intendencia de Ezeiza?
3: No,
0: en el predio.
2: Lionel Andrés, en el predio.
0: Muy bien, ¿cómo se escucha la radio, eh?
3: Me dicen, si termina bien, no lo descartes a Tomás Palacio. No,
0: en el predio.
2: Lionel Andrés, en el predio.
0: Muy bien, ¿cómo se escucha la radio, eh?
3: Me dicen, si termina bien, no lo descartes a Tomás Palacio para sumar minutos.
0: Ah, claro.
3: Porque hoy juega con Estudiantes contra Platense en el Estadio Defensa y Justicia, en el Tito Tomaguelo, por los cuartos de final de la Copa Argentina, pero automáticamente mañana se reintegra al plantel y es otro de los jugadores que no sumó minutos aún.
0: Claro. Claro, que lo podría poner.
3: Y otro más que me dicen es, y Flores más minutos tiene que jugar.
0: Así y que claro, Flores, la verdad.
1: Sí.
0: Impresionante.
1: Sí, sí, pero aparte bueno. es el momento.
0: Muy bien,
1: para
0: Barbie.
1: Invitarlo a seguir sumando ese rodaje. Entró con tanta confianza el otro día que... El otro día, ¿fue ayer?
0: Ahora quiero que le preguntemos a Facu, porque ayer daba la duda si iba a jugar o no Flores de titular. Había cuenta de lo que había pasado con la selección argentina. Esas son las cosas que de alguna manera te permiten esperar un poquitito para ver si le da o no la titularidad, si Villa está engripado o no. Pero sería bueno verlo a Flores de titular, ¿eh?
3: Sí, o no sé si de titular, pero sí más minutos, Marce. Porque como minutos. Lo dijo, como dijiste vos ayer en el comentario y como lo dijo el propio Scaloni en conferencia de prensa, hay que pedirle que repita o que tenga más minutos de los buenos que tuvo ayer.
0: Claro.
3: Y para eso obviamente lo tenés que ensayar y qué mejor que una triple fecha, si se dice, de local y un partido en la antesala como es el del próximo sábado ante Burkina Faso.
0: ¿Leo va a jugar todo el partido? ¿Sabes algo?
3: No, va a salir para que lo vacione, claro. Hay que ver en qué momento.
0: Claro.
3: Pero va a salir porque está hablado, o por lo menos eso es lo único que se habló.
0: Bien.
3: Todavía no se habló, Marce, porque lo esperan el domingo para hablar cara a cara. ¿Cómo va a ser el esquema? Si él va a jugar un tiempo y medio, cuánto tiempo quiere jugar, cuándo va a salir, pero que va a salir para que lo ovacione los cuatro costados del Estadio Monumental.
0: Sé que esto que voy a decir, que a mí me gusta proponer cosas que generalmente no se dan en la realidad, pero me gusta proponer es...
2: Escuchan el 6, ojo.
0: Me gustaría verlo a Leo involucrado igual desde el lugar que él entienda que tiene que estar involucrado. ¿Me se entiende lo que
2: con
0: quiero
2: esta
0: decir?
2: ¿Esta selección que viene?
0: Claro, obviamente ya no formando parte.
2: Simbólicamente.
0: Pero imagínate si vos no convocás en las inferiores a hablar a la gente que son referencia a los clubes. ¿Cómo perderte la oportunidad que Flores, por ejemplo, no lo pueda ver a Leo? Porque Flores va a convivir con un crecimiento sin verlo a Leo en el vestuario.
2: Sí.
0: Leo debe estar diciendo, basta Marcelo, ya viajé un montón de veces, ahora ya me toca no viajar. Pero me gustaría que siguiera ligado desde algún lugar. ¿Efer?
3: Sí, pero habrá que esperar, Marce. Yo creo que eso sí se dará, pero cuando él no tenga la rutina de jugador. Porque me parece que mientras tenga la rutina de jugador, el Inter Miami te va a decir, ¿y en concepto de qué?
0: Claro. Pero le podés poner un rol. A mí me gustaría que no quedara afuera de la historia, Leo.
2: ¿Embajador de selección o algo así?
0: No sé qué, pero no me gustaría verlo... Es demasiado fuerte la imagen de Messi como para que dejó de jugar y ya está, ¿entendés? Así que igual habría que consultarlo con él, claramente.
3: El tema es cuánto falta, todavía no estamos duelando.

0: la salida de la selección y ya estoy preguntando eso, pero bueno, hay que ver cuánto falta para que suceda esto que te dije yo. Porque una cosa es si nos planteamos que el final de este contrato, que es diciembre de 2028,
1: claro.
0: Y otra cosa es si lo planteamos que en algún momento en la renovación que está hablando con el Inter, pero para otro rol, incluye alguna parte como jugador.
1: Sí,
0: porque
1: sí.
0: Si no, yo igual descarto, eso lo descarto porque sé que va a pasar, que él en tiempos de Copa América, donde se juegue esa Copa América del 2028, él va a estar.
1: Claro, ¿sabes lo que es? Bueno, ayer veía parte de los lenguajes corporales, lo contaba en la radio, es verlo al Cuti que se iba primero para el vestuario, viste, que eso era patrimonio exclusivo de Leo, viste, la entrada, salida. Ahora es el Cuti el que se va primero para el vestuario o el que sale primero a la cancha.
0: Claro, sí, porque forma parte de ese liderazgo que asumió. Me gustó mucho las palabras de Cuti Romero cuando terminó el partido con Nani, en la cual hablaba justamente de esto, de 10 años después vuelve al mismo lugar donde todo empezó, en Córdoba.
1: Ah, puede decir por el Cuti.
2: Claro, fue Independiente Belgrano, ganó 1-0 Independiente, gol de Rigoni, que jugó los dos, y jugó Tagliafico ese partido.
1: En un momento salían a jugar el segundo tiempo, dos cordobeses venían hablando como si estuvieran en el patio por la cañada,
2: sí.
1: El Cuti y Julián, los dos de Córdoba, venían hablando cuando venían a jugar el segundo tiempo. Bueno,
0: qué lindo, Marce, que la selección juegue...
1: Sí, en el interior, olvidate.
0: No sé si mal llamado interior, sí, decía...
1: ¿Cómo le decimos?
3: Las otras provincias.
0: Distintas plazas del país, sí. O que recorra más allá de Buenos Aires.
1: Que no te escuche decirle el interior nunca en tu vida.
3: No, yo le intento evitar también.
1: ¿Sí?
3: No me gusta decir. Porque es cierto que no es el
1: intenten
3: interior.
1: Intenten evitar el container también a todos ustedes. Que le tiran el container.
3: Yo primero lo dije gracioso y después también me cansé de que todos lo digan.
1: Muy bien, Barbie.
3: Chicos,
1: muy bien, basta.
3: Una vez la joda está bien.
1: Yo nunca quise entrar en esa.
4: Igual esa la dijeron los protagonistas también.
1: Sí, no, bueno, malo, pero está mal. Mal llamado container. Ya está. Pero bueno, acá el interior está bien corregido, ¿eh? Está bien corregido.
0: No, pero no es corregido. Yo intento, es como Barbie, yo intento cada vez que hablo decir las distintas plazas del país, porque si hay un interior, hay otra parte que es.
1: Claro, o sea, es el exterior.
3: Sí, claro, no está bien dicho. Va más allá de si es peyorativo o no.
1: ¿Podemos verlo en el sur jugando en Neuquén, por ejemplo, en Vaca Muerta?
0: O en el estadio Rucaché, podría ser. En algún momento jugó Argentina.
1: Mira, y te digo, con la plata que hay en Vaca Muerta, en cualquier momento es un estadio de 80.000 personas.
0: Y después lo que decía.
1: No te interesó mucho el tema, ¿sí? Pero bueno, no importa. Está bien, está bien.
4: Utralcó puede ser también, se jugó Copa Argentina ahí.
0: También, sí. Pero decía, habría que tener un estadio bien austral, ¿no? Porque Argentina parece que. Bueno, pero ese es un trabajo mucho más arduo para pensar y para ver.
1: ¿Para
0: cómo
1: cuándo
0: se
1: el estadio de La Plata?
0: Ahora, Marce, se inaugura con los recitales de BTS. Se reinaugura.
2: La banda de Corea del Sur.
0: Exactamente. Y después ya se juega la final del torneo. El trofeo de campeones ya se juega allí en el estadio de La Plata.
1: Mirá.
0: En marzo del año que viene hay una intención de que se juegue un partido.
1: Bien.
0: Y se va a jugar una Argentina-Inglaterra. Fútbol femenino este año para inaugurarlo con las selecciones.
1: Bueno, ¿te podés quedar un ratito más? Vamos a ir a la tanda.
0: Sí, claro.
1: ¿Sí? Estás cómodo ahí, ¿no es cierto? Sentadito contra el televisor.
0: Me faltaría algo.
1: ¿Sabes que te imagino como el turco Mohamed con un habano?
2: Un gin tonic, algo.
3: Ah, sí. ¿Eh?
0: No,
3: a esta hora, un gin tonic.
2: Una copa de
3: en
2: Malbec.
3: Verano, sí.
1: ¿Sí?
2: Sí.
1: Mirá.
2: A partir de las 10 de la mañana ya se puede.
3: Son Aperol. Me gusta más el Aperol que el gin tonic a mí.
2: Bueno, ¿quieren que vaya a buscar?
3: Dale.
1: Mira, ¿qué otra cosa más podría ser para esta hora?
2: ¿Una proboleta?
1: No. Bueno.
0: Yo lasaña, Marce. Tengo ganas de...
1: ¿Qué querés?
2: Lasaña.
1: Era clave... Fernando con tal de... Hasta ahora venía bien. Le faltaba la parte del contra de Calabró. Y le gusta la lasaña.
0: ¿Por qué?
1: Decime que es la comida favorita tuya. Es y los canelones. Dale.
0: Es una... No, la lasaña es una de mis comidas favoritas. ¿Por qué?
1: No, está bien. ¿Y los canelones?
0: Sí, sobre
1: decime
0: todo...
1: Decime que te encanta la manteca.
0: Y sí, Marce, ¿a qué persona
3: bueno,
0: le
3: gusta la manteca es bastante básica.
2: Como el puré de papa,
3: que te
2: ¿no?
3: guste. Claro, el puré de papa. Yo me hago cargo de que no me gusta algo que le gusta a todo
1: siguiendo.
3: El mundo.
1: La pregunta es porque no me lleva la contra a mí, este muchacho.
0: ¿Pero a vos no te gusta la manteca, Marce?
1: No, la detesto.
0: ¿Cómo la vas a detestar?
2: Acá hizo una editorial en contra de la manteca hace un rato.
0: ¿Y qué le pones al pan cuando vas
4: comer? No rememoremos el trauma infantil.
3: Es un trauma del pasado.
4: Es un trauma infantil.
2: Un Marcelo de 11 años.
1: Pasa que no estabas al aire.
0: Ah, perdón.
4: Estaban los Words.
0: Pero por eso, me estás atacando de algo que no sabía.
1: Sí.
3: El puré a mí de chica me daba arcadas.
1: No lo puedo creer.
3: Y mi mamá pensaba que lo estaba haciendo a propósito. Claro. Me comí varios bifes.
2: Con puré. No, bife con puré.
4: Bife de chorizo, ¿no?
3: Sí.
4: Estamos hablando.
1: No estamos al aire, ¿eh?
3: No era
1: se cortó la transmisión. Se cortó la transmisión.

0: ¿Y lo que más le gusta a Fernando Sis?
1: La milanesa con papas fritas.
2: Bien.
1: La lasaña.
3: Milanesa con fideos.
0: Qué lo aburre.
3: Podemos volver al tema
0: que
3: de
0: la lasaña forme parte de la prioridad de comida es lo aburre total.
2: Parece a propósito igual.
0: Sí. ¿Qué más?
1: ¿Por qué?
0: ¿Y qué más?
1: Y la milanesa con fideos. Ya lo hemos hablado.
4: Lo hemos hablado y yo te banco ahí.
3: La milanesa con fideos, ahí Marcelo está solo.
4: En el restaurante Nico Vázquez que mandó un mensaje,
2: claro.
1: Exactamente. Me banca Nico Vázquez a mí.
0: Milanesa con fideos, esa mezcla que está de moda. A ustedes que me dicen
3: no
0: que van en contra, está de moda con la milanesa
3: es
0: con fideos. Vos que decís que vas en contra de todo. Están todos con la milanesa y fideos.
2: Yo hace poquito comí milanesa con gnocchi.
3: Ay, muy rico, en banda.
1: También.
4: El restaurante
2: sí.
4: River.
2: Sí, ahí.
0: Esto es lo que pasa invitados. Con los programas.
4: Y así lo pagaste también, ¿no?
0: Empezás bien y derrapas.
3: Milanesa con gnocchi también está una...
0: Pará, hay algo que no han dicho todavía que es muy rico.
4: A ver.
0: Los buñuelos de verdura.
3: Con limón.
0: No me gusta el limón puesto en ningún lado. No me gusta la milanesa, el limón, no me gusta el pescado. ¿Viste que hay gente que le pone limón a todo?
4: Y yo le pongo limón a casi todo.
2: Una mollejita con un poquito de limón.
0: No, no limón.
4: ¿Me sacás una proboleta?
3: Pero la de buñuelo de acelga una de mis cosas favoritas en el mundo.
0: Muy bueno.
4: Rojo y negro ahí en Núñez.
0: Pero querido, no te vayas, ¿eh?
1: ¿Qué me quedó?
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2: 21 a 15 de marzo, te decía, juegan en realidad, o van a jugar Platense con Estudiantes de La Plata. Y dábamos un probable 11 del Pincha y seguramente te debe estar por llegar la información.
4: ¿Ya cambió?
1: Ya llegó.
2: Tengo un momentito.
0: Juega uno de la década del 40. ¡Epa! La tenía guardada yo. Es correcto. Es el hombre que empieza con S.
2: Exactamente. El que se mete en el equipo porque hay... una dolencia en la zona de la espalda, en la zona lumbar, de Pucho Castro, amigo de la casa,
4: Alexis.
2: El que se mete y sorprende, porque viene de tiempo sin ser titular. José Sosa.
4: Bien. Casi no estaba teniendo...
0: No, pero bueno, esta es la alternativa que tiene Estudiante de La Plata.
2: Y hay un momentito más.
4: Jugador de selección.
5: Bueno, es el momento.
0: Ya viene Orellano con la información de San Lorenzo. Y viene Facu Pérez con la información de Boca. Y Germán Balcarce con la de River.
2: Porque acá yo les decía y daba por sentado que
0: Tarragona.
2: El que iba a ser el 9 del equipo esta noche iba a ser Adolfo Gaich.
4: Adolfo Gaich. ¿Va al banco?
2: Va a ir al banco, no, Adolfo. Va a esperar su lugar. Y el que juega esta noche o jugaría.
4: ¿Nos están escuchando?
2: Es ni más ni menos que Guido Carrillo.
0: Ah, se mete Guido. Bien, perfecto. Y esta es información de último momento. Ya venimos.
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0: bien, 14 y 19, gran trabajo que tenemos acá disfrutando el programa. ¿Cómo están los frutos secos, eh?
1: ¿Viste?
0: Y aparte sos paciente para comer, porque uno se arrebata, ¿no? ¿Viste? Con los maníes que vos arrancás y no podés
1: sí,
0: parar. Vamos a ir a chiquito. Bueno, vamos a llamar a Facu Pérez para poder presentarlo primero y hablar de Boca.
1: Tenés, Marian, para... Acá hemos cumplido.
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0: Bueno, Facu, querido, ¿cómo te va?
3: Marce, ¿cómo te va? Abrazo grande para todos. Una mañana, mediodía, con novedades en el mundo de Boca.
0: Bueno, empecemos por ese momento de Belmonte.
4: Es el momento.
3: Qué informado que está, ¿eh? Sabe todo usted.
0: ¿Pero a usted lo descubrió ahora?
2: ¿Por qué la sorpresa?
0: O sea, ayer contamos el equipo, ayer contamos lo de Rojo. ¿Usted cree que hoy se enteró que estamos informados en cómo te va?
3: No, pero porque lo del Monte es reciente, por eso.
0: Igual es choreo, ¿eh? Es choreo.
1: En este caso,
0: Belmonte es choreo.
1: Lo descubrieron.
0: Belmonte es choreo.
3: A ver, la noticia de Belmonte de este mediodía, de recién nada más, porque
0: sí,
3: estaba
0: correcto.
3: De concentrados.
0: Y usted tiene la...
3: En la práctica de hoy, sufrió una pequeña molestia en la rodilla.
0: Ah.
3: Se va a hacer estudios, sobre todo porque el cuerpo médico pidió que se los haga para descartar una lesión que sea de gravedad. Por eso, Tomás Belmonte no está concentrado para el partido de mañana.
0: Bueno, ¿y sabe, hay preocupación o no?
3: A ver, quieren descartar que no sea algo... A ver, se sabe que la rodilla es muy sensible, muy.
0: Uh-huh.
3: Sé que la molestia la venía arrastrando de hace unos días.
0: Bien.
3: Y hoy sintió un dolor fuerte.
0: Bien.
3: Por ello, los médicos lo mandan a estudiar para ver qué tiene.
0: O sea, que a la tarde vamos a tener la certeza de lo que tiene Belmonte.
3: Yo no me quiero adelantar porque es un tema muy sensible. Yo no descartaría que sean los meniscos,
0: Claro, claro. Claro, bueno, pero dentro de todo, entiendo que es una lesión, pero en lesiones de rodilla, cuando te duele la rodilla, enseguida pensás para
1: y puede ser
0: el cruzado.
1: Sí.
0: Esta es la realidad.
3: Sí,
0: si fuera el menisco...
3: Si fuese así esto...
0: Sí, se termina el año.
3: Hablando. Se termina el año,
0: sí,
3: exacto,
0: el año.
3: Pero arranca la pretemporada con sus compañeros. No es, dentro de lo grave, no es tan grave.
0: Por eso te digo, se termina el año. Bueno, ese es el primero. El otro es el momento.
4: Es el momento.
0: Juega Flores.
3: Para mí va a haber una charla mañana.
0: Bien.
3: entre Flores y el Vasco Arrobarrena. Yo creo que tiene grandes chances de jugar. Lo que quieren ver es cómo está él emocionalmente.
0: Yo como lo vi ayer.
1: Feliz.
0: Después del partido.
1: Espectacular.
0: Primero que estuvo recontra atrevido en la cancha. Pero después lo vi muy mesurado.
3: Sí, yo lo que menciono de esto de que quiere hacer el cuerpo técnico es por la emoción de lo vivido ayer,
0: total.
3: Del poco descanso, porque es cierto que llegó a las 4 de la mañana aquí a Argentina y hoy a las 9 ya estaba en el predio.
0: Uh-huh. Está bien. Entendí.
3: Para mí juega, Para mí juega.
0: Ahí está. Esto es lo que quería escuchar. Usted dice que juega.
3: Para mí juega, sí.
0: Bien. Me quedo con eso, que es el tipo más informado. Voy con otro. Es el momento...
4: Es el momento.
0: ¿Cómo está Villa del Refrío? ¿Estornudó mucho?
3: Villa está mejor.
0: Bien.
3: Está concentrado. Es la otra duda, si no juega Flores es él.
0: Bien.
3: Yo creo que entre esta duda que planteo el compañero de Medentiel y no maten al mensajero.
0: Uh-huh.
3: ¿Quién es el compañero de Dilolo? Después ya está el equipo casi confirmado para mañana.
0: Pará. ¿Vos estás generando dudas con la dupla central?
3: En el último partido frente a Racing pidió el cambio Herrera.
0: Correcto.
3: Faltando 5 minutos.
0: Bien.
3: A mí me dicen que es una sobrecarga física. Viene jugando todos los partidos, todo el partido.
0: Bien.
3: Entendiendo que hay una semana entre mañana, que es Unión, e Instituto, que es el siguiente rival de Boca, no lo descartan porque hay una semana de descanso, de recuperación. Lo viene haciendo muy bien y se ha ganado el puesto. No descartemos que si aparece Pellegrino no sea por lo futbolístico, sino que por esto mismo que les planteo de que pidió el cambio de
0: Bueno, no son los mismos casos, no es, pero me acuerdo de Andrada, en River, ¿te acordás que en Tucumán le meten una paralítica y él juega igual el partido? Después tiene que salir y se perdió la selección y todo por esa famosa carga muscular.
5: Sí.
0: Y él jugó. Está bien pararlos. Está bien pararlos porque de alguna manera lo seguís teniendo. Ya recuperaste a todo, a Rey Domenech, a todo. Ahora perdiste a Belmonte.
1: Rodrigo Ataglia.
0: Pero sobre todo por lo muscular, hablaba de Rey Domenech. Sí. Digo, el tema es no perder a ninguno de cara a lo que viene. Boca no se puede permitir perder jugadores ahora. Viene la etapa de las definiciones.
1: Por apurar a alguien.
3: No, y mirá lo que es el fútbol, ¿no? Yo venía diciéndoles cuando comenzó esta semana, después de la victoria frente a Racing, por primera vez en el ciclo de Robert Rena, que lleva un poquito más de 70 días, tiene a todo el plantel a disposición. Y bien, no termina la semana que se le termina lesionando Belmonte, que antes en algún momento llegó a ser el jugador 12, y que hoy en las variantes, bueno, cuando se necesitaba más pierna fuerte en la mitad de la cancha, el primer cambio era él.
0: Bueno, si no juega Herrera, juega...
3: Si no juega Herrera, juega Pellegrino. Costa nuevamente concentrado para bien, tener una alternativa también en esa posición.
0: ¿Y Merentiel qué dijo?
3: Y Merentiel es fija. Lo que falta saber es el compañero, si es Flores o Villa.
0: ¿Y que para vos es Flores?
3: Para mí es Flores, sí.
1: Yo veo algo en Flores, un detalle, pero si juega, que como dice Facu es probable, lo puede sufrir mucho Unión, no porque solo es Flores el de siempre, sino porque si venís con el modo selección, que te entrenaste en prácticas, que volaste, que venís con una, ¿no?, con otro aire de... Sí.
0: Yo creo que esa es una mirada, que en realidad fueron pocos entrenamientos, pero la otra es que es el... Siempre te dicen los preparadores físicos que la metodología de trabajo son distintas.
1: Sí.
0: Los calentamientos son distintos, la manera de salir a la cancha son distintas. Y ahí es donde tenés que tener cuidado cómo trabaja cada preparador físico. Y ahí es... Porque hay veces que pasa que vos venís de la selección,
1: sí,
0: te podés lesionar, o al revés. Porque la manera de hacer los trabajos son distintos.
1: Entiendo.
0: Entonces ahí es donde me parece que debe estar la prudencia del cuerpo técnico de Boca para con Flores.
1: Mentalmente yo siento que llega bárbaro.
0: No, olvídate, de ese lugar.
1: Una inyección.
0: Yo hablo de cómo es el trabajo de calentamiento. Yo le llamo calentamiento, que en realidad cada uno le pondrá el nombre que quiera.
1: Sí, activación.
0: Así que ahí haría el foco. Así que, bueno, algo más de Boca, que tenemos River.
3: Bueno, Marce, estoy intercambiando mensajes con alguien del cuerpo técnico y con un dirigente muy, pero muy importante de Boca.
0: Sí.
3: Los estudios que le quieren hacer a Belmonte es para constatar o descartar esto que les mencionaba, pero la sensación que le dio al cuerpo médico es que posiblemente sean los meniscos,
0: Claro. Luis. Justo un Belmonte que estaba muy bien, menisco lo deja fuera para toda la temporada. ¿Sabes por quién te iba a preguntar que me olvidé?
3: ¿Por quién?
0: Por un jugador que hasta ahora nunca se metió en el riñón de Boca, por lo que fuere, por lesiones, por situaciones que hemos discutido, por viajes, que es Palacios. Hoy Palacios está, sin haber hecho demasiado,
1: entró bien,
0: en el mejorcito momento, si se quiere, para no exagerar, para estar ahí a tono, la tenés que luchar. Pero el otro día está entrando bien, ¿puede ser?
3: Sí, sí, y es un jugador, Marce, que yo siempre marco esto, que es una vida, que es lo primero que se lee en la página del fútbol, que es construir desde la victoria es mejor que desde la derrota. Dicho esto, yo sé que este cuerpo técnico, Marce, habla mucho con los jugadores. Yo sé que cuando llegó hablaron con Velasco, por ejemplo, no por algo en su momento también declaró a Robarrena, él se tiene que sacar el peso de los 10 millones de dólares que costó. Uno escuchaba la declaración y decía, qué fuerte, pero después la escuchaba completa y se entendía el porqué. Habló mucho en su momento con Zenón, habla y habló con Palacios, con jugadores que quizás no venían teniendo sus buenos momentos o tiempo en cancha, y los hizo partícipes de este grupo.
0: Claro.
3: Y yo creo que esas conversaciones, una vez que tienen la oportunidad, la terminan demostrando y aprovechando.
0: Les pregunto, ¿lo ven a Palacios evolucionando? No, sí, digo que esté para ser titular, no me apresuro, pero lo noto que es la búsqueda de él en la tenacidad que creía que no la iba a tener en Boca, de luchar todavía por buscar un lugar.
5: Sí.
0: El Vasco está ayudando mucho para esto.
5: Es que sí, porque ahí está también la muñeca de un entrenador como para tener ya un sistema aceitado y un equipo, ¿no? Creo que eso es fundamental. Habrá tenido charlas con Palacios en las que le dijo qué pretendía de él en este rol, en esta función, y ahí está el mérito también del jugador en entender eso, y una mejora que en los últimos ingresos que ha tenido es notable.
0: Muy buena.
5: Entonces ahí ya... Pasó de ser un jugador que vos te olvidaste que estaba en Boca a ser una alternativa muy fiable desde el banco.
0: Total, absolutamente de acuerdo.
1: No, y pensaba que le generás una competencia a Velasco. Porque Palacios puede jugar ahí, ¿no?
0: Sí, puede ser
1: una especie de enlace.
0: Pero antes no lo era.
1: No.
0: O sea, todo eso tiene que ver con él y con un entrenador que le dijo, che, mirá, si haces las cosas que hay que hacer, podés pelear. Él nunca lo había logrado esto.
1: Total.
0: ¿Cuánto lleva Palacios en Boca?
3: Palacios llegó en enero de 2025.
0: Fíjate que ya lleva un tiempito. ¿Cuánto lo pagó Boca?
3: Boca lo pagó 4,5 millones de dólares a Colo-Colo, ejecutó la cláusula.
0: Es la primera vez que yo noto que pelea por un lugar.
5: Sí, también siento que son los momentos de un equipo, ¿no? ¿Sí? Porque cuando las cosas vienen torcidas, vienen mal, vos estás siempre esperando que haya un salvador. Le tocó a Palacios, y viste que con Zenón también pasaba eso, que cada vez que jugaban era como, bueno, ahora tienen una oportunidad y tienen que revertir la imagen que hay sobre ellos. Entonces, ya había una sentencia sobre esto.
1: Salinche iba enojado a verlos.
5: Con Palacios también pasaba esto. Entonces, cuando las cosas empiezan a equilibrar y, viste, vos te tienen a un costado por un tiempo, pero cuando está todo, viste, no sé cómo decirlo, más aceitado y se calman las aguas, bueno, ahí tienen un espacio más amigable estos jugadores mostrarse.
0: Para mí es que siempre discutimos si el jugador es más importante que el equipo y te salva, y en realidad no, es el equipo el que respalda a los jugadores. O fíjate este ejemplo,
5: sí,
0: es eso. Es un equipo homogéneo, consolidado o intentando consolidarse, y después los jugadores se van metiendo y las fichas se van acomodando solas. Yo creo que Zenón, si hubiera estado en este plantel, está jugando.
5: Iba a estar jugando, sí.
0: ¿Entendés? El único que le falta todavía, pero porque no tuvo su lugar, ¿sabés quién es hoy? Hoy ya lo logró con Ener Valencia, lo logró con Palacios. Te voy a decir uno que le falta. No. Romero el otro día No, Jiménez.
5: Ah, sí.
1: Yo creo que
3: yo pensé que iba a decir Alarcón.
0: Y Alarcón sería el otro. Pero Alarcón, ¿cuándo fue que jugó bien en un partido que lo vimos?
1: Hace no mucho, ¿no?
3: La Gimnasia de Mendoza.
0: Ahí
3: en
0: está.
3: La Bombonera, jugando
0: ahí
3: de cinco, él solo.
0: Le vimos un partido. Pero Jiménez todavía no le viste el partido. Y además Jiménez lucha con eso de que no estuvo en la consideración del Vasco. ¿Te acordás en varios partidos que no se concentraba?
3: Sí.
0: Es el único que le falta todavía meterse ahí para pelear.
3: Sí, es cierto, no ha tenido su partido como quizás Valencia. Bueno, es cierto lo que decís de Darcón, ese día con el equipo alternativo, no digo suplente porque al Vasco no le gusta decir así, tuvo un buen partido, pero es cierto.
0: Pero bueno. Bueno, señor, no lo molesto más. ¿Qué le gustaría comer a usted a esta hora?
3: Gustaría comer una buena milanesa con papas fritas.
0: Ya está igual que yo, muy bien, coincidencia. Muy bien, Facu, es de los míos. Facu, ¿cuál es la comida favorita de su vida?
3: Y yo creo que esa va en el top junto con el asado. Me encanta.
0: Ahí está, claro. Es un clasicón, como yo.
3: Le voy a pedir a mi abuela, que siempre escucha.
0: Sí. ¿Cómo se llama su abuela?
3: Elida.
0: Elida, bien.
3: La madre de Mariel, allí en el sur, Mariel.
0: Sí.
3: Que usted la conoce, la tía.
0: Sí.
3: Que le haga unas berenjenas para que degusten ahí, porque son increíbles.
0: Mira,
1: ¿al escabeche serían? ¿En frasco?
3: Sí, al frasquito ahí, todo envasado.
0: Yo paso, pero...
1: Con Marian por ahí está.
0: Bueno. Beneplácito. Pero no soy de la berenjena.
1: El toro se tira de cabeza, dijo que sí. Que
0: viste
1: está.
0: Que ahora te dicen, soy team. No, yo te digo, yo no soy equipo berenjena.
1: No.
5: A mí tampoco me fascina la berenjena.
1: Ni el emoji, ni...
2: El berenjena es excelente.
0: Nah, claro, pues todos te dicen, soy team... Team
1: invierno-verano.
0: Claro, ¿no?
2: Yo creo que ya hay
0: háblame en castellano, si vivimos acá en la Argentina, viejo, basta eso. Equipo.
5: Muy de vegano la berenjena.
0: Claro. Así que no hagan la buena berenjena.
3: Bueno, gestionamos otra cosa, quédese tranquilo.
0: Bueno, gracias, Facu, disculpe la molestia, ¿eh?
3: Marce, por favor.
0: Dígale a Paredes que le tenemos que entregar el premio.
3: Sí, puede ser la semana que viene, porque después vio que hay semanas hacia atrás en el mundo.
0: Bueno,
3: Boca,
0: la más, semana que viene se lo voy a entregar.
3: Pero la semana que viene puede ser tranquilamente.
0: Abrazo grande, gracias.
3: Abrazo a todos, Marce.
2: Y tenemos el rival.
0: Mira.
2: Unión, el equipo de
0: saludos a Tarragona, que nos está escuchando.
2: Tarragol.
0: Sí.
2: Que va a ser titular, obviamente.
1: Acá mi pollo es Luquitas Menossi, espero que juegue.
0: Luquitas Menossi, qué bien juega Luquitas.
1: Juega muy bien, Luquitas.
2: Juega
1: Menossi, me quedo más tranquilo.
2: Te quedas tranquilo,
1: me
2: ahora
1: quedo
2: sí.
1: Más tranquilo.
2: Bueno, tiene dudas el hombre, Leo Carol, porque me contaba gente que estuvo siguiendo los entrenamientos que probó distintas variantes tácticas. De hecho, jugó un amistoso el fin de semana con Benur, que empató 0-0
0: ya voy, Germán,
2: y rotó bastante. Pero lo que no cambia, Marce, es el arquero, por ejemplo, que va a ser Mancilla, la línea de cuatro que se mantiene en el fondo con Pintado, Juan de Dios, Rocha, Ludueña y Ayala. el mediocampo, el doble 5, para tranquilidad de Martín y la gente de Unión, juega Menossi junto a Mosqueira. Y acá empiezan las dudas. Tarragona juega arriba seguro. De estos tres nombres, dos, me dicen, por afuera.
0: Sí, a ver.
2: Entre Julián Palacios, Cuello y Luna Diale, de esos uno queda afuera.
0: Luna Diale antes jugaba muy seguido. Sí. En la primera etapa con
1: Julián Palacios, muy bien.
0: ¿Cuántos jugadores inferiores para después? Decime que tiene Madelón. Porque lo que ha vendido Unión de Santa Fe en este último tiempo con Madelón
2: hay unos
0: es
2: cuatro.
0: Muchísimo. Así que, ¿cuáles son los tres para dos puestos?
2: Palacios, Julián, Cuello y Luna Diale. De esos tres se meten dos. Y arriba Estigarribia y Tarragona. Pero lo que me dicen es que, mira, no te confirmo nada porque se puede llegar a meter Nacho Malcorra, que no lo nombramos, y salir Nacho uno de los dos delanteros.
0: Está también,
2: puede llegar a salir Estigarribia y jugar Malcorra.
0: Estigarribia.
2: Otra opción es que se meta la Perla Ramírez. Hay dudas.
1: Eric, Alex Gimnasia.
0: Bien, perfecto. Señores, voy a ir con Germán Balcarce, lo presentamos, nos queda una tanda hablar de San Lorenzo y la música, que las canciones de cancha. Sí.
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0: Bueno, Germán querido, ¿cómo te va?
6: ¿Cómo te va, Marce querido? Saludo para todo el equipo. Bueno, en el mundo River continúa la cuenta regresiva hasta el próximo partido oficial, que recordemos será el sábado 10 de octubre contra Estudiantes de Río Cuarto en el Estadio Monumental a partir de las 21:30, y en el cuerpo técnico liderado por Leonardo Poncio, con expectativas en torno a Thiago Almada y Tobias Andrada, que se reincorporaron al plantel profesional, como hemos contado, y que si bien todavía no tienen alta médica, comenzaron a trabajar con la pelota. Recordemos que Almada sufrió un desgarro en el cuádriceps izquierdo frente a Huracán, y Tobias Andrada arrastra una contractura producto de un fuerte golpe en el cuádriceps derecho, le ocurrió ante Atlético Tucumán, se acentuó frente a Huracán, y es por eso que ambos futbolistas quedaron desafectados de la selección argentina.
0: Bien.
6: Pero tiene la esperanza de llegar al próximo partido oficial.
0: Bueno, ¿qué otra cosita más de River que le falta? ¿Cuánto le falta para jugar a River?
6: 9 días.
0: Ah, tiene una bocha de tiempo. Tiene mucho. Sí, ¿va a ser algún amistoso más?
6: Es la idea para este fin de semana, todavía no tengo ningún tipo de precisión, pero es el deseo de Poncio.
0: Claro, ya jugó con Vélez.
6: Jugó con Vélez el sábado pasado de manera informal, recordemos, 90 minutos ganó River por 3-2, con el de Sebastián.
0: ¿Cuál le va a costar armar algún equipo para el fin de semana? Porque sí, juegan todos.
6: Mucha competencia, claro. También el ascenso.
1: Qué lejos le quedó, ¿eh?
0: Sí, le quedó muy lejos. Bueno, ¿algo más de River?
6: Sí, a ver, ayer contábamos que el Centurión tenía acordada de palabra la renovación de su contrato y se formalizó por la tarde, extendió el vínculo hasta el 31 de diciembre de 2029, se le vencía a fin de año ahora. Bien. Y también firmaron dos juveniles de la reserva, un marcador central zurdo llamado Cirilo Pereira y el enganche titular Román Fernández, ambos categoría 2008 y ambos también vínculo hasta el 31 de diciembre de 2028.
0: Bien, correcto. Con el tema arquero, ¿cómo estamos con lo de Bono y Rossi?
6: Por ahora, por supuesto, sin avances, la prioridad en este momento es asegurar el contrato de Santiago Beltrán, y bueno, en el próximo mercado de pases se evaluará. Yo sostengo, River, por la información que tengo, sale a buscar un arquero en enero o en diciembre en su defecto.
0: ¿Qué otro jugador podría buscar en el mercado River el año que viene?
6: Marcadores centrales.
0: Marcadores centrales, lo dijiste con énfasis. Mirá, ¿del fútbol argentino o de afuera?
6: Lo que se presente como posibilidad, yo no descarto una insistencia por Francisco Álvarez. Quizás River volver a evaluar cuál es la situación de Gustavo Gómez en Palmeiras. Uh-huh. En su momento inviable, yo no creo que se modifique la cuestión de un par de meses, pero tampoco descarto que River vuelva a preguntar. Está claro que River lo que intenta con Stefano Di Carlo como presidente es apuntar lo más alto posible y de ahí ir bajando, no ir abajo hacia arriba en cuanto a las opciones.
0: Bueno, Germán, querido, ¿qué va a comer o qué le gustaría comer a esta hora?
6: Ya almorcé. A mí particularmente, bueno, sería algo dulce, ¿no?, para esta altura, porque ya almorcé. Postre, quizás.
0: Lo helado, que quiera, por ejemplo. Diga.
6: helado.
0: Helado. Bien, muy bien. Sí, sí. Muy bien, perfecto. ¿Gustos?
6: Me decían maliciosamente lasaña por ahí, pero bueno.
0: Bien. Ah, le estaban buscando.
5: Ah, le están tirando letra.
0: Sí, le están tirando letra. Escúcheme, ¿qué helado le gustaría?
6: Chocolate blanco, algún buen dulce de leche, Marroc.
5: Bien. Ay, qué rico.
0: Muy bien, moderno. Muy bien. Germán, querido, abrazo grande, gracias.
6: Abrazo grande, Marce, querido equipo, un placer.
0: Se viene Dinamarca a Portugal, no va a estar Cristiano Ronaldo, ahora te vamos a contar algo. Tiene sí. Gonzalo Orellano. Tanda, pero antes dame una canción, Brian, a ver a un hincha, un oyente.
7: Hola chicos, hola radio, hola Marce, querido. Acá un temita de Boquita. Solo le pido a Dios que el Senai y el MC sean diferentes.
0: El León Gieco.
7: Ponga huevo y vaya al frente. Vamos Boca, no le falles a tu gente.
0: Bien.
7: Temazo, Marcio.
0: Temón.
7: Un abrazo grande para ahí.
0: Abrazo grande, buenísimo, gracias. La esa la cantaba también. Vamos, Boca. Por la lista de Chicago también la cantaba. Momentazo que nos vamos a la tanda de Fernando Cis. Ya se nos viene Dani Retamoso a las 3.
4: Es el momentazo.
0: Te escucho, Fer, rápido.
8: Recién pasaba Fafi y hablaba de Boca. Yo tengo para agregar alguna información que me llega de Rosario. Y recién hablabas con Germán de la posibilidad de que va a buscar River en el próximo mercado de pases. A mí me habla, Marcelo, de un contacto en las últimas días, no en las últimas horas, en los últimos días, de Boca con Ignacio Obando. Insiste por Obando, pensando en el mercado de diciembre. ¿Sabrá Boca que le van a venir a buscar un central del fútbol europeo en diciembre y por eso vuelve a contactar a Obando? Vuelvo a insistir y repito, Boca volvió a contactar a Obando, no a central, directamente al jugador.
0: Mirá vos, bueno, en algún momento se había hablado de Obando y se había hablado de Dilolo como salida, digo bien, Fer.
8: Claro, se había hablado de Dilolo, que lo venían a buscar del Parma, claro, de Italia, y que Boca salía a buscar un marcador central. Bueno, quizás Boca ya tiene un sondeo por parte de, o por el propio Dilolo, o por algún otro marcador central.
0: Bien.
8: Y por eso, en los últimos, repito, los últimos días, volvió a contactar a Ignacio Obando.
0: Muy buena noticia. ¿Usted quédese ahí? ¿Está con el micrófono abierto o no?
8: Sí, claro, yo me silencio y aparezco, no se preocupe.
0: ¿Tiene alguna canción para después de la tanda? ¿Recuerda alguna canción que usted cantaba en la cancha? Ya seguimos.
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0: Bueno, a las 3 de la tarde llegará con su gran programa Dani Retamuyo y todos los compañeros. Oh, no agarre ese teléfono, ni loco. Bueno, 14:47. ¿Algo para contar?
1: Mirá, que temprano empató en su segundo partido al frente de la selección de Ecuador, el equipo de Marcelo Gallardo, la selección nacional que dirige actualmente Marcelo Gallardo. Bien. Fue derrota por penales después, con presencia de algunos jugadores del fútbol local, titular Galíndez.
0: Pero entró, no hizo goles, hasta ahora en los dos partidos no metió goles.
1: No, sin goles en estos dos primeros partidos, derrota y empate.
0: Copa Kirin.
1: Y derrota exactamente contra Japón, buen equipo el japonés. Galíndez en el arco, y el que sumó minutos pocos y se lo recriminó después la prensa en conferencia de prensa fue Jordi Caicedo.
0: Bien, ¿qué tenías de Cristiano Ronaldo, Martincito?
2: Bueno, lo que dijo, lo que desató todo es lo que dice en conferencia de prensa Jorge Jesús, su técnico que lo conocía ya del fútbol árabe.
0: Esto es de hoy.
2: Ayer explota la bomba.
0: Claro, porque hoy juega Dinamarca
2: contra
0: Portugal.
2: Y en un rato juegan Dinamarca-Portugal, visita a Dinamarca, y Jorge Jesús le había dicho a Cristiano, en teoría él blanqueó que tuvieron una charla, que con Noruega probablemente no iba a jugar. Entonces, cuando, pongo en contexto, el partido con Noruega, cuando en el segundo tiempo lo llama Jorge Jesús para calentar, uh-huh, y no lo termina poniendo. Bien. Entonces, se enoja Cristiano Ronaldo, le hace un planteo a Jorge Jesús que le había dicho, con Dinamarca seguramente hoy te pongo. No le importó nada, y lo que Jorge Jesús dijo en conferencia de prensa, más menos, porque si no es muy largo, respeto enormemente a Cristiano, pero el respeto no significa que tenga que ser el protagonista principal cada vez que Portugal juega. Cristiano tiene 41 años ahora. No es el mismo jugador que era a los 25, 28 incluso 32, y pretender lo contrario sería injusto para él y para el equipo. No lo convoqué porque creo que Portugal debe jugar cada partido alrededor de él. Lo convoqué porque aún tiene experiencia, personalidad y un nivel de liderazgo que puede ser valioso para este grupo. Bueno, y lo último que dices...
0: ¿Cristiano habló?
2: Cristiano puso en sus redes escueto un comunicado explicando por qué se fue de la selección. O sea, abandona la concentración. Uh-huh.
0: Claro, se va de este partido de Dinamarca, por ejemplo.
2: Claro, se fue. Sí, claro. Sí, abandonó ayer la concentración. Sí. Para que lo tenía por acá. Porque te conté lo de Jesús. Cristiano... sí, ya te digo. Si lo tenés Barbie a mano, decime si no lo tengo yo por acá.
3: ¿Lo que dijo Cristiano?
2: Su comunicado, porque lo tengo.
3: Comunicado, está bien. Sí.
2: No encuentro su textual.
3: Dijo básicamente igual que en algún momento iba a contar toda la verdad de lo que había llevado a que él se vaya de la selección, como la verdadera parte de la historia en su debido momento. Claro, acá dice, después de la rueda de prensa del entrenador de la selección nacional y tras una conversación con el presidente de la Federación Portuguesa de Fútbol, decidí abandonar el campo de entrenamiento de la selección. A su debido tiempo contaré la verdad a todos los portugueses sobre las razones que me motivaron a dejar la selección, a la que siempre me dediqué. Ahora es el momento de desear buena suerte a Portugal y a todos mis compañeros de equipo, sin excepción.
0: Y lo que ha marcado también es que él se enteró que hay jugadores que hablaron de él por detrás. Y eso también marca una fractura del grupo. Porque hay un grupo que lo quiere y otro grupo que no lo quiere. A tal punto que ya la 10 se la dieron a alguien.
3: Sí, eso en el Mundial también fue un escándalo.
2: Ya venía el Mundial esto, sí.
0: Está bien, pero esto de hoy. Porque... Sí, cuento lo que pasó hoy, obvio, que le dieron la 10 y que hay jugadores que no lo quieren a Cristiano y que Cristiano dijo, voy a contar todo. En algún momento voy a contar todo porque si no voy a quedar como el malo de la película.
2: Y hasta su hermana también opinó, bueno, ya se hizo una novela portuguesa.
0: Gonzalo Orellano, y esto digo porque es Cristiano Ronaldo. ¿Cuánto jugó con la selección? Más de 20 años debe haber jugado.
2: Sí. Y tiene 41.
0: Sí. Así que sí. Más de 20 años. Y es un tema que está rebotando en todos lados.
2: Por supuesto.
0: Así que... ¿Y de Jesús no lo dirigió en Arabia?
2: Sí. Sí, sí, tenía buena relación. Hace unos días Cristiano lo elogió.
0: Claro.
2: Cuando empezó el proceso de Jorge Jesús en Portugal.
0: Bueno, ¿está Gonzalo Orellano? ¿Lo tenemos que presentar o no es necesario?
2: Cumplimos.
0: Gonzalo Orellano con la información de San Lorenzo.
4: Hola, Marcelo. Buenas tardes para todos. Un abrazo muy grande. Espero estén muy bien. Terminó hace un rato la práctica en Ciudad Deportiva. Mañana va a estar Insúa hablando en rueda de prensa y confirmando el equipo, seguramente para jugar el sábado ante Defensa y Justicia, 14:45, con público visitante, y en una de las últimas chances que va a tener San Lorenzo para meterse en la pelea por el octavo lugar o por la zona de playoff y de Copa Sudamericana. Así que es partido lógicamente trascendental para esas aspiraciones. Un equipo que no está confirmado, hoy siguió probando Insúa en diferentes posiciones a varios futbolistas, lo va a esperar a Corujo, por eso hoy estuvo Córdoba en la defensa, lo va a esperar a Amor y por eso estuvo Lorenzón, el ex Deportivo Morón, en la mitad de la cancha, jugó un rato sin Tripiquio, jugó otro rato sin Cardillo, el otro que salió fue Herrera. Bueno, hoy es difícil vislumbrar un 11, veremos si mañana queda confirmado.
0: Bien, perfecto. ¿Algo más de San Lorenzo?
4: No, a la espera ya de todo lo que pueda pasar mañana en el entrenamiento, con un panorama más claro en la previa del partido.
0: Bueno, cambios entonces serían, ¿cuántos?
4: A la espera del equipo, porque no es lo mismo, vamos a suponer que todos salen, que todos terminan dejando su lugar a un reemplazante, tenés los dos cambios, o el cambio de Insaurralde por la expulsión contra Boca, de mínima tenés un cambio obligado y pueden ser hasta cuatro, pero va a quedar confirmado mañana.
0: Bien, va a quedar confirmado mañana. Como siempre, Gonzalo, muchas gracias.
4: Abrazo.
0: Ahí estaba la información de San Lorenzo. Hay cantos de la gente, de los oyentes, hay más música. A ver, ¿cómo te va?
5: Hola, muchachos, buen día. Hola, Barbie. Muy bueno el programa. Los escucho todos los días. Soy Claudio de Florida, de Vicente López.
0: Claudio.
5: Hecha excursionistas. Ya no vamos a ver defensores. Ya no vamos a ver defensores. No te olvides la última vez que venía de la Isla Basel. Te esperamos el Libertador y corriste porque sos cagón. Ya no vamos a ver defensores. Vámonos verde, que estamos cerca, Gracias por todo, muchachos.
0: Qué buena la cancha de excursionistas. Fui a hacer un evento con Ariel Ortega. De las canchas lindas, además están en un lugar hermosísimo. Sí. Un equipo entrañable. La Defensora de Belgrano también es muy linda. Están ahí en lugares muy, muy de la zona de Núñez.
2: Bajo Belgrano Excursio y Núñez ya de Efe, sí.
1: Saludo a Ale Rosal, que cumplió años hace poquito. Ayer o antes de ayer.
2: Abrazo a Ale, amigo.
1: Excursionista.
0: Sí. Muy bien.
1: ¿De quién? Realmente no se escucha.
2: Y Excursio, tiene algo que no tiene... Mira, abrazo a Ale. Excursio tiene algo que no tiene otros clubes.
0: Perdón, pará. Ale Rosal, hincha de excursionista. Pero debe ser otro Ale Rusal. Pues yo conocí a otro.
1: Ah, sí.
0: Que era de otro equipo. Pero bueno, mirá, no había caso.
2: Excursio tiene algo para mí lindo que otros clubes no te ofrecen, que es que alquila su cancha para que juegues vos. O sea, a nivel amateur.
0: Sí,
2: cada tanto juego ahí.
0: Mirá.
2: Es linda la cancha.
0: Es linda para jugar.
2: Sí.
0: Bueno, es más, hice un restaurante que se llama René Orlando Houseman.
2: Tiene, claro, ejemplo. El bufete es el nombre. Sí, homenaje a Houseman.
1: Fin de semana de Fórmula 1 nuevamente.
0: Mirá.
1: Después de lo que fue un fin de semana accidentado el pasado para Franco Colapinto, en este caso en Malasia, y con horarios complicados para nosotros.
2: 4 de la mañana la carrera, ¿no?
1: Seguimos Fórmula 1 acá en Argentina porque tenemos prácticas número 1, las libres número 1, 1:30 de la mañana. A las 5, si estás despierto, libres 2.
0: ¿Eso cuándo? ¿Mañana?
1: Esto todo el viernes.
2: Quieren que nos juntemos para libres.
1: Ahora pasada.
0: Sí,
1: madrugada.
2: Nos juntamos en casa, sí, si quieren.
1: Y después tenés las libres 3. El sábado, 1:30 de la madrugada.
0: Bien.
1: A las 5 de la mañana del día sábado es la clasificación.
0: Sí.
1: Y la carrera a las 4 de la mañana del día domingo.
0: No la estaría viendo
1: Estaría en vivo. Complicado.
0: No la estaría viendo en vivo. El otro día me levanté y cuando terminó en la primera curva me quería morir.
2: Sí.
0: Porque me había acostado un poquitito después de una comida y digo, 8:30 de la mañana.
3: Cortito. Para mí no es tan complicada la del domingo. El sábado después del partido... Te tomás alguna bebida espirituosa y pateás hasta las 4 de la mañana.
0: Claro, más de ustedes.
2: Es más, claro. Marce con el vino se va durmiendo.
0: Yo a la noche.
2: Con una copita de vino.
1: No, cortito, hubo una investigación del equipo. Se hablaba de que podía haber alguna sanción para Franco por el incidente del otro día.
6: Quedás medio babé.
2: Bueno, Briatore lo destruyó.
1: Dando seguramente. Sí, Briatore fue fuerte. Durísimo. Pero la investigación, lo que arrojaron los resultados es que fue un... muy poco el tiempo de frenado que tardó Franco en esa curva donde termina llevándose puesto a...
0: O sea, no lo sancionó al pie.
2: Y a Lando Norris.
1: No hubo sanción. Y a Lando que después...
2: Y es increíble que habló a Franco en los micrófonos. Varios pilotos, Max Verstappen, por ejemplo, lo bancaron y lo defendieron. Y Flavio Briatore, su jefe en Alpine, lo liquidó.
0: Sí, pero lo liquidó al día de la carrera, pero ahora no lo sancionó. Flavio Briatore tiene esa cosa de quererte marcar que es el jefe todo el tiempo.
2: Sí, es un Tano...
0: Es el Tano, pero después, como se lleva bien con el hijo... Le renovó la buta, viste que siempre todo el tiempo era duda, no sé si va a seguir, porque hay que ver, tiene... Y después lo terminaba contratando. Sí. Es el que dice algo públicamente, de hecho ahora se está hablando de la posibilidad de venta del Alpine, para que vaya un grupo chino inversor que quiera comprar.
2: Perdón, Marce, y a colación, sí. Briatore tiene este cargo la Fórmula 1 en Alpine, en realidad como de asesor, porque el que tuvo en su momento haciendo trampa, justamente, lo terminaron sacando.
0: Sí.
2: Entonces, para que vuelva la Fórmula 1 tuvieron que hacer una especie de... de ilegalidad para darle otro rótulo.
0: De la empresa esta nueva que lo quiere contratar está hablando de 1.500 millones de dólares. Le dijeron que no, dos palos 100, 2.100, le dijeron que no y van por más. Bueno. Así que no se sabe, eso también podría temblar todo.
1: No llegamos, es una vaquita.
2: Vamos a poner algo de acá.
0: Estaríamos buscando nosotros nuestro
2: con la gente de entregar.
0: Ya se viene Dinamarca-Portugal sin Cristiano Ronaldo. A ver, alguna canción, ¿cómo te va?
7: Hola, les habla Juan Manuel de Berazategui y hay una canción.
0: A ver.
7: Rojo, ¿para qué querés tener la cancha para más gente si no la vas a llenar? No te olvides que sos independiente. Saludos a todos.
0: Claro, era de los auténticos. Quiero decir esto, hasta ahora, los miro a ustedes, no hubo repeticiones de canciones. Muy pocas. Es muy difícil lograr esto. A ver otra, ¿cómo te va? Ahora vas a ver que cae una que ya le dije.
8: La que yo voy a cantar es, yo te quiero independiente y siempre te voy a alentar. La banda que va a todo lado, corriendo a la Guardia Imperial. Vamos a matar un botero. Una gallina y un botón. El rojo es un sentimiento, es una pasión.
0: Bien, bien.
3: Tenemos vasos vacíos. Siempre habrá vasos vacíos con agua.
0: Hay que hacer un programa. Te digo, a ustedes que les gusta la madrugada, como la carrera, a las 4 de la mañana.
2: Sí.
0: A ustedes que les gusta levantarse.
3: Sí,
0: bueno, pero recién me dijeron que hay que ver.
1: A esa hora
0: no,
1: se va
0: a manejar. No les gustaba a ustedes las 4 de la mañana.
3: Para laburar, pues,
2: a mí no me molesta.
3: Más, Si tienen ganas de pagar más, no hay problema.
0: A mí me gusta, o sea, yo lo haría. A las 4 de la mañana.
2: Sí.
3: ¿Por cuánta guita?
0: No, Barbie, no todo.
2: No todo es guita. En este caso sí.
3: Trabajo sí, no se trabaja gratis.
0: Yo lo haría porque tengo ganas de hacerlo.
2: Buenísimo, Marce.
0: No lo podríamos hacer.
2: Lo hablamos, sí.
0: ¿Eh? Total, no está mal ahí. A ver, ¿cómo te va?

0: me da curiosidad, vos hablabas de la creatividad de San Lorenzo. ¿Quién es la persona? Nunca logramos, porque siempre hablamos en global. Los de San Lorenzo son creativos, los de este son creativos. Esta canción, ¿quién las inventa? Porque yo iría a buscar, generalmente, los éxitos en la música que a ustedes les gusta, ¿sabés quién lo hace?
1: Sí.
0: ¿Qué pasó?
2: Calamaro. Ah, esta es de Calamaro.
3: De Calamaro.
1: Correa. Los Rodríguez.
3: Los Rodríguez.
0: Bien. Yo querría saber quién es el que escribe la letra.
3: Generalmente firman las barras. En el River aparece Los Borrachos del Tablón.
1: Claro. Claro. No sé quién es el creativo.
0: Pero debe ser Josecito González. Claro. El Marcelo Benedetto de Argentino Junior, por ejemplo. No sé, por dar un ejemplo. Viste que no se dan a conocer.
1: No.
0: O yo te digo, me lo llevaría para que me escriba una canción.
3: Sí,
0: ¿o no?
3: Sí, porque la inventiva que tienen es
0: fabulosa. Es la inventiva, porque fíjate la creación que tenés para acomodar una linda canción de Calamaro.
3: Lanús tiene una con esa. ¿Qué te pasa, taladro? Ya saliste de campeón de primera, pero bueno, es para... Es muy picante.
0: Es belicosa. Ah,
1: es picante.
0: Es
1: claro.
0: Es belicosa.
1: Hugo Romeo Verde.
0: Bueno, vamos con la última. Nos queda un minutito. 14:59. Ya viene Dani Retamoso. A ver una...
4: Marcelo, Mesa, buen día.
0: Buen día.
4: Franco de Ciudadela les habla.
0: Franquito.
4: Hincha de Vélez.
0: Bien.
4: Mi favorita de Vélez, me hace poner la piel de gallina, es... Ya ganamos la Copa Libertad, digo. Dejamos la vida por estos colores.
3: Mismo ritmo, ¿eh? Otra con la de Calamaro.
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0: Controlada.
4: Que está de fiesta, no importa nada. 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Vos sos un sentimiento, un amor que no puedo explicarlo. 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
0: Muy bien, me gustó esto. Y no deben haber quedado un montón afuera. Barbie, ¿cómo viene el día ahora?
3: Hoy no hay programa, así que sí está.
0: Bien, perfecto, descanso para vos, Martín.
1: Yo tengo a la noche con Juli Fernández, tenemos a las 22 programa
0: 22.
1: Sí, Noticias bien. Night.
0: Vos, Marian, ¿cómo sigue?
2: Voy a Varela, partido de Copa Argentina.
0: Copa Argentina, ¿quién relata, quién comenta por la tele? Acá Furlanich y Leandro Gonzante, la radio, era lo que te quería preguntar, ¿no? La
2: Julián
0: tele.
2: Brico y Gustavo Lombardi.
0: Bien, correcto, nos vamos. Viene Dani Retamoso. A nosotros la música que más nos gusta es esta, nuestra cortina. Esta es la nuestra. Volvemos mañana, de 12 a 15. Ahora, Dani Retamoso.

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0: Bienvenidos amigos, amigas, ¿cómo les va? Aquí estamos nosotros y hemos llegado 15.05 a la queridísima República Argentina y juntos hasta las 18 hacemos más de una copa en el aire de D-Sports Radio con esta fabulosa banda que se va sentando, que se van acomodando con un corte nuevo de pelo que bien le queda. El corte, bueno, uy, la puta. ¿Sí vamos a discutir todo?
1: Y sí,
2: dice
1: nuevo.
2: Habla con propiedad, Dani.
1: No dije ni nuevo como si me lo hubiese hecho como de áncora.
0: No, no, sí es nuevo el corte porque reciente lo hiciste el corte. Lo que no es nuevo es el peinado. Pero el corte es nuevo porque el corte te lo hiciste hoy al mediodía. 1-0. 11, ¿quieren empezar a llamar? A ver si combatimos en esta también. Mirá que perdiste en todas, ¿eh?
1: No.
0: Hola, Florencia.
1: No tenemos una que va a ganar.
0: Salud la barra, muchachos.
2: Hola.
0: ¿Cómo les va? ¿Cómo están?
3: ¿Qué hace, Dani? ¿Todo bien?
0: ¿Vos cómo estás?
1: Qué bien la pasaste, ¿no?
3: Se te nota muy bien. Muy bien. Pero muy bien.
1: No, la pasaste renovado. Muy bien, te vimos.
0: Está muy
1: ahí.
0: Bajo, boludo. Está muy bajo.
1: Ayer arrancando tipo 6 de la tarde, cuando nos íbamos de acá. No, bien, bien.
0: ¿Ayer arrancando qué?
2: Bien.
0: Arrancando, hace mucho calor acá.
1: Te vimos al aire cuando nos íbamos de acá, te vimos que tomaste el mando de del programa.
0: De Argentina, de
1: la previa. Estoy
0: hablando de Teis Sports, sí.
1: Sí, claro, claro.
0: Sí, sí, estuve en la previa, después estuve en el post.
1: Sí, el post también.
0: Hasta la 1 de la mañana, tomamos mucho frío después, hacía mucho frío en el
2: ¿Tomaron mucho?
0: No, mucho frío. No tomé una gota de alcohol, les aviso, ni una.
1: ¿Se te tomó el pechito un poco también?
0: Oh. Y un poco
2: a tomar
0: sí,
2: la leche.
0: Porque no entiendo, ¿por qué están así? ¿Qué les pasa?
1: No sé, ¿hay algo por ahí?
0: ¿Qué les pasa? A ver, cuéntenme.
2: ¿Hubo algún momento vivido así que no se puede compartir? ¿Alguna foto que no se puede publicar?
3: No, es que
2: algo.
3: No, es que me parece que ya llegamos
0: a ver, chicos,
3: al punto.
1: Vimos un video en el que participa usted con una señorita.
0: ¿Otra vez?
2: ¿Por segunda vez?
1: Yo, por segunda vez la misma.
3: Yo realmente, Dani, quiero tomar un segundo para felicitarte. Y es más, creo que podemos hacer una ronda de aplausos.
2: Ronda de aplausos.
1: Al fin reclamos o no.
3: Porque finalmente llegó el día. Llegó el día en que ya tenemos pruebas irrefutables, Dani.
0: ¿De qué?
3: Pero yo te aplaudo porque creo que es el sueño de muchos. Una mujer tan bonita.
0: ¿De qué hablan? Perdón.
3: Y creo que además engalana la radio. O sea, que vos hayas logrado una conquista.
0: ¿De qué habla?
1: Este es el tipo que te niega un asesinato con el cuchillo en la mano.
3: Que vos hayas logrado en pos de la radio una conquista de alto nivel. Miss Argentina.
0: A mí no me gusta hablando.
1: Miss Argentina.
0: Miss Argentina.
2: Perdón,
0: ¿está cosificando algo?
2: No sé de qué está hablando todavía. Yo voy a decir una cosa. Antes de entrar.
0: ¿A dónde?
2: Ochoa le dijo a Dani. Yo te creo, pero necesito saber toda la verdad. Como un abogado a la hora
1: para
2: de defender.
1: Claro, como el asesino.
2: Yo necesito saber la verdad.
1: El abogado necesita saber que el asesino asesino y de qué manera para defenderlo.
2: Exactamente, exacto. Adivinen si contestó Dani o no.
0: ¿De qué?
1: Hizo así con la cabeza.
0: No sé qué están hablando. Perdón, yo le voy a decir una cosa. Ustedes están haciendo toda
2: ¿la
0: esta conoces? Pavada.
2: Che, ¿la conocías o no la conocías? Ustedes le pregunto
0: Ochoa. Igual, guarda porque, ojo. Ustedes están, no, por ella, digo. Ustedes están hablando de toda esta pavada porque fui a laburar 2 días a Córdoba.
1: Si no sabe usted, bro.
0: No, sí, fue en Córdoba.
2: Bien, hasta ahí coinciden los datos.
0: Sí, por su,
2: con el relato.
0: Porque hay una colega que hace videos con un montón. Hace un video con cada uno de los colegas que pasa.
2: Ah, ¿qué? ¿Sabes que no me di cuenta?
1: ¿Te vio algo más? ¿Vio alguno más?
0: Sí.
2: Yo solamente vi el tuyo.
1: No hay otro más, ¿eh?
2: No.
1: Por ejemplo, con Cingolani hizo.
3: Pero además, sube con un montón. El volumen 2. El primero fue en Estados Unidos. Este ahora.
0: Tiene uno. Tiene con Brico. Ahí
2: tenés. Mirá, lo tenés al mamadera.
0: Sí,
2: ayer.
1: ¿Qué mamadera?
0: O sea, entonces yo te pregunto una cosa. Con cada uno
1: sí,
0: que...
1: Pero
0: no, nada.
1: Me parece que no corre esa carrera, Brico.
0: Entonces, la verdad que me parece...
1: Argentina es...
0: No sé, no tengo
3: idea. Sí, ha sido Miss Argentina hace unos años.
0: Pero pará, de verdad, esta es la apertura del programa.
3: Tengo mil cosas para hablar. Es que quiero felicitarte, más que exponerte. Es una felicitación.
1: ¿Qué mal estás si tenés algo ahí?
0: Entonces digo, me parece una pavada de ustedes, porque es como medio básico de entender que... Entonces yo mañana
2: claro, nosotros pensamos que como subieron un video juntos, estaban juntos. Pero es verdad que en lo que es tu relato...
0: Subió uno con Mati Pelizzoni.
3: No, son distintos los...

0: salió la votación? ¿Se parece o no se parece al Monumental?
1: No. Déjenme contar, porque por ahí la gente no entiende. Esta chica. Esta, no, no, ¿de dónde viene?
0: No completamos una frase, pero la gente entiende, no seguro.
1: Entiende, no entiende. En el Mundial, esta colega, que la habías elegido, ¿no? Vos la habías elegido en la votación, Picarón,
2: sí,
1: ¿no?
2: Sí.
3: Por eso te aplaude.
2: Por eso te aplaude de pie.
1: Claro, habías elegido. ¿Qué está buscando usted? Perdón, ¿qué está?
3: Muy pocos lo logran, por eso Dani, la verdad.
1: No, pero. Yo no puedo creer, qué pavada que están diciendo. En el estadio de Dallas, que tenía tres bandejas de costado, tenía cierta similitud, lógicamente con todas las diferencias que hay de época con la Bombonera. Entonces se viralizó un poco el video que ella subió.
0: Se armó un
1: ella
0: debate ahí.
1: Ella es hincha de Boca.
0: Ah, mira, por Boca, ahí viene.
1: Y por ahí viene. Ahora este, que es redondo, como ayer estuvimos en el Mario Alberto Kempes, o sea, tenía similitud en el formato al Monumental. Entonces dijo, ¿querés que...? Entonces me agarró, me dijo, estoy acá, mirá con quién me encontré, qué sé yo. Hicimos ese video. Ahora...
0: Ah, se encontraron ahí en ese momento.
1: En la cancha.
0: No, se vieron antes.
1: En la cancha, porque ella fue a cubrir el partido como
3: si yo cubrirlo. No es que te mandó mensaje antes, che, Dani, no, ni en la cancha, nada.
1: No tengo el teléfono. Entonces, solo tres personas en el mundo... Va, cuatro, porque si tuviese Catalina también, esa mente podría... Solo tres personas con mente podrida en el mundo, como ustedes tres... Pueden pensar, porque entonces también con Brico, también con Mati Pelicioni, o sea, con todos sería
0: claro,
1: más o menos lo mismo.
0: Claro, que justo no trabajan
1: con ellos.
0: No nos apareció ese video.
1: Sí. ¿A ustedes les apareció?
0: Sí. A mí, te juro, me apareció como sugerencia en Instagram.
1: Ajá.
3: A mí también.
0: Instagram me dijo, te sugerimos este reel.
1: Mirá que,
0: dije, mirálo, Dani.
1: Mirá qué pícaro Instagram.
0: Mirá.
4: A mí me llegó por varios grupos y por varios frentes. Eso es lo grave.
3: Ah, sí, mirá.
4: Hay gente que te está, no digo esperando porque nadie es esperando, pero... Me llegó en grupos de trabajo.
1: Aparte, yo les voy a decir algo.
4: Mirá. Es más, uno me escribió hoy a la mañana. Digo, yo lo tengo.
0: Ah, para alejado de las redes, ¿te lo pasaron?
4: Me dijo el colega también que está. Sí. Hoy aparte, tipo 9 de la mañana.
0: Comieron
4: que tenés hoy para agarrarlo a Dani, ya lo tengo.
1: ¿Les puedo decir? Les voy a decir algo. Mírenme
4: tremendo,
1: a los,
4: pero mira vos.
1: Mírenme a los ojos.
4: La
1: yo
4: campaña.
1: No puedo mirarlo a los ojos los tres al mismo tiempo, pero mírenme a los ojos. ¿Ustedes creen que yo, si ahí pasase algo, les entregaría el material tan fácilmente que yo voy a hacer un video de esas características?
3: Fue ella.
1: Pero con mi consentimiento, lógicamente.
4: No, ella subió la historia y después se difundió. No le va a pedir permiso a usted.
1: ¿Vos te pensás que yo soy tan gil?
4: No, yo pienso que un escarceo pudo haber habido.
1: Está bien, pero vos,
4: tampoco puedo.
1: La pregunta fue otra.
4: Por ahí pensaste al revés. Pensaste que, esto van a pensar que...
0: Para mí la estrategia es esa, Dani. Voy a hacer todo lo contrario. Lo que haría, así despisto y tengo la posibilidad de decir, ¿a ustedes les parece que si voy a salir con alguien lo voy a hacer?
1: Eso es lo que hacen ustedes porque están sucios.
4: No.
1: Ustedes
0: es como decir, vos te pensás que voy a ir con alguien a una fiesta y adelante de todos voy a ir al piso de arriba.
1: Mirá,
0: no.
1: Si hay alguien sucio en esta mesa, somos Florencia. La que no le dan los números. La que cuando dice, che,
0: nada.
1: ¿Qué año? Bueno, por eso, como ustedes están sucios,
0: nada más.
1: Si hay alguien promiscuo en esta mesa.
4: Ahora, usted contragolpea.
1: Pero si yo no tengo nada. Primero.
4: Un tema que lo están acusando, usted me ataca a mí.
1: Primero no hay ninguna acusación, porque acusar es de algo malo. Acá no habría nada malo.
0: No, no hay nada malo.
4: No, malo no.
1: Absolutamente.
4: No sé si la chica está en pareja.
1: Entonces. ¿Vos te pensás que yo te voy a dar a vos, que sos el vigilante más grande de la Argentina?
4: Mirá que yo fui el último, creo, que en llegar a ese material.
1: Bueno, pero eso porque sos lento, pero después una vez que te llega...
4: ¿Me llega?
1: Sos el más botón del mundo.
4: Pero me llegó de todo lado, una invasión era de...
1: ¿Vos te pensás que yo me voy a entregar así? Pero ni loco.
4: Bueno.
1: Ni loco. ¿Quién tiene que escribir? Hay dos que no se la van a pagar.
4: ¿Madera de Parisi?
1: Silvio Maverino es uno.
4: No se la pierde, ese que dice.
0: Para que, tiene una estadística
1: ya
0: de...
1: Ya aprendí.
3: Sumale la estadística, Silvio,
0: de
3: ¿eh?
1: Yo ya aprendí con Silvio que primero lo voy a leer yo.
3: Sí.
1: Y después lo voy a leer al aire porque Silvio es un peligro, hay que cerrar. No, no lo voy a leer al estadio.
0: lo leía.
1: Se me mezclaron las palabras. No lo voy a leer al aire. Le mando un abrazo a Silvio. Parisi, ahora sí, apareció Parisi. Y también voy a, por las dudas.
3: ¿Se puso celoso Parisi?
0: Sí, más tóxico Parisi.
1: No, tampoco
0: lo
1: voy a leer, obviamente.
5: Roja,
1: dame un poquito de esto.
0: Guarda que se junta,
3: ¿no? Cuidado.
0: No, Dani no está con nadie. No, Dani, también se portó Dani.
3: Siempre
4: ahora pasa Pepe.
5: El problema no es problema.
1: Dice Parisi, ojalá. No, es un tarado, Parisi.
0: ¿Qué dice?
1: Por las dudas. Por las dudas te dejo un fallo para que tengas en cuenta. Y manda un

0: fallo que dice...
1: Ah, lo de Sergio Denis.
0: El cónyuge actual... No, es un boludo. Es un boludo. Bueno, una pavada. Bueno, algo más. Listo, ya está, terminó. Yo sabía que venía
1: para esta estupidez. Vos sos libre de hablar lo que quieras,
0: no sé, igual,
1: en tu programa.
0: Vos fijate
1: no
0: la libertad que hay en este programa, siendo el conductor, yo no tengo problema. Ustedes hasta donde quieran, van 16 minutos. Si quieren un poco más, yo no tengo problema. ¿Algo más? ¿Listo?
2: No, muy contentos por vos.
3: No, okay. No quiere ampliar y
1: se deslizó, se deslizó la balubi, claro. Okay. Llegará hasta donde tenga que llegar.
0: Aparte, el vieja de puta lo dice. Haciéndose así con el pelo, ¿viste? ¡Qué bicha! Sí, ¿qué
4: falta, falta el gato.
0: Le falta, sí. O sea, como él dice, con el alicio tipo mafioso, ¿viste? Así, bueno, tenemos los datos de toda tu familia. ¡Qué pedazo de bicha que es! Yo no lo puedo creer. Bueno, ¿listo, Florencia, o algo más querés?
1: Vamos.
0: ¿Ya está? Bueno.
1: Si surge algo, te lo estaremos contando.
0: No tengo ninguna duda que va a surgir.
1: En el transcurso del programa.
0: Gracias, Flor. Gracias por venir. Justo hoy tenías que venir vos. Che, le mando un abrazo grande. Usted va a estar todo el programa con el...
3: No, estoy pasando una data porque están preguntando.
0: Porque aparte escribe de una manera tan rápida, ¿no?
3: Sí, tiene lento, la habilidad, claro, con los dedos. Si me distrae usted, peor.
0: ¿Usted lo escribe con el índice?
3: Sí, solamente, lamentablemente.
1: Me gusta porque la culpa tuya por distraerlo a él mientras manda un mensaje.
3: Lo hubiese hecho más rápido.
0: ¿Verdad? Le pido disculpas. O sea, ahora va a agarrar de vuelta para completar el
3: problema que tengo con la máquina de escribir, lo tengo con la...
0: Pero, claro. De verdad, ¿por qué escribe solo
3: y
0: con
3: no
0: un
3: puede,
0: dedo?
3: No aprendí.
0: ¿Por qué no dos pulgares? ¿Por qué no prueba con los
1: dedos? Tenés que usar más dedos.
3: Sí. Acá se como usa.
0: Está terrible. Terrible.
3: Usiri.
0: ¿Usted es diestro?
3: Sí.
0: Y escribe solo con el zurdo. ¿Lo vio con el derecho recién?
3: Con el derecho.
0: O sea, utiliza solo el dedo derecho para escribir. Que en la máquina de escribir también.
3: Este es el dedo que más se usa.
0: ¿Ese? ¿Y con el del fuck you?
3: Es el dedo que se usa para todo.
0: ¿Para qué lo usa? Cuénteme.
3: Para escribir.
0: ¿Usted escribe con el índice?
2: Claro. Pero es rarísimo.
0: No, usted es más raro que... ¿Usted escribe con el dedo de fuck you?
3: No, con este.
0: No, con el índice.
3: Con este. No, este es el
0: anular. Diga, hable con propiedad. Con el índice.
3: Sí.
0: ¿Usted escribe con el índice?
3: Sí.
0: ¿Solo el derecho?
3: Solo el derecho.
0: Ajá. Porque, a ver, hagamos el ejercicio. ¿Por qué no hace así?
3: No, no es que se joder.
0: Con los pulgares.
3: No lo puedo ya.
0: Usted tiene dedos gordos.
3: Sí. Como racimo de ver.
0: ¿Cómo?
3: Como racimo
0: gordos y cortitos los tiene.
3: Racimo de verga, ¿no?
0: No.
2: Pero se entendió.
3: ¿Se entendió, le parece?
0: Sí. Pero escúcheme.
1: Aparte se acerca el micrófono para decir
3: la duda que
1: la palabra en la que se tiene que alejar.
3: No, escucha, todo el efecto contrario es acá.
0: Claro. Sus dedos son gorditos y cortitos.
3: Sí, cortitos.
0: Son simpáticos. Son como son lindos. Son...
3: ¿Quiere probar?
0: No. ¿Cómo?
3: No. ¡Cuidado, el café!
4: No me falta el respeto.
3: ¿A usted cómo distrae?
0: No me falta el...
3: Pero del lugar ¿cómo salió?
0: Perdón, al contrario.
3: ¿Cómo giró?
0: No. Pero... Acabo de decir, algo más.
3: Ni el burrito Ortega hacía tanto enganche y tanto...
0: No, bajo ningún concepto. ¿Algo más quieren del tema?
3: No sé si la gente querrá participar,
0: ¿no? ¿Quiere abrir el teléfono?
3: No, yo no abro. Si la gente vio el video y quiere opinar...
0: Yo te digo una cosa...
3: Libremente, sí.
0: Yo te digo una cosa. Trabajé tanto en este viaje, dormí tan poco, hice tantas cosas relacionadas al trabajo. No tengo
3: ningún
0: problema.
3: Caradura, ¿no?
0: ¿Por qué caradura? ¿Vos sabés lo que se trabaja en estos viajes? Llegué, dormí 4 horas y vine para acá. No, 3 horas y media.
3: Ah,
0: vine para acá.
3: ¿Vino temprano?
0: Y terminé a la 1 la transmisión, 1:00 a.m.
3: Sí, ese sí, un vuelo que tenía a las 9 o 8.
0: A las 9, no, 8:40 salió el vuelo.
3: Sí, tenés que estar a las 7 en aeropuerto.
0: A las 6, a las 6 me levanté. Horas, sí. No, ¿qué 5?
3: Y te acuerdas de las 2.
0: No, quedó 2:30 más o menos. 3:15, una cosa así, me pasaron a buscar a esa hora.
3: ¿Comieron? ¿A la noche cenaron?
0: No comí.
3: No, nada.
0: Me pedí un tostado en la habitación.
3: Tostado.
0: Bueno, un tostado.
1: Podés comer ahora si querés, Dani.
0: ¿Por qué?
1: En la tanda, si querés.
3: ¿Y más temprano no comió nada?
0: Menos mal que se
2: acá,
0: le pasó.
2: Acá hay siempre buenas comidas en las máquinas.
3: Para mí más temprano comió algo.
0: Bueno, ¿por qué más temprano?
3: Porque por ahí en la previa y en el momento.
0: Sí, en la cancha, dale. Ahora sí, en la cabina.
3: Y en la cancha se come algo, ¿sí?
0: No comí.
3: La buche usando.
0: Bueno, le voy a mandar un saludo
3: y
0: muy
3: el otro,
0: especial.
3: ¿Uno París y el otro?
0: A... San Maverino, ¿por qué no presta atención?
3: Maverino, no presta atención. ¿Y qué dijo Maverino?
0: No sé qué dice, a ver. No me acuerdo.
3: A ver, que me escriba a mí.
0: No le escribí. Le mando un abrazo grande a Ariel el Cuervo. Ariel el Cuervo.
3: Ah, eso lo puso hoy. ¿Quién
0: lo
3: es?
0: Puse para no olvidarme. Ariel el Cuervo lo puse en el grupo porque no me quería olvidar.
3: Pensé que el Cuervo era por otro tema.
0: Ajá.
3: ¿No? Que andaba...
1: Yo pensé que era un chiste también.
3: Yo pensé que era el águila y el cuervo que andaba.
0: Lo puse
1: el buitre.
0: No entendí el chiste suyo.
3: Sí,
0: Ariel el Cuervo. Es el amigo que nos escucha todas las tardes
5: y que me trajo del aeropuerto para acá. Para en realidad para mi casa. Sí. Y me dijo, los escucho todas las tardes.
3: Muy bien.
5: ¿Y sabes lo que me dijo?
6: ¿Qué te dijo?
5: El único creíble es Juan Carlos. ¿Sabes que el único periodista creíble?
3: Te chocás con la realidad.
5: Con la realidad.
3: La gente en la calle
1: aunque
3: dice
1: no
3: la
1: quieras,
3: verdad.
1: Aunque no quieras, te chocás con la realidad.
3: La gente que está en la calle, que trabaja en la calle, como este muchacho que es este...
5: Ariel del Cuervo.
3: Ariel del Cuervo.
5: Hincha San Lorenzo.
3: Que maneja un auto, que hace una aplicación, lo que fuere, o taxi. Ajá. Está en contacto con la gente y vive la realidad.
5: Tal cual.
3: No los tipos que están encerrados y que toman decisiones entre una oficina.
5: Los gerentes acá no le creen, dice usted. ¿Usted tiene algo que decir de los gerentes?
3: Algunos.
5: Diga.
3: Tengo tres.
5: Prepará el tema de reversa. ¿Está? Dale.
3: Acá hay tres o cuatro que sí están en contacto con la gente.
5: Que son los
3: Jiménez, Rubio, Carré y ¿quién más? Y Juan Jaque.
5: Y Jaque, que es el
3: que apareció ayer, claro.
5: Ok, muy bien. Poné de reversa, por favor, dale. Ahí está. Muy bien. Perdón. ¿Y en torneos también hay gente? Sí. ¿Cómo son? Bien.
3: Hay excepciones.
5: ¿Por ejemplo?
3: Unos cuantos.
5: Dígalos.
3: Vamos a nombrar a todos. Tenemos nuestro amigo.
5: ¿A quién?
3: Hicimos nuestro amigo en la rural, ¿se acuerda, no?
5: No sabe ni el nombre.
3: ¿Cómo no?
5: ¿Cómo se llama?
3: Huerten.
5: ¿Y el nombre? Daniel.
3: Daniel. Como usted, que le dio el regalo, Daniel. Sí. Muy simpático.
5: Muy simpático. Bueno, ¿y en ESPN?
3: Hay de todo.
5: Cuéntenos.
3: A los jefes, no los conozco, ¿no?
5: Ajá. ¿Pero qué tiene? ¿Tiene alguna opinión?
3: Pero no los conozco.
5: Ajá, muy bien. Al final son todos buenos jefes.
1: Para hablar de alguien tiene que conocerlo, el profe. El profe no opina de alguien que no conoce.
5: Obviamente. Muy bien, qué respetuoso.
3: Por acá tenemos al Chapa Videgain, que lo conocemos. Sí, entonces podemos opinar.
5: Pero usted arrancó diciendo que eran todos buenos los de la calle y no como
3: pero
5: los oficinas.
3: Son tipo de calle. El Chapa saben que viene en moto.
5: Sí, sí. Ah, ¿y eso qué tiene que ver?
3: Tiene contacto con la gente en la calle.
5: ¿Y el resto que viene en helicóptero?
3: Y hay mucho que viene en helicóptero.
5: Bueno, ¿quiénes, por ejemplo?
3: No, pero dije acá, en general. No dije oficinas de acá. Dije hay tipos, periodistas también.
5: Por ejemplo.
3: Otra vez, quiere,
5: no. No, pero al final usted arrancó como diciendo lo de la calle. Y ahora cuando le nombra lo de oficina, al final las oficinas son todos buenos.
3: Que hablan de la realidad del país.
5: Sí.
3: Se suben en el country a un Uber.
5: Sí.
3: Llegan a la radio, vuelven a tomar el Uber y se vuelven.
5: Ok, eso estamos de acuerdo. Ahora yo
3: no tienen contacto con la realidad, no importa quiénes son. Vos sabemos más o menos.
5: No le pregunté eso. No le pregunté quiénes eran. Y tome el cafecito. Si usted arrancó diciendo que aplicación, por Ariel el Cuervo. Nadie. Pero al final los jefes suyos que tiene son todos buenos.
3: Yo no dije que eran todos buenos. Dije que algunos conocía y otros no conocía tanto. Y otros son buenos, sí. Y otros
5: ¿pero usted
3: son
5: tiene jefes
3: buenos.
5: Malos?
3: Pero tengo jefe. Cuando dice jefe, ¿cuántos jefes tiene? Uno no responde al mando más alto.
5: CEOs.
3: ¿No? Al CEO no responde, porque no tenés línea directa con el CEO. No sé vos, yo no. Entonces yo voy a mi contacto más directo.
5: Son todos buenos los que tiene.
3: Acá, por ejemplo, contacto directo, ¿quién sería? La producción acá está más cercano, porque es más casero esto.
5: Claro.
3: Vos haces 20 metros y te encontrás con tu jefe.
5: ¿Eso le pasa en todos
3: en
5: los trabajos?
3: En el canal no te pasa.
5: ¿No le pasa eso en el canal?
3: En el canal no los ve, a los Capanga no los ve.
5: Sí, yo los veo.
3: Yo no.
5: Ajá.
3: Qué suerte que tiene.
5: ¿Usted
3: ¿Los ve a los nuevos también?
5: Sí.
3: Ah, bueno.
5: ¿No los ve usted a los allá en el Nalca?
3: A los grandes no.
5: No los ve. No,
3: en el otro, es muy grande el edificio.
5: O sea,
3: no, en otra ala.
5: Y no puede emitir opinión.
3: ¿Qué voy a ir a buscarlo? A ver qué...
5: No, está muy bien, está muy bien.
3: Ahora, ¿le puedo referirme a mis más directos?
5: Ajá, y tiene buenas referencias de todos.
3: Algunos, viste, más sanatero que otro, pero bueno, como todo.
5: Como todo.
3: Acá tenemos a Ferela, jefe mío, por ejemplo.
5: Ajá. Y de Ferela,
3: tipo que lo llamo
5: a que tiene muy buenas referencias
3: lo
5: de Ferela.
3: Lo llamo a las 9 de la noche y se queja. ¿Qué te pensás, que es un consultorio?
5: ¿Y para qué lo llama Ferela?
3: Y hacerte una duda con las vacaciones, ponele.
5: Que ya está pensando en las vacaciones.
1: Y hay que organizar.
3: Ya te mandan pedir las vacaciones.
5: Así
3: si no las perdés.
5: ¿A dónde se va de vacaciones?
3: A ningún lado. Hay vacaciones que se acumulan y si no las tomás antes de determinada fecha, las perdés.
5: Usted viene de Bucios, ¿no? Ahora,
3: hace dos meses, que unos días.
5: ¿Se va ahora?
3: No me voy a ningún lado.
5: ¿Cuándo se va?
3: No me voy,
5: ¿Se va de vacaciones usted?
3: No me voy, tengo unas vacaciones pendientes en el canal.
5: Ajá.
3: Que hay que tomártelas y no las perdés.
5: Ajá.
3: Entonces le pregunté a Ferela cómo era el trámite.
5: Muy bien.
3: Que te pensás que es una oficina pública, digo, se quejó.
5: Muy bien.
3: Claro, le escribí a las 9 de la noche, ¿no?
5: Y un desubicado. Muy desubicado.
3: Le escribe también y le gusta paviar.
5: Sí, usted
3: no lo considero un jefe tampoco porque es muy cercano.
5: Muy
3: pero
5: cercano.
3: Jefe.
5: Le mandamos, y nos escucha siempre a Ferela. Le mandamos
3: aparte, nos escucha, por eso lo estoy diciendo.
5: Sí, sí.
1: Dijiste que no lo considera jefe igual.
3: Porque eso. Porque es más cercano. El jefe tiene que tener una distancia con el jefe.
5: Ajá.
3: ¿No?
5: No.
3: Si ya sos muy deja de ver relación de jefe. Le tenés que tener un poco de miedo al jefe. Ya está.
1: Y pero recién criticabas al jefe.
3: No, miedo no
1: en
3: el sentido. Respeto.
5: Vamos, ahora voy a hablar en serio.
3: Respeto.
5: Ahora voy a hablar en serio. Ayer, en la conferencia de prensa de Scaloni, él dice una parte donde... Por eso no hay que tenerle miedo para mí, ni respeto hay que tenerle a todos.
3: Nada, miedo...
5: Pero ni miedo ni respeto. creo que hay que tenerle, este, entre comillas, admiración, porque tiene que convencerte desde el conocimiento. Y ahí yo hago la diferenciación entre la palabra jefe y líder, ¿no? Porque jefe puede ser cualquiera. Porque yo, el puesto a mí me da el poder de jefe.
0: Claro.
5: El puesto a mí me da decir, hace esto, hace el otro, te dejo, no te dejo, anda para acá, anda para allá. Y vos tenés que ejecutar simplemente porque lo dice un superior.
0: Claro.
5: Pero el líder te convence de otro lugar. Claro. Decir, mira, hace esto porque va a ser mejor. Y vos lo haces convencido de que te lo dice un tipo que tiene un conocimiento de lo que está decidiendo.
3: Sí, aún hay... Aún puede equivocarse, pero si
5: vos
3: le crees...
5: O vos no podés estar de acuerdo.
3: No estás de acuerdo o no sale bien. Y vos vas igual porque sabés que porque ese tipo, vos te vas con ese tipo
5: y eso, a la guerra. Por ejemplo, es Scaloni. Que lo, y eso fue Messi, sin ninguna duda. ¿Y a dónde lo linkeo? A lo que dijo Scaloni ayer, en un ratito lo vamos a escuchar, que dice, el capitán, hablando de Cuti Romero, no tiene que ser ese capitán que mete miedo. En otra época, los capitanes entraban al vestuario y había miedo, los pibes no le podían hablar. Se bajaba la música, no lo trataban de usted.
3: Pero cambió la sociedad.
5: Hoy
3: también
5: hay otra. Está bien.
3: No en el fútbol.
5: Pero vos podés elegir un líder, un capitán, de lo que vos quieras, en el aspecto, si querés, de una empresa, si querés también de un plantel de fútbol, que meta miedo por su carácter, por su manera de transmitir. O podés elegir a alguien que no transmita miedo, pero sino lo que transmita es el liderazgo desde el convencimiento.
3: Sí, pero para,
5: yo creo que esto es lo mejor, esto
3: en el,
5: último.
3: En el fútbol, también destaquemos que en otra época, si bien es cierto lo que decís, que el que entraba como pibe se asustaba, los trataba de usted, los grandes lo apañaban, lo cuidaban, lo protegían y eran los que se encargaban de darle los premios y un montón de cosas. Te lo dicen los jugadores grandes, los viejos vestuarios, si bien es cierto que había una gran diferencia, hasta lo trataban de usted porque eran tipos que hacían 10 años.
5: Pero eso sigue pasando con el líder que actúa de esa manera.
3: Diferente, muy diferente, he cambiado el vestuario.
5: Así que porque un Cuti Romero hoy no lo hace con un Nico Paz.
3: Sí, probablemente, pero bueno, en los clubes los jugadores no duran como antes, entonces no hay grandes liderazgos en los clubes.
1: Claro, no hay uno que llega y se queda. Y
3: en la selección se da más, con esta selección sobre todo, porque tenés tipos que hace 10 años que están en la selección.
5: Está bien, de todas maneras, yo no lo quiero circunscribir simplemente o solamente a un plantel de fútbol.
3: En general,
5: en la vida misma
3: general,
5: cambió la manera de liderar.
3: Pero la sociedad cambió también, los pibes no son los de antes.
1: No, igual también es como muy finito el límite entre el que esté todo bien y ser un líder que tenga confianza y cercanía a que te pasen por arriba también.
5: No, bueno, el límite lo tiene que poner el líder.
1: En algún punto tenés que poner límites porque si no se pueden pasar de confianza y ahí ya el liderazgo no existe.
3: Vamos a un lugar que es el conductor de un equipo de fútbol, es bravísimo. Es bravísimo porque él tiene que lidiar con un montón de cosas, entre ellas manejar un grupo de chicos que son todos distintos entre ellos, ¿no?
5: Ajá.
3: Desde condición física, condiciones de dónde llegan, de qué lugar, la familia.
1: Egos,
3: los más grandes, los más chicos, los que están salvados económicamente, los que la están peleando.
5: Condición social, económica.
3: No, claro.
5: ¿De qué manera hablarle?
2: Condición generacional, porque hoy no es lo mismo un líder de 35 con pibes de 20, que la cabeza es totalmente distinta. Antes quizás la brecha no se notaba tanto. Hoy, por ejemplo, el de 35 quizás... Hasta que tuvo 20, no manejaba el celular, las redes sociales. Hoy ya los pibes, ¿viste? Ya con 20 son expertos con el celular. Quizás no te respetan tanto, como decía el profe, como antes. Ya lo generacional te marca una brecha enorme.
3: Pero había un respeto. A mí, por ejemplo, previo a trabajar de esto, me tocó trabajar en oficina. Y yo entraba con 19, 20, 21 años en una oficina que era el más chico. O uno de los más chicos, porque todos venían. Yo los veía como gente grande hasta los de 30 y pico. Y esa gente te iba... llevando de alguna manera, pero había un respeto de entrada. Después entras en confianza y pasan a ser compañeros y algunos hasta amigos, pero de entrada, y hoy yo veo que no pasa eso. El pibe ya es más irreverente en un montón de cuestiones, no acepta algún tipo de cuestiones, de consejo, ni hablar, ¿no?
5: Uh-huh.
3: Y antes se acercaba una persona grande y vos lo respetabas como si fuera tu viejo.
5: Total.
3: No sé si es mejor ahora o era mejor antes.
5: Es diferente. Pero sí es que había miedo y por eso lo limpiamos.
3: Un poco de miedo puede ser.
5: Había miedo. Bueno, nosotros le teníamos miedo a nuestro viejo.
1: Pasaba en el aula también muchas veces, que le tenías miedo al profesor.
5: Sí, claro. Miedo a los padres se le tenía mucho. Sí. Ahora mis hijos se cagan de risa. Ojo, cuando hay que poner un límite lo tenés que poner.
1: Claro,
5: pero
1: ese
5: yo,
1: es el tema.
5: Yo nunca les pegué a mis hijos, por ejemplo.
3: Hay otras generaciones que le pegaban.
5: Claro, pero les pegaban. Pero bueno, hay otra manera de educar.
3: Algún chirlo a veces pasa.
5: ¿Vos le pegaste a tu hijo alguna vez?
3: Sí,
5: un sopapo le pusiste.
3: Sí, pero bueno, te quedás mal porque...
5: ¿Te quedás con culpa?
3: Sí, claro, porque es tu hijo. Pero bueno, a veces pasaba, ya te No es lo ideal.
5: Te sacan.
3: No es lo ideal.
5: Cuando te sacan, cuando...
3: Sí, y no es lo ideal. Por eso también tenían poca paciencia, claro, te agarran por ir en un
5: ¿Vos
3: día.
5: Vos no sos un tipo paciente. No, no hacías tai chi, Juan Carlos.
3: Nada, no hacía tai chi.
5: Claro, el tai chi ahora te...
3: Pero eso después te das cuenta con el tiempo que es erróneo.
2: ¿Cómo hubieran agresido los hijos, no? El profe,
5: sí,
2: el tai chi.
5: ¿Por qué no fue a tai chi antes?
3: No, 30
5: años. Era 40 años antes.
3: Con el látigo, no, así, pero... Pero antiguamente, te hablando... No pasó con mis viejos.
5: ¿A vos tus viejos te pegaron?
3: No. Mi vieja cuando hacía alguna cosa me pegaba más que mi
5: ¿Con
3: viejo.
5: La chancleta? ¿Con qué te daba?
3: Sí, la chancleta, no me acuerdo con qué. Pero así era bravo. Pero en esa época más había tipos que nos cagaban a trompadas.
5: No, claro, sí, no.
3: Pero
5: no,
3: mal,
5: horrible,
3: mal. Mira, no, era mal, castigo. Pará. Mal, le pegaban mal.
5: No, pará, boludo, ¿qué?
3: Te dejaban marcado, ¿no? ¿En serio? ¿Sí? No, sí.
5: No, sí.
3: ¿Qué? Sí,
5: Ochoa.
3: Un castigo era.
5: Ah, la mierda.
3: Látigo.
5: Para.
3: Cinturón, no, la del cinturón.
5: Ah, sí, pero cinturón, pero.
3: Ah, saca un cinturón que te pegan.
5: Sacalo vos, ¿qué?
3: Gente, no, compañeros, sí, gente del barrio, sí.
5: ¿Le daban con el cinturón?
3: Le daban con el cinto.
5: Ah, la mierda.
3: Para que tenga.
5: ¿A vos nunca tiraron con el cinto?
3: No.
5: Pero en otras circunstancias, sí.
2: Claro. Te,
5: en la nalga, vos te...
3: No, el cinto.
1: Ahí, látigo, cinto, todo.
3: El cinturón, sí. No.
5: No, no repita.
3: Por favor.
5: ¿A usted no le gusta? ¿Le gustan los chirlos a usted?
3: No.
5: ¿Y dar un.
3: ¿Usted? No. No da mucho, no.
5: ¿No da?
2: ¿Tampoco?
5: Ah, parece que aquel sí, por lo que mira cómo saltó. Bueno.
1: Dijo, se me cayó un ídolo.
5: Sí. Claro, ¿a usted le gusta, Cabo?
2: Y sí.
5: ¿Cómo pasamos de aquello a esto, no?
2: Sí.
3: ¿Chilo así, uno y uno?
5: No, pero conteste.
2: Hay veces que no te da el ángulo para hacer uno y uno bien. ¿Qué es preferible? ¿Uno bien dado?
3: Miércoles, ¿qué tiene?
2: No.
5: ¿Un camión?
2: No, profesor. Pero vos no estás quieto y haces así. Vos ya de por sí estás en otro movimiento.
5: Hacer el movimiento. Agárralo al profesor. Juan Carlos.
3: Se puede hacer uno y uno.
5: Se puede, ¿usted puede hacer uno y uno? No, yo la verdad que no sé.
3: Ah, no sabe, se olvidó.
5: No sé cómo.
1: A ver la voz de la experiencia.
5: A ver, dale, Flor. Ajá. Usted no se anima a preguntar, por lo que veo.
3: ¿A quién?
5: No sé.
3: ¿A Flor?
5: No, ¿cómo
1: le pregunté?
3: ¿Si le hicieron el chirlo?
5: No, no sea desubicado.
3: Y sí, uno y uno.
5: No sea desubicado.
1: Sí, no me gusta tanto.
3: No le gusta.
5: Tanto.
3: Tanto, bueno.
2: Ahora no le gusta nada.
1: Si al otro le gusta, bueno. Si al otro le gusta,
3: pero bueno, le pedí, pegame.
5: Pero no muy fuerte. No muy fuerte.
3: Yo soy Flor.
5: ¿Cómo? No es necesario, Juan Carlos.
3: ¿Y Cata?
5: No es necesario. ¿Recién ahora se da cuenta?
3: No, me
5: sí,
3: doy cuenta.
5: ¿Ya pasaron cuánto? ¿32 minutos del programa?
3: No, digo, Cata y Wisin.
5: Sí, y no está Lucas.
2: Sí.
3: Hoy no tenemos las...
5: ¿Las qué?
3: Los grandes sermones de nuestro amigo Lucas.
5: No, pero no se haga el canchero porque cuando viene arrugado. ¿Qué pasó ayer?
3: Oh, ayer estaba largo.
5: ¿Por qué?
3: Se arma unas notas y después las maneja él.
5: Ajá.
3: Claro, este cagón, no decís nada vos, ¿no?
5: Perdón, ¿qué pasó? Me cuenta que no puedo escuchar.
3: No, una nota.
5: ¿Qué nota hizo Lucas?
3: La última de tecnología era.
5: Ajá. ¿Qué, y
3: aparte,
5: qué?
3: La tecnología tiene razón, Flor.
5: ¿Qué? ¿Y qué pasó?
3: ¿Para qué sacamos esta Flor acá de tecnología? Que se encanta.
5: Y aparte usted también, que usted la maneja también la tecnología.
3: No, pero
5: ¿por qué no habló usted?
3: Se puso colorada aparte ayer cuando se lo dijimos. ¿No le gustó?
5: ¿A quién? ¿A nuestro amigo?
3: Claro, no.
5: Ajá. Pero usted no se haga el valiente.
3: Yo no me hago el valiente.
5: Sí, acá, porque dice, es muy largo. Después cuando viene acá dice, no. Ajá. Tiene razón.
1: Y tocó bien el botón, eso hay que decirle. Cuando aprieta bien.
3: Ahora apretó, mirá.
5: Y se escuchó bien que dice que vos no podés remar ni 2 minutos.
3: Qué buche.
5: Venga, Ochoa, venga un segundo, por favor. Ochoa, venga un segundo. Viene. Che, Tommy. Yo no estaba, ¿qué pasó? ¿Cómo anda, Ochoa? Bien.
6: ¿Viste? Sí. ¿Hasta qué hora estamos nosotros el programa? ¿Hasta las 6?
5: Hasta las 6, sí.
6: ¿No entregás I-57?
5: No, nunca.
3: No, es más, es una falta. El reloj.
5: ¿Qué pasó? ¿Qué hizo?
6: ¿Hace cuánto está mal el reloj?
5: ¿Entregó I-57?
3: No, entregué I-58 pasada.
5: Sí.
3: No.
6: Se me pusieron todos.
3: No.
6: Acá y decía... dijeron, no vamos.
5: ¿Por qué? ¿Cuándo?
1: ¿Ayer?
6: No, el otro día.
5: El martes.
3: Acá decía las 6.
5: Sí.
1: No, el martes no pasó eso.
5: Usted se hizo el giro. Usted sabe que está adelantado.
3: Estábamos medio jugados, veníamos...
5: Ya no tenía tema.
3: Ya habíamos terminado.
5: Se quedó con Sanata, sin Sanata.
3: No, siempre para tirar un minuto, es un caradura. Yo me voy y aparte...
6: ¿Puedes tirar 2 minutos?
5: Y no puedes tirar un minuto, usted es un profesional.
3: Sí, pero vi que eran las 6, digo, a ver si entregó tarde.
5: Sí, claro, a usted que le molesta tanto esto de llegar tarde.
1: No, el profe es puntual y...
5: Sí, claro.
3: No, sería bueno...
1: Acá se entrega a tiempo.
3: Que pongan el reloj en horario.
5: Sí, siempre soy yo que lo pongo en hora. ¿Quiere que lo pongan en hora?
3: Sí, póngalo.
5: Ahora lo pongo en hora.
3: No tenemos problema después.
5: Muy bien. Ochoa, lo llamé por otra cosa, pero no me acuerdo por qué era.
3: Sí, no.
6: No, que pusimos una nota porque sabíamos que le costaba llegar
5: a Juan Carlos. A usted no llega.
3: Pero si ya habíamos tenido otra nota antes.
5: ¿La nota de tecnología?
6: No, estuvo muy buena.
1: No, y si aparte le quedaron 5 minutos para
3: hablar
1: de Alejado de la
3: Madre.
1: Preparó una gran columna, se quedó con temas que lamentablemente los va a tener que repetir
3: hoy.
1: Y la
3: charla con nuestro hombre de la universidad.
5: Sí.
3: Ahí palo a palo.
1: Ahí estuvo impecable.
6: Ahí tiró el yo-yo. o sea, empezó la charla hablando de su experiencia en la universidad, por ejemplo.
3: Bueno, eso yo lo hacen varios en la radio.
5: ¿Quién más, por ejemplo? ¿Quién más, por ejemplo?
1: No vamos a quemar a nadie, pero no, un montón.
3: Pero un montón, el yo-yo les encanta.
1: Pero no queremos quemar a nadie. Pero bueno, ¿te quedaron notas para el Alejado de las Redes de hoy o no?
6: ¿Cuánto querés hoy?
3: Sobró material de Alejado de las Redes.
6: ¿Cuánto querés de Alejado hoy? Media hora, te doy 30.
1: Ayer le diste 5 minutos.
3: No, ayer me diste poco.
1: Sí, la verdad que
6: era una semana floja.
3: Perdón, vos me decís que pusiste una nota porque yo me quedaba corto de tiempo y dejé material de Alejado de las Redes.
6: O sea, venías de una semana floja de Alejado de las Redes.
3: La nota querés que...
5: ¿Qué pasó?
3: Dice una, este buche dice una cosa y después al aire dice otra.
5: Ah, usted jamás hace eso,
3: hijo de puta.
5: No. Me revienta. ¿Usted no le revienta a la gente que dice una cosa fuera y acá dice otra? Terrible.
3: Ochoa es el uno.
5: Ochoa es el uno. Es el uno.
6: Yo siempre voy a bancar al conductor.
1: Muy bien. Pero, ¿y hoy que tenemos
3: pero
1: un Alejado?
3: Pero yo, no me bancaré tampoco.
6: Claro. No, pero vos sos suplente.
3: Ah, pero tampoco bancaste porque
5: perdón, usted me,
6: sos como
5: me contaron que usted es medio serruchín que se me copó acá. ¿Qué pasó?
1: Le gustó la punta.
3: Me sentí ahí, ¿dónde creí que me sentí?
5: ¿Le gustó? ¿Escuchó a ella
3: sí,
5: la vibra?
3: No, porque está en la punta de la mesa.
5: Ajá.
1: Ahí está.
3: Me sentí ahí, sí. No, me sentí ahí. ¿Cuál es el tema? ¿Que no puedo sentarme?
5: Sí, usted puede hacer lo que quiera.
3: Eso no es serrucho.
5: Puede hacer. Usted hace, evidentemente, lo que quiera. Salvo cuando lo censuran. No me gusta que lo censuren. ¿Hay censura hoy?
3: ¿Cómo salió usted? Supongo que no. ¿Cómo salió del tema? ¿No?
5: ¿De qué tema?
3: No, lo único que me censuró fue lo de Cubero, que no pedía autorización.
5: ¿Se podía nombrar? Está bien.
3: Sí, no se puede, se lo nombré.
5: ¿Y qué pasó?
1: ¿Qué tema era?
3: Una pavada era.
5: Ah, era una pavada. Era, eso me lo mostraron.
6: Lo del calambre.
5: Perdón, ¿qué te pasa?
3: Que se acalambró haciendo el amor.
5: ¿Qué te pasa?
6: Sí, sí.
1: No,
6: que tiene que preguntar.
5: ¿Hay censura hoy?
6: No, creo que
3: no.
1: No tiene ni notas, mirá.
6: No tiene ni nada.
3: Cuando me llegue el material.
6: Decime un título.
3: Cuando llegue el material que ya envié, mire que lo tengo acá, ahí le voy a decir si hay censura o no.
5: Ok.
3: Ahí viene Tommy, venga. Tommy, por favor. Venga, Tommy, ¿por qué? ¿En qué anda, Tommy? ¿Anda con la
1: está
3: computadora?
1: Raro,
3: con la,
1: Tommy.
3: La
1: sí. Dice que ahora usa buzo.
6: Eso iba a marcar.
1: Raro.
5: No teníamos hoja para imprimir. Ahí está escribiendo.
1: Esto es un boicot.
5: Mirá la velocidad que escribe.
1: Esto es un boicot, profe. Sí. No hay hojas para que imprimas tu columna.
3: Entre otras cosas, ahí sigue habiendo temas de uniones y separaciones.
5: Y claro,
3: por ejemplo, la semana nosotros dimos la primicia.
5: A ver, ¿qué primicia?
3: Del romance de Virginia Gallardo con Moritán.
1: Sí. Virginia
6: Gallardo.
3: García Morán.
5: Venga, Tommy, un segundo. Mirá que bien peinado.
3: Y hoy tenemos una separación.
5: ¿Qué? ¿Fuerte?
3: Fuerte.
1: Ay,
3: ¿qué fuerte?
1: No, me gusta.
5: No, me pongo más triste.
3: A mí igual, y no la viste la última.
5: ¿Cómo le va, Tommy? ¿Cómo anda?
6: ¿Todo bien?
5: ¿Bien usted?
6: Muy bien.
5: Uy, está sonriente, está bien.
1: Contento,
5: está contento hoy. ¿Qué novedades buenas tiene, Tommy?
6: No, novedades buenas.
5: ¿Ninguna?
6: Ninguna.
5: Ah, la mía.
6: Ni nuevas ni buenas.
5: Usted sonríe porque la vida es para sonreír.
6: La pasamos bien.
5: ¿Usted es feliz, Tommy?
6: Sí, muy feliz.
5: Muy feliz. ¿Qué, si pudiera cambiarle algo a su vida, qué le cambiaría?
6: No cambiaría nada, la verdad.
5: Nada.
1: Mira.
5: Muy bien, ¿viste?
6: Siempre se puede estar mejor, pero no cambiaría nada.
5: Nada, o sea, si sale de la lámpara un genio y le dice, Tomás Betulli, ahí me puedes pedir un deseo, puedo modificar algo de tu vida, una sola cosa.
3: Inerpo.
5: Y vos podés decir, nada, métete de vuelta adentro, no quiero nada.
6: Sí.
5: Nada.
6: Déjame igual.
5: ¿En serio?
3: Pusineri, ¿no?
1: Mirá. Pero
3: Pusineri más seguido, sí.
5: ¿Usted qué cambiaría si viene el genio y le dice, yo te puedo cambiar lo que vos quieras, una cosa?
3: Plata.
6: Sí.
3: Ahora
5: todo
3: plata.
5: El dinero.
3: Y no tengo.
5: Qué tipo materialista.
3: Un mes de vacaciones en Europa.
5: Tiene un lindo autito, tiene una linda casita, se va de vacaciones.
3: Un mes de vacaciones en Europa.
5: Pero usted viaja.
3: Si usted me dice que le pide al genio, yo le pido.
5: Está bien.
3: Pero yo no me voy a un mes. ¿Quién se va a un mes?
5: No vale plata, no vale plata. No vale plata.
3: Un mes como tanto que se han ido un mes.
5: Pero ya quiere los nombres. Usted se fija demasiado en los demás. Usted le pediría al genio un mes en Europa.
3: Un mes en Europa, con todo pago.
5: Ok. Claro, no, bueno, sí.
3: Sí, el avión que no, dice, bueno, el genio, andate, boludo. Me manda a Europa y llego y que pola.
5: Y tiene que pagar usted.
3: No puedo creer. Y la vuelta
5: que era lo nuestro.
3: Claro.
5: Es un pelotudo. Ya dice, con todo pago, le dice el genio. Porque si no, el genio le dice, mira, entra en www. Y reservate el pasaje.
3: Pero todo pago, ¿eh? Todo pago.
6: Es la gente de viaje, es la gente de viaje.
3: No, media pensión, completito lo quiero, claro.
5: De bueno, se va el genio, che, me
3: claro.
5: Bueno, dijiste que era todo pago.
3: Bueno, hay que aclararlo de entrada.
1: Todo hay que aclarar.
3: Así te hice con desayuno, la verdad. No, que desayuno.
5: Con todo pago. Ok, usted pediría un mes.
3: Con todo pago en Europa.
5: Ahora, ¿por qué pide un mes y no dos, por ejemplo?
3: Con un mes está bien.
5: Me gusta.
3: Colmá está bien.
5: ¿Qué tipo medido?
3: Yo le pediría.
5: Mesurado. Ahora estoy pensando, ahora voy a ir yo.
3: Está pensando porque va a inventar.
0: Si no, no, por inventar.
3: Yo no inventé.
0: ¿Qué tuyo qué es?
3: Yo no inventé, dije lo que sentía.
5: ¿Por qué me quiere pelear por todo?
0: Pero porque yo voy a inventar como vos, si el genio no existe, boludo.
3: Flor, ¿qué le va a pedir?
1: A ver. Volver al 2018.
0: Ok, ¿no inventó ella?
3: No, porque lo siente eso. Ella lo siente, quiere volver a...
5: ¿Cuál es la diferencia?
3: Y a Madrid. ¿Qué voy a decir ir yo? A Madrid, ¿no?
1: También.
3: Ir a Madrid.
1: O sea, todo Madrid.
5: Vivir
1: todo
5: de vuelta al 2018.
1: Sí.
5: Madrid.
1: Sí, todo el 2018.
5: Todo el año. ¿Por qué te pasó en 2018 para vivir en Madrid? 18, digo.
1: No, me gustó como toda la transición. Claro. Además, tuve la posibilidad de viajar a Europa como le gustaría al profe.
5: Mirá si así te lo encontrás,
0: que...
5: qué bajón.
0: Sí, sí,
3: pequeño. Pero quedarte
0: hasta Madrid. Vuelta 2026.
3: Quedarte a Madrid.
1: Extender el pasaje.
5: ¿Vos fuiste a Madrid a la cancha?
1: No, no pude.
5: O sea, podría ser el pedido.
3: El regreso.
5: 2018. Conmigo presente en Madrid.
1: Exactamente. Ahí está.
5: ¿Y te gustaría saber el final?
1: ¿Cómo saber el final?
5: ¿Saber qué va a pasar?
1: O si que sea todo igual al 2018.
5: Claro, la pregunta me parece, ¿no?
3: Y sí.
5: Pero vos sabiendo que va a ganar River.
1: No, sin saber nada. Con la incertidumbre.
3: Sin saber, pero amigo final.
5: Ajá.
3: Final feliz.
5: Eso te gustaría, eso le pedirías.
1: Sí.
5: Tommy, siga pensando, ¿eh? Porque algo hay que pedirle.
2: Sí.
5: ¿Vos, Alejo, qué le pedirías?
2: Mi sueldo, básicamente.
5: ¿Cómo tu sueldo? Pero no,
3: que lo suban.
2: Que claro, para arriba.
5: Pero ¿por qué no se lo pide ya? ¿Qué es que pasa?
1: Claro, ahí te lo llamamos.
3: Ahí está, vení, Juan.
5: Usted le pediría
2: en
5: eso.
2: En febrero.
3: ¿Ah, sí?
5: Usted le pediría que una serie.
3: Anunció, duplicarlo. Hizo un arreglo, ¿eh?
5: Duplicarlo.
2: No, digo.
5: Veo que ya metió presión.
2: Siempre los febreros
3: hay que se renueva.
2: Ahí, sí, hay ahí
5: duplicarlo, por ejemplo, pediría.
2: No, ¿qué duplicado?
5: Triplicarlo.
2: No, más. Sí.
5: Entonces le pedía si plata, pero no vale plata. No vale plata.
2: No, pero pido mi sueldo, no sé, lo multiplico por 10.
5: No, pero no vale algo que tenga que ver con la plata.
3: ¿Multiplica sueldo por 10 o gana más que
5: plata? Porque el genio no dice, el genio le dice nada que tenga que ver con lo económico. No puedo plata.
3: Yo le pedí un viaje.
5: Está bien, pero...
1: De canje consiguió tu viaje.
5: Claro. El tipo consiguió prestigio.
1: Empanadasas, gabuchi.
5: Consiguió todo.
2: Viajes ilimitados.
5: Viajes ilimitados de por vida.
2: Sí.
5: Vos te volvés eso, boludo, porque vos te vas a un
1: piso.
5: Vos te volvés y después...
3: Bueno, y ella también fue a Madrid.
5: Sí. Ajá, y viajar todo el tiempo.
2: Sí.
5: Bien.
3: Pero cuántas veces, ponga un límite, ¿no?
5: No.
3: Si no cuando labura.
5: Vos no podés cambiar, ¿eh?
3: Si no cuando labura.
1: Y pero él labura con su Instagram del chico de los viajes.
2: Ajá. Exacto.
3: Ah, muy bien.
5: Estuvo más vivo que ustedes, ¿eh?
3: Estuvo muy piola.
5: Estuvo muy piola. ¿Tommy?
7: Sigo sin...
1: No, dale,
3: no,
1: dale,
3: Tommy.
5: No, pará, que piense Tommy. Vamos a llevarlo a Tommy.
3: Pero Tommy no tiene nada que pedir, él dice.
5: Tommy.
7: No, tener más tiempo libre, capaz.
5: Claro, eso es bueno.
7: Pedido bastante sencillo igual.
5: Tener más tiempo libre.
7: Muy ambiciosa.
3: Tiempo libre presenta la renuncia acá. Y es sencillo.
5: Claro, pero necesita el dinero él para. Y el genio no da plata. ¿Qué hacemos?
3: Se acomoda.
7: No, Tommy, necesito, profe, lo necesito.
3: Yo creo que Tommy puede subsistir.
5: ¿Usted cree que es el mantenido?
3: No, no dije eso. Entonces, dije que puede aguantar.
5: No, ¿usted tiene un resto?
7: Como no, para aguantar nada.
5: ¿Qué se piensa que Wanda? No, puede.
7: Profe, te juro que no.
5: ¿Por qué? ¿Usted tiene información?
1: Estuvo a nada de decirte, si no, no estaría acá.
2: Sí, sí.
3: Claro, más o menos. Bueno, le creo.
5: ¿Usted cree que él es millonario?
3: No, no dije que era millonario.
5: ¿Entonces?
3: No, pero que un resto, una ayuda de papá.
1: Una ayudina ahí, dale.
7: Pero no para siempre.
3: ¡No!
5: Claro, papá le puede dar dos meses.
3: Si deja de trabajar 6 meses.
7: No.
5: ¿6 meses?
3: La banca.
5: ¿Sabes lo que son 6 meses?
3: Si me voy de mochilero a Alaska.
5: ¿Alaska? No. ¿Frío?
7: Hay chance, no.
3: ¿No?
7: Hay sustento.
3: Bueno, listo.
5: Pero, ¿usted iría de mochilero a Alaska?
3: No, pero bueno, él sí.
5: ¿Usted iría? No, tampoco. No, nadie iría.
3: No se iría en Alaska, ¿no?
5: No, yo me iría a otro lado de mochilero. Bueno, entonces, Tommy, tiempo libre.
7: Sí, más tiempo libre.
5: ¿Usted le pediría tiempo libre?
7: Sí.
5: Ok.
3: ¿Usted va a decir o no?
5: Sí, yo no sé, lo tengo claro. A ver, yo que le pediría al genio bien y me dice...
2: Que no lo descubra, ¿no, profe?
5: Yo,
3: que es invisible usted, ¿no? Sí, sí.
1: Hacerme invisible los viernes invisible. A la noche.
3: No, cuando voy
2: de
3: a Córdoba.
2: Viernes a lunes.
3: Cuando voy a Córdoba.
5: Perdón, yo le digo, no lo necesito. No, si festeja el tarado. Es un pavo. Tommy, ¿usted qué piensa de esta estupidez que están diciendo?
7: Es terrible. Pero yo no vi pruebas de nada igual, ¿eh?
5: Pero aparte, escúcheme, Tommy. Espere que se termine de reír el pavo.
2: Te digo... Lo destrozo que haría siendo invisible Dani, pero
5: perdón. No lo necesito. No necesito ser invisible. ¿Por qué piensan que necesito ser invisible?
1: Dale, Dani.
3: Todo niega usted, entonces. Ajá.
5: No lo necesito.
1: Igual lo haces bastante bien, pero alguna se te va a escapar algún día y ahí sonaste.
5: Pero ponele que yo digo, salí con una chica. Pónganle que
3: nunca lo va a decir usted.
5: No. Un día lo voy a decir. Cuando yo esté con una pareja voy a venir y lo voy a decir. Ponele que yo
1: ¿Cómo lo contarías acá?
5: Vengo y le digo, conocí a una chica, estoy saliendo con una chica.
3: Pero lo contás antes.
5: Y sí, se lo voy a contar.
3: No al aire, antes.
5: A mis hijos se lo tengo que contar primero que todo.
3: Obvio, sí, te estoy diciendo a nosotros. Llega
5: no,
3: sin la previa.
5: No, se lo cuento al aire. No cuento al aire. No cuento al aire. Vengo entonces, yo vengo un día y, por ejemplo, digo, estoy saliendo con una chica que se llama Sarasa, ¿no?
1: ¿Y no ponemos hace? Ejemplo de nombre por las dudas?
3: No, no. Claro, porque toda, alguna iba a coincidir.
1: ¿Alguna iba a decir, me blanqueó? Sí, sí.
5: No se puede hablar, boludo. No se puede hablar. No se puede hablar. Entonces yo digo, con Andrea, Julieta, Natalia, la que vos quieras.
0: Uy.
5: Bien, entonces yo digo, vengo, ¿y qué pasa? Y contame, ¿y?
3: Ay, ya, se termina el tema.
1: Un poco que se termina el programa.
3: Yo creo que se termina el programa. No lo haga.
1: Un poco se termina el programa.
0: Que tenemos que empezar a laburar, ¿no?
3: No lo haga nunca porque, mire, llevó 46 minutos.
5: O sea, medio que ahí empieza, tengo que inventar una columna para vos. Sí, yo creo que una columna para vos. O sea, que ahí cagamos. Bueno.
3: Se complica.
5: O sea, que invisible no necesito ser. Puedo seguir siendo visible y ningún problema tengo. Tommy, piense.
3: Se va Tommy.
5: Se va sonriente, ¿viste que está bien?
3: ¿No? Está raro.
1: Porque... Dale, convidá a Tommy. Dale.
5: Vos te clavaste algo, ¿no?
7: Ah, estoy perfecto.
5: Estás con algo encima,
7: estoy
5: ¿no?
7: Bien, estoy bien.
1: Hay una ayudina ahí, dale.
2: Claro, la ayudina ayer. De...
5: ¿Qué hiciste, Tommy? Posta, no, estás no con la sonrisa dibujada, hijo de puta.
7: No pasa nada.
5: ¿Qué te pasó?
7: No, todo perfecto, todo normal.
5: Ajá. Ah, porque no está Lucas, dice que...
7: No, fuerte.
2: Pero hoy todos le pegan a... Claro.
1: Y acá el que falta claro. Cobra, que ya sabemos.
5: Ah, hablando del que falta cobra.
1: Sí.
5: Ayer en la cancha, uh-huh, estaba yo tomando algo con Gustavo Lombardi.
3: Sí.
5: Antes de hacer la previa del partido.
3: Lo vimos a Lombardi.
5: Sí. ¿Y qué cambia? ¿Y en eso qué cambia? Que usted lo vio a Lombardi.
2: Estaba de temprano Lombardi, ¿no?
3: Sí. No, de temprano.
5: ¿Qué importa eso? ¿Por qué me interrumpe para decir sí, lo vimos a Lombardi?
3: ¿Por qué?
5: Sí.
1: Porque usted chequeamos que estaba al aire.
3: Se le mencionó a las personas.
5: Sí. Bueno. Y aparece, nos viene a saludar.
3: Sí.
5: Pasó Guanchope, pasa Narela Senra, Nani.
3: Uh-huh. Que salió con nosotros.
5: Sí, sí, sí. Salió con ustedes.
1: Sí. Uy.
3: ¿Qué pasó con Narela?
1: No, creo que algo le dijimos. Sí. De más saludos.
5: Entonces pasa Nani y me dice, acabo de salir en tu programa. O sea, usted pone trompita por lo que veo.
3: ¿Por qué algo le preguntamos?
5: Ah, del, no, sí, ahora no se acuerda.
3: De la si conocí a alguien que lo saludó a
5: No,
2: le dijimos que no le creíamos
3: no
2: a Dani.
3: O que no le creíamos a vos.
5: Y me dice el
3: Juan Carlos.
5: Sí, usted.
3: Sí.
5: ¿Usted cómo se llama?
3: Juan Carlos.
5: Muy bien. Entonces, ¿por qué pregunta Juan Carlos?
3: Bueno.
5: Sí, usted se llama Juan Carlos.
8: Hola, Juan Carlos.
1: Por ahora.
5: Un día podemos poner completo cómo es eso. Hola, Juan Carlos, ¿y cómo sigue? Porque tengo dudas de cómo.
3: Sí, yo también
5: no sabe cómo sigue.
3: No me acuerdo.
5: ¿No se acuerda?
3: ¿Tiene ahí?
1: Es fuerte, profe, ¿eh?
5: ¿Cómo sigue? Hola, Juan Carlos. ¿No sabe?
3: No. ¿Usted sabe?
1: Mucha lija, dice, algo así.
5: Sí.
3: Él está buscando.
5: Comemos una pizza, algo así, dice. Comemos una pizza juntos.
3: ¿Una pizza, dice, una o pizza? Otra cosa?
5: No sé, creo que algo de eso dice. Y me dice...
3: ¿Qué le dijo Narela?
5: Me llamaron para hablar de la selección.
3: Sí.
5: Supuestamente.
3: De lo que menos hablamos fue de la
5: selección. Y Juan Carlos me estuvo preguntando de otras cosas, sí, menos de la selección. ¿Usted verdaderamente pasó eso?
3: Recuerdo, che, fue así de...
1: ¿Qué le preguntamos a Nani?
5: Tenía 5 minutos para salir, me dicen acá, y 4 lo usó para boludear.
3: No recuerdo tanto, no, hablamos de la selección, hablamos del 10.
1: Sí.
5: ¿Y qué más?
3: Y arrancamos con algo suyo, seguro. Ah. ¿Cómo lo vio, si lo vio ahí en acción?
1: Ah, si lo, sí, si lo había cruzado, ¿no? Me parece, ¿no?
2: El ayudín.
3: El ayudín, le dije, estaba cansada, ahora me acuerdo.
5: Ajá.
3: Ella contó que había dormido poco porque viajó. Esa sí que viajó de madrugada.
1: Sí, la verdad que ella laburó un montón.
3: Ahí sí. Y estaba cansada y dije, pegate un ayudín. Pero yo dije un ayudín, dije un Actron, un...
5: Ah, bien, las marcas. Sí. Nombre de todas las marcas.
3: Ibuprofeno.
5: Ahí está, sí.
3: Algo que la levante, una bebida energética.
1: Buen consejo le dimos. Sí. Muy saludable.
3: Dijo, no, que ella no tomaba, bueno.
5: Gracias, le mandamos un abrazo a Lucas Beltramo.
1: Vio
5: que al final el fallo de Boca Vélez, al final fue para Boca, no sé si se enteró.
3: Sí. ¿Vio? Parece que sí, ¿no?
5: Sí.
3: ¿Sigue Michan en el...?
5: ¿Cómo?
3: Digo, Michan sigue,
5: sí,
3: ¿no?
5: Parece que sí. No sé qué opina usted.
3: Es una vergüenza.
5: Ah, una vergüenza.
3: Sí. Sí. Es más hincha de Boca que Beltramo.
1: Y Michan también.
5: Y acá me manda...
2: Difícil, ¿eh?
3: ¿Qué es ese video?
5: Me manda el video de Juan Carlos, de cómo sigue.
8: Hola, Juan Carlos. ¿Está? ¿Cómo estás, chupapito?
3: No sabían antes.
0: No, hay que reírse más.
3: Ponelo.
8: Sí. Hola, Juan Carlos. ¿Cómo estás, chupapito?
2: Yo creo que debería ir completo. Sí,
3: escúcheme, ahora. A favor de Beltramo lo encontró antes que...
5: Es justo. Es justo para usted.
3: Es
5: justo para usted. Bueno, fantástico. Bueno, la cuestión es que estuvo paveando, me parece, con Narela. Porque Narela
3: teníamos poco tiempo, hablamos de la selección.
1: Para distender un poco.
3: Nosotros, ¿sabes? Acá no, Cuando sale un cronista, sale Cis.
5: Sí.
3: ¿De qué hablamos con Cis?
5: Del Sorcito de Lautaro que
1: de
5: no
1: los
5: nos
1: saludos.
5: Nunca.
3: De barbaridad. Ah, los saludos que nunca llegan.
5: Ajá.
3: Ayer lo volvió a firmar Cis,
5: ¿Hablaron con Cis?
3: Ayer no, antes de ayer.
1: Antes de ayer.
5: Ajá. ¿A Cis? Mirá.
3: A Cis.
1: Sí.
5: Mire usted.
3: Usted estaba allá en Córdoba.
5: Sí.
3: Cis ya estaba acá. Porque yo pensé que iba a Córdoba y no fue a Córdoba.
5: Mire usted. Mire qué
3: tema. Decepcionó.
5: ¿Fernando?
3: Sí. Que no lo hayan mandado un tipo.
5: ¿Un tipo qué?
3: Bueno.
5: ¿Qué?
3: No se podía decir.
2: Qué pena, ¿no?
3: No se podía decir.
5: Bueno, así las cosas. En el Día del Café. Ustedes saben que hoy es el Día del Café, ¿no?
2: Día Internacional del Café.
3: Hoy me tomo un cafecito recién.
5: Y que cuando no es el Día Internacional del Café.
3: No, lo tomo también.
5: Lo tomo igual, así que no tiene mucho que ver.
3: ¿Insúa el otro día?
5: Insúa. A ver, cambiamos de tema, ¿no?
3: No.
1: Ya que estamos abriendo ventanas.
3: En un momento salió a decir, tengo que tomar menos café. Y le pregunté, che, ¿cuánto tomás de fuera de mi
2: casa?
3: Ah,
2: sí, dijo como 20.
3: Dijo mínimo 10, dijo.
5: ¿10 cafés?
3: Estoy tratando de bajar a 10, dijo. O sea, que tomaba 20.
2: Sí.
5: ¿Por qué? Si te lo tiene que bajar a 10, pues ahí tomaba 12 o 15. ¿Por qué tomaba 20?
2: No, en un momento él menciona como que ha llegado a tomar 20 cafés por día.
3: Sí, toma, debe tener la cafetera, ¿viste? Esa que va... Y yo lo veo, es verdad, con las veces que veo que toma, le gusta tomar el café.
5: Ajá, mirá.
1: ¿Qué tipo de café sabes?
5: Mirá qué pregunta.
3: ¿Pero de qué tipo? ¿Decís de grano?
1: Sí, café con leche.
2: Claro, con o sin leche.
3: Parece más solo.
1: Ah, por ahí venía.
5: Es una cosa.
3: Todo es.
5: Ay,
3: no hay nada
5: indignante,
3: serio, ¿no?
5: Juan Carlos. No lo podés creer. Es increíble. Bueno,
3: ¿quién escribió?
1: A ver.
5: Pero mío, no se meta en mi cosa.
3: A ver si escribió.
1: ¿Y a vos
3: acá.
1: Quién te escribió? Profe.
5: A vos, contá vos quién te escribió.
2: Hay unos chats
3: Diego Monroy.
5: ¿Qué dice, Diego? A ver.
3: Qué gran programa, dice Diego.
5: ¿Cuál? ¿Qué está escuchando, che?
3: Está escuchando otra cosa. Sí.
5: ¿En qué radio está? Le mando un abrazo, Dieguito.
3: Otro tema. Maverino.
5: ¿Qué? No, ojo, Maverino.
2: Sí, ese sí.
5: Ojo con Maverino.
1: A ver.
5: Ojo. No le digan eso.
3: Hay que cerrar el estadio.
5: No.
3: Solo los genios hacen eso.
5: No sé a qué se refiere.
3: No sé.
1: No sabemos. No lo podemos. Desde
3: una anterior, la mejor conquista, dijo.
5: Ah. No sé a qué se refiere.
3: No, tampoco.
2: ¿Cuál será la anterior, no?
3: Acá
2: pero
3: apareció.
2: Esta sí, esta Champions League.
3: Apareció el Guri Alves que dice que le gusta cortado también en Suba.
1: Ah, sí, cortado.
3: Con la del Guri, ¿no?
5: No, te fuiste al diablo. Aparte, ¿sabes qué? Eso es un sinvergüenza. Porque aparte, como si vos le hubieses hecho en tu vida una pregunta fuerte a Insúa.
3: Escuchá, me puso cafetera Nespresso cápsula chica.
5: Ajá.
3: Esa es la que tiene en la casa.
5: Che, qué dato.
1: ¿Pero qué?
5: ¿Tú durmiendo en la casa?
3: No, la habré hecho. No, yo no fui nunca a la casa de Insúa, mira, vos,
5: mirá,
3: a hacer notas.
5: ¿Estás celoso?
3: No, pues siempre se las dice en el club.
5: Pero pará, ¿quién fue el gurí? Mi amigo.
3: El gurí vio la cafetera. Yo también tengo una, pero no tomo 20
5: sí,
3: cafés.
5: Pero si tengo una cosa.
3: Es un presupuesto la
5: sí.
3: cápsula.
5: Decime una cosa, que eligiste eso tan fuerte al gurí y yo lo voy a defender.
3: No,
5: yo lo voy a defender al gurí para que el gurí no puede defenderse.
3: Decime, de toma.
5: Mirame los ojos. Dejalo al gurí.
3: Sí.
5: Decime cuándo le hiciste una pregunta fuerte a Insúa.
3: Creo que nunca.
5: Bien, entonces ¿por qué le decís eso a mi amigo gurí?
3: Bueno, pero él es más cercano, más. ¿Qué le gusta? Él ha reconocido.
5: Y bueno, le saca información.
3: Es un gran mamader.
5: ¿Y vos qué sos?
3: Yo también soy información, pero a veces no, qué sé yo. Sí, he sido mamadera de unos juegos.
5: Ahí va, muy bien.
3: No solo de Insúa, de varios.
5: No me digas.
1: Está bueno para remera ese. He sido mamadera de unos juegos.
3: De varios, sí.
5: He sido mamadera de unos
3: juegos. Cuando vos cubrís un club en la cercanía del día a día.
5: Corta esto que acaba de decir Juan Carlos. He sido mamadera de unos cuantos.
3: Pero está bien.
5: Yo cuando digo los mamaderos de San Lorenzo.
3: Yo digo los mamaderos cuando vos cubrís un club con tanta continuidad, es imposible que no hagas una relación. Con otros tenés buena relación, mejor relación, pero tenés que tener una buena relación. Si no, es imposible. No te puedes estar peleado con el entrenador.
5: No, sí, pues
3: salvo
5: yo me
3: que
5: peleé
3: haya pasado
5: con
3: grave.
5: Entrenadores cuando estuve.
3: Bueno, si pasa algo grave, sí. Bueno. Peleado, no. Bueno, tenías diferencias con Bianchi, pero estaba peleado.
5: Ah, con Julio también. Con Julio estábamos Julio sin hablarlo varios tiempos. Después nos amigamos, pero.
3: Bueno, está bien. Porque tenías otro estilo. En general. Viste, hoy se pide la nota. ¿Cómo llegás a la nota después? ¿No? Es imposible si vos vivís peleado con todo el mundo.
5: No, peleado, bueno, con diferencia.
3: Distanciado, con diferencia puedes tener, sí. Hay algunos que son más difíciles. No le llegás. Otro que por ahí crees que son más afines y después están raros y desaparecen. Estás en un lugar, se sientan en la otra mesa. Uh-huh. Es eso, todo.
5: ¿Cuál es el más mamadero de todos? ¿El gurí o hay otro más?
3: ¿De quién? ¿De Insúa?
5: San Lorenzo. Sí.
3: ¿Insúa?
5: Sí.
3: Ah, de Insúa es el gurí.
5: Ah,
3: el
5: estándar,
3: pero después hay varios.
1: ¿En serio?
3: Pero él lo reconoce, aparte. Tiene...
5: ¿Y el podio cómo es? ¿El segundo?
3: ¿De Insúa?
5: Sí, otra vez. Pero la puta madre.
1: Es que debe tener una lista larga, sí. Entonces
3: no,
1: quiere aclarar.
3: No,
1: con
3: Insúa te pone distancia. Aún como parece te pone distancia.
5: Sí, es un tipo serio.
3: Sí. Yo el el primero que lo conocía por una cuestión de edad.
5: ¿Sabes por qué no decís
3: yo?
5: El podio? Porque el segundo sos vos.
3: Puedo estar entre los tres. Puedo estar entre los tres.
5: Porque el segundo sos vos.
3: Sí. Tony no es mamá de
1: Insúa. ¿No le regalaste una campera?
3: No, mucho no lo quiere Insúa a Tony.
5: ¿No lo quiere mucho Insúa?
3: No, no le cae bien.
5: ¿Por qué?
3: Se ve distante.
5: Porque Tony hace periodismo.
3: No, justamente no por eso, pero bueno.
5: Ah, entonces ¿por qué?
3: Tony ha sido mamadera de varios más.
5: Ajá.
1: ¿De quién, por ejemplo?
3: ¿De quién más? ¿Qué sé yo? Va a nombrar a Dabove.
5: Ajá.
3: ¿De la quién más? De Ayude.
5: Ajá.
1: Ayude. ¿Y vos, profe? El Ayude, mamader por está, excelencia, ¿de quién?
3: Ayude, que está pidiendo el embargo a San Lorenzo, la verdad. Hay cuestiones que a veces uno lo tiene que aclarar sin tener que aclararlo.
1: Porque, igual.
3: Porque hay tipos que viven el día a día en el fútbol. Y si vos haces un embargo, si no te atienden en el teléfono y necesitas cobrar, lo lógico que es que tenga que cobrar. No es un tipo que le sobra la guita, y mucho menos los ayudantes. Ganan un sueldo normal como puede ganar cualquiera de nosotros acá. Si vos no se lo pagás, están. Y el contrato era tres sueldos más que tenía. Cuando rompe el contrato, tres sueldos más. Si no se lo pagan, y el tipo lo reclama, hiciste un arreglo a tres meses, lo tenés que cumplir. No es un millonario, no es que está reclamando un palo verde para comprar un campo. Lo fuera también lo tendría que cobrar, pero en este caso es para el día a día. Así que bueno, mamaderas varios.
5: Muy bien.
3: Tipo, después tiene un tipo que labura muy bien.
5: Por ejemplo,
1: Juan Miguel Carlos Russo, Pellegrini.
3: Miguel Russo.
5: Es más creíble.
3: No, no estoy hablando. Miguel Russo.
5: Ah,
3: es un
5: no,
3: tipo,
5: estoy hablando de los.
1: De los del otro lado.
3: Era un entrenador. Sí. No, del otro lado, bueno, justo. El Patón Bauza. El Patón Bauza te solucionaba los temas.
5: Sí.
3: Pixi era distante, ponele.
5: Sí,
3: era medio raro.
5: Sí, sí.
3: Lo dijo en la nota con Barqui. Sí. Raro.
5: Sí, sí.
3: Pedrito Trollio más cercano.
5: Bueno, Pedro es un fenómeno. Un fenómeno, Pedrito.
3: No, del otro lado dijiste, yo dije del otro lado, justo. Bianchi era, tenía sus particularidades, ¿no?
5: ¿A quién mató del otro lado?
3: A Miguel. ¿Por qué se dijo del otro lado? Y dije, claro, está del otro lado ahora. O se ría. Más respeto, ahora se va a cumplir un año.
1: Me río de otra cosa.
3: El 8 de octubre se cumple un año.
1: Pero no me meches, este más serio con chistes.
3: No son chistes, hay que tomarlo también. ¿Qué va a ser? La vida es eso.
1: Basta, por favor.
3: ¿Qué se ríe? Que se llame algún mamadero. Domi Dávila. Domi Dávila, Acosta.
5: Usted
3: no
5: tiene.
3: No dejó nada. Domi Dávila con Gustavo Costa no dejó ni una gota.
5: No.
1: Menos mal que le costaba al principio decir quién era mamadera.
5: Yo no le pregunté más. Dejé de preguntarle. Y, digo, sigo, y se agarró con lo de Racing.
1: Y
5: ahora.
1: Si me igual.
5: Y de Boca. Contame, de Boca.
3: Oh, de Boca. Acá tenemos al uno. Acá tenemos al uno. Acá tenemos al uno. Gran mamader. Tremendo mamader. Pero tenemos. Vale, vos también tenés uno en el tuyo.
5: ¿En dónde?
3: Bueno,
5: ¿qué che?
1: Dale, dale.
3: Tato. Dato buena, fenómeno, pero le gusta la mamadera. MA también. Claro. Ay. Boca tiene River tiene el eco. Ajá. Es distinto, el mamadera al eco.
5: Ajá.
3: River tiene el eco. Uno dice algo y repiten todo lo mismo.
5: Sí.
1: Es que para mí en River es aspiracional. Quieren ser mamadera.
3: Quieren ser y no les da todavía la chapa, es verdad. Es verdad.
1: Sí, sí.
5: Ay. Dios mío.
1: ¿Todo bien, chicos?
3: ¿Qué pasó, chico?
5: No sé
1: si querés seguir nombrando gente, profe, no te hagas problema.
5: ¿Qué? Ajá. Sí, no, acá lo nombraron. El de la campera Insúa. Usted regaló una campera Insúa.
1: Sí, sí, lo dije, sí, pero lo pasó.
3: Pero está bien, yo le regalé la campera. Sí, yo no la llevé la campera.
2: Mirá,
3: sí.
2: Profe,
3: la donó
2: profe. ¿Cómo entró para mostrarle la noticia al conductor?
3: No, no, pero vamos.
1: Ya lo había dicho. Gracias por escuchar.
3: Vamos a contar las cosas como
5: ¿cómo
3: son.
5: ¿Cómo son? A ver.
3: Hay una persona.
5: Los puntos sobre las IES.
3: No recuerdo ahora el nombre. Mario ese, que tiene una casa de ropa, camperas.
1: Sí, sí, digamos claro. Gabucci.
3: Sí, no recuerdo la marca.
5: Por la duda.
3: En la calle Murillo, donde están todas
5: las. Sí, ya está. No importa.
3: Y bueno, en Villa Crespo.
5: ¿Y?
3: Y quería regalar una campera Insúa.
5: Ajá. Y usted dijo, esta es mía.
3: Vamos a hacer la nota la semana que viene, consigan la campera.
5: Ajá.
3: Y ahí, como un gran gesto mío.
5: Sí, de mamadera.
3: Le conseguí una campera a Carlitos Orsi, que es uno de los ayudantes. Después, cuando la vieron los demás, todos querían una campera. Y yo le digo, no, tampoco el tipo. Es más, pedí una para mí también de paso y no.
5: ¿Usted
3: llegó.
5: Agarró una campera?
1: No, para vos.
3: Pedí ya en el revoleo y no llegó.
5: No llegó, insista. Insista.
3: Buena campera estaba, ¿eh?
5: Sí, muy linda.
3: La de Suara de motoquero.
5: De motoquero. ¿Usted tiene campera de cuero? ¿Usted la lleva cuando salimos de joda?
3: Hace mucho que no la uso.
5: Ah, los voy a invitar a una joda a ustedes ahora.
1: Dale, me gusta.
5: No, no. Mañana los invito a una joda.
3: ¿Mañana la joda?
5: ¿Qué querés? ¿Qué?
1: Viernes.
3: Ya sé, pero.
1: Que no
3: es anticipada,
1: que,
3: ¿no?
1: Y, pero viste cómo es Dani. Claro.
2: Dani siempre vive el hoy.
5: ¿Con cuánto tiempo de anticipación hay que avisarte a vos?
1: Una semana.
3: Ah. No sé, un día, dos
5: ¿No
3: días.
5: ¿No podés mañana?
1: Un día, hoy
3: sí,
1: es
3: si
1: un
3: si no
1: día.
3: Puedo todavía,
5: tengo
3: no.
5: Una fiesta. Ah, ¿no sabes si
3: ¿Una
5: podés?
3: Fiesta dónde?
5: No importa, ahora te voy a decir. Yo bueno, te digo, mañana vamos, tengo una fiesta vamos. Para ustedes.
1: Vamos.
5: Bien. Bien, están todos invitados.
3: Vamos. ¿Cata oh. también?
5: Sí.
3: Porque Cata no le gusta ir a...
5: Va, yo te digo, esta te va a gustar.
3: Ah, ¿la fiesta completa?
5: Sí, sí, sí. Vas a ver que la vas a pasar bien.
1: Confía.
3: ¿Puede ir Flor también?
5: Sí. ¿Por qué no podría venir Flor si dije todos ustedes? ¿Por qué usted...
1: ¿Por esa, qué no me hace
5: esa diferencia de género? ¿Por qué? A ver. ¿Por qué? ¿Qué pasó?
3: Pone algo.
5: ¿Eh?
3: Un insigne. Te quedas ahí. Algo.
1: Léeme la mente, dale.
3: Ah, si sabes a dónde vamos.
5: No entendí que quería que pone... Que pusiera. Bueno, 11-36-31-1031, nuestro teléfono. Juan Carlos, en un ratito vamos a hablar, lógicamente, de las muy buenas sensaciones que dejó la selección ayer en Córdoba con el recambio que ya empezó y con la sensación también de que va a seguir Scaloni como técnico de un seleccionado que, mamita querida, qué futbolistas tiene en la actualidad, de los que vienen siendo campeones del mundo y subcampeones, y de los que van en búsqueda también de mantener la vara tan alta como la ha marcado el propio entrenador, que quiere seguir compitiendo. Y más allá de un rival débil, que también va a ser el próximo sábado, Burkina Faso, y después el martes contra Benín, la despedida de Leo Messi, donde vamos a estar también. Tranquila, Florencia.
3: ¿Se va usted con Burkina Faso también?
5: Sí, los dos.
3: ¿Le saca ese?
5: Sí, lamentablemente se va Messi. ¿Usted qué piensa de eso? No llores.
1: Qué fuerte, man.
3: Fuerte.
5: Qué fuerte. Mucha gente que se va a emocionar.
3: No, no, en serio.
5: Hay mucha gente que...
1: Y sí. Sí. Si ya se emocionaban antes, imagínate ahora.
3: Tratemos ese día de llevar a alguno de suplente, ¿no? Y si no, ser... Pero fuerte, sí, es fuerte.
5: Es fuerte, va a ser fuerte,
3: porque
5: ¿no?
3: Hoy viene el Chavo, ¿no?
5: Sí.
3: Hoy el Chavo...
1: Qué metido estás con la rutina, bien.
3: Polemizó muy fuerte, después te lo voy a contar. Pero dijo algo, que es verdad, que hoy empezó la era post-Messi, con el partido de ayer, pero que todavía está Messi, entonces uh-huh. es como...
5: No, todavía no lo despedimos.
1: No.
3: Entonces, para mí, no sé si comenzó hoy. Para
5: no, va a comenzar el martes. O sea,
3: va a comenzar en la gira de que va a ser por Asia.
5: No, no, creo que es del
3: noviembre.
5: Entre el 9 y 17 de noviembre.
3: Creo que va a Asia.
5: ¿Hacia dónde va?
9: En principio, Arabia Saudita.
3: Bueno.
9: Sí, es Asia, es Medio Asia. Oriente.
5: Muy bien. Es
3: que duro, ¿no?
5: Usted no, dijo no. Asia, Medio Oriente. No, pues, es difícil a veces, ¿viste?
3: Claro. Uno lo vincula a Asia, a Corea o Japón. ¡Ay, gol! ¡Gol! ¡Gol de Portugal! ¡Portugal y sin Ronaldo! ¡No lo te necesitamos!
1: ¡Gol! ¡Oh, ¡Déjalo venir!
3: ¡Qué bien que estuvo mi amigo de Jesús!
5: Ah, mirá. Ahora también hincha.
9: Sacale el de...
3: Es... De Jesús. ¡Yo cancelo! Muy ¡cancela bien. El resultado y en Dinamarca, en Copenhague!
1: ¡Copenhague!
3: ¡Gana Portugal 1-0!
5: Ah, acá me mandan esto que no lo había
3: visto.
5: ¿Qué es
3: lo que dijo Ronaldo? ¿Lo que dijo el técnico? En realidad.
5: Sí, estábamos con el Chavo y el 10, ¿no?
1: Me encanta este inicio, tenía que decirlo.
3: No, el Chavo...
1: Se va y viene con toda la data. Eso.
5: Pero perdón, recién ahora lo percibís.
3: Y dijo, no, dijo otra cosa. Para esta fuerte la que dijo el Chavo. Y la
5: está mandando ahora Martín
3: dijo
5: Reich.
3: Dijo que él no... Reich mandó lo del cafecito de Insúa.
5: No, a usted, pero a mí yo tengo un teléfono y usted tiene otro.
1: Qué atento que está Reich.
3: Que está en Rivadavia y Leopardi y toma café Insúa también. Sí, en varios bares.
5: Está bien, pero
3: la capital.
5: A mí me pudo haber mandado otra cosa. ¿Usted sabe cómo funciona el WhatsApp?
3: El Chavo hoy dijo,
5: sí.
1: A ver,
3: a la hora de elegir a quién le daría Scaloni la camiseta número 10, que él no se la daría a Nico Paz porque nació en España.
5: Sí, sí, acá me está llegando fuerte, fuerte. Ahora vamos a debatir.
3: Y lo argumentó, ¿eh?
5: Sí, sí, que nació en España.
3: Sí, pero bueno, por que no tiene los orígenes nuestros, la entonación y demás. Ajá. Por ejemplo, Garnacho también estaría en el caso de lo que no fuera, que no lo va a hacer.
5: No, claro. No.
3: Y bueno, es un argumento. Puede estar de acuerdo o no, pero es un argumento.
5: Muy bien, en un ratito lo vamos a debatir, entre otras cosas, de la selección que decíamos. Dejó muy buenas sensaciones. Me gustó mucho el partido de Palacios. No merecía más minutos Palacios en el Mundial, con una selección que llegó cansada a la final, teniendo en cuenta que la cuestión física la terminó pagando el seleccionado de Scaloni en el partido contra España. ¿No? Una rotación por ahí le hubiera venido mejor a un Enzo cansado, a un Alexis también. Bueno, Paredes llegó lesionado y después se terminó sumando al propio De Paul, porque Barco también me gustó cómo entró. Bueno, muy buenas sensaciones de una selección que sigue teniendo el mismo registro. Florencia.
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3: Acá el Guri Alves agrega que en una época la de Tinelli también era una perseguida.
5: Claro, por su...
3: Una voladora.
5: Por usted.
3: Había otros antes que yo.
5: Pero usted no dice que no.
1: ¿Te hubiese gustado? Sí.
5: No, él lo hizo.
3: Claro. No, ahí era.
5: Él acepta.
3: Era tentador también, ¿no?
5: Sí, usted iba, usted se abrazaba ahí.
3: Hacíamos notas simpáticas.
5: Habitualmente y. A usted le gustaba que el número uno, como en ese momento era Tinelli,
3: era
5: le diga, seductor, profe, y
3: jodía
5: con un tipo carismático.
3: Muy carismático.
5: Un tipo que atraía.
3: Uy, ¿cómo no va a atraer a Tinelli?
5: Pero sí, hizo de las suyas en San Lorenzo.
3: Hizo de las suyas.
5: Ajá.
3: ¿Qué? Sí.
1: ¿De las tuyas?
3: Comprometió más. Digo, cuando uno dice hace de las suyas, no tiene que ver con que metió la mano en el bolso, ojo, porque viste uno por ahí exigió a tipos de contratos que San Lorenzo no puede cumplir.
5: Firmó contratos en dólares muy altos y lo terminó endeudando.
3: Capricho de él.
5: Los Romero también es de él.
3: Los Romero es de él.
9: Sí. Los colombianos.
5: Sí, sí.
9: Que muchas que vinieron y se fueron en 6 meses.
3: Igual yo lo que más le achaco a él en su momento que
5: se fue.
3: Se lo convencí, que se fue. Que se lo ha dicho, que se fue. Sí, él tenía que haber quedado. Vamos a arreglar el quilombo, lo arreglo yo.
5: Sí, sí.
3: ¿Cómo te vas a ir?
5: Aparte, no es lo mismo en ese momento la cara de Tinelli que haber dejado.
3: No, pero además, a la hora de
5: era Tinelli, él tenía que ir.
3: Y de poner plata, no era lo mismo. Horacio Reseigor, que hizo lo que pudo con Tinelli.
5: Sí, sí, totalmente. Bueno, hasta aquí el primer bloque. 11:36, 31:131. Llega el Chavo en un ratito. Hablamos de la selección argentina, alejado de las redes. Y algo de Ecuador, porque hoy también jugó de vuelta la Ecuador de Gallardo. Empató y perdió por penales, ¿cierto? Con Japón en la gira asiática del segundo partido de Marcelo Gallardo al frente del seleccionado ecuatoriano.
3: Perdón, no, ahí viene. Interpreté ¿qué mal pasó, lo que me decía el
5: bueno, sí.
1: Ah,
3: no, todo de vuelta. No era de Tinelli, no, sino que yo le pregunté a Insúa una vez por Tinelli. Y ahí saltó el quilombo, ¿te acordás? No me acordó que había sido yo.
5: Muy bien.
3: Porque hay tanto.
1: Le quedó como un jopito.
5: Sí, sí, sí. Mira qué lindo que
1: como
5: está.
1: Como una cresta.
3: Pero
1: no, como una cresta. Pero
3: hizo mierda, ¿no? La cabeza. Dijo, ¿no? Hizo mierda Insúa Tinelli.
5: Sí.
1: ¿Qué había dicho? Sí.
3: No, no, no. Con esa persona yo no hubiese venido, con esa persona.
5: Ajá.
3: Él. La pelea, bueno, lo aclaramos.
5: Sí, sí, claro. Muy bien.
1: Es el más confiable.
3: La pelea
1: que
3: de Tinelli con Insúa viene de que Insúa interpreta que los problemas que tuvo con él mano a mano los llevó al hijo y dejarlo libre después a Robertino Insúa, que es el hijo de Insúa, que hasta hace poco estaba jugando en la MLS, sí, sí. En la B, digamos, en realidad. Entonces, es como que siempre dice Insúa, te decía, es como que yo tengo un problema con vos y después me la tomo con tu hijo. No, venía a arreglarlo conmigo el problema.
5: Bueno.
3: Del famoso dinosaurio, ¿se acuerdan? Que estaba el dinosaurio que lo sacó Insúa en un partido, sí. Y Nelly era el técnico y lo sacó Insúa.
5: Sí.
3: Y eso dice que lo enojó. O
5: en
3: Insúa,
5: un partido,
3: no, Insúa
5: en un amistoso,
3: lo sacó a Tinelli.
5: En un partido benéfico.
3: Insúa lo sacó a Tinelli y sí, se enojó.
5: Se enojó, pero eso es viejísimo.
3: La culpa era del oso Arturo, dijeron, sí, no puede ser.
5: Bueno, che, ¿qué es ese están jugando futsal Argentina?
1: Brasil.
5: Brasil gana Argentina 2-1. Ahora me dice Sport, lo estoy viendo. Bueno, ahora.
9: Es la Copa América Sub-20, me parece.
5: La Sub-20.
9: De futsal.
5: Sí, ahí atrás está el cartelito que dice Sub-20 de futsal. Argentina le gana 2-1. En D-Sports lo estamos viendo. Qué lindo partido ese, ¿eh? Lo vamos a estar siguiendo de cerca porque Argentina le gana 2-1 y quedan 3:23, dice, ¿no?
9: Del segundo tiempo.
5: Bien, 11, eso está en D-Sports en ese momento. 11:36, 31:103, nuestro teléfono. Y hoy, claro, hoy es jueves. Y nosotros los jueves, nuestro programa, dedicándole este primer bloque a nuestro amigo Ariel, el Cuervo, que está escuchando. Arrancamos siempre con Capanga, que vuelve la alegría, el Universal.

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1: Bueno, 13 minutos, ya pasaron de las 4 de la tarde, juntos hacemos más de una copa hasta las 18. Llegó Diego Horacio y no escucha un pomo. ¿Ahí está bien?
0: Ahí va.
1: ¿Cómo anda, amigo?
2: Mire, muy bien. ¿Cómo
1: está? ¿Ahí está bien el volumen?
2: Ahora estamos bien.
1: Qué linda esa campera de jean que metió, tipo 80, ochentoso, que ahora se vino de moda.
2: Está buenísimo.
1: De vuelta
2: está
1: el 80. ¿Perdón?
2: Levi's.
1: Ah, mira, le metió el chivo, pero
2: aparte.
1: Lo dice en inglés.
2: Acá se dice otra, acá se dice de otra manera.
1: Lo dice en inglés. ¿Cómo anda, Dieguito?
2: Bien, muy bien, muy bien. Acá estamos.
1: Bueno, yo, mira, después me dicen a mí, ¿no?
0: Sí, sí, sí.
1: Para que está, no se me escapa.
0: Sacale,
1: sí, porque
0: ya,
1: a mí me han sacado.
0: No,
1: porque después a mí no me dejan pasar una, viste, qué sé yo, para que pase el amigo. Y ahí.
0: Ahí va.
1: Tuki, Balubi.
0: Balubi. Mándalo, pero en modo efímero al grupo.
1: No, déjame que yo la voy a usar cuando corresponda.
0: Ah, porque...
2: ¿Cómo está Parlafón?
1: Bien, Parlafón. Sí, sí. Ahora cuando se siente aquí. Déjamelo a mí, porque a mí ya en el primer bloque me liquidaron. Después el otro.
0: A ver, una cosa no quita la otra.
3: No, claro.
0: Acá la Balubi entró. Allá va a entrar la Balubi también.
1: Sí, sí, sí.
3: Antes contamos hechos y este es otro.
1: Ah, claro. Bueno, y ahí más cerquita.
2: Claro, bueno,
1: yo. Ahí está. 11-6, le está pasando, ¿no? 5, 4, 8, 2.
0: Después le dice al otro, además,
1: sí,
0: ¿no?
1: Uh-huh. Ah, muy bien.
2: Le sacó el rumen. ¿Sí? Le sacó el ronume.
1: El ronume. Bueno, hoy vamos a hablar de la camiseta número 10.
2: Vamos a hablar de
1: que
2: la 10.
1: Que tanto se habla de que, che, ¿quién se queda con la 10 en
2: muy
1: la selección?
2: Bueno, debate,
1: pará, vos sabés que no sé si escuchaste cuando estabas viniendo para acá.
2: No.
1: Que,
2: no, porque estaba en otra cosa.
1: Que salió lo que dijiste.
2: Ah, sí.
1: Que se armó debate de por qué no. Pará, dame un toque.
4: ¿Cómo andás?
1: Chau, ¿viste? ¿Dónde estabas?
2: Qué gusto verte.
4: No, no, no.

0: Tarea que estuve viendo el programa.
1: Sí, pero ¿dónde estabas? Que no.
0: Ahí estaba, no lo vi pasar. Ah, pasó rápidamente. ¿Qué pasa?
1: Okay.
2: ¿Estás bien? Solo,
3: ¿pasó ahí algo con el celu, algún sí problema?
1: ¿Alguna, ¿qué pasó?
3: ¿Alguna configuración?
4: No. ¿Metiste Instagram? No, no.
5: O sea, no. Sí. Oh, entró la balú.
0: Es otra carrera para él.
1: Ah, no, no. Claro. Okay, claro.
3: Siempre era como la vuelta. ¿Te das cuenta?
0: ¿Vos viste lo que pasó?
1: ¿Te das cuenta cómo es?
0: No, no vi nada.
3: Siempre una muñeca tenés, profe, una muñeca.
0: ¿Vos sabés lo que pasó? No,
1: no, está buscando una muñeca.
4: Pasó en Córdoba.
1: Escuchame. ¿Podés creer que lo que me mandaron?
0: Sí, sí, ¿eh? Sí, que te lo mando.
1: Perdón, ¿tenés algo que explicar?
0: Estaba haciendo una consulta de inconvenientes que tiene uno.
1: Ok.
0: Que se presenta.
1: Los inconvenientes.
3: Pero nosotros no te podíamos ayudar.
1: Ajá. Ella sabe tecnología.
0: Claro. Salí justo y escuchó el mensaje.
1: Es una hija de... ¿Te das cuenta? Es la peor del mundo. Es la peor del mundo.
0: Lo podía solucionar, sí.
1: Acá,
0: sí.
1: Perdón. ¿Y si Florencia lo podía solucionar?
0: No, digo...
1: ¿Por qué fuiste para allá?
0: Fui a, iba a ir al baño justo claro, y mandé un mensaje y volví.
1: Gracias, Dios, por estas lágrimas, por este Argentina 2.
0: ¿Cómo estás buscando?
6: Hoy era victoria nuestra con lo de Córdoba, pero te regalaste y ya...
1: Me saliste jugando y
3: hoy entró empató una balubi entera, profe. Nah, hoy entró una entera.
0: ¿Vos sabés lo que fue lo de Dani?
1: Perdón, no, señorita, no, no, no.
0: Una Miss Argentina.
4: Muy bien.
0: Miss, ex Miss Argentina.
4: Come rico.
3: No te extraña, ¿o no?
1: No, no, para nada.
0: Pero lo niega. ¿Por qué niega? ¿Por qué niega, chavo?
6: Él.
1: No puedo creer que sean tan básicos.
4: Igual está muy bien que no haga alarde como...
0: No, alarde no, pero niega, niega.
1: No pasó nada, cualquier cosa. Te hablan cualquier cosa. Yo quiero que expliques lo de recién. ¿Por qué fuiste allá para hablar con una compañera que tenemos? Muy...
0: Porque está...
1: Hablar de algo de celular.
0: Problema,
1: si la tenés acá, Florencia, que es experta en tecnología.
0: Porque escuchó... Ajá. Me quería ayudar de cómo es el tema de que te salgan
1: pero
0: los datos del banco.
1: Florencia es experta en tecnología.
0: Uh-huh. Bueno, ayer experta en tecnología y al aire sacaron a otro. Pero, bueno, así pero, que, imagínese.
3: Y por eso, aire, me rompiste eso el corazón, pero
0: pobre, perdón, claro.
1: Y por eso no la resultaste a Florencia.
0: No,
1: Florencia
0: no, Barbeira. Salí.
1: Escuchá.
7: ¿Qué hay de nuevo en tecnología?
1: Hasta tiene una cortina Florencia Barbeira.
0: Está bien, pero no era de tecnología. Esto era un dato del banco, ¿no?
3: Ah,
0: no sé si
3: claro, eso no me corresponde. No es de mi jurisdicción.
1: Perdón, no sabía que nuestra compañera trabaja en un banco. ¿Cómo es?
0: No, tiene la misma cuenta que yo.
1: Ah, ¿y cómo sabes eso?
0: Porque me dijo, ¿qué cuenta tenés? Y dije, está el banco y coincidía.
1: Ah, justo.
3: Mirá. Bueno, ¿pero pudiste resolver?
0: No, todavía no.
3: Tengo
0: El seguro es una cosa. Se demora.
1: Ahí está Morena que mira. Está
0: es una locura, ¿no? Mirá, claro, y yo tengo que estar explicando.
1: ¿Te sacó el número, More?
0: Es una barbaridad. Vos sí, ¿no?
1: No se puede, ¿eh?
0: Upa. No, bueno, vamos, no nos metamos en quilombo.
1: Ahora, por favor. ¿Querés que vayamos a la columna de Diego?
0: Pero yo no tengo nada que ocultar.
1: Muy bien, excelente, gracias por todo.
4: El número 10.
1: Ajá, por favor. Pero primero tenemos una apertura.
0: El Chavo, la de España.
1: Oficial para Diego Horacio Fuchs. Venga.
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1: Bueno, ahora sí. Se habla mucho de la 10.
4: Sí, señor.
1: ¿Quién va a heredar la 10 de Messi? Tiene un peso solamente acá, digamos, en otros países. La 10 también tiene la importancia que le damos en la Argentina de, che, guarda con la 10, ¿quién usa la 10? En otra época,
4: Francia
1: era más la 5
4: Francia
1: y
4: usa,
1: no tanto la 10.
4: Francia la usa Mbappé, la 10.
1: Ajá. Sí, la usó Zidane. Digamos, claro, eran los históricos.
4: Brasil, Chico, además de Pelé.
1: Sí, Brasil, sí. Y Mbappé no juega de 10.
4: No. Además... Pero, yo hoy conté, lo que pasa es que para tener razón hice cualquier disparate, pero por ejemplo Matthäus, Lothar Matthäus, sí, jugador alemán, jugaba de líbero, sí, o sea, el líbero de defensor, y sí, usaba la 10.
1: Uh-huh.
4: Porque era el principal jugador del equipo, porque era una tradición.
1: Pero se pone que en Alemania le dan la misma importancia a la 10 que nosotros.
4: Yo creo que sí, no sé ahora, uh-huh, pero durante...
0: Hubo época que tenían los grandes jugadores, claro, tenían 10.
4: Claro,
0: diez.
4: Lo que pasa es que después vos tenés un jugador que crece en un puesto, que yo, Pasarela no usaba la 10. Beckenbauer no usaba la 10 porque jugaba en otro lado. Daniel, por ejemplo, para el Mundial 86...
0: Bueno, Cruyff no usaba la 10.
4: Y yo la 6. Cruyff usaba la 14.
1: Claro. Uh-huh. Bueno, cuéntenos...
4: Tengo cosas... No, vos vi que leíste eso, no... A ver...
1: Ahora me hicieron leer esto que para vos...
4: yo creo que...
1: Para mí Nico Paz tiene que llevar la 10, no ahora, más adelante, pero para vos no.
4: No, yo que una cosa tuve que... Viste, porque acá se confunden las cosas. Yo creo que Nico Paz... Tiene que jugar en la selección, tiene que ser titular en la selección. De hecho, El periodismo de la selección nacional, que es dulce de leche, insoportable, ajá, inaudible, ilegible, inescuchable.
1: No le gusta, digamos que no le gusta.
4: Una porquería.
3: Mamadera, decís mamadera.
4: Lo han destruido, ajá, es mamadera, sí, es no tiene relieve, no tiene talento, no tiene sentido.
1: Entendemos
4: crítico.
1: Que no le gusta.
4: No me gusta.
1: Okay.
4: En el Mundial yo pedí que jugara Nico Paz, por ejemplo. Ajá. Tendría que haber jugado. Pasa que decir esto, decir, ¡oh, Boscaloni! Tendría que haber jugado Nico Paz, tendría que haber jugado Ezequiel Palacios.
1: ¿Pero por quién?
4: No, lo que digo es que se cerró un grupo de 15 jugadores en la Copa del Mundo. Llegamos con lo justo a la final. Hubo partidos que hemos jugado mal. Cabo Verde, Egipto, Suiza, por ejemplo. Y ahí los jugadores no hubo lugar para Nico Paz, para Ezequiel Palacios, que estaba bárbaro, para el Colorado Barco.
1: Yo estoy de acuerdo con eso, pero déjeme meter una.
4: No digo, pero digo, para que veas el
1: Nico Paz. Yo estoy de acuerdo con eso, de hecho acabo de decir lo mismo y no te había escuchado, que la rotación le hubiera venido bien a la Argentina para llegar. También es cierto que gracias a la no rotación, por ahí también alguien te puede decir, llegamos a la final. Ahora yo te pregunto, ¿por quién? ¿Nico Paz por quién?
4: Pero no sé, porque en el partido se dan muchas circunstancias. No es que tenía que jugar Nico Paz y sacar a uno de titular. Yo hubiese jugado con, por ejemplo, Lautaro de titular por Julián Álvarez en el partido final. Por ejemplo, pues Julián el jueves no estaba para jugar y llegó con lo justo físicamente.
1: Está bien, pero vos acabas de nombrar que Nico Paz tenía que haber jugado.
4: Sí, tenía que haber
1: salir alguien.
4: A ver, te lo voy a decir de otro modo, como se dice ahora. Tenía que haber tenido minutos.
1: Está bien, pero alguien tiene que salir.
4: No, no sé, pero depende del partido, depende de la circunstancia. Él usaba mucho a los mismos jugadores. A Lo Celso tampoco lo puso más. Lo puso con Jordania.
1: Yo estoy de acuerdo, para mí... Palacios pero
4: tiene que salir. Digo, no, la pregunta, no te puedo contestar eso, porque, digamos, hay un equipo titular. Lo que yo digo es que lo usen como alternativa, no sí, lo usó sí, ni como alternativa.
1: Lo que hizo en Qatar valió mucho más.
0: Pudo pasar que como estuvo tan en riesgo todas las victorias, yo creo que si Argentina ganaba más cómodo esos partidos, probablemente le hubiese dado minutos. Pero acordate que le costó todo Cabo Verde.
4: Bueno, de hecho, salió el equipo Paredes, salió el equipo de Paul. Digamos,
0: pero salió Almada, que arrancó como titular.
4: Totalmente. Pero a lo que quiero ir con esto es que no tiene nada que ver con el pibe a mí me fascina cómo juega. Y yo creo que en esta nueva etapa tiene que ser titular.
1: Ajá.
4: Ahora bien, dicho esto, yo que dije es, la camiseta del número 10 es muy emblemática. Fue para tipos que nacieron en Villa Fiorito, en Rosario, en en Zárate, en, qué sé yo, en Jujuy, en Don Torcuato.
1: Don Torcuato.
4: Yo se la di a un pibe que nació acá. Por ejemplo,
1: ¿no te
4: gusta
1: Lautaro
4: Martínez?
1: Que lleve la 10 a alguien que nació en España.
4: Alguien que no nació en la Argentina, porque no es con España. Ajá. El tema. Me parece que está muy bien que juegue, está muy bien que hagamos uso de la.
1: ¿Y a quién se la darías?
4: A Lautaro Martínez o a Enzo Fernández.
1: Ajá. Entre Lautaro y Enzo, para vos tiene que estar el que lleva la 10.
4: Sí.
1: Está bien. Yo lo que creo es que.
4: Lautaro es el tercer capitán. Nosotros hablamos
1: no
4: de Lautaro
1: duda,
4: como si fuera.
1: Pero pará, yo que sostengo que la tiene que llevar Nico Paz.
4: Vos por característica.
1: Por característica, pues juega 10 porque es zurdo. Para mí, la 10 la tiene que llevar un zurdo. No digo que no la tiene que llevar otro, porque. Me parece fantástico que la lleven estos dos que dijiste. Yo creo que el buen síntoma es que hay muchos candidatos para llevarla y a todos les quedaría bien.
4: Sí.
1: Ahora, a mí no me molesta que haya nacido en España porque...
4: El colegiado no nos pitó un penalti.
1: Ajá.
0: Coño.
1: Sí. Pero... Pero él no va a ser el capitán. El capitán
4: no,
1: va a ser otro. Ahora, que juegue de 10...
4: No, fuera de broma.
1: Para mí es importante que juegue de 10.
0: A mí me hubiese gustado...
1: Lautaro no juega de 10.
4: Pero juegue con la 15.
1: Está bien, pero
4: Lautaro
1: no juega
4: tampoco juega de 10 en el Inter y usa la 10.
1: No, en el Inter que haga lo que quiera, qué sé yo.
4: El Inter... No, lo digo, digamos, estamos, me parece que también... Hoy lo hablaba, discutía con Astrada.
1: Astrada que decía...
4: Es un concepto medio antiguo.
1: Porque
4: Astrada habla de juega de 10. Un concepto antiguo. El que juega de 3 usa la 6. La 8.
6: Sí, bueno, pero hoy es cierto que ya no hay un número no, asociado a una sola posición.
1: Bueno, pero en realidad es de acuerdo al orden de prioridades que le demos a los argumentos que cada uno pone. Porque, ¿de dónde sale que es antiguo? Porque para mí es importante que el 10 juegue de 10 y para vos es más importante dónde nació.
4: No, porque jugar de 10 es el concepto antiguo.
1: Pero porque, ¿de dónde,
4: porque el fútbol
1: ¿dónde
4: ha cambiado,
1: dice?
4: Porque los números han cambiado, porque ya el 10 es un puesto que está en desuso.
1: Ah, pero el 10 tiene que jugar en la mitad de la cancha, generalmente tirado ahí por
4: más.
1: El 10 no juega de 4.
4: Ni siquiera Messi juega de 4.
1: Pero el 10 no juega de 4. Juega en esa zona, no juega
4: El volante ofensivo.
1: Sí, bueno, eso.
4: Volante ofensivo.
1: Está bien, el Lautaro no es un volante ofensivo.
4: No, bueno, Lautaro es un delantero.
1: Es un 9.
4: Delantero.
1: Es 9.
4: Sí, es un delantero. Ahora está un poco más completo. El otro día con la Roma.
1: Sí, los 9 son más completos. El único 9 que te queda de área es Haaland. Después ningún 9 existe.
4: Un gol a la Roma, que arrancó en la jugada desde el medio de la cancha, tiró una pared, la fue a buscar y terminó definiendo.
1: Pero pará, igual tu argumento me parece bueno, ¿eh? Me parece bueno. lo que, desde mi punto de vista, no anula a Nico Paz como 10. Pero igual el argumento
4: no, me parece válido. A ver, si hablamos de la posición, Nico tiene que jugar. Para mí es titular ahora que no está Messi, que hay una nueva selección. Para mí Nico Paz está, para mí, un escalón, uno o dos escalones por encima de Mastantuono. Uh-huh. Por ahora, el Mastantuono es mucho más chico. Pero la camiseta 10 tiene que ser para Lautaro o para Enzo, que son, creo, los dos mejores jugadores argentinos que hay en Europa.
1: Sí, puede ser. No Alexis. Lo pones en un segundo escalón, no, Alexis.
4: Alexis también podría usarla, sí, pero no creo que le interese mucho. Está, me parece que para...
1: O sea, que yo ayer, en la previa del partido, me tocó hacerlo con Gustavo Lombardi, futbolista, exfutbolista. Y yo le pregunté algo que pensé que me iba a contestar exactamente lo contrario. Le pregunté, ¿qué crees? ¿Que los candidatos a llevar la 10 se mueren por tenerla o dicen, no, mejor no me metas en este quilombo, déjame con el número que tengo? Yo pensé que me iba a decir que quieren tenerla. Y él contestó, no, déjame, ¿para qué me metes en este quilombo?
4: Seguramente por eso no la entregó. Me contaba Diego, cuando se jugó la Copa América del 91, Diego estaba suspendido por el doping famoso de Napoli y demás. Entonces llegó un momento que en la Copa América del 91, oficialmente, vos tenés que tener un tipo con la número 10.
1: Sí.
4: Y le dieron la camiseta, y Simeone dijo, la uso yo. La uso yo, que no me rompa la bola, dale, sí, lo mismo. Esa onda. Y jugó Simeone con la 10.
1: Sí, que no le queda bien, pero no le pesa. Pero no le queda,
4: no
1: le bien pesaba, la 10,
4: no, pero Diego todavía estaba en actividad, qué sé yo. Sí. Y después también en la Copa América del 97, que se jugó en Bolivia, el número 10 fue para Nacho González, el arquero.
6: O sea, no recordaba esa.
4: Creo que fue por un alfabético, me parece. Pero el 10 era Nacho González. ¿Qué sé yo?
1: ¿No crees que la tiene que usar un zurdo?
4: No. El Bocha no era zurdo y jugaba con la 10.
1: Bueno, también, lógicamente, no está en la Constitución, como tampoco está en la Constitución que tiene que haber nacido en Argentina.
4: No, claro, no, nada está en la Constitución.
1: Y bueno, pero vos me lo decís con uno con... No, porque el Bocha... Sí, obviamente hay ejemplos.
4: Quiero aclarar algo rápidamente, como dice hoy. No es una cuestión xenófoba. Yo soy de los que creen, por ejemplo, que está muy mal el planteo de cobrar a los extranjeros en los hospitales públicos.
1: Ah, no, pero ¿que alguien lo llevó para ese lado?
4: No, pero por la duda, hay mucho Lagori, mucho Carucha Lagori, todo alrededor.
1: Sí, sí.
4: Entonces hay que aclarar.
1: Aparte, Nico Paz lo puede pagar.
3: Creo que tengan problemas.
4: Enseguida llegó la respuesta. Sí. ¿Y por qué a nosotros no nos cobran cuando nosotros nos cobran cuando vamos afuera?
1: No, sea estúpido.
4: No sé, digo, no sé, le dije.
1: Arréglense.
4: Claro. Pero bueno, acá sea la Constitución sí habla de... Los extranjeros que pueden circular libremente, etcétera.
1: Sí.
6: Yo creo que Enzo Fernández era una gran elección.
4: Tiene nada que ver con eso.
6: Porque para mí es el mejor jugador argentino.
4: Para mí también.
6: Para mí es el mejor jugador argentino. Mirá,
1: yo creo que lo va a ser durante muchos años.
4: Por Lautaro. A mí me parece que Lautaro es un...
1: Mirá, yo te digo una cosa. Para mí, hoy, la mejor opción es Enzo. Porque si vos tenés que elegir a alguien hoy...
4: Puede ser.
1: Hoy a Nico Paz le tirás un problema. Porque sería una responsabilidad. Ahora, yo creo que en el futuro
4: fianza,
1: le va a quedar... Bueno, puede ser, hay que conocerlo más al pibe, no sé.
6: Parece que tiene personalidad el pibe, ¿no?
1: Yo no tengo ninguna duda que tiene personalidad, pero tirarle la 10 de Messi es un montón. Lo que pasa que en el futuro, el 10 de la selección, yo casi que no tengo duda que va a ser Nico Paz. Va a ser él.
6: No es una mala opción.
4: Va a ser él. Esto es información, ¿eh?
1: Sí,
4: la 10 la va a usar Nico Paz.
1: Ah, sí, es lo que manejábamos ayer también. Ahora, en Córdoba, se la quieren dar a él.
6: Además de ser elegante.
1: Pero déjame decir esto. Sí. Y que la información que ayer circulaba en Córdoba es que esto de por ahora nadie, en la eliminatoria vamos a ver si, porque no es fija, que la puedes ir rotando, es porque esto que dice el Chavo, es porque el cuerpo técnico en algún momento se la quiere dar a él.
4: Claro.
1: A Nico Paz.
4: Absolutamente.
1: Entonces esperemos. ¿Para qué no vamos a apurar? Para que no se la tiremos ahora.
4: Un criterio parecido al que tiene Dani, que es el tema del estilo. Bueno, ¿crees que
6: si todo funciona
4: de esto?
6: Bien, dale, con sí. Nico Paz, porque además de elegante dentro de la cancha, tiene toda la facha, ¿no?
1: Ah, mira,
3: le gusta Nico Paz.
6: ¿Sabés lo que va a ser Nico Paz cuando...
1: Con la 10, ¿no?
6: Las señoritas observen que Nico Paz no es suplente y va a ser... Explota todo.
1: ¿Por qué lo llevamos a ese lugar? Chavo, no entiendo.
6: Chavo, va a ser un desparramo.
4: Sí, creo que vincula todo con eso, ¿no?
1: Él.
6: Pero no lo ves vos como un
3: rebote. Vos
6: decís
3: que lo vas a tener alejado de las redes,
4: asume un gobierno. Entonces aparece el jefe de gabinete y así un amigo me dice, lo va a coger.
1: Sí, ya sé por quién.
4: Entonces, ¿viste? No se puede. Así, todo el tiempo lo mismo.
6: Nico Paz va a ser una cosa fuerte.
1: ¿Usted Andino o Nico Paz?
6: No, digo, la platea femenina
4: soy
6: totalmente observa honesto. Mucho esto, ¿no?
1: Sí, ¿cómo te
6: ¿cuál es el más fachero? Y Nico Paz va a robar ahí.
1: Ajá.
6: No va a haber duda.
3: Pero a veces que no se dieron cuenta todavía.
0: Claro. No, porque todavía no, en general no está todavía. Cuando aparezca, ya.
1: Sí, va a aparecer más formado. En los medios, que lleva la 10, que lleva la 10.
4: Claro. No lo dejaron entrar a Caramelo.
1: Ah, sí, no, no. Pasó bueno, eso.
4: Así que.
1: Bueno. No lo reconocieron. Bueno, arrancamos. ¿Arrancamos? Sí.
4: Me parece que sí, algo pasó, porque creo que es de 24 para arriba.
1: Y también lo que pasó con Paredes, creo que tuvo que cambiarse la ropa.
6: A Martínez Cuarta no lo dejaron pasar y Paredes tuvo que cambiarse para entrar en el código.
4: Hay que respetar el dress code.
1: El dress code. Muy bien, mira cómo lo dijo. Qué bilingüe. Bueno, cuéntenos de la 10 de la camiseta.
4: Vamos a hablar de la 10.
1: Sí.
4: Vamos a empezar con los brasileños, no con nosotros.
1: Ah, mira.
4: Porque el origen de la 10, al jugador más talentoso, al jugador más referente y demás, es un tema brasileño. El primer mundial que tuvo números en la espalda, numeración fija por nómina, fue el mundial de 1954, mundial de Suiza. Uh-huh. Brasil llevó ahí un equipo y el 10 se llamaba José Lázaro Robles. Viste que los brasileños tienen un nombre real y tienen un apodo. El apodo era Pinga.
1: Mira, Pinga.
4: Pinga.
1: Decí que está con el celular porque si no decía algo.
4: Escuché, ese fue el primer 10 brasileño del mundial 54. Jugó para Brasil entre 1950 y 55. Jugó 10 partidos, hizo 10 goles. Jugó 17 partidos, hizo 10 goles. Jugó la Copa América o Sudamericano en ese momento de 53 y el Mundial 54. Después vino Pelé, pero Pelé debutó con la 13. Uh-huh. No, ya sé lo del pibe.
1: Sí, sí.
3: Debutó, ay,
1: sí
3: me asusté debutó, por un momento. Debutó. Dije, ah, mira,
0: no, ese Diego es eso.
4: El sábado estamos juntos.
0: Sí, sí, viene Varela.
4: Sí, señor.
0: Acá anunciamos todo.
1: Muy bien.
4: Pelé jugó contra Argentina. Fue la primera vez que jugó contra la selección, para la selección brasileña, contra Argentina. Entró en el segundo tiempo, reemplazando a Del Vecchio. Del Vecchio es un delantero brasileño que jugó en Boca acá.
1: Ajá.
4: Jugó con el número 13, hizo el gol del empate. Brasil perdía 1-0, gol de la Bruna. Hizo el gol del empate a los 31. Dos minutos más tarde, el gitano Juárez hizo el segundo gol argentino. Carvalho, Paulinho, Bellini, Jadir, una selección medio rara, Oreco, Cito, Lucinho, Mourinho, que también jugó en la Argentina, si no recuerdo mal, jugó en Boca, Altafini, un crack, jugador que la rompió en el Milan, Del Vecchio, ya les dije, y Tite.
1: ¿El técnico? No sé, puede ser, los números dan, ¿no?
4: Podría ser, sí, más o menos. Tite. Bien. Llega el Mundial 58. Cuando...
0: Parece que no, Por esa época.
4: No creo, para mí
1: 50,
4: es...
1: No, ah, no,
0: el petico, Tite,
1: no,
0: más
1: no,
0: joven,
1: no, no, no, no, claro, Tite tiene hoy 60 todo. Años. No, no 70. ¿Cuántos años tiene Tite? Usted que sabe.
4: Chichi.
0: Tite diga 70, 73.
1: Tiene margen de 2.
0: 73 debe tener Tite.
4: A ver.
1: ¿Cuánto?
0: 73.
1: 73 dice que tiene. Vamos a ver, Tite tiene...
3: Ay...
1: No, muy
3: ay,
1: mal.
3: Ay, ay.
1: Tiene menos. 65.
3: Perdiste tu
0: parece
3: poderes.
0: Más, ¿no? Bueno, 65. Más a favor que no, de que no es.
4: O sea que no había nacido.
1: No,
4: ese,
1: claro, claro. Ni había nacido.
4: Bueno, 16 años, 8 meses, 17 días tenía Pelé cuando debutó en la selección brasileña. Ese día en la cancha se jugaba la Copa Roca, que era un trofeo que se jugó 12 veces contra Brasil hasta 1971. Uno de los mejores argentinos de Brasil que yo vi. Era muy chico, fue un partido por la Copa Roca en River. Mataron 2-2. Jugó Carlos Bianchi para la selección argentina. Llega el 58. Llega el Mundial de Suecia. La Confederación Brasileña de Fútbol, que estaba el jefe de la delegación, se llamaba Paulo Machado de Carvalho, se había olvidado mandar la nómina de futbolistas y de dorsales, de números. Entonces... en un momento dado que alcanzó la nómina sin números al comité organizador y ahí apareció en escena un señor uruguayo llamado Lorenzo Bilicio, que trató de solucionar el problema porque Brasil quedaba descalificado, no podía jugar el mundial.
1: Como Boca con los extranjeros.
4: Exactamente. Entonces, ¿quién era Lorenzo Bilicio?
1: ¿Quién era?
4: Pues un personaje clave en toda esta historia. Bilicio era miembro del comité organizador, fue técnico de Nacional de Uruguay.
1: Ajá.
4: Y fue campeón 6 veces con el bolso. Entonces llegó Vinicio, dice, bueno, yo lo voy a arreglar, alguien sabe, alguien los conoce, estaba la nómina, había muchos que no conocían, no era un fútbol globalizado como el de ahora. Entonces empezó a mirar la nómina y entró a tirar los números. Sí, yo te lo conozco, se ve que no los conocía porque, por ejemplo, a Gilmar, que era arquero, le dio el 3.
1: Ajá.
4: Didi era el volante derecho, el 8, le dio el 6. Nilton Santos, que era lateral izquierdo y jugaba con la 6, le dio el 12. Babá, a Babá le dio el 20, Babá era un 9, Pepe, que era un izquierdo, buen izquierdo de Santos, el 22, Sósimo, que era defensor, le dio el 9, o sea, mucho no sabía, a los wing los invirtió, Garrincha era wing derecho, le dio la 11, Zagallo era wing izquierdo, le dio la 7, y en la nómina había un tal Pelé, a quien él llamaba Tele, porque no lo conocía.
1: Mira.
4: Entonces empezó a mirar, que le quedaba Pelé medio suelto, y le quedaba el número 10 suelto, y se lo puso a Pelé. De manera absolutamente azarosa. Después, Pelé la rompió en el Mundial, fue la gran figura, tenía 17 años, y a partir de ahí, el número 10 pasó a la espalda del jugador más talentoso. Antes la usaban, porque esto yo lo he dicho en algún reel, ponele, y siempre sale, viste lo que discuten, no, porque cómo si la usaba la Bruna. La Bruna la usaba porque era el insider izquierdo, uh-huh. Porque era en ese caso el 9. Pero nadie dijo que no se usaba la 10, porque los números en las camisetas empezaron bastante antes. Lo que digo es que el 10 empezó a ser el número del talentoso, del referente, del distinto, del mejor, a partir de esta situación de Pelé.
1: Medio azarosa.
4: Fue absolutamente azaroso. En la Argentina empezaron de a poco. El Mundial 66, el 10 fue Ratín. Ya les conté que en la Copa América fue el Nacho González.
1: O sea, pero pará, también interpreto que entonces que el 10 también lo asociemos al zurdo, ¿por eso?
4: ¿Al zurdo o al jugador que mejor juega? El que juega de 10. En aquel momento, el fútbol de entonces.
1: Pero porque el zurdo juega a la izquierda.
4: Por ejemplo, qué sé yo, el Beto Alonso. A mí una vez me dijo alguien, yo vi jugar al Negro López y al Beto Alonso. Me dice, el enganche de River, en realidad, el organizador de juego era el Negro López, Juan José López. Usaba la 8.
1: Porque yo tengo la idea que en aquel momento, no sé si antes de eso, el mejor jugador era el 5, el que llevaba la camiseta número 5. Después el 10 se transforma, no sé si será a partir de esto, que Pelé azarosamente, porque el 5 era el que estaba en la mitad de la cancha, sí. El que distribuía para todos lados, bueno, el que tenía
0: el de Ratín era 5 jugando con la 10.
4: Claro, jugaba con la 10.
0: Ahí podía ser el jugador más importante.
4: Había cuestiones, por ejemplo, a Kempe le tocó la 10 por orden alfabético en el 78. Uh-huh. Pero en el 82, Diego pidió la 10 y Kempe pidió la 11. A Diego lo hubiese tocado, este es un jueguito que hicimos en el canal. Si hubiese sido convocado para el 78. Hubiese tocado la 15, y estoy pensando porque no entienden nada. Me dice, ¿cómo le vas a poner la 15 a Diego? No le digo, no lo voy a poner.
0: Claro, si hubiese salido por el alfabeto.
4: Imagínate quién.
1: Yo no me imagino, vos tampoco.
4: Entonces le digo, no, digo, le hubiese tocado la 15 si hubiese sido por el alfabético y si Diego no quisiera la 10. Y en el 82 le hubiese tocado la 12. Sí, pero él pidió la 10, siempre pidió la 11. Y en el 86 Pasarela, además de Diego la 10 y demás... Pasarela pidió la... Valdano pidió la 11 en el 86. Pasarela pidió la 6. Pero siempre fue por orden alfabético.
1: ¿Para vos tiene importancia la camiseta, la 10?
4: Claro.
1: ¿Qué tanta?
4: Mucha.
1: Mucha. ¿Le pesaría a algún futbolista? ¿Vos crees que los futbolistas la quieren o no la quieren?
4: Yo creo que a Enzo no le pesaría, a Alexis tampoco, a Lautaro tampoco.
1: ¿La quieren?
4: Yo creo que Lautaro no la va a querer. Lautaro con la 22 en la selección está bien, hizo un montón de goles con ese número.
1: ¿Por cábala no la quieren, la cambiar?
4: Enzo por ahí sí la quiere.
1: Enzo, yo creo que, digamos, con la mentalidad que el tipo tiene, quiere la cinta de capitán y quiere todo.
4: Aparte, ser el 10 de la selección, lo que pasa es Espina, por ejemplo, Marcelo Espina.
1: Te cotizás.
4: Más recuerda de su carrera, Pasarela. Que debutó con la 10.
1: Y te cotizás. ¿No te cotizás más?
0: Vos vas a ver, nosotros somos de la generación que vamos a ver un partido de fútbol donde sí, miramos al 10 primero.
4: Claro.
0: Vas a ver un torneo
1: de mis hijos.
0: Vas y al rival juega. A ver cómo juega el 10.
1: Mira, el 10.
4: Claro.
0: Ya está, te quedó. Por ahí después sí, el 5 lo ve, pero el 10 es el 10.
6: Sí, y aún más será el primer 10 que la usa después de Messi.
1: Sí, por eso yo digo.
6: Eso tiene otra carga.
1: Es pesado.
4: El primer 10 que la usó después de Diego fue Ortega.
1: Sí.
4: Cuando Diego se retiró, lo que yo conté hace un rato de Simeone tenía que ver con que Diego estaba suspendido por doping. Es una suspensión de un año, creo, una cosa así. Pero cuando dejó de jugar en el 97, el que usó la camiseta inmediatamente fue Ortega. Gallardo también la usó. Estaba a pasar, era entrenador. Si digo bien. Y no me acuerdo quién la llevó al Mundial. Ortega la llevó.
1: Si no la lleva Lautaro, para vos la tiene que llevar Enzo.
4: Sí.
1: En ese orden.
4: Sí, la va a llevar Enzo. O sea, seguramente Enzo la querría más que Lautaro.
1: Yo el otro día asociaba... que yo creo, la información que tengo, que se la quieren dar a Nico Paz, pero lo que asocié es que al haberlo elegido a Lautaro como tercer capitán, lo cual a mí me sorprendió por la ascendencia que evidentemente le ven que tiene con el grupo, lo puede acercar también a ser un candidato firme para ahora, para la 10. Porque, ¿no le sorprendió a ustedes que sea Lautaro el tercer? Porque sí, es por sobre.
4: Sí.
1: Enzo por sobre. Bueno, De Paul hay que ver qué va a pasar en la selección. Parece que está, no va a ser, no va a tener la trascendencia, por lo menos que viene teniendo en la actualidad. Por sobre Enzo, decía, por sobre Alexis, por sobre, no sé, Tagliafico, tal cual.
4: Se fue caliente. A ver, yo sé que esto en los oídos de los niños, Escaloneta va a caer medio mal, pero se fue enojado del Mundial, muy enojado.
1: ¿De quién hablas?
0: Claro, claro. Ajá. La final.
4: Se fue muy enojado porque él creyó, piensa todavía hoy que debió ser titular en la final. Sobre todo por la condición física que tenía Julián, que no era la mejor.
0: Ahora,
4: tampoco ayer, Julián había jugado bien con Suiza, sí, y no mucho más que eso.
0: Ahora, digamos, ayer, después del partido, declara como un capitán también. La declaración diciendo, muy ordenado todo, evidentemente esos resabios quedaron a un costado y bueno, él tiene una manera de expresar y de decir lo que siente, no,
4: bueno, pero
0: como un símbolo de la selección.
4: Lo que pasa es que el entrenador es muy, muy bicho, muy piola. Hay algunas situaciones que la maneja...
1: Es un psicólogo.
4: Sí, y yo no sé si... Hay jugadores que yo no sé si van a volver. Vamos a ver, vamos a esperar un poquito.
1: Yo creo que no, ¿eh? Ya sé a quién te referís.
4: Yo creo que no viene más. Este puede ser, ¿eh?
1: Uh-huh. Sí, vamos a ver.
4: ¿Este? No.
0: Ya sé.
4: El de Boca yo creo que sí.
6: Sí. Bueno, incluso Scaloni habló dando a entender que
4: no
6: sería...
4: No es el de Boca, el que podría no volver.
0: No, el de...
6: El guardaespaldas.
0: El amigo.
4: Claro.
0: Y bueno, también, tiene que ver la liga también, ¿no? Si es...
4: Tiene que ver la liga. Tenemos que desclasificar archivos.
1: Claro. Bueno, muy interesante, Chavito. Muy interesante lo de la camiseta número 10, cómo se origina. Y vamos a ver quién la termina llevando. Lo lógico, y ya lo contó Scaloni, este amistoso, el de ayer sin 10, el próximo tampoco, el del próximo sábado, que pasado mañana va a ser transmisión de Dispo Radio contra Burkina Faso, Flor. Y vamos a estar ahí con una gran previa para la radio. Y ahí tampoco va a haber ningún número 10. Lógicamente el martes, que también vamos a estar ahí, va a ser transmisión de Dispo Radio, la va a llevar Messi. Y después veremos si en algún partido amistoso, en realidad en las eliminatorias, seguirá rotando o le quedará ya fijo algún futbolista. ¿Tenés ahí cómo va a estar distribuido todo lo del sábado? Sí,
6: el equipo habitual de la selección argentina.
3: Atento, profe.
6: Partido... Lo mismo que ayer, que empieza a las 21, previa desde las 20, Julián Fernández en los relatos, Marcelo Benedetto en los comentarios, Fernando Cis, Hernán Sisto, los vestuarios, titular, local, visitante, y el loco Esteban Sassi en los estudios centrales.
1: Excelente.
6: Bueno, pero cariñosamente.
1: Muy bien, cariñosamente. 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
2: Bien, ahí pasó entonces la columna de Diego Horacio Fuchs, del Chavito, querido Chavito. Bueno, ¿sigue la jornada? ¿Qué hace usted ahora,
3: sí,
2: amigo?
3: Sí, sí, tengo que ir a ver a mi amigo Juan Bindi.
2: Ajá.
3: Periodista Radio Mitre, que tiene un podcast.
2: Del campo ese.
3: ¿Cómo se iba a charlar? Okay. Juan Bindi.
4: No, Bindi que está con...
3: Con el Mitre, sí. Está con Noela.
2: Muy bien.
3: Y voy ahí y después voy a comer con mi hijo mayor.
2: Muy bien, vale. Excelente. Linda jornada entonces para el Chavo Fuchs.
3: Sí. Y, bueno, que pasen bien.
2: ¿Y qué quiere, viejo?
3: Interminable.
2: Bueno, muy bien. Arrancó temprano. ¿Usted se levanta temprano?
3: Gimnasio.
2: ¿Va al gimnasio? Muy, hace bicicleta. ¿Anduvo en bicicleta? ¿Lo veo en bicicleta?
3: No, fui al gym a hacer un poquito de
4: musculación. ¿Cómo se cuentan las actividades que no son laborales? ¿Se cuentan también con la jornada? No se cuentan como.
3: No, bueno.
4: Fui al gimnasio.
2: Un escarceo no se cuenta.
3: No.
2: Que tuvo a la mañana.
3: Claro. No tuve escarceos. No tuve escarceo, no tengo con quién tenerlos.
2: Bueno, Dalma está de viaje.
3: Claro.
2: Claro, muy
3: entonces
2: bien.
3: Pasé un poquito la vuelta al gimnasio, pasé
2: con Roberta.
3: Con Roberta un ratito.
2: Muy bien. Gana Roberta ahí cuando va con. No,
3: no, Roberta es un personaje.
2: Muy bien. Muy
3: pero
2: bien.
3: Bueno, se la saqué
4: pasando. Siempre en una época era un gancho eso, ¿no?
2: Me parece que ahora también.
3: Sí, sí.
5: Siempre ¿no? quieren acariciar
4: al cachorro.
2: Al cachorrito.
4: Al cachorro.
2: Esta es brava, ¿eh? Es una víbora. Esta es la peor de todas. No sabes lo que es. Es el profesor Pellegrini versión mujer.
3: Poquito, claro.
2: Sí. Poquito. Y mira, y se ríe el otro nabo.
5: Está orgulloso el profe.
2: Hiciste escuela, ¿eh?
4: No, ella se ha venido, me
2: sí,
4: parece.
2: Sí, se ha venido, ¿no? Picarona.
4: Sí, ella venía picarona. Acá se terminó de afianzar.
2: Sí, sí, le gusta. Usted, si te iba a decir, mi mejor es alumno de profesor, te dice Florencia Barbeiro.
4: Sí, debió ser el curso para mí. Para mí estaba en la escuela.
2: Tiene que poner una escuela,
5: profe.
2: Tiene que poner una escuela ustedes dos.
5: Sí, sí. No, lo estamos gestionando.
2: Muy bien, excelente. Gracias, Chavo, por venir, ¿eh?
3: La pasen muy bien todos.
2: Igualmente.
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2: Bueno, podríamos darnos un vueltín, ¿no? Por Design Suites.
5: Sí.
2: Armar una salidita.
5: Salta, Calafate, Bariloche o Buenos Aires.
2: En ese orden.
5: Bien.
2: 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Okay. Podríamos dar una linda vueltita. Bueno, 11-36-31-103-1. Nuestro teléfono, 15 minutos falta para las 5 de la tarde. 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
3: Bueno, 53 minutos ya pasaron de las 4 de la tarde. ¿Estás preparado ya, alejado de las redes? Porque lo veo medio desnudo.
4: Estamos terminando.
3: Ah, no lo tiene.
2: Terminando de empezar.
4: No, nadie me dijo que íbamos ahora.
3: Ajá. O sea,
4: no, si no hay problema.
3: No lo tiene preparado, por lo que veo.
4: No hay problema.
3: No, igual ahora no venía, que es tranquilo, bueno, porque ahora tenemos nosotros que hablar de la selección argentina. Una selección argentina que dejó muy buenas sensaciones. La conferencia de prensa de Scaloni, no la del postpartido, sino la previa, cuando le preguntaron de la continuidad, Scaloni habló de, cuando le preguntaron qué detalle faltaba, qué era lo que... tenía que pasar para convencerse. Él dijo, bueno, hay cuestiones económicas, lógicamente, muy por arriba lo dijo, pero también habló de cuál era el material que tenía la selección para poder continuar. Y lógico, claro, él quiere ver si se puede seguir a la máxima exigencia y en la máxima competitividad, porque Argentina viene de conseguir junto a él, gracias a él, probablemente el éxito más rotundo de toda la historia de la selección argentina, que ya de por sí tiene muchos éxitos importantes. Y ayer quedó demostrado que sí, que los tiene. Porque más allá de un rival que, lógicamente, no es de élite, no quedan dudas que Argentina tiene de todo para hacer de todo con futbolistas de la vieja guardia, algunos que están en el bajo nivel, como, bueno, se espera más de Julián, que Julián viene todavía con la tristeza de lo que es su momento en el Atlético Madrid, y algo también dijo en conferencia de prensa Scaloni, pero viene con muchos chicos para ver que entienden cuál es la esencia y mantienen esta intensidad y este estilo de juego de una selección que no se resiente, más allá del golpe anímico que va a significar el próximo martes despedir al mejor de todos, que se llama Lionel Andrés Messi, porque juntarse, tocar, estar con una confianza tremenda para ir por el lugar donde más cerrado estaba Bolivia, que era por el medio, después terminar algunas jugadas por afuera, pero con un Mastantuono que entra y tiene muchas ganas, con un Nico Paz, que para mí fue podio sin ninguna duda, con un Palacios, que hizo doble cinco con Alexis McAllister y que jugó un partidazo jugando un toque. Ya había jugado en la previa del Mundial Palacios, dos partidos muy buenos también con dos rivales flojos, creo que eran Honduras y Islandia. Sí. Y lo hizo también muy bien y demuestra que está en la sintonía de la selección, con un Barco que entró también muy bien, con un Soule que no jugó, iba a ser titular, entiendo que fue papá, tuvo que ir a Italia y volver, y por ahí eso lo transforma en titular el próximo sábado, o por qué no, el martes en la despedida de Messi. Es decir, hay un montón de material de chicos que inclusive no entraron, no jugaron, como Nico González, que es una fija también, como Simeone, que es otro de los futbolistas que viene de hace un par de años en la selección,
4: ¿no?
3: Claro, que ya sabés que los tirás
4: ayer y ríen. La idea era que juegue la base, digamos, titular.
3: Y los nuevos.
4: Y después los nuevos.
3: Los nuevos.
4: Y bueno, y entraron bien.
3: Y rindieron.
4: También a mí me hace ruido el rival, porque es cierto que todos juegan bien, pero el rival también es medida para que juegue bien. No tocó la pelota al arquero.
3: Está bien, hubo etapas, profe,
4: que no ganaba
3: Argentina
4: de esa manera.
3: Jugaba con rivales más flojos incluso de esto y no daban
4: tres
3: pases.
4: Argentina jugó bien, pero no te deja duda el rival porque nunca lo tenemos el rival, por distintos motivos. Vamos a suponer que en esta estamos todos de acuerdo, son los primeros partidos postmundial, la Nation League, lo que fuere. Ahora, en algún momento va a tener que jugar con un partido donde el técnico decida, porque al no tener eliminatoria o la eliminatoria que no nos va a servir, necesitas algún espíritu competitivo al margen de la Copa América. Sí. No podemos no jugar contra nadie en 4 años de nuevo.
3: Sí. De todas maneras, yo creo que no, digamos, el buen funcionamiento de Argentina no se explica solamente en la liviandad del rival.
4: No.
3: Porque Argentina, insisto, con rivales flojos, en una etapa floja de la Argentina, no jugaba así. No, sí,
5: pero además, en parte podés analizar los rivales a los que te enfrentás. Lógicamente, Argentina hace rato, sacando los mundiales, no se enfrenta contra equipos de primer nivel, pero sí te podés quedar con la personalidad de muchos, porque más allá de que jueguen contra Alemania, Bolivia, Burkina Faso, un pibe que debuta con la camiseta de la selección argentina. Claro. Pienso en Flores, sobre todo.
4: Flores, claro, sí, porque, eso está bien.
5: Porque el resto, hasta Barco, Palacios y Nico Paz, se ya tenían entrenamientos, tenían fecha FIFA. Lo de Flores fue increíble.
3: Se entró con unas ganas.
5: Dos entrenamientos y ya empezaba a gambetear, ya se sacaba dos tipos de encima, más allá de que sea Bolivia. Eso habla de la personalidad de tipos que son capaces de hacerlo con una camiseta tan pesada en cualquier momento.
3: Sí, porque aparte, más allá de lo del rival, las conexiones internas, la sinergia de lo que hay en los futbolistas, no tiene que ver con el rival, tiene que ver con que se llevan bien futbolísticamente. La conexión, por ejemplo, de Barco con Mastantuono, cómo se buscaron cuando entraron juntos, empezaron a conectar, dos zurdos buscándose por izquierda, por derecha. La verdad que deja una sensación de un futuro muy promisorio para la selección, y que Scaloni seguramente se terminó de convencer. Yo creo que ya estaba convencido que la firma está al caer y que probablemente se anuncie muy cercana a la fecha de eliminatorias de noviembre. Creo que la ventana es del 9 al 17 de ese mes, y ahí ya va a haber una certificación oficial de que Scaloni va a seguir siendo el técnico de la selección. Porque aparte, a estos nombres de ayer le tenés que agregar a Paredes, que yo creo que ayer me lo crucé al Patón Urrich, que es el representante de legales de Andrés,
4: el hombre de Platense,
3: de la AFA, que entiendo hay un descargo muy fuerte de la Asociación del Fútbol Argentino para que le bajen la sanción, especialmente a Paredes, de 10 a 7, o incluso alguien decía que le podían reducir a 3.
4: A 3. 5 dijo Cis ayer.
3: Ajá.
4: Bueno, que 5 coincidiría con el final del año.
3: Claro, y que ya puede arrancar el 2027 jugando para la selección. Yo creo que Paredes en este equipo juega también porque tiene todo, que tiene cambio de frente, tiene este perfil para poder dar el pase de tres dedos. A mí lo que no me termina de convencer...
4: Los laterales.
3: Bueno, los laterales dijo algo. No, está bien, pero tampoco tuve mucho trabajo, ¿cierto?
4: No, ese primer partido. No atacó mucho. Si hay que es su fuerte atacar.
3: Bueno, yo creo que si hay no hace el primer partido. Tuvo dos antes.
4: Sí, va a estar.
3: Y
4: Román Vega. Mejor en su tiempo.
3: Sí. No, a mí no me termina de convencer algo que yo creo que lo discutía con los muchachos de Presión Alta.
4: ¿El doble 9?
3: Que ellos lo dan como que ya es una fija, el doble 9. No. Para mí el doble 9 no es una fija, ¿eh?
4: No.
3: Para mí el doble 9...
4: No, por el momento de Julián, además.
3: Y yo creo que hay
2: Scaloni tantas variantes. Dice que es una fija.
3: No, él dice, no, que, sí dijo que van a jugar más. Sí, dice que van a jugar más. Pero yo creo que habiendo tantas variantes, porque vos tenés a todo lo que nosotros mencionamos recién, como Barco, que puede jugar, o sea, no es delantero, pero quiero decir que tenés una variante ahí para abastecer al delantero. Tenés Nico González, tenés Simeone, tenés Mastantuono, ¿no? Variantes de ofensivas.
5: Prestiani, que jugó bien.
3: Prestiani.
4: Está bien, pero pará, son diferentes. Todas, yo entiendo, pero son todas diferentes.
3: Son variantes.
4: Lautaro y Julián han demostrado a lo largo de los últimos seis años.
3: ¿Qué demostraron?
4: Que son dos jugadores impresionantes. No hay ninguna duda. Que Scaloni en su momento había dicho: sin Messi van a tener la posibilidad. Ahora, si Julián no está en el nivel y aparece, porque Lautaro mantiene el nivel, ¿no? En Italia lo mantiene.
3: Sí,
4: Julián hoy está como todavía golpeado.
3: Pero vos ves muy buenas conexiones entre ellos como para decir no salen.
4: No veo, pero yo creo que rodeado le van a funcionar.
3: Yo creo
4: y
3: que,
4: teniendo dos figuras de esas características, yo no me animaría a dejar a ninguno afuera.
3: Yo me animo a que en algunos partidos va a salir
4: en
3: uno.
4: En algunos partidos.
3: Y otro va a estar en el banco porque yo creo que es importante quedarte uno para el segundo tiempo, fresco.
4: Puede ser.
3: Porque si
4: López
3: no,
4: también, ¿eh?
3: Pero no está al nivel de
4: pero hace goles. Me gusta.
3: Pero vos decís que el Flaco López...
4: No, no está al nivel.
3: Y bueno,
4: entonces
3: vos jugás un partido con Alemania, vos jugás un partido con Brasil, vos jugás un partido con una potencia. Yo no sé si van a jugar los dos juntos.
4: Sí, pero también va a ser bravo para ellos si están en el alto nivel, porque Lautaro se la bancó de suplente. Hasta incluso no jugó la final del Mundial.
5: Y por eso, ya vienen pasando, profe. No sería
4: nada
5: nuevo.
4: Bueno, se la bancó.
5: No sería nada nuevo que uno tenga que esperar al otro.
4: Sí, pero es bravo.
5: Porque, bueno, es bravo, pero es Scaloni, bravo. Scaloni es un experto en manejar los egos. Y él también ya ha dicho, juega el que mejor está. Entonces,
4: eso sí, pero llegado el momento de que ya Messi no está en la selección, va a intentar de que puedan jugar juntos. Y le va a dar partido para que jueguen juntos. Después dependerá.
3: Yo digo que no es una fija.
4: No, fija, ¿no?
3: Porque cuando me empezaban a nombrar, vamos a los que ya son seguros. Me nombraban Dibu, Cuti, Lisandro.
4: ¿Quién hacía así?
3: No importa.
4: Los expertos, como dijo el dulce de leche.
3: Y agarraban y decían, Lautaro Julián. Yo no lo veo como fija Lautaro Julián. Yo creo que Lautaro y Julián van a jugar más juntos de lo que jugaban cuando estaba Messi. Pero no es que van a jugar todos los partidos. Porque yo creo esto, que yo no veo una dupla. No veo esto que... Che, dame un compacto de jugadas entre ellos. Yo no veo una sinergia bárbara. Que decís, che, mira cómo se buscan, mira cómo tocan. que uno tiene goles y el otro le da la asistencia y viceversa, no lo veo tanto. Y segundo, vuelvo, que las variantes que tiene Scaloni para sacar a alguno de ellos dos y poner o uno por afuera o uno más por adentro o lo que él quiera, o un media punta o un wing, tiene un montón, sí, sí. Tiene un montón de variantes. Y según el rival, aparte entendiendo que Scaloni es un entrenador que mira mucho al rival para atacarlo de una mejor manera, para ver cómo le duele,
4: bueno, ahí está el
3: va
4: tema.
3: A tener variantes.
4: Ahí tocaste el tema. El rival.
3: ¿Qué toque?
4: El rival. Con este tipo de rivales que va a jugar con Lautaro y con Julián. Porque, ¿cómo no lo...? Ahora, si vos me decís, dentro de 10 días jugamos con Alemania...
3: Bueno, es lo que acabo de decir.
4: ¿Y si no juega nunca con Alemania?
3: Bueno, no sé...
4: ¿Cuándo lo va a probar?
3: Pero en eliminatoria va a jugar con Uruguay, va a jugar
4: no
3: con
4: hay
3: el Brasil.
4: Hay una...
3: Están viendo qué tipo,
4: bueno,
3: de eliminatoria
4: Uruguay,
3: va a jugar.
4: Uruguay y Brasil, nadie más. ¿Qué es?
3: No, Colombia es una... Ecuador. Colombia-Ecuador son equipos a respetar. Sí, para vos son una papita.
4: De local pones a los 2-9.
3: No sé, bueno, está bien.
4: Si
3: vamos
4: están
3: a ver.
4: Bien, ¿eh? Yo digo que tiene hay que ver el momento,
3: bueno,
4: también.
3: Bueno, ¿hoy Julián está bien?
4: No, por eso... Bueno,
3: jugó, sí. ¿Y jugó?
4: Bueno, porque los quiere dar la oportunidad.
3: Bueno, él explicó cuando iba a hacer el cambio que entraba el Flaco López, que le iba a salir... Bueno, viste que amagó a salir Lautaro y terminó saliendo Julián. Él explicó algo. La conferencia estuvo buenísima porque... Fue como mucho más gráfico y mucho más puntual sobre nombres particulares que habitualmente no lo es. Y dijo, lo saqué finalmente a Lautaro porque entiendo que no le gusta salir, pero él ya había hecho un gol, estaba más contento y Julián necesita jugar. Esto en clara alusión a que no está muy muy conforme y no está jugando mucho en Atlético Madrid. Y lo dejaba jugar más minutos para ver si... Aparte justo había habido un tiro libre que agarró la pelota más tantuano como para patear. Y vino Julián y le dijo, respetar los
2: tranqui,
3: rangos.
2: Tranqui,
3: monstruo, que voy a patear yo. Y pateó Julián como correspondía. También que era más para un zurdo, parecía. Pero pateó por afuera de la barrera Julián de derecha y se fue de cerca. Algo dijimos de Flores. Flores, a mí me sorprendió la conferencia de prensa que dijo de Flores, dijo es un talento para cuidar y lo comparó con Mastantuono. Con un futbolista que compró el Real Madrid. Dijo, es como Franco. Hay que cuidarlos.
2: Tienen la misma edad.
3: Es más chico, me parece, Mastantuono. ¿No es más chico? Me parece que es más chico Mastantuono. Parece que es un año...
4: Mastantuono tiene 19.
2: Claro, sí. Los dos no tienen 19.
3: Bueno, no sé, puede ser que tenga razón Flor. Ahí veo que está buscando Facundo, es algo que esté vinando alguna mina.
2: El profe es el especialista en esto.
3: Y acá, qué raro que...
4: Mastantuono, bueno. 19, ¿de qué más estaban hablando?
2: De Flores.
3: Bien,
4: está bien, 19.
3: ¿Los dos 19? Febrero, claro, sí, estamos viendo la edad.
5: ¿Febrero? ¿De qué año? ¿De qué edad?
4: Ah, los 2-19, en febrero cumple 20 Flores y Mastantuono más chico.
3: Es más chico. ¿Y qué? Sí.
2: Flores titular, ¿no? Contra Burkina Faso.
4: Agosto. Mastantuono tiene 19 recién cumplidos. Un nene.
3: Es más chico Mastantuono.
4: Claro.
3: Bueno, pero tiene la edad, tiene razón.
4: Es la misma categoría.
3: Tiene la misma categoría.
4: Es verdad, si Flores va a jugar contra Burkina Faso.
3: Excelente. Gracias, ¿por qué tardé tanto en...? No,
2: todo bien.
3: Muy bien.
2: Vamos con el tema de la edad.
3: Muy bueno. Y aparte es muy apropiado que lo hagas vos.
2: Sí, claro.
5: Es que si no, no era eso.
4: Igual tomemos como amistoso, entre comillas. Yo soy medio... este pelotudo hablando de lo mismo. Bueno,
3: sí.
4: El de Burkina Faso.
2: No diríamos eso.
4: El de Burkina Faso.
2: Lo aseguraríamos siempre.
4: El de Burkina Faso, entre comillas, puede ser otro amistoso. El de Benín, que va a ser la despedida de Messi.
3: ¿Qué?
4: No se puede contar como... Perdón, en serio.
3: ¿Querés jugar vos? ¿Qué?
2: Sí.
4: Y podría, no sé, para darle un pase a Messi, recibo la pelota.
3: No hay manera que vos recibas una pelota, pero si
4: que me la dé él.
3: No, pero no la podés parar.
4: Si no van a marcar, los de Benín no van a marcar a nadie.
3: Bueno, puede parar una pelota.
4: ¿Cómo
3: me
4: la puede parar?
3: No parás una pelota.
4: Si viene muy fuerte, no.
3: Vos no sabés si sos derecho o zurdo todavía.
4: No, eso sí.
3: ¿Sos derecho o zurdo?
2: No sé.
4: No puede ser zurdo, yo derecho.
3: ¿Y por qué no puede ser zurdo? Explícamelo.
4: Porque no, el zurdo generalmente es elegante.
3: Yo sé cuánto zurdo conozco que no son elegantes para nada.
4: Por ejemplo.
3: Mi amigo...
4: No, nombré un amigo del barrio.
3: Ah, bueno, ¿qué querés?
4: Pero nombrame un jugador.
3: No, ¿cómo decís? Yo no voy a faltar de respeto a un jugador,
4: claro,
3: de fútbol.
4: Y claro, es un amigo tuyo del barrio. ¿Y quién sabe si es zurdo o derecho?
3: Bueno, pero
5: pregunto.
3: Jugador de fútbol de primera no voy a hablar así.
5: Me pongo en pie un grandísimo relator. ¿Miguel Simón no es zurdo? Creo que sí, creo que tengo el recuerdo que lo ha contado.
4: Miguel Simón relata, ¿qué tiene que ver?
2: Para que juegue.
3: Está bien, porque yo no voy a hablar de un futbolista faltando de respeto como harías vos.
4: No, pero
5: un zurdo medio tronco.
3: ¿Un zurdo medio tronco?
2: Y tronco medio fuerte, me parece.
3: ¿Cómo voy a decir
4: medio,
3: eso?
4: Medio.
3: A ver, decime vos.
4: No sé, usted fue el que dijo el ejemplo.
3: Yo
4: que los zurdos...
3: te iba a decir, pero yo no iba a hablar de un jugador de fútbol
4: malo.
3: Yo no iba a hablar de un jugador de fútbol profesional. No voy a hablar de esa manera.
4: El zurdo. Benedetto zurdo.
3: Marcelo Benedetto.
4: Y el medio tronco.
3: Bueno, listo, ya está.
5: Ahí está.
4: Yo doy nombre, usted no.
3: Pero yo te iba a dar de tipo que no juegan al fútbol profesional.
4: Y Benedetto. No, él.
3: Claro. Vos estás discutiendo con vos mismo.
4: No. Yo dije que no recuerdo, por eso doy el de Benedetto, no recuerdo, ¿sí?, un jugador de fútbol tronco, de nueve, zurdo.
3: ¿De nueve? ¿Por qué nueve?
4: Zurdo. ¿Quién es zurdo tronco? Palermo era zurdo, hacía goles, Palermo. Sí, Palermo. Tronco no es, ¿no?
3: ¿Cómo hace tronco Palermo?
4: No, crack. Yo estoy diciéndole, ¿cómo va a ser?
3: Estás
4: tronco
3: hablando con vos mismo, flaco.
4: Porque estoy tratando de pensar y nadie tiene un nombre.
3: No.
4: Cayó el combate, pobre.
3: Bueno, así las cosas con la selección. Y el próximo sábado, hay una transmisión fantástica.
4: Sí, acá en la radio.
3: ¿Cómo? No, en el
5: Como siempre.
3: ¿Cómo acá en la radio?
5: Bueno, que se va a transmitir en la radio, me imagino que quisiste decir, perdón, profesor.
3: Radio, con el edulcorante, ¿es el mate? Digamos, en vez de tirarle agua, le tira el edulcorante.
4: No, poquito, apenas
2: no,
4: una gotita.
2: Ya le digo.
3: No, es una cosa de loco.
2: Ya le echaste antes.
4: Ni notaste. Ni
3: no,
4: notaste.
3: No, este es terrible. Tomate ese mate si te animas.
4: No,
2: lo toma él,
3: Mira, pasale ese.
2: Cuando le pone edulcorante,
4: le
2: toma él.
4: Infinito.
3: No, le tiraste un chorro. Es un una media de elefante. No puede ser lo que le tiraste.
4: Escúcheme.
3: No.
4: Al final no me dio ningún ejemplo de un...
3: Pero yo ya le dije 18 veces que yo no voy a nombrar un futbolista profesional que juegue...
4: No, yo me acuerdo más o menos tampoco.
3: No voy a decir eso, no le voy a faltar respeto.
4: Pero el zurdo siempre es elegante para jugar.
3: No, siempre no. ¿Elegante?
4: Hoy no,
2: antes la tiró.
3: No volvió rápido.
4: No volvió todavía.
3: Está en la vacación.
4: Está en la playa.
3: Está en las toninas. Sí. Está en las toninas. Bueno, ¿está listo usted, viejo?
4: No, pero vamos. No, porque aparte Tommy quedó en traer cosas. No sé dónde anda. ¿Qué le pasa a Tommy?
5: Tommy.
2: Sí, fíjate en el grupo.
3: Tommy, venga un segundo.
4: Tráigale.
2: Fíjate en el grupo donde anda Tommy.
3: Tenemos una foto.
2: Fíjate en el grupo.
3: Perdón, Tommy, escúcheme.
4: ¿No hay audio de esta chinita?
1: No hay audio.
4: Hoy intenta. ¿Cómo voy a decir todo esto que dijo ella?
1: No lo digas, pasó otra noticia, profe. No hay audio.
3: Mira cómo te marca.
5: Hoy intentan todos.
4: No, pero son todos socadeos.
1: Pero fue todo un descargo escrito en Instagram. No,
5: Tommy. Hoy creo que si venían a filmar un western... Tommy, si venían a filmar un western, se hacían una ensalada.
3: Sí. Yo le voy a hacer un comentario simplemente.
5: La cantidad de tiroteos que hay.
3: Usted no tiene código.
1: ¿Cómo?
3: Usted no tiene código.
1: Sí, yo sí.
3: No, usted no tiene código. Porque yo le voy a decir una cosa. Yo lo que pasaba cuando yo era joven.
2: En el barrio.
3: En el Río Va, yo le decía lo que pasaba cuando yo era joven. Cuando un amigo.
5: ¿Ya no sos joven, Dani?
3: No, ya joven no soy, lamentablemente. Escúcheme, profesor, a ver qué opina usted de esto. Juan Carlos.
4: Sí.
3: Escúcheme a ver qué opina de esto. En mi barrio, lo que pasaba. Usted que tiene mucho barrio, o sea, si Ramos Mejía, está bien, usa paraguas. No
4: dije que tengo mucho
3: usa paraguas. Usted
4: no, todavía no. ¿Sabe que de ese día el paraguas lo tengo y no lo dejé más en el auto, así que no lo uso?
3: Bueno. Cuando un amigo... ¿Me puede prestar atención?
4: Mientras tanto, usted me va a pedir alejado.
3: Escúcheme, cuando alguien del grupo, un grupo de amigos, iba a encararse a una chica, después no podía ir otro.
2: No, hacer lo mismo. Hay que tener código.
3: Era código.
4: Sí, pero si así...
2: A lo sumo,
3: era código.
4: Algunos lo

0: Ve a otro que
1: no
0: también.
1: Recuerdo, no recuerdo. Pudo haber pasado.
2: Para mí, habiendo tantas mujeres, no da.
1: Pero estaba ahí. Vos decís, che, me gusta a mí también. Voy, sí. Pero te aviso.
3: Andan a vos, después.
0: Perdón, yo... acaban de rebotar los dos, por lo que veo.
1: Sí, ¿sí? No sé. ¿No?
0: ¿Qué pasó,
1: Tommy? Yo no participé.
0: ¿Pero a quién le mandó? Ya sacó el teléfono, está mandando un mensaje. ¿Le está mandando un mensaje, Tommy?
4: Estoy hablando con la gente de redes.
2: Ajá. Ah, mira cómo labura, Tommy. Mirá.
3: Justo, pero claro.
2: A ver, ¿y qué tenemos que acordar?
0: ¿Le está mandando un mensaje, Tommy?
4: Hablando con la gente de redes.
2: Ajá. Ah, mira cómo labura todo.
3: Justo, pero claro.
2: A ver, ¿y qué tenemos que acordar?

0: Tranquilo.
1: Tommy estaba.
2: Fue partidazo, che, sí, gol de Portugal.
0: Menos mal, ¿no?
2: Bigote, lo hizo Bigote.
0: Vitiña.
2: Vitiña. Entró hace un rato.
3: Bigote.
2: Entró hace poquito.
0: Entró Vitiña. Muy bien.
2: 3-2. Vitiña está aparte bien.
4: Y me chupa un huevo.
2: ¿Tomaba Vitiña de chico?
0: ¿Cómo? Sí, sí. Quiere salir de acá, ¿no? Cualquier cosa.
2: 3-2 gana Portugal a Dinamarca.
0: Partidazo, muy
2: bien. Vamos, Jesús.
0: Excelente.
2: Quiero que le vaya bien a Jesús.
0: Bueno, entonces usted no lo ve. ¿Le tendría que haber pedido permiso a Tommy?
2: ¿A quién?
0: No sé, a alguien, qué sé yo, por ejemplo, si tiene
2: no,
0: que...
2: No, avisar, no, permiso.
3: Avisar,
0: ¿y a usted le avisaron?
2: Avisar, voy a la misma presa.
0: ¿A usted?
3: No, bueno.
0: ¿A usted le avisaron?
2: No me avisó nada.
0: No le avisaron nada. No rompa códigos, por favor,
5: no,
0: Tomás.
5: No, jamás, yo no hago esas cosas.
0: Muy bien, excelente.
2: Usted hoy quiere manchar a todo, como usted está sucio hoy.
3: Encontró la balú y temprano.
2: Quiere él, la quiere desparramar y alguno se va a llevar.
1: Abrió el abanico.
0: Qué hijo de... Qué bien el profesor, qué...
2: Qué lúcido estoy, aún haciendo dos cosas a la vez.
0: Qué fotos que llegaron al grupo, ¿eh?
2: Claro.
0: Qué fotos que
2: llegaron. ¿Video? ¿No hay video?
0: Sí, tenemos, ¿eh? Tenemos todo, bueno. ¿Eh? Qué fotos llegaron al grupo. Bueno, Tomás.
5: Sí.
0: Suerte con eso, ¿eh?
5: Muchas gracias.
0: ¿Está bien alejado de las redes hoy?
5: Sí, está muy bien, muy bien.
0: Medio pelo.
3: Ahí se abolló un papelito.
5: No, este no va porque el profe no quiere leerlo.
0: ¿No quiere leer el profe?
3: Vos querías decir el título, me rompió él.
2: Ah, dame eso, lo voy a decir. Dame, dámelo.
5: ¿Qué pasó?
2: Sí, porque me gustaba el título, dámelo.
0: ¿Le gustó el título?
3: ¿Qué pasa? Está título.
2: Está faltando la de Juanita.
0: ¿Qué pasó?
5: Y bueno, profe, está.
2: ¿No lo consiguen el audio?
5: Si es largo, para mañana.
2: No, no.
3: ¿Pero qué pasa con los audios largos? Contanos, Tommy.
2: No, no es largo. Vamos a
3: ver.
0: Se pudrió todo.
5: Ahora lo vemos, profe, tranquilo.
0: Muy bien, vamos a arrancar.
3: ¿Alguna vez te faltó algo?
5: Sí, por eso.
2: Pásalo.
0: Dame la apertura, por favor. Antes Florencia. Florencia tiene algo que contarnos.
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0: 7:15 es 19:15, ¿no?
3: Sí.
0: Claro, no 7:15 de la mañana.
3: No.
0: Ahora, menos mal. A las 19:15 entonces el partido. Tiene entonces... Sigue. No, vamos a apurarnos, que está en problemas. Dale, apertura.
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3: El profe Pellegrini.
0: Chanta. Muy bien.
2: Queridísimo profe.
5: Muy buena la columna.
0: Ahí está, vamos, Rojita.
2: Bueno, vamos a arrancar después de mucho tiempo que no la tenemos acá en nuestra tarima.
0: ¿A quién?
2: A Luciana Salazar.
0: ¿Qué pasó con Luli?
7: ¿Cómo está, chupapi?
2: Llegó un acuerdo con Redrado.
1: Sí, escucho mal esto, ¿eh?
0: No, escuchamos bien. Está muy bien, me gusta.
3: Perfecto, ahí va.
0: Se escucha. Me gusta cómo queda.
2: Ahí lo apagó,
0: ¿eh? ¿Qué pasó?
3: ¿Cómo?
0: ¿Está bien? ¿No escucha?
3: No pudo escuchar todos los inserts.
0: No. El audífono. No,
3: guarda.
1: No, pero profesor, tocó todo menos el de usted.
0: Pero me subió el volumen.
1: Sí, a mí también.
3: ¿Cuál es el tuyo?
2: A ver, lo escucho, ahí escucho mejor.
0: Ahí está.
2: Bueno.
0: Ahí está. Hola.
2: Luciana Salazar.
0: Ahí está, de vuelta.
2: Llegó un acuerdo económico con Redrado.
0: Mirá.
3: Después de tantas idas y vueltas, ¿no?
2: Viste que ella, pobre, no podía casi ni darle el Nesquik a la nena, a Matilde. Ese es Matilde, o Matilda también. Matilde, bueno.
0: No sé si no sabe usted.
3: Matilda, me parece.
2: Y esto dijo Luciana Salazar cuando enfrentó los micrófonos.
0: Uy, qué nervios.
8: Buenas. Pasada
0: Hola.
8: Por acá. Hola. Para agradecerles.
0: ¿De casualidad
5: está grabado?
8: La muestra de afecto para Matilda, para conmigo. Estamos Matilda. Sumamente felices después de tanto tiempo,
2: Matilda,
8: de tanta lucha. Nos merecíamos esto, sobre
0: sí.
8: todo Matilda.
0: Sí.
8: Y bueno, nada, obviamente que a la larga o a la corta, la sí. verdad
3: la vida
8: siempre triunfa y para mí es sumamente gratificante.
0: No.
8: Me puse esta causa muy al hombro, la iba a llevar hasta las últimas consecuencias, pero bueno, se llegó finalmente un acuerdo, se terminó definitivamente y nos sacamos esa oscuridad para siempre en nuestras vidas.
3: Mucha luz.
8: Estamos sumamente felices y agradecidas.
0: Qué bueno.
8: Así que les mandamos un beso enorme a todos.
0: Un beso.
8: Todos los que nos desearon lo mejor.
0: Bueno.
2: Bien,
0: bueno,
2: un mensaje de paz.
0: Bueno,
5: la pregunta es, ¿es o no es de él?
2: Para mí es de él.
0: Ah, para mí.
2: Bueno, ella vio que
0: sabe.
2: Para mí es de él.
0: Perdón. ¿Cómo? ¿Y de dónde saca el para mí? ¿Por qué
2: bueno,
0: para
2: es una,
0: mí?
2: Porque
0: una deducción.
2: Como nadie lo asegura, es una presunción.
0: ¿No se sabe de quién es el hijo?
2: Redrado dice que es de él.
3: ¿Y para, ¿y quién duda entonces?
0: No sé. Alejo, porque no sé por qué.
3: ¿Por qué dudas?
2: ¿Quién duda?
5: No, es que salió en varios medios últimamente que supuestamente Matilda no es de Redrado.
0: Veo que está en bola usted, profesor.
2: No, está bien, pero Luciana Salazar nunca lo dijo eso.
5: No sé.
0: No, seguro que sí o que no.
5: Lo que leí, claro, es que...
0: Veo que hay que googlear.
2: Bueno, meja, que no, por la duda no haga ningún...
0: ¿Usted no escuchó esta noticia?
2: Sí. pero también la, de la pero duda. Para el profe, pero yo tengo, usted es, me preguntó qué

0: Pienso yo creo que es de
1: pero usted, usted me parece que está, se está enterando ahora de esto.
0: Mira a dónde nos vamos a ir ahora.
1: Aquí hay rajar de acá. Bien.
0: Amalia.
1: Hace dos días.
0: ¿Qué es de él? ¿Y qué estoy diciendo? ¿Lo
1: no,
0: acabo de decir?
1: Claro, sí, perfecto. Está muy bueno, informado.
2: Amalia Granata. No es para vos, él lo dijo.
0: Claro. Bueno, eso no. ¿Vio? Sin saber lo que había dicho Redrado.
1: No, ¿sabía o no sabía?
0: Ahora lo firmo. No. Redrado lo dijo hace dos días.
1: No existe más chanta. No hay tipo más chanta que vos. Acabas de decir.
2: La muñeca, no, tiene la muñeca, la verdad, profe.
1: Pero es que
2: no
1: sabes
2: de estúpidos
1: a nosotros.
2: Acabas
1: de decir que no sabías que sabías lo de Redrado y ahora decís yo sin saber lo de Redrado.
0: Yo interpretaba, no tenía la información que hacía dos días había hablado Redrado. Si él lo aseguró, que vamos, él sabe dónde.
2: Habla bien de vos que reconozcas que no tenías la información.
1: Bueno, acá, hace 30 segundos dijo que sí que sabía.
0: Bueno, Amalia Granata.
1: Qué sinvergüenza.
0: ¿Se acuerda? La diputada, ¿no? Es diputada.
2: Justo ayer hablamos de Amalia Granata.
0: Exactamente.
2: Cuando queríamos hablar de Virginia Gallardo.
0: Porque interpretaron que
3: no,
0: era...
3: No, porque Cata
0: yo hice un juego,
3: nos hizo caer.
0: Yo hice un juego de una pareja que estaba iniciando un romance.
1: Mira.
0: Entonces...
1: Pero si era pareja, no.
0: De la descripción que di de la mujer, interpretaron que era Amalia Granata y era Virginia Gallardo.
2: Sí.
1: Excelente.
2: Pero hoy sí hablamos de Amalia Granata.
0: Que recordamos, en el 2004 tuvo aquel...
1: ¿De quién hablamos al final?
2: Ahora de Granata.
0: Ese fugaz
2: de
0: romance
2: Gallardo
0: con Robbie Williams,
1: sí.
0: ¿Te acuerdas?
1: Sí, sí, claro.
0: En el 2004, cuando ella trabajaba, no, en realidad no trabajaba ella, en Videomatch hicieron la producción y demás, sí. Y ella había hecho una colaboración de esas colaboraciones pagas y se terminó empomando a
1: no,
0: Robbie Williams.
1: No,
0: lo dijo
1: no,
0: ella.
1: No, por favor.
0: Pero lo dijo ella.
1: Sí, pero no dijo empomando.
2: Se hicieron mimos.
0: Robbie está en la Argentina.
2: Robin.
0: Y Batman, vino a dar un show.
2: Cántate una de Robbie.
0: No,
2: ¿no te gusta?
0: Hoy
1: es el concierto.
0: ¿Dónde toca? ¿Ya que está?
3: En el
1: Movistar.
0: En el Arena, ahí con Noel.
1: ¿En la playa?
0: Exactamente. ¿Y sabe dónde está alojado él?
1: En un hotel.
0: En el Faena.
1: Mirá, ¿y?
0: ¿Y sabe quién se alojó también en el Faena?
1: Por
0: lógica, Amalia Granata.
2: No, mirá qué pero locura. Ella no tiene casa.
0: Se hospedó en el hotel. Para mí...
1: ¿Usted qué dice?
0: Esto lo van a negar.
4: Se ve que esta muchacha estaba mal atendida.
1: No, por favor.
0: Sí. Rasco, ¿no? Sí. Y bueno, veremos a ver qué pasa. Para mí sí, yo creo que sí.
2: Y si no, ¿para qué va?
0: Él se acordó y dijo...
1: Ajá, para mí es casualidad. Bueno, sigamos.
2: Bueno.
0: El que sigue hablando y no se arrepiente de lo que dijo, para mí está mal, ¿eh?
1: Sí, claro.
0: El señor Daniel Avellaneda.
1: Sí. Ah, no, feo, sí, muy feo.
2: Muy mal, muy mal educado.
0: Mire usted quién intentó convencerlo y no pudo. Si le digo quién, yo vi la nota en vivo. Y ahora lo vamos a pasar. Babi Echecopar lo intentó.
1: Ah, para que Babi
2: te...
0: Babi y la locutora, que en realidad, bueno, después te digo quién es.
1: ¿Cómo se llama la locutora?
0: Sí, no, la es conocida, no es locutora, es creo que es actriz, no sé quién es. Bueno,
1: bien, no tiene idea.
0: Babi sí. También estaba en contra de... Y sin embargo Avellaneda se puso el casco y mira, escúchalo.
1: A ver.
5: Evidentemente tiene que cambiar de proveedor de información porque la datearon mal o lo datearon mal o lo que sea porque
2: no volvamos con el mismo error, Daniel.
5: Te equivocó.
1: Yo
5: considero que no cometí ningún error.
6: Ahora, Daniel, pero no convendría terminar este tema pidiendo una disculpa, todos nos podemos equivocar. Mirá, y se terminó el tema.
0: Babi.
5: Pero no entiendo por qué debería ofrecer disculpas.
6: Un amigo una vez me dijo, no es lo que vos decís, sino lo que el otro entiende.
7: Daniel, no solo es una opinión. Acá hay una ley de identidad de género que avala que una persona debe ser respetada por la identidad por la cual se autopercibe. Si Florencia dice, yo soy mujer, vos la tenés que respetar como mujer. Eso es ley, pero no la
5: ahora
7: está respetando.
5: A mí no me van a decir como yo le tengo que decir. Yo no le estoy diciendo, cada uno se puede autopercibir como quiere. Vos podés autopercibirte pájaro, pero va a volar y no creo que pueda volar.
6: Para mí esta situación es difícil.
1: No, yo te digo una cosa, yo escuché algo, escuché una descarga, aparte es una idiotez, es de cabezón y simplemente para seguir figurando.
2: Ver,
1: y
2: si
1: para
2: nadie
1: aparecer,
2: lo conoce y está saliendo
1: para
2: a todo
1: aparecer.
2: Lado.
1: Porque escuché algo que creo que dijo Flor, la propia Flor de la B, que dijo, no podemos tampoco a los supuestos paladines de la defensa de la ley y de la justicia elegir cuáles son las leyes que quiero cumplir y cuáles no. Porque si vos... Yo soy alguien que dice, che, hay que cumplir la ley, no se puede hacer esto, no se puede hacer lo otro porque lo dice la ley. Bueno, a mí esta ley no me gusta. Entonces
2: claro,
1: yo digo,
2: no
1: esta
2: la cumplo.
1: Esta no la cumplo. ¿Y por qué? Y porque a mí se me canta, y aparte poner el ejemplo del pájaro, que es una idiotez. Entonces, no vale elegir cuál es la ley que a mí se me canta cumplir y cuál no, y mucho menos cuando después yo soy el primero en señalar a quiénes son los que no cumplen la ley y estos no, porque, mirá, esto no te gusta... Y después, bueno, yo no puede que uno venga y se autoperciba jirafa y diga que es jirafa y hacer esa comparación de nene de dos años.
3: Es una falta de respeto, no, parece que es un maleducado y lo único yendo. Que quiere es hacerse ver se porque nadie yendo. Lo conoce.
0: Nancy Duré, viste que no era la periodista de espectáculos, que fue tuvo una relación con Omar Labruna.
1: Con Omar Labruna, sí.
3: Mira.
0: Omar le mintió, ¿no?
1: ¿Omar qué?
8: ¿Cómo?
0: Hizo alguna vez, ella contó.
1: ¿Ella contó que Omar se mandaba una macana?
0: No, que Omar le había dicho que era sostenido.
1: ¿Ah, sí? Un Omarcito, es bravo.
0: Lo contó ella, Omar, tremendo, Omar.
1: Ok. Bueno, por ahí se olvidó Omar, qué sé yo.
0: Sí, los caballeros tienen.
3: Sí. Memoria.
0: Así que me parece que Avellaneda tendría que cortarla. Bueno, ¿se acuerdan de Elías Pichirilo?
3: Sí. ¿Cómo olvidarlo a Pichirilo? ¿Cómo olvidarlo?
1: ¿No laburaba acá Pichirilo?
0: Ah, bueno.
3: Ah, no sabía.
1: Me parece que
0: ahora,
1: sí.
0: Ahora, ¿vos sabés quién es Pichirilo? El de no. Jessica Sirio.
1: Sí, me parece que sí.
0: ¿Trabajaba acá, pero que era periodista?
1: No, me parece que alguien... Por acá, tengo un amigo por acá que me lo cruzo de vez en
0: ¿pero
1: cuando.
0: ¿Pero acá dónde? ¿En la radio?
1: No,
0: en la oficina.
1: Por estos edificios,
0: ¿qué,
1: sí.
0: ¿Qué
1: no tengo la más pálida idea. ¿Sí, no? ¿O no? Alguien me lo cruzo por alguien acá que me cuenta. Che, escuché de Pichirilo. ¿Qué es el que...? Pichirilo es el que le puso 6 palos verdes a alguien... Y le plantó un arma y todo porque le debía una guita. Sí.
0: Bueno, que fue pareja de Jessica. No, en realidad se casó.
3: Sí.
8: Sí, se llegaron a casar.
0: Bueno, se llegaron a casar. Está de novio.
1: ¿Pero está suelto? No está
0: suelto, está suelto.
1: No tenés, está en NACA, perdón.
0: Está suelto.
1: Agua.
0: Y está de novio con Florencia Eppelbaum.
1: Eppelbaum. ¿A qué se dedica?
3: Eppelbaum.
1: No sabemos.
0: No tengo la mínima idea, pero ya está dando nota.
3: Pero viaja. Digamos, tendrías que saberlo, ¿no?
0: Tendría, pero no me interesa. Fíjate quién es.
3: A ver.
0: Pero escuché lo que dice. Lo
3: pará, ¿cómo es el apellido?
0: Eppelbaum. Eppelbaum.
8: Baum. Ah, okay. Debe ser.
0: Con Baum. Sí. B larga A-U-M.
3: Sí.
1: Perdón, dame un segundo. Me llega información de tu noticia anterior. Información secreta.
0: ¿De quién? ¿De Avellaneda?
1: No. De algo que pasó, de Omarcito, claro.
0: ¿No
1: que,
0: fue así?
1: No, no, sí, puede ser que Omar cometió un error. Un error no forzado. Un error no forzado. Parece que un día pasó con esta chica, con ¿cómo se
3: Nancy.
1: Llama? Con Nancy
3: Duré.
1: Y al otro día fue con la otra. Y parece que se empezó a pasar.
0: Ah, mira, acá me pasa lo mismo.
1: Ok.
0: La trajo al canal.
1: Sí, no importa, no llega. No importa. No importa.
0: Omar. ¿Qué data que tenía?
1: Omar.
0: Y ahí se pudrió.
1: Y claro. Y
0: bien, Omar,
1: No, mal, ¿cómo bien?
0: No,
1: está
0: bien,
1: muy
0: digo,
1: mal eso.
0: No, eso está mal.
1: ¿Ves, te das cuenta?
0: Después, bien, que pesca.
1: ¿Ves, te das cuenta? Bien, dijo. Bueno. ¿Viste que dijo bien? No, ahora, con
3: no,
1: razón.
3: Profe.
1: ¿Cómo bien? Eso está mal.
0: Bien como pesca, digo.
1: No, ¿cómo
0: no,
1: pesca?
0: Eso hizo
1: no, peor.
0: Sí, bueno, sí, vamos al día. Encontraron
3: pensé que habíamos avanzado con algunas cosas.
0: ¿Cómo, Daichi? ¿Encontraron de a qué se dedica esta chica?
3: Sí, es periodista.
0: ¿Eso es periodista?
3: ¿Y sabes con quién salió?
1: Ojo, ¿con quién?
3: ¿Qué pasa, Dani?
0: Baluí,
3: de nuevo.
0: ¿Es periodista como Majo Martino? ¿De ese estilo? ¡Saluski!
3: Se llama Florencia Eppelbaum.
0: Sí, ¿qué dices?
1: ¿Con quién salió?
3: Con Alfa de GH.
8: Otra más con Alfa.
0: Tiene el estómago podrido.
1: No, pero ¿cómo puede ser?
0: ¿Cómo va a salir esta piba con Alfa?
1: Pero es linda, chica.
0: Profe, chica joven ya.
8: Profe, da el target, Alfa y Pichirilo. ¿Qué tienen en común?
0: Carcas.
8: Y sí, bueno, entonces
0: pero
8: le gustan los...
0: Pero este más
1: perdón,
0: viejo.
1: ¿Por qué Alfa, Garca? ¿Qué pasó con Alfa? ¿Qué hizo?
0: Ya de por sí vendía autos usados.
1: ¿Y qué tiene que ver?
0: No hay un tipo que venda autos usados que no sea Garca.
1: No, perdón.
0: No hay. No hay.
1: Perdón,
0: ya está. Y después, bueno, lo viste.
1: Hay mucha gente que nos está escuchando que vende autos usados y es muy honesta. ¿Qué está diciendo, viejo?
0: No, honesta tampoco. Yo tengo amigos que vendían autos usados y te metían en...
3: ¿Chimenea?
0: Ahora mejoró.
3: ¿Chimenea vendía autos usados?
0: No, pero vende muchos autos, gran marca.
3: Mira.
0: Bueno, Pichirilo está con esta chica y esta chica está contenta por el promedio que tiene de sexo.
3: Mira.
1: Ah,
3: ¿y cuál
1: bueno.
3: es el promedio?
0: Escuchá lo que
3: a
0: va
3: ver,
0: de Chirilo.
3: A ver, contanos.
9: ¿Para algo el que cocina? Sí, aparte yo le enseñé a hacer pastas caseras.
1: Ay,
9: amasadas.
1: Bueno. Y Chirilo.
9: Con una salsa.
1: Ah, sí.
9: Espectacular.
1: Ah, no, pero ¿sabes qué pasa? Estando encerrado comés.
0: Y sí.
3: ¿Te acordó mucho él ahora que está dentro o hace gimnasia?
9: Lo tengo.
1: Ah, está dentro.
9: ¿No? Él entrena.
3: Domiciliaria.
9: Aparte de lo
1: que me imagino.
9: ¿Cómo lo tenés?
1: ¿Tienen un récord así diario?
3: Es la abogada, de Pichirilo.
9: Mínimo.
3: Me dice un oyente.
0: A la abogada también. Bueno.
1: Ah, bueno.
9: 5 veces por día.
1: Ay, pues llegás y ya te desnudas.
0: 5 por día.
1: A la carrera.
9: O sea, llueve cada vez que llueve. O sea, desayuno, almuerzo, merienda,
1: otra vez, porque para tener 5 por día.
10: Cocinando. Él ataca por atrás.
3: Otro oyente dice que está con domiciliaria, Pichirilo.
0: Bueno, está libre.
11: Perdón. Vos estás revolviendo el puré.
3: Tema central, ¿no?
0: Está libre. ¿Qué importa si está con domiciliaria?
3: ¿Cómo libre?
1: Yo te digo una cosa.
0: Y bueno, pero está afuera, no está en la casa.
1: ¿Vos no lees nada antes de por lo menos? Evidentemente. Pichirilo está con domiciliaria.
0: Se está agarchando una mina en la calle. Está cocinando.
1: Esta chica, y esta chica.
0: Perdón, el tipo está comiendo. El gato ya, este
11: ojo,
0: que.
11: No, para.
0: Salió con Alfa. Ahora vamos a decir la cosa, que soy loca conmigo, usted.
8: ¿Cómo no lo voy a bajar? Hoy repartió.
0: Sos
1: un desubicado.
0: No.
1: Sos un desubicado.
0: Que debería estar preso, ¿no? Cocinándole pasta y está contando.
1: Está en domiciliaria.
0: Bueno, está libre.
1: No, es todo domiciliario, no es libre. ¿No? ¿Qué libre?
0: Bueno, sale, tiene permiso.
1: No, domiciliario, no puede salir de la casa.
0: Bueno, está bien, está bien, está en la casa y está, está mal. Está preso como corresponde, bueno, un estafador.
1: Y usted tendría que saber la noticia que da, usted es un estafador de noticias.
0: No me importa si está preso, ¿cuántos buchones hay también?
1: ¿O usted?
3: No, pero es para completar la información,
8: es para corregir.
0: Bueno, está con domiciliario.
1: ¿Y para la chica que es la abogada al final?
3: ¿Por qué se enoja? ¿Por qué te enojas con nosotros?
0: No me enojo. Con los buches me enojo.
1: Perdón, escúcheme, ¿es la abogada o no?
3: Sí, es la abogada.
1: ¿Y usted le dice gato? Perdón, usted es un desubicado. ¿Por qué le dice gato? Pero usted es un... prejuicioso.
0: Bueno, basta.
3: Claro, hace dos minutos le estábamos dando un curso de moral al otro.
1: Es la abogada, estudió, fue a la facultad.
0: Pero la abogada se ve que es pareja ahora también.
1: Sí, bueno, se enamoraron, no se pueden enamorar.
0: Todo el día parece que cinco al día.
8: Pero ahora por la apariencia alguien es gato.
1: Claro, evidentemente. ¿Qué? ¿Qué mira?
0: Usted estaba con la de Alfa y ahora...
8: No, bueno, pero porque Alfa han salido noticias.
0: Bueno, va, se terminó Pichirilo.
1: Sigamos.
0: A mí tiene que ir detenido.
1: Sí.
3: Bueno, pará, igual ahora un oyente se acuerda de algo de ayer que estuvo muy bueno que hizo el profe.
1: A ver.
3: Contó como parte de la noticia el nombre de un programa. Que era
0: ¿Qué
1: hizo?
3: Estuviste bien igual. ¿De quién era?
8: De Juanita Viale. Dijo, Juanita Viale soñó que volaba.
0: No era Juanita Viale.
3: La Chepi.
1: La Chepi soñó que volaba. Y era el nombre del programa.
0: Pero por lo alto.
1: No, un papelón atrás de
0: otro. ¿Está preparado eso de
1: preparar? ¿Puede continuar?
0: No, me lo...
3: Ay, no, boicot.
1: ¿Qué le pasó?
3: ¿Cuál es la noticia?
1: Dice que mañana.
0: Se separó Juanita Viale, no lo podemos dejar para mañana.
1: ¿De quién? ¿Tenía pareja?
0: Sí, hacía 4 años que estaban pareja.
1: ¿Con quién?
0: Con el marido.
1: No sabe el nombre.
0: No es conocido, sí, no me acuerdo. No,
1: no se acuerda el nombre, bien.
0: Pero
1: o sea, es que era una noticia que no sabe quién es.
0: No.
3: Hace poco dijo que sería madre de nuevo.
0: La información.
1: Sí.
3: ¿Qué?
0: Es que.
1: ¿Lange?
0: Ya hubo Lange. Ah, Lange, de los Lange, me parece.
1: ¿Es de la familia de Lange?
0: De los Lange, de la
3: Vela. Ah, Lange, de los Lange.
0: De la Vela, de la Vela.
1: No, Lange de los González.
8: El hijo de Santiago.
0: De las Velas.
1: ¿El hijo de Santiago Lange?
0: Sí, de los
3: Velas. El hijo del padre.
1: Sí.
0: Lo grave. Sí. Es que Lange le metió los cuernos con una de las mejores amigas de Juanita.
1: ¿En serio?
0: Ahí viene. Terrible. Por eso quería eso. Y lo anunció el otro día en el programa de Mario Pergolini, pero lo dejamos para otro día.
1: Ok.
0: Está en todos lados el audio.
1: No importa.
0: Daniela Celis.
3: La de Gran Hermano.
0: Gran Hermano.
8: Que anda... Pestañela.
3: La ex de Tiago.
0: Otra que anda también dando vuelta a ver qué puede pescar. Parece que le explotaron las salchichas.
3: Trabaja acá en el streaming de Digo.
0: Le explotaron las salchichas.
1: ¿Las?
0: Sí. Y se fue a quejar al supermercado.
1: Daniela.
3: Pará, ¿sabés quién es la que se le pinchó la goma?
0: Ah, la que pinchó la goma.
1: La que lloraba porque
0: le pinchó la goma. Lloraba que pinchó la goma.
1: ¿Cuál es?
0: Exactamente. Escuchala ahora con la vendedora de salchichas.
12: Una vez, yo amo, por ejemplo, el pancho de kiosco. Entonces tenía muchas ganas de comerlo y hace mucho que no voy a un kiosco a comprar un pancho y digo, bueno, lo hago.
13: Sí.
12: ¿Qué tan difícil es poder hacer un pancho?
13: Nada,
12: yo no sabía que eran 2 minutos y cuando voy a buscar las salchichas están todas explotadas, todas para afuera.
13: Sí,
12: ¿qué le pasó a las salchichas? Me las dije, están vencidas. Me cagaron las salchichas. Entonces yo enojada voy al mercadito a decir, me venían salchichas vencidas. ¿Cómo se me van a explotar?
14: ¿Fuiste con la salchicha reventada?
12: No, pero. Puse una foto que estaba vencida.
13: Ay, no, moriría por ver un blog de eso. Yendo a quejarme que veo la salchicha vencida.
12: Pero me dice, ¿pero cuánto tiempo la dejas? No están vencidas las salchichas, están pasadas.
0: ¿Cómo pasadas?
12: Están pasadas,
0: las
12: estás vendiendo pasadas. Véndemelas en forma, no pasadas. Y dije, bueno, listo, ya está. No puedo hacer panchos.
14: Y mira que pancho es el nivel 1.
0: Basta, porque te aturde.
3: Es fuerte.
0: Esto saldrá en la boda.
8: Yo no tengo dudas de que el profesor eligió la noticia porque el título era Le explotaron las salchichas.
0: Obvio. Pero no, este me parece que no la elegí yo. Esta no te la mandé yo. Ahí está, mira cómo asumen.
3: No, igual.
0: Esta.
1: Yo puedo hacer una pregunta.
0: No se aguanta mal y los que preguntan también, ¿no? Sí, ¿quiénes son? ¿Son de acá? Che, los que preguntan son del stream de acá.
3: No, ¿esto me parece que
8: no,
3: ya no.
8: Esto
3: no,
8: que
3: no, se puede variar.
0: No, pues ya no sabe ni hablar, ¿no?
1: Pues una pregunta, ¿esto es de verdad o es un acto?
0: La verdad, ya no se sabe. Yo con todo el corazón dije, esta no la elegí, pero la paso igual. Y el señor Ochoa levantó la mano que fue.
1: Sí. Pero es de verdad que esta chica es una chica de Gran Hermano, ¿esta?
0: Era Gran Hermano. Y están estirando la fama.
1: Para mí, esto es puede ser verdad.
0: Esto es un robo.
3: No debería ser verdad.
0: ¿Que le explotó la salchicha?
1: Es un, ¿eh?
0: ¿Usted no le cree que haya comido un pancho?
1: No, creo que como le explotó la salchicha, piensa que
3: está... No te puede explotar la salchicha.
1: ¿Por qué?
0: Para mí le explotó alguna salchicha. Viste que explota la salchicha.
1: Sí, sí, se te abre.
0: Se abre.
1: Pero eso puede pasar, pero que vos ahí...
3: Hola, si la dejás mucho tiempo, sí, obvio que va a explotar.
1: Hay que sacarla.
0: Ahora, yo tengo una cosa.
8: Hay que saber cuándo sacarla.
1: Pero pará, esa es la clave. Te juro que ustedes son tres pavos.
8: Que no explote nada.
1: No, como se ríen.
0: ¿Y dónde le habrá explotado?
1: Yo, no,
8: y bueno,
0: cuando se introdujo...
8: Tuvo gemela, ¿no? Melliza.
0: Para mí le explotó la...
1: Sigamos.
0: Estoy tentado a decir. Bueno...
3: Ahora, le explota la goma, le explota la salchicha, sí, todo claro, le explota.
0: No. Danelik.
1: El cerebro. Danelik.
8: Está sección Gran Hermano ahora, ¿no?
0: Bueno, ¿se acuerdan que ya contamos
8: la
0: que...
8: La de Brian Sarmiento.
0: La travesti. Travesti,
1: bien,
0: ¿cómo decir?
1: Muy bien, no Juan sabe. Carlos.
0: Que estaba en pareja con Brian Sarmiento. Sí. Ayer
3: ya contaste que se
0: habló
3: separaron.
0: Brian Sarmiento y ella hoy posteó.
1: Muy bien.
8: ¿Qué posteó?
0: Pero el título, porque habló de traición, de un montón de cosas. Traición. Pero el título.
8: Es la que iba a tirar. Sí, sí. Brian, el título.
0: Brian.
1: ¿La engañó?
0: Brian la engañó.
1: Oh.
0: No sabemos si.
3: Pero si ayer Brian dijo que no.
8: Bueno, ojo.
0: Yo tengo la información que fue un boliche y lo engañó. No sabemos.
8: Para ahí.
0: No sabemos si con una la chica engañó. Hetero o con un.
1: ¿A dónde? ¿Por qué te metes en ese jardín?
8: Otra
1: ¿no?
8: vez. Otra
0: ¿por
8: vez.
0: Qué? Voy a preguntarle a Brian, qué sé yo. Por ahí quedó con.
1: ¿Con qué?
0: Con sabor a repetir. Bueno, el título de Danelik, ¿sabe cuál fue?
1: A ver.
0: Me rompió el corazón. Ah.
1: ¿Y por qué ese silencio?
8: Se ríe.
3: Porque acá iba el audio, pero no llegaron a cortarlo.
0: No está el audio. No hay audio, es un posteo.
3: Ah, okay. No hay audio, perdón.
0: No hay audio acá. Okay. El audio que nos falta es el
3: de... A ver, le dé un pedacito del
0: posteo. Le estoy dando tiempo a Tommy a ver si encuentra el de Juanita.
1: Bueno, no, continúe.
0: Está entregado.
1: ¿Puede continuar?
0: Cami Holmes. La ex
8: de Paul,
0: actual del Principito Sosa, que tiene un hijo en común.
1: Muy bien.
0: Le preguntaron si la habían invitado al casamiento de Tini y de Paul.
1: Y no.
0: Y bueno, y responde Cami.
3: ¿Por qué y no?
15: ¿Se casa el papá de tus hijas? ¿Estás al tanto que imagino que sí?
16: Sí, claro, y nada, todo bien.
15: ¿También te dicen algo? Porque para allá calculo que es también como una novedad, dale, que se case, bueno, en este caso con Tini, ¿no?
16: No, me dicen nada. Mientras yo los vea felices a ellos, no hay nada para qué decir. No quiero nada más que eso, que verlos felices a mis hijos.
15: ¿Te invitaron al casamiento?
16: No.
15: Por ahí quedó buena onda y por ahí te dice, son políticamente correctos, o por ahí Rodri es políticamente correcto y te invita, ¿por qué no?
16: No, está todo bien, pero no, claramente que no.
15: ¿Irías si te invitarían?
16: Ay, chicos, no voy a responder cosas obvias. Pero bueno, todo pero bien igual.
0: Bueno, obviamente que no va y tampoco lo van a invitar y no corresponde, ¿no? No terminaron bien aparte.
1: Hay que, no, pero por él o por ella, si está muy enganchado nuestro amigo Daniel Cuchi escuchando esto,
0: ¿no?
1: ¿Eh? Daniel Cuchi.
0: Está bien, pero no, no.
1: Te chupó huevo, ¿no?
3: Está bien.
0: No, está bien, que estoy acelerando para contarle más cosas, porque si no se va a bajar del auto.
1: Claro, muy bien. No
3: quiere dejar nada afuera el profe.
0: No terminó bien la relación.
1: Ajá, no tiene nada que ver que vaya. Si terminaron mal, no. Por ejemplo, yo si me casase, invitaría a mi ex al casamiento.
3: Eso iba a decir. Para mí, Dani lo haría. Sí. Y al revés también, ¿no? Si ella se...
0: Pero no corre, ¿cómo va a ir?
1: Sí. ¿Qué problema hay?
0: Usted pues no se va a casar, por eso lo dice.
1: Ajá, o sea, estoy seguro que no me voy a casar.
0: Por eso, entonces, ¿cómo va a invitar?
3: No, no digas si eso, ¿no sabes?
1: No, en nunca pareja me voy a poner. Ahí. En pareja, dentro de poco me voy a poner.
0: ¿Se va a poner en pareja?
1: ¿Cómo?
3: Dentro de poco.
0: Ya está anunciando. Luego, está con ganas, ¿no?
1: ¿De casarme?
0: No, de tener una pareja estable.
1: Sí, qué difícil llevarlo. Dice, te admiro. Sí, es muy difícil. Gustavo Kufner está escuchando.
0: También todos.
1: Y están viniendo para acá. Están con el auto, con la
17: 3.1.
1: No es como usted que cuando viene para acá, anda escuchando toda la radio, otras cosas.
3: Y le manda saludos a los de las otras radios.
1: Y le manda saludos
3: a todas
1: las personas que no nombre.
3: Lo escuché una vez.
1: Le mandamos un abrazo a Gustavo Kufner. Ya está por empezar. Salvo que usted, métale que, viste, Rajoy. Vamos.
0: Mauro Icardi.
1: ¿Qué pasó con Mauro?
0: Yo que no consigo club.
1: Claro, y sí, bueno.
0: Pasó al mercado de pases. Uh-huh. Y él no está preocupado, pero sí está enojado.
1: ¿Con quién?
0: Con aquellos que cuestionan que no esté jugando.
1: Ajá.
0: Y se descargó en las redes.
3: Ay, qué pesado. Sí, qué pesado, no.
8: Pero esto la verdad es fanfarrón, porque...
0: Sí, por eso lo quiero decir.
1: A ver, ¿qué dijo?
0: Dijo, decilo, confunden desempleo con fracaso. Yo lo llamo libertad de elección. trabajé para ser dueño de mi tiempo y tengo el futuro económico asegurado. Yo lo tengo todo, dijo.
1: Un pavo.
0: Un pavo. Un pavote.
3: La verdad que sí.
0: Un pavote. Muy bien, diga algo más usted quería decir.
8: No, y sí, opinen. Necesario.
1: No, a mí Icardi siempre me pareció un salame, pero sí, una vez...
3: ¿Picado fino o grueso?
1: Una mezcla, porque tiene todo. Me acuerdo una vez que publicó, una época dura de la Argentina, una crisis fea que estábamos pasando para variar, y el tipo estaba con Wanda él, y publicaba, mirá, acá estamos, y estaba comiendo en plato de oro, ¿no? ¿Qué necesidad? Porque esto cada vez es más grande, sí. Messi. Por eso vos decís, mirá, tipo Messi...
0: Bueno, pero por eso Icardi no jugó más en la selección.
1: Pero por eso Messi...
0: No por sus condiciones.
1: Por eso Messi es enorme, que Messi puede estar comiendo arriba de una mina de oro nunca tiene...
3: Ay, pero sigas arriba de una mina.
1: También. Sí. Pero no lo hace porque...
0: Bueno, digamos, es una mina de oro.
1: Siempre mantiene el perfil bajo. Pero este publicaba, acá estoy con Wanda comiendo en un plato de oro que vale no sé qué. Vos decís, ¿qué necesidad tenés? Acá, viste, hay gente que la está pasando mal.
0: Sentido ella también hizo esas pavadas. Son iguales.
1: Viste que publica siempre fotos con sus autos, con todas... Pará, tiene derecho a hacer lo que quiere, ¿eh? Está bien, su plata la ganó, como corresponde, pero no hay necesidad.
3: Tiene empatía.
1: No hay necesidad.
0: Pero, de hecho, él está peleado con toda la familia. No viene a visitar a su familia en el lugar de... No sé dónde es Mauro, pero es del...
8: Es de Rosario, me parece.
0: Cerca de Rosario.
8: Cerca de Rosario.
0: Porque nadie lo... O sea, un tipo que hace este tipo de cosas, que está alejado de la familia, no tiene empatía con nadie.
1: Y esto de creer que por tener plata, más que otros, sos más vivo...
0: ¿No crees que le costó a él? Es un gil. No solo le costó parte, si bien hizo una gran carrera, me parece que tenía condiciones para hacer más. Y la selección también la dejó afuera.
1: Bueno, ¿tiene más?
0: Tenía algo más, pero no sé, se apuró y la metí. No sé qué hice.
1: ¿Lo guarda para mañana?
0: ¡Ah! No, el campeón del mundo olvidado. Se nos va a Abu Dhabi el Papu Gómez. Ese campeón del mundo olvidado.
1: Sí.
0: Se va a jugar a la segunda.
1: Sí.
0: Y va con toda la familia. Viste que a veces cuando vas a un lugar tan extraño, tan exótico, se va con la mujer y sus hijos, no los suyos, sino lo del Papu Gómez. La mujer de toda la vida del Papu. Que la verdad, ¿alguna vez alguien va a decir qué pasó con el Papu Gómez?
3: Dígalo usted. Decilo, profe, dale.
0: Yo no lo sé.
1: Ah, no sabe, muy bien. Sí,
0: escuché un montón de versiones, como dicen los compañeros. Claro,
1: averigüe, averigüe.
3: ¿Cuál es la más creíble?
0: Mañana se lo cuento.
1: Mañana lo cuenta. Bien, ya pasó hasta ahí. Entonces, Juan Carlos, el profe Pellegrini, con su alejado de las redes.
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1: 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Ya se viene el tramo final de más de una copa. Ahora tanda. Y después, en un ratito, ya están llegando toda la banda, ¿eh? Toda la banda, después de pasar con Gustavo Kuzner, Daniel Cucci, que nos están escuchando. Y ya hay una gran madre, está Sassi acá. Ya está, lo vi al cordobés. Ahí también a Trucci por ahí dando vueltas. Tanda, ya venimos, dale.
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0: 45 minutos pasaron de las 5 de la tarde. Este fin de semana se va a realizar en Buenos Aires el Open House. Visita gratis, más de 170 edificios, lugares para visitar. Hasta incluso, mire qué particularidad, se abre el Estadio de Nueva Chicago porque también participa Mataderos. Mirá vos, qué particularidad esta cuestión. Y vamos a hablar con Nicole Kessner, que es una de las organizadoras de este evento. ¿Cómo estás, el profe Pellegrini y todo el equipo aquí de Más de una Copa?
7: Hola, muchas gracias por recibirme. Muy contenta de poder contar de Open House.
0: Bueno, ¿cómo es esta historia? A ver, ¿qué es lo que se puede visitar? ¿Cómo se organizan? ¿Si es con visita previa? ¿Cómo es la historia, Nicole?
7: Bueno, les comento un poquito. Es este fin de semana, 3 y 4 de octubre, así que ya estamos en la previa de lo que es el festival. Se puede ingresar de forma completamente gratuita, es libre el ingreso, simplemente ir con un documento de identidad. Pueden entrar en nuestra página web, que es www.openhousebsas.org, como Buenos Aires. Y ahí tienen el catálogo con las 200 propuestas, entre ellas edificios, caminatas, recorridos en bici, activaciones con música, y ahí pueden elegir qué hacer este fin de semana.
8: Nicole, ¿en todos los lugares que están incluidos en el Open House se puede ir en el momento y acceder o hay algunos que requieren una reserva previa, más allá de ser gratuitos?
7: Hay 20 espacios de las 200 propuestas que requieren inscripción previa. La inscripción previa ya fue, pero el resto de los espacios, que es la gran mayoría, son sin inscripción previa. Es decir, ustedes salen de su casa y enfrente hay un espacio de Open House, pueden ingresar sin problemas. Si salían sin documento, vuelven a buscarlo y salen de vuelta con el documento.
0: A ver, ayúdanos un poco con la gente que está escuchando y que va a estar interesada. Por ejemplo, digamos, no vamos a nombrar todos, pero ¿qué lugares pueden llegar a visitar?
3: Las opciones, así que claro, las más codiciadas.
0: Las más relevantes.
7: Bueno, tenemos un montón, para mí todas son relevantes, pero tienen diferentes estilos de ciudad para visitar. Por ejemplo, una ciudad doméstica, que es la de la vivienda. Ahí tienen edificios de propiedad horizontal o casas, como por ejemplo Casa Mendoza, Casa Elena, una reforma en Casa Tacuarí, que es un edificio, por ejemplo, de 100 años de antigüedad, que tuvo diferentes funciones ese edificio a lo largo de la historia y hoy es una casa. Después también está, por ejemplo, Superi, que es un edificio SP4C, que trabaja con ladrillo a la vista y lo trabaja de una forma muy interesante para ir a conocerlo. Después tenemos, por ejemplo, una reforma en un edificio, que es Reforma Kennedy, que es súper interesante porque deja la planta totalmente libre en su perímetro y arma lo que sería el núcleo de ascensores y servicios encerrado en una panelería de madera. Entonces es interesante ver cómo sucedió esa transformación en el edificio. Y también las vistas que hay son espectaculares. Después también tenemos la ciudad histórica, por ahí la ciudad más patrimonial. Desde ese punto de vista, tenemos, por ejemplo, la Torre Monumental, el Teatro Avenida, la Sociedad Central de Arquitectos. Después también está el Pasaje Olleros, que por ejemplo es vivienda, pero también es histórico.
3: Y acá recién el profe decía antes de presentarte, ¿no? Como nosotros tenemos a la mayoría que nos escucha que son futboleros, a más de uno le puede interesar ir a visitar el estadio de Nueva Chicago. ¿Cómo llegan a incorporarlo dentro de todas las opciones?
7: Bueno, tenemos tres estadios. El estadio de Vélez, el de Nueva Chicago, que sí. Sumamos, nosotros decimos
0: San Lorenzo.
7: Open Football. tenemos el estadio de Vélez, el de Nueva Chicago, que gracias a ellos inauguramos por primera vez a Liniers y a Mataderos como barrios que participan de Open House, y también tenemos a Ferro.
0: A Ferro.
3: Muy bien.
7: Sí, la verdad es que estamos súper contentos con esos estadios. Y el de Nueva Chicago propone algo nuevo, que es que los socios vitalicios van a armar la recorrida y van a guiar a las visitas en todo el estadio y van a contar la historia del estadio. Entonces ellos arman toda una experiencia dentro de las visitas donde pueden contar un poco cómo fue cambiando a lo largo de la historia y cómo se fue construyendo el club. O sea que eso es súper interesante porque no lo tenemos muchas veces. Y después los otros estadios también van a estar abiertos. Vélez es con inscripción previa, pero tanto Ferro como Nueva Chicago es sin inscripción previa, así que los que quieran ir pueden ir a conocer un poquito de ese sector de la ciudad y de esos estadios.
3: ¿Y en qué horarios me podés repetir, para sobre todo para los estadios? ¿Es el mismo horario para todo el evento?
7: Nosotros tenemos dos turnos en el evento, que son cuatro en realidad. Sábado y domingo de 10 a 14 y de 15 a 19 horas. ¿En qué horarios están abiertos? Yo ahora me puedo fijar porque tengo acá la página web abierta.
3: Bien.
7: Pero los horarios por edificios están en la página web. Ustedes ingresan incluso en la página web, en el catálogo, tienen filtros. Entonces ustedes filtran, qué sé yo, tengo ganas de salir a pasear el sábado a la mañana, filtran sábado a la mañana a ver qué hay abierto.
3: Y ahí te tiran
7: todas
3: las opciones.
7: También tienen un mapa. Exacto, te tira todas las opciones. Y después también tienen un mapa, que el mapa también pueden filtrar para que les muestre solamente lo que abre en el turno en que ustedes quieren ir. Y después, si no, buscan estadio, por ejemplo, Nueva Chicago. Yo acá estoy buscándolo. Uh-huh. Y el estadio Nueva Chicago acá abre el sábado en ambos turnos, es decir, a la mañana y a la tarde, y el domingo, perdón, abre el domingo por la tarde. Lo estaba viendo al revés la página, que no les pase ese error.
0: Ahí está, Nicole. Recordá la página, que es importante porque ahí van a tener todos los eventos, horarios y demás, ¿no? Recordamos la página.
7: Bien, www.openhousebsas.org. BSAS como Buenos Aires.
0: Perfecto. Y hablaste también también de bicicleteadas, algo así. ¿También vos entrás y ves los lugares donde se van a hacer o ya hay lugares fijos, predeterminados?
7: Ya hay lugares predeterminados. Ustedes entran y en una de las solapas dice catálogo y actividades. Ahí tienen el catálogo, el mapa, Open Camina, Open Bici, Open Sessions y activaciones, que son actividades que hay en diferentes puntos de la ciudad. Por ejemplo, en la Sociedad Central de Arquitectos hay una exposición lumínica de luces, de colores, que es súper interesante para ir a conocerla. En Estudio Espinosa, Espinosa Estudios, hay el estreno de una serie de Netflix, de un capítulo. Después, Open Bici, ya tienen acá todos los recorridos. Para los que no saben qué es Open Bici, son recorridos por diferentes puntos de la ciudad, son circuitos armados donde las personas van guiadas en bicicleta por la ciudad. Entonces tienen otra perspectiva de cómo es la ciudad, porque a veces cuando caminamos no es lo mismo que cuando andamos en bici o en un auto, y eso nos invita a conocer la ciudad desde otra mirada.
0: Bueno,
7: y ahí tienen los circuitos.
0: Sí, no, termina, por favor.
7: Tienen los puntos de encuentro, tienen cuánto dura aproximadamente tanto la recorrida caminando o la recorrida en bicicleta, tienen los kilómetros que van a recorrer, el punto de encuentro y recomendaciones, traer agua, gorra,
0: claro,
7: y venir preparados para conocer.
0: Bueno, Nicole, que sea con éxito, con suerte, que acompañe la gente, que acompañe el tiempo también, ¿no? Porque por ahí el sábado está más complicado que el domingo.
7: Sí, está complicado, si llueve, les recomiendo venir a conocer la ciudad con lluvia. La ciudad es hermosa con lluvia, tenemos por suerte una ciudad fantástica, así que recorrerla con paraguas, los espacios que normalmente tienen un techo.
3: El profe usa paraguas, así que no va a tener problema.
0: Sube con el paraguas, sí.
7: Por eso, y después los espacios son cubiertos, van a poder ingresar. Sí, estén atentos por las dudas, por si surge algún cambio, por en caso de lluvia, a la página web y a las redes sociales de Open House, para que nosotros informemos cancelado por lluvia o sigue en pie todo el festival, las caminatas, Open Bici y todo.
0: Bueno, Nicole, gracias, y con suerte el evento.
7: Por favor, muchas gracias a ustedes y los espero este finde.
0: Dale, cómo no, ya nos comunicamos ahí con Facundo Ochoa, que está con todos los datos, ¿eh?
7: Dale,
0: gracias.
7: Perfecto, muchas gracias.
0: Gracias, Nicole Kirchner, que es la una de los organizadores. Está muy enganchado también nuestro amigo, profe, Esteban Ferela, que quiere ir.
3: ¿Vos cuál vas a elegir? ¿Vas a ir a la de Chicago, la de Ferro o a la de Vélez?
0: A una recorrida de los tres.
8: De los tres. Claro, bueno, igual, los tres. Igual, quizás la de Ferro un poco más lejos, pero tampoco es que son tres canchas que están... No,
0: Chicago y Vélez cerca.
8: Sí, están cerquita, cerca. Sí.
0: Salís de una pasada que la de Vélez tenés que... ¿Qué? Asegurar antes, no se puede.
3: Ah,
0: ir.
3: No, hay que reservar.
0: Hay que reservar y la de Ferro irá a 40. Por ahí 40 es el recorrido por las tres.
3: Pues vos decís que es el guía.
0: Yo, Matías, 40 para mí hace el... ¿Viste cómo los vitalicios lo hacen en Chicago? Uh-huh. En Ferro lo hace con Gravia, los dos. Ah, Gravia y 40.
3: Bueno, podemos ir a ver qué cuentan.
0: Sí, hace muchos años vivía la cancha de Ferro. Y aparte está cambiada. La última vez que fui a Ferro fui a ver un recital.
3: ¿A cuál?
0: A Ciro. Ah, cuando empezó con los persas, así que hace bastante. De hecho, todavía estaban recién desmontando la tribuna que hoy es la local.
3: Ah, mira.
0: Así que es la de la calle Avellaneda. Uh-huh. Bueno, estamos con algún consejo, ¿no?
3: Sí, dos consejitos más tengo. 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
0: Hoy faltó Lucas Noel, pero no lo extrañamos para nada porque lo ha reemplazado con la producción Facundo Ochoa. No,
3: muy completo, como corresponde. Muy completo, ¿no? Muy interesante todo.
0: Todo tremendo, ¿eh? La pero, verdad que... Es más, nos informa que hoy habló con la Pinto.
3: Sí.
0: Y se refirió al incidente, al choque del último fin de semana. Lo tenemos, Axel, ahí para escuchar a Franquito Colapinto, que todo el mundo le quiere buscar novia. Basta, déjenlo tranquilo.
9: No, pasarse, obviamente, que se pasó tres pueblos. Eso. Pero aparte, él que es el que más habla del hate y todo hace dos años que era lo que más le importaba en la vida. O sea, hacer esos comentarios. Creo que también nosotros somos como los portavoces, ¿no? De lo que... Le damos a los fanáticos y decir esas cosas está mal. No,
0: hablando de Norris.
9: En caliente no lo tendríamos que hacer, especialmente un campeón, ¿no?
10: Nada, seguro.
9: Capaz Max no lo haría, Max no lo hizo.
0: Claro, declaró mal de entrada.
9: Claro. De hecho, Max
0: lo echen a patadas.
9: Aceptó la disculpa de Kimi muy rápido, ¿no? Entonces, nada, creo que son obviamente diferentes campeones, pero son cosas que hay que evitar y nada, y él lo sabe y me pidió disculpas. Yo también le pedí disculpas por haberlo sacado fuera de la carrera y nada, todo bien, obviamente.
10: Aparte, llevas bien con él, creo.
9: Me lleva bien, sí. Unos años, en 2024 me llevaba bien cuando entré. Ah, después capaz un poco, te damos un poco más de distancia, pero no, la verdad que con la mayoría de los pilotos tengo buena relación.
8: Quedó clarísimo, ¿no?
0: Poco quiso decir que Norris es un boludo y que Verstappen es otra cosa, ¿no?
8: Ya dijo dos veces en esta respuesta, son distintos campeones, claro. Max no lo hizo ni lo haría, de hecho trajo a colación un accidente que hubo el año pasado donde Kimi Antonelli lo choca en una carrera en Monza el año pasado a Verstappen y en vez de Max calentarse lo disculpó rápidamente al italiano.
0: Que así debe ser, no puede ser que un experimentado le pida a alguien que recién empieza y que pida
8: por supuesto.
0: Que lo rajen de
8: pero
0: ¿no?
8: Él empieza diciendo es un campeón, o sea, es
3: algo. Para mí hay algo más ahí.
0: ¿Usted dice que hay algo que no correspondido?
3: No, capaz tiene una no sé, alguna bronquita con otra cosa, no sé.
0: Para mí algo pasó ahí.
3: Algo pasó.
0: Sí. Averigüe. ¿Usted que tiene contactos en la Fórmula 1?
8: Usted también.
3: Pregúntenle a Brian Smith.
0: Claro, mañana. A Brian Smith, me va a preguntar.
8: Mañana.
3: ¿Quieres llamarlo ahora, Ochoa, que estás laburando a mil?
0: No,
3: llamale y preguntale.
0: Mañana Brian sale y le preguntamos este tema. Pero terminaron los partidos. Goleada de Portugal sin Ronaldo, ¿eh?
8: Sí, casi una goleada 4-2. Le ganó en Copenhague a Dinamarca. Ganaba Portugal. Lo llegó a empatar Dinamarca.
0: Sí.
8: Parecía que se metía un golazo de Højlund de pinchadita. Termina siendo 4-2. Primer partido Portugal ya sin Cristiano Ronaldo en la concentración. Parece que mucho no les afectó.
0: ¿Quiénes los goleadores ahí? Si lo pongo
8: Joao
0: aprieto, ¿no?
8: Cancelo, Gonzalo Ramos. Gonzalo Ramos que va a ser el que más aproveche, ¿no?
0: Ese va a meter goles.
8: Bichinha y Joao Félix.
0: Ah, tiene equipazo.
8: Cuatro Portugal. Goleadores distintos.
0: Para
8: Portugal.
0: Mí.
3: Chao, Cristiano.
0: Si aguanta,
3: nadie te detiene, máquina.
0: Si aguanta estos primeros momentos el entrenador, que es un tipo con recorrido, con personalidad, Portugal va a armar un gran equipo.
8: Sí, bueno, si aguanta y si lo acompañan los resultados.
0: Bueno,
8: con el equipo que tiene.
0: Sea bueno arrancar ganando.
8: Sí, por supuesto.
0: El otro día también había ganado con Noruega, ¿no?
8: Sí, había ganado. Es líder con puntaje perfecto. Y en ese grupo La sorpresa la dio Gales, porque jugaban Gales-Noruega y venció el equipo del Reino Unido.
0: Perdió el equipo de Haaland.
8: 2-1 cayó Noruega, gol de Bob Haaland, titular, por supuesto, también Martin Odegaard. Ganó Gales 2-1, así que Noruega queda tercera de ese grupo, una selección que eliminó a Brasil, por ejemplo, en el último Mundial. No empezó bien esta UEFA Nations League. Empataron Irlanda y Austria 2-2, Israel y Kosovo 0-0, mismo resultado para Malta, Gibraltar 1-1, mucho empate.
0: Grecia empató con Holanda, ¿no?
8: Bueno, cuidado porque está a punto de dar la sorpresa. Grecia le ganaba 2-0 a la Países Bajos de Xavi. Grecia, que si ganaba, quedaba como líder indiscutida porque venía de ganar la Alemania hace unos días, a la Alemania de Klopp. Opa. Dentro de todo, el equipo de Xavi Hernández empató y pudo pasar el sofocón porque
0: hubiese quedaron, sido... ¿Los dos primeros? Grecia y...
8: Quedaron, ya te digo, la tabla de posiciones.
3: Puntero, dicen, Grecia, el grupo de Alemania y
8: Grecia,
3: Países Bajos.
8: Grecia con 7, Países Bajos con 5, Alemania con 4 y Serbia con 0. El otro resultado de ese
0: sorpresa,
8: grupo...
0: Grecia,
8: Sí, hasta ahora la sorpresa, pero ni que hablar si le ganaba Países Bajos, porque en
0: se
8: una,
0: 9.
8: En una misma fecha FIFA... le hubiese ganado
0: más,
8: a Alemania.
0: Queda una fecha más, son 4, ¿no?
8: Claro, queda una más, pero por ahora es puntera con 7.
0: O sea, perdón, la fase clasificatoria tiene 6 fechas, 4 horas y 12 de noviembre.
8: Exacto, ya se cierra en este año.
3: Qué bueno sos con las matemáticas, ¿eh? Tendrías que haber sido contador.
0: ¿Y las fases finales se juegan?
8: El año que viene.
0: El año que viene, porque en marzo empieza la eliminatoria de Eurocopa.
8: Claro, o sea, apenas se termine la Nations League, ya empieza la fase eliminatoria para la Eurocopa. En Europa tienen esto.
0: Por eso no hay particular, partido, chance claro, de partido amistoso.
8: No hay chance de partidos. Y cerramos ya en nuestro país, porque usted no sé si recuerda
0: que Copa Argentina.
8: Hoy hay Copa Argentina.
0: Copa Estudiantes.
8: Se nos va de largo, pero hoy...
0: ¿Y tenemos transmisión?
8: Tenemos transmisión, por supuesto.
3: Claro, profe, ¿no te dijeron que te quedás?
0: No, en Varela Yo voy el sábado a Varela.
8: Es en Varela y va a estar la dupla del Mundial. Furlanich, Buonsante.
0: Ah, linda. Es Batman y Robin.
8: Sí. Uh-huh. Ya directamente uno piensa en dupla de eSports Radio.
0: No, está claro. Por la altura es Furlanich es Batman.
3: Ah, muy bien.
0: Buonsante es Robin.
3: Bien.
0: Pero Robin más rellenito, ¿no?
8: Buonsante. Bueno. Desde las 20:30 a las 8:30 de la noche, la previa. Y desde las 21:10, 9:10 de la noche, el partido que va a definir al único semifinalista que falta. Porque ya está Banfield Boca de un lado, Atlético Tucumán esperando. Sí. Y el ganador de esta llave va a enfrentar al decano del equipo de Julio Falcioni.
0: Bueno, nos vamos. Estuvo Betuli con Ochoa, Axel Pfeiffer en la operación técnica. Ya está Sassi, ya está todo el equipo. Viene Kufner, viene Arcucci, viene Julián Fernández. Nosotros mañana volvemos para hacer Flor.
3: Más de una copa.

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0: ¿cómo están? ¿Cómo andan? Bienvenidos, muy pero muy buenas tardes para todos. Aquí estamos 6 y 6 minutos en toda la República Argentina. Somos Puede Pasar hoy hasta las 8 y media, porque hay un partidazo de Copa Argentina. Juega Estudiantes de La Plata con Platense, y el que gane será rival de Atlético Tucumán en semifinales de la Copa Argentina. Y a las 8 y 20 ya estarán con ustedes viviendo la previa aquí Juan Furlanici y Matías 40. Títulos, dale, y empezamos.
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2: Boca. Boca ya tiene todo preparado para lo que va a ser el compromiso de mañana frente a Unión, con una mala noticia, la baja de Toto Belmonte. Te contamos qué es lo que tiene el ex hombre de Lanús. Regresos, como por ejemplo el de Ayrton Costa a la concentración, y el probable once para el partido de mañana acá en Puede Pasar.
3: River. Thiago Almada y Tobias Andrada hoy trabajaron en campo, y en el cuerpo técnico de River esperan poder contar con ellos para el partido del próximo 10 de octubre en el Monumental frente a Estudiantes de Río Cuarto.
4: Racing. Nuevamente Marcos Rojo se hizo ausente en la práctica de Racing y escala el conflicto con la dirigencia. ¿Qué va a pasar con el defensor de la Academia? ¿Será parte del equipo? ¿Se irá a Estudiantes? ¿Se quedará sin jugar hasta fin de año? Todo eso y todo lo que tiene que ver con la Academia lo vas a ver acá. ¿Qué Puede Pasar?
5: San Lorenzo.
6: Rubén Darío Insúa no definió aún el equipo para enfrentar a Defensa y Justicia. Mantiene algunas dudas en la mitad de la cancha y en la defensa. Este viernes, entrenamiento a puertas abiertas, conferencia del entrenador, y allí se sabrá si se confirma o no el 11.
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7: La selección argentina de Lionel Scaloni ha construido un camino de solidez y consistencia que se refleja de manera contundente en sus resultados en partidos amistosos. Desde que el entrenador santafesino asumió el cargo, la albiceleste ha disputado 35 partidos de preparación, estableciendo una marca de eficacia que evidencia la fortaleza del proyecto.
8: Buscando Palacios, la mete por abajo, la aguanta Alexis de primera para que vaya Lautaro, se la lleva con el taco, se mete en el área, va Lautaro, amagó, le dio gol. Argentino Lautaro. Te lo merece Lautaro. Lautaro Martínez dice, así 19 minutos, amistoso internacional, Argentina 1, Bolivia 0.
7: El balance de esos amistosos es abrumadoramente positivo. Argentina registra 29 victorias por solo 4 empates y 2 derrotas. Esta mínima cifra de partidos perdidos subraya la imbatibilidad y la mentalidad ganadora que Scaloni ha infundido al equipo. Específicamente, las caídas en encuentros de ensayo se dieron ante Venezuela en marzo de 2019 por 1-3 y ante Brasil 0-1 en octubre de 2018, demostrando que incluso en etapas iniciales del proceso los tropiezos fueron excepcionales. El dato más significativo es el largo invicto que el equipo ha forjado en esta clase de partidos. Tras la derrota con Venezuela en marzo de 2019, la selección argentina lleva una racha impresionante de 27 partidos amistosos sin conocer la derrota hasta la última victoria ante Islandia. En este tramo invicto, la escaloneta ha acumulado goleadas ante Nicaragua por 5-1, Ecuador 6-1, Estonia 5-0, Curazao 7-0, Emiratos Árabes Unidos 5-0, Puerto Rico 6-0 y Zambia 5-0, dejando en claro que los amistosos son tomados como pruebas serias que contribuyen a mantener la alta competitividad y el engranaje colectivo de un plantel que, incluso en partidos de ensayo, rara vez se de terreno.
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0: 11 minutos, aquí estamos en Puede Pasar, pegando la vuelta a casa junto a vos como todos los días, con equipo completo, con muchas ganas de hablar de la selección argentina, de la fecha que se viene del fútbol argentino, de todas las novedades que tenemos también en nuestro bendito fútbol argentino. Dani Arcucci, querido, ¿cómo andas, Daniel?
1: ¿Cómo estás, Gustavo?
0: Bien, muy bien. ¿Vos?
1: Ayer abríamos el programa y decíamos que era una fecha de esas que se guardan en los registros históricos.
0: Totalmente.
1: Porque era el inicio de la era post-Messi, el inicio de un nuevo ciclo de Lionel Scaloni. ¿Viste? Decís, ¿cuándo empezó este ciclo?
0: Sí.
1: ¿Cómo formó el equipo? Llegás al Mundial y decís, ¿cómo formó el equipo? Porque es eso. Es una fecha histórica. Y que para mí, no por el partido, no por el rival, sino por otras cosas, para mí tiene ese valor. Queda como el valor histórico y deja muchísimas señales, la mayoría de ellas positivas.
0: ¿Y sabes qué me sorprendió también, Dani, marcando esto que vos decís? Que muchos de los jugadores en la nota postpartido lo tomaron como, no sé si una refundación, pero como empiezan algunas cosas.
1: Exactamente.
0: No, Cuti, Lautaro, lo dijeron.
1: Sí. Y de distintas generaciones.
0: Totalmente. El señor Julián Fernández con nosotros, que ayer relató a Argentina, Bolivia, que gritó esos goles de la selección. ¿Qué hace, Juli?
2: Hola, Gus, querido, ¿cómo estás?
0: Muy bien.
2: Es un relojero, Scaloni. toca, funciona todo. Hasta ayer se dio el lujo cambiar los dos centrales, pasó desapercibido. Termina jugando con Valerdi y con Gómez.
0: Sí, sí.
2: Y todo funciona. ¿Todo funciona?
0: Sí.
2: Podemos analizar de qué lugar, cómo se paró, si es 4-1, 4-1, si es 4-1.

0: Hablamos
1: ahora les interesa el partido, te decían, Burkina Faso, Benín. Yo los escucho todos los días, vengo todos los días.
0: Yo creo que no me importa el rival, totalmente.
2: Lo dijiste, Daniel.
3: Claramente asistimos a un partido muy importante para Argentina porque empezamos a ver un montón de cosas del nuevo funcionamiento. Creo que hay jugadores que van a marcar una nueva historia en la selección argentina. Y me preocupa también, no solo que Julián no convirtió, sino que lo vi anímicamente muy caído.
2: ¿En serio?
3: Que le costó mucho para mí entrar en juego. Y por momentos.
2: No lo había percibido eso, pero algunos de los chicos en la mesa te asienten con la cabeza, así que seguramente tenés que razón vos.
3: Y por momentos, como para finalizar, hay una jugada muy puntual.
2: ¿Es que pida tanda y seguís en serio?
3: Ah, pero cuando se tiene el cuchillo no dicen nada, ¿no? Perfecto, bien.
2: Pero parece que venís un poquito más largo, me parece. Pero
3: sí,
2: está bien.
3: Hay una jugada.
2: ¿Vas a acordar un colega que se medía cuánto más salía el aire que el otro?
3: Que después la hablamos, donde me parece que quedan las claras el momento que está viviendo Julián, que después fue también llevado adelante por Scaloni en la conferencia.
2: ¿Cuál fue el jugador, Ernie, que más te gustó ayer?
3: Nico Paz.
2: Esteban Sassi con nosotros. ¿Cómo estás, Esteban?
4: ¿Qué
2: bienvenido.
4: Haces, Gus? ¿Todo muy bien?
2: Muy bien.
4: 70 jugadores ya han debutado en el ciclo Scaloni. Ayer 5: Valentín, X Fernández, Vega, Simón y Flores.
2: ¿Cuántos en total?
4: 70 en todo el ciclo.
2: ¿Es bueno o malo eso,
4: 5
2: Esteban?
4: Ayer, muy bueno.
2: ¿Es muy bueno?
4: Es muy bueno.
2: Porque de para 70, algunos técnicos a veces que debuten muchos es que no encuentra el equipo, ¿viste?
4: Pero de los
2: no encuentra la selección. Acá
5: o
2: me
5: se
2: parece que no es.
5: La medallita de Joyce.
2: ¿Cómo te va, Germán Trucci? ¿Cómo estás?
6: Espera que te salude.
2: No puede hablar si no lo saludes.
5: Yo quería hablar y no le en respeto a él y él se metió igual.
7: 15 grados la temperatura en la ciudad de Buenos Aires.
2: Cada día más irrespetuoso.
7: Puede ser, Gustavo. Puede ser. Yo a favor igual, ¿eh?
4: Normal.
7: Yo a favor hasta que venga el hachazo, ¿no? De arriba. 15 la temperatura en Buenos Aires, un tránsito complicado, Gustavo, ¿qué te voy a decir a esta hora?
2: Pero ¿qué arterias están complicadas?
7: General Paz, bravísima, Panamericana.
2: ¿Algunas
7: bravísima.
2: Calles de Vicente López están complicadas?
7: Sí, por supuesto, Ugarte.
2: Ugarte.
7: Ayacucho, mirá cómo salí con la galera, ¿eh?
2: Eso, ahora Ayacucho hay en todo lado.
7: Ahí en todo
2: yo
7: lado.
2: Creo que una calle de Ugarte la Palomar me decía Ayacucho, Ugarte, sí, la Ugarte bien. Ugarte.
7: Bien, bien. Hasta ahí, Gustavo.
2: ¿Solo eso era?
7: Hasta ahí nomás. Ajá. No hay mucho más.
2: Correcto. ¿Cuántos debut me dijiste?
4: 5 ayer, 70 en total. Ajá. 21 llegaron a una Copa del Mundo de esos, de todos los jugadores que debutaron en su
6: 104.
4: Momento en el ciclo.
6: Uh-huh.
5: Sí, ahí está. Diste 104. Un gran ejemplo, citaste algo, porque esto
6: años.
5: Es lo mismo, voy a hacer una comparación. Es lo mismo cuando se dice, che, línea de 5, ¿es defensiva o ofensiva? Bueno, depende con qué jugadores va por afuera, quiénes son los centrales y demás. Con los debuts es lo mismo, si es bueno o es malo. Uh-huh. ¿Qué sé yo? Yo creo que aquella cantidad de Diego, que fue récord, no fue necesariamente virtuosa.
2: Para mí no fue virtuosa.
5: En este caso, lo que hay que medir, no digo abiertamente que sea virtuosa, creo que sí, pero lo que hay que medir es esos 70 debuts, el recorrido que han tenido los jugadores.
2: Claro.
5: Exacto. Este es el punto.
2: Exacto. Y después digo, un amigo me decía no generar falsas expectativas. Digo, yo creo que las generás porque ineludiblemente a quien llevas a la selección por primera vez y rinde relativamente bien o por encima de la media, se ilusiona con jugar la próxima Copa del Mundo, y es lógico, sea pibe, tenga 18, 19 años o lo que fuese. Ayer la Argentina empezó con Dibu, Giai, Cuti Romero, Lisandro Martínez, Román Vega, Nico Paz, Palacios, Alexis McAllister, Prestiani, Julián Álvarez y Lautaro Martínez. Ese fue el equipo titular ayer de la selección argentina. Acá sí me parece que en esta discusión que nosotros tenemos y que muchos oyentes coinciden sobre la calidad del rival, también hace que nosotros tengamos en cuenta que en algunas cuestiones defensivas Argentina ayer no la atacaron.
5: El tema laterales, por ejemplo. Que
2: A mí Vega me gustó, pero ayer Vega no defendió.
5: No fue chiquito.
2: Miguelito, pero
5: le costó en el arranque.
6: Vega sobre todo en el segundo tiempo.
5: Mejor segundo tiempo que primero.
6: Sí,
3: el segundo tiempo mucho mejor.
5: Me faltó ver algo más de Giai, a lo mejor.
3: Sí, lo que pasa es que
6: jugó más por la izquierda.
3: Para los que jugaron por fuera, el partido no fue el ideal. Porque a Prestiani, por ejemplo, que es un jugador de gran uno contra uno, en un partido donde el equipo contrario se mete tan atrás y juega con dos laterales, es re complicado.
6: Pero entró Flores de lo mismo y le fue mejor que Prestiani.
3: También entró con un equipo más cansado.
6: Es
3: otra cosa.
5: Sí, sí, en 13 minutos Flores hizo más que los largos que jugó Prestiani.
3: Sí, pero a Prestiani le costó entrar en juego, pero para mí va a ser un jugador importante, insisto. Pero siguiendo la línea, el tema de los laterales es ese también, digamos. Argentina juega con laterales muy abiertos y muy adelantados contra un equipo que estaba muy replegado, es difícil también.
2: Uh-huh. Y terminó con Dibu, Santiago Simón, Valerdi, Valentín Gómez, Vega, Mastantuono, Equi, Barco, el pibe Flores, Julián Álvarez y Flaco López, ¿sí? digo, mucho jugador joven, mucho jugador joven de una selección.

0: Muy renovada.
1: Muy recontra.
0: De hecho, en el banco, por ejemplo, estaban para entrar Santiago Castro o el propio Matías Soulé. No estuvieron Tobías Andrada, Thiago Almada y Tomás Palacios por diferentes motivos. Anda Beltrán cerca. En posibles convocatorias está el chico Perrone.
2: Alan Varela.
0: Anda por ahí siempre el Diablito Echeverri.
3: Sí, yo creo que
2: en otro escalón.
1: Tiene que encontrar el equipo primero.
4: Tiene que jugar al fútbol.
2: Tiene que asentarse en el Benfica.
1: Pero Mastantuono seguramente con
0: su llegada. Ojo que Mastantuono era suplente del Diablito en el sub-17 en el Mundial
1: aquel. Con su llegada a la Fiorentina, seguramente Mastantuono va a ganar terreno otra vez.
2: Ayer en su momento lo dio a entender Mastantuono en el vestuario. Desde que llegué a la Fiorentina me empecé a reencontrar con mi juego.
1: Sí. Dijo básicamente que le cambió la vida. Me cambió la vida cambiar de equipo.
3: Bueno, es que se le nota hasta en el aspecto que le cambió la vida a Mastantuono. Y también creo que se nota, creo que ha dejado muchísimas señales Scaloni en sus conferencias de prensa. Que ¿se acuerdan cuando pensábamos en la lista para el Mundial 2026 y decíamos es Paz o Mastantuono? Un Mastantuono y que lo que pesaba la camiseta de Real Madrid. Decía, no, los dos no. Yo creo que en la idea, en la cabeza de Scaloni son Paz y Mastantuono, o Mastantuono en el sentido de titularidad. O sea, jugar juntos como la práctica esa, me parece que va a ser más difícil. Más allá y sobre todo, desde dónde jugó Paz ayer, ¿eh? Desde dónde arrancó Paz, que arrancó en la derecha. Paz arrancó prácticamente en el lugar de Mastantuono.
1: Mucha personalidad.
3: Para mí fue uno de los grandes ganadores. Ustedes lo dan como figura. Para mí.
0: Me gustó mucho Palacios
3: también.
0: Fue el
3: personaje de la noche, Nico Paz. Figura del partido fue Ezequiel Palacios.
1: Palacios demuestra por qué tiene que estar siempre en la selección, más allá de que juegue poco, juegue mucho.
4: Pero Palacios no jugó por eso,
1: pero para mí tuvo
4: poco. Ayer no había dos de esos, no estaba De Paul, no estaba Paredes, no estaba Enzo y jugó.
1: En el Mundial para mí tiene que haber tenido más minutos. Y lo otro que me parece es que Paz leyó no bien el partido, muy bien, porque empezó tirado contra un costado y cuando se dio cuenta que el partido no estaba por los costados, se empezó a tirar para adentro y ahí cambió por completo.
3: Es su característica, aparte. Mira, Hernán, dijiste dos cosas que para mí, porque estamos todos muy contentos, ilusionados, la verdad que da eso, pero está bueno también el análisis que resalta ciertas cosas.
0: Yo no olvido el rival anoche, igual, ¿eh? Yo entiendo que todo se hizo ante un rival que es inferior a la selección.
3: Totalmente. Aún así, solo analizando el rendimiento individual, ponerle que enfrente sea un equipo en un entrenamiento o algo, yo creo que ayer se terminó de confirmar que Ezequiel Palacios y Nico Paz en el Mundial 2026 tuvieron menos minutos de los que merecían.
1: Sí, claro.
3: Y de los que el equipo necesitaba, ¿eh?
0: Sí, claro. El tema era ese, porque digo, el refresco de la selección parecía existir y no pasó, pero bueno, digo, son decisiones que en su momento no se han tomado.
3: Está
0: obvio,
3: todo bien porque
0: obvio.
3: Sí, no.
0: No, yo a Paz lo esperaba.
3: Sí, sí.
0: Más que a Barco. Y aparte por cómo se lo había utilizado en las eliminatorias.
1: Sí,
0: entró porque bien. Paz en las eliminatorias, en los últimos partidos había jugado de titular y había jugado muchos minutos.
2: Y era uno de los mejores jugadores de Europa también. No es que estaba jugando en el fútbol argentino, que no lo desmerezco, pero no es lo mismo. Ya estaba probado en Europa, en el equipo que fue la sensación de
1: cambió
2: Italia.
1: Cambió al cómo, ni más ni menos cambió al cómo. Barco entró muy bien también, a mi gusto. Y se juntó muchas veces con Mastantuono.
0: Mastantuono, Barco.
1: Ahí vi una sociedad que puede ser muy buena.
0: Y otro detalle, porque yo recién nombraba el equipo que terminó: Dibu, Santiago Simón, Valerdi, Valentín Gómez, Román Vega, Mastantuono, X Fernández, Barco, el chico Flores de Boca, Flaco López. Julián Álvarez tiene 26 años. Ojo que parece quedar con los grandes, con los viejos. Tiene 26, es un jugador muy joven.
1: Ya es un referente de la selección.
0: Enzo, lo mismo, son jugadores jóvenes.
1: Y jugaron su primer mundial muy joven, demasiado jóvenes.
3: Buscaba la edad de Enzo Fernández. Enzo Fernández cumplió 25 años en enero. 25,
0: claro. En Qatar fue el mejor jugador joven del mundial.
2: O sea, Golden Boy.
3: Claro, va a llegar al próximo mundial.
1: 29.
0: Por eso.
1: 29. En plenitud.
0: Tiene dos mundiales más encima.
3: Cumplido, aparte.
0: En plenitud. Sí, claro que sí. 11-36-31-103-1. ¿Qué pibe llegó para quedarse en la selección argentina?
2: Epa, me gusta.
0: Pero para quedarse es para ser titular. Es para pelear ser titular. Es decir, che, va, este es titular.
3: Nico Paz es titular.
0: Titular.
2: Nico Paz es titular.
0: Lo que hizo Flores, el ratito de Flores. A mí me encantó Scaloni cuando habló de los dos, porque son dos chicos. De hecho, Mastantuono es más chico que Flores. En edad son de la misma categoría, pero tienen 3-4 meses de diferencia. Es más chico Mastantuono, que cumplió años, si no me equivoco, a fines de agosto o en agosto. Y cuando él habla de los dos, dice, bueno, tranquilos, despacio. Pero digo, Flores no llegó para quedarse. Y el ratito de Flores no es para quedarse.
1: El entrenador comparó el talento de Flores con el talento de Mastantuono, ni más ni menos. Porque dijo, tiene el mismo talento que Franco. Uh-huh. Creo que llegó para quedarse. Lo que creo es que si nos apresuramos también cometemos un error.
0: Juli dijo algo que es, me parece que es la primera necesidad que tiene la selección argentina. Que es un lateral derecho. Juli dijo, sí hay.
3: Izquierdo también, ¿eh? Digo, para acompañar.
4: Sí, tiene más variantes, Dani. Sí, sí. Porque bueno, tiene a Medina, tiene a Tagliafico que no se va de la selección, tiene ahora a Román Vega, más todos los que se quedaron afuera. Julito Soler,
1: no estoy tan seguro de si hay.
4: Lautaro Blanco, tiene 5 o 6 variantes ahí. ¿Del otro lado quién llevas?
1: No estoy tan seguro de si hay. Creo que va a estar.
4: Dame 3-4 para ir a la selección. Ya te nombré 3 laterales, 5 laterales izquierdos. Decime 5 laterales derechos.
1: Creo que va, para mí Molina va a seguir estando en la selección.
4: Bueno.
1: Depende, obviamente, de cómo juegue en la Roma.
0: Sí, si yo creo, Molina, estoy bien, de acuerdo. Estoy de
3: arrancó
0: acuerdo.
3: Bien en la Roma, sí, Molina.
1: Creo que va a estar ahora por la suspensión. No sé si es para consolidarse, va a ser opción.
2: A Montiel tiene 29 años, cuerpo técnico, categoría 97.
1: Montiel puede
2: grande.
1: Seguir estando.
2: Copa América puede jugar, Montiel.
1: Este cuerpo técnico tiene muy en consideración a Juan Foyt, más allá de que lo físico no lo haya ayudado.
2: Sí, ya afianzado como lateral derecho en España. Sí, ya sí, no hace, es más central, hace años. Hace por años. Eso, pero viste que decían, no, pero no es supuesto.
1: No, bueno, lateral derecho es un montón.
2: Juega de lateral derecho.
1: Ya, hace un montón. Y creo que en esos nombres va a andar. Y después no descarto que aparezca alguno. Bueno, alguno va a aparecer.
3: Foyt otra vez estaba en esta lista. Volvió otra vez a quedar afuera por lesión.
4: Sí, por lesión. Sí, sí. Sí, sí.
1: Digo, no ayuda esta cuestión, lo físico, pero Foyt en plenitud es muy considerado.
3: No, pero me refiero a esta carencia. Yo creo que ahí está buscando, está rascando las piedras. ¿Eh? Te digo. Hay que ver si todavía no aparece alguno más.
1: Es cierto,
3: más.
1: Siguiendo la línea de Juli, que si no se daban algunas lesiones previo al Mundial, ya ahí jugaba el
0: pero
1: Mundial.
0: Pero pará, Barco, ¿no puede pelear titularidad Barco con Alexis y con Enzo? ¿Por qué no puede? ¿Con Paredes? ¿No puede pelear?
1: Para mí Alexis.
0: ¿Dónde juega Barco?
2: En Chelsea. Barco juega en el Chelsea.
0: En el Chelsea juega Barco.
4: De titular.
0: Está bien, pero ¿cómo un jugador del Chelsea no puede pelear titularidad?
2: No, puede, pero tiene en un muy buen nivel los de arriba.
1: Claro, el tema es que Enzo y Alexis son...
2: A ver, en el medio, bueno, pero a ver.
0: Ojo que en el Mundial, no están bien.
3: Preparémonos para esto.
2: Claro.
3: Ezequiel Palacio ayer la rompió, ya lo dijimos. Preparémonos para un reemplazante de Depol. Nosotros venimos acostumbrados de Depol, McAllister,
5: Enzo. Es que lo que tiene Barco...
3: McAllister, Enzo. A Depol hay que buscarle un reemplazante.
5: Barco tiene eso, es un jugador que puede... Es tan versátil que te puede jugar como en el Chelsea más adentro, afuera, o como lateral, inclusive como apareció en Boca.
2: ¿Sabés quién puede hacer de Rodrigo de Paul, que estuvo desafectado por lesión? Todavía es Andrada.
3: Está bien, así, sí, pero así como yo lo dije.
2: No digo mañana.
3: Un de Paul.
0: El tema es que
3: digo,
0: para mañana tenés.
3: Mirá que la
2: tenés que ir armando.
3: Pero el estilo de Scaloni no es reemplazar jugador por jugador.
2: No,
3: acaba de demostrarlo con
2: algo similar.
3: No está Messi.
0: Claro.
3: La primera forma de reemplazar a Messi es que se juega con dos puntos.
0: No te olvides de Thiago Almada, ¿eh?
1: No Thiago Almada va a estar.
0: Thiago Almada es un jugador ya de titularidad o de selección.
1: Tobias Andrada juega el próximo Mundial.
2: Sí, para mí también.
1: No tengo dudas.
2: Está bien, falta mucho, ¿no? Pero digo,
1: faltan 4 años.
3: Guardalo, Lucas,
1: juega el próximo Mundial. No tengo dudas.
3: Dentro de 4 años.
1: A ver, en una carrera, después, obviamente, al futbolista le pueden pasar un montón de imponderables, pero en una carrera normal, juega el Mundial.
0: 11-36-31-103-1. ¿Qué jugador de los pibes llegó para quedarse en la selección argentina? Para pelear titularidad, para ser titular quizás. ¿Cuál llegó para quedarse? X Fernández, ¿no puede pelearse en el 5 de la selección argentina?
1: No, hoy no. Hoy.
2: A mí me gusta X.
0: La Bundesliga, la Roma.
1: Pero pará. Son jugadores. Barco me encanta. X me encanta. Palacio me parece que tiene que estar siempre. El tema es que para mí son inamovibles Enzo Fernández y Alexis McAllister.
2: Pero
1: más en esta nueva selección.
0: ¿Cuántos?
2: X Fernández Paredes, hay mucha diferencia.
4: Perdón, pregunto. ¿Cuántos 5 va a jugar? ¿Cómo va a jugar Argentina? ¿Con 2 o con 3?
0: ¿Cuántos todocampistas para una lista de Mundial necesitas? ¿Cuántos de los mediocampistas que se utilizan diferentes funciones?
4: El último fueron 4.
0: Con este esquema. Total, no más.
4: Ah, en total. No, yo digo del puesto.
0: Ah, ok.
1: Con este esquema que juega Argentina.
0: ¿7, 8?
1: ¿Argentina va a jugar con 4 mediocampistas?
0: Bueno, pero total, lista completa.
1: Por eso, con este esquema que juega Argentina.
2: 8-9. Pone 9.
0: Bueno,
2: excedamos en 1.
0: Alexis.
2: Y llevaron 8.
0: Alexis. Enzo. Los que van seguro. Alexis. Enzo.
2: Paredes.
1: Paredes, si no, si sigue jugando.
4: Paredes dijo que sigue jugando. Él dijo que sí.
3: Pero pará.
0: ¿Y ahora?
3: Yo a Paredes. Sí, está bien.
4: Palacios.
1: Esos 4 seguro.
2: A Juliano y a Nico González, ¿cómo lo contamos? ¿Ahí también?
3: No. Estamos hablando de los medios.
4: Barco.
1: Son 7.
4: Barco. Son 5.
1: Barco. Hoy es parte. X para mí es parte.
0: Nico Paz.
3: Nico Paz. Dale un poquito de tiempo de recorrido.
0: ¿A Mastantuono lo pongo acá?
1: Sí.
5: ¿Almada va ahí o más adelante?
1: Más adelante. ¿Hay cuántos tenemos, Gus? 8.
0: Mastantuono.
5: ¿Andrada?
0: Tengo Alexis, Enzo, Paredes, Palacios, Barco, Nico Paz, Mastantuono. ¿Equi?
1: ¿Equi o Andrada?
5: ¿Equi o Andrada?
0: Pero vos fijate la cantidad y la calidad.
5: Y
0: de
5: más adelante Aranda.
1: No, la calidad, sobre todo.
0: Y Aranda. De acá 4 años, estos pibes van a seguir creciendo.
1: Y Aranda.
5: Más adelante Aranda. Aranda. En la posición, digo.
0: Bueno, pero esos no son los más... Los revulsivos, ¿no? Ahí entra, como decía...
1: Claro, pero de acá 4 años, si Aranda mantiene el nivel que ha mostrado, de acá 4 años, estamos hablando de un nivel, jugador que va a competir por un puesto.
5: Ayer me parece... Y a Scaloni le pasó a hacer algo, más allá de que se veía venir la convocatoria. Está bien que el rival ayudó.
0: Mirá,
5: lo del pibe de Flores, que lo dejó pensando.
0: Se me escapó uno acá. Mirá, beso grande a Nico Saralegui, un querido amigo.
3: Nico Saralegui.
0: Sí, claro que sí.
3: Que escribe sobre Racing.
0: Exacto. Grande, y bien lo hace. Muy, aparte, es un gran productor.
3: Lo sigo de para entender a Racing.
0: Mirá, Perrone.
5: También.
0: Perrone es el medio ese como que tanto.
5: Otro volante central tenés ahí.
0: Es Acuña. El francés.
2: El francés,
0: hijo de padre brasileño. Sí. Es Perrone y es Nico Paz.
1: Y estuvo en la prelista mundial, ni más ni menos. Y jugó bárbaro, ¿eh?
3: No, vos sabés que me distraje un segundo porque estaba buscando la lista del 2026 para ver esos mediocampistas que estamos viendo ahí y tratar de reemplazarlos. Siempre es una buena referencia el tema de las listas anteriores. Pero para saber qué es lo que busca, qué es lo que se reemplaza acá, ya se sabe que a Messi no se lo va a poder reemplazar. Entonces, al tener que reemplazar a Messi de manera colectiva, es muy posible que varíe la construcción de las convocatorias.
0: Ajá.
3: Porque vos lo tenés que reemplazar. Digo, ahora ya sabés que jugás con dos puntas.
0: Sí.
3: Entonces, por ahí, cuando haga las convocatorias de los número 9, y por ahí convoca más. De hecho, acá estuvo, bueno, está bien, está bueno en 3 fechas, pero estuvo Flaco López, que evidentemente forma parte ya del grupo fijo. Santi Castro, que no fue probado todavía. Pero si vos tenés que reemplazar a Messi colectivamente... Lo demás lo vas armando de otro modo, me parece.
0: Me gusta.
3: Me parece.
0: Acá abrazo a Leandro Paz también, querido Leandro.
2: Sí, sicario.
0: Me recuerda, y es cierto, que Inter va a recapturar a Tomás Palacios. Qué pena que Estudiantes no lo dejó,
1: ¿no?
0: Qué
1: pena que Verón no lo dejó jugar, ¿no?
0: ¿Por qué?
1: Y porque pidieron que vuelva, ¿no? Que vuelva enseguida, que vuelva
0: Argentina
1: rápido.
0: ¿Tiene Copa Argentina?
1: Está jugando en la selección argentina.
2: Pero muy bien.
1: Está jugando en la selección argentina. Bueno, entiendo la necesidad. Bueno, entiendo todo.
2: Pero lo mejor
5: habría que programar mejor las cosas también.
1: No, sí, pero no está jugando en la selección.
4: Que no se mezcle todo también acá, ¿eh? Que no se mezcle también todo.
2: A lo mejor está
4: porque
2: pensado
4: está como
2: para
4: en esto de estar midiéndose todo el tiempo el ego.
2: A lo mejor está pensado para jugar el sábado con Burkina Faso y ayer no iba a tener minutos. A lo mejor está consensuado, no lo sabemos. Sí,
0: el pibe juega bien.
1: Claro, es que me da lástima porque juega muy bien.
2: Yo creo que lo vamos a ver el sábado.
1: Es parte de un gran estudiante.
3: Yo creo que estas
0: hay
3: cosas...
0: hay suplente, ¿no? Ahí tenés dos centrales jóvenes, intocable, ¿no?
3: Sí, pero está llamado a ser, y sobre todo...
5: ¿Puede jugar adentro o afuera?
3: Pescado por el Inter va a estar todavía mucho más...
1: Pero para Palacios, con este nivel que está mostrando, y encima ahora jugando de lateral y rindiendo también de lateral...
3: Claro, por eso. Sí, claro. Te cubre dos posiciones.
0: Cuando vuelva al Inter, el Inter juega con línea de tres, juega con tres zagueros, va a jugar de tercer central zurdo.
3: Por ahí se fue.
0: La atención ahí a esa idea Scaloni que siempre la tiene dando vuelta, ¿no? Que era jugar con tres centrales.
1: Y ahora, sin Messi, mucho más, depende del rival, ¿eh?
3: Claro, por eso,
1: y
3: ha hecho prácticas así. Por eso yo decía que tampoco nos aferremos a un esquema. Lo digo a mí mismo porque decía cómo reemplazar a De Paul. Y esto que dice Germán, yo también estoy de acuerdo. Creo que en esta fecha, creo que ha sido el propio Scaloni muy de consensuar con los clubes, cómo usar, qué sé yo, habló Maravilla de Flores, de Arruabarrena incluso.
2: Sí, sí.
3: Y el hecho de... También está bueno eso. Son chicos de 19, 20 años. Llegaron creo que a las 4 de la mañana los jugadores.
2: Sí.
3: Hoy a la mañana estaba entrenándose Flores con Boca. Juega mañana. El tema de Estudiantes que juega hoy. Digo, ahí está el tema. Pero claro, creo que incluso lo habló Scaloni con los entrenadores.
0: Sí. Sí, recién Dani decía esto de acuerdo al partido, al rival, a los momentos, respaldar la situación del no Messi. ¿Estaría mal pensar también en algunas sociedades de equipo llevadas a la selección? Porque recién decíamos Perrone y Nico Paz.
2: No.
0: Sí. Flores Aranda. Digo, no,
4: es que,
0: no.
4: Es que
0: no,
4: Scaloni le funcionó otra cosa.
2: En algún momento era De Paul Molina la banda por la derecha del Atlético de Madrid.
4: Claro, pero Scaloni le funcionó otra cosa.
0: Claro.
4: ¿De cuánto duró esa De Paul Molina?
2: Sí, bueno, pero se probó, digo, se
4: a probó. A Scaloni no le funcionó. Se le funcionó esta fórmula. La del trabajo. Ayer, por ejemplo, no ni pasamos por ahí todavía, pero ayer Argentina presionó como muy pocas veces. Sí. Me parece que
1: pero
4: se notó que hubo laburo.
1: La sociedad de futbolistas le faltaron.
4: Se notó cantidad de días.
1: Así como para mí tuvo un gran partido, hablando de sociedades futbolísticas, está claro que es un grupo todavía nuevo y que se está conociendo y que vos tenés que conocer a tu compañero en cuanto al movimiento de me va a picar para
0: es
1: acá.
0: Es una forma de jugar que permite, a mí me sorprendió lo que vos decías, yo lo vi también en el segundo tiempo, con algo más de flexibilidad al equipo, ¿no? Cuando Mastantuono y Barco se encontraban mucho, yo estoy de acuerdo con eso, Bernie, que decías. Pero digo, la forma de ser de Argentina, ¿permite sociedades eso es un juego más coral? Para mí es un juego más coral.
3: Sí, normalmente
0: para mí la idea es, ayer era Palacio de 5, metido entre centrales,
1: pasa que Enzo y
0: tres
1: Alexis
0: centrales subiendo la pelota, y Alexis jugaba exactamente en la misma línea, 15 metros más adelante que Palacio. De hecho, sí, el gol de Lautaro es así.
4: Sí.
0: ¿No? En vez de abrir a banda, es centralizar a Alexis, Alexis directo a Lautaro, gol de Lautaro. Sí.
4: Palacio una bien, bien de eje. Un detalle que es una pavada. Ayer los contamos, ahora me ayudan ustedes porque no me acuerdo todos. Hubo cuatro ejecutantes, o sea, hubo cinco ejecutantes de pelota parada. Sí. Cuatro en los corners.
0: Así siempre pasa, ¿eh?
4: Lo cuento,
0: Julián. Alexis le dice, anda para allá, sí, patea un corner.
4: Alexis, Paz, y dos más patearon. Julián, no, Julián pateó tiro libre, no sé si pateó corner. Bueno, no, pero en un momento de la transmisión
0: pateó también.
4: Los contamos y eran cuatro jugadores distintos en los corner, más Julián que pateó ese tiro libre con Mastantuono.
3: Totalmente. Ahora, yo
4: eso
3: creo,
4: no es muy común.
3: No, no es común. Hay pero es que este equipo o este ciclo para mí rompió un paradigma. Y creo que es parte de la respuesta a lo que decís de las pequeñas sociedades o de armar sociedades. Muchas veces, ante esta carencia de tiempo para entrenarse juntos, se usaba esto. Recuerdo a Sabela convocando a muchos jugadores estudiantes de La Plata que conocía, sí, muy bien, para que ellos le armaran los bloques, sobre todo en plena eliminatoria, antes, claro, del Mundial 2014. ¿Qué pasó con este ciclo? Con este ciclo pasó algo, a mí me gusta definirlo como un club, porque juega como un club. La selección argentina juega como un club. Y armado hasta divisiones inferiores. ¿Se acuerdan cuando trajimos ese dibujito?
4: Sí,
3: de Matías Mana, que era la foto de Matías Mana y que eran todo el grupo. Bueno, muchos de estos chicos ya entendieron, ya jugaron esto, ya lo han jugado. Entonces van subiendo de las divisiones inferiores a la primera división y ya conocen el estilo de juego. Y el estilo no es necesariamente con un sistema, son con varios sistemas. Entonces se juntan, está bien, tiene dos de entrenamiento, tres de entrenamiento. Si tiene, como dijo ahora Julián, que se notó que hubo más tiempo, mejor todavía. Obvio. Pero es un club. La selección argentina es un club que tiene divisiones inferiores a las cuales está accediendo ahora. Así como Boca Predio, hablamos tanto en estos últimos días de Boca Predio, bueno, es el predio del AFA. Y están saliendo esos jugadores.
0: 11-36-31-103-1. 11-36-31-103-1. ¿Qué jugador de los pibes llegó para quedarse? Pero para quedarse es para pelear titularidad, para meterse en el 11. Para pelear por un puesto, para cubrir un espacio quizás ante la necesidad de un lateral derecho o no, pero o para pelear allí en la zona media donde aparecen más nombres en cuanto a cantidad, o un defensor o un delantero, ¿sí? Los delanteros están claros, son Lautaro y son Julián, Lautaro y es Julián, ¿sí? Flaco López, digo, si Flaco López quizás no, por la manera de jugar, decir, no está para la selección, pero hace gol el Flaco.
4: Sí, aparte, suplente de Lautaro.
1: Hoy es el primer suplente.
2: Necesitas un tipo así. Huele el gol, es grandote, es alto. Sin algún
4: que se recupere Pani.
2: Qué más rápido.
1: No, no. Para mí, Panichelli va a entrar en la pelea. Santi Castro, para mí, claramente se va a meter en la pelea.
0: Y se mete un buen partido para sacarlo, ¿no?
2: Juega con Burkina, Faso, imagino.
1: Sí, va a tener minutos. Soblé lo
2: que. Tengo ganas de ver a Soblé. Tengo ganas de verlo.
1: Soblé va a jugar con Burkina Faso. No solo va a jugar con Burkina Faso, sino que es una de las grandes apuestas de este cuerpo técnico para el futuro.
3: Sí, de hecho se mencionaba como posible titular. Bueno, ayer lo marcabas vos, Julián, que se anticipó la formación acá en la radio. Sí, esa formación que fue sorpresiva de algún modo.
1: ¿No? Y Prestiani fue sorpresa, ¿no?
2: Que no hayan jugado Nico González y Juliano es una declaración de principios de que se va a buscar otra cosa con los Prestiani, con los Flores, con los gambeteadores que faltó en el Mundial.
4: Sí. Sí. Juliano no son jugadores, sale, ya podríamos.
1: Son jugadores para algún partido en particular de acuerdo al rival, porque te rompen por fuera, porque tienen buen recorrido, incluso. No descartemos que cualquiera de los dos pueda jugar de lateral contra algún rival, claro, que sea necesario atacar un
0: jugador. O los dos titulares. Si es línea de tres, para mí juegan los dos.
3: En el fútbol de hoy, los entrenadores más de avanzada lo que buscan es sorprender. Lo contaba muy bien Luis Enrique hace poco. Y muchas veces esa sorpresa dura un ratito. Porque es bueno, hacer esto. ¿Se acuerdan la salida del PSG?
4: Sí.
3: A mí, esto que acaba de preguntar Germán y la presencia de este tipo de jugadores, estando Aranda lesionado. Para mí me da una cosa que tal vez quiera imponer la Argentina, porque en un fútbol dominado hoy por los dos toques, por el toque y por el juego de posesión, o el juego al espacio, el gambeteador. Yo creo que lo que buscan con Flores, con Prestiani, es eso, el gambeteador. Que Argentina vuelva a instalar el gambeteador.
0: No nombramos a uno todavía que para mí también va a ser lindo verlo, que es Soule, ¿eh?
3: Sí, no lo tiene nadie, creo que nadie lo tiene tan visto a Soule, ¿eh?
0: En la Roma, ¿no? ¿Eh? En la Roma.
3: Mencionó.
0: Ah, ¿lo tiraron ustedes? Perdón, discúlpeme, estaba también chequeando algunas cosas.
4: Somos buenos. Me dice Esteban de Androgué que nos olvidamos de Medina y de Carboni, que me parece que están en un escaloncito abajo, uno por lesión y el otro
1: ¿Qué
4: por...
1: Medina, Cristian?
4: Sí.
1: Hoy perdió
0: para
1: terreno.
0: Mí Medina no, pero que la de Carboni y yo no la
1: sé. Carboni fue titular con este cuerpo técnico.
4: Medina
1: en buen nivel físicamente.
4: Fue titular Carboni. El otro día le pregunté a Chita y me dijo febrero. Enero, febrero. ¿Y hoy saben quién volvió a hacer fútbol hoy? Jano Gordon. Jano Gordon se lesionó en febrero también.
1: Es verdad, en serio.
4: Y tiene la misma cantidad también de meses que
1: la de Carboni. Sí, sí. Para mí la de Carboni sí. El tema es que lo de Racing quizá le juega en contra, pero...
4: No, para, a ver, obviamente las lesiones tan largas siempre tienen
1: ojo,
4: el atenuante.
1: Ojo que en esa mezcla de los últimos partidos de eliminatoria jugó Carboni.
4: Sí, sí,
1: jugó.
4: Sí, sí, por eso digo, fue titular varias veces. Fue muy tenido en cuenta cuando estaba en Inter. Bueno, todos nosotros nos dijeron que Scaloni había avalado que Valentín juegue en Argentina porque sí tenía que tener minutos para ir al Mundial.
2: No, ¿sabés quién quedó muy...
4: que nos dijeron eso.
2: Sí, buscaban. Hubo mucho proceso de juveniles, incluso fue el 9 del preolímpico.
4: Sí, bueno, de esos
2: Luciano
4: 15.
2: Gondú. Claro. Gondú quedó ahora, en algún momento era una posibilidad que, para pelear.
4: Que nosotros creemos que en Rusia están perdidos los jugadores, pero está, Román Vega fue citado de Rusia.
2: Claro, eso te iba a decir.
4: Muchacho, Francisco fuera, Ortega, pero, anoten a Francisco
2: bueno,
4: Ortega.
2: Pero, sí, Lautaro, sí, muchachos, Lautaro. Tiene 25 años. Julián,
5: en la próxima convocatoria.
1: Sí, el flaco lo se juega con 15. Hernán
4: Santi, ¿cuánto no me crees?
1: Un montón. Pero
4: son muchos jugadores.
1: Hoy, a ver, Lautaro Blanco, Lautaro Blanco está en el radar.
4: Si Tati no está en el radar, entonces Gondú menos.
1: Ahora como están haciendo Juli y
5: hermano.
1: No, no, es él. Bueno, es él.
2: Ah, mira cómo me tiras a mí.
1: Eso es vos.
2: Yo cobro, te conozco. Después devuelvo, Yo cobro, después devuelvo.
1: Te conozco.
2: Sí, bien.
1: Te
2: conozco. Puente Lanús Córdoba se llama. Puente Lanús
1: Córdoba.
4: Podríamos hacerlo, nos llenamos guita si lo hacemos.
1: ¿Vos escuchaste lo que decías esto?
4: No,
2: es que no lo
4: escucho.
2: No, nadie lo escuchó.
1: ¿Vos escuchás de acuerdo a...?
2: Sí.
1: Al respeto que sentís por cada integrante de esta mesa.
2: No, auriculares.
4: No, yo decía que...
1: Es un tonto.
4: A ver, hoy no es titular porque está Cunha, pero Francisco Ortega es un jugador que es muy seguido por el cuerpo técnico.
2: Sexto,
4: de hecho, ya fue citado.
1: Para mí también.
4: Lautaro Blanco está siendo seguido por, sí, el cuerpo, por el cuerpo técnico. Perfecto. Cuarto, quinto. Buenísimo. Tagliafico ya avisó que no juega el próximo Mundial. Y físicamente...
6: Segundo hoy.
4: Viene, ¿quién?
6: Primero, segundo, lateral izquierdo de la selección.
4: ¿Quién?
5: Y no está jugando.
4: Tagliafico es el lateral izquierdo.
1: La Copa América va a ser el lateral.
6: Es el primero, segundo.
2: Es el primero,
4: segundo.
2: Es el primero.
4: Está Medina... Prueban
6: no, no es el primero hoy porque está lesionado. ¿Es el primero o el segundo? Seguro.
4: Valentín Gómez es citado como central. Entonces ahí va a haber que buscar y probar laterales izquierdos. Sí. Porque Tagliafico no va a jugar.
2: Soler
4: el
2: no juega
4: mundial.
2: Nunca, es el noveno.
6: No va a jugar el próximo mundial Tagliafico.
4: Dicho por él, Tagliafico dijo: no voy a jugar el próximo mundial.
6: No tiene que decir, porque falta un montón.
2: Bueno,
6: más, pero habrá que ser mejor después de
2: 34.
5: Pero más allá de eso.
2: No es Messi para jugar con
1: 39.
5: Pero más allá de eso, el tema clave, más allá de los nombres, va a ser la continuidad que tengan en ese momento. Scaloni siempre repite.
4: Por eso digo: ojo, Ortega.
5: El que no juega pierde la carrera.
2: No, pero aparte
4: Ortega vino a ser suplente.
1: Que hablado confía... Ortega, si fuese el burrito Ortega, Hernán, en serio.
5: De verdad.
4: Ortega digo, vino a ser suplente.
5: A mí me gusta.
2: Terrible encima.
4: Claro. Yo lo que digo es que vino a ser suplente. Fue seguido en algún momento ante la falta de laterales.
1: Sí, eso tenés razón.
2: Bien, pero jugar en Grecia.
1: De hecho, lo llamaron, entrenó y lo mandaron de vuelta.
4: Exactamente. Y cuando digo ojo Ortega es que si gana continuidad, quizás vuelvas a tener
2: radar. Yo estoy con vos, Hernán,
4: Eso estoy diciendo. No estoy diciendo ni que va a ser ya ni que va a ser mañana. Después habrá que ver si Ortega juega, si tiene continuidad. Uh-huh. Sí, hoy, por ejemplo, está Lautaro Blanco por encima de él, pero porque juega, básicamente.
2: Uh-huh. Sí, hay que ver cuánto lo tiene en cuenta Scaloni a Lautaro Blanco, porque hasta ahora no lo ha llamado y está en su mejor momento.
6: Ah.
2: Y Gaby Rojas,
1: no
2: juega más Gaby Rojas.
1: No, no,
2: pero era el mejor 3 del fútbol
1: argentino. No aporta
2: argentino
1: un nombre igual, Gustavo. No aporta un nombre.
2: No tiró uno.
1: 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Enseguida, oyentes, ¿qué jugador de los pibes llegó para quedarse? O puede ser más de uno, pero para quedarse, Esteban. Para quedarse, ya sí. Es pelear titularidad, No es que no es jugar un ratito, decir no, como dices acá, Sisto,
2: Santiago
1: es
2: Beltrán,
1: el quinto lateral izquierdo.
5: Es armar el despelote que armó hacer Flores. Que lo hace pensar al técnico, che, este pibe juega en serio.
1: Beltrán se va a Europa, ataja.
2: Claro, sí. Porque con Musso suplente, con Rulli suplente, queda el Dibu con dos suplentes peleando el puesto.
5: Sí.
4: Para mí Beltrán
2: Santiago
4: está
2: Beltrán
4: por debajo
2: no se puede
4: de
2: meter tercero,
4: Musso,
2: cuarto, tercero.
5: El tema cuarto con, para el mí. Tema con Beltrán es que todo fue muy vertiginoso.
2: Este momentito no es bueno, decirlo
5: exactamente,
2: ahora.
5: Exactamente.
4: Cómodo, pero, Hoy Beltrán entró, es cuarto cómodo.
5: Entró en la meseta lógica de un arquero joven, claro. Uh-huh. Lo que pasa fue todo muy rápido lo de Beltrán.
1: Dame uno y voy oyentes, dale.
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8: Estás en Silvina de Capital. El mejor juvenil que entró para pelear un puesto es Lionel Flores, el juvenil de Boca. Que tengan una excelente jornada. Chao.
9: Hola, buenas tardes. Kufner Arcucci, mesa periodística, puede pasar a hablar. Damiancito Casanova de Boca. Considero que puede pelear tranquilamente un lugar en la selección si mantiene su nivel. Puede recuperarse de la lesión Tomás Aranda, sin dudas, he hecho. Les mando un fuerte abrazo, chao.
10: Hola chicos, buenas tardes, ¿cómo están? La verdad que entusiasman la mayoría de los chicos que jugaron ayer. Todos tienen sus buenas características y la verdad que tenemos abundancia. Ahora, la columna vertebral, el arquero, el 2, Alexis, Lautaro, tenemos una columna vertebral impresionante. La verdad, jugadorazos. Les mando un abrazo, los sigo escuchando.
11: Gente, Oski de par de Patricio, para mí, Tomás Palacio, el 6 de Estudiantes, que ya está afianzado, es un 6 de la selección y puede jugar de 3 y tiene altura, juego por abajo. Ese pibe es titular en la selección. No sé si saldrá Licha Martínez, no sé, pero ese muchacho es de selección. Y Aranda, con un poquito de rodaje, y si se afianza y se va a Europa, también es un gambeteador que no hay tampoco.
12: ¿Cómo andan, Gustavo Mesa? Luis de Tigre. Yo creo que después de lo de ayer, Nico Paz titular. Mastantuono anduvo muy bien, muy atrevido con Barco. Y les pregunto, a ver si después lo pueden responder en la mesa, ¿qué pasa con Senesi, que no está? Que Senesi para mí tendría que venir de atrás también y heredar en la defensa, vamos a decir, un lugar.
13: Buenas tardes, radio. Acá Sebastián de La Ferrere, volviendo a casa. Vega, para mí, para quedarse, es una posición encima que nos cuesta conseguir jugadores. Creo que va a estar bien. Bueno, Flores, soy hincha de River, pero Flores, jugadoras, un buen futuro. Convengamos que no hay que apurarlo ni nada, pero yo creo que marca diferencia. Y Mastantuono, con un poco más de juego, puede mostrar mucho. Abrazo grande.
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0: Quince minutos para las 7 de la tarde, Esteban Sassi, fútbol europeo. ¿Qué pasó con la Noruega de Haaland?
14: La Noruega de Haaland perdió hoy frente a Gales 2-1. Estamos hablando de la Liga de las Naciones en el Grupo Mundial. Portugal le ganó como visitante a Dinamarca 4-2. Perdió los remos.
3: Una mezcla de Cristiano Ronaldo con Noruega.
14: Perdió los remos.
1: Los Messi me hacían así, Cristiano Ronaldo que se retira.
14: Bueno, ahí voy. Ganó Portugal sin Cristiano 4-2 a Dinamarca como visitante.
1: Ah, ganó Portugal sin Cristiano, mirá.
14: Jorge Jesús lo único que dijo fue: Cristiano es un tema terminado.
1: Hace rato.
14: Ahora Jorge. En Instagram, 700.000 fanáticos de Cristiano dejaron de seguir a la selección de Portugal.
1: Uy, no juega mal fútbol.
14: Se metió el gobierno portugués.
1: ¿Suma estrella?
14: Le pidió.
1: Yo creo que.
14: Una explicación.
1: Merecen todos un baño de humildad. Pero que también me parece a mí que la figura de Cristiano merece respeto. Yo creo que Cristiano Ronaldo es un futbolista que...
3: Pero nadie está por encima de un país.
6: Más respeto merece la... Claro,
1: pero me parece que sí, pero de los compañeros medio que también, ¿no?
3: Sí, le soltaron la...
1: Le roban los tiros libres, muchachos, sí, dale.
3: La aplicación del técnico no es convincente, es como casi se autoincrimina y nadie pide por Cristiano Ronaldo.
1: A Gonzalo Ramos le preguntaron, dijo, ¿la situación de Cristiano?
0: Gonzalo Ramos, delantero de la selección de Portugal.
1: Que reemplazó a Cristiano, que hizo un gol y una asistencia. ¿Situación de Cristiano? No, es una historia que...
0: Alguno dice que
1: es
0: Orellano.
1: Es una historia que no nos influyó. Queremos ganar cada partido. Eso es lo que hicimos.
6: ¿Sabes lo que debe ser convivir con Cristiano Ronaldo?
1: Bruno Fernández le robó un tiro libre. En el Mundial, Nuno Méndez le robó un tiro libre.
3: Se peleaban en los entrenamientos.
1: El partido
3: sí,
1: le
3: robó. Sí,
1: fue gol.
3: Nuno Méndez. Mencionaba jugadores de distintas generaciones. O sea, no es que... El otro día escuché a un colega portugués hablando de este tema y diciendo si le podía generar un problema... A Jorge Jesús, esto, sí. Ninguno. Cero.
1: Ninguno.
0: 13 minutos para las 7 de la tarde. Enseguida más oyentes. Presentámelo a Sassi, que tiene más, que tiene más de Europa.
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14: Hoy primer triunfo de la Alemania de Jürgen Klopp, 2-0 a Serbia, que perdió hasta acá todos los partidos. Grecia y Países Bajos empataron 2-2. Grecia,
0: está muy bien Grecia, puntero
14: del grupo.
0: Juega muy bien Grecia.
14: Faltan 3 fechas más, Gustavo, las de noviembre.
0: Tiene buenos jugadores.
14: El tema es que, mirá, Grecia tiene 7 puntos, Países Bajos 5, Alemania hoy tiene que jugar un repechaje en este grupo porque está tercero. Grecia es la gran revelación de esta Liga de las Naciones.
0: Grecia alguna vez jugando muy feo fue campeón de una Eurocopa, ¿no? En 2004.
4: ¡Karagounis! ¡Karagounis!
3: Inolvidable.
0: ¿Te acordás?
3: Inolvidable.
0: Este equipo juega, Dios, juega Pablis bastante,
14: De bandera.
0: Sí, digamos. Bastante mejor. Bastante. ¿Qué pasa?
3: ¿Qué rompiste? Yo estoy sin retorno.
4: No puedo hacer un programa así.
3: Me dijeron que subo un poquito el micrófono y lo estoy intentando subir.
0: Lo rompiste. Lo rompí.
3: Pero salió esto. Le he pedido ayuda a Julián, que cobrar, es una persona que sabe mucho. Gustavo, yo estoy sin retorno.
4: No, se puede.
3: Ya sé que ya sé, pero no.
0: ¿Quieres que te ayude? A ver, mira. ¿Ahí? ¿Ahora sí?
4: Nada. No, es acá.
0: Dame oyentes y arreglamos todo. Vamos, oyentes. 11-36-31-103-1. Mira, le encontramos el puesto.
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15: Buenas tardes, mis queridos. Mariano de Pilar les habla. Hablando de los que llegaron para quedarse, Pase Mastantuono, el mismo puesto, para mí son muy distintos. Nico Paz busca el pase, asociarse. Mastantuono agarra la pelota y quiere encarar. Para mí, en el buen momento, es más jugador Mastantuono que Nico Paz. Para mí. Les mando un abrazo.
16: ¿Cómo andan, muchachos? Los estoy escuchando como siempre. Soy David de la Ferrer, estoy esperando a mi hija que termine de entrenar acá en Huracán Fútbol Femenino. Y me parece, no es para despreciarlas a ustedes, pero me parece que Nico Paz no jugó bien. No se pudo sacar un tipo de encima, más allá de que hizo un gol y definió bien. No pudo levantar la pelota 2 veces, lejos del área. Me gustó mucho Palacios. El chico que jugó de 3 también tiene mucho potencial. Me gustaría que le den la oportunidad a Blanco de Boca. Y Barco y Mastantuono también le dieron un toque de calidad distinta a la selección.
17: Hola, muchachos, ¿cómo andan? Habla Diego de Argentina al China. El jugador que llegó para quedarse, Flores. Y después de los que ya estaban, Nico Paz y Mastantuono. Para mí esos 3 son los que tienen que estar sí o sí.
18: Hola, muchachos, Alejandro de Gerli. Bueno, hay dos jugadores como Mastantuono y Nico Paz que tendrían inclusive que haber estado en el último Mundial. Esos para mí llegaron para quedarse, por lo menos por los próximos 2 Mundiales. Y les tiro un tapadito. Para mí, el chico Independiente, Arrayago, dentro de un par de partidos que se afirme un poco más todavía, va a ser convocado.
19: Buenas tardes, Mesa. ¿Cómo va, Alejandro de Lonchan? A mí me gustó la selección anoche. Tiene jugadores Scaloni para... Un lindo problema tiene Scaloni. Hermoso problema. Tiene muchos jugadores. Hay mucha jerarquía ahí en ese plantel. Y me pareció a mí, pero en el primer tiempo, como que hubo muchos pases más errados o a destiempo. Que eso se cambió en el segundo tiempo con la entrada de Barco, Flores, Mastantuono. Pero bueno, ahí con qué. Abrazo, muchachos.
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34: Bueno, muchachos, soy Pablo de Castelar. Para mí Nico Paz y el Colo Barco ya llegaron para quedarse, creo que hace rato, pero eso demuestran en sus ligas, que son buenas ligas, que son grandes jugadores, no le pesa nada. Lo de Flores me pareció muy bien, pero no se olvide que jugamos contra Bolivia, es un amistoso. Flores es un, será un crack y todo, pero bueno, nada, también juega acá en el fútbol argentino. No lo marcan los mismos jugadores que marcan en Europa. A Barco o a Nico Paz o el que sea. Esa es la verdad de la milanesa, que hay 30 equipos y 10 son más o menos. Los otros 20 son un desastre. 4 son buenos equipos y así. Pero bueno, eso, ese es mi pensamiento. Abrazo para...
35: ¿Cómo anda la banda loca? ¿Todo bien? Muchachos, estuve viendo el partido y el que me gustó fue Rubén Paz. Ah, no, Rubén Paz no se llama, no. ¿Cómo se llama? el Chico Paz, un jugadorazo, tiene la zurda de Rubén, muy parecido. Y el porte y la forma de caminar y encarar de Ibrahimovic, muchacho, me gustó ese, ¿eh? El de Boca también es bueno, el punterito. Un abrazo.
0: Hola muchachos, Alberto el Tachero. Sí, me gustó Nico Paz, pero me gusta que le pega de los dos córneres, maneja las dos piernas igual. Pero hay una sociedad del Colo Barco y Mastantuono de segundo tiempo que le dio otra movida, otra respuesta, un mejor juego armaron el juego. Me parece que se está armando una muy linda sociedad entre esos dos chicos.
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3: Minutos para las 7 de la tarde. Aaron Anselmino, Maher Carrizo, Obando, el central de Rosario Central, ¿no son chicos también?
2: Son tres casos distintos, me parece. ¿Sí? Obando estuvo incluso
3: la,
2: en
3: la prelista,
2: bueno,
3: en la que trabajó.
2: Sí, fue como mundial. Acompañar, eso. Pero es un chico aparte que está en un muy buen nivel. Creo que Maher, obviamente por la liga que eligió, ahora está en el Ajax, pero le habíamos perdido
4: el
2: rastro.
4: Igual eligió buena marca y... Juega poco y nada, Maher.
2: Ahora se fue al... Sí, al Ajax. Pero sí. Juega poco también.
3: En el Ajax no juega.
2: El otro que nombraste que
3: ¿Anselmino?
2: Fue... Nombraste... ¿Anselmino?
3: No, juega poco también.
2: Qué cosa, ¿eh? En ese puesto, aparte con la... A ver, con lo que uno podía vislumbrar hasta dónde podía llegar.
4: Sufrió... Sí, sufrió Anselmino ser parte de un grupo. Porque estaba jugando mucho en el Borussia Dortmund.
2: Sí.
4: Pero es parte del grupo que tiene a Chelsea, a Racing de Estrasburgo. Entonces lo van moviendo.
3: Ustedes hablaban hoy de los revulsivos, los gambeteadores, los Flores. Echeverri está... No, totalmente está, descartado. Es un jugador despreciable para ustedes, Echeverri.
2: No.
3: Diablito Echeverri.
2: No juega.
3: Tiene que relanzar su carrera de cero.
2: No es titular todavía. Y además le pasaron demasiadas cosas juntas. Muchísimos cambios de equipo en muy poco tiempo.
3: Bueno, a Barco también le pasó.
2: ¿Te olvidás de jugar
3: al fútbol? ¿Te olvidás?
2: Como muchas malas decisiones. Y lo que pasa es que perdés carrera, Gustavo. Lo de las malas decisiones muchas veces por los representantes.
3: Igual no se olviden que estamos hablando de un chico que River estaba saliendo campeón y terminamos hablando de su declaración en el campo de juego.
2: Sí, señor.
3: Diciembre. Post título.
2: Fue demasiado rápido.
3: Sí. Hay un asesoramiento.
2: Te digo algo. Incluso más rápido que lo de Mastantuono.
3: Sí,
2: menos justificable.
3: Mejor manejado lo de Mastantuono.
2: A Mastantuono lo requería Real Madrid, o sea, directamente, claro. Pero Real Madrid decía, no, quiero para ponerlo en el equipo. Echeverri era una apuesta para el Manchester City.
3: Claro,
2: y era una apuesta, no era, sí. No estaba en
4: que sabía
2: no,
4: que iba a ser cedido.
3: El grupo
4: era
3: City, demostrar. No era el
4: sabía que iba a ser
3: a Manchester City, pero a ver si te da.
2: Uh-huh. Sí, exactamente.
3: ¿Qué otro?
2: A ver.
3: Mateo Silvetti,
4: bueno, Silvetti. Se fue a Inter Miami.
3: Milton Deliado, ¿no?
2: Sí, aparte hay mucho en el puesto.
3: O sea, que hay mucho en ese puesto.
2: Ahí, pero
3: no porque Delgado sea malo, pero hay mucho en ese puesto.
2: Igual forma parte de todo el proceso selección.
3: Bueno, pero si lo ponemos a Milton Delgado, tenemos que. Inevitablemente tenemos que decir a Casíbar.
5: A Casíbar.
3: Yo no sé, yo creo que hoy todos esos están abajo.
5: Lejos hoy.
3: No,
5: están lejos, lejos todos.
2: Es como Delgado y Casíbar son dos generaciones muy distintas.
3: Sí, bueno, pero si es de mera actualidad.
5: Como Dilolo, que estuvo en la prelista.
3: Pero para mí no llegan. No llegan.
2: No.
3: Están mejor todos.
4: En aquella foto que compartió Matías Mana, que había jugadores de la mayor, de la sub-20, de la sub-17, aquí la tengo. Los que estaban de la sub-20 pintados en amarillo, por ejemplo, estaba Dylan Aquino. Estaba Maher Carrizo, Ian Zubiabre, Álvaro Montoro.
5: Montoro sí está en el radar.
4: Estaba Hidalgo, el chico de Independiente, que se fue a Francia.
5: Cómo cambia el fútbol, ¿no?
4: Claro,
5: yo no digo que Zubiabre esté afuera porque jugó el Sudamarricano, el
2: Montoro
5: Sub-19.
2: Montoro está jugando en Brasil por
4: marzo de 2025, compartió esto.
5: Pero suplente en Tigre, Zubiabre. Ojo ese nombre que dio Germán, no porque lo tenga en cuenta la selección, sino porque...
3: Pero qué nombre, Hernán, qué nombre.
5: Sino que está jugando muy bien en Francia, que es Hidalgo. Hidalgo está jugando muy bien en Francia y tiene mucha continuidad. No está ni cerca...
3: El ex Independiente.
5: En la consideración, pero está jugando mucho.
3: Ok. 7 de la tarde, 11:36-31-1031. Enseguida más mensajes. Hoy vamos a jugar,
4: Hoy hay juego. Hoy traje el gojo.
3: Hoy juego. ¿Estás
2: jodiendo? Tengo delivery.
3: Dale, bien.
2: Pero dale.
3: Yo le exijo así, tocable bien, vos también.
2: El viernes, que estábamos acá en familia.
3: ¿No entras ahora, no?
2: El viernes en familia hicimos un juego.
3: Sí.
2: Hubo otro día que estuvimos en familia.
4: Pero si ganaste, juego. Dani.
2: Sí, ya sé.
4: El jueves pasa por ahí.
3: Pero bueno,
2: ¿no
3: te gusta jugar?
2: ¿Querés jugar?
3: Noticias y seguimos.
4: Bien, puede pasar.
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2: 7 de la tarde, 1 minuto, República Argentina, 13 la temperatura en la ciudad de Buenos Aires, 14 la sensación térmica, 61% la humedad. Javier Milei se reunió con Emmanuel Macron en el Palacio Eliseo, hablaron de superávit, ajuste y negocios. La oposición convocó una sesión en diputados para derogar el megadecreto, también tratarán endeudamiento y discapacidad. Patricia Bullrich habló del armado electoral de La Libertad Avanza. Lo importante es que este proyecto avance. No sé en qué lugar me van a encontrar, expresó la senadora. La recaudación tributaria creció por encima de la inflación en el mes de septiembre. Vladimir Putin amenazó con desplegar todas las armas del arsenal de Rusia ante un ataque directo. Eso va a ser inevitable, dijo el presidente. Tránsito a esta hora, Buenos Aires, alrededor de 7 de la tarde, 1 minuto, República Argentina extendida a la hora pico. Tenemos tránsito complicado, demoras se reportan en Panamericana, en 25 de mayo, en la Cantilo y en la Ilia. La temperatura en la ciudad de Buenos Aires, hemos dicho 18 grados, pronóstico extendido para mañana viernes, atención, mínima de 12, máxima de 17. Para el sábado, la mínima será de 12, la máxima de 17. Para el domingo, mínima de 15, máxima de 22. Alguna lluvia pronosticada por el Servicio Meteorológico Nacional para el día sábado por la mañana. En Neuquén en este momento nos escuchás en 89.1 y la temperatura es 14 grados.
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8: La contundencia en el juego aéreo se ha convertido en una de las marcas registradas de Cristian Romero con la camiseta de la selección argentina. Un aspecto en el que el zaguero supo trascender su solidez defensiva habitual para aportar goles determinantes en el arco rival. Con el festejo del pasado miércoles por la noche, el cordobés acumula 5 tantos en el combinado nacional y todos fueron de cabeza.
9: Nada, ¿cómo voy a soñar esto? La verdad que hoy, bueno, fue un día especial para mí. Hace 10 años hice el debut acá con Belgrano y volver hoy con la selección siendo capitán, habiendo vivido un día de eso que lo voy a guardar para toda mi vida. Obviamente que esto sigue, tenemos el ejemplo y lo vamos a extrañar para toda la vida, el capitán de la selección que es Leo, pero lo dejó un legado muy grande y hay que seguir por ese camino. Tenemos que levantarnos, juntarlo, hacer un buen grupo y tratar de llevar de nuevo a la selección a lo más alto, que eso es lo que importa. Al final jugamos por la gente, y nada, vamos a armar un buen grupo y tratar de al menos alcanzar el objetivo más grande que nos ponemos en cada torneo, en cada eliminación, en cada partido. Así que nada, estoy muy contento.
8: Con el significado que tiene agarrar la cinta después de Messi, como en algún momento le tocó a Roger y después Maradona, te toca a vos. No sé si hablaste con él, qué se te cruzó por la cabeza. Recién vimos que estaba tu abuela presente acá, tu familia.
9: Nada, como dije, es un día de eso que no me voy a olvidar nunca. Nunca me hubiese imaginado ser capitán de la selección. Como dije, empezó mi carrera profesional acá y después de 10 años volver siendo capitán de la selección es algo hermoso, una responsabilidad seguramente muy grande, pero nada, me siento preparado para asumir esta responsabilidad. Obviamente que bueno, nombraste a Leo, como Leo no vamos a tener otro, es la realidad. Es el más grande de la historia del fútbol. Ha sido un ejemplo para todos nosotros que lo vimos crecer de muy chico, lo vimos sufrir, pero nos enseñó a levantarnos siempre y nada, eso vamos a seguir haciendo, levantarnos y seguir intentando llegar a la selección normal.
8: El recorrido goleador del marcador central con la albiceleste comenzó a escribirse el 8 de junio de 2021, en el marco de las eliminatorias sudamericanas rumbo a la Copa del Mundo de Qatar 2022. En aquel encuentro, disputado frente a Colombia, que finalizó con un empate 2-2, el defensor sorprendió de inmediato al conectar de cabeza en el área grande. Apenas corrían 2 minutos de juego, tras capitalizar un preciso envío a través de un tiro libre ejecutado por Rodrigo De Paul para abrir el marcador. Tiempo más tarde, durante la gira amistosa llevada a cabo en territorio asiático en junio de 2023, el zaguero ratificó su protagonismo ofensivo en el duelo ante Indonesia. En dicha ocasión, a los 55 minutos del complemento, aprovechó un tiro de esquina lanzado por Giovanni Lo Celso para estampar de cabeza el segundo tanto que sentenció el 2-0 definitivo a favor del combinado nacional.
10: Nosotros no descansamos, disfrutamos de Argentina al centro. ¡Gol! ¡El Cuti! ¡Gol! ¡Argentino!
8: La racha continuó vigente en los compromisos amistosos disputados en marzo de 2024. Frente a El Salvador, el defensor volvió a hacerse presente en la red a los 15 minutos de la etapa inicial, cuando se elevó con autoridad en el área grande para conectar un córner enviado por Angelito Di María, inaugurando el camino hacia una cómoda victoria por 3-0.
10: ¡Centro de Di María! ¡Gol! ¡Gol! ¡El Cuti! Apareció el Cuti Romero.
8: Uno de los capítulos más recientes de su repertorio ofensivo se materializó durante la Copa del Mundo 2026 en el cruce frente a Egipto. Sobre los 78 minutos y 39 segundos de juego, en plena búsqueda por revertir el marcador adverso, el central apareció en el área grande para conectar un frentazo sin la necesidad de saltar, tras recibir un centro en movimiento desde el sector derecho por parte de Lionel Messi, decretando el descuento parcial en un vibrante 3-2.
10: Julián, que se perfila para dejarlo jugar a Messi. El centro de Leo, que bárbaro. ¡El Cuti! ¡Gol! Argentina, hay que revisar la posición, pero vamos, vamos, que estamos en serie. Le dio Cuti, medio sucia la jugada, y Romero otra vez, como con Cabo Verde. Descuenta 1-2 nosotros.
8: Por último, la presencia del zaguero volvió a gravitar de manera determinante en el amistoso disputado en Córdoba frente a Bolivia, donde el combinado nacional se impuso con autoridad por 4-0. En dicho encuentro, el marcador central firmó el tercer tanto parcial de la jornada mediante un impecable cabezazo en el área rival, luego de aprovechar un preciso tiro libre ejecutado por Nico Paz, que dejó sin chances a la defensa boliviana.
10: El centro de Paz, qué bueno el cabezazo. ¡Cuti! ¡Gol de Argentina! Preciso el centro, mejor el cabezazo. Nada que hacer para Vizcarra. Ahora sí, Argentina 3, Bolivia 0.
8: Asimismo, la presencia del zaguero en las acciones de pelota parada ha influido de manera indirecta en otras jugadas de peligro para el equipo, tal como ocurrió en el certamen mundialista frente a Cabo Verde, donde un cabezazo suyo tras un córner ejecutado por el capitán argentino derivó en la intervención desafortunada que terminó en el autogol de Dina Borges sobre el final del tiempo suplementario, sellando el triunfo.
10: Va al centro de Messi, primer palo, ¡cabezazo! ¡El Cuti! ¡Argentina, Romero! ¡Qué buen cabezazo de Cuti!
8: Finalmente, el defensor central se está consolidando como una de las cartas ofensivas más sorpresivas y letales del combinado nacional, gracias a su poderío en el juego aéreo.
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0: Y 11 minutos en toda la República Argentina. Ya nos vamos enseguida, Florencio Varela, a la gran previa de Estudiantes de La Plata y Platense. Partido que desde las 20:30 estará aquí.
1: 20:15.
0: Estará aquí, por supuesto, en 10 por radio con Furla y con Mati 40. Furla y Mati 40, muy bien. Bien. Decime si o no, ¿no? Básicamente, claro. ¿No?
1: Bien. El productor indica que mire el papelito, pero.
0: Exacto, acá está.
1: Hay tantos papeles.
0: Juan, ¿no? Furlanich. Leandro Bonsante dice acá.
1: Bien.
0: Leandro Paz, ¿está para allá? ¿Lo puedo saludar? Leandro, sí. Fafi, sí. La Fafi Pérez, bien, para hablar de Boca.
1: Hoy estás.
0: Hoy partido. ¿Qué haces, Fafi, querido? ¿Cómo estás? ¿Todo bien?
2: ¿Cómo estás, Gus? Abrazo grande para todos.
0: Qué momento
2: todo
0: de Boca.
2: Todo,
0: qué momento de Boca.
2: Va a estar
0: todo
2: con florece, mañana también.
0: Todo florece, ¿no? Todo florece en Boca, Fafi, ¿eh?
1: Florece.
0: ¿Eh?
2: Sí y no, porque tengo una mala noticia.
0: No, pero ¿cómo? En este momento no podés traer mala noticia.
3: Está canchero igual.
0: Pero no podés. Digo, estás. Podés ser campeón del anual. Podés ser campeón del campeonato. Podés ser campeón de la Copa Argentina. Podés ser campeón de la Copa Sudamericana. Entra Flores. ¿Viste lo que jugó Flores, hermano?
3: No, la rompió.
2: ¿Cuál es el problema?
3: 10 minutos la rompió. Sí.
0: ¿Cuál es el
3: ¿Qué pasó?
2: ¿Qué dijiste recién? Repetir las 4 competencias.
3: Oh,
2: ¿qué agregaste antes?
3: Está muy canchero.
0: Que florecen las buenas noticias.
2: Podés ser campeón del anual de la liga.
0: Ah, tiene miedo.
2: Podés ser.
0: Tiene miedo.
2: Todavía no se logró nada.
0: No tenía algún tipo temeroso. Tenía como un tipo así asustadísimo.
1: Hay que ser optimista. Es Boca.
2: El tema que pasa, que cuando te haces el canchero después de la caída duele, ¿viste? Entonces claro. Hay que seguir
0: por el canchero. No, despacito, pero.
3: No, medio canchero igual, Gustavo. No. Gustavo, de verdad, yo lo digo sin mufar, porque cuál de los hinchas se piensa que es mufar. Es muy difícil que Boca no gane algo este año.
1: Algo
3: va a ganar este año.
1: Son 5, no 4.
3: Es muy difícil, son 5.
1: Uno depende del otro.
3: Claro.
1: Cuarto y quinto.
3: No lo digo, pero. No, es una pavada, pues es muy futbolero, yo lo entiendo. Además, no tendría por qué decirlo, pero

0: de todo lo malo, Gus, lo bueno que cuando se trata de rodillas no son, no es ligamento, son meniscos, y Belmonte va a arrancar la pretemporada con el resto de sus compañeros. Pero el Vasco, en la rotación que seguramente va a necesitar ante toda esta competencia que mencionaban ustedes, pierde un jugador que era, si no era el jugador 12, era el jugador 13 o ahí, porque lo venía utilizando mucho.
1: Sí, sí, es verdad. Bueno, ¿cómo son estos días, mientras tanto? Porque se viene obviamente la fecha y cada vez está más cerca el partido con Vasco da Gama de Copa, ¿no? De Copa Sudamericana.
0: Sí, a ver, seguramente después del partido de mañana el equipo quede concentrado por una razón de que termina tarde el partido para entrenar el día sábado todos juntos y ser liberados, creo yo, hasta el lunes. Esto no está confirmado, es una idea del cuerpo técnico, darles el domingo y toda la tarde del sábado libre para que estén con su familia, que despejen, que descansen, porque después, a priori, la otra semana libre que va a tener Boca y la última quizás del año hasta el parate, sí, va a ser entre Independiente y River.
1: Claro.
0: En el medio tenés Instituto, Vasco da Gama, Talleres y la vuelta con Vasco.
1: Claro, entre comillas, y que se bien interprete, el tema de la sanción de Paredes a Boca no le vino mal, porque por lo menos para.
2: Sí, claro, si no, era sumar más minutos.
3: Él no tuvo vacaciones,
2: Gustavo. Por lo menos no, para. Se entiende perfecto.
1: ¿No?
2: Aparte, en la selección tiene un reemplazo natural.
3: Más que Robarrena viene marcando que hace varios partidos que está con lo justo para
1: el límite. Sí. Se nota, sí, sí. Se nota que está el límite. ¿Qué más, Fafi?
0: Bueno, en esto de Paredes hay comillas, obviamente, como vos decías, que se van abriendo. La posibilidad de que el partido contra Banfield de Copa Argentina se juegue el día que se iba a jugar la final, 4 de noviembre, y que la final se pase al 2 de diciembre. Boca igual expectante ante este pedido que hizo la AFA de que se levante la sanción de Paredes, porque si esto llega a suceder, bueno, Boca lo puede llegar a perder para partidos importantes, como por ejemplo la hipotética final de Sudamericana.
1: Claro.
2: Pero para... Claro.
1: Estaba sacando un poco cuenta, pero sí.
3: Se va a convenir con la sanción.
2: No, eso es una final de Sudamericana, ¿no? Yo creo que está el cuerpo técnico, y el cuerpo técnico de la selección está... medio, no es negociando, muñequeando, cualquier término parece que está mal, pero tiene
1: como
2: que ver.
1: Como pasó con Palacios ahora.
2: Claro, vos decís final de Sudamericana, una ninguna final de mal, Sudamericana.
3: Ninguna
1: está mal,
3: están las dos bien.
1: Estaba sacando la cuenta y sí, es verdad, puede coincidir, pero bueno.
0: Porque antes iba a coincidir con la fecha FIFA de noviembre, que hubiese sido la final de la Copa Argentina.
2: Claro. Aparte, pensando más en las elecciones, Fafi, está claro que lo que están buscando son justamente que se acoplen los nuevos, ¿no? Estamos en el inicio de un proceso, o sea, puede prescindir tranquilamente de Paredes, que ya sabe de memoria lo que significa. Es más, en la conferencia de prensa sigue diciendo que es el 5 de la selección.
1: Sí, sí. A ver, sí. Fafi, detalles para el partido. Digo, va a jugar 3 viernes seguidos, ¿no?
0: Correcto, arranca mañana con Unión, después será contra Instituto en el Kempes el próximo viernes 19:30 con presencia de hinchas de Boca. Y va a recibir a Talleres en la Bombonera.
1: Perfecto. Bueno, Fafi, lo último y te mando un abrazo grande, ¿eh?
0: Bueno, para puntualizar un poco lo que venían hablando ustedes en la primera hora, Gus, de la selección argentina, pero sobre todo que tiene que ver con Boca, con Leo Flores, hace un poquito más de 300 días, él entraba desde el banco de suplente de la reserva para ser bicampeón con el equipo de Mariano Ron. Todo eso en menos de un año. Y puntualizándolo más acá todavía, para llevar los últimos 2 meses, después del partido contra la selección de Inglaterra, él debutaba con la camiseta de Boca al otro día contra Sarmiento en Rosario. Miren todo lo que pasó en esto tan poco tiempo para un chico que seguramente mañana va a ser titular en la Bombonera.
1: Abrazo grande, Fafi, gracias.
0: Un abrazo a todos.
1: Mira, acá tengo algo de la lista de lo que decía Fafi recién. Con esto de los 76 días desde debutar en la primera de Boca hasta debutar en la selección argentina. Messi, desde el debut en Barcelona hasta jugar en la selección, casi un año, 305 días.
3: Mirá.
1: Messi. Maradona. Desde Argentinos a la selección, de un 20 de octubre del 76 a un 27 de febrero del 77, 130 días.
3: Mirá.
1: ¿Saben quién menos que...? Es difícil igual. ¿Saben quién? Vos ya lo leíste, Hernán.
3: Y lo mandó al grupo.
1: Es extraño. Está
4: en el grupo. Pero yo no sabía que ibas a...
1: Pero el tema es...
4: Igual yo ya lo había visto.
2: Claro, no está siendo tan pegado. ¿Sabes que no sé quién,
4: Gustavo?
2: No, Gustavo,
4: sí,
2: no me acuerdo.
1: ¿Saben quién menos?
2: ¿Quién
1: menos?
4: No voy a participar.
1: Marcelo Troviani, 63 días.
2: No lo vi. O sea, que lo de Marcelo, debo decir que lo vi, pero...
1: Debutó en Boca en el 73.
2: Claro, debuta en Boca en el 73. Estoy pensando quién es el primero que lo convoca a Troviani. Porque Troviani forma parte de aquel equipo, ¿se acuerdan? De Toulon, que va a jugar antes, sí, plena refundación,
1: pero
2: del Flaco
1: fue,
2: Menotti.
1: 73 también, por la fecha que tengo acá.
2: Y claro, pero no, ya con el Flaco Menotti se juega un torneo de Toulon que es parecido al de la Alcudia.
3: Claro,
2: de,
3: el digamos, Esperanzas de Toulon.
2: La Esperanza, el famoso Espoirs.
3: Esperanza, claro.
2: Esperanza de Toulon. Pero eso ya es en el 74-75.
1: Antes en la selección y después debuta en la primera.
2: Exactamente.
1: Mascherano es el que 18 días antes debuta

0: en la selección que en River.
1: Marcelo Bielsa, ¿no?
0: Claro, bueno, exactamente. Saludos. Fue en julio del 2003 y después debuta en el club, me marca muy bien Hernán. En julio fue, sí, en agosto de 2003. Mamana debuta también, primero en la selección y después debuta 124 días después en la primera.
1: A mí me sorprendió lo de Mamana. Cuando vi ese dato, me sorprendió Mamana.
2: Eso le estaba marcando a Gustavo, a mí me sorprendió mucho también. Muchas gracias. No recordaba.
0: Bueno, le vamos a mandar un beso grande a un querido oyente de todos los días.
3: Sí, por supuesto, a la banda, a Diego, a Juan, a la banda de La Galera.
0: Beso grande.
3: El mejor precio, Gustavo, de lo que se
4: iba a porra. Ah, pasa también. Estaba mirando recién.
3: Mejor.
4: ¿No? Algo yo traía en un chino para
0: Diego.
3: Diego escucha todo el día repartiendo, laburando, escucha todo el día.
4: Una bebida, 40 lucas. Acá estaba 28, 500.
3: La banda de La Galera, viejo.
4: Muy bien, muy bien.
3: En Olivos.
0: Beso grande a Diego y a toda la banda que laburan todos los días. Se deben deslomar trabajando.
1: Eso es lo más importante.
0: Eso sí se desloman, de verdad.
3: Eso sí.
0: No como otro que...
5: ¿Alguno?
0: Está Facundo Sánchez para charlar con nosotros. Para hablar de Independiente. Ya Nahuel Vanegas, lo adelantamos aquí. Pasó de Tigre Independiente, se confirmó en las últimas horas. ¿Cómo está, Facu? Abrazo.
6: Hola, Gus, ¿cómo va? Un abrazo grande para vos y para todos. Correcto, ya se entrenó hoy por la mañana. Y habrá que ver si está en la jornada de mañana para ser titular, porque no, con el problema de Zavala y más, para un Independiente que tiene movimiento futbolístico y también extrafutbolístico por tema elecciones.
0: Bueno, ¿qué temita el de la inteligencia artificial? Andando a vuelta en las redes fotos de cenas de Gaudio, almuerzos con Grindetti de saco con otro. Y hay que tener un cuidado con eso, porque mucha gente que quizás vota y que lo ve. Qué bravo que está todo.
2: Está bravísimo. Sobre todo porque en algunas se notan mucho son ediciones, pero otras.
1: La verdad que es un tema que trasciende ahora. Obviamente, el Independiente nos da la oportunidad de hablar de eso, pero es gravísimo porque el porcentaje de gente que cree es demasiado alto.
0: Totalmente.
1: Demasiado alto y se está haciendo un daño, pero enorme.
0: Irreparable.
1: Gigantesco.
0: Sí,
1: gigantesco.
0: Sí. Bueno, ¿cómo sigue la historia? ¿Cómo sigue? Porque Gaudio se está moviendo, está generando ahí algunos vínculos de algunos nombres importantes que a esta hora me dicen que hasta pueden llegar a bajar su candidatura. Del otro lado está Nakis. ¿Cómo está el panorama político hoy a las 7:20 de este jueves 1 de octubre?
6: Bueno, hoy con 4 candidatos, que son los que vos nombraste, Bertizá con Nakis Gaudio, con ventaja para Nakis, para Gaudio y para Nakis, como quieran manifestarlo, al menos en tema encuestas, interno, como quieran. Y la realidad es que en las últimas horas hizo una reunión con exjugadores, Bochini, por ejemplo, Pepe Santoro, Pavoni, bueno, Percudani y muchísimos más. Se sumaron Mateo y Tucio para comprometerse a, si llega a ganar Gaudio, a armar la mutual de exfutbolistas. Y enfrente, obviamente, Luciano Nakis con reuniones de promedio. De hecho, dentro de un ratito hay una. Estaba muy abocado en lo que tiene que ver hasta ayer con el tema selección, pero ya se vuelve a abocar al tema elecciones. Y hay que ver, obviamente, por ahora nadie se expresa en la parte futbolística qué va a hacer con el entrenador. ¿Qué va a pasar con algunos jugadores? Por ejemplo, Marcone y Rey, los dos tienen que ver qué hacen de su futuro por el tema de contrato, pero ese es un poquito el panorama electoral a esta hora. Yo creo que hay alguna reunión pendiente para las próximas horas para ver si finalmente Fabio Fernández termina siendo parte del esquema de Gastón Gaudio, un hombre importante dedicado a la gastronomía de Avellaneda.
4: Gus, ¿puedes hacer una pregunta a la mesa?
0: Pero por supuesto.
4: De verdad, con todo respeto a las figuras que voy a nombrar y con el mayor de los respetos a cada candidato, porque aparte estoy despojado de cualquier interés en esto. ¿Cuánto suma hoy que tal o cual diga, a mí me acompaña, voy a decir los nombres para no ser tibio, Bochini o a mí me acompaña Agüero? ¿Qué suma?
0: Es lo que charlábamos un poco el otro día. Yo creo que en el caso de Bochini va a ser toda la vida, es la cancha, va a ser toda la vida el ídolo máximo.
4: Claro.
0: Pero para mí, en mi opinión, no mueve votos.
4: ¿Pero qué tiene para aportarle?
6: Yo creo que no, pero sí mueve si te lo pones en contra.
1: Esa es buena.
4: Esa es el voto bronca. Sí, es verdad. Sí,
1: pero
2: es tenerlo, por lo menos tenerlo.
4: Que no te putees. Claro, ahora, exacto.
1: Yo lo pensaba, ese es un matiz.
0: Están de acuerdo, pero
1: ese es un matiz.
0: Vale.
1: Yo lo pensaba, pero al revés. Vos decís Pepe Santoro, decís Ricardo Bochini. Vos decís, son nombres que van a seguir estando en el club. No está la cuestión del club, che, estoy yo o me tengo que ir.
0: Claro.
1: O me voy. Si no votan a este, yo me voy del club. Son gente que va atrás, que trasciende el club. Yo creo que trasciende el lineamiento político. Ahí escuché si algo muy puntual para ellos, que es la mutual y demás, de la cuestión del apoyo, pero que no cambia el futuro de ellos en el reconocimiento ni nada por el estilo. Uh-huh. Y no creo que otro diga, bueno, a partir de ahora, bueno, Bochini no va a estar. En ese sentido, por ejemplo, Boca ha tenido una puja política mucho más grande, porque Palermo, Schiavi, Caña, han jugado políticamente mucho más fuerte en su posicionamiento. Sí. Y vos decís, Palermo no va a ser técnico de Boca mientras esté Riquelme, esto es claramente así. Hablábamos el otro día de Estudiantes de La Plata. Compitieron un momento Verón con Bilardo. Uh-huh. Y lo primero que hizo Verón apenas asumió, no, Bilardo está dentro del esquema. Bochini no va a salir del esquema. Y yo ahí sí me lo quedé dando vueltas con lo que vos decís. Yo no creo que hoy el Bocha diga, no, es un desastre este. Y que alguno que tenga pensado el voto para el que el Bocha diga es un desastre, cambie su voto porque el Bocha dice eso. Me refiero a voto.
0: Sí, coincido.
1: Y va a seguir teniendo a Bochini. Es como que están más allá, listo,
0: sí,
1: ya está.
0: Sí, es demasiado oscilante. Bueno, Facu, ¿qué más?
6: Bueno, metiéndonos en lo futbolístico, yo creo que para mañana Rey va a ser el arquero. Godoy, Fedorco, para mí Calderón, porque Arroyago está al límite de lo físico. Y el chico Martino, veremos si concentra Vanegas, probablemente sí. Marcone, Pérez Pursi, Mesa, Montiel, Abaldo, y yo creo que el 9 de mañana, para el partido que Independiente va a enfrentar al Instituto, puede llegar a ser Morales, Iván Morales, no finalmente el Chimioya.
0: Perfecto, y yo creo que Vanegas va a jugar, porque no tiene otro, ¿cómo lo puede reemplazar?
6: Yo creo que puede llegar, sí, por una cuestión de que tiene dos entrenamientos, el de ayer y el de hoy, que es un entrenamiento muy liviano, porque Independiente mañana juega. Puede llegar a arrancar el chico Martino y que puede llegar a sumar minutos, sin lugar a dudas, Vanegas, para ya ponerse a punto con la posible elección de Zavala.
0: Abrazo enorme, Facu. La seguimos.
6: Abrazo grande.
0: 7:26 en toda la República Argentina. Dame una del Poli.
5: Hablemos de tenis, porque se está disputando el ATP 500 de Beijing. No son buenas noticias. Perdió Juanma Cerúndolo en la jornada de ayer contra Bu Junjiao Kete. En tres sets perdió también Thiago Agustín Tirante contra Straff. Hoy tuvimos jornada con derrotas argentinas. Perdió Seba Báez con el chino Yang Junzheng. En tres sets ganó Fran Cerúndolo. Es la única victoria por ahora, porque también perdió Mariano Navone frente a Deminaur. Pero sigue Fran Cerúndolo en carrera, que va a estar jugando el sábado frente a Mensik. Frente a Mensik, el de República Checa. Es el único que nos queda de los argentinos. Novak Djokovic va a jugar octavos de final contra Bu. Contra Bu Junjiao Kete, que es, bueno, es local, ¿no?
1: Era nuestro... A ver, vamos a verlo de nuevo. Lo puedo ver de nuevo.
0: El único partido que dijiste de lo que se van a jugar es ese. ¿Entendés? Estás buscando eso.
1: ¿Cómo le diría Arcuchi?
0: No, otra vez no. ¿Quién? Lo tenés grabado ahí, Lucas, no, encima. Pero, otra vez.
2: A ver, decido, decilo, Dani.
1: Ya se perdió.
3: Pará.
0: Dale, Dani, que estamos hasta 8:30, ¿bien?
1: Y un choquete.
0: Bien.
1: Y un choquete.
0: Bien, aparte se
1: es
0: llama.
1: Muy similar.
0: Pero yo lo que digo.
1: Y un choquete.
0: ¿Nos estamos riendo de apellidos en serio de la gente?
1: No, yo estaba
2: Sí, Gustavo, no te puedes llamar Oquete.
1: Djokovic, perdón.
3: El nombre es Bu.
1: No hay que asustarse, ¿no? Con el.
3: Djokovic
2: Oquete. No asusta a nadie, Bu.
0: Mami. ¿Vos también, Sassi? ¿A vos estás en la joda también?
1: Djokovic Oquete.
0: Ah, vos también.
1: Es el partido.
0: A mí me dijeron, viene Sassi, viene la radio. Me dijeron,
2: tipo serio.
0: Claro, viene la radio.
1: No, pero lo tenés. Me encanta aprender a pronunciar bien.
0: Muy bien, Daniel.
2: Qué bueno sos, Daniel.
1: Djokovic Oquete.
0: No tengo duda. Che, dame este video institucional de la selección argentina. Vamos a escucharlo, muy lindo. Arranca Scaloni, está Julián, Licha, Nico Paz. Dame el audio agradeciéndole a Leo, agradeciéndole a Messi. Empieza con Scaloni.
7: Eternamente agradecido de haber podido ser parte de su historia maravillosa con la camiseta de la selección. Bueno, desde chico, verlo como un ídolo, como un ejemplo a seguir. Nosotros tenemos un amor,
0: Julián,
7: impresionante por
0: ahí. Ahí viene Licha.
7: Y va a ser para toda la vida.
0: Hasta tono Divo Almada después.
8: Un sueño que cumplí yo. Que escribo en un libro. No llegamos para escribir todo.
7: Es algo irrepetible. Yo lo disfruté al máximo. Aprendí muchísimo de él y la verdad le agradezco mucho. Es una persona brillante, la verdad que lo amo.
0: Qué lindo, ¿eh? Qué lindo, ¿no? Aparte, digo, es es histórico, ¿eh? Lo que va a pasar el martes.
1: Sí, sí, claro.
0: Lo que va a pasar el martes es muy fuerte, ¿eh? Va a quedar en la historia de todos, digo, la despedida de.
4: No se filtra nada,
0: de, del jugador más importante de la historia. Va a haber muchas sorpresas, sí, es verdad, ¿no? No se ha filtrado mucho. Yo creo que tengo la sensación, no es información, quizás Hernán tiene algo. Para mí le va a hablar a la gente después del partido.
1: Sí, seguro.
3: Tiene que.
1: Para mí
3: le va a hablar. Emocionado con los hijos ahí, con Antonella.
0: Le va a hablar,
3: hijos,
0: le va a hablar.
2: Sí, va a haber, en la va cancha. Haber varias sorpresas. Algunas no las quieren ir revelando, pero seguramente Messi va a tener contacto con la gente,
4: antes,
2: con su
4: después,
2: familia.
4: ¿Qué antes, Hernán? Más después del partido, ¿no?
2: Antes va a haber.
0: Bueno, se adelantó una hora el partido, entiendo que porque va a haber un después.
1: Sí, claro.
2: Antes, pero sobre todo después. Antes siempre hay algún show porque la gente va a ir muy temprano, porque. Pero el después
0: a las
2: 8
0: del partido del martes.
1: Y esto,
0: a las 8,
1: y esto de Messi hablando, digamos, por suerte se ha vuelto muy común. Muy porque común. Antes era decir, uy, la dificultad, uy, qué momento para Leo le cuesta.
0: Expresarse, ¿no? Esta versión de Leo.
1: Y aparte con definiciones extraordinarias. Sí. O sea, viste, encontrar la frase justa, encontrar.
9: Doctor honoris causa va a ser nombrado por la Universidad de Buenos Aires. Sí.
1: Mirá vos.
9: Está muy bien. Ya se confirmó el próximo martes.
0: Bueno, alguna vez Diego anduvo también, ¿no? Por alguna universidad.
1: Sí, claro. Bueno, en Oxford, Diego es cátedra, digamos. Claro, hay una cátedra maradoniana en la Universidad de Sociales. Exacto. De hecho, para fin de octubre, esa cátedra se repite 3 días, pero en la Universidad de La Plata. Mirá, en la Universidad Nacional de La Plata.
0: 7:30, ¿eh? Y para los que piensan que es solamente una pelotita rodando, ¿no? ¿Eh? Nada más y nada menos, ¿me dice?
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0: Dame más partidos amistosos. Bueno, jugó la Ecuador de Marcelo Gallardo.
9: 0-0 con Japón, primera fecha de Copa Kirin. Fueron a penales y ganó Japón 5 a Copa Kirin. Alguna vez la jugó la selección de Basile. 0-0, perdió 5-4 por penales.
5: Hay una muy buena definición en la conferencia de prensa de Gallardo de esto que hablábamos hoy, del 10. Del creativo, del que se perdió, de cómo los jugadores talentosos tienen que acomodarse para hacer interiores, que no se juega con libertad. Está muy buena, de verdad, para escucharlo.
9: Convirtió Caicedo su penal, no atajó ninguno Galíndez. Uh-huh. Ecuador ahora va a jugar el partido por el tercer puesto el próximo lunes.
0: Sí, puso línea de tres.
9: Puso línea de tres.
0: Lo sacó a Franco, el único que agarró el penal fue Castillo, como bien decís. Y me sorprendió que dijo esto que ustedes recién planteaban. Ya se vio mi mano, dijo Gallardo en la conferencia de prensa.
9: Sí.
0: O sea, ya empezamos a ver el equipo que yo quiero.
2: Como que quedó conforme,
0: que yo pretendo. No puso un 9, jugó Yeboah de 9, que es extremo derecho.
2: No volvés a esa declaración igual, porque después cuando le vaya mal, que no diga que le falta tiempo.
0: Pero lo yo que creo que se hace, no se hace responsable diciéndolo, ya sabés que es de él, de acá en adelante.
2: Está diciendo eso, claro.
4: Sí, también, pero hace 15 días dijo que casi que no se habían visto, menos 10 días, que no se habían visto, que no habían tenido tiempo para que se desarrolle la idea. Y ahora ya se desarrolló
9: ahora
4: la idea.
9: Abrió juego
4: después
9: diciendo
4: cuando pierda que no diga que faltó tiempo.
9: En su momento, después de la conferencia, después del partido, dijo que era consciente que a esta selección le faltaban jugadores fundamentales.
5: Claro, yo creo que es un paraguas.
9: Haciendo alusión a los que están lesionados.
5: Para que la gente, que en Ecuador han sido muy críticos, no vayan contra los jugadores. Vengan contra mí, ¿eh?
0: Obvio, obvio.
5: Yo creo que es un paraguas contra los jugadores.
4: Necesita un 9.
5: Y se lo tiene que ganar.
2: Es algo que te da Gallardo eso también, ¿no?
5: Y se lo tiene que ganar a los jugadores. Y así sabe que se pone enfrente él del quilombo. Y bueno,
9: uno de los que adelante. Le falta. Gonzalo Plata es uno
5: de los problema.
2: Está la radio, Fernando. Sí, Gustavo.
0: Claro. Por eso, qué problema. 7:32.
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0: Hay resolución de la Supercopa Internacional, tema Estudiantes de La Plata y Rosario Central. Hay novedades, hay noticias. Se suspende provisionalmente y se autoriza a formular su defensa por escrito dentro del plazo reglamentario el jugador Fabricio Iacovich, de Estudiantes de La Plata. ¿Se acuerdan que era uno de los...
1: Sí, claro. De los informados.
0: De los dos futbolistas informados por golpes en el minuto 95, 90 más 5 del partido, tras el informe que presentó antes que cualquiera Silvio Maverino, tras la presentación formal de Darío Herrera y el cuerpo arbitral. Se suspende provisionalmente y se autoriza también a formular su defensa por escrito al jugador Gonzalo Agustín Sández, de Rosario Central. Se solicita al delegado de la Liga Profesional de Fútbol que informe si ha presenciado o ha recibido alguna denuncia respecto a los incidentes acontecidos en los vestuarios. Esto está bueno, ¿eh?
1: Sí, ojo con eso, ¿eh?
0: Aquí se abre la posibilidad de un nuevo expediente para lo que pasó en el vestuario o en el camino al vestuario, en el cual, o sabemos que en el informe de Darío Herrera, él plantea, yo no vi nada porque estaba en la mitad de la cancha.
1: Sí, lo dice, es explícito en eso, dice, exacto. No lo vi.
0: Y se da vista por el término de 5 días contados desde la fecha a esta resolución a ambos clubes, debiendo tomar conocimiento y demás, contestar dentro de esos plazos para lo que viene. Bueno, lo importante es que aquí se abre la defensa para los dos futbolistas, pero principalmente que el delegado del partido, si tú tiene información o tiene algo para plantear o plasmar por escrito, lo puede hacer y quizás haya más jugadores suspendidos.
1: ¿Eso podría asociarse a actuar de oficio o no?
0: Sí, yo creo que sí.
1: ¿Es actuar de oficio? Es,
2: indirectamente sí. Indirectamente, a ver, actuar de oficio
0: no,
2: es
0: el informe.
2: Cuando el tribunal ve algo que el árbitro no. En este caso, como no lo vio el tribunal y no lo vio el árbitro, lo que está facultando es al veedor.
0: Claro.
2: Del partido
1: a informar
2: lo que él haya visto.
1: El veedor del partido es un oficial.
2: Pero
1: del partido,
2: en este caso lo faculta el árbitro. Pues si no te faculta el árbitro, el veedor, digamos, después pasa su informe, pero no cuenta como el informe del árbitro.
0: Sí. Sí, vi a uno que pasó. ¿Quién pasó? ¿Hay uno que pasó pedaleando?
1: No.
0: Allá?
1: No. No.
0: ¿En serio?
1: ¿Cómo está? ¿Eh?
0: Hay uno que pasó pedaleando.
2: Pero
0: para
2: bastante
0: allá.
2: Rápido, pues no lo vi.
0: 7:34 minutos. Sección. Tenemos mucho gente preguntando y pidiendo información de sus equipos porque se viene la fecha.
2: Sí, hay arranca, tanto, Gustavo. Gustavo.
1: Hay tanto.
0: Johnny, ¿pasó?
2: La mejor liga del
0: ¿pasó
2: mundo
0: o no pasó? ¿Podemos o no pasó?
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0: Vení, Truch, es Truch, es Germán.
1: Soy yo,
0: Pero Germán, dejá la bicicleta ahí estacionada.
1: ¿Cómo andás? ¿Todo bien?
0: Bien, loquito.
1: Bueno, tengo mucha data, tengo mucha información.
0: Le contamos a la gente que es el delivery, que acá hay información de todos los equipos de fútbol argentino, ¿no?
1: 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Y vemos si te la damos, pena, si te vamos a conseguir absolutamente todo. Como estos amigos que dicen hola.
10: Instituto de Córdoba.
1: Bueno, chicos, qué lindo partido mañana. Estaremos juntos, Hernán, en Avellaneda, 19:15, a las 18 la previa. Bueno, no estaba primero en la grilla, estábamos en la grilla. ¿No?
0: ¿No? ¿No te
1: avisaron?
0: No,
1: otro.
0: En cualquier momento llega, ¿eh?
1: No sé con quién. Bien. Independiente Instituto, no sé con quién lo haré, pero será un verdadero placer.
2: Estaba, pero pasó cosas.
1: Bien, bien. Diego Flores va a tener que sacar al Palomo, a Fernando Alarcón, porque llegó al límite de las tarjetas. Claro. Va a jugar más a Chessy. Y entonces el puntero cordobés.
2: Siente.
1: Ledesma, Galván, Mosevich y Masachesi. Los dos laterales, Cerato por la derecha y Sosa por izquierda, Abregu y Matías el muñequito Gallardo, Alex Luna que la está rompiendo, Matías Tisera y Jeremías Lázaro, el equipo para enfrentar al rojo. Puntero con 22, lo sigue Vélez con 20, defensa 18. Está muy bien Instituto, el objetivo, dicen en Alta Córdoba, es meterse en la Sudamericana.
0: ¿Vos la botonera hasta qué tres quedas en el canastito de la bicicleta?
1: La traigo en el canastito, la traigo arriba. La traigo a UPA, Gustavo.
0: Y esa botonera, vos tocas ahí, se activa de acuerdo al club que sale.
1: Sale el que sale, ¿eh?
0: ¿Y por qué tiene tantos botones?
1: No, tiene botones para que, por ejemplo, miras así. Toca acá.
2: Apretá,
1: tiene
2: ahí,
1: el botón. Ahí, a ver.
11: Es 31 grados la humedad.
1: No, pero esa no es la humedad, no es.
0: Pero la humedad se mide.
2: Es difícil la humedad
0: en grados. 31 grados.
1: Pero qué difícil. Hola.
10: Independiente Rivadavia.
1: Qué lindo partido mañana en el Gargantini. Independiente Rivadavia con Gimnasia de la Plata desde las 21:30. Conexión de Leo Orieta. Va a estar en Mendoza para llevarnos el minuto a minuto porque va a estar jugando en ese momento Boca frente a Unión. Sí, señor, te lo relata Furla. No sé quién lo comenta, no voy a decirlo porque a lo mejor cambió también, ¿no? El conjunto mendocino atraviesa un buen momento, mirá, y busca aprovechar su localía. Bueno, un poco de fruta, zaraza.
2: No,
1: el
2: pero
1: equipo,
2: Gustavo, pero no.
1: Marine
2: no, no, pero Gustavo no.
1: Pero, Gustavo, informa por
2: favor. Informa la gente, querido.
0: ¿Qué hacemos? ¿Le sacamos?
1: Marinelli.
2: No, no, no.
1: Me gusta. No lo conozco a Maxi Tobías, no lo conozco, ¿eh? Marinelli.
2: No
1: Maximiliano Tobías.
2: ¿Cómo lo conozco?
1: Mateo Ortale.
2: Sí.
1: Jaco Studer.
2: Sí.
1: Studa. El Ordi. Sequeira Río Fernández. Sartori Villa. No, pusieron a Villa.
2: ¡Aire!
1: No, pusieron a Villa.
2: No, está Villa, en serio.
1: No, perdón, yo no me puedo hacer cargo de esto. Yo no me puedo hacer cargo. David, no lo leías.
2: No, pero Villa no jugaba en el momento. Pero ¿cómo Sartori Villa?
1: Perdón.
2: No.
1: Pero te queda mal.
11: El que habilita todo está levantando la mano.
2: Que entre que lo escribió.
1: Me bajan a mí el sueldo, Gustavo. Hoy me llama Jaquetti y me dice:
2: pero Villa, Juan Boca.
1: Ah,
2: claro.
1: Hace rato.
2: Sartori Villa. Claro, ¿quién ataja? Vivaldo en ese equipo, dale, querido.
1: Usted sabe que está matando.
2: ¿Quién es Gagliardo, el arquero?
1: Dije Marinelli pasó de largo.
2: Marinelli está en Quilmes. Marinelli dijiste, ¿verdad? ¿Quién es que Gagliardo?
1: Por eso
2: lo echaba. Volcato.
0: A punto de levantar el delivery esta.
1: Sí, te digo que hoy.
11: Por favor. Parece que entre el burrito.
0: Pero si lo que viene es peor, Daniel.
1: No creo que sea peor.
0: Mirá si lo que viene es peor. Un beso grande a Gonzalo Marinelli.
11: Entre el burrito Ortega mañana.
2: Campeón con Tigre, Gustavo.
1: Hola.
2: Pero escucha, ataja Gagliardo.
0: Claro, casi dice el trinche Carlos. Hola.
10: Gimnasia y Esgrima La Plata.
1: Bueno, Gimnasia de La Plata para si enfrentar Independiente Rivadavia. Enzo Noce en el arco, Marcelo Gómez.
2: Juega Coco San Esteban, Gustavo. Dos pasos. Juega Lobos, Gaby. Juega Lobos.
3: Juega Carlos Kletnicki en el arco. No. Nelson Infran en el arco. Barros Esqueloto, Gianpaoli, Martínez Silva, Torrejón. Miramón, Seoane, Salazar, Nacho Fernández, el tanque Silva y Ausmendi. El equipo de Ariel Pereira para jugar frente a Independiente Rivadavia de Mendoza. ¿Me queda algo, Hola?
12: Hola. Unión.
3: Qué lindo partido. El equipo de Leonardo Carol Madelón, que me cae un fenómeno. Aparte, tipos buenos si hay en el medio. Opa, Leonardo Madelón, Matías Mancilla, Pintado, Rocha, Ludueña, Ayala, Palacios, Mosqueira, Menossi, Malcorre, es un mago, Tarragona y Estigarribia. El equipo de Leonardo Carol, que está bien, está arriba, ¿eh?
2: Sí, está bien, está arriba.
13: Llamativa la declaración de Madelón.
0: ¿Qué dijo Madelón?
13: A este Boca no se le puede ganar, dijo.
3: ¿En serio?
13: Dijo, es el mejor equipo del mundo argentino. No,
3: Carol,
13: se le puede ganar.
3: Te quiero. Estaba ahí, estaba ahí.
2: Y eso
3: ahí,
2: que el fan dijo. Y el fan le dijo, ¿dónde va a estar mejor?
3: Hola.
13: Estaba bromeando.
14: Atlético Tucumán.
3: Bueno, el equipo de Julio César, del Emperador, de Falcioni, para jugar esta próxima fecha contra Barracas en Tucumán. Ingolotti, Di Plácido, Ferrari, Vallejo y Nacho Galván. Vega, Tesuri, Lautaro Godoy, Franco Nicola, nuestro amigo Nicolás Lamendola y Ramiro Ruiz Rodríguez. No está el Loco Díaz, que se sigue continuando de un desgaste.
2: Está para
3: conectado. Y tampoco está conectado, que gana de unos canelones. Tampoco está Alexis Canelo disponible por la misma lesión. Así que va a jugar el Oreja.
0: ¿Alguien habrá entendido algo de todo esto? 7 y 40 minutos.
3: Es posible la vida.
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0: Vales, qué lindo. Te vas, hay que redimirse con esto, ¿no?
1: Sí.
0: Hay que redimirse.
1: Igual. A ver, yo me hago cargo, Gustavo.
0: No, no.
1: Yo me pongo delante de todo.
0: No.
1: Soy como el muñeco. Volvemos.
0: Imagino la gente manejando.
1: Sí.
0: Volviendo a casa.
1: Tránsito colapsado.
0: Dice, viene el juego.
1: Lo voy
0: a escuchar jugar a Arcucci. Apuesta y se gana. Hoy no. Hoy gana Sassi.
1: No,
0: hoy gana Juli.
1: No están ustedes. Yo gano cuando no están ustedes. Gané.
2: Dígame cómo salimos, Dani.
0: Subí, Luqui, mira, escucha esto.
2: 2-1, 22.
3: Y en el cielo descubrió Gavío.
0: ¿Cómo se juega esto?
1: Yo tengo una formación, es decir, dos equipos. Equipo A y equipo B. Me faltan tres jugadores de cada lado. El nivel fácil, el nivel medio y el nivel difícil. Varía según el nivel, los puntos que les doy. Y tienen el famoso comodín. Quiero la desisto. Si Sisto no la sabe.
2: No, yo la desisto.
1: Julián puede pedir la desisto. Y recuerden que invalida el comodín para todo el juego.
4: El comodín soy yo. Los sábados.
2: Y te digo una cosa. Bien. Ponete atrás de la computadora porque se transparenta. No se ve, pero se transparenta.
0: Qué comodín. Tremendo. Que se arcuchi. Bueno, ¿y agarrás el partido?
1: Sí. Hoy me fui a un partido, como vienen siendo un poco más difíciles los últimos.
0: ¿Año?
1: Ahora algo fácil. 2010.
0: Ah, cerquita.
1: 2010, okay. Cerquita. Cerca. Y me fui a un superclásico.
0: El otro día leí algo que en esto de los años, no quiero ir para el otro lado. Y me sentí muy identificado. Porque yo acababa de decir 2010. Y yo dije cerquita. Pasaron 16 años.
1: Ah, es tremendo.
0: Dice que la generación de mi edad, entre los 40 y los 50, pensamos que lo que pasó en la década del 90 fue hace poco.
1: Claro.
2: Es verdad, igual.
0: En realidad no fue así. Pero no te pasa.
2: Pasaron 30 años. Pero vos con respecto a los 40.
4: Sí, sí, sí.
0: Fue así,
4: sí. Mélo a mí.
0: Fue hace poco.
2: Vos con respecto a los 90, sos tu viejo, tu vieja, con respecto a los 60.
0: A mí me dice, claro. A mí me dice el 2010. Y yo digo, che, fue hace poco. Pasaron 16 años.
2: Vos hablando del 90, sos tu viejo, tu vieja, hablando del club del clan.
5: Es como hablar de un campeón del 98. Decís, che.
0: ¿No te pasa?
5: Sí, decís, che. Fue hace poquito.
4: Cuando pasaron determinada edad, el cálculo que haces es tremendo. Porque decís, che, pasó hace 20 años.
0: Claro.
4: No, algo, y decir, uy, lo siento, claro. Pero si vas con esos 20 años para adelante y haces la cuenta, en mi caso son 83 años. Claro. O sea, voy 20 años para atrás y me parece, vamos a 2016, todos los Juegos Olímpicos.
0: Claro.
4: ¿Estamos de acuerdo?
0: Claro, sí.
2: No, 20 años para atrás.
4: No, 2006. 2006, sí. Estaba en el Mundial de Alemania.
6: Sí.
4: Mundial de Alemania.
0: Sí.
4: No me parece tan lejano como para decir, bueno,
0: sí.
4: Voy
0: sí.
4: Para adelante y son 83 años que voy a tener.
0: Está bueno ese ejercicio.
4: No, está malísimo.
0: No, está bueno para entender el.
4: No, pero cuán rápido
2: hay jugadores de fútbol que debutaron en el 2006 que ya no juegan más al fútbol.
4: Bueno, tenés chicos que nacieron, que están jugando en la selección,
2: claro.
4: Que tienen 2000.
0: Ahora hay que jugar.
1: Bien, no, Walter. Vamos a jugar un superclásico, un partido fácil, un River Boca, un Boca River, que se juega en el Monumental.
2: A veces lo fácil es difícil.
1: Y que sacó a un técnico, porque viste que venimos, pobre Boivoda, que tuvo un partido sacatécnico. Bueno,
0: 2010 cancha de River.
1: 2010 cancha de River, es un partido que gana River 1-0.
0: Sí.
1: Y se va el Vichy Borghi.
0: River 1-0.
4: Oh.
1: El River de JJ.
4: Gané gracias al Vichy.
1: Así que le pegamos a los dos.
5: El River de JJ.
0: River Boca 1-0.
1: Sí.
0: Ese partido lo vi al lado del banco de suplente.
1: Mira.
0: De JJ.
4: Ese partido que Riquelme arranca
0: porque
4: y sale.
0: Me estaba laburando y me tocó. Estaba haciendo un laburo para otro programa que laburaba en esa época.
4: Mirá.
0: Y pude estar ahí en el banco y lo vi. Lo vi ahí.
4: Mirá
0: tenía que trabajar haciendo cosas. No trabajé haciendo campo ni nada. Ajá. Y fue sorprendente porque ese día se va JJ. Levanta las manos, mira el palco y arriba la cabeza hace un corazón a pasarela.
4: Mirá.
1: Uf,
4: fuertísimo.
0: Le marca
4: no
0: un corazón
2: así
0: a pasarela.
2: Esa.
4: Bueno,
2: tremenda imagen.
4: JJ, pobre, terminó pagando algo.
0: Insectados en sangre.
4: Sí, claro. Ese es el partido que Riquelme jugó un ratito nada más, ¿no?
1: Claro. Sí, claro. Casi bueno, seguro.
0: Y vos vas a tirar. Vos vas a dar tres jugadores, uno fácil, uno medio, uno difícil.
1: No sí.
0: El fácil vale un punto.
1: El medio vale dos y
2: no,
1: el.
2: Tres.
1: El medio vale 3, hace mucho tiempo. Y el difícil vale 5 si es salvo la pista y la posición.
0: Ah, okay.
1: Si no vale 3. Si empiezo con la pista.
0: Estamos para vale empezar 3. cuando vos
1: bueno,
0: lo pongas.
1: Vamos, Gustavo, vas a empezar vos hoy.
0: Dale, ¿con qué equipo empezamos?
1: Vamos a empezar con River, que
0: dale,
1: fue el local.
0: Dale,
1: simplemente
0: loquito,
1: por eso.
0: Sí.
1: Nivel fácil, uno de los defensores de River ese día.
0: Ajá, Maidana.
1: No doy más pistas. No señor, porque es el que hizo el gol, así que no lo puse.
0: Ok.
1: Por supuesto que estuvo, hizo el gol, ya lo nombré. No es Jonathan Maidana. Señor Hernán.
5: Alexis Ferrero.
1: Sí, señor, punto para
0: no, mirá. Por Dios.
2: Qué silfa todo, ¿no?
0: Pero
2: qué
0: por
2: silfa.
0: Dios.
6: No era tan fácil.
5: No era tan fácil,
2: muy fácil.
5: No era.
2: Sí, Alberto
5: fácil.
2: Román.
5: Era más fácil.
4: Qué bárbaro.
1: Era más fácil, de verdad.
2: Bueno, no, Julián. Alexis Ferrero es más fácil que Alberto Román.
1: Bueno.
4: Fue llamativo.
2: Un puntito, okay, un
5: puntito para casa.
1: Sí, un puntito adentro.
5: Atro,
1: Nivel medio, Julián.
2: Sí.
1: Uno de los mediocampistas de River ese día. Ya acá empezamos a entrar. Estamos en el 16 de noviembre del año 2010. River 1, Boca 0.
2: Voy a decir primero lo obvio y después vemos. Almeida.
1: No, señor, estaba, jugó, fue capitán, era el capitán de ese River.
4: Tengo uno, pero no es. Que no me lo gane el señor.
1: Don Esteban Sassi, ¿qué piensa?
4: Tengo un mediocampista.
2: Pitu Abelairas.
1: No, señor, no jugó ese día Pitu.
4: Te lo digo yo, Tuco Pereira.
1: ¡Sí, señor! ¡Gol! ¡Gol!
0: Muy bien, ¿eh?
2: Vamos a aplaudirlo a Cuchi, che.
1: ¡Wow! Sí, denme la razón, esa, como
0: dijiste. ¿Cuál dijiste, Julio?
2: Almeida, lo obvio.
0: Almeida.
1: Bueno, y vamos a llegar al nivel difícil. Bien, me gusta porque fue rápido. Está bien, es un partido para que no sea tan complicado jugarlo.
4: Por eso gano yo.
1: No, sí. No, para nada. En el arco ese día...
0: Carrizo.
1: Claro, Juan Pablo Carrizo no es el jugador, por supuesto, del difícil. Ajá. La defensa fue con Ferrari de lateral volante por la derecha, con Alberto sí. Román, Ferreiro, ¿no? Maidana. Entró en el segundo tiempo. Y Pereira haciendo la banda por la izquierda.
0: Sí.
1: Nos falta uno del medio.
0: Lo tengo. Ah, ¿pero me toca a mí o no?
1: Sí. Ahora te toca
0: sí,
1: a vos.
0: Sí, te toca a vos. La Mila.
1: No, señor, jugó ese día, pero no era.
2: Ahumada.
1: No, señor.
4: Qué bueno.
1: Ya no estaba Ahumada
0: la,
1: en River.
0: La Mila tira, mirá. No sé si no tira el centro para el gol de...
2: Pensé
0: de
2: que estaba, ¿eh?
0: Pensé que estaba. Maidana. Fue suplente, ¿no? ¿Y entró o no?
1: Ah. ¿Quién?
0: La Mila.
1: Titular.
0: Titular.
1: Nos faltan tres titulares. El 9, que usaba la 7, era Pavone. Nos quedan dos jugadores que juegan
0: pero
1: en la mitad de la
0: vos
1: cancha.
0: Vos dijiste un medio, ¿no?
1: Sí, sí, por eso. Nos faltan dos. Tenemos el equipo armado menos dos.
2: A mí yo dije Ahumada.
1: Va Julián Fernández.
2: Y tirar una pista, querido.
1: Bueno, por tres puntos. Sí. O sea, no vale cinco. Bueno, listo, sí. Tiro la pista. Sí. Mirá vos, ¿qué te voy a contar?
2: ¿Ah?
1: Fue convocado por Maradona para jugar el partido de la selección de Argentina frente a Jamaica, selección local. Formó parte del plantel que logró el tercer puesto en el Mundial Sub-17 del año 2003. Voy con esas pistas primeros y después a los clubes para hacerlo un poquito más difícil y que llegue las pistas a dar la vuelta.
0: Tengo uno.
1: Recuerden que hay comodín, el comodín invalida todo.
0: Yo creo que lo pasar? Sé, pero no quiero arriesgar. Pido la de Juli.
1: Bueno,
0: a Franchino.
1: No, señor, buen nombre. A Franchino.
4: No estuvo en la selección, a Franchino.
1: A Franchino estaba en
4: mirá
1: ese
4: que llamó
1: jugador,
4: jugador,
1: pero estaba.
4: Franchino no.
0: ¿En serio?
2: No, le toca bueno, a Juli.
4: Rodrigo Archubi.
1: No, señor.
0: No, ¿no vuela a Juli? No vuela.
1: Y no, porque pide. Dani.
4: Hola.
1: Ahora cuando llega Juli doy pistas de los.
0: Yo tengo uno, pero a veces quedé más atrás.
4: La pista me desorientó.
1: Mirá que Diego
0: pistas de jugadores. Si sos tan amable.
1: Sí, por supuesto.
4: Fue convocado por Diego a la selección.
1: Y formó parte del plantel que logró el tercer puesto en el Mundial Sub-17 del año 2003.
0: Yo tengo uno,
1: Gustavo no tiene más comodín.
0: Es más atrás, pero no importa. No voy a arriesgar.
1: ¿Pasa Dani?
4: Sí, pase.
0: No voy a usar el comodín ahora.
1: Gustavo.
4: Pasa que hubo jugadores de la selección de Diego que...
1: No, y aparte
4: del partido
1: 17. Pero aparte es el equipo
0: de lo nombraron.
1: Sí. Carrizo, Ferrari, Alberto Román, Ferrero, Maidana, Pereira, Almeida, Lamela, Pavón y nos faltan dos. Nos falta uno de más atrás y uno de más adelante. Pedila si tenés.
0: Pedila si querés.
4: Pido, dale. Ahumada.
1: No, ya lo dije. Hernán, vas vos.
2: No escuché. Para mí no estaba ya en River, pero lo voy a decir igual. Diego Armando Barrado.
1: No estaba más en River.
0: No estaba tan mal,
2: Buena nota. No estaba tan lejos, pero.
1: No, fue suplente y entró ese día.
2: Buena nota era suplente.
1: Fue suplente y entró ese día. Bueno. Uno de los que nos faltaba, que no es, es el Burrito Ortega. Es decir, no. Si vos armás el equipo, te falta un 5.
2: Para mí ya estaba.
1: Claro.
2: Ya
1: está. Era Almeida y otro más. Era un doble 5. Bueno, doy una pista. Vale 3 puntos, ¿eh?
2: Dale, el que la tira gana.
4: ¿Tener una pista más?
2: No, hay que pedirla.
1: No, hay que ser usado como Dino. Ahora va Esteban, porque recién tiró.
2: Sí, bueno, jugó
1: en San Lorenzo, jugó en Banfield. ¿Jugó en San Lorenzo, jugó en
4: Walter
1: Acevedo? Sí, señor.
4: Walter
1: Acevedo. Para Sassi.
4: Qué buen nombre.
0: No llegué. Era difícil, qué ¿eh? No me acordaba de Acevedo. No sé
1: era el único que podía ser difícil.
2: Fue el boy después.
4: Cualquier cantidad de volantes dijimos de River.
2: Fue el boy después.
4: Sí. Mirá vos los jugadores.
0: Yo dije Barrado.
4: Acevedo le hicimos una nota acá. Le hicimos una nota en Puede Pasar el año pasado.
1: No me acuerdo.
2: Acevedo, bueno, me imaginé que Barrado claro. Se había ido, pero bueno, no se me ocurrió.
1: Zaragoza. Bueno, entonces River fue Carrizo, Ferrari, Román Ferrero, Maidana, Tucu Pereira, Dios Almeida mío. Acevedo, Ortega Lameli, Pavone.
4: Dios mío.
1: Entraron razón, Chicharano, ¿no? Buonanotte y Rogelio Funes Mori. Sí.
2: Ahí te
1: empieza a explicar todo.
4: Chicharano, oh, Dios
2: empieza.
4: Algunos jugadores arrastrados, ¿no?
2: Bueno, Vela, en otra época no pasaban ni por la puerta.
4: Pero mamita, querido.
0: Nos queda Boca.
4: Tucu Pereira tuvo una vigencia.
1: Nos queda Boca, ¿eh? Nos queda Boca. ¿Quién terminó? Vas a arrancar Dani. Dani, te busca.
4: El equipo del Beach.
1: Arranca por el nivel fácil. Un mediocampista
4: Riquelme,
1: de Boca ese día.
4: Juan Román Riquelme.
1: No, señor, por supuesto que no. Uno de los mediocampistas, no puedo decir más nada porque
0: es uno de los mediocampistas.
1: Son todos muy conocidos. Es el Boca de Luigi Borghi.
0: Sí. Había mucho que se ha venido ahí ya. Había mucho que ya se ha venido.
2: A mí se me confunde un poco los años, pero.
4: Sí. Camiseta más celestita, me acuerdo. Sí. Una camiseta en un azul clarito.
2: Resuelve, querido.
0: Ever, no, se había ido.
2: Toca a él.
4: Ever se había ido.
1: 5-4-3.
0: No, no pasó. Vamos. No,
5: Juan Sánchez Miño.
1: No, señor.
2: Walter Erviti.
1: No, señor.
4: El Vichy tuvo a Paredes.
2: ¿Cómo que no?
4: El Vichy tuvo a Paredes.
1: No, no jugó ese día Erviti, ¿eh? No estaba en el banco.
4: El Vichy tuvo a Paredes.
1: Sí. Sí.
4: A Paredes. ¿No estaba Paredes?
1: No estaba Paredes.
2: Pablo Ledesma. Pablo Ledesma.
1: No, señor.
4: Tiene dos que cualquier cosa. Paredes.
1: Daniel.
2: No, ya tenés que dar la pista si volvió a dar.
4: Se llama el uruguayo el que pateó el penal en lugar de Hayes, que se jugó en el.
2: ¿Nico Lodeiro?
5: ¿El pelado?
4: Lodeiro. No.
0: No, Lodeiro fue más para acá.
1: No, fue más 2013.
5: Una pista entonces.
2: Era una pista antes que. Llegó a Dani ya.
5: Bajá la zona porque alguno va a ver.
1: Jugó en Rosario.
0: ¿En Rosario Central o en Rosario?
1: Jugó en la ciudad de Rosario, jugó en la ciudad de. Jugó por Avellaneda, jugó en Rosario. No dije en qué club, dije jugó en Rosario, dije jugó en Avellaneda. O en Bahía Blanca.
4: ¡Qué gelcha! ¡Qué grande! Récord del mundo.
0: Avellaneda.
1: En Avellaneda, en la ciudad de Rosario, en Bahía Blanca.
0: Buen Olimpo.
4: Buen Olimpo.
2: O ese Villamitre. No,
4: es Olimpo.
1: Hernán Sisto es más fácil de lo que creen,
5: ¿eh? Sisto no es. Es mediocampista, dijiste.
1: Sí. Uno de los mediocampistas.
2: Ofensivo
1: de ese día.
2: O defensivo,
5: sí. Ah, pará. Yo pasé eso, ¿no?
1: Sí.
4: Pero pedí. Si
5: no, no, pero tengo
1: que no, no tiene más comodín. No quedan muchos comodines. ¿Listo?
5: ¿Con Chacarita?
2: Parece que la tenés.
5: Diego Rivero.
1: No. Me mira Julián Fernández.
2: Boca, pero antes de Chacarita.
5: Claro.
2: Lo jugamos mucho antes.
1: 5-4-3.
5: Ah. Esteban.
1: 2.
6: 1, 2, 3, 4.
1: Genio, Lucas. Esteban Sassi.
2: Iba a decir Ariel Rosada.
1: No.
2: Mucho antes jugó.
1: Bueno, llegó a Dani, más pistas. Sí, no pensé que iba a costar tanto, de verdad.
5: Está difícil, ¿eh?
1: Fácil, lo jugó en Independiente, jugó en Vélez, jugó en Olimpo, jugó en Rosario Central.
2: No tengo, pido la de Dani, Jesús Méndez.
1: Pero no tenemos. ¿Tiene comodín?
5: No, no tiene, ya pidió.
2: No, yo no pedí.
1: No,
4: Jesús Méndez, Jesús
1: Méndez. No, pedí. No me acuerdo quién.
2: Jesús Méndez es.
0: No pidió.
1: Pidió Sassi, pidió.
0: Yo pedí.
1: Gustavo, ¿y vos?
5: Yo no pedí.
2: Bueno, Jesús Méndez, querido.
0: Sí, es él.
1: Sí, pero no
4: me acuerdo. Ah, vale.
1: Yo le doy ganador.
2: El juego.
1: El juego es así, querido. Uh-huh. Un punto para Juli. Mira, che, un punto nomás.
5: Como ahí tenemos a Daniel y yo.
0: Ahora queda Luli, queda el difícil nada más.
5: No, medio difícil. Este era el fácil.
0: Este era el fácil. Yo pensé que íbamos a
1: Jesús. Bueno, mira.
5: No me acuerdo.
1: Para arriba, que no tengo ninguno, era Riquelme, Palermo y Mouche. El arquero era Javi García. Por derecha en la mitad de la cancha jugaba Jesús Méndez. No falta toda la defensa y dos volantes.
4: Okay. Cata Díaz.
1: Vamos a ir por un defensor.
0: Dale.
1: Esteban Sassi, sí. Uno de los defensores de Boca ese día.
2: Luciano Monzón.
1: Estaba en el banco Luciano Fabián Monzón. Linda. Entró, pero no fue titular. Bien, Esteban, Daniel. Vale.
4: Cata no, ¿no?
1: Cata Díaz. No, señor.
0: Uh-huh. Claudio Morel Rodríguez.
1: Fue el 3 titular, pero no es.
5: Juan Forlín.
1: No, señor. No estaba en el banco.
4: Qué buen nombre.
2: Muñoz.
1: Perdón.
5: Igual, ¿ah? Pido la de Julián.
4: Pido yo, Muñoz. Pido.
1: No.
2: Yo no dije nada.
5: No tenía que gastar en algún momento.
1: Igual te caga el turno, el perdón. No dije nada. Te gana el turno pedirla. O sea, ya pasa él.
2: Es que yo no pedí nada.
5: Pero no, pero te lo saqué
1: cuando
5: yo.
1: Cuando te lo piden, te sacan el turno. Ese juego,
2: están cagando.
5: Igual,
1: a mí no
0: me gusta, pero bueno, ya la hizo la
2: segunda. Me voy a meter dentro de la cancha y lo voy a insultar. Se va a meter.
7: Estoy entre dos buenos. Matías Silvestre.
1: ¿Cómo?
7: Matías Silvestre.
1: ¿Daniel?
2: Igual no lo tengo tan claro.
1: Pará, ¿doy pistas?
5: Sí,
2: podemos ya tenés que dar pistas.
0: Toca Dani,
1: Y pasa que si digo un par de pistas son muy fáciles. Bueno. Jugó en Huracán y jugó en Estudiante, fácil.
0: No,
2: contá.
5: Me toca a mí.
0: No,
5: pasó. Cristian Zelaya.
1: Sí, salió.
0: Bien, muy bien. Muy bien.
1: Zelaya Silvestre.
0: Sí, ya ganó Sisto ya.
1: No,
5: falta el difícil, son 5 puntos.
1: 4 Sisto, 3 Sassi, 3 Dani, 1 Julián. O sea, increíblemente, el campeón de este juego.
0: No estoy.
1: No está en tu mejor día.
5: Yo pensé que Zelaya, te juro que pensé que lo sacaba Zelaya. Te quedaste con Bill.
0: Sí, me quedé con Bill.
1: Queda el difícil. Podés ganar por 5 puntos. Para, les voy a contar la defensa porque no es un defensor. Javi García en el arco.
2: ¿Quién empieza?
1: Pará.
5: Pará, vas vos, pero escuchá.
1: No, para que yo quiero. Celay, Caruso, Insaurralde y, Claudio Moreno Rodríguez.
5: ¿Por qué
1: Caruso,
5: no volvés
1: Caruso, no lo nombraron.
5: Es bueno, Caruso es bueno, ¿eh?
1: Chavi, no, bueno, Javi García sigue en Boca, increíblemente. Caruso, pasaron 16 años, recién hablamos de eso.
5: Caruso es bueno, ¿eh?
1: Bueno, Gustavo, vas a empezar vos. El difícil por 5 puntos.
2: ¿Por qué Gustavo
0: es un mediocampista? ¿Es un mediocampista?
4: ¿Quién lo dijo?
2: ¡Es
4: mi juego!
0: Comprate la caja
7: es peor que los chicos. Es peor que los chicos. Peor que los chicos.
5: Un juego y...
4: 19.57, aviso.
0: Sí, ah, sí.
5: ¿Estás apurado, ¿eh?
7: Tiene que entrar.
1: ¿Tenemos alguna nota, algo?
7: Entra Gramón.
1: Uno de los mediocampistas de Boca ese día.
0: Uno de los mediocampistas de Boca ese día.
1: No voy a decir más nada, ¿eh? Hasta que no dé toda la vuelta.
0: Ya dijimos un no.
1: Ya dijeron a
0: Jesús
1: Méndez. Y por supuesto que a Riquelme. Nos faltan solamente dos mediocampistas de ese River Boca.
0: ¿Herbiti?
1: No, ya se había dicho, no
5: voy
1: es.
5: Voy yo, Somoza.
1: No, señor.
7: No estaba mal.
1: No estaba mal, ¿eh? Es difícil, es el más difícil del equipo.
4: ¿En serio?
1: Sí, es el más. A mí es el
5: que creo que ya sé quién es la.
1: No tengo. Hay uno que falta, que es muy fácil, que lo, no lo nombraron todavía, pero no es. Si quieren.
5: Sí, no lo digan.
1: No lo digo, listo. Eso no es muy fácil, digamos, ese no es.
5: No. Ya sé quién es yo, pero.
1: Juli, te doy tiempo.
2: ¿Es extranjero?
1: No.
2: Ok. ¿Ah? No, paso. Un con un
5: malo. Anótalo.
1: Vos sabés que me entró la duda, pero me parece que no.
2: ¿Entró la duda?
1: Ah.
5: ¿Entró?
2: Uru.
1: Esteban.
7: Pochi Chávez.
1: Ah, no, ay, era buenísimo. Bueno, ¿eh? No,
0: era,
1: pero
0: no,
1: era bueno.
0: Era excelente.
1: Entró en segundo tiempo, mirá.
4: Entró Pochi.
1: ¿Ah?
4: Era buenísimo.
1: En el banco. Ah, no voy a decir nada. Daniel Arcucci.
4: No, ni idea.
1: Bueno, cuando lleguemos a Gustavo, pasa que si doy pistas.
2: Ya llegaste.
1: No, pero ahora tienen que votar, porque si doy pistas vale 3. Ya algunos no pueden ganar.
5: A Gustavo no le conviene, por ejemplo. Claro, capaz no te Gustavo conviene. No quiere.
0: Dale, Sebastián Bataglia.
1: No, señor. Ese estaba y era el fácil. Nos queda un solo jugador.
5: Voy yo.
1: Sí.
2: Da las pistas.
5: Con pistas.
1: ¿Pedís pistas?
5: Sí.
1: Invalidás el triunfo de Gustavo. Acordate de esta, Gustavo, ¿eh?
0: Siempre.
1: No, que tengo pluriempleo. Acordate de
0: siempre,
1: esta.
0: Siempre.
5: Ah, me tengo que ir antes. El cumpleaños de los chicos. Tiene mellizo y cumple en 10.
2: Los Yomés.
5: Es increíble. Nunca lo vi en mi vida. Nunca lo vi en mi vida. Tiene mellizo y cumple. Debo uno en noviembre y uno en marzo.
2: Debo ser el que más viene, ¿eh? Debo ser el que más viene, ¿eh?
5: ¿Sabes que no? Mira que si empezamos a contar.
1: San Miguel, Nueva
5: Chicago. Quedan libres algunos. ¿Sabes que lo tengo?
1: Por la
5: falta. Pinche Herbes.
1: No.
0: En Tigre jugó.
1: Acá no lo tengo en Tigre, no me acuerdo en Tigre.
5: Pará, tenés como ir, ¿eh? Tenés como ir.
0: No, no tengo como ir.
1: No,
0: tiene
1: como ir. No. El único que no usó.
5: No, Gustavo, no,
2: ¿quién lo usó?
0: Sí.
1: ¿Quién lo usó? Sí.
5: A Daniel tiene como
2: ir. No, yo no lo vi usar.
5: Ah, en San Miguel.
0: Es más, te digo, si jugó en Tigre en Chacarita y salió de Tigre.
1: No lo tengo acá eso, no me acuerdo.
2: Me
1: parece que no es, ¿eh?
2: Pará que está buscando, pará que está buscando.
1: No, igual no di más pistas, ya di pistas. Dije San Miguel, dije Chicago, dije Chacarita, ya está. Un montón de San Miguel.
0: Es de inferiores de Tigre. Es más, ascendió
1: la duda, ¿eh?
0: A mí zurdo. Era suplente de Ramiro Leones. Mirá si me acordaré.
1: No, pero no es ese.
0: ¿No es ese?
1: No es ese.
0: ¿No es Matías Jiménez?
1: No.
2: Bueno, vas vos, Juli.
0: ¿Matías Jiménez?
5: Para, a partir de ahora.
0: ¿Cómo no va a jugar Tigre?
5: ¿Vale que tenemos todos?
2: No, jugó en Chacarita.
5: Jugó en Tigre también.
2: Sí.
0: Para mí sí, ¿eh?
2: ¿No? Después fue a jugar a Paraguay, a Olimpia.
1: Bueno, que puede haber acá un temita.
2: Voy yo.
1: Falló.
2: Falló la mate. Terminé de dar la pista, querido.
1: Para.
4: Estamos todos con la computadora.
0: ¿Matías Jiménez, el zurdo, el que sigue trabajando
5: no,
0: en Boca?
5: No, había
1: dos Jiménez. Por eso.
0: ¿Ah? ¿Ese?
4: Yo tengo uno acá que salió de Tigre, jugó en Boca, San Lorenzo, Belgrano.
0: Ese es Matías Jiménez.
4: Boca
0: ese es Matías
4: otra vez, Jiménez. Huracán,
0: el
4: Olimpia,
0: misionero de Apóstoles. No. Es Matías
2: Jiménez. Ese es Matías Jiménez. Y después fue a jugar a Paraguay.
0: Quizá me lo mezclé y no jugó en Chino.
2: No,
4: claro.
2: Pero evidentemente para hay un...
5: O Chaco Jiménez o Matías Jiménez.
2: No, el Chaco Jiménez no estaba en Boca.
5: Bueno, pero estoy diciendo, no,
2: entonces ganó Gustavo.
1: Ganó Matías Jiménez. Gustavo es Matías Jiménez.
5: Matías Jiménez.
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0: 8 de la noche con 3 minutos en la República Argentina, 13 la temperatura en Buenos Aires, 13 la sensación térmica, 61% la humedad. Máximo Kirchner aseguró: necesitamos dar las discusiones que sean necesarias para transformar esta realidad, dijo el diputado nacional. El vicepresidente de Estados Unidos visitará la Argentina durante noviembre. James David Vance estará en Buenos Aires en el marco de su gira oficial. El riesgo país volvió a superar los 60 puntos y las acciones argentinas cayeron más del 5%. Las desigualdades tuvieron una leve baja, pero el 10% más rico gana 13 veces más que el pobre, según informe INDEC. En Chile hay al menos 17 detenidos tras choques entre estudiantes y la policía en protesta contra posibles recortes en educación. Temperatura Buenos Aires, hemos dicho 13 grados. Pronóstico para mañana, día viernes, mínima 12, máxima 17 para el sábado, mínima 12, máxima 17 con lluvia por la mañana del sábado. Para el domingo, mínima de 15 y máxima de 22 grados. Un poco más cálido, con mucha nubosidad. La temperatura en Corrientes en este momento es 19 grados y nos escuchás en 88.5.
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0: imagen.
1: Hola chicos, buenas tardes, soy Juan de Flores. Recién terminó la jornada laboral. Estaba escuchando ahí. Para mí, Nico Paz. Nico Paz, el lateral izquierdo, Vega. Para mí,
2: un abrazo.
1: Que son esos cracks.
2: Hola muchachos, Alberto.
1: Para mí van a quedar ellos.
2: Miren.
3: Hola muchachos, buenas tardes, Matías. Yo creo que Mastantuono, Nico Paz, Jolo Barco, están ganando el lugar ellos. Hay que ver a Flores en un partido importante, porque me parece muy buen jugador. Pero yo no quiero descartar que si sigue teniendo este nivel que está teniendo en el fútbol argentino, sea convocado otra vez. Y me refiero a Angelito Correa. Abrazo grande.

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1: 8:08 en toda la República Argentina. Seguimos en Puede Pasar, aquí con Dani Arcucci, Juli Fernández, con Hernán Sisto, con Esteban Sassi, con Germán Trucci. Y esperando lo que será en un ratito Platense Estudiantes de La Plata, así desde las 20:30, transmisión de la radio por Copa Argentina y los partidos de mañana, grandes partidos mañana, temprano con Independiente Instituto, mañana Independiente Rivadavia, Gimnasia de la Grima de La Plata, mañana Boca Unión de Santa Fe, 9:30 de la noche. Voy a saludar al técnico de Unión de Santa Fe, sí, a Leo Madelón. Leo querido, acá Gustavo Kufner y todo el equipo. ¿Cómo andás? Gracias por atendernos.
2: Gracias a ustedes, Gustavo. Buenas noches a toda la banda ahí. Bueno, un abrazo grande.
1: Gracias. Gracias a vos por este ratito. ¿En qué momento te encontramos? Ya, bueno, muy cerquita de lo que será el partido de mañana, ¿no?
2: Sí. Nosotros viajamos hoy, salimos 2:00 de la tarde y, bueno, llegamos hace media hora más o menos. Así que, bueno, viene la cena y después descansar. Mucho control de ansiedad, porque es un partido para los equipos más chicos del interior, digamos. Son muy importantes. Son todos importantes, pero, viste, estos partidos tienen un tono especial, sobre todo para los que nunca jugaron acá o no entraron.
1: Totalmente.
2: Así que, bueno, preparados. Bien.
1: Uh-huh. Mira, te iba a ir para otro lado, pero agarro un poco esto sí. Que vos decías recién, ¿no? Decías, manejando la ansiedad. ¿Hablás con los jugadores eso? Digo, ¿lo percibís? ¿Tratás de bajar un poco quizás esa ansiedad que pueden tener algunos de los jugadores? ¿Charlando con ellos? ¿Cómo haces?
2: Sí, nosotros tenemos, el cuerpo técnico también es joven, están mucho en contacto con ellos, armas dinámicas de grupo, hablás. Hoy hay que estar mucho cerca de ellos, contenerlos. Y la verdad que hay un buen ida y vuelta, estamos bien. Es un plantel dócil, digamos que se nos desarmó mucho el equipo, Gustavo, del año pasado, mucho. Las partes básicas, el ancho de la cancha, digamos, los costados,
1: sí.
2: Los volantes centrales, bueno, y hay que rearmar otra vez y bueno, para eso estamos, para entrenar, trabajar mucho. Bien, la verdad que compitiendo bien.
1: Uh-huh. Bueno, te ha tocado formar parte de muchos procesos en los cuales se han ido jugadores muy importantes, no sé, digo, si voy un poco más atrás, la etapa de los Esquivel, después Zenón, digo, bueno, ahora más cerquita el Lionel Verde, digo, es un club formador y vendedor, y ha formado muy buenos futbolistas, pero bueno, en el medio tenés que armar un equipo competitivo también, ¿no?
2: Sí, claro, lo que pasa que yo lo entiendo, el club proyecta eso y está bueno en la medida que vas creciendo y te vas ordenando en la economía, porque tener capital propio está bueno también. Pero no te olvides que yo salgo a caminar o voy a un restaurante en Santa Fe y me dice, che, Leo, vamos a pelear el campeonato.
1: Totalmente. Claro, totalmente.
2: Y no sabes cómo responderle. Con una mirada ellos se dan cuenta, ¿viste? Y yo también quisiera, pero cuando mejor estás, te van 3 o 4 jugadores clave, ¿viste? Claro. Es difícil. Pero bueno, no es imposible nunca, así que algún día conmigo o con quien sea, ojalá que pueda Unión tocar algo ahí arriba.
3: Leo, quiero hacer una autocrítica que no es personal, pero sí es general de nuestra profesión, y te quiero ayudar a que aclares algo, porque fui un poco parte. Y que pongas en contexto la frase "a Boca no se le puede ganar", porque recuerdo la forma en que lo dijiste, pero claro, rebotó de una manera, y sobre todo en los medios de Santa Fe, que bueno, me gustaría que lo aclares cómo fue y en qué tono fue y qué quiere decir eso.
2: No, estaba relajado. Bueno, a Boca en realidad no es que no se le puede ganar, porque si no vengo directamente, no viajamos, le damos los 3 puntos y nos quedamos en casa. No, es una, tampoco es ironía, simplemente es algo, decir, bueno, no, es un imposible ganarle a Boca, bueno, pero lo vamos a intentar, ¿viste? Y si lo lográs después, está buenísimo, supera las expectativas, pero nada raro, ¿no? Todo el respeto, Boca está muy bien, la verdad. Yo me hace acordar cuando arranca ese Boca de Bianchi, ordena todo, y el Vasco tiene mucho de eso, estuvo en todo ese ciclo exitoso de Boca. Entonces vamos a encontrar un Boca duro. Yo lo fui a ver a la cancha de San Lorenzo, justo habíamos jugado el día antes y aproveché, me fui a la cancha y lo vi, y después lo vimos en Rosario el otro día con Racing, que nos queda cerca, y es un equipo que está claro, tiene simple, un sistema simple, no hay nada de magia. Boca está derecho porque los entregan la pelota a los compañeros y cuando no la tienen todos recuperan. Y bueno, hay que jugar. Nosotros también tenemos nuestras cosas buenas, así que va a ser un buen partido.
4: Hola, Carol. Te iba a preguntar algo y después cambié por lo que dijiste. Sí. Es muy distinto ir a verlo a la cancha que el video que podés ver o que te puede armar tu asistente.

0: bajo a nivel de los jugadores, un jugador te tapa media cancha.
1: Claro.
0: ¿Me entendés? La
1: Claro.
0: periférica de, digamos, el equivalente a media cancha. Entonces, sí, claro que es distinto. Pero lo que tiene de bueno es que ves los ritmos, ¿viste? A veces en la televisión vos decís, uy, qué dinámica de loco, cómo están jugando, cómo. Y resulta que después en la cancha no parece tanto. Vos decís, bueno, son humanos. Hace bien verlo, está bueno, está bueno.
1: Leo, hace un rato Gustavo te hablaba de algunos jugadores que Unión vendió, vos hablabas de que a veces es difícil porque te desarman, pero ¿cómo competís así? Digo, Unión es un club que necesariamente necesita vender, hay que reinventarse y hay que rearmarse, pero ¿por qué termina siendo casi siempre competitivo? Porque después compite contra equipos que tienen otro presupuesto, por ejemplo.
0: Sí. No, nosotros, bueno, yo creo que hay que entrenar mucho las partes humanas, digamos, las capacidades del equipo, del club. Tiene material bueno en inferiores, de entrenadores, faltan muchas cosas, hay muchas carencias, pero la parte humana de todos los sectores es muy buena. La coordinación de juveniles, el entrenador y el cuerpo técnico de reserva que entrenan al lado nuestro, y nosotros que consumimos, digamos, el producto que se produce. Entonces, viste que hay clubes que sacan jugadores y los prestan, los mandan a todos lados. Unión lo hace para su beneficio. Bueno, también a mí me tocó llegar a una etapa donde estaba muy endeudado, estábamos con problemas de promedio. Yo tenía temores porque dije, che, agarro esta vez, y estábamos complicados, y resulta que hicimos un buen laburo, conozco bien al club. Y terminamos después peleando ahí el torneo anterior, ahí entre los mejores 8, 6, como quieras, ¿viste? Pero bueno, te falta, ¿viste? Vos decís, bueno, me faltó recambio, por ejemplo, ese partido con Belgrano, que nosotros le habíamos
1: Claro.
0: ganado Independiente, y nos faltó, ¿viste? Se cansaron los volantes, y bueno, ahí faltó, ¿viste? Que en otro momento, si vos estás bien, bien completo en todos los sectores, competís más arriba.
2: Leo, yo no te quiero sacar ningún jugador más,
0: Sí.
2: ni mucho menos, pero la verdad que algunos niveles sostenidos en el tiempo, ya desde principios de año, el de Julián Palacios, bueno, ahora volvió Mosqueira, que a lo mejor en Talleres y en Tigre, dicho por él mismo, no le fue como él quería, y en su vuelta a casa encontró otra vez el gol, otra vez esa llegada, ese doble cinco con Menossi. Tarragona está convirtiendo mucho. Juan Pablo Ludueña ha sido una buena dupla con Maison. Ahora Maison se fue, quedó Juan Pablo. Tenés jugadores que sabés que en diciembre y es probable que se te vuelvan a ir, ¿no?
0: Y mientras no se vaya el técnico.
2: Grande,
1: Y
2: va.
1: bueno, pero tenés razón.
0: No, viste, a veces uno agarra y piensa, viste, che, epa, vamos a parar un poquito, viste, porque por eso no hay que prometer nada
1: Claro.
0: extravagante a la gente, ¿no? Porque la gente quiere después, che, todo lindo, vendimos, hicimos esto, arreglamos acá, pero queremos algo más, y yo lo entiendo.
1: Claro.
0: Nada, sí, se van a ir, seguramente se van. El mercado es difícil, el mercado es el que manda, por más que yo me enoje y le diga a un dirigente o al presidente, no se va, no se va, se va. Porque el jugador, como vos decís, Palacios, es un chico que se va a ir dentro de. Termina el torneo y se va.
1: ¿Te lo buscó Independiente
0: No,
1: ahora, Julián?
0: no, no, no. Sé que había una intención, pero no, no. Hasta diciembre, hasta el final del torneo es de Unión.
3: Recién decías,
0: Así
3: Leo,
0: que,
3: mientras
0: sí.
3: no se vaya el técnico,
0: Sí.
3: ¿cómo te convenció el presidente? ¿Diciéndote que en ningún lado vas a estar mejor que en tu casa?
0: No, no, tengo buena relación, porque uno es entrenador, director técnico, digamos, y entiendo que tengo que hacerlo mejor en lo mío. Yo estoy con Cristian, con Bragarnik, se arregló, charlamos, habló con Span, y bueno, nada, se llegó a un arreglo para un año más. Y nada, es el día a día, el fútbol, viste, la Argentina hoy es difícil proyectar, decir, yo no sé qué va a pasar dentro de 4 meses en el contexto de
1: Claro,
0: país también, viste.
1: claro.
0: Entonces, bueno, listo, vamos, arrancamos y seguimos, viste. Hoy estamos entre los seis, creo 5 o 6 entre cuerpos técnicos que estamos durando, después los de 25 restantes cambiaron.
3: Sí.
0: Así que
1: Ah.
0: es picante lo nuestro, es
1: Sí,
0: bravo.
1: es bravo.
0: Quiere decir que también estamos haciendo buen laburo, ¿no?
1: Sí, totalmente, totalmente. ¿Te buscaron, digo, porque se habló en algún momento de San Lorenzo, ¿hubo alguna opción o no?
0: Ah, sí, cuando se fue abruptamente lo de Gustavo Álvarez, a mí me habló una persona de ahí que conozco, pero me preguntaron si ya había arreglado en Unión, Claro. O sea, no había firmado.

0: pero ya tenía unión el arreglo, así que bueno, listo. Entonces, eso fue una posibilidad. Sí,
1: También
0: sí.
1: tiene algo de tu casa, ¿no? San Lorenzo, Leo.
0: Sí. Yo estuve 9 años ahí, estuve mucho. Mis hijos se han hecho de San Lorenzo, hice mi vida, los momentos
1: Mira.
0: hermosos que pasamos, ¿te acordás? Los
1: Sí.
0: camboyanos,
1: ¿Cómo
0: esos
1: no?
0: grupos.
1: ¿Cómo olvidarlo? Grandes notas
0: Me
1: con los
0: sirvieron para la
1: camboyanos.
0: vida.
1: Claro.
0: Claro, me sirvieron para vivir, ¿viste? Entonces, cuando ahora te dicen que hay un atraso de 2 meses, yo me río, ¿viste? ¿Eh? Si
1: Es increíble
0: nosotros
1: cómo se
0: estábamos ahí.
1: vuelve a ese grupo, Leo, ¿eh? ¿Cómo se vuelve a ese grupo
0: Sí.
1: como ejemplo?
0: Sí, porque no, fue como un grupo amateur, digamos, que compitió, dejó que sin cancha íbamos por todos lados, pero competíamos, nunca bajó el equipo de protagonizar algo y pudo construir su estadio. Y sí, siempre con muchos nos juntamos, ¿viste? Con muchos de los chicos nos juntamos. No, o sea, no logramos campeonar, pero también con poco habíamos entrado en semifinal de Copa Libertadores, ganamos liguillas en esos momentos. Bueno, pues fueron cosas lindas en el club.
1: Leo, a veces se nos queda un poco lejos el día a día en lugares como Santa Fe tan futboleros. ¿Cómo está pasando el hincha de Unión o la ciudad el tema de Colón? Que no se juegue el clásico, que Colón esté en la B, ahí peleando por el reducido. Imagino que se extraña también tenerlo en primera
0: Sí.
1: para jugar ese clásico, esa pica.
0: Yo tengo siempre mucho cuidado tengo que tener cuando hablo porque soy de Unión ahí en Santa Fe y la otra vez siempre lo digo que ya Colón también se equivocó, no sé si dirigencialmente o cómo, y bueno, la cuenta la tuvo que pagar y ya descendió, pero la ciudad, si vos me preguntás, necesita siempre la competencia de los
2: Y
0: dos.
2: claro.
0: Los consumos, los hoteles, los viajes, la estación de servicio, el trapito, el que vende, la adrenalina de un dirigente y del otro club que dicen, che, esto compraron esto trajeron esto. Todo eso hace crecer, esa competencia hace mejorar. Pero bueno, yo hasta ahí llego, yo soy de Unión, después si un día suben, bienvenido, por los clásicos, es lindo. Y a veces ganás, a veces perdés y nada, nadie muere, se juega igual. Yo soy de descomprimir, ¿viste?
2: Sí,
0: Creo que está
2: y
0: bien.
2: más
0: Me
2: ahora.
0: gustaría. Sí, porque hay mucha agresividad
2: Total.
0: en las palabras, hay que tener cuidado, entonces, bueno, tranquilo.
2: Leo, un placer hablar con vos
0: Dale.
2: siempre. Un placer enorme
0: Igual,
2: y gracias por atendernos. Abrazo
0: a
2: grande.
0: toda esa banda.
1: Abrazo,
0: Abrazo.
1: Leo.
2: Abrazo,
0: Dale, chau,
2: Leo.
0: chau.
2: Chau, Leo.
3: Exacto, total.
2: 8:22. Leo Madero, el técnico de Unión, que mañana juega en la Bombonera frente a Boca, charlando con nosotros aquí en 10 por Radio en Puede Pasar.
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2: Muy bien. Esteban Sassi, prepáreme en un ratito las formaciones de Estudiantes de La Plata y de Platense. ¿Me prepara?
1: Vamos, perfecto.
2: Muy bien.
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2: Bueno, ya voy con Leandro Paz a la previa de Estudiantes de La Plata Platense. Publicó hace 8 horas la foto festejando el gol Nico Paz. Y hace minutos acaba de comentársela al Dibu Martínez.
1: ¿Qué dijo?
2: Le puso con signos de interrogación: New number 10.
1: ¡Oh!
4: Tremendo.
2: Es fuertísimo.
1: No, Dibu es tremendo.
3: No entendí igual, Gustavo. ¿Cómo puso?
2: ¿Nuevo número 10?
3: Ahora sí.
1: Pero en español,
2: che, para mí
3: qué
2: es fuerte.
3: Presión, ¿eh?
2: No, pero fuerte al extremo para
1: sí,
2: mí.
1: Sí, para varios lados.
2: Porque todavía no se fue lejos.
1: Claro.
2: No sé,
1: exactamente.
2: Tío, se
3: emoción violenta.
2: Esto,
1: y hay otro.
2: Dale, dale,
1: y hay otros candidatos.
2: Ya sabes, claro,
1: y hay otros candidatos.
2: Claro, y hay otros.
1: Está diciendo bueno, el subcapitán.
2: Está Enzo, ¿no?
1: Digo, eso está bastante.
4: Bueno, el Dibu, si cuando llegó a Argentina,
2: le tiran buena onda
4: FIFA,
2: los pibes. Le tiran
1: sí,
2: buena onda, pero me parece fuerte, ¿eh?
3: No se había retirado Messi.
1: Sí.
3: dejó una frase polémica, Dibu.
2: New number 10 le puso.
3: Pero para mí le quieren, lo quieren llenar de 10. Confianza.
2: Con un signo gracias, Gustavo, no había entendido. De interrogación le puso el Dibu a Nico Paz. Dame uno más y me voy con Paz. Rapidito voy con Leandro. Dame uno.
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2: Se viene el partido, se viene Furla, se viene Leandro Bonsante, se viene Estudiantes de la Plata Platense y está trabajando. ¿Dónde, en qué lugar del estadio estará Leandro Paz?
4: ¿Dónde anda Leandro?
5: En Riosica.
2: No para el tipo, es la una de una punta a la otra, lo queremos mucho, Leandro. ¿Cómo anda, Leandrito?
6: Gustavo, querido, ¿cómo estás? ¿Cómo muy andan, bien, compañeros? ¿Cómo andan? Buenas noches.
2: ¿Dónde andás? ¿En qué lugar
6: Roberto
2: estás?
6: Tito Tomadelo.
2: ¿Pero en qué lugar del Tomadelo estás?
6: En el sector de la Popular de Platense, pasando a la platea en este momento.
4: Mucha gente, segunda,
6: moviéndome entre la gente.
2: ¿Vendió todas las entradas Platense o no, Leandro?
6: Sabés que quedó un puñadito de entradas y encima, para complicación lamentablemente del hincha platense, los micros van a llegar muy sobre la hora. Están demorados, claro, están tránsito en la autopista. Todavía no llegaron, estamos, obviamente, falta una hora más o menos para el partido, pero van a llegar muy sobre la hora, ¿eh? Así que a estar atentos con la llegada de los hinchas de Platense. Sí, los que han llegado por su cuenta ya están por acá, en la platea, en la popular, equipos confirmados también, Gustavo, cuando quieras, nos movemos.
2: Qué bien,
4: qué bueno,
2: qué bien.
4: Sos, Leandro.
2: ¿Cuántas entradas tenía Estudiantes y cuántas tenía Platense para este partido?
6: Bueno, Estudiantes contaba con 11.000 entradas en total.
2: ¿Y la vendió?
6: Y Platense, 6.500.
2: ¿Platense cuántas tenía?
6: 6.500.
2: 6.500, ok.
6: Sí, 6.500. Platense, que un dato no menor, Gustavo, en las últimas horas se confirmó. ¿Se acuerdan que fue sancionado por aquella invasión al campo de juego y no podía llevar público?
2: Tiene locales ahora en el Clásico.
6: Sí, señor, se le viene Vélez de visitante y en la próxima de local contra Argentinos será ya con público Calamar, así que están contentos los hinchas.
2: Bueno, dame formaciones de Estudiantes de La Plata y de Platense, ya se viene con Furla, con Bonsante, con tu trabajo en campo de juego, así forma el pinche rata, Leandro.
6: Dale, mientras escuchamos algunos aplausos de fondo porque sale Mulera a moverse en Estudiantes de La Plata, será el arquero titular, el 16 Mulera, Mancuso, Núñez, González, Pires, Palacios, los cuatro del fondo, juega José Sosa, el titular, el número 7, Piovi, Fabricio Pérez, Baltasar Rodríguez, y arriba Joaquín Tobio Burgo, junto a Guido Carrillo, que finalmente tenía solamente una contractura.
2: Ah, mirá qué buena noticia
6: para
2: Guido,
6: el arranque.
2: Pues se lo esperaba Gaich, si no, ¿no?
6: Sí, era Gaich la alternativa, pero finalmente pidió estar Guido Carrillo, lo probaron. Está ok, así que será titular.
2: Muy bien. ¿Y cómo forma el Calamar?
6: Juan Pablo Cosani, el arquero, Agustín Lagos, Mateo Mendía, Víctor Cuesta, Tomás Silva. En el fondo, Pablo Ferreira, Martín Barrios, el capitán Guido Mainero, que bajó con un parlante poniendo música, Bautista Merlini, Nicolás Retamar y Bruno Sepúlveda. Los 11 de Martín Palermo.
4: Claro. Sí, Palermo querido, contra Estudiantes.
2: Querido amigo, y contra Estudiantes. Claro, contra Estudiantes de La Plata.
4: Hoy lindo, contra Estudiantes y el lunes contra Guillermo.
7: Habrá canto
4: Guillermo
7: por
4: Palermo el lunes.
7: Claro. Partido para transmitir, ¿eh?
4: Partido. Totalmente.
2: Sí, partido para transmitir. No, escucho, dígame la verdad, porque están fantasiosos.
7: No, era una tontería. Tampoco era nada importante. Si habrá de parte de la hinchada de Estudiantes algo por Rojo. Claro. Pidiendo a Rojo.
2: No creo. Va a la cancha Rojo.
6: ¿Sabes que sí?
2: ¿Está en la cancha?
6: Se espera. Les cuento algo.
2: Sí.
6: Se espera la presencia de Marco Rojo en la cancha.
7: Le pidieron que no vaya igual, ¿eh?
2: No, pero es una falta de respeto a Racing esto.
5: No, pero si no fue a entrenar, igual a la cancha es una falta de respeto.
7: No va a la cancha. Abrazo para los colegas también de La Plata.
2: ¿No va?
7: Que le pidieron que no tire de la cuerda porque la negociación está firme. Y le pidieron que no tire la cuerda, que hoy no parezca.
2: Pero si no iba.
7: Si no,
2: se le tuvieron que
7: iba.
2: Decir que no vaya.
7: Sí, sí.
2: ¿Eso es experiencia también ir a la cancha? Viste, porque dicen que tiene experiencia, que tiene en el lomo 850 millones de partidos.
7: Coincido con Gustavo en la ironía.
2: Eso, claro.
7: Sí.
2: ¿No?
7: Serio, ya está, esa historia ya está. Que pague Estudiantes el valor
2: exacto,
7: y ya está.
2: Exacto, Daniel. Bueno, Lean, querido, lo último con vos. Ya se viene el relato, la previa con ustedes. ¿Qué más, Leandrito? Casi 8:30.
6: Bueno, último tema, Marco Rojo. Primero, como les contaba, se decía que iba a estar en la cancha. Veremos qué sucede, si viene o no. Y por último, hablé con algunos hinchas en la previa sobre ese tema. No es un pulgar arriba, definitivo.
2: Mira, porque el hincha Estudiante estaba muy enojado en su momento con Rojo.
6: Claro. Sí, está el recuerdo, está el resquemor de lo que fue su último paso y su paso por Boca.
2: Claro.
6: Con algunas
2: cuando él vuelve a Boca, Estudiantes lo quiso. Y él dijo que no a Estudiantes para jugar en Boca.
7: Exactamente. Bastante relevante mi observación al fin, ¿no?
2: Muy relevante.
5: Sí, tampoco muy, tanto.
7: Siempre. Para mí fue muy relevante.
5: Para mí estuvo
2: Leandro,
5: muy bien, Dani.
2: Que gracias, tenga,
5: Dani.
2: ¿Cómo está la noche? ¿Fresquita, linda? ¿Cómo estamos de temperatura?
6: Está agradable. No, está agradable. Debe estar unos 18 grados más o menos. Está muy bien, ¿eh? Camperita, bueno. Camperita, remerita y estamos bien. Así que veremos cómo se desarrolla después, pero está bien. Hasta ahora, para ver fútbol acá en el Norberto Ortiz Sotomayor, bastante bien.
2: Y el que gane va con Atlético Tucumán en semifinales, ¿no?
6: Con Atlético Tucumán, sí. Es el camino más cercano a la Copa Libertadores, Gustavo, así que Estudiantes le apunta, obviamente, acá, obviamente también el Calamar, ¿no? Que le agarró gustito.
2: Claro que sí.
7: Pero, un equipo copero.
2: Sí, por supuesto.
7: ¿Por Mística? Supuesto.
2: ¿Cómo? La Mística es ganarlas. Leandro, que tengas la mejor transmisión, te vamos a estar escuchando. Abrazo.
6: Muchas gracias. Un abrazo grande, hasta la próxima.
2: Chao, mi viejo. Nosotros nos vamos, 8:30. Antes que nada, noticia de último momento. Me dice que paremos las rotativas, Hernán Sisto. Espero que sea importante.
5: Bueno, ya empieza a circular una foto que se hizo viral de los hinchas portugueses con una especie de collage, por así llamarlo, con remeras, con letras que dice Love you, Jesús. Te amamos, Jesús. Obviamente, hablando de Jorge Jesús.
2: Contra Cristiano.
5: Contra Cristiano Ronaldo, los hinchas portugueses.
7: Eso te cortó el cielo.
2: Ese puede creer. Puede decir que no te importa Portugal, Cristiano, Gonzalo
7: Méndez. Mejor liga del mundo y no sé qué.
2: Bruno Méndez.
5: Uno se retiró a la cancha y el otro un avión, ¿no?
2: Muchas gracias, Daniel Arcucci.
7: No, un placer. Yo no te voy a cortar el cierre con cosas poco importantes. Me voy a cenar con Fernando Signorini, Guillermo grande, Blanco, Ale Wall. Así que Maradona será.
2: Me mandaron gracias, el libro de Ale. Lo voy a estar leyendo. Saludos a la linda banda. Gracias, gracias, Dani. Muchas gracias, Juri Fernández.
7: Hasta mañana, Gustavo.
2: Hernández, me cuidás, ¿eh?
5: Espero que Arcucci haya aprendido hoy otra vez, Gustavo, porque le falta todavía.
2: Chau, Sassi, te quedás en Estudios Centrales. Chau, Esteban.
7: Nos quedamos esperando el rival de Boca o Banfield en semifinales.
2: Mi querido Germán Trucci, ¿cómo la terminamos? Final, ¿cómo amanecemos?
7: Vámonos rápido, Gustavo, 13 grados, vámonos rápido, porque si no, lo traigo a Villa de nuevo.
2: Lucas Suárez en la operación técnica.
8: Abrazo, chicos.
2: La mejor de la suerte, Luqui. Johnny Gramuglia en la producción con ese juez Freddy Pocho Raposo. Nosotros mañana volvemos, como todos los días. No, mañana no, porque mañana hay fútbol. El lunes aquí estaremos a las 6 de la tarde. Abrazo.
9: Hola.
7: Juega el chino Bu Junkan o Cohete. Bu Junkan o Cohete. Se llama así, Gustavo, en serio. Es chino.
2: Yo te estoy respetando.
7: Me siempre se ríen. No,
2: vos
7: reír.
2: Lo decís para que la gente se ría.
7: No.
5: ¿De dónde es eso, Cohete?
7: De China.
10: Es amigo de Arcucci, pero es todo eso raro.
7: Oh, ¿Cómo le dirías, Dani? No, nada. No.
10: Oh, Cohete.
5: Pero de querido radio.
7: Esto es Junca hoy.
2: ¿Eh?
7: Yuncha o qué te.
2: Ojo ahí.
6: Mata.
10: Árbitro del duelo, Realdro Rey Hilfer.
6: Qué bueno que sos, Hernán, ¿eh?
2: Ya lo sabía, pero ¿por qué decís?
10: Gana Vélez 1-0 frente a Newell's. Sí, sigan.
2: Relate.
10: Bueno, dale.
2: ¿Qué hiciste el fin de semana, Gerardo?
7: El fin de semana, Gustavo, nada, tuve cumpleaños, tuve con amigos.
2: ¿Cumpleaños
7: casa,
2: de quién?
7: De El Negro y de La Beba, Gustavo.
2: No, son no reflejos. ¿Una persona o dos cumpleaños?
7: No, son dos, El Negro y La Beba, son dos personas.
9: Sí.
2: ¿Qué edad tiene?
7: ¿Quién,
2: bueno, Gustavo? Los dos cumpleañeros.
7: Decilo, Negro y La Beba. Lo voy a nombrar, no vas a ponerse los nombrar.
2: ¿Qué trajiste?
7: Traje el juego.
2: ¿Tenés el juego hoy?
7: No.
5: Daniel estaba bien hasta ahora.
7: Hoy traje un partido. El fin de semana perdió el Brentford, claro. Así que nos pareció Brentford contra el Hull City 2009.
2: Qué joda, ¿no? Gustavo, ¿quién lo echa?
6: ¿Cómo está tu relación con el Chancho Coudet? Y yo el Chancho no.
2: Sí, Jonathan Gramuglia, ¿sabes? ¿Puede venir al estudio? ¿Puede venir? ¿No? ¿No quiere?
7: Vamos a Varela.
2: Vamos a Varela.
7: ¿Con Silvana?
10: Ladrón y robado.
5: No sabía si sentíme bien o mal.
2: No sabía que era el técnico apoyado.
7: ¿A qué Guillermo, no?
5: No, es que no. No estaba bueno.
10: Tiene razón Guillermo, dijo el lunes, pero no sabíamos.
5: No está bueno vos como club la imagen que te queda.
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0: ¿Cómo están? Bienvenidos. Aquí estamos a través de 10 por Radio, continuando con esta jornada de jueves después de lo que fue Puede Pasar, el programa de Gustavo Kufner y todo el equipo. Aquí en el Tito Tomaguelo, la cancha Defensa y Justicia. Aquí se va a definir el último de los semifinalistas de la Copa Argentina. El último de los casilleros se va a ocupar hoy. Espera Atlético Tucumán para saber quién será su rival en esas semifinales de esta fantástica Copa Argentina que hoy tendrá a Platense jugando frente a Estudiantes de La Plata, reeditando un duelo que se dio en el Trofeo de Campeones sobre el final del último año, que terminó dándole al Pincha la victoria en San Nicolás, quedándose con el título que cerró el 2025. Aquí vuelven a verse las caras, con un contexto y con un momento diferente para los dos, con un Platense que viene de darlo todo en la Copa Libertadores, de haber estado muy cerca de la hazaña frente a Fluminense, ante un Estudiantes que pudo pasar la página en el torneo internacional, que pudo superar a Corinthians en un partido dramático en San Pablo y que perdió el último fin de semana en la Supercopa Internacional en el duelo frente a Rosario Central, un partido que está claro va a traer secuelas de lo que ha sucedido en Santiago del Estero el último fin de semana. Para medir cómo está el ánimo del Pincha, para medir cómo está la situación después de lo que fue ese partido dramático en Santiago del Estero, por todo lo que aconteció en los alrededores, además de los 90 minutos de juego, hoy será una buena medida para saber cómo está este Estudiantes y si puede recuperar, si puede dar vuelta rápido a la página después de lo que pasó en aquella final. Platense y Estudiantes, con un Platense que tiene además un condimento muy especial en el banco de suplentes, que es nada más y nada menos que un hijo pródigo de Estudiantes de La Plata como Martín Palermo, que hoy estará en el banco del equipo Calamar jugando frente al Pincha, y seguramente será un momento especial cuando salte a la cancha y tendrá un reconocimiento de parte del público de La Plata. Aquí estamos en el Tito Tomaguelo, la cancha Defensa y Justicia, un campo de juego impecable en una noche fresca ya a esta altura. Más allá que estemos en primavera, el frío parece que no nos abandona. Y aquí estamos, junto a Leandro Bonsante, para acompañarlos, poniéndolos en marcha a través de 10 por Radio, con este Platense Estudiantes de La Plata. Querido Leandro Bonsante, ¿cómo va? Bienvenido, ¿cómo anda?
1: Hola, Furla, el gusto de saludarte a vos y a toda la gente. Bien lo decías vos, se define el último pasaporte a las semifinales de la Copa Argentina. Para mí el mejor torneo, el más previsible, y hablo bien de previsibilidad, que tiene nuestro bendito fútbol argentino. Espera Atlético Tucumán. Jugaron hace 20 días en uno, ganó Estudiantes de La Plata 2-1 sobre la hora. Este Pincha que llega caliente, con la sangre en el ojo, después de lo que fue la final que perdió el sábado pasado con Rosario Central. Este Pincha que pelea muchos frentes y que quiere más, porque a la vuelta de la esquina está Flamengo por la Copa Libertadores, pero hoy es el Platense de Palermo para meterse entre los cuatro mejores equipos de una Copa que ya ganó hace 3 años. Contra este Platense que ha tenido un buen año a nivel Copas. Gran Libertadores en su primera excursión internacional, llegando incluso más lejos de lo esperado. Fluminense tuvo que esforzarse demasiado para ganarle un Calamar que en la Copa Argentina también quiere hacer mucho ruido. Obviamente no podrá descuidar el torneo local porque en 2027 va a comenzar con un mal promedio, pero lo urgente es hoy, es un partido que no tiene mañana. Aquí estamos en Florencio Varela, un pasto espectacular en la cancha de Defensa y Justicia, la que va a consagrar al cuarto y último clasificado a las semifinales de la Copa. Espera el decano de Falcioni. Boca y Banfield están adentro en un partido no menor, el que vamos a tener un ratito por esta radio. Es el partido 1800 en la historia de la Copa Argentina, número clavado, Platense y Estudiantes, el Calamar y el Pincha, para ver quién pasa a las semifinales.
0: Con un lindo clima que se va armando, con la gente que va llegando, esperando por lo que va a ser este Platense frente a Estudiantes de La Plata. Tiempo de meterme ya en la parte baja para empezar a conocer novedades tanto del Calamar como del Pincha. Querido Leandro Paz, ¿cómo le va? ¿Cómo le anda? Bienvenido.
2: Hola Juan, compañero, buenas noches, ¿cómo están? Bueno, un Norberto Tito Tomaguelo que va tomando color de a poco, con un grueso de hincha de Estudiantes de La Plata ya acomodados en una de las cabeceras y con el hincha de Platense que está un tanto demorado en autopista. Recordemos la llegada a Varela, quizás para el hincha de Platense se haga un poco más larga, ¿no? Sobre todo, y el hincha de Estudiantes que está un poco más cerca después de lo que fue la profecía de ir hasta Santiago del Estero el último fin de semana. Dos cambios en el Pincha con respecto a lo futbolístico: adentro José Sosa, adentro Fabricio Pérez, no está Castro, que está lesionado y quizás no lo teníamos en los planes en la previa del partido, salió con alguna molestia después de lo que fue la final contra Central, y tampoco está sobre todo Neves, que tendrá por lo menos hasta el año que viene de recuperación, ya fue intervenido quirúrgicamente de esa fractura de muñeca. Enfrente todo confirmado, también Platense que viene a perder contra Newell's, que la próxima del torneo local jugará contra Vélez y que en este momento está haciendo la entrada en calor, Juan.
0: las principales novedades por el lado del Pincha, por el lado del Calamar, junto a Leandro Paz. En un rato habrá que hablar del tema rojo, ¿no? Y eso será seguramente un tema para charlar con la gente en un rato, con los hinchas, Lean, porque está claro que es el tema del día, me parece, o el tema de la semana en La Plata alrededor de Estudiantes.
2: Sí, ni hablar. Hablé con algunos cuando venía y pulgar en el medio, ni para arriba ni para abajo, pero breve escuchamos a los hinchas.
1: Sí, recordemos de Marco Rojo, por segundo día consecutivo no se presentó a entrenar en Racing. El primer día, o el primero de los tres, porque ya van dos días sin entrenar, en el primero no había sido por lesión, pero una cosa es que vos no te entrenes con tus compañeros porque lo haces aparte, teniendo en cuenta que te tenés que recuperar de una lesión, y otra es directamente faltar a un club que te contrató, que tiene un vínculo contractual con vos hasta fin de año. Hasta el 9 de octubre tiene tiempo Estudiantes de La Plata de anotarlo por lo menos en la lista de la Copa Libertadores. Pero hay un tema no menor, Rojo puede jugar todo. Si hubieran llegado a un acuerdo, podría haber jugado hoy, mirá qué loco, ¿no? Porque el domingo quedó afuera de la Copa Argentina con Racing, y si hubiera habido acuerdo con Estudiantes y la Academia en estos días,
0: podría haber jugado los dos cuartos de final de Copa Argentina.
1: Efectivamente, claro, porque la lesión grave en la muñeca de Gabriel Neves, que ya fue operado, le posibilita contractualmente y reglamentariamente a Estudiantes traerlo a Rojo. Bueno, veremos cómo sigue esta historia, porque Racing se muestra de alguna manera ciertamente intransigente. El tema es que a Racing tampoco le conviene tenerlo a Rojo así, y tampoco entiendo demasiado por qué Estudiantes busca a alguien que cuando volvió no lo hizo de buena manera y que dijo no juego en otro lado y se fue a Boca. Bueno, en definitiva una novela que todavía tiene capítulos por escribir.
0: Y que va a tener mucho para hablar seguramente también durante la jornada aquí en Varela, esperando por Platense, esperando por Estudiantes. Sigo la recorrida, presento los estudios centrales de la radio con toda la información, con todo lo que ha dejado esta jornada. Al querido Esteban Sassi. Esteban, ¿cómo va? Bienvenido.
3: Abrazo, muchachos, para este Platense Estudiantes que cierran los cuartos, que definen al rival de Atlético Tucumán. Y del otro lado van Boca y Banfield. A propósito, con relación a este partido, ya se empieza a manejar del lado de Boca, y me parece que del lado de Pedro también, la fecha del 4 de noviembre para jugar esa semifinal. Estudiantes, que fue campeón de esta Copa Argentina en 2023, y Platense, que está cumpliendo la mejor actuación histórica en la Copa Argentina, el equipo Calamar. Y el último título, árbitros chilenos para los últimos dos amistosos de la selección nacional.
0: Bien, Esteban, bien. Lo que marcás con la probabilidad del 4 de noviembre hablaría de estirar una semana más, por lo menos la final.
3: Una semana o quizás
0: un poco más.
3: Pasarla al 2 de diciembre. Hoy decía Fafi que en Boca también estaban manejando esa alternativa. Y hace un rato Pedro Troglio dio a entender que no estaría en desacuerdo en jugar el 4 de noviembre.
1: Ajá, bien. Y esto haría correr todo, porque en el plan original el 4 de noviembre era la final. El tema es que
3: exacto,
1: acá tenemos a Boca en carrera en Copa Argentina y en carrera en Copa Sudamericana. A Estudiantes, si hoy pasa, también en su Copa Internacional, Libertadores y Copa Argentina, en el caso de dejar al Calamar afuera. El tema es que Estudiantes, además, en su calendario, tiene al 11 de noviembre la Supercopa Argentina que debe del año pasado,
0: claro,
1: edición 2025 contra Independiente Rivadavia de Mendoza, que en La Plata dicen, no sé qué sabés, Leandro, vos, que esa final, de acuerdo a también como decante todo en Copa Argentina y en Copa Libertadores para el Pincha, podría correrse para el fin de semana que no hay fútbol por fecha FIFA de noviembre, uh-huh, 14-15 de noviembre, esa final ante la Lepra Mendoza.
0: La que iba a ser el 21 de julio en la cancha, claro, de Belgrano.
1: Claro. Claro, la que se paró porque, bueno, se iba a esperar con bombos y platillos Argentina ante la eventualidad de salir campeón del mundo, cosa que lamentablemente no pasó. Es decir, se van a ir corriendo, por lo que nos cuenta Esteban y por lo que podemos averiguar nosotros también, todas las fechas que estaban en el calendario original.
3: Temi de Estudiantes y Flamengo son el 13 y el 20 de octubre. Y después la próxima fecha FIFA de noviembre, claro, es la misma entre la semana del 11 y la semana del 18, son dos partidos.
0: Claro, habrá que ver. No sé si
2: la semana del 11, del 11 de noviembre, el partido de Estudiantes contra Independiente de Mendoza, de hecho también cotejado información con un colega de allá desde Mendoza.
0: Claro, eso en medio de fecha FIFA, entonces. Habrá que pensar qué pasa, por ejemplo, no sé, con Arce, el delantero de Independiente de Rivadavia de Mendoza, qué pasa con Palacios.
1: Tal cual.
0: Sí. Algunos jugadores que podrían estar en las selecciones, y habrá que ver si están o no, si hay alguna negociación para que puedan quedarse con los equipos, claro, y jugar esa final.
1: Porque el torneo clausura, la fase regular, termina el fin de semana del 8 de noviembre y después tenemos 15 días de vacío por esa fecha FIFA, y ya el fin de semana del 21, 22, sábado y domingo, Ya arrancan los mata-mata, los octavos de final, para ir definiendo quién gana el torneo de clausura. Un calendario muy apretado, muy compactado, y con equipos que, bueno, por suerte para ellos, ¿no?, muy protagonistas en varios frentes. Boca, y en el caso hoy de nuestro partido, Estudiantes de La Plata.
0: Sin duda que sí. Esperando aquí por Platense, esperando por Estudiantes de La Plata, con los equipos trabajando en el terreno de juego. Lo hace el Pincha, también trabaja Cosani, el arquero de Platense, en el otro sector donde está el público Calamar, esperando por lo que va a ser este compromiso. Sigo la recorrida, presento también a nuestra voz comercial allí en estudios, Silvana Marino, la cinco. Hola, bienvenida, ¿cómo anda?
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0: Me voy otra vez a la parte baja con Leandro Paz para hablar con la gente, para charlar con el público Calamar que está llegando, a ver qué dicen los hinchas de Platense. Voy con vos, Lean.
5: Juan, compañeros, dale, hablamos un poquito con los hinchas de Platense que van llegando. A ver, viaje largo, ¿no? A la otra punta nos mandaron. ¿Cómo estás? ¿Tu nombre?
6: ¿Cómo estás? ¿Todo bien? Julieta.
5: Sí, va. Julieta, ¿de dónde vienes? ¿De allá? ¿De Vicente López? ¿De aquellos lados?
6: Sí, venimos de Munro, de zona norte. Sí, la verdad que una hora y media para venir hasta acá. Nos queda bastante lejos a nosotros.
5: ¿Se apoya a Platense en esta etapa de Martín Palermo, ya fuera de la Copa, apuntando al torneo local y esta Copa Argentina, que quizás es lo que más tentador le queda, ¿no?
6: Se apoya, uno está muy contento. La verdad que, a pesar de que se nos escapó la Libertadores, para nosotros, nada, esto sigue siendo glorioso, así que, nada, como hincha, acompañamos a todos lados y súper contentos.
5: ¿Qué sería cerrar un buen año para Platense? Ya sea torneo clausura o, bueno, Copa Argentina, obviamente lo mejor sería coronar, ¿no? Pero ponerle que llegan a la final y no se da, ¿sería igual un año positivo, si se quiere?
6: Sí, ganar hoy, obviamente, que sería lo principal, fundamental, y nos iríamos muy contentos con ese resultado. Y si no, igualmente, yo creo que el presente de Platense hoy es muy bueno, diría que uno de los mejores de la historia, así que como hincha creo que tenemos que apoyar eso y no quedarnos pensando en el descenso, falta para eso un montón, y creo que no ya tuvimos muchas preocupaciones y esto hay que disfrutarlo.
5: Años para disfrutar. Última, se levantó la sanción el fin de semana al hincha de Platense en el clásico contra Argentinos, va a poder estar en la cancha. Me imagino que estuvieron esperando y cuando vieron la sanción y dijeron ese partido no se puede ir, se habrán querido morir.
6: No, nos queríamos morir porque también el club hace un esfuerzo enorme cuando nos sancionan por, bueno, un montón de cuestiones. Digo, el recibimiento del otro día fue cuidado, sobre todo para cuidar también la parte económica del club, y que te sancionen en un partido así, encima sin público, tan importante para nosotros como el clásico, la verdad que duele, así que contentos de que se haya levantado eso, por suerte.
5: ¿Vas a estar en la cancha?
6: Sí, obviamente, obvio.
5: Gracias.
6: Gracias a vos.
5: Voy para acá, alguna, cualquiera, las dos, un cortito nomás, un resultado para hoy, ¿te animás?
6: Gana Platense 1-0.
5: ¿Y qué temperatura te imaginas que hace ahora? ¿Vos estás ahí con frío?
6: Ay, no, sí hace mucho frío, de no hacer 9 grados, 10 grados.
5: Ideal para el café.
6: Ideal, pero estamos con birra ahora.
5: Está muy bien. Bueno, ¿a quién le pones una ficha? ¿Al jugador de Platense le pones una ficha?
6: Y esperemos que Sapiola esté enchufado para meternos un golcito.
5: Gracias, ¿tu nombre?
6: Julieta.
5: Ahí está, bueno, Julieta, la familia que está ingresando del Calamar por acá, en uno de los ingresos, Juan, pero compañeros, y bueno, allá al fondo viene el balón grande, así que me voy a acercar para hablar con algunos hinchas más de Platense que están llegando.
3: Furla, a propósito, y a propósito del tema de Estudiantes de La Plata, hace un ratito salió por tribunal, suspendido provisionalmente y autorizado a formular su defensa el arquero Fabricio Jakovic, de Estudiantes de La Plata, a quien se sindica como el responsable de haber iniciado los incidentes junto con el futbolista de Rosario Central, Sandes. Y además se solicita al delegado de la Liga Profesional que informe si ha presenciado o recibido, estoy leyendo textual, alguna denuncia respecto a los incidentes acontecidos en los vestuarios que manifestó el árbitro en su informe. Hay que recordar que Darío Herrera declaró que no pudo ver lo que pasó en el vestuario porque había quedado en el centro del campo de juego, que sí, cuando ingresa Verón y demás. Se solicita entonces que el veedor testifique lo que pasó, suspensión provisional tanto para Sandes como para Jakovic, los dos expulsados.
0: Suspensión provisional quiere decir que no van a poder jugar el fin de semana.
1: De mínima.
3: Esto quiere el fin de semana.
0: Claro. Esto quiere decir que se prevé una sanción mayor a 4 partidos. Porque de no ser una sanción mayor a 4 partidos, el fin de semana podrían jugar, porque la sanción se cumpliría en partido de Supercopa Internacional.
3: Es que ese es el punto que marcábamos desde lo reglamentario.
0: Claro.
3: Porque si es Supercopa Internacional y el torneo es anual, la sanción caduca al año.
0: Sí, no, no, está perfecto, pero digo, más allá de cuándo lo iban a cumplir, porque a veces termina siendo una sanción testimonial que después no se cumple nunca.
3: O salvo que te digan, se cumplen los torneos locales.
0: O en copas, ponerle en Copa Argentina, claro. Podría haber sido una opción. Claro. Ahora, si la suspensión ya es provisional, te inhabilita para jugar el fin de semana.
1: Exactamente, sí señor.
0: Entonces hay una presunción de que la sanción va a ser mayor a 4 partidos.
1: Totalmente, y después hay que estar muy atento al informe lapidario de Herrera contra Juan Sebastián Verón, Marcos Angeleri
0: y Pascual
1: Cayela. Hoy el tribunal ha tomado conocimiento del informe de Herrera. Tiene que hacer el descargo de Estudiantes, Verón y compañía.
3: 5 días.
1: Y hoy ya no va a haber un fallo, pero puede ocurrir la semana que viene, una vez que caiga el descargo de Estudiantes, de Verón, Angeleri y Cayela, a ver hasta dónde alcanza también una eventual sanción para ellos, más teniendo en cuenta que el presidente de Estudiantes de La Plata tiene, si querés, la figura de reincidente por lo que pasó el año pasado.
0: Sí, sí, sí. Habrá que ver si llegan el próximo jueves o si se estira al siguiente jueves, que es generalmente cuando se emiten los fallos del Tribunal de Disciplina, Leán.
2: Te quería remarcar eso, el tema de la reincidencia, ¿no? Porque ya recordemos el año pasado, de hecho, la final que recordamos del partido contra Platense, Verón estuvo en la platea, ¿se acuerdan? Viendo junto a los
0: pinchas,
2: toda esa definición, en realidad, del partido contra Racing.
0: Primero la final con Racing, La final con Racing estaba con los hinchas, no estaba como presidente del ejercicio, sino como un simpatizante más en la platea. Así que habrá que ver qué sucede. Está claro que lo que ha pasado el otro día es algo que es muy reprochable de todos los sectores y veremos qué sanción tiene en definitiva para lo que va a dejar la consecuencia de ese Rosario Central Estudiante.
1: Es verdad lo que marca Leandro, ¿no?
2: Sí. Sí, sí. Perdón, no tiene que ver con esto, pero justo Sebastián Verón hace algunos mes y medio, más o menos 2 meses, prometió a los hinchas que si llegaban a 100.000 socios se iba a entrenar para jugar un partido oficial. ¿Te acuerdas? No sé si lo vieron a eso.
0: Sí, sí, sí, por supuesto.
2: En redes sociales de colegas partidarios empezó a sonar el tic-tac.
0: Mira vos, ya estamos cerca.
2: Y aparentemente faltarían muy poquitos, o quizás ya se llegaron y ahora empieza a entrenarse Juan Sebastián, ¿no?
0: Bueno, ya el hecho de que Estudiantes
1: esté un poco mucho, ¿no?
0: El hecho de que Estudiantes esté donde está en la semifinal de Copa Libertadores y demás, obviamente acerca mucho más hinchas a hacerse socios.
1: Claro.
0: Y a respaldar en este caso a Verón, que es casi un emblema de toda esa situación de Estudiantes. O el emblema, en realidad.
1: Sí, totalmente. Con lo bueno y con lo malo que eso conlleva también, porque la verdad que, si bien yo creo que la gestión de Verón como presidente de Estudiantes es buena, está la clara en cuanto al nivel de socios que levantaron, la convocatoria, un plantel competitivo, un equipo que, si no sale campeón, pelea todos los frentes que puede. Pero la imagen del otro día entrando a la cancha contra Herrera, a mí por lo menos particularmente no me gustó, no le suma. Vaya a entender la bronca, es el presidente de un club de primera que tiene que tener cierta investidura y comportamiento. Y ahora lo que marcaba Leandro, tenemos el antecedente muy fresco del trofeo de campeones del año pasado, aquel de San Nicolás, con equipos que tenían otros técnicos, porque ese día debutó Zunino en Platense.
0: Sí, señor.
1: Todavía era de Barba Domínguez, el técnico de Estudiantes de La Plata. Ganaba Platense con la ley del ex, gol de Sapiola, lo dio vuelta con la agonía con los goles de Lucas Alario, y miraba las formaciones y a los dos les faltan jugadores importantes. Por ejemplo, en Platense jugaba Pico y el 9 era Ronaldo Martínez, que fue a Talleres primero y ahora juega en Vélez.
0: Sí.
1: Y en Estudiantes faltan dos jugadores claves, que son Ascacíbar y Cristian Medina, uno en Boca y el otro en Botafogo.
0: Y si querés, Nacho Vázquez también, ¿no? Que es otro jugador importante que hoy no tiene Platense.
1: Pero está lesionado, Nacho, ¿no?
0: Por eso, sí, que hoy no lo puede contar porque es uno de esos jugadores que ha sido clave para ese Platense campeón, sobre todo del primer semestre.
2: Y para ese partido jugó Benedetti por lateral izquierdo. ¿Se acuerdan que en la final contra Racing se rompe Arzamendia, el paraguayo?
0: Claro.
2: Se perdió el Mundial, porque estaba con la selección e iba a ir al Mundial. Bueno, esta semana, mejor dicho, jugó sus primeros minutos de fútbol. Pasaron 10 meses de aquella lesión y sumó minutos en la reserva.
0: Bien, siguen trabajando los dos equipos, sigue moviéndose Estudiantes, sigue moviéndose Platense. En un rato voy a estar con Leán, con hinchas de Estudiantes, porque estuvieron con los hinchas de Platense. Ya lo voy a estar moviéndose para charlar con hinchas de Estudiantes de La Plata, mientras se levantan los hinchas del Pincha aquí en Florencio Varela. Un escenario, Esteban, que mucho tiene que ver con la Copa Argentina, ¿no? Yo tengo lindo recuerdo acá de este escenario de Copa Argentina, de un lindo clásico.
3: Exactamente, y un Platense Estudiantes que se repite, y un Martín Palermo que tiene en estos dos partidos prácticamente su pasado, porque hoy como técnico de Platense enfrenta a Estudiantes y el próximo lunes En la cancha de Vélez se junta la dupla campeona de todo en Boca, claro. Guillermo-Palermo.
0: Qué lindo duelo ese también, ¿eh? Con Guillermo de un lado, con Palermo del otro. Decía, lindo recuerdo tengo acá a Boca, el clásico contra Lanús, con
3: el Sport.
0: Acá,
3: ¿no?
0: Claro, acá en este estadio.
1: Me acordaba del triunfo, pero no me acordaba el escenario.
0: Gol de Julián Quinteros en ese arco, en el de la derecha.
1: Mira.
0: Centro Churro Soria, gol de Julián Quinteros. Quintero. Contra Aguerre, el arquero de Lanús en aquel momento.
1: No me acordaba que había sido en este estadio.
0: Fue en este escenario.
1: Lo que está bárbaro del estadio de Defensa y Justicia es el pasto. Pero hace años que Defensa, en ese concepto, en ese criterio, debe ser de los mejores del fútbol argentino. De los más parejos. No lo veo nunca mal, por suerte.
0: ¿Quién tiene mucho que ver con esto, con el pasto de este escenario? Me lo ha contado él mismo, Ariel Holland. Ariel Holland, claro, fue en su paso por Defensa y Justicia el que hizo instalar el riego artificial para este escenario y mantener el césped de la manera que lo mantiene Defensa y Justicia. A partir de allí, si vos recordás en el tiempo, no volvió nunca más prácticamente a estar mal este campo.
1: Estamos hablando casi una década, porque Jola estuvo 2017 2000... seguro.
0: Antes.
1: 2016, 2017.
0: Sí, 16, por ahí. Sí, sí, sí, ahí.
2: Sí, de hecho, el canchero que trabajaba acá en Defensa, que dejó la cancha como está y que sigue trabajando, no permanente, pero sí cada tanto, trabaja en Independiente, Leandro Paz, quien se encarga de tener en condiciones el Tito Tomadelo y también la cancha de Independiente. Bueno, la cancha del Rojo ya hace cuánto tiempo está en muy buen estado,
0: sí,
2: y no ha sufrido.
0: Sí, es cierto, mejorado mucho.
1: Sí. Deben ser de las dos que están siempre bien. Sí. Viste que algunas tienen altibajos.
0: Sí, sobre todo con el cambio de clima y con el invierno que hemos tenido, que ha sido durísimo, que no tiene todavía con temperaturas frías, y está claro que está bárbaro. Esperamos por Platense, esperamos por Estudiantes, sigue llegando la gente, se va armando el clima, esperando por la semifinal de la Copa Argentina. Allí apuntan los dos buscando llegar para jugar frente a Atlético Tucumán. Tiempo de tanda y ya venimos con más camino al arranque del partido. 9:15 de la noche para todo aquí en Florencio Varela.
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3: Mañana arranca una nueva fecha del fútbol argentino, la fecha número 11, que tendrá, por cierto, dos partidos importantes. Independiente va a jugar frente a Instituto de Córdoba y Boca va a recibir a Unión de Santa Fe 21:30 Leo Flores ya se sumó a la concentración del equipo del Vasco Arruabarrena. Hoy decía Fafi que seguramente va a ser titular Prey, Lozano, Di Lolo, Herrera, Blanco, Acacíbar, Paredes, Milton Delgado, Velasco, Merentiel y Flores para jugar frente a Unión. Mientras que la noticia de la noche en Vélez, se desgarró Matías Pellegrini y se pierde por lo menos los próximos dos partidos.
0: Ahí estamos en Florencio Varela, esperando por Estudiantes, esperando por Platense, esperando por estos cuartos de final de esta Copa Argentina. Me voy abajo otra vez con Leandro Paz, con los hinchas del Pincha que van llegando, Lean.
5: A ver, Juan, me acerca a algunos hinchas de Estudiantes para charlar un poquito la llegada de los hinchas a Varela. ¿Cómo andas? ¿Te juego un minuto para Dispor Radio, puede ser? ¿Cómo estás? ¿Todo bien?
14: Todo bien.
5: Bien, estamos en vivo para Dispor Radio. A ver, ¿con qué sensación llega el hincha de Estudiantes después de lo que pasó al fin de una nueva ilusión, un nuevo torneo, no?
14: Sí, la idea es ganar, la idea es ganar siempre. Así que no sé vos qué querés decir.
15: No, también. Yo con la esperanza de que hoy se nos ve, que podamos llegar y que podamos llegar a... Y podemos llegar al próximo partido.
14: Que no pase más cosas extrañas como la del fin de semana.
5: Estoy pensando en Marcos Rojo, en la Copa Libertadores. ¿Qué le pasa al hincha? ¿Tiene ganas de que vuelva o no? ¿Preferís otro? No sé, ¿se te ocurre otro?
15: No, Marcos Rojo, la Cruz. Después de todo, no, la Cruz.
14: No.
5: ¿Qué se te ocurre el fútbol argentino?
14: No sé, vos a ver.
5: ¿Algún central?
15: No sé, ahora no se me ocurre ninguno.
5: Está difícil,
14: ¿sí? Sí.
5: Bueno, con este equipo, fe, para llegar hasta donde.
14: Totalmente, sí. Vamos a morir. Así que
15: vamos a morir. Vamos bien.
5: Bueno, ¿Copa Argentina es el objetivo?
14: Sí, siempre.
5: El sueño de la Libertadores, ¿no? Pero la Copa Argentina te da el boleto.
14: Claro. Sí, no, todo. Acá se pelea por todo, es un club grande. Se pelea que pelea por todo.
5: ¿Tu nombre?
14: Juan.
5: ¿Tu nombre?
15: Renata.
5: Gracias.
14: No, chicos.
5: Ahí está, los hinchas Estudiantes ingresando. Me voy a mover un poquito, A ver acá los hinchas que van ingresando, porque este es uno de los sectores donde está entrando la gente que va a las plateas de Estudiantes de La Plata. Queda un último cacheo y ya se van metiendo los hinchas, después la mayoría obviamente ya arriba en lo que es la platea, la tribuna de este lindo estadio que tiene Defensa. ¿Cómo estás? Te juego un minuto para ir por radio, puede ser cortito. Copa Argentina, nueva ilusión, me imagino, tratar de dejar atrás todo lo que pasó. ¿Con qué sensación viene el hincha de Estudiantes?
16: Con la misma que venimos a todos los partidos.
5: Ilusión.
16: Ilusión y amor al club.
5: Marcos Rojo, decime, a ver, desarrolle, dos puntos.
16: Marcos Rojo, si quiere venir, que venga. Mira. Se puede arreglar la situación.
5: Te digo,
16: yo moriría con Funes Mori igual.
5: Mira.
16: Primera opción, Funes Mori. Si quiere venir Marcos Rojo, que venga, va a ser bienvenido. Si viene, va a dejar la vida por Estudiantes, así que bueno.
5: Si llega, sale a la cancha, partido contra Flamengo, ¿no? El hincha, ¿lo silba, indiferencia, lo aplaude? ¿Qué crees vos que va a pasar?
16: Lo va a aplaudir. A mí no me importa el jugador, tiene la remera de Estudiantes y ya está. A mí me preguntás cómo jugó un jugador, para que te des una idea. No sé ni cómo jugó. Yo veo la remera de Estudiantes y se me volviera la vista.
5: ¿Alienta Estudiante?
16: Siempre. Mi único nombre es Federico.
5: Federico, sí. Lo mismo te pregunto, ¿puede ser por Marcos Rojo? ¿Qué te parece la vuelta, la posible vuelta?
16: Lo mismo que él. Si viene, se lo va a aplaudir. Así que.
5: Se lo banca.
16: Sí, se lo banca.
5: Gracias, ¿eh?
16: Gracias.
5: Gracias, familia. Ahí está, la familia de Estudiantes ingresando. Bueno, así un poquito el panorama y así también la opinión del hincha de Estudiantes para con la posible llegada de Marcos Rojo. Juan, compañeros.
0: Bien, Lean. Está claro que el hincha de Estudiantes, cuando tiene un jugador con la camiseta puesta del club, lo va a bancar, lo va a apoyar. Ahora, no me parece que están todos muy de acuerdo, ¿no?, con la llegada de Rojo, más allá de que estos hinchas hablaban de que sí.
3: Hay un testimonio que consiguió Leandro de gente que lo banca, que lo apoya. Porque es verdad que Estudiantes está en una condición deportiva favorable, va a jugar ni más ni menos que una